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3: Muy bien, después de escuchar a este bloque comercial y la voz de don Álvaro Gómez Zafra, mi estimado Fernando, creo que va a ser clave para Once Caldas en el segundo tiempo ser efectivo, porque ha tenido las más claras, pero tiene que ser efectivo. A un equipo como Nacional no le puede uno perdonar la vida, y Once Caldas le está perdonando la vida a Atlético Nacional, y en una de esas Nacional va y te ataca y te hace daño. Y creo que lo que le falta a Nacional, más allá de tener un poco más de ajuste en defensa, de acuerdo al análisis que usted hacía, con el que estoy de acuerdo, es ser un poco más constante en el frente de ataque. Buscar un poco más, porque ha aparecido por momentos, por chispazos, pero debería ser un poco más constante y seguirle llevando peligro a la defensa del Once Caldas de Manizales.
4: De pronto se puede retocar la nómina, ¿no? Dejar dos extremos bien abiertos, porque todo centro atacante necesita dos extremos bien abiertos. Nacional los tiene, Bello y el jugador Andrés Sarmiento. Yo sacaría, por ejemplo, a Dairon Asprilla, que está haciendo las veces de centro atacante, por eso Morelos se ha tenido que retrasar tanto, y entró a Cardona, y entró a Edwin, y Edwin es el hombre que se encargue de distribuir tanto a los costados como el juego interno de Morelos.
3: Y creo que, si no estoy mal, fue Cardona el que entró, Fernando, ¿o no? No sé, hubo variante en
5: no,
3: Nacional.
5: Nicolás.
4: No, ese es Nicolás Rodríguez, número 13.
3: Nicolás Rodríguez.
4: Se perdió seis partidos tras sus líos judiciales que todavía no se han resuelto, pero como que le dieron luz verde para que volviera otra vez al trabajo, ya le voy a ver, veo rápidamente, no veo, a Dairon Asprilla, número 13, para el hombre de San José del Guaviare. Tiene 11 presencias, un gol con Atlético Nacional.
3: Muy bien, no hay cambios en el Once Caldas, sí el de Atlético Nacional. Don Álvaro Gómez Zafra.
6: Rodó el balón para este segundo tiempo Caldas Nacional, y llega la voz del fenomenal JJ Trujillo en Caracol.
5: ¿Cómo no, don Álvaro? Cuando rueda la pelota, el alma es la que habla. Rodó el balón. Nos fuimos con los 45 minutos finales de este compromiso que está 0-0. Ataca el Once Caldas, la mueve Jeffrey Zapata, gana la línea, se metió en el área, le va a pegar de zurda. Tocó atrás, rebota el dicho golazo. Caldas, Luis Francisco Sánchez Mosquera, el Diche Sánchez, tercer gol de la temporada, que zambombazo a la portería, hermoso gol en el amanecer del segundo tiempo. Ahora el camino a la victoria, se embaracuta la defensa verdolaga y define de forma espectacular. Golazo para celebrar a uno de los dos campeones de América. El blanco tiene uno, Nacho tiene cero en Caracol.
3: Habíamos dicho que en el primer tiempo el partido había quedado debiendo goles. Lo que no pensábamos es que a los 25 segundos del segundo tiempo iba a llegar el gol. Una jugada larga de Juan Felipe Castaño, buscando la proyección de Jeffrey Zapata, un pase rasante atrás y llega libre de marca. Sorpresivamente, con pierna derecha, el Niche Sánchez le cambia la trayectoria de la pelota. Nada podía hacer el arquero Harlen Castillo, y con golazo arranca en el segundo tiempo, dando el golpe sobre la mesa, el Once Caldas de Manizales.
4: Ese es el mejor ejemplo de un equipo que se defiende mal, como Nacional. Casco no lo alcanzó, lo superó, lo gambetearon a Casco, jugaron a zona de centrales, no estaba, y el que llegaba de atrás era Niche Sánchez. Ninguno de los volantes, ni Mateos, ni Jorman Campuzano. Muy temprano miré el reloj, iban 29 segundos de la segunda parte y ya gana el 11.
5: Se abre el marcador muy temprano. ¿Cuántos segundos, Piolo, marcó usted?
4: Yo 29.
3: Yo sí, vi 25. Señor. Bueno,
5: sí. Pero entre 25 y 30 segundos llegó el gol.
4: Por ahí,
5: sí.
4: Por ahí.
3: Pero, sí, o sea, segundo más y segundo menos, creo que para un partido de estos, yo no sé cuál fue la charla de Diego Arias de Nacional en el banco, en el camerino, en el intermedio. Pero cualquier charla que haya dado se le desbarata con el gol tan tempranero en el arranque del cuadro Once Caldas. Veremos la reacción de Nacional y veremos cómo administra este resultado el blanco blanco, equipo dirigido por el técnico Hernán Darío Herrera.
7: Sí, señor, cómo no. Vamos llegando a 3 minutos del segundo periodo. Este partido sigue 1-0, ya lo está ganando el Once Caldas de Manizales. Golazo de Luis Francisco, el pinche Sánchez del equipo manizaleño. El toque de Nico Rodríguez. Reparte la pelota al guaviarense. Llegó por la mitad del campo. La toca Jordan David Campuzano. Se apoya sobre el sector izquierdo. Domina la pelota desde el carril oriental. Allí viene jugando el balón a los pies de quien. El toque para que le espere. Moviéndola por la izquierda. Llevando el balón Alfredo José Morelos. Y la bola se perdió a la línea lateral. Don Álvaro Gómez, se saque de manos para el equipo verde.
6: 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El jugador que está llevando el partido al siguiente nivel.
3: Sin duda alguna. Se llama Luis de apellido Sánchez. Le dicen el Nietzsche. El 10 del Once Caldas de Manizales.
6: El Nietzsche Sánchez juega al siguiente nivel. 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
7: Este Once Caldas, Mauricio, está al siguiente nivel. Volvió a llegar, habrá otra oportunidad de gol para el equipo blanco. Saque de costado para el equipo local.
3: Y qué importante ha sido en el arranque del segundo tiempo Jeffrey Zapata, que otra vez ganó la raya de fondo. Creo que no la está pasando para nada bien Milton Casco. Metió el centro para Dairo y a la final la pelota se va al tiro de esquina. Buen arranque del segundo tiempo para el Once Caldas de Manizales.
7: Bueno, están agarrados, Piolino, muchachos de sí. Nacional y los del Once.
4: Es Morelos el que va, estuvo ahí involucrado, lo mismo que Jeffrey Zapata igualmente. Riquel, que siempre se mete en peleas ajenas. Y ya les dijo el árbitro, calmaditos, que aquí traje las amarillas.
7: Sí, señor, se siguen diciendo de todo allí. Están agarrados en el área. Quien ataca es el Once Caldas, que derrota 1-0 en casi 5 del segundo tiempo. Balón en el área, la viene sacando un defensor del equipo verde. El rebote lo enviaba Tecillo, recupera la pelota a la derecha, viene marcando Roa. Entrando en el área, le cometieron falta a Sarmiento. El árbitro no se percató de ello. Ahora sale Atlético Nacional, cambia de frente. El toque sobre Román, se va escapando por la raya occidental. Le cerró el camino al de Río Hacha, Guajira. Mauricio recupera el once.
3: Con este resultado, Once Caldas es tercero en la tabla de clasificación.
7: ¡Uy, ojo! ¡Viene el once! ¡La toma! ¡Dairo! Levanta la bandera. Pero, hombre, ¿por qué, juez, no levantas la bandera si ya la tomó Dairo y estaba completamente adelantado?
3: Sí, era muy evidente. Es decir, claro, la norma dice que la jugada tiene que terminar, pero hay acciones evidentes, tan claras como esta, en la que el árbitro, por simple sentido común, no tiene la obligación de esperar que la jugada termine para levantar la bandera.
4: Ojo que Dairo,
3: JJ con el reclamo.
4: Ojo que Dairo, cuarto fuera el lugar para un centro atacante con experiencia de los quilates de Dairo, no es bueno.
3: Esto le pasaba mucho a Dairo antes de igualar la cifra de Radamel Falcao García como el máximo anotador colombiano de todos los tiempos. Fruto de la ansiedad, estaba mucho, además había partidos en los que Once Caldas terminaba con 10 y 11 fuera de lugar, muchos de ellos de Dairo, eso lo corrigieron, pero hoy está cayendo mucho, evidentemente en posición adelantada, el hombre tolimense al servicio del Once Caldas de Manizales.
7: La roba otra vez el Once Caldas, viene saliendo Jeffrey, Zapata que escapa sobre el sector oriental, le piden el balón a los muchachos del equipo de Atlético Nacional, salió Jorman, David Campuzano, Puentes Porre para Sarmiento, ataca sobre la tribuna de frente, la viene jugando a la izquierda, atención que pasó en el área, toma el balón, sale Riquet, la cubre, entra fuerte, Morelos comete falta y debe ser amonestaciones.
3: Y la reclama, Fernando, el arquero John Felipe Parrayo, evidentemente se lleva la amarilla al hombre de Nacional.
4: A Sarmiento le tiran un baloncito puro y le tira un ladrillazo a Morelos, impresionante. Viene y golpeó a Riquet, ¿no? Alfredo sí. Morelos, que se lleva la tarjeta amarilla.
3: Sí, pero ahí, por ejemplo, Morelos ya había perdido la pelota. A mí me parece que es una amarilla pues totalmente innecesaria, sí, ¿no?
4: Sí, innecesaria. Estaba muy lejos de la jugada, pero semejante piedra que le tira a su compañero Sarmiento.
7: Sí, señor, pero vamos sobre 7 minutos del complemento 7 de la etapa final en un partido que el Once Caldas de Manizales está derrotando con un golazo de Francisco Sánchez, el volante creativo del equipo de Hernán Darío, el arriero Herrera. Sí, señor.
3: Le decía justamente JJ que Once Caldas con este resultado es tercero en la tabla de clasificación. 31 puntos, se instala por ahora uno del Pasto que pues todavía no ha jugado, va a jugar el día domingo, que tiene 34 y queda 7 puntos de Atlético Nacional con 40 unidades, que sigue siendo y seguirá siendo, cerrará siendo líder de esta fase del todos contra todos.
7: Sí, señor, 53 minutos en el tiempo global, 8 de la segunda mitad del marcador, ya se abrió, llegó un invitado especial, falta que comete Heider Riquet sobre Alfredo Morelos, que está totalmente ido del compromiso, comandante Ocaña.
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7: 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Este partido sigue 1-0. Mínima diferencia. 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En un compromiso que seguramente va a tener, como se lo puedo asegurar, Fernando y Mauricio, más emociones.
4: Pero, a ver, Nacional no ha entrado el segundo tiempo. Ya se desesperó Morelos, no la pasa bien Sarmiento, la defensa, bueno, roncó en los primeros segundos del partido, por eso va perdiendo el mismo. Nacional no ha entrado todavía.
3: Es que está anestesiado, y creo que se anestesió con el golazo del Nietzsche Sánchez, por eso iba a ser clave de entrada, dar un golpe de cualquiera de los dos. Se lo dio el Once Caldas, dice que está a esta altura controlando el juego y ya es mucho más el equipo de la Riera.
7: Sin duda alguna, el siempre verde está perdiendo por mínima diferencia ante el Once Caldas de Manizales. Tocó y jugó por la mitad del campo, la va recostando Milton Oscar Casco. Se frena Simón García, trastea el balón de los pies de Eduard, el jugador de medio, el venezolano, conecta para Nico Rodríguez, que se zafa, la viene metiendo otra vez para el Peluca Bello. El toque del venezolano, organiza el juego el guavianense, la va tocando Nicolás Santiago Rodríguez Calderón, se va frenando para lanzarla sobre Jorman David Campuzano, la bola que rueda para los pies de Tecillo, acompaña por la raya el barranquillero, la mete para Casco, el argentino levanta el centro, ha despejado Juan Joan Felipe Castaño, Zuluaga el defensor marisaleño, anticipa el balón, viniendo los hombres del verde sobre 10 de la etapa complementaria. Voy con el tiempo, tiempo de juego en Caracol. Va el 11 de nuevo, la toma Dairo, atacan 5, defiende 4, le pega Dairo y responde Carlen Castillo, la mandó, evacuada la línea final, tiro de esquina para el blanco amado.
3: Y está con aire en la camiseta el Once Caldas, transición de Dairo, esta vez sí no decidió descargar en nadie, agrandó Nacional, nadie rompió la línea, nadie achicó y cuando decide Tecillo lanzarse, ya había empalmado el remate de Dairo Moreno y respondió muy bien Harlen Castillo. Castillo es en este partido el hombre más importante de Atlético Nacional.
7: Va a ir al cobro, la mete Roa, centro por abajo, recibe Patiño, centro en el área, el desvío lo hizo el jugador Morelo, el rebote lo viene ganando el Pipe Gómez, que impacta de afuera, se toma demasiada confianza, Piolín, el Pipe Gómez, que la tiró a la tribuna casi de oriental con norte.
4: Gracias al egoísmo, pero demasiado de Dairo, esto no va a 2-0. Gracias. Quedaron 5-2 en la última jugada, 5-2. Los dos de Nacional eran Simón y Tecillo. Contra 5 del 11, el que condujo fue Dairo Moreno. Tenía 3 posibilidades de pase, 3 posibilidades. Gracias al egoísmo de Dairo, esto no va 2-0.
7: Sí, señor, 56 del tiempo global, 11 de la segunda mitad. 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Ataca a través del verde, balón que va de Alfredo Morelos por derecha, se insinúa Nico Rodríguez, dejó en el camino a Patiño, levantó el balón, el despeje lo hizo Riquet, metió el frentazo, la viene vacando el Nietzsche Sánchez, el autor material del único gol, golazo del partido. Este es Andrés Felipe Roa, que la mueve para el Pipe Gómez, le entra fuerte el jugador de Nacional, insiste el Pipe, le toca la pelota por la mitad, resbalaba Jeffrey Zapata, vuelve a marcar el Pipe, el balón que va y viene, recupera el balón el cartagenero, atento salió Tecillo, domina la pelota sobre el círculo medio, cruzará la frontera, no señor, todavía la mueve a la mitad del campo, el toque de Mateus Uribe Villa, la está llevando Román, cayó Moreno, le pegó fuerte abajo el jugador Sánchez y va a ver amarilla.
3: Se lleva la tarjeta amarilla Luis Elniche Sánchez, es el segundo amonestado en Once Caldas, por detrás toca a Alfredo Morelos, el atacante de Atlético Nacional. No, es a Román. Se lo lleva a los dos, a Román y a y Alfredo Morelos, y finalmente sí, Morelos el que lleva la peor parte, los tumbó, cayó de carambola, mejor dicho, el atacante de Nacional. Segundo amonestado en Once Caldas, ya había visto la amarilla Juan Felipe Castaño, el central manizaleño.
7: Bueno, estamos sobre el minuto 13 del complemento, diría el emperador, el fatídico minuto 13, Fernando. Nada que llega el gol para el verde buscar la igualdad.
4: No, es que no ha encontrado la pelota. No ha recuperado, y quien no recupera no tiene la pelota. Además, desorganizó el ataque. Era conveniente con Nicolás Rodríguez, que lleva 6 partidos de ausencia, falto de ritmo, ir a arreglar un ataque. No sé. Y al que quiere organizar es a Morelos. Morelos no sabe si es 9, si es 10, si va a rematar, viene y se desespera. Hay que organizarlo, meterlo entre los centrales y sacar un atacante.
7: 13 minutos, viene otra vez jugando Nacional. La bola de Simón García para que aparezca por la derecha. La manda Andrés Mateos, Uribe Villa, recostó para el jugador. El Chico Rodríguez, Nico, que la va a meter en el área. Se desmarca, venido Román. Otra vez Nico, centro a media altura. La despeja el Guajiro, la marcaba de atrás Heider Riquedi. Será otro lanzamiento de costado que favorece el siempre verde. Van a jugar a la zona occidental en 14 de la etapa complementaria. Escucho la primera voz comercial de la radio en Colombia.
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7: El piano de los sueños ataca Nacional. Viene Román en la media vuelta. Probó de primera, sacó un potente derechazo Fernando sobre la raíz del poste de la mano derecha de la portería sur, pero se fue demasiado ancha, desviada la línea final. El saque de puertas para el once.
4: Román, hay que volver. Nacional te necesita. El toque de primera es del Búfalo Morelos, y Román la coge de primera intención. Ahora, con Rodríguez me puede pasar lo de Chamorro, ¿no? ¿Cierto?
10: Sí, claro.
4: A cualquiera. Pero mire, sí, los dos pases que ha sacado el pelado. Falta de medida, de ritmo.
3: Sí, se nota. Sigue atacando Nacional.
7: Va Nacional, Morelos para tocarla. La pedía Rodríguez, sigue. Había bandera arriba ya, Mauricio, por favor.
3: Ahora, a mí no me disgusta que Morelos se tire atrás, que intente ser parte de la creación de juego, que sea pivote, que intente filtrar pases. De hecho, en un par de acciones ha sido importante. El problema es que debe tener quien interprete sus movimientos. Y hoy Nacional no interpreta esos movimientos de Alfredo Morelos, que a la final termina, aunque con buena intención, siendo improductivo en esa condición. A ver si de pronto con el ingreso de Nicolás Rodríguez, que aparezca Bello también, que hoy ha estado intrascendente, puede tener un poco más de presencia ofensiva el equipo antioqueño.
7: Ahora corre el once Caldas, Luis el Miche, la va a tocar por la mitad, mandó para Pipe, el once quiere el segundo, le pegó de zurda y el balón que voló sobre la portería norte. Allí se esperaba un centro más cerrado, pero el balón se abrió demasiado y se fue a la línea final. Ya son 15 minutos del complemento. Sale Nacional, libre de marca el Búfalo, amaga, se mete en el área Morelos y achica Juan Felipe Parra en una atacada notable, en la más clara que ha tenido Nacional.
4: La más clara con el que sabe marcar, con Morelos. Qué bien interpretado ese contraataque frente a Morelos. Se la ganó toda Juan Felipe Parra. Toda, sí, absolutamente toda. Gambeteó a Riquet, cogió el remate pleno. Es una jugada buena, 50 y 50.
3: Ahora, tomaron totalmente dormida la defensa del Once Caldas. Totalmente dormida. Y quedó mal Juan Felipe Parra. Vamos a ver si tiene alguna dolencia. Puede ser que haya abierto demasiado la pierna cuando la abre y la pelota se estrella en la rodilla. O puede ser que abrió mucho la pierna, el compás de su pierna, de sus piernas, o el remate potente de Morelos que golpeó la rodilla le generó alguna dificultad a Juan Felipe Parra, precisamente en su rodilla de la pierna derecha. Y por supuesto el arriero pues levanta las manos y le reclama a los defensores la falta de atención en esa acción.
10: Oiga, Piolo. Me encuentro con este dato de Juan Felipe Parra Marín. Él es nacido en El Peñol, ¿no? En Antioquia.
4: Sí, donde queda la piedra.
10: Sí, pero encuentro por aquí que es primo segundo de David Ospina.
4: Sí, claro, sí.
10: Ah, vea, pues ese datico no me lo sabía. No lo había escuchado, sí, Piolito, discúlpeme.
4: Que incluso no son tan cercanos, ¿no?
10: Sí.
4: Pero sí se han pegado sus miraditas y todo. Incluso Parra hace 2 años estuvo sonando para Nacional, ¿no?
10: Que es muchacho muy buen arquero, ligado. Muy buen arquero.
4: Es antipenal, es un arquero contragolpeador además, este Johan Felipe Parra.
10: Y es que tiene tremendo maestro, ¿no? Otro ex Nacional, el Prono.
4: Campeón Nacional, Prono.
11: Sí, señor. Sí,
10: el gran Prono Velázquez.

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1: El defensor central del equipo marisaleño, rebote que vino buscando Juan Manuel Zapata, que la toca por la mitad del campo y vuelve a iniciar el verde, Mauricio.
2: No es buena la expresión futbolística de Nacional en el segundo tiempo, es algo desordenado, no es preciso. En el último cuarto de cancha no encuentra el camino realmente más allá de las variantes. A ver si con los recién ingresados, con Cardona, con el mismo Zapata y sobre todo con Cardona, hay un poco más de lucidez ante un Once Caldas que por ahora administra de buena manera la diferencia y que lo tiene en la tercera posición con 33 unidades.
1: Sí, señor. Bueno, recordemos que mañana sábado se jugarán otros partidos y el domingo el grueso de la jornada para definir los clasificados. Los clasificados pendientes, ¿no? Porque realmente ya no faltan sino dos locaciones, sí, Fernando.
3: Los clasificados y la otra cabeza, ¿no? Y la otra cabeza.
1: Total.
3: ¿Cierto? Y todo por el VAR Caracol de 1 a 9. De 1 sí, de señor. La tarde a 9 de la noche.
1: Los esperamos a todos. Saliste del fiambre, muchachos, que la jornada está bella. Piolo no tiene problema con Andrés porque el viejo lleva el fiambre. Pero espero que usted, Mauricio, vaya bien, bien tanqueadito, mi amigo, porque la jornada va a ser muy bonita el domingo con la emoción del fútbol colombiano, nacional, internacional, todas las ligas, definiciones en Europa. Al estilo del VAR Caracol, por supuesto.
2: Bendito trabajo el que nos dio la vida a nosotros también.
1: Bendito trabajo. Gracias a Dios hoy en el Día del Trabajo, donde muchos están descansando con dificultades, nosotros estamos aquí al aire trabajando con el fútbol. Y qué partido el que nos han regalado, Mauro, Once Caldas y Nacional.
2: Sí, ojalá pueda apurar un poco más Nacional para que volvamos a ver el espectáculo que vimos en el primer tiempo. Lo está ganando tranquilo el Once Caldas, insisto, debe estar mucho más tranquilo el Once, muy apresurado a la hora de definir algunas jugadas, se está excediendo en el remate de media distancia, pero sabe que ahora el gasto y la necesidad toda corre por cuenta de Nacional.
1: Sí, señor, minuto 69. Este partido está llegando casi al 25 del segundo tiempo. Entramos a 24 de la segunda mitad. El toque es de Jorman. Campuzano la viene pidiendo. Juan Manuel Zapata, como único hombre, está en el fondo. Simón García controla la redonda. El ibaguereño va a meter el balón por el sector derecho. Allí recibe Jorman. Campuzano, otra vez Mar Simón. Propone el jugador Juan Manuel Zapata. Suma que el hijo de Chico Rodó. En regreso para Simón. Y escucho a Don Álvaro con el minuto 25.
4: Minuto 25. 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
1: 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El toque que va, Simón, que se mostraba, recupera el jugador Milton Casco, levanta Bello, cabeció Roa para recuperarla, la quitó por el sector central, vino marcando para la salida el jugador Robert Mejía, que es de pasado verde manga. El centro libre, la marca Carrete a la redonda, viene Jeffrey. Atención, se viene acabando por la zona de oriente. La tiene Jeffrey, se acomoda al medio, va a empatar de afuera, maga, dispara, se lanza Chipi Chipi, la tocó y hay tiro de esquina.
2: Y aquí la hizo bien Jeffrey, la hizo bien Jeffrey y respondió muy bien Harlen Castillo. Otra vez, el volante que llega, esta vez haciendo la diagonal de afuera hacia adentro y no marcó Nacional. Qué pasivo es Nacional en la marca, aquí le cedió el espacio, tuvo tiempo de pensar, se perfiló, sacó remate y otra vez figura el arquero Harlen Castillo.
3: Jugada que inició muy bien Cardona, pero que no la supo definir. Esa pelota la había perdido Cardona.
1: Va a ir para el disparo, ese Roa, centro cerrado, la viene cabeceando Jeffrey, ataca Dairo, se acaba el terreno de juego, va a ser reposición de puerta una vez más para el equipo nacionalista, que sigue perdiendo Mauricio Piolín por la mínima diferencia.
2: Castillo ha sido clave, hablo de Harlen Castillo, ha sido clave en el partido, ha tenido 3 intervenciones muy importantes, más el remate en el palo que tuvo el Once Caldas, sigue protagonizando las mejores oportunidades. Ya no llega tanto, pero cada vez que llega peligro a la defensa de Nacional.
3: Bueno, con sí. Los cambios, entonces, el inicio de juego, que es muy importante, es Juan Manuel Zapata. Necesita movilidad. Van Nicolás Rodríguez por un costado, Bello por el otro, Morelos entre los centrales, va el Nacho.
1: Panacho, Cardona le pega allí, tira el balón para que impacte de zurda el jugador Casco, la toca el guardameta del Once Caldas, tiro de esquina para el equipo verdolaga.
3: Mire que ya está haciendo más secuencias de pase Nacional, ¿no? Ya está construyendo, elaborando un poco más, a ver si esto le alcanza para igualar el partido.
2: Empieza a mostrar rebeldía Nacional y creo que de alguna manera eso también se lo imprime el jugador Edwin Cardona. Si alista al héroe,

0: de Medellín. En la fecha anterior, Geliaiker Guzmán, el venezolano, en Once Caldas.
1: Centro, va el puño del cuidapalo, saca la pelota a la mitad del terreno. El rebote de Milton Casco la mueve. El jugador que llegaba, que era Nicolás Rodríguez, la vino perdiendo. Marca Roa, hay superioridad numérica del equipo que ataca, que es el blanco amado. El balón para Jeffrey Zapata, por derecha está Dairo. La toca para Dairo, le pega muy mal Dairo Moreno, que quiso rematar Mauricio Piolini y no hacer el pase, y perdieron la opción del segundo.
0: Mire, se juntaron dos cosas, Fernando. Primero, la mala toma de decisiones para finalizar la jugada por parte del Once, no es la primera vez que pasa. Y la otra, el retroceso de Nacional. Qué mal defiende Nacional esta noche en Palo Grande.
2: Ahora, esa pelota la perdió Nicolás Rodríguez. Cuando el bloque todo estaba alto, ¿no? Cuando el bloque, es decir, Nacional estaba en campo de Once y la pierde Nicolás Rodríguez.
1: Bueno, este partido va llegando al minuto 28 del segundo tiempo. Levantó Cardona, la despejó Roa. El rebote lo buscó por la mitad del terreno. Va marcando el jugador del Once Caldas. Se está acomodando sobre la izquierda. Van a ingresar dos hombres en el equipo manizaleño. El otro es Jader Quiñones, el de Florida. Vaya, se la pausa el Pipe. Domina, sostiene. Conectó para Patiño. Trastea el balón por la mitad. Adormece y gana su compromiso sin problemas el blanco amado. En este momento llegando a 28 minutos del segundo periodo. ¿Quiénes van a ingresar en el equipo manizaleño, Mauro? Otra vez, por favor, repítame.
0: Sí, con el 21, Geliaiker, o unos lo pronuncian con la H, Geliaiker, y otros como si fuera la J. Geliaiker Guzmán, número 21, 19 años, el venezolano que marcó el gol del empate en el partido anterior ante Águilas. Y el otro es Jader Quiñones, con el número 42. Estoy casi que seguro que uno de los que va a abandonar la cancha es Felipe Gómez, el extremo izquierdo, con el número 9.
2: Uno no necesita apellido, llamarse Geliaiker.
0: Va Nacional.
1: Va Nacional, Cardona a la derecha, corre el Búfalo, busca el balón, se le acabó el terreno de juego. Minuto 29, comandante, por favor.
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0: Se dan las variantes, dos en el 11 Caldas, uno en Nacional. Bueno, me sorprende, se va Dairo Moreno con el 17 y va a la cancha Geliaiker Guzmán con el 21. Y el otro que abandona es Andrés Felipe Roa, de muy buen primer tiempo, cayó en la segunda mitad con el 20, ingresó a la cancha con el 42 el jugador Jader Quiñones. Quiñones va a la posición de Roa con un poco más de labor de marca, un volante de ida y vuelta para colaborar con Robert Mejía, mientras que quedará como centroatacante muy seguramente Pipe Gómez, y le deja la banda al recién ingresado, al chamo, como le dicen, al interior de Once Caldas, a Guzmán con el 21.
1: Entró uno de los héroes de la Copa Libertadores 2016, Marlos Moreno, número 7. Se fue Bello. Marlos, el partido te pide, hay que hacer la del extremo, ¿no? Va como extremo por derecha, Marlos.
2: Sí, señor, viene tocando la bola Marlos, que se mete para pelear, para disputar, para luchar. La tiró, busca piernas allí entre el área grande, el área chica, y el balón se va fuera del campo de juego. Vendrá la reposición de puerta, la va a hacer el conjunto del Once Caldas. Llegó el minuto 30, nos quedan 15 de vida. Voy con el tiempo de juego en Caracol. Minuto 30, nos quedan 15 de vida en el estadio Palo Grande de la ciudad de Manizales. El 11 tiene 1, Nacional 0.
0: Y un buen primer tiempo en el que Once Caldas fue propositivo, buen Atlético Nacional, pero en la segunda mitad el gol tempranero cambió el decorado del juego. Pasó a administrar el trámite del partido del Once Caldas y sigue anestesiado en 75 minutos el Verde Paisa.
1: Pero Nacional trata de organizarse, trata, ¿no? Otra cosa es llevarlo a buen término. Estamos esperando que ya entren en minutos y que los cambios se hagan efectivos.
2: Sí, señor, muy bien. Minuto 31, nos quedan 14 para que se termine el encuentro. En el Palo Grande sigue ganando. Se Caldas 1-0. Golazo del jugador Luis Francisco Sánchez Bosquera. El Nietzsche cucuteño, 3 goles en la temporada y tremendo gol el que está marcando la noche de hoy, 1 de mayo. En el día del trabajo, levantó Patiño. El balón lo espera en el fondo tranquilamente el cuidapalo del equipo verdolaga. Lanza Harlen Castillo. Viene tocando la pelota sobre el sector izquierdo, arrinconándose desde la zona superior, viniendo para participar por la raya. Hablamos de Tecillo. Se frena Milton Casco. Regresa el argentino. La viene recibiendo desde su propio terreno, tocando el balón. Hablamos del jugador Tecillo, que mandaba sobre Simón García. Se acomodó por la mitad del terreno, distribuyendo la pelota. El recién ingresado Juan Manuel Zapata. El toque para Edwin Cardona. Transporta el balón a los pies de quien, avanzando sobre el terreno oriental, Tecillo, para darse la media vuelta, pegado a la raya superior. Allí ha venido perfilándose de atrás para tocarla en la media luna. Hablamos de Harlen Castillo de nuevo. Este chipi chipi Castillo, el golero chocuano, tocará la pelota por el sector derecho. Recibió y jugó Simón, que se frenó, la vuelve a mandar para Jorman. Quiere pasar la mitad del terreno, pero no puede. Sostiene, domina, recuesta el balón, le tapona al equipo del arriero Mauricio la salida a lo de Nacional.
0: Y el que se quedó como centroatacante fue Jeffrey Zapata, y le deja la banda derecha a Geliaiker Guzmán, el jugador venezolano, mientras que André Felipe Roa se ubica detrás de Nietzsche Sánchez.
2: Bailón se calda Jader
0: Quiñones. Jader Quiñones, que es el que entró por André Felipe Roa.
2: Sí, señores, los cambios que ha hecho el equipo manizaleño. El toque es para Robert Mejía, que se viene animando, sostiene la pelota, va el Nietzsche Sánchez para repartírsela, la deja sobre su propio terreno, pegado a la raya. Ha venido para buscar el balón desde el sector posterior, la juegan sobre la línea occidental, donde vino anticipando el Pipe Gómez, el jugador Román. La tocó Corazón de Acero, está evitando los espacios cerrados, por eso tocó Simón García sobre el sector izquierdo, pero volvió a marcarla en el minuto 33, don Álvaro, el elenco blanco.
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2: Cómo no, don Álvaro Gómez. Atacaba Nacional. Román, que se metió, se perfiló, remató y tocó la pelota arriba. Las nubes, se salvó. Once Caldas, lo perdió el verde.
1: Ahí le encadenó Cardona, ¿no? La encadena Cardona. La interpreta muy bien Román. El pase, como siempre, Morelos. Y es el que Román, muy bien ocupando la posición, pero muy mal rematando.
0: Entraron tocando. Eso es importante para Atlético Nacional, pero una vez más le llegan al Once Caldas. Hay que ajustar un poco más el filtro en la mitad de la cancha, pero realmente hasta ahora lo controla bien el equipo de Manizales. Fútbol control, ha tenido mucho más la pelota, no se desespera realmente, pero sería importante en la aspiración de liquidar el juego, buscar seguramente a través de un contraataque la segunda anotación de la noche.
2: Sí, señor. Bueno, se va terminando el partido. Nos van a quedar 10. Llegamos a 34. Cercanos al minuto 35 del segundo tiempo. El juego persiste en la victoria por mínima diferencia para el blanco amado de Colombia. El 11. ¿Hace cuánto no le gana el 11 Caldas a Nacional? Uy, ¿qué le pasó al jugador de Nacional? Quedó en el suelo Morelos, pero no, ya se va a poner de pie. ¿Hace cuánto no le gana el 11 Caldas a Nacional, Mauricio?
0: Hacía, Violín,
2: tenemos ese dato.
0: Hacía 6 partidos el 11 Caldas no le ganaba a
1: 2024,
0: a
1: julio de 2024.
0: 5 derrotas y un empate. Se está quitando el 11 Caldas, está frenando esa mala racha. Y qué bueno hacerlo ante en este marco de público, cerca de 30.000 o más de 30.000 espectadores en Palo Grande. Y dejando el calorcito, dejando buena imagen y buenas sensaciones, camino de los playoffs del fútbol colombiano.
2: Sí, señor, nos quedan 10 minutos de vida, se termina el tiempo, se acaba el partido. Esto sigue 1-0. El blanco amado hace una tarea notable ganando de local. Derrota a un rival directo, al cual podría también enfrentar por circunstancia, Piolín, en la fase de los playoffs a Nacional, ¿no? Porque no está quedando segundo.
1: No, todo depende del sorteo. Como usted dice, puede quedar en la misma. En el sorteo, sí, esas dos baloticas pueden juntar.
2: Sí, señora, así es. Podría repetirse este partido de un par de equipos históricos del fútbol profesional colombiano.
0: Va a jugar dos, sí. Como decía usted, JJ y Álvaro Gómez Zafra, los dos únicos campeones de Colombia en Copa Libertadores, el 11 Caldas y Atlético Nacional.
2: Correcto, los únicos campeones de América que tiene Colombia. El toque a la derecha. Ese Marlo, es un duelo de mucha historia, ¿no? Y el orgullo, el ego, lo que significa ganarle el uno al otro siempre va a ser muy importante. La toma Nacho, circula el jugador Edwin Cardona sobre Milton Casco, levantó la redonda, despejaron los muchachos del verde, otra vez marcaron los de Nacional. El toque de Cardona, la tira muy fuerte, reciben la media vuelta para impactarla, estaba saltando allí por el medio a buscarla el jugador de Nacional, se va dando la media vuelta, se frena, reparte Jorman David Campuzano, está pidiendo el balón, la va a tocar de zurda abajo, se paseó con mucho peligro, no llegó ninguno para soplarla. Joan Felipe Parra creo que estaba muy perdido y muy metido atrás, se salvó el 11 Caldas del empate del verde.
0: Sigue llegando Nacional, Fernando, esta vez con el acompañamiento de la jugada de Tecillo, se está montando en el juego el verde paisa.
1: Claro, Nacional se está hundiendo Caldas a defender muy pegado a la cara del arquero Joan Parra. Qué bien Tecillo, había que darle, le faltó a interpretación en el remate a Román, pero Nacional, ojo que ataca ese bloque bajo y por supuesto se expone atrás.
2: Sí, sí, bueno, se detiene el partido y escucho a la voz película.
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2: Bueno, se para Patiño y vienen cambios en el 11 Caldas.
0: Sí, va a entrar Esteban Beltrán con el número 8 y va a abandonar el terreno de juego el jugador Luis El Niche Sánchez. Mucho despliegue del Niche también, sobre todo en el primer tiempo. Y va Esteban Beltrán, que es un jugador quizás muy resistido, no ha tenido grandes temporadas con el 11 Caldas, pero puede dar una mano en el control de la pelota para que 11 Caldas administre el resultado con ese fútbol control. Y la otra variante tiene que ver con el ingreso de Jaime Alvarado con el número 15, el ex Deportivo Independiente Medellín, jugador que todavía no ha podido desplegar un buen juego. Y vamos a ver cuál de los dos volantes va a sacar. Ah, bueno, ahora sí va a sacar al Pipe Gómez. Saca a Pipe Gómez con el 9. Entra Jaime Alvarado con el número 15. Así que muy seguramente va a soltar mucho más a Esteban Beltrán y a Jader Quiñones. Seguramente lo va a tirar más por esa banda izquierda.
2: Bueno, son los cambios que está haciendo el equipo del arriero. Modificaciones para refrescar el equipo. No van a quedar un poco más de 7 minutos en este encuentro en el Estadio Palo Grande de Manizales. Ante un poco más de 30.000 personas, el blanco amado está cerrando la temporada de una forma fantástica, ¿no? Termina las 19 fechas regulares, viene lo que todos esperan, pero viene con gran ímpetu esta victoria anímicamente, sin duda que le da mucha fortaleza a un equipo como Once Caldas. Y pues el Nacional acrecienta las dudas más allá de que es el líder, Piolín, ¿cierto? Y Mauricio.
0: Sobre todo porque Once Caldas, JJ, solamente ha perdido 2 partidos en la temporada. Es un equipo que tiene unos números muy importantes de la mano del técnico Hernán Darío Herrera.
1: Para Nacional baja la moral. Ojo, 2 derrotas en serie para Nacional. Al portas de entrar a la fase final de la liga, no es lo mejor.
2: Baja a ver Quiñones mete el centro, tocó para Jeffrey Valzuelo. El árbitro da continuidad, recibía Juan Esteban Beltrán. Gana el balón el hombre de Nacional. Este Nicolás Rodríguez se viene frenando, va en diagonal de adentro hacia afuera. Circula en transportar el balón Cardona, se lo llevó Quiñones. Me gusta lo del árbitro, que no para nada el partido. Este Jader, Quiñones la toca el floridano para meterla a la derecha. El centro es largo, gana la redonda el venezolano. Jailer Kerr Guzmán va al venezolano. Jailer Kerr para tocarla a la mitad. Está perfilándose Alvarado, toca en corto. El centro lo hacía el Vigía, la mete para Jeffrey. Otra vez por la derecha se suma en el ataque el que va a conectar el balón desde afuera. Hablamos de quién. Este es el venezolano Jailer Kerr. ¿Y cómo es que es, Mauricio?
0: Jailer. Es con la H, entonces es...
2: Gelieker. Gelieker. Muy bien, vamos a hacer la planita. Gelieker. Voy a hacer la planita.
0: El chamo Guzmán.
2: El chamito Guzmán. Minuto 85.
0: Con M, no con P.
2: ¿Cómo?
0: Con M, no con P.
2: Chamo. Muy bien, Gus. El chamo, sí, señor. Bueno, estamos en este partido que se va terminando. Don Álvaro Gómez Zafra, dale camino.
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1: Sigue siendo, para mí, uno de los hombres destacados, el Nietzsche Sánchez.
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2: Bueno, servicio al siguiente nivel. Hubo amarilla para Amien en el partido.
0: Sí, para Jeffrey Zapata, que se molesta de manera profunda. Por ojo que va Nacional.
2: Va Nacho, la toma Morelos. Morelos en el área, va cayendo, tocó. Allí va Marlos Moreno. Durán se lanzó con todo el jugador del equipo del Once Caldas, salvando en el fondo. Juan Pablo Patiño, pase Vitola, anotación de la igualdad para Atlético Nacional.
1: La construye todo Morelos, ¿no? Todo Morelos. Va, recoge centrales. Qué bien la toca ahí Zapata y Marlos. Marlos. También hay que darle el bono al gran cierre, es Castaño, ¿no? De Castaño.
2: Sí, sí. Qué sí, gran sí. No, cierre. Patiño, Juan Pablo Patiño.
0: Sí, sí. No, el corte de cabello los hace ver muy, muy parecidos. Pero
2: que se parecen físicamente, macho.
0: Sí. No, lo de Patiño fue impresionante. Pero el partido está abierto en este remate. Está para cualquiera. Cualquiera puede anotar el gol. Pero Nacional no quiere irse con absolutamente nada de Manizales. Quiere el empate.
2: Sí, señor, 42 minutos y acaba el partido. Centro al área, cabecea la pelota, la viene despejando en el fondo, la vino sacando Joan Felipe Castaño Zuluaga, el defensor. Y la manera como se dirigen los jugadores colombianos a los árbitros es una cosa muy increíble. La falta de respeto del jugador colombiano hacia el arbitraje sí es terrible. Eso tendrá que en momento corregirse, Fernando, ¿no?
1: Sí, claro. Lo que pasa es que el que se hace respetar a Wilmar Roldán le dicen de todo, ¿no?
2: Sí.
1: Pues le hice la crítica. Pero los jugadores, con respeto.
2: Fíjate, jalarle el respetico a los jugadores, porque el señor juez merece respeto.
0: Pero
2: también.
0: Jota, ¿sí? Una cosa, y creo que también hay que darle mérito. El partido no era fácil por la intensidad del juego. Y lo de José Bautista realmente hoy ha sido muy importante.
2: Arbitrado
0: es
2: muy
0: joven,
2: bien.
0: Pero estuvo o ha estado a la altura de un gran partido de dos grandes rivales.
2: Sí, señor, es que no hay queja absoluta del árbitro. Por eso uno no puede permitir que los jugadores le falten el respeto de la manera como lo tratan de hacer uno que otro. La forma agresiva con la que se dirigen hacia el juez central. 88 minutos, se acaba el partido. El encuentro está 1-0 a favor del equipo manizaleño. Derrota Atlético Nacional. El siempre verde está perdiendo otra vez. Cae ante el Once Caldas. Toca la pelota Edwin Cardona. Se viene moviendo sobre la izquierda. La lleva Jordan David Campuzano. El pase es de Tecillo. Otra vez para Jordan. Se va desprendiendo Edwin Andrés Cardona Bedoya. Viene tirando el giro. Conectó el balón por el sector derecho. Allí recibió Andrés Felipe Romero. Va haciendo la pausa, ahora se resguarda sobre su propio terreno el conjunto manizaleño. Don Álvaro, por favor.
3: Estamos listos, Jotica.
2: Bueno, don Álvaro, muchas gracias por la compañía. Y nos escuchamos de nuevo la siguiente semana. Tocando la pelota hacia la mitad del terreno. La buscó en el cambio de frente, la tiró. Ese es el Búfalo, la cedió a la derecha donde viene Marlos, que gana la línea, quiere simular una falta. Y el referí no le comió cuento. Muy bien, don José Bautista, en este partido hoy.
0: Y muy bien Patiño, ¿eh? Muy bien Patiño. Hoy está jugando desde que llegó y desde que regresó de su periplo por Uruguay, donde fue campeón con el Nacional de Montevideo. El mejor partido. Recordando que Tamayo, Kevin, está lesionado y hoy está aprovechando la confianza del técnico Hernán Darío Herrera. Seguro en marca y un hombre importante haciendo aportes en el ataque del Once Caldas. Uno de buena participación hoy, Juan Pablo Patiño, lateral izquierdo con el 33.
2: Tremenda victoria la del equipo manizaleño. Muchas gracias a la primera voz comercial que tiene la radio en Colombia. La voz película de Caracol, don Álvaro Gómez Zafra. Minuto 44, estamos llegando al final del mismo. Se acaba el compromiso. El Once está ganando desde muy temprano. Exactamente desde los segundos 25 de haber iniciado el complemento. Aquí pegó el de Nacional y se sanciona la falta. Y mira la forma como responden al árbitro, muchachos. Ven a lo que
1: pues
2: me
1: Manuel
2: refiero.
1: Zapata, no, no. Ahora, el respeto se gana también, ¿no?
2: Claro.
1: Sí, el respeto se gana. Ese muchacho, sí, pero como Juan Manuel Zapata, que va, pega, pega, le pega al rival y después le hace ese vehemente y grosero reclamo al árbitro. Eso es para otra cosa, amarilla para Zapata.
2: Bueno, ¿cuántos minutos de
0: edición? JJ, y 4 minutos en el palo grande. Vamos a ver si le alcanza la rebeldía, que no ha sido tan constante, pero hay que destacar que ha tratado de ser rebelde Atlético Nacional para conseguir el empate, o si por el contrario, por cómo está el trámite del partido, que es muy idóneo al juego de Once Caldas de hacer daño en las transiciones en el contraataque, llega el segundo del blanco blanco.
2: Sí, señor. Bueno, se va terminando el compromiso. Iremos hasta los 49. El encuentro sigue 1-0. Aún no se acaba. Tiene 4 minutos Nacional para revertir la historia. O porque no el Once Caldas marcar un segundo gol. Allí viene Jader Quiñones. Triangula sobre la izquierda. Se mostraba Robert Mejía. Le puntea el balón Jader Quiñones. La viene tocando Beltrán. Se equivocó en el servicio. El recorte lo va haciendo Juan Manuel. Zapata que toca para Cardona. Se desprende Nicolás Rodríguez, que se frena en medio de 1, 2, 3 hombres. Se engancha en cara. Sostiene, domina. Repartió el balón, lo vino buscando Beltrán, no puede recomponer y evitar enmendar el error. La recuperó el jugador Edwin Cardona, tocó hacia el sector medio, la va buscando otra vez Tecillo, pegado a la radio Drental, va llevándose el balón, va dominándola, se frena, caía el árbitro, le dice que se ponga de pique ni nada. Ahora remete el blanco Amado, viene saliendo Heilerker para tirarla, Guzmán para meterla, el Chamo para saltársela sobre el sector derecho, se metió en el área, el Vigía que quiso impactar, Simón García que despejó, el rebote para Guzmán, le va a pegar de afuera, remató de zurda, un desvío de un hombre de Nacional y termina marcando también Simón García, que saca la bola de la galera. Nos quedan 2 minutos, Mauricio y Fernando.
0: Intenta Once Caldas ya con lo que queda físicamente, porque también hay que decir que ha hecho un gran desgaste en este partido, como lo decíamos, a través de las transiciones, intentando hacer daño, pero debe tener cierto cuidado como queda parado cuando ataca, para evitar alguna sorpresa en los ataques de Nacional. Y va a haber variante, va a entrar Jorge Cardona, el central manizaleño, va a ser la quinta y última variante el técnico Hernán Darío Herrera, y se va Jeffrey Zapata con el número 14. Último cambio, se va Jeffrey, que fue muy importante, sobre todo en el primer tiempo y en el arranque de la segunda mitad, y mete un defensor, claro, ya el técnico Hernán Darío Herrera a sumar hombres en el frente de ataque. Ojo, ojo Jeffrey Zapata con sus cosas, con sus gestos, se va ahí seguramente diciéndole cosas a los jugadores de Nacional. Debe guardar compostura el jugador que actuó como extremo derecho en el Once Caldas de Manizales.
2: Sí, señor, minuto y medio, se acaba el partido, se termina el compromiso en el mítico Palo Grande. El Once gana por la mínima diferencia y la sonrisa es única de los seguidores que festejan y celebran un triunfo sonoro. Ganarle a Nacional no se da todos los días, y menos ya muy cerca de entrar a las finales del balompié profesional colombiano. Busca el balón, marcando el del Once Caldas, Robert Mejía. Se cometió falta, Fernando, nos va a quedar el último minuto.
1: Definitiva, Nacional le cayó la roya. Dos últimas jornadas le pegaron los del Eje Cafetero, Pereira y ahora Once.
0: Así le, es, carró la, no. Le cayó la roya. Qué bien, buena analogía y buena metáfora también, ¿no? Los equipos del Eje Cafetero, sobre todo, fue un duro golpe la derrota con el Pereira, porque es el último y esta era la gran oportunidad de recomponer el camino. Y a la final, en el segundo tiempo, no dejó buenas sensaciones el equipo antioqueño.
2: Y no nos digamos mentiras, Piolo, pero a la falta de Rengifo, el equipo de gala.
1: Claro, ahora, uno todavía, hermano, 19 fechas, uno todavía hablando niveles bajos. Entonces, ¿cuándo van a coger el nivel? En el otro torneo. Es que 19, hermano, 19 fechas. Ahora, se esperaba un cambio con el nuevo diseño de la nómina para el segundo tiempo. Nada cambió, antes aumentó más la incertidumbre.
2: hay un detalle, ¿no? Y es que en los playoffs es dos partidos, es decir, pestañeas y chao, se acabó. Muy bien, el árbitro del partido se lleva su silbato a la boca, suma del eje central y nos marca el final del compromiso. Ganó el blanco amado de Colombia, venció por la mínima diferencia, golazo del Miche Sánchez, Atlético Nacional, y entra a los ocho de Colombia con aire en la camiseta, uno de los dos campeones de América que tiene el fútbol colombiano. Terminó el partido, ganó Once Caldas. Mauricio Piero, ustedes en la despedida, muchas gracias, feliz noche Colombia.
0: Gracias mi estimado JJ Trujillo, el fenomenal en el relato de este muy buen partido entre Once Caldas y Atlético Nacional. Mejor primer tiempo. Lo que pasa es que gol tan tempranero a los 25, 27 segundos del comienzo del segundo tiempo, pues cambió seguramente lo que habían intentado replantear desde el camerino los dos equipos. Pero lo controló bien el Once Caldas, ganó muy bien. Y creo que es un triunfo para dar un golpe sobre la mesa del blanco blanco, que ha tenido triunfos importantes en el campeonato. Recuerdo la victoria ante Fortaleza 4-2, la victoria inobjetable ante el Deportivo Pasto también por una buena cantidad de goles en este escenario, pero creo que acaba de Once Caldas de, mi estimado Fernando, conseguir el triunfo más importante del semestre, con la anotación única por demás del partido de Luis Elniche Sánchez para el 1-0, y es este partido ante Nacional, porque le permite al blanco blanco llegar con la camiseta inflada y con confianza y buen nivel futbolístico camino de los playoffs.
1: Lo supo ganar muy bien el once. De entrada en el segundo tiempo marcó y luego administró. Pudo haber incluso aumentado, ¿no? Pero en una que tuvo Dairo, que se la negó a sus compañeros, tenía cuatro posibilidades de pase, cuando Nacional estaba reducido a la mínima expresión en zona defensiva, pero lo ganó bien el Caldas, vacunó cuando tenía que hacer, defendió la diferencia, no tuvo casi angustia, salvo la jugada de Morelos, nada más. Nacional, primer tiempo, tuvo viso, ¿sí? Por lo menos corrió, el resto, muy poquito, porque además, digamos que los cambios que hicieron cuando uno creería que iban a arreglar el partido, ¿sí? Yo creo que Mauricio antes aumentó más la incertidumbre.
0: Es que, Fernando, creo que el resultado del partido, más allá del marcador, ¿cierto? El 1-0 y que ganó uno y perdió el otro, creo que también hay que mirar la forma y el efecto, ¿no? Y así como yo decía que en el caso de Once Caldas este resultado le permitió ganar confianza, y uno veía esa confianza en la cancha, empezando hasta por momentos el exceso de confianza que lo llevó a tomar malas decisiones y probar de manera reiterada de media distancia cuando podrían buscar cosas distintas, era fruto de eso, ¿no? Del exceso de confianza que se veía en este equipo, y creo que llega, insisto, con la camisa inflada camino de los playoffs, pero creo que genera la sensación inversa, ¿no? En Atlético Nacional, dudas, no deja de ser en líneas generales a lo mejor el primer o el segundo mejor equipo a lo largo del semestre, los números así lo dicen, es el líder, pero por la expresión futbolística de los últimos dos juegos y el resultado además, creo que genera algunas dudas este equipo dirigido por el técnico Diego Arias.
1: Y uno dice, Román no es el mismo de antes, y ha tenido visos, ¿no? Pero visos por ahí de pronto, se acuerda de brillar la chapa de futbolista, la defensa no se ve bien, normal en Nacional, no la arregló Repeto, no la arregló Juárez, no la arregló Gandolfi, tampoco la ha arreglado Arias, y son casi que los mismos defensas, ¿no? Tecillo como líder. Ahora, medio campo, y uno va a la zona de recuperación, ¿cuáles fueron los más notables del once? En el primer tiempo, que fue mejor el partido, los más notables fueron Roa y el Miche Sánchez, sí, que le cogieron la pelota a Nacional, que ahí no tuvieron oposición, que no le cerraron el espacio, y ahí le ganó le ganó la media cancha el cuadro Once Caldas. Y los atacantes los va a ver uno. Yo veo a Sarmiento, displicencia, como venía, y venía bien. Bello tuvo sus partiditos, y hoy Morelos se desespera, lo sacan de su hábitat, se desespera, lo ponen a armar y en el armado lo marcan bien, tiene que retroceder más, lo alejan y vaya los cambios. El segundo tiempo, entraron roncando y les marcaron. Y después, ¿qué hizo Nacional por empatar? Una. ¿Sí? Aunque tuvo, sí, tuvo intenciones, pero hermano, de intenciones no se vive, y aproximaciones tampoco. El fútbol solo premia victorias.
0: Y un agravante, para antes de refrescar la tabla de clasificación y recordar la fecha de este fin de semana, y es que a Nacional se le ha criticado mucho, Fernando, y se le ha cuestionado mucho por los errores defensivos, porque es un equipo que es muy frágil en fase defensiva, porque es fuerte en la otra cara, en la otra fase, que es la fase ofensiva. Pero en los últimos dos partidos, en la penúltima fecha ante el Pereira y esta última fecha ante el Once Caldas, hay que decir que no funcionó ni la fase defensiva, porque dejó ver muchas fisuras, hubo muchos errores de funcionamiento e individuales, pero tampoco respondió en la fase ofensiva. Fue un equipo que hoy no fue contundente, no fue constante en ese juego de ataque, y terminó sucumbiendo ante un Once Caldas que por momentos dio algunas ventajas, pero al final entendió que defendiéndose con un buen bloque defensivo, pues iba a controlar cualquier intención de ataque de Atlético Nacional, que tampoco pudo haber, o no fue tan rebelde como se esperaba en el remate del partido.
1: Ahora, Nacional se ve peor porque no tiene el marcador. Nacional ha jugado así como lo vimos hoy, como lo vimos en Pereira, muy bajito, la idea de juego no se entiende, no se asimila. Lo que pasa es que contra Bucaramanga ganó, entonces ahí se disimula. Con Medellín jugó un buen primer tiempo y un mal segundo tiempo, pero no es el Nacional regular, fijo, que mete miedo, no.
0: Las figuras, Fernando, para usted, los tres hombres más importantes del partido, el podio de esta victoria de Once Caldas.
1: Yo los saco todos del once. Arranco Nietzsche, Roa. Metemos al lateral Patiño.
0: Sí. Yo lo meto.
1: Listo.
0: Yo lo meto, sí. De acuerdo. Luis Sánchez, primero Roa. Creo que Roa fue el más importante. Luego el Nietzsche Sánchez. Y luego Juan Pablo Patiño. Y si hay que destacar uno de Atlético Nacional, creo que Harlen Castillo, que tuvo algunas intervenciones muy importantes. Buena imagen del Once Caldas. Parra respondió cuando fue exigido. Los dos centrales también estuvieron atentos. Juan Felipe Castaño, Riquet. Los dos ya mencionados, Luis Sánchez y André Felipe Roa, además de Patiño, también el trabajo de Cuesta por derecha. La verdad es que hoy ha dejado muy buenas sensaciones el Once Caldas, que lo ha ganado bien y empieza a decir presente, a ser tenido en cuenta para cosas importantes en la presente liga. Nacional líder, 40 puntos, Pasto segundo, 34, Once Caldas tercero, 33, Junior cuarto, 32, Tolima es quinto con 30, los mismos puntos que América, que es sexto, séptimo el Inter de Bogotá, 28, octavo Santa Fe, 26, y por fuera con posibilidades Cali noveno con 26, décimo Medellín con 26, Millonarios que es 11 con 25 y Bucaramanga que es 12 con 23 unidades. Fernando, feliz noche.
1: Escuchamos Fernando, en el Bar Caracol.
0: Muy bien, Fernando Calle, Álvaro Gómez Zafra en la voz comercial, JJ Trujillo en el relato, quienes habla Mauricio Gómez Buriticá, agradecemos su compañía. 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Feliz noche y quédense con la programación de Caracol.
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1: Hola, bienvenidos. ¿Qué tal? Esto es Haz Mundial. Hoy, primero de mayo, Día del Trabajo. Aquí estamos haciendo un homenaje al trabajo, trabajando. Como nos gusta, una coproducción de Haz.com y Caracol Radio. Con ustedes desde España, México, Argentina y por supuesto aquí en la ciudad de Bogotá. ¿Cómo le va, Luis Alejandro Restrepo? ¿Qué tal?
2: Mi querido Steven, todo muy bien. Ya cada vez más cerca del Mundial. Estamos a un mes y 11 días de que empiece la Copa del Mundo. Y con partidos importantes en Europa en este fin de semana también.
1: Sí, señor. Yo creo que se define en España si gana el Barcelona, chao pescado.
2: Sí, en España si gana el Barcelona puede poner chao pescado. En Inglaterra cada partido va a ser fundamental
1: para ver ganar.
2: Sí, pero cualquier partido del Arsenal, cualquier partido del City y también en el tema del descenso, el Tottenham está muy apretado allá. Entonces lo bueno de la Liga de Inglaterra es que cada partido tiene validez, no solo para el título, sino para el descenso y para las copas internacionales.
1: Lo otro es el Sevilla que está en zona de descenso.
2: Ojalá y no.
1: ¿Cómo le va, Felipe Sierra, invitado de la Milonga a Haz Mundial? ¿Cómo está, señor?
3: ¿Qué tal, Steven? Un placer, Lucho. Toda la gente que nos ve a través de las diferentes plataformas y de las redes sociales del diario Haz, pues con mucha expectativa por lo que ustedes justamente estaban diciendo y nervioso porque este mes, de cara a lo que son las lesiones, seguramente vamos a estar experimentando muchas ausencias para lo que es el Mundial, porque ya
1: tenemos suficientes, ¿no?
3: Y que esta semana que viene, hasta el domingo, van a tener cada uno de los seleccionadores nacionales plazo para enviar una lista de 52 jugadores máximo, que es la que ellos van a tener dentro de esa preselección para poder elegir finalmente a los últimos 26.
1: Pues saludamos a nuestros compañeros en el mundo. Juan Lópezino está en España. Juan, querido, ¿cómo estás?
4: Muy buenas noches a todos, feliz Día del Trabajador y nada, un placer estar un día más con ustedes.
1: Igualmente, muchas gracias por estar con nosotros. Alex Uceta está con nosotros en México. Alex.
5: Hola, muy buenas noches. Igualmente, feliz primero de mayo. Un enorme abrazo para todos, es un gusto estar aquí.
1: Bueno, ¿le gusta el rock and roll, Alex?
5: Bastante, bastante.
1: ¿Grupo favorito de rock?
5: Oasis.
1: Oasis, qué grande. ¿Los Gallagher al fin volvieron o no volvieron?
5: Exactamente, sí, con gran gira y todo. De hecho, la frase que tengo aquí atrás es de Live Forever de Oasis, es la canción que está atrás.
1: Usted sí no tiene ni idea.
2: No, usted dijo Gallagher y yo pienso en Conor Gallagher, el volante.
1: Ay, no,
2: eso es lo único que se me ocurre a mí.
3: Pensé que cuando le preguntaron un grupo iba a decir Grupo Firme.
2: Sí, o Lucho Bermúdez, algo así.
1: No tiene ni idea, en serio.
2: No, de música de rock.
1: ¿Cero?
2: Cero. O sea, Guns N' Roses.
1: Guns N' Roses.
2: Eso.
5: Bueno, eso. Hasta hace no mucho los Gallagher eran los únicos fans del City, pero eso es algo que no se dice mucho.
1: Sí, uno los ve permanentemente en el estadio, son muy futboleros.
3: Pero hay uno de otro equipo. Creo que hay uno del City y el otro es como el Aston Villa o algo así.
1: Sí.
5: No, ambos son del City.
3: No, sí, si lo dices tú, te creo.
1: Sí, porque del Aston Villa era Osborne.
3: Ajá. Sí. Y Durán también.
1: Y Durán, sí, señor.
2: Y John Hader, Durán.
3: También.
1: Mucho de verdad.
2: O sea, usted dice Durán y yo pienso en John Hader, Durán.
1: ¿Cuál es su artista favorito musical?
2: Mi artista favorito musical.
3: Juan Fernando Quintero.
2: Taylor Swift.
1: Bueno, al menos una. Bueno, Emiliano Nunia, ¿cómo estás, Emiliano? Un gusto.
6: ¿Cómo estás, querido Steven? A los compañeros, amigos. Feliz Día del Trabajador para todos. Muy buenas noches. Fin de semana crucial en Argentina, se define la etapa regular para después darle paso a los cruces, a la etapa de playoff, se definen los lugares, por eso estamos muy atentos a lo que ocurre aquí en el fútbol argentino. ¿Cómo andan ustedes?
1: Pues muy bien, mire que de donde es Emiliano y donde está Emiliano, es mi artista o solista favorito, Gustavo Cerati.
2: Ok.
1: El más grande.
6: Muy bien.
2: A mí me gustan las palmeras de Argentina. ¿Se acuerda del show de Colón de Santa Fe en la final de la Copa Lucho. Suramericana? Gracias, sí,
3: histórico.
1: ¿Era hincha de qué equipo? ¿De Boca? ¿Gustavo Cerati? ¿Lo sabes, Emiliano?
6: ¿A quién? ¿Cerati?
1: ¿Cerati? ¿De Boca?
6: Sí, yo creo que de Boca.
1: Sí.
6: Hincha de Boca.
2: Bueno. Como la mitad. Todo el mundo hincha de Boca.
1: No, señor. La mitad es de Boca, la mitad es de River.
2: Eso sí.
1: Bueno, muy bien. Vamos con los temas. El primero de ellos, don Luis Alejandro.
6: No. Perdón, amigo, creí que me hablabas de los Palmeras. Gustavo Cerati es hincha de Racing, era hincha de Racing, perdón.
1: Mira.
3: Como Gustavo Costas.
6: Claro.
1: Humor, no se puede hablar de música en este programa, por Dios.
2: No, solo fútbol.
1: Venga,
2: señor.
1: Pero todos tuvieron la oportunidad. Juan Lopesino, ¿qué artista, tu artista favorito?
4: Bueno, tirando un poco para casa, podríamos decir Joaquín Sabina, por ejemplo.
1: Qué grande Joaquín Sabina, por favor. Me encanta Joaquín Sabina. Y me gusta Alejandro Sanz también.
6: No, sí,
2: a mí también me gusta Alejandro Sanz.
6: Grande. Poeta. A mí también.
5: Poeta, Alejandro Sanz, poeta.
6: Alejandro Sanz y Laura Pausini. La fuerza del corazón.
1: Pega duro, Emiliano. Y Eros Ramazzotti. También me parece artista.
5: Bueno, compañeros de Colombia, estaba yo esperando a que me mencionaran a Juanes, Karol G, Shakira.
2: Architos.
1: No, pues evidentemente los nuestros son muy tesos, muy grandes, pero pues no queremos, pues yo al menos, ¿no? Me gusta enaltecer también los de otros lugares, pero no, Shakira, por ejemplo, creo que es la artista femenina más grande en español de la historia. Creo yo. Pero bueno. Son opiniones.
2: Tendremos además hablando
1: de
2: música.
1: Me encanta este intro musical en este mundial hoy.
2: Y en este mundial 2026 tendremos show de medio tiempo.
1: ¿Otra vez Shakira?
2: No es Shakira. Coldplay están en el show de medio tiempo de la final.
1: Fui en el 2024.
2: O sea, ya está confirmado.
1: Fui en el 2024 o 2023. No me acuerdo cuándo vinieron ellos a Bogotá. El mejor concierto de mi vida lo he visto con Coldplay.
2: Sí, mi esposa fue también.
1: Geniales.
2: Una locura.
1: Lo que pasa es que, a ver,
2: y daban unas manillas de colores, ¿cierto?
1: Sí, señor.
3: Ese fue, estaban inaugurando las manillas.
1: Yo estaba en las clausuras, en los shows inaugurales, y incluso en la final de la Copa América, donde estuvo Shakira, le digo, esos shows no son para los que están en el estadio, son para la televisión.
2: Claro.
1: Porque se oye bajito, el show dura muy poquito.
3: Se ve por allá lejos.
2: No es como un concierto. No es como un concierto que sí es hecho para los... Pues vea, este show de medio tiempo será de Coldplay y tendrá artistas invitados, porque el que se encarga como de toda la curaduría musical de ese show será Chris Martin, que es el artista principal de Coldplay, y durará de 25 a 30 minutos. El medio tiempo de este mundial...
3: Más largo de la historia.
2: El más largo de la historia. No me gusta, desnaturaliza el juego, eso es mi opinión.
1: ¿Usted está de acuerdo con eso?
3: Es que es muy largo, es demasiado largo, pero no sabía que ya estaba como claro. Ya y la inauguración, o sea, ¿usted sabe ya quién es el de la final y no la inauguración?
1: No. Juan Lopesino, ¿te gustan los shows de medio tiempo en el fútbol?
4: No, opino como el compañero Luis, que la verdad es que un descanso de 25 o 30 minutos a los jugadores no les favorece y al espectáculo tampoco. Si ya estoy bastante en contra de la pausa de Rey de la Atracción, que va a ser obligatoria, aunque, por ejemplo, en los amistosos de marzo vimos temperaturas de 15 grados y hacían pausa para beber, que la verdad es que era algo estúpido, entonces...
3: Pero allá,
1: pero como a mí me gusta la rehidratación, pero no para que se hidraten los jugadores, sino por el micrófono que está en el diálogo de entrenadores y jugadores.
2: Malas noticias, en la Copa del Mundo la pausa de hidratación se irá a un corte comercial, no habrá micrófono.
5: Claro, eso les iba a comentar, la pausa de hidratación se va a ocupar con motivos comerciales. O sea, ese es lo más importante. Y dos, incluso a los mismos jugadores de la NFL, que es de donde viene la idea, tampoco les gusta mucho el show de medio tiempo por esta cuestión de perder ritmo, enfriar, etcétera.
1: ¿Y a usted le gusta, Alex?
5: Depende quién nos ofrezca el espectáculo.
1: Una hora.
5: Sí. El que sea bueno, que ofrezca un buen espectáculo, está bien. Nada más que sí, considero que media hora es muchísimo tiempo.
1: Nunca vi tan bravos a los aficionados argentinos como el día de la final de la Copa América Colombia-Argentina, cuando salió Shakira. Estaban furiosos, querían ver fútbol, Emiliano. No, pero vinimos a ver fútbol, decían.
6: Sí, aquí el único show que resultó fue la final de la Copa Sudamericana, donde los Palmeras estuvieron y dieron ese quitazo en la final con Independiente del Valle. Eso fue lo único estremecedor. Yo después estuve en la final de la Copa Libertadores en el Maracaná en el 2023 y la verdad es como decís vos, Steven, no escuchás nada, no sabés quién canta, es un auténtico desastre, ¿no? Por eso es bien para aquellos que están televisivamente y lo pueden apreciar de otra manera, en los estadios esos shows no se disfrutan absolutamente nada.
1: Es cierto, es verdad. Bueno, muy bien, vamos con los temas, ahora sí, estuvo bueno el intro. Vamos con los temas, querido Lucho.
2: Vea, pues Steven, se confirma hoy y se habla mucho de que Endrick el jugador brasilero que seguramente estará en la Copa del Mundo, vuelve, va a ser repescado por el Real Madrid y vuelve de su cesión del Lyon. Y pues queríamos además comentar acá, porque sus números en el Lyon han sido muy, muy buenos. Vea, en estos 18 partidos que lleva, por 90 minutos es el jugador de la Liga Francesa, con más regates en zona peligrosa, con más goles desde fuera del área por 90 minutos, con más duelos ofensivos disputados, con más tiros a puerta por 90 minutos y con el segundo con más duelos ofensivos ganados. Unos números impresionantes, 7 goles y 7 asistencias en 18 partidos, y será muy interesante verlo cómo se puede adaptar al Real Madrid en esta siguiente temporada. Él y Nico Paz es otro de los jugadores de los que se habla que pueden ser los dos refuerzos de ataque del Real Madrid de la próxima temporada.
1: Juan Lopesino, ¿cómo ves el regreso de Endrick?
4: Sí, bueno, era bastante evidente que debía volver después del buen rendimiento en Francia, aunque a pesar de esos buenos números también fue muy criticado en ciertos momentos, en algunos partidos abucheado, días después el técnico también le llamó la atención por su rendimiento, entonces bueno, seguro que estas semanas y meses le han servido para madurar, si va al Mundial también será una experiencia muy importante para él y debe ser una figura bastante importante en el próximo Real Madrid, sea quien sea el entrenador. Lo hemos visto jugar en banda derecha, donde se ha adaptado bastante bien. Entonces, esa polivalencia también le puede ayudar a sumar bastantes minutos.
7: Es que el inicio de él en el Real Madrid con Xavi Alonso no fue nada positivo, ¿no? O sea, no, se hablaba de una diferencia, más allá de pues, su primer paso, su llegada, el proceso de iniciación en el Real Madrid, que no es nada fácil, o si no, preguntémosle al mismo Vinicius, que creo que Juan no me deja mentir, desde que llegó Vinicius, siempre estuvo muy resistido a la figura que hoy ya representa para el conjunto merengue.
4: Sí, eso es. Vinicius llegó para jugar en el filial y luego dio el salto poco después, pero bueno, todos sabemos que le costó mucho, que le costaba mucho marcar goles, se equivocaba mucho en las últimas decisiones y todo lleva un proceso y ahora Vinicius pues ya sabemos lo que es.
1: Ahora, el Madrid, es positivo que venga una persona que pueda aportar desde el punto de vista ofensivo, pero el Madrid no carece, o sea, escupe goles. La dificultad del Madrid está en defensa. Y ahí es donde tiene que fichar.
2: Sí, porque recordemos que además es probable que no siga Militao. Es probable que pues el nivel de Housen no ha sido bueno. Carvajal no va a seguir. Rüdiger tiene muchas lesiones, entonces digamos que el Real Madrid va a buscar reforzar esa zona de defensores centrales, pero los que tiene como refuerzos sencillos, digamos con Endrick y con Nico Paz, son dos refuerzos que no le toca pensar mucho, que no le toca negociar, que no le toca esperar la Copa del Mundo, sino son dos refuerzos, como uno está en cesión y como el otro tiene la opción de recompra por un precio muy bajito, son dos refuerzos que casi que son obvios para el Real Madrid, teniendo en cuenta el rendimiento de estos jugadores en la temporada, y vamos a ver además qué hará Endrick en la Copa del Mundo, porque recordemos que Rodrigo se lesionó, Rodrigo no va a estar en el Mundial, y será probable que...
7: Ni pretemporada,
2: y pues en el Mundial realmente Brasil no tiene un extremo definido, está Vinicius por un lado, está Rafinha como media punta, Mateus Cunha puede ser el delantero centro, pero tampoco tiene un titular así marcado y tranquilamente Endrick se puede hacer con esa titularidad apenas empiece el Mundial. Contra Francia el titular fue Gabriel Martinelli en esa posición.
7: Luis Enrique
2: entró al segundo tiempo del Zenit y fue una de las grandes figuras del partido.
7: Sí.
2: Pero fue ante... pues puede ser una gran posibilidad si Endrick sigue con este nivel, que sea titular en la Copa del Mundo y veremos cómo le puede ir ahí.
1: Bueno, es la oportunidad para decir que sigue hablando eso de Mourinho, pero Mourinho dijo, no me han llamado, nadie me ha dicho nada, no ha sido contactado por el Real Madrid. Sin embargo, a mi juicio, yo sé que en España tienen ciertas prevenciones con el entrenador, porque fue una época compleja, de muchas tensiones entre la prensa y el entrenador portugués, pero a mí Alex Suceta, a mí me gusta Mourinho y creo que podría tener un efecto hoy, ojalá, como el de Ancelotti en su regreso. Ancelotti volvió después de haber trasegado por equipos menores como Napoli y Everton y terminó volviendo a ganar todo.
5: Exacto, sí. O sea, quiero suponer que lo que más está buscando en este momento, no me dejarán mentir, el Madrid es manejo de vestuario, ¿no? O sea, al final de cuentas, tratar de contactar a Mourinho es como una especie de el famosísimo back to basics, ¿no? Llamémoslo así.
7: Sí.
5: Yo lo veo así. el intentar como reconstruir el proyecto tal vez de inicio, etcétera, intentando de que sea esto algo parecido a lo que sucedió justamente con Carlo Ancelotti, como bien lo mencionas. Sobre todo es el manejo de vestidor, creo que es lo más importante para el Madrid.
7: Hoy ha salido, digamos que un artículo muy fuerte en la prensa española, en la que básicamente mencionan que al interno del Real Madrid hay varias discusiones sobre quién puede llegar a ser el próximo entrenador. Es decir, como que el nombre Mourinho a algunos les gusta y a otros les genera animadversión de inmediato.
1: Pero al interior se refiere al interior del equipo.
7: Sí. A ver.
1: Mbappé le encanta, ¿no? Porque le da like a todo lo que sea.
7: Sí, yo creo que a los líderes seguramente Florentino Pérez se reunirá con ellos y les dirá más o menos cómo está la situación. Seguramente la decisión no va de acuerdo a lo que quieran los jugadores, sino a lo que tome el máximo accionista y dirigente del Real Madrid. Pero, pues, con base a ese... ese artículo y a lo que ha salido en la prensa, es verdad que hay muchos jugadores que están tomando partido hacia quién puede llegar y quién no. O sea, dentro del vestuario del Real Madrid no está bien.
5: Yo iba a comentar eso, qué tristeza, o yo sí lo veo así, qué tristeza que en este tiempo más bien pareciera que es el futbolista el que elige el técnico.
6: Sí.
5: Y eso no debería ser así.
1: Pero está mal preguntar no si lo traen, cuando usted le paga sino tanto. Su opinión, digamos. Vamos a traer a José Mourinho. ¿Qué opinas, Mbappé? Y Mbappé da su opinión. No es, evidentemente, no es preguntarle si se trae o no se trae, pero preguntarle su opinión. ¿Qué opinas de José Mourinho?
2: Cuando usted tiene activos tan valiosos, que tienen un sueldo tan alto como son los jugadores hoy en día, pues usted también quiere sacar el mayor rendimiento de ellos y tiene que considerar la opinión de ellos al momento de tomar una decisión sobre el club, porque si usted...
1: No sus decisiones.
2: No, es que tiene que considerar lo que ellos piensan, porque usted como presidente tiene que cuidar sus activos.
7: Y los hace sentir importantes,
2: y,
7: ¿no?
2: Y hace que rindan mejor, entonces si usted no cuida sus activos...
1: Aunque puede ser un arma de doble filo. Pero, si, por ejemplo, Mbappé dice, no me gusta para nada Mourinho, el otro día está Mourinho ahí... Entonces, ¿para qué me preguntan, no?
7: Claro, porque me gustó.
2: Pero si usted pues no le dice, si usted Mbappé le dice no me gusta para nada Mourinho, es él o soy yo, usted no lo trae.
1: Ah, no.
2: Porque está...
1: No, pero tampoco me dejaría...
2: Porque ya
1: Mbappé no puede decir o es él o soy
2: yo. Pero es que ya es activo de su club, es diferente Mourinho que no es activo.
1: Es activo, pero no es quien toma las decisiones.
2: Exacto, pero usted tiene que considerar sus activos y lo que tiene internamente al momento de tomar decisiones. Entonces,
5: yo lo digo también porque el problema que tiene el Madrid, digámoslo así, es como de vestidor. O sea, entonces necesitan más bien... que era una de las grandes ventajas, no me dejarán mentir nuestros compañeros de España, una de las grandes ventajas que tenía Ancelotti era el manejo de vestidor. Entonces, quiero suponer que el hecho de que le preguntes a tu vestidor qué opinas de Mourinho, etcétera, me parece que necesita más bien ahí buscar quién es el indicado sin necesidad, tal vez, de buscar estar contento todo el vestidor, digamos así.
2: Pero es lo mismo, al entrenador antes de contratarlo le preguntan usted qué opina de la plantilla actual. Tiene que haber un cierto feeling con lo que ya hay, con lo que ya hay en el club, porque usted no puede cambiarlo todo de un minuto para otro porque pues implica un costo demasiado alto. Entonces tiene que haber un poquito de comunión previa entre sus figuras, su entrenador, que el entrenador acepte que venga esta plantilla que tengo, si me interesa con Mbappé, no me interesa con Mbappé, me interesa Vinicius, no me interesa Vinicius, porque si usted contrata un entrenador que dice a mí no me sirve ninguno, pues va a ser muy difícil para usted construir un equipo así, porque le toca hacer unos cambios estructurales demasiado grandes y demasiado fuertes. Entonces lo que creo que hará el Real Madrid es buscar un entrenador que se adapte también a la plantilla que tiene y la plantilla se adapte al entrenador y busque una comunión entre esos dos. Será difícil porque...
1: ¿Te convencimos, Alex? ¿Le preguntarías a tus jugadores o definitivamente?
5: Me quedo con lo último que mencionaron. Me quedo con lo último, el que sea una unión completa, vale. O sea, al final de cuentas.
1: Emiliano.
6: Bueno, coincido con Alex, que es un problema de vestuario. Aquí en Argentina, últimamente los entrenadores tienen que ver con mucho más cómo resuelven el vestuario que lo futbolístico, ¿no? Fíjense que Gallardo se termina yendo de River, más allá de que los resultados y toda esta historia, porque no había una buena comunión de grupo en el vestuario, y se sabía. Entonces termina pesando mucho eso. Yo creo que esta etapa, yo pensaba, Ancelotti, que hoy tiene 66 años, llegó con 61 años a la última etapa del Real Madrid. Hoy Mourinho tiene 63. Yo creo que es la edad justa. Aparte, un detalle, Mourinho sabe que la guinda, como dicen en España los amigos españoles, que le falta su postre a su carrera, sería ganar una Champions con el Real Madrid. ¿Y dónde lo podría ganar? ¿Dónde podría estar más cerca de ganarlo? En el Real Madrid. En otro lugar le costaría un poquito más. Entonces creo que desde los dos lados está muy cerca de estrecharse la mano. A vos te sirve, vos me podés solucionar el problema. Bueno, vamos a intentarlo.

0: Quiero gastarme ciento. ¿Cuánto vale hoy el defensa del Liverpool, el holandés?
1: Van Dijk.
0: Van Dijk.
1: No, Van Dijk ya, pero Van Dijk ya no es una opción para el Real Madrid por el momento de su carrera. Si usted mira los
0: Pero
1: últimos.
0: no, pero no, no
1: Si,
0: es individualmente, sigue siendo muy
1: si usted
0: bueno.
1: mira los últimos fichajes del Real Madrid, el Real Madrid ha después, sí, quitando a Mbappé, ha tratado de fichar mucho joven y mucho jugador a futuro.
2: Pero no han rendido, ¿no?
1: No, ese es
2: sea,
1: el problema.
2: fueron
1: Para mí el Real Madrid
3: carreras.
1: tiene que volver a su estructura de buscar la gran figura y busque las figuras y traiga a Van Dijk y traiga Konaté y
0: Van Dijk tiene
1: traiga
0: 34 años.
2: Rudiger.
0: ¿Debe estar costando qué? ¿60?
2: Rudiger era el mejor defensa central cuando el Real Madrid lo compra.
1: Pero yo creo
0: Nunca
1: que
0: me gustó
2: pero no, no rindió y
0: en el Chelsea,
2: pero
0: Chelsea
2: era el mejor.
1: Pero la aproximación de fichajes
0: no me gustaba justamente porque me parecía un poco rústico
2: y torpe en algunas veces.
1: La aproximación de este Real Madrid de los últimos 3-4 años ha sido mucho joven, muy diferente a lo que hizo cuando llegó los Galácticos con Kaká, con Cristiano Ronaldo, con Benzema. Está siendo diferente para mí y puede ser una posibilidad que el Real Madrid vuelva a fichar puro Galáctico.
0: Un Upamecano, por ejemplo, en el que haría bien.
1: Y ese es un Galáctico, porque
2: a mí,
1: en vez de fichar
2: no me gusta.
1: En vez de fichar a Hausen, usted fichó a Hausen el Madrid en centrales.
2: Sí, sí, sí.
1: Pues Hausen es
2: no
1: una de las grandes explosiones.
0: Habla Juan Lopesino de defensas.
4: Bueno, lo que habéis comentado antes, la defensa sí tiene que ser muy reestructurada porque no habéis mencionado también a Alaba, que es uno de los jugadores con un salario más alto de la plantilla, seguramente va a salir este verano. Y la dificultad es esta, porque sí, se ha fichado mucho joven, pero bueno, llegó también Mbappé, Bellingham también llegó como estrella. Entonces, cuando fichas jóvenes sabes que estás acometiendo un riesgo importante porque no todas te van a funcionar. Por ejemplo, Huijsen creo que ha ido a más en la temporada y creo que era un buen fichaje porque en la Premier League destacó mucho, ya era internacional absoluto con España. Entonces, bueno, creo que era un fichaje inteligente. Sí se gastó mucho dinero en Álvaro Carreras, que tampoco ha rendido a buen nivel en el lateral izquierdo. Y luego, pues Mastantuono, pues también se ha quedado muy lejos. Hay que ver también qué pasa con él, porque yo creo que sí es un jugador que sí debería salir cedido la próxima temporada para ganar confianza y experiencia en Europa. Y en la zaga, pues bueno, del que más se ha hablado es Konaté, pero su temporada tampoco ha sido muy buena en el Liverpool, entonces veremos qué decisión se toma finalmente, porque un par de centrales fácilmente harán falta, porque Militao ya sabemos que se ha vuelto a lesionar y su futuro no pinta demasiado bien.
1: Bueno, lástima porque buen jugador.
0: ¿Quién es el mejor o los dos mejores centrales del mundo hoy en rendimiento?
1: Ya le digo.
0: ¿Es fácil?
1: Pues hacemos acá un poquito la tarea de las cinco grandes ligas.
0: Hasta
1: y se
0: hace,
1: lo tengo,
0: hasta
1: y
0: hace
1: se lo
0: un
1: tengo.
0: Par de meses yo hubiera dicho que los del Arsenal, pero hoy no lo sé.
2: Sí. El compañero de Upamecano creo que ha tenido un. ¿Es Jonathan Tah?
1: Jonathan Tah.
2: Me parece que ha sido de los mejores, pero no.
0: Bueno.
2: No sé, Marquinhos en los partidos importantes y contra Colombia siempre juega mal.
0: Se diluye.
2: Entonces no sé si ese sea uno de los nombres, por ejemplo, que ha tenido una buena temporada.
0: Ah, Marquinhos es un gran. Eso sí, el PC no le va a soltar medio jugador.
2: Sin duda.
0: Medio jugador al Real Madrid. Creo que las relaciones no quedaron muy bien, Juan Lopesino, después de lo de Mbappé.
4: No, es muy difícil. Sabemos que el caso Mbappé se dilató muchos años y al final, cuando terminó su contrato, pudo venir. Pero es muy difícil que el PSG vaya a soltar una estrella, ya sea veterana o joven, porque dinero no necesitan y no le van a facilitar las cosas al Madrid.
0: Bueno, cerramos el tema de Real Madrid. Antes de la pausa, quiero hacerle una pregunta a Alex Uceta. ¿Qué es lo que ha estado pasando con Chicharito? Que se retira, que no se retira. Salió en un video que no me retiro. ¿Qué es eso? ¿Eso es comercial o de verdad se retira o no se retira? ¿Qué va a pasar con Chicharito?
5: Pues, como supongo bien saben, hace un tiempo acá Chicharito fue delantero de Chivas, el equipo del cual salió, digámoslo así. Uh-huh. No tuvo una muy buena campaña las últimas tres que estuvo con Chivas este año y medio. No, en realidad tuvo solamente dos goles durante año y medio. No le fue muy bien. La afición, él llegó como ídolo, como héroe a Chivas. Tristemente se fue un poco, por así llamarlo, repudiado por la afición. Recordando el último juego que participa con Chivas, tiene un penal decisivo en la liguilla en contra de Cruz Azul, el cual con ese penal Chivas avanzaba a la semifinal del torneo mexicano, lo falla, minuto 93, entonces esa fue la última participación de Chicharito. De ahí ha venido una especie de caída de Javier Hernández en el aspecto mediático, en el aspecto con los fans, etc. Y se hablaba sobre su llegada posible al Atlante, un equipo que recién ascendió a la Liga MX, no por cosas deportivas, pero eso quiero dejarlo aparte. Y parece ser que esto de Atlante también lo desmintió Miguel.

0: Herrera, ex técnico de la selección. Tampoco llega el Atlante, entonces no sabemos si de verdad existe el interés de algún equipo por Javier Hernández. Lo que sí es que se ha hablado muchas veces es que en la Liga MX no tiene cabida, ¿no? Por la forma, la persona que se ha convertido aparentemente tan complicada en vestidor e incluso en rendimiento.
1: Es más una figura pública, ¿no?
2: O sea, me cae bien,
1: como un influencer, tiene unos videos bastante particulares.
0: Exactamente, tristemente, por así decirlo, se ha convertido más en un influencer últimamente que en un futbolista.
1: Como cuando...
2: Bueno, pero los entiendo a ustedes, sí, porque sí. Pues los mexicanos es como lo de James con nosotros, ¿cierto?
1: Sí.
2: Que nosotros quisiéramos ver a James brillando en la cancha, pero cómo me cae bien, porque se ha convertido en un personaje sin filtro, dice lo que quiere. Y
1: sí.
2: Me parece que tiene una libertad que antes, cuando era futbolista activo, no la tenía. Hoy como que dice lo que le da la gana. Y eso me parece legítimo.
1: Sí, no todos tienen esa posibilidad.
2: Igual ya está semi-retirado.
0: Sí, ¿Saben cuál ha sido el problema acá en México? Que obviamente sí, hay personas a las que nos causa risa a veces las cosas que comenta, etcétera. Pero se ha metido mucho de repente en problemas, incluso, por así llamarlo, entre machistas, misoginia,
2: sí,
0: etcétera.
2: Sí.
0: Es en donde ha habido el problema como tal.
2: Sí, ahí estuvo pesadito. Ahí sí no me gustó. Sí, muchas cosas como de, ¿no? Que algo así como que las mujeres deberían estar en otra cosa menos en el deporte y, bueno, unas cosas que sí no tienen ni media presentación. Pero sí, cuando habla de fútbol, cuando lo veo hablando de fútbol, lo veo súper libre y hablando tranquilo.
1: Hace poco vi un video de Steven, donde básicamente como que él sueña su vida después de, uh-huh. ¿Sí? Y como que entra a un café y se toma un café y explica cuál es el mejor café del mundo. No sé si estaba como en Nueva York, pero es una cosa supremamente inspiracional, uh-huh. Que uno dice, bueno, digamos que se lo puede dar el lujo un exfutbolista, sí. No alguien que está en activo.
0: Acá en México es como una relación amor-odio, por así llamarlo.
2: O sea, en el igual aspecto que James de... en Colombia, sin es duda, la misma
0: igual,
2: cosa.
0: El aspecto de ya páguenle el internet y al mismo tiempo vamos a ver qué sigue, ¿no?
2: Vamos a la pausa, regresamos, esto es As Mundial.
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1: Seguimos, esto es AS Mundial en una presentación de AS.com y Caracol Radio. Bueno, siguiente tema, doctorísimo.
2: Pues vea, Steven, se nos terminó las primeras tres jornadas de la Copa Libertadores y curiosamente no tenemos ningún equipo que marque en punta y que haya hecho 9-9, solo tenemos un equipo que hizo 9-9. ¿Sabe cuál es?
1: ¿Cuál?
2: No fue ningún brasilero, no fue ninguno de esos equipos de mucho presupuesto. E Independiente Rivadavia.
1: Epa.
2: Fue el único equipo que hizo 9-9.
3: En su debut.
2: Además. En su debut de Copa Libertadores. Y a pesar de eso, pues sí es importante destacar que los que se destacan ahorita como favoritos para la siguiente fase son Flamengo, que hizo 7 puntos y ahorita lidera, digamos, el ranking de goles esperados a favor de equipos en toda la primera fase. Y Boca, que a pesar de que perdió contra Cruzeiro, fue una de las grandes revelaciones, digamos, de estas tres primeras fechas de la Copa Libertadores.
1: Pero mire esto, porcentaje de puntos obtenidos por país en fase de grupos tras culminar la fecha 3 de la Libertadores y la Suramericana. Bolivia es el último, 14% de rendimiento.
3: Normal. Y eso que Bolívar ganó, le ganó un brasileño.
1: Sí, ayer a Fluminense.
2: Ganó 2-0 Bolívar a Fluminense. En La Paz.
1: Después de una tarjeta roja.
2: Después de una tarjeta.
1: Pero ganó.
2: Estaba muy molesto la gente de Fluminense con esa tarjeta roja.
3: Supongo. Además, yo. Bolívar no tiene DT.
1: No, echaron a...
3: Robato.
1: Pues, Robato.
3: Como que finalizaron el vínculo.
1: Paraguay, 31%. Bueno, eso me sorprende. Los paraguayos no volvieron a ser protagonistas. Y luego sigue Colombia, 33%.
3: Que tiene más posibilidades.
1: Uruguay 33, mal
2: sí,
1: también.
2: O sea, ahí en los dos primeros que usted mencionó, Bolivia y Paraguay, son los que menos equipos tienen. Tienen 4 equipos, si no estoy mal.
1: Pero cada esto es promedio.
2: Exacto, 4 equipos, pero después vienen, curiosamente, en ese mismo orden, Colombia, Uruguay, Perú, Venezuela, Chile y Ecuador tienen la misma cantidad de equipos y los que están arriba...
1: Pero la diferencia es atroz, porque mire, Colombia tiene 33, Ecuador tiene el 53% de rendimiento.
2: Sí, sí, sí.
1: Chile, el 49% y Venezuela, el 42%. Es decir, por encima de los colombianos, de los uruguayos, están los chilenos. Uno le dice, por ejemplo, a Juan Lopesino, que está en España, imagínense que aquí, como en la Champions Suramericana, los venezolanos están por encima de los uruguayos, de los colombianos y de los paraguayos, y yo creo que tú no me crees, ¿ah?
4: Sí, la verdad, sobre todo la primera jornada sorprendieron mucho porque lograron muy buenos resultados. La UCV está jugando bastante bien y está sorprendiendo, la verdad, el nivel de los equipos. Caracas también en Copa Sudamericana incluso está plantando cara a rivales importantes. Uh-huh. Y entonces sí, la verdad, sorprende porque luego tampoco lo está trasladando a la selección absoluta. Y bueno, veremos si luego ha pasado algún año más que comienzan bien y luego van perdiendo fuerza también con el paso de los partidos. Así que veremos en las tres últimas fechas. Y, por cierto, creo que Corinthians también tiene los 9 puntos que ganó anoche a Peñarol. Y sí, la verdad es que está jugando muy bien con Fernando Diniz como nuevo técnico.
3: Sí, ha reputado. Porque además Corinthians en el torneo local pues no le está yendo nada bien. Y ahorita sí, con la llegada de Diniz, que es raro, porque pues, su salida de Fluminense, su llegada a Vasco da Gama fue terrible, el equipo no jugaba nada. Se va a Diniz y empieza a repuntar Vasco y ahora hace lo mismo él, pero con
1: Corinthians. Pero en Corinthians.
3: ¿No? En esa rotación extrema que tienen en Brasil
1: de los mismos
3: Renato,
1: con las mismas.
3: Tal cual. Sí, siempre están los mismos. No demora Dorival Junior en coger equipo también.
1: Seguro.
2: Corinthians, que junto con Rosario Central, que es otro equipo que tiene 7 puntos, son los dos únicos equipos que no han recibido gol en contra en estos 3 partidos de Copa Libertadores. Rosario, que con Ángel Di María también ha hecho una buena... digamos, primera fase de Copa Libertadores, 7 puntos contra rivales difíciles, Independiente del Valle, la Universidad Central de Venezuela y Libertad de Paraguay, otro de los equipos que puede llegar a ser candidato con un Di María que está quizás en un momento que no esperábamos ninguno que estuviera cuando regresó al fútbol argentino.
1: Es así, Emiliano.
5: Sí, es así, y fíjate lo traicionero que es la Copa por momentos, que el grupo de Boca, y esta es una particularidad, arranca la segunda fase la próxima semana y prácticamente ese grupo que lo tenía Boca como un gran animador, había ganado en Chile, después había goleado a Barcelona de Ecuador, qué traicionero se puso, porque arrancan todos de cero. Fíjate, un Católica 6 puntos, Boca 6 puntos y Cruzeiro 6 puntos, es decir... esos 6 puntos que tomó Boca, que parecían que le daban un pulmón más, ahora los debe ratificar, por ejemplo, el martes cuando viaja a Ecuador, y después va a tener a la U Católica y a Cruzeiro jugando en la Bombonera. Y traigo esto a colación, ¿por qué? Porque en el medio en el fútbol argentino, Boca va a comenzar a definir la chance de ser campeón o no con los cruces. Entonces, va a haber muchos partidos consecutivos y donde se van a definir cosas importantes. Fíjate, digo esto por la disparidad muchas veces de los grupos. A veces, con 4 o 5 puntos, parece que tenés la clasificación encaminada. Y fíjate que en la zona de Boca, detenernos en eso, hay 3 equipos con 6 puntos, que pareciera ser la zona más equiparada de todas en cantidad y en proyección de equipos que se van a clasificar. Tal vez el tercero de esa zona, que sume 9 o tal vez 10 puntos, se pueda quedar afuera, ¿no? Guarda, ¿eh?
2: Y el otro equipo que se puede quedar afuera ahorita en esta fase de grupos es Fluminense. Usted mencionaba el tema de Fluminense, que perdió ayer con Bolívar, pero el grupo de Fluminense es Independiente Rivadavia, 9 puntos, Bolívar segundo con 4 puntos, Deportivo La Guaira con 2 puntos, y en Fluminense cierra el grupo con 1 punto. La verdad que tendrá complicado, teniendo en cuenta que Independiente Rivadavia ya tiene 9 puntos, sacar esa clasificación a octavos de final y puede caer tranquilamente en la Copa Suramericana. Uno de los equipos que antes de empezar la Copa Libertadores decíamos que era uno de los 5 grandes favoritos a ganarla.
3: Sí, es verdad. Y de hecho hay noticia, digamos, con Fluminense y en el Brasileirao, porque dentro de este nuevo año, en 2026, instauraron una norma, y es que todo jugador que dispute 13 partidos, ¿sí?, así haya jugado un solo minuto, pero que cumpla 13 juegos, no puede ser transferido a otro equipo durante ese año del Brasileirão. Es decir, cualquier jugador que cumpla 13 partidos no puede irse, por ejemplo, de Atlético Mineiro a Fluminense. Entonces, desde hace 2 jornadas viene pasando algo particular con Atlético Mineiro, y es que Hulk, que esto además le significa una buena noticia a Mateo Casierra, que es como el fichaje de revelación de Atlético Mineiro, porque era el suplente de Hulk, o de Hulky, como le quieran decir. Entonces, Hulky tenía 12 partidos jugados y ha decidido no jugar más para rescindir su vínculo hoy con Atlético Mineiro, y tiene todo acordado para convertirse en nuevo jugador de Fluminense. De hecho, ya la rescisión la consiguió y se va a ir a ser nuevo jugador del equipo de Fluminense ante la lesión de Germán Ezequiel Cano.
1: Muchos años en Mineiro, ¿no? Y ganó todo.
3: Y es el ídolo de Mineiro, ahora rescinde. Pero Fluminense lo está necesitando, supongo que hay mucho dinero ahí involucrado, pero además es un jugador de 39 años.
2: Increíble, 39.
1: Pero el nivel de ese tipo es impresionante.
3: Sí, físicamente yo creo que no solo se nota, sino que se ve el rendimiento en cada uno de sus partidos.
1: Seguro. Bueno, cuartos de final, partidos en México. Mañana, Tigres-Guadalajara, Atlas-Cruz Azul.
3: Con colombianos.
1: 15 de la noche.
3: Un arquero colombiano por cada lado.
1: Camilo Vargas en un lado.
3: Y Kevin Mier.
1: Y Kevin Mier en el otro. ¿Cómo está Kevin Mier y cómo está Camilo Vargas? Alex.
6: Perdóname, se me cortó un poquito, perdóname.
1: Camilo Vargas y Kevin Mier, ¿cómo están?
6: Pues mira, Kevin Mier ha sido un arquero muy, a raíz de, después de la lesión, e incluso antes, ha sido un portero regular con Cruz Azul, ¿no? Camilo ya es prácticamente un... Yo sí me atrevería a decirlo ya, un ídolo de Atlas,
3: sí, sí,
6: ¿no?
3: Sí.
6: Llamémoslo así. Camilo siempre ha sido un portero muy regular de la Liga MX, un arquero muy, muy confiable bajo los 3 palos de los rojinegros, ¿no? Los cuales acaban de hacer oficial la venta del equipo por esta onda que traemos en la Liga MX de la multipropiedad y así. Igual que lo que les dije hace rato del ascenso del Atlante, no es algo que como que me gusta mucho tocar el tema por un poquito de vergüenza a veces.
2: ¿No? Allá no hay ascensos y descensos en México, para que los oyentes conozcan. No hay ascensos y descensos.
3: Y lo avaló la FIFA.
2: Lo avaló la FIFA desde la pandemia, ¿cierto, Alex?
6: Sí, justo. La cosa está así de rapidísimo. No hay ascensos y descensos. Es un modelo parecido al de la MLS. De hecho, se habla incluso de transformar a los equipos en franquicias, ahora por acá. Pero también lo curioso es que los equipos que han estado en la liga de ascenso, por así llamarlo, en la categoría B, han logrado ascender gracias a la compra del certificado de primera división, desapareciendo equipos porque entre otro, y aparte está esta cuestión de la multipropiedad, que ustedes bien lo saben con el caso de James. Grupo Pachuca es dueño de Pachuca y de León. El Grupo Orlegui era dueño de Santos y de Atlas, el cual Atlas ya fue vendido. Grupo Pachuca también lo sabe, por allá Juan es dueño del Oviedo, Sí es un rollo acá, ¿no? Pero volviendo a lo anterior, la verdad, Camilo siempre ha sido un arquero muy, muy constante, muy estable. Atlas está dentro del, para mí, el top 10 de los mejores equipos de México, ¿no? Tiene su clásico con Chivas, ¿no? A final de cuentas, en la ciudad. Y dos arqueros muy, muy confiables y constantes en la Liga MX desde su llegada.
1: Bueno, muy bien. Duelo entonces de colombianos ahí con Cruz Azul y con Atlas. América Pumas, es el domingo a las 6 de la tarde. Pumas anda bien.
2: Gran favorito ese.
1: Efraín Juárez ha hecho un buen trabajo, mire usted. Entonces no fue casualidad lo que pasó en Colombia. A pesar del mal comienzo, ¿no, Alex? El comienzo de Efraín con Pumas no fue bueno.
6: Totalmente. Recordemos que Efraín es un hombre de casa para Pumas, ¿no? Efraín sale como futbolista de Pumas, trae los valores totalmente del Club Universidad tatuados en el corazón, él lo ha dicho, ¿no? No me parece casualidad lo que ocurrió en Colombia precisamente. Es un gran técnico, igual al inicio, como bien lo comentaban, un inicio un poco escabroso, incluso problemas, se hablaba de problemas con la directiva, de que hablaban de, porque tuvo Pumas un cambio de directiva, y se hablaba de que esa directiva buscaba traer a su propia gente al Club Universidad. Uh-huh. Esto involucraba el hecho de que Efraín a lo mejor no continuara. Aparte, los resultados no lo estaban acompañando. Lo que fue un hecho que le ayudó muchísimo a Efraín hasta hoy en día es el apoyo de la plantilla y de los futbolistas, incluido Keylor Navas, ¿no? Keylor es el mayor aliado que tiene Efraín en el Club Universidad, que ha ayudado a sacar al equipo adelante junto con Efraín. Efraín ha estado callando bocas, como le deformé al tiempo. Ha resultado un gran técnico para el Club Universidad.
2: Ahí está en Pumas Álvaro Angulo, que es una de las posibilidades para el lateral izquierdo de Colombia. Y está Alberto Carrasquilla, que es uno de los jugadores importantes de la selección de Panamá, que irá a la Copa del Mundo.
1: ¿Cómo le va a Angulo allá?
2: Muy bien, muy bien. Angulo le ha ido muy bien.
1: Porque la selección, muy pobre su presentación.
2: Y juega, si no estoy mal, Alex me corregirá, pero juega con una defensa de tres y como carrilero juega Álvaro Angulo, no tanto como lateral.
6: Efectivamente.
3: Sin duda.
1: Se le favorece más a él porque tiene potencia para atacar, no es tan bueno defendiendo.
2: Exactamente.
3: De hecho, eso sería mejor para la selección Colombia. Pero bueno,
1: ¿jugar con tres atrás?
3: Sí, porque nuestros laterales son más laterales de salida que marcadores.
2: Y los dos...
6: De hecho, si me lo permites, uno de los problemas que ha adolecido Pumas es en defensa. Al momento de defender, justo lo que comentaba, ¿no? Pumas ataca muy bien, pero en defensa es en donde le ha costado un poco más de trabajo. Hace dos o tres encuentros se enfrentó a Chivas, uh-huh, al cual le quitó el superliderato. Pumas estaba 2-0 arriba en el marcador al medio tiempo. Durante la segunda mitad, por alguna extraña razón, decidieron replegarse y jugar a la defensiva, digámoslo así, cerrar las filas, pero nosotros consideramos acá en México que no podía cerrarte ante el que era el superlíder en ese momento, que era Chivas, completo, con seleccionados, etcétera. Lo que ocurrió fue que Chivas terminó empatando el partido precisamente por estos errores en defensa, e incluso estuvo a nada de darle la vuelta al equipo de Efraín Juárez.
1: Y Toluca-Pachuca el domingo a las 8:15 de la noche, hora de Colombia. ¿Sí?
2: Solo perdió un partido Pumas y es el gran favorito según las probabilidades de hacerse con el campeonato, 33% de probabilidades para Pumas. El segundo favorito es Cruz Azul con 32%. Atlas y América, por ejemplo, solamente tienen el 1% y el 2% de probabilidades.
1: Más allá de esas estadísticas, esa data que nos acerca a los posibles ganadores, Alex, top 3 de favoritos a ganar la Liga MX.
6: Top 3. Para mí ahorita el 1 es Pumas. Supongo lo tienen un poquito en el radar. Acá en México perdieron seleccionados para la liguilla.
2: Sí.
6: Debido a la concentración previa al Mundial. El más afectado es Chivas, de hecho, con 6 futbolistas. Pero yo diría que Pumas es el 1. Ahorita que los escucho reírse es un poco de risa, acá lo comentaban en los medios, ¿no? ¿Cómo es posible que el equipo que más apoya o aporta a la selección sea el más perjudicado?
2: Sí.
1: No, aquí sería un escándalo.
3: Sí, porque no es que se vayan 6 y le queden algunos extranjeros, no. Todos los buenos se le fueron.
2: Chivas pasó segundo en la fase de liguilla y ahorita en las probabilidades es el sexto con estos 6, con estas 6 selecciones. El sexto solamente tiene, según las probabilidades...
1: ¿Los 6 son titulares?
2: Los 6 son titulares, claro.
6: El
2: 3% de probabilidades ahorita tiene, a pesar de pasar segundo en la fase de liguilla, Chivas.
1: No, qué desastre.
6: Y de hecho, no sé si sabían, pero también por lo mismo de esta liguilla típica con seleccionados, permitieron el tener 2 refuerzos extranjeros a los equipos. El cual Chivas obviamente no puede echar mano de eso tampoco, por su mística que es jugar con puros mexicanos. Decíamos acá, ¿cómo puede ser que el equipo que más aporta es el más perjudicado al momento de jugar una liguilla, y un equipo como Tigres, que es el rival, va el que más juega con extranjeros en la Liga MX, va a tener todavía dos más? Entonces va a ser un poco complicado. Repito, para mí el favorito número uno es Pumas. El segundo yo dejaría a Toluca por el bicampeonato, digámoslo así. Y trato de no hablar con el corazón, pero yo me voy con Chivas en tercero, de todos modos.
1: Muy bien, ahí está. Muchas gracias, Alex. Aquí nos... ¿cómo es degradable hablar de fútbol mexicano? Pues el señor Luis Alejandro no nos pone nunca temas de fútbol mexicano.
2: La culpa
1: entonces,
2: mía, por
1: sí,
2: favor,
1: señor, échenle la culpa al señor Luis Alejandro. Ya volvemos con más. Esto es AS Mundial.
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1: Seguimos, esto es AS Mundial, nos ven también a través de las cuentas de YouTube de AS, AS Espacio Colombia, en Caracol Radio, nos escuchan en las frecuencias. Juan Lopezino, viene un partido muy interesante, el del Arsenal contra Fulham. El Fulham, mañana, horario mañanero de Colombia, en la tarde ya tarde, sí, en la tarde de España, y veremos qué clase de partido, Juan, cuando sabe el Arsenal que no puede ni siquiera empatar.
4: Bueno, el Arsenal, muy complicado lo veo, la verdad, la resolución de la Premier para ellos, porque la fatiga de la Champions y el esfuerzo que supone y también la mente que va a estar puesta en el partido de vuelta ante el Atlético de Madrid va a complicar mucho, yo creo, estas últimas jornadas, empezando por mañana, porque vemos que el equipo no responde bien en ataque, le está costando muchísimo hacer goles, así que mañana imagino que volverá a confiar en su defensa y que la calidad individual pueda resolver al menos para adelantarse en el marcador y mantener esa ventaja mañana, porque como hemos dicho al inicio del programa, cualquier fallo a estas alturas yo creo que ya se decide totalmente el campeonato.
3: Y que parece que la curva de rendimiento, perdón, del Arsenal nunca terminó de levantarse. O sea, el Arsenal siguió en ese nivel que pues uno preveía, porque es el Arsenal, porque históricamente siempre le ha pasado, y hoy estamos ante una realidad, es que el equipo está a nada de perder su título y en la Champions no es que esté muy segura su clasificación hacia la final.
2: Y sobre todo el tema ofensivo, si usted ve los últimos 6 partidos del Arsenal, no ha podido marcar más de un gol en ninguno de esos, y si echamos más para atrás, la última vez que marcó 2 goles fue contra el Bayer Leverkusen por los cuartos de final. Uh-huh. De la...
1: Eso fue hace como 3 semanas.
2: Eso ya, ¿no? Fue el 17.
3: Casi un mes.
2: Sí, hace casi un mes. Fue la última vez que marcó 2 goles en un partido. Entonces, pues, la fase ofensiva del Arsenal, que no era lo más fuerte al inicio de la temporada, siempre basó, digamos, su éxito en la fase defensiva, es lo que más le ha costado, y los jugadores de ataque no están en el mejor momento. Saka no está en el mejor momento, Jokeres no está en el mejor momento. Y se enfrentaron a Fulham, que además está a solo 2 puntos de competiciones europeas. En este momento el Fulham es décimo con 48 puntos.
1: Ha hecho una buena campaña.
2: Y el Bournemouth es el séptimo, que es el que clasifica Conference League, con 49 puntos, solamente 2 puntos de diferencia. El Brighton tiene 50, que están en los puestos de Europa League. Entonces, con una victoria, el Fulham se podría poner tranquilamente en puestos de Europa. Mm. Es importantísimo este partido para el Fulham también.
1: Emi, ¿qué le pasó al Arsenal? ¿Cuál es la razón de su caída?
5: Bueno, lo que le pasa en los últimos años, ¿no? Arranca de más y termina en menos. Yo soy de los que creo que al Arsenal lo crucifica el hecho de que no termina o no terminó en estos últimos años de concretar todo lo que insinúa. Digo, no solamente futbolísticamente, cuando digo insinuar, digo en concretar un título, llegar a la gloria, es como que está trabado. Cuando llegan las etapas decisivas, a lo mejor todavía puede jugar la final de la Champions, porque sacó un buen empate, lo puede definir en casa, pero como se le complicó la Premier League, la verdad es un tema que puede ser un efecto que explique lo que le pueda ocurrir al Arsenal de aquí en adelante, porque miren que tuvo posibilidades para realizarse como equipo. Sí. Con el Manchester City, cuando tuvo la chance de bajarle el martillo a la liga y ganarle, la desaprovechó y la perdió con el Manchester City. Entonces, hay un cierto grado de responsabilidad de no hacerse cargo de la escena, de lo que le corresponde para haber cerrado la liga, ¿no?
1: Ahora, también tuvo muchas bajas durante la temporada, ¿no?
2: Sí,
1: están volviendo, pero vuelven al 50%.
2: Exacto, que también ha sido un problema que tuvo en temporadas anteriores. El tema de las lesiones en Arsenal ha sido constante a lo largo de, por ejemplo, la temporada pasada no lo pudo reemplazar en fichajes de mercado de invierno, que se habló mucho, y esta temporada también sufrió con las lesiones en ataque.
3: Lo de Saka, y creo que han contratado un fisioterapeuta español para tratar de evitar estas
2: lesiones. Odegaard estuvo mucho tiempo por fuera, y es de esos jugadores importantes. Y el otro partido, Steven, que va a ser fundamental en la Premier, será el domingo, que es el Aston Villa, que en este momento está en competiciones europeas, está en el quinto lugar, contra el Tottenham, que recordemos que está en el puesto 18.
1: Se queda en zona de descenso, ¿no?
2: Está en zona de descenso en este momento, a 2 puntos del West Ham, que el West Ham juega con el Brentford mañana de visitante, pero si llega a ganar el West Ham y llega a perder, que es totalmente posible,
1: el Tottenham
2: se quedaría 5 puntos la salvación.
3: Y le quedaría 9 por disputar.
1: Equipo que hace 4 años estaba en final de Champions.
2: El Big Six, ¿cuánto hablábamos del Big Six?
1: Ni modos. Alex Uceta, un abrazo, muchas gracias en México. También me gustan los Funkos.
6: Eso, justamente son de Oasis también. Un enorme abrazo a todos.
3: ¿Quién lo diría, Alex?
1: Bueno, buen gusto musical de nuestro amigo Alex. Gracias a Juan Lopesino en España, Emiliano Núñez en Argentina. Gracias a ustedes por estar en AS Mundial.
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0: 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Yago de Vega.
1: Hola a todos, ¿qué tal? Buenas noches y bienvenidos al Larguero de este 1 de mayo, día en el que ha arrancado la 34ª jornada de Liga en Primera División y lo ha hecho con un partido que se ha disputado en Montilivi entre dos equipos que tratan de escapar de la zona complicada de la clasificación. Se enfrentaban el Girona y el Mallorca y ha ganado el conjunto insular. 0-1 con gol de Samu Costa y de esta forma el Mallorca se pone con 38 puntos, los mismos que tiene ahora mismo el Girona, y los dos equipos 4 puntos por encima del descenso que marca el Sevilla con 34, a la espera por supuesto de lo que haga en esta jornada el conjunto hispalense, que juega el lunes contra la Real Sociedad, así que está apasionante. Bueno, si eres un equipo implicado en el descenso no es tan apasionante, pero como público objetivo, el ver cómo está la zona de abajo en la clasificación tiene pinta que se va a resolver en el prácticamente la última jornada de Liga. Para mañana otros partidos a las 9 de la noche, Osasuna Barcelona, en lo que va a ser el primer match ball para el conjunto de Hansi Flick. Si el Barcelona gana su partido y el Real Madrid no le gana el domingo al Español, será de forma matemática campeón de Liga. Y además le habrán sobrado 4 jornadas para el final del campeonato. Algo que si nos lo dicen en el arranque de temporada, pues ni lo imaginábamos. En caso de que no se dé esta circunstancia, es decir, que por ejemplo cumplan los dos y gane el Barça y gane el Real Madrid su partido, pues se lo jugarían todo en el próximo partido, que es el clásico precisamente, entre el Barcelona y el Real Madrid. Pero bueno, veremos qué es lo que pasa este fin de semana y ya miraremos al próximo fin de semana. Antes de ese partido, 4:15 en Mestalla, Valencia Atlético de Madrid, donde se esperan muchísimas rotaciones en el equipo del Cholo Simeone, que evidentemente tiene la mente puesta en la Champions, ya sabéis, partido de vuelta de semifinales de la Champions, en Londres contra el Arsenal, después de traer el 1-1 del Metropolitano. A las 2 de la tarde, Villarreal-Levante, y a las 6:30, derbi vasco en Mendizorroza, entre el Alavés y el Athletic. Por cierto, que el Real Madrid, ya hemos dicho que juega el domingo y que sigue en la búsqueda de entrenador de cara a la próxima temporada. Y en las últimas semanas se está hablando mucho de José Mourinho, el posible regreso del técnico portugués, que está ahora mismo en el Benfica. Le han preguntado hoy, en la previa del partido, a Mourinho sobre la posibilidad de que vuelva al Real Madrid. Ha dicho esto.
2: No, do Real Madrid ninguém falou comigo. Isso eu posso garantir. Já estou no futebol há tantos anos como tu estás no jornalismo e já estamos habituados a estas coisas, mas não, nada de Real Madrid.
1: Bueno, dice que ya están habituados a este tipo de cosas y que puede asegurar que en este momento nadie del Real Madrid se ha puesto en contacto con él. Así que eso es lo que dice desde Portugal José Mourinho sobre un posible regreso al conjunto blanco. En segunda división, 3 partidos en el día de hoy. Andorra 0, Albacete 1. La ha vuelto a liar Gerard Piqué, por cierto. Deport 2, Leganés 1. El Deport que duerme en puestos de ascenso directo a primera división. Y Zaragoza 0, Granada 1. Drama en la Romareda, ha marcado el Granada en el minuto 97. Alex Sola ha hecho el gol de la victoria para el conjunto andaluz. Como digo, la situación es límite del conjunto maño, que está ahora mismo a 3 de la permanencia, pero falta por jugar prácticamente todos los rivales que tiene directos en la lucha por evitar el descenso a primera ref. Así que veremos cómo acaba la jornada el Zaragoza en un año que puede ser negro, completamente negro para el conjunto zaragozano. En primera ref, fiesta en Tenerife. Después de lograr el ascenso a segunda división, el conjunto tinerfeño, después de descender el año pasado, ha estado en el infierno tan solo una temporada y regresa al fútbol profesional. De hecho, ha arrancado su partido ya sabiendo que era equipo de segunda división y a pesar de todo le ha ganado 2-0 al Baracaldo. Hay fiesta en Tenerife, Manu Dasguani, ¿qué tal? Muy buenas.
3: Hola, Iago, ¿qué tal? Muy buenas.
1: Que digo que hay fiesta allí.
3: Fiesta, fiesta grande, manifestación de felicidad. Voy a utilizar esa misma expresión que utilizaba contigo en el año 2009 cuando el Tenerife subía a primera división. La Rúa ahora mismo ha pasado por los estudios de la cadena SER de Radio Club Tenerife, ha hecho el camino desde el Estadio Rodríguez López hasta el Cabildo y estamos hablando de decenas, de miles de personas, como si esto fuera un ascenso a primera, porque de verdad la felicidad es máxima y porque el esfuerzo es grande. Están celebrándolo, se han echado a la calle, van a asomarse los jugadores en este momento al balcón del Cabildo Insular y la fiesta va a durar, ha dicho el capitán del Tenerife, Aitor Sanz, en en la antena de Radio Club Tenerife, que como mínimo hasta las 7 de la mañana. O sea que imagínate cuánto de felices están los héroes de este ascenso. Álvaro Cervera, que consigue otro más en su historia, van 6 en total en su currículum, el segundo conseguido con el Club Deportivo Tenerife, y desde luego que la isla vuelve a sonreír porque las lágrimas del año pasado, Yago, se han convertido hoy en lágrimas, en otras lágrimas, en las de felicidad, en las de emoción, en un Rodríguez López que ha vivido el partido más festivo de su historia. Se ha jugado ese Tenerife-Baracaldo cuando ya el Tenerife matemáticamente estaba en segunda división.
1: Gracias, Manoc. Enseguida volvemos a la isla y además hemos quedado con el técnico del conjunto junto insular, con Álvaro Cervera, después de volver a meter al Tenerife en el fútbol profesional. En baloncesto, partidos de cuartos de final de la Euroliga. Hoy el Real Madrid ha jugado el segundo partido de la eliminatoria que tiene contra el Apoel de Tel Aviv y ha ganado 102-75 y pone la serie 2-0 para los blancos antes de afrontar los dos próximos partidos fuera de casa. Está Borja Cuadrado con protagonista. Hola, Borja, ¿qué tal? Muy buenas.
4: ¿Qué tal, Yago? Buenas noches. Dentro del vestuario del Real Madrid, que ha conseguido una victoria muy importante, 102-75 frente al Hapoel de Tel Aviv, a una de conseguir la clasificación para la Final Four. Mario Gessoña, enhorabuena por la victoria.
5: Gracias.
4: Un partido que ha tenido dos mitades muy diferentes, sobre todo 62 puntos en la segunda parte. ¿La mejor versión del Real Madrid este año?
5: No, bueno, hemos hecho un muy buen partido desde inicio. Sabíamos que queremos hacer todo el tiempo, sabemos también de lo que va este momento de la temporada, de lo que va esta serie, y todo el mundo muy involucrado, todo el mundo dando 100%, como se ve en el marcador y especialmente en el juego.
4: Pues todo el mundo lo teníais claro, ¿no? Es ir con un 2-0. El Real Madrid, siempre que ha conseguido el 2-0, se ha clasificado para la Final Four, porque ahora tienes dos oportunidades y con una, que no será fácil, estaréis en Atenas.
5: Sí, bueno, pero esos son números. Nosotros sabemos que vamos al campo de uno de los mejores equipos de Europa este año, que juega muy bien y que vamos a ir ahí como si es 0-0.
4: Y con la ausencia de Dita Bres, evidentemente todos tenéis que dar un paso al frente, y el equipo de verdad en conjunto muy bien, ¿no? Los 23 de Del Facu, Garuba fantástico, tú también aportando muy bien todos.
5: Sí, bueno, Eddie para nosotros es importantísimo, no solamente su presencia, sin hablar de lo demás, pero teníamos que encontrar otras cosas ofensivamente que le va a molestar a ellos, y en defensa tenemos que ir todos a por rebote.
4: Y el estadio no estaba lleno, pero aún así mucha afición, que es muy importante porque al equipo se ha venido arriba cuando después de la primera parte el equipo no había estado tan bien.
5: Sí, bueno, yo no veo la diferencia, la verdad, pero sí que seguramente que hay. Y nada, agradecerse al público, porque de verdad que se siente un nivel más que en la fase regular, y que nos apoyan desde que salimos de túnel hasta el final. Muchas gracias, y domingo que vengan todos.
4: Gracias, Mario, enhorabuena.
5: A usted, gracias.
4: Las palabras de Mario Gessoña. El domingo el Real Madrid va a jugar contra el UCAM Murcia. Abandonamos ya el vestuario del equipo madridista, que se coloca con 2-0, y el martes a partir de las 6 de la tarde en Bulgaria, que es donde juega el Hapoel de Tel Aviv como local, tendrá la primera oportunidad para clasificarse para la Final Four de Atenas.
1: Gracias, Borja, y le damos las gracias también al Departamento de Comunicación del Real Madrid, que nos permite hablar con uno de los jugadores al terminar este partido. El Real Madrid, que es la cara de la moneda de los españoles en esta Euroliga, a un paso de meterse en la Final Four. La cruz para el Valencia Basket, que ayer volvió a perder contra el Panathinaikos y se va a Grecia con un 0-2. Necesita un milagro, que es ganar los dos partidos de Grecia, traer la serie de nuevo a España y ganar el tercero o el quinto, en este caso, y definitivo. Además, en Fórmula 1, Gran Premio de Miami, en la sesión de hoy se acaba de disputar, hace unos minutos, se acaba de terminar la calificación para la carrera al sprint, porque este fin de semana tenemos carrera al sprint que se disputa mañana. La pole para Norris, segundo ha sido Antonelli, y Piastri tercero. En cuanto a los nuestros, muy atrás, décimo quinto Sainz, y mucho peor, vigésimo primero, Fernando Alonso. En tenis, en el Mutua Madrid Open, ya sin españoles, tenemos configuradas las finales. En categoría masculina tendremos un Sinner Zverev, y en categoría femenina la final será entre la rusa Andreeva y la ucraniana Kostiuk. Y en la última conexión de la portada de este larguero, mañana a las 11 de la mañana se ponen a la venta las entradas del partido de vuelta de semifinales de la Conference League entre el Estrasburgo y el Rayo Vallecano. Ya sabéis que el Rayo ayer ganaba 1-0 y que va con grandes opciones de meterse en una final europea esta temporada. Está Toni López en Vallecas, donde ya hay colas para retirar esas entradas. Hola, Toni, muy buenas.
6: Bueno, si hay colas, Yago, es que hay colas desde primera hora de la tarde. Mira, aquí está, los exteriores del Estadio Vallecas.
1: Canal de YouTube, podemos ver las imágenes que nos muestra Toni con esas colas que hay ahora mismo en el Estadio Vallecas.
6: Correcto, la gente con sillas de playa, la gente, bueno, te iba a decir disfrutando. Al final la noche al menos es agradable, pero esto para más de uno es una vergüenza, estas colas desde esta zona. Mira, están aquí desde las 6 de la tarde, desde las 7, es que he andado ya con algunos y ya he quedado con uno aquí que está desde las 8, con Andrés, que ya tiene todo cogido en Estrasburgo. ¿Qué tal, Andrés? Muy buenas.
7: ¿Qué tal? Buenas tardes, ¿cómo estamos? Buenas noches.
6: ¿Ya tienes todo cogido?
7: Sí, ya tenemos todo menos la entrada. Nos falta la entrada. Todavía.
6: Claro, haces cola porque, y si no hay...
7: Claro, tú imagínate, cojo todos los vuelos y tal, ¿qué pinto yo en Estrasburgo 3 días?
6: Tenemos bueno, es bonito Estrasburgo, ¿eh?
7: No lo he visto. No tengo... En Atenas sí que es verdad que tenía algo visto, tal, pero Estrasburgo...
6: Y ahora esperar la entrada a la noche. Bueno, tenéis la mesa, no voy a mostrarla, pero tenéis la mesa llena de cositas para aguantarla, pero...
7: Nos ha dado suerte que por lo menos es festivo mañana, no trabajamos y bueno, pues... Bueno. Pues se lleva mejor, se lleva mejor.
6: Nos ha dado suerte, Iago, que sea festivo. Ese es, yo creo que con eso ya queda claro lo que siente la afición de Rayo Vallecano por pasar la noche aquí a la puerta del Estadio Vallecas para conseguir una entrada.
1: Bueno, ya sabéis que el Rayo Vallecano en este sentido vive en la Edad Media, que las entradas no se pueden sacar a través de internet, online, como hacen el resto de equipos, y solo falta que tenga que ser mediante el trueque el hecho de conseguir entradas en Vallecas. Es lo único que le falta al conjunto vallecano, que es un milagro lo que está consiguiendo esta temporada y a punto de hacer historia metiéndose en esa final de la Conference League, que sería desde luego un momento, un hito para el Rayo Vallecano. Enseguida volvemos, gracias Tony, hasta ahora. Las 11:41, contado todo, empezamos, venga.

0: Pues lo dicho, en Montilivi se enfrentaban dos equipos que tratan de escapar de la zona complicada de la clasificación. La verdad es que un triunfo hoy del Girona habría sido poner pie y medio en la permanencia, y el Mallorca se la jugaba, porque en el caso de perder hoy era otra vez problemas para el conjunto insular. Al final ha ganado el Mallorca 0-1 con gol de Samu Costa. Alex Luna, ¿qué tal? Muy buenas.
1: Hola, muy buenas. Pues así es, lo ha resumido perfectamente. Mazazo del Mallorca en Montilivi con un gol de Samu Costa ante, por cierto, un Girona que no ha vuelto a estar a la altura de lo que exigía la cita en la primera parte. En la segunda lo han intentado todo, absolutamente todo, pero por contra, pues no ha salido absolutamente nada. Dos disparos al palo, ocasiones claras falladas. El que no haya visto la de Echeverry, que se ponga la repe, porque el pobre va a soñar con Leo Román. Y el Girona, pues evidentemente se mete en problemas porque son tres derrotas consecutivas.
0: Podemos escuchar a Michel, el técnico del Girona, en rueda de prensa.
2: De concentració en algunes situacions, perquè ells venien a duels i tenien clar que per fer superioritat era gasaniga després del primer, de la primera passada. No en els moviments no han estat del tot bé, però no ha estat el problema aquí, perquè hem tingut situacions de molt bona pressió nostra i pas endavant, on crec que hem pogut fer transicions molt bones. De fet, hem tingut tres ocasions clares en transició, però en la pilota, la segona part, ha estat l'equip molt bé i hem sortit en moltes situacions i hem fet que el Mallorca esté més a darrere que mai, però ells la primera part han guanyat duels perquè en el joc aeri són millors que nosaltres, i si tu fas passades llargues és difícil de disputar aquestes pilotes, i no hem tingut aquesta situació de generar superioritat. Per això no han estat tan còmodes en la pilota en la primera part. Però tinc el partit al cap i la meva sensació és que en atac hem tingut moltes situacions per fer mal al rival i no l'hem fet, i hem de continuar.
0: Michel, el técnico del Girona, analizando el partido en el día de hoy. Alberto Hernando, ¿qué tal? Muy buenas.
3: Hola, Yago, ¿qué tal? Muy buenas.
0: Joder, vaya tres puntitos para Mallorca, ¿eh?
3: Y vaya infarto para los mallorquinistas. Va a ser una batalla encarnecida hasta final de temporada. Son tres puntos de oro. No le falta razón a Michel en el partido que acabamos de ver en Montilivi. Es verdad que si Girona y el Mallorca se van con un punto cada uno, nadie se queja. Pero claro, a medida que se acercaba al final ese botín, esa apuesta ofensiva valiente del Mallorca de Micheli, saliendo a robar arriba, a presionar arriba, a quitarle el balón al Girona en su campo, en la salida de balón, que lógicamente tenía una cara B de la moneda, que era que el Girona, si transicionaba rápido, te podía buscar las cosquillas, sobre todo en la parcela de Mojica, de Mafeo. Pero claro, en una acción aislada, Samu Costa, que está intratable, es un capítulo aparte lo de la temporada de Samu Costa, hacía el 0-1, se iba al Mallorca otra vez al descanso, otra vez con los fantasmas de ser el cuarto partido a domicilio de Martín de Michelis, que se pone por delante en el marcador y que no sabíamos si se iba a llevar algo provechoso o no de un campo lejos de Somos. Y al final, lo que tú dices, Yago, tres puntos que son oro líquido para el Mallorca, sí, sí, viendo la clasificación como está por abajo.
0: Luna, hemos escuchado a Michel. ¿Cómo estaba Martín de Michelis en rueda de prensa?
1: Bueno, pues imagínate, orgulloso. Orgulloso es poco, porque después del trabajo de los suyos, que se han desahogado, que prefería, además ya acertó, que preferían jugar antes para meterle presión a los demás equipos. Imagínale ahora la presión que le mete al Girona, al Alavés y sobre todo al Sevilla. Han celebrado el triunfo como si fuera una auténtica final, yo creo que no es para menos, y así valoraba el técnico argentino el partido de sus jugadores.
4: Me siento muy orgulloso de los chicos, de cómo convivimos, y lo fui felicitando entrenamiento tras entrenamiento, porque fueron súper agresivos a la hora de entrenar. Pero en la semana no lo podíamos hacer oficial y público porque era una desventaja. Tuvimos muchos chicos con gastroenteritis y se iban perdiendo entrenamiento. El equipo se fue superponiendo a todas esas cosas. El que tiene que abandonar el campo es porque no pueda más, desde la salud o desde de estar totalmente vacío, de haberse gastado absolutamente toda su energía dentro del campo. campo de juego. Así fue lo de Pablo Torres, lo de Manu, lo de Sergi Darder. Entonces, nada, feliz por el grupo, feliz por el grupo. No hay secreto, cuando trabajas bien tenés muchísimas posibilidades de competir bien.
0: Es que la parte de abajo está apasionante. Está el Real Oviedo, que lo tiene muy complicado, último con 28 puntos, pero luego aparece el Levante, decimonoveno en descenso, con 33. Es decir, ahora mismo a 3 de la permanencia, tiene que jugar todavía esta jornada. Aparece luego el Sevilla con 18, 34 puntos, decimoctava posición, 34 puntos, a 2 de la permanencia, que tiene que jugar también el Sevilla, que juega el lunes. El Alavés está con 36, el Girona, que ya ha jugado con 38, Mallorca, que ya ha jugado con 38, y si me apuras, todavía está el Elche con 38, que tiene que jugar, y el Español, Valencia y Rayo, que están con 39, no se pueden despistar. O sea que estamos 1, 2, 3, 4, 5, 6, 7, 8, 9... nueve equipos que se van a jugar dos posiciones si no espabila el Oviedo. Quedan 5 jornadas para algunos equipos, 4 para otros. Apasionante por delante. Luna, si hubiese noticia, volvemos.
1: Venga,
0: un abrazo. Gracias, Alberto. Abrazo. Un abrazo.
3: Un abrazo, chicos. Chao.
0: 11:48. Vamos con lo de mañana, que hay mucho. Ah, pero antes, es verdad, me recuerda Héctor González que nos está esperando el técnico del Tenerife. Ya sabéis que el Tenerife ha estado un año en la primera red, en el infierno de salir de lo que es el fútbol profesional. Conectábamos al principio con Manos Dasguany, que nos contaba la fiesta que había en la isla después de jugar su partido contra el Baracaldo, que es cierto que empezaban el partido ya sabiendo que eran equipo de segunda división. A pesar de todo, han ganado y teníamos pendiente esa conexión que me dice Héctor que ya tenemos con el técnico del conjunto tinerfeño. Álvaro Cervera, ¿qué tal? Buenas noches.
5: Hola, buenas noches.
0: Muchísimas felicidades.
5: Muchísimas gracias.
0: ¿Cómo está siendo la celebración?
5: Bueno, ya como sabréis, antes de jugar el partido ya
0: ¿sí?
5: Habíamos ascendido por resultado
0: del
5: otro partido y ahí fue un poco donde todos soltamos toda la tensión y la presión de lo que iba a ser el partido y lo demás. Y ya casi desde ahí estábamos celebrando. Luego hemos jugado el partido, hemos estado muy bien. Y ahora, bueno, pues ya sabes cómo son estas cosas. Mucha gente, familiares, pues todo el mundo, pues todo el mundo contento.
0: Tan solo un añito, no ha llegado ni al año, ¿eh? En el infierno, en esa primera red, era necesario, ¿no?, para una ciudad como Tenerife tener por lo menos el equipo en fútbol profesional, ¿no?
5: Sí, porque además ya sabemos, hay experiencias de otros equipos, de otras ciudades importantes, que bajas a primera vez y si no subes el primer año, que crees que va a ser una cosa fácil, luego te quedas ahí, te atascas y entonces era importante. Desde el principio tuvimos la suerte de cara de que las cosas nos han ido bien y al final, pues bueno, lo hemos conseguido, como tú dices, volver al fútbol profesional, que es donde tiene que estar este equipo, y a partir de ahí hacer las cosas lo mejor posible para seguir dando pasitos hacia adelante.
0: Mister, tú conoces perfectamente este club. La exigencia era la que se ha cumplido, pero la presión estaba desde el primer día. El objetivo era el ascenso y se logra además con margen.
5: Sí. Cada club, cada ciudad son diferentes con sus peculiaridades y está, en cuanto a su equipo, pues es muy exigente. Es muy exigente esté donde esté. Si está en primera red, hay que subir, y si está en segunda el año que viene, va a tener que estar o intentar por lo menos estar por arriba, porque si no por abajo, pues se va a notar desde el principio. Y bueno, los que estamos aquí lo sabemos, los que somos aquí, nos hemos criado aquí, lo sabemos, y cuando vienes con ese con esa sabiduría, por decirlo de alguna manera, sí, de que tiene que ser así, de que no hay otra. Bueno, tomas el riesgo como lo hemos tomado nosotros y lo hemos conseguido. Y ya está. Antes me preguntaban por el ascenso pasado aquí, la diferencia, pues me acuerdo, sí, que en aquel ascenso yo me llené de alegría y de satisfacción. Sin embargo, hoy lo que he hecho es vaciarme de presión y de angustia. La diferencia también debe ser de los años, ¿eh?
0: Sí, debe ser también. Pero bueno, momentos diferentes, pero es verdad que ascenso, de hecho, 2004-2005 con el Castellón, 2012-2013 el que comentábamos con el Tenerife, 2015-16 Cádiz, 19-20 también Cádiz, este 2025-2026 con el Tenerife, quinto ascenso que consigues, Álvaro, ¿eh?
5: Sí, es verdad que... Sí, son unos cuantos. Con todos los años que llevo en el fútbol, he habido 5 días que lo he pasado bien.
0: Bueno, oye, no está mal, ¿no? No está mal.
5: No está mal, no está mal. Sí, sí, sí.
0: Porque yo, mister, siempre digo lo mismo, ¿eh? Es muy bonito lo de la tensión de pelear por títulos, por meterte en Europa, pero la lucha del ascenso y del descenso con la presión que hay, con lo que conlleva socialmente, económicamente, deportivamente, es una presión completamente diferente y tú la has vivido, ¿eh?
5: Sí, porque esto es, aquí no hay primero o segundo. Aquí hay sí o no.
0: Claro.
5: Yo entiendo los que juegan finales que no ganarla al final, cuando hay una final se desplaza toda una ciudad y no ganarla, pues también se tiene mérito lo que se ha hecho hasta llegar a esa final. Bueno, que pues queda que no has ganado, eres campeón, pero aquí no, aquí es o asciendes o sí o no, y es diferente, y todo lo que no sea ascender es un fracaso. Bueno, lo hemos conseguido, uh-huh. Ahora hay que celebrarlo y que el club ponga las bases buenas para que el año que viene este club y esta gente lo pase bien.
0: Ya hablaremos la temporada que viene cómo se refuerza el equipo para la segunda división. Hemos visto a Fabricio Asís pasando todo el campo de rodillas, como promesa, evidentemente, cumpliendo la promesa que había hecho. No sé si tú tenías alguna hecha.
5: No. Me lo han contado, lo Fabricio no lo he visto, me lo han contado. Pero es que este año han pasado muchas cosas. Y el tema de Fabricio, por hacerlo rápido,
0: ¿sí?
5: Es un chico que con 27 años está jugando en tercera división en el sur de la isla. Y ha sido una apuesta del club de darle la oportunidad a un chico que en su día estuvo aquí en los filiales y salió y con 26 años de volver y ha sido de los mejores este año. Y yo estoy seguro que el fútbol, el deporte le ha dado una segunda oportunidad, la ha aprovechado y seguramente por eso. Yo me alegro por él. Me alegro por él y por todos, ¿eh? Porque hemos hecho un gran grupo para conseguir esto. Pero hay gente que lleva mucho tiempo en el fútbol, que han vivido ascensos, que van a seguir jugando, pero hay otros que es la primera vez que les pasa algo como esto y yo me alegro mucho por ello.
0: Y ascenso conseguido, como decimos, del Tenerife. Enhorabuena a toda la afición del conjunto insular y el año que viene a segunda. Mister Álvaro Cervera, enhorabuena, un abrazo.
5: Muchísimas gracias, un abrazo.
0: Y enhorabuena al Tenerife y a los tinerfeños que meten al equipo de nuevo en el fútbol profesional. Lo dicho, ahora sí, vamos con lo de mañana, 11:54.
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0: viernes y ya sabéis que nos gusta mucho recomendar temas. Esto es Rata, ya lo hemos puesto más de una vez en el larguero. Es que acaban de sacar disco, este dúo de Murcia, Félix y Dani, que hace un par de semanas más o menos presentaban este primer disco, No me quiero morir nunca. Esto es El favorito de Dios. Y para ser dos tíos, vosotros no sabéis la energía que le meten en los conciertos, el ruido que hacen. Si no los habéis visto, yo os recomiendo que lo hagáis porque os van a sorprender.
1: Dale, dale.
0: Pues nada, lo dicho, Rata. Mañana juega el Barcelona en el Sadar contra Osasuna. Primer match ball de la temporada para lograr el título de Liga. No depende de sí mismo, o solo de sí mismo. Tiene que ganar y esperar a que pinche el Real Madrid. Santiago Valle, ¿qué tal? Muy buenas.
2: Hola, Iago, muy buenas.
0: Pero la primera la tiene ahí.
2: Sí, tiene que ganar el Barça, sentarse a esperar a ver qué pasa el domingo a las 9 de la noche en el Español-Real Madrid. La voluntad y el deseo en el vestuario es ganarla ya, es decir, es apetecible jugárselo un match ball que sería precioso en el Camp Nou con Barça y Madrid,
0: a mí
2: en el clásico del día 10.
0: Me mola más, ¿qué quieres que te diga? Con algo en
2: pues
0: juego,
2: a los jugadores,
0: ¿sabes?
2: No.
0: Llegar a un clásico sin nada en juego, no sé.
2: Sí, pero los jugadores no. Dicen que quieren ganarla ya y que prefieren ganarla por pasiva en este
0: viendo
2: fin de semana.
0: Viendo la tele, siguiente. ¿No? En el partido entre el Español y el Madrid.
2: La quieren ganar cuanto antes.
0: Bien.
2: Es lógico amarrarla y a pensar
0: en el Mundial.
2: En vacaciones, el Mundial o lo que le toque a cada uno. Uh-huh. Y bueno, para conseguirlo hay dos novedades muy importantes, sobre todo una, que es Rafinha. Uh-huh. Rafinha va a volver mañana a la lista de convocados, ya está recuperado. También va a volver Marc Bernal. No va a volver aún Christensen, que sigue alternando entrenamientos con el grupo y al margen, y va a ser un once titularísimo, va a ser el mismo que el de Getafe, excepto Koundé, que está sancionado, y en su lugar va a entrar Eric García. Por lo tanto, va a jugar el Barça con Joan García en portería, con Eric García, Cubarsilla, Martín y Cancelo, centro del campo para Gavi, Pedri y Dani Olmo, y arriba en la izquierda Fermín, en la derecha Rooney y Bardaggi, sustituyendo a Lamine Yamal, y en punta Robert Lewandowski. Y este sentir del vestuario que te contaba, Iago, lo ha dejado claro hoy Hansi Flick en rueda de prensa. Ha avisado en la primera pregunta: no me preguntéis por el Clásico, no me preguntéis por el Madrid, que yo solo pienso en Osasuna.
3: Mira, yo solo me centro en este partido. Primero hay que ganar este partido. Y eso significa que habremos hecho bien nuestro trabajo. Eso es lo que quiero ver del equipo y nada más. Nos centramos únicamente en este partido.
0: Dale, dale.
2: Eso en cuanto al partido, y además le han preguntado si cree que este Barça está al nivel de la eliminatoria de Champions que vimos el martes pasado entre Bayern y Paris Saint-Germain. Ha dicho contundentemente que sí, 100%, que les puede competir. Y le hemos preguntado por Lamine Yamal, por cómo va la evolución, por cómo está físicamente, y ha querido tranquilizar, dice Hansi Flick, que por supuesto que va a llegar al Mundial.
3: Estamos en contacto con ellos, sí, creo que sí. Es importante que Lamine también lo esté. Él está en contacto con el entrenador y va evolucionando bien. Evoluciona bien. Yo creo que le veremos en la Copa del Mundo. Tiene tiempo, tiene más tiempo para poder recuperarse, estar de vuelta, y es lo que él quiere.
0: Claro, y lo hemos dicho más de una ocasión, Santi, la suerte que ha tenido el Barça es que la lesión de Lamine Yamal ha llegado cuando la Liga está prácticamente sentenciada y cuando, por desgracia para el Barça, ya no tenía nada más en juego.
2: Sí, porque imagínate que ahora se estuviera a dos puntos del Madrid, a un punto del Madrid, dos por encima, el bajón para el Barça sería tremendo. Ahora es verdad que sin Lamine en Getafe incluso hizo un buen partido y batió a un rival muy complicado, sobre todo en su casa. Por lo tanto, respira más tranquilo el Barça, que ve que si mañana gana es el primer match ball, y si no, va a tener un partido precioso en el Clásico. Incluso perdiendo ese partido, aún tendría muchas opciones de convertirse en campeón de Liga, porque son 11 puntos lo que le separan ahora mismo el segundo clasificado.
0: Gracias, Ovalle. Hasta mañana.
2: Un abrazo, hasta mañana.
0: Además, buscamos la última hora también de Osasuna. Usue Martínez Zúñiga, ¿qué tal? Muy buenas.
4: Buenas noches, Iago. Con la permanencia conseguida, Osasuna buscará ante el Barcelona una victoria que le permita ser

0: Soñando con Europa. Lisi ha convocado a 23 jugadores, entre los que está Iker Benito, quien regresa a una convocatoria 6 meses después de sufrir una grave lesión de rodilla. El que no estará es uno de los buques insignia del equipo rojillo, Víctor Muñoz, quien sufre una lesión muscular en el sóleo de su pierna izquierda y todo apunta a que será Raúl Moro quien le sustituya. Además, Aimar Oroz, entre algodones, será duda hasta última hora.
1: Marcos López, ¿qué tal? Buenas noches.
2: Hola, Iago, ¿qué tal? Muy buenas.
1: Santi Jiménez, muy buenas.
3: Buenas noches.
1: Oye, ¿qué os gustaría más? Que el
2: Yo estoy de
1: clásico
2: acuerdo contigo.
1: tuviese algún juego, ¿no?
2: Sí, yo estoy de acuerdo contigo. Un gran Barça-Madrid, un gran Camp Nou, la posibilidad para el Barça de ganar la Liga, la posibilidad para el Madrid de aplazar ese título, estaría sin duda un escenario perfecto y en el fondo también premiaría al Barça, que llevaría al límite al Madrid y tendría en su casa la posibilidad de conquistar una Liga, algo que no se ha dado nunca.
1: Santi, ¿tú cómo lo ves?
3: Yo difiero levemente.
1: Vale.
3: Os explico.
1: A
3: Yo
1: ver,
3: creo que
2: desarrolla.
3: se tiene que ganar en Pamplona y luego lo que haga el Madrid y el Español me da absolutamente igual. Problemas de pijos y problemas del primer mundo. O sea, no.
2: Correcto, en el que estamos, por cierto.
3: Sí, absolutamente. Es decir, hay que ganar en Pamplona y luego que pase lo que pase. Si el Madrid no hace su trabajo en Cornellá, pues mira, su problema. ¿Qué quieres que te diga? Y entonces,
2: No, lo digo,
3: el
2: Santi, incluso desde el punto de vista periodístico, el interés que puede tener un clásico con el título en juego o un clásico en el que ya no hay nada en juego.
3: No, pero hay una fiesta que se monta en el Camp Nou
2: Eso
3: que
2: seguro.
3: empieza en el minuto uno y acabará cuando acabe el partido, gritando campeones, campeones, y luego también te lo compro. O sea, pero vamos, que me preocupa cero. O sea, a mí lo único que me preocupa es que el Barça gane en Pamplona. El resto, vamos, como si suspenden el partido. Me da igual.
2: Sagrado es. Y en el caso, bueno, es que esto es un debate que hemos tenido desde hace mucho tiempo, que yo creo que hay que normalizar lo del puñetero pasillo sí o puñetero
3: Esto
2: pasillo no.
3: también me da absolutamente igual.
2: Sí,
3: O
2: no, pero
3: sea,
2: sí, me parece bien, pero que quiero decir que se ha llevado a un punto que no sé por qué
3: pero
2: no, es una
3: lo
2: falta de
3: hemos llevado
2: respeto,
3: entre todos. Lo
2: pues
3: hemos
2: sí,
3: llevado.
2: pues
3: O
2: mira,
3: sea,
2: probablemente, pero que me parece
3: no,
2: absurdo
3: nosotros,
2: el que se
3: igual
2: considere una
3: los que
2: falta de
3: estamos
2: respeto.
3: hablando aquí no, pero me parece que el pasillo se utiliza más como un arma de humillación que como un arma de respeto. Como un gesto de respeto,
2: Pues
3: mejor dicho.
2: hay que volver al pensamiento
3: Pero
2: de que es una muestra
3: como
2: de.
3: hemos llevado la situación tan tensa, es que me da igual. O sea, yo entendería el pasillo si se hace de corazón. Si no, no se hace. Me da absolutamente igual. Es más, ni si el Madrid no lo quiere, si se diera el caso y el Madrid no lo quiere hacer, me parecería perfectamente, porque esto se ha desvirtualizado y se ha convertido en una cosa de que no era lo que no era lo que tiene que ser. Por tanto, a
2: Ya,
3: mí
2: pero existe.
3: me da
2: Pues yo creo que
3: absolutamente
2: habría que
3: igual.
2: volver a normalizarlo. Eso es.
3: Pero
2: Existe la
3: ¿cómo se
2: posibilidad, una
3: normaliza
2: bendita,
3: cuando? O
2: pues
3: sea, meter la
2: oye.
3: pasta de dientes en el tubo cuando ha salido es muy complicado, ¿eh?
2: Correcto, estoy completamente
3: Bueno,
2: de acuerdo, pero lo que
1: vale, pues
2: quiero
1: entonces
2: decir.
1: compramos otro tubo y empezamos de nuevo y hacemos las cosas como se tienen que hacer.
3: Puede ser,
2: Es
3: Marcos,
2: decir,
3: puede ser.
2: respeto, consideración, hoy le toca al Barça, mañana le tocará al Madrid, pasado al Atlético de Madrid, de aquí a un
3: Sí,
2: tiempo
3: pero
2: a la Real Sociedad.
3: siempre hay cuando pasan estas cosas, Marcos, medios y gente que lo tocan como un morbo, porque se está hablando
2: Ya.
3: de este debate incluso antes de que sea posible. Por tanto, me parece ridículo. O sea, olvidémonos del pasillo, se gana en Pamplona y que luego el
2: Sí, pero
3: Español y el
2: bueno,
3: Madrid hagan lo que buenamente puedan y.
2: os voy a poner un caso extremo. El Athletic Club perdió una final de Copa del Rey contra la Real Sociedad y en la siguiente jornada le hizo pasillo. Y no pasó nada.
1: ¿Qué? Claro, en
3: No,
1: absoluto,
3: no.
2: al contrario, un
3: Y
2: gesto
3: había perdido la
2: maravilloso.
3: final
2: Evidentemente,
3: contra ese equipo.
2: evidentemente.
3: Y
2: Un
3: el
2: gesto
3: Madrid le ha
2: maravilloso
3: hecho
2: del Athletic
3: pasillos al
2: Club.
3: Barça y el Barça le ha hecho pasillos al Madrid y no pasaba
2: Efectivamente.
3: nada. Pero de un tiempo a esta parte de la bazofia esta de redes sociales
2: Ah, bueno, pero
3: y
2: eso.
3: medios de comunicación festivaleros, por llamarlos de alguna manera generosa, Esto se ha pervertido.
4: Sí, sí, estoy de acuerdo.
5: Pero bueno, hay que tratar de volver a la normalidad en la medida de lo que...
1: Volvemos al kilómetro cero, volvemos a poner por delante el respeto, volvemos a poner por delante
5: la consideración. Pero bueno, yo lo ponía encima de la mesa sin saber si se va a dar o no, que ya veremos a ver si, claro, si el Barça gana
3: para
5: mañana.
3: Que pueda dar, pero el Barça tiene que ganar en Pamplona y no ha ganado ni ha empezado el partido.
5: Por ya ir metiendo un poquito el asunto en conversación. Pero bueno...
3: Pero vamos, para mí esto del pasillo es... El último de los últimos del problema. Menos mal que está Hansi Flick para decir ciertas cosas, que es aquello de ey, que esto no está hecho, que hay que ganar en Pamplona, porque si tú pierdes en Pamplona, luego esto ya se convierte en una épica de ganar y no sé qué y no sé cuántos, y después ves a saber lo que hace el Madrid. O sea, tú ganas en Pamplona y luego ya veremos lo que hace el Madrid.
5: Sí, sí, además estamos dando por hecho que va a ganar el Barça, que veremos qué hace el Madrid. Exacto. Que a lo mejor el Barça pincha, el Real Madrid gane, y a lo mejor ese clásico
3: o a lo mejor
5: cobra,
3: los dos.
5: O los dos, cobra una trascendencia mayor. Bueno, ya veremos, tampoco pongamos a jugar de futurólogos. Pero en lo que resta de temporada, Marcos, ¿qué te apetece ver en el Barcelona? En un Barcelona que ya está solo pendiente de cerrar esto cuanto antes y la gran mayoría de la plantilla centrarse en el Mundial.
1: Efectivamente, pero sobre todo me apetece ver la gestión que hace Flick y que ya está haciendo Flick de la vida sin Lamine. O sea, el Barça estaba orientado, focalizado, construido en el ataque y te diría que hasta en su alma en torno a la figura de un chico, de un niño, de un adolescente de 18 años como Lamine Yamal. Desgraciadamente lleva partido y medio y lo contamos como una condena porque en realidad es así, es una condena para el fútbol no poder ver a Lamine en un campo y sobre un terreno de juego, y de momento lo está resolviendo bien. 1-0 al Celta, 0-2 en el campo del Getafe, curiosamente resultados más bien apretados, poco habituales en la época de Flick, pero que también tienen algo sorprendente, y es que el Barça lleva dos partidos consecutivos en los que ha sellado su portería a cero, y eso permite que Joan García tenga posibilidad a partir de mañana de aspirar al trofeo Zamora. Y eso para mí también es otro detalle realmente interesante, y saber si le va a dar la posibilidad, como ha dicho hoy en conferencia de prensa Xavi Espar, ese chico, ese lateral derecho joven, también 18 años, que tiene la posibilidad de tener minutos de competición, ya ha debutado con el primer equipo, y ya le ha abierto la puerta a Hansi Flick de que esté la próxima temporada quizás como número 2 del número 2, si es que Koundé sigue en el Barça, si es que Araujo sigue siendo el suplente de Koundé en ese flanco derecho de la zaga. Pero ver al Barça sin Lamine en este tramo final de liga es también un ejercicio para que el equipo asuma sus limitaciones ofensivas, pero ponga en valor otra serie de virtudes. Estamos hablando de un Barça que, si es capaz, que no es nada fácil, de ganar en Pamplona, encadenaría la mejor racha de victorias en la liga con Hansi Flick. Serían 10 victorias consecutivas desde que perdió Montilivi 2-1 ante el Girona.
5: Santi, ¿qué esperas tú de este tramo final?
3: Un poco siguiendo la línea de Marcos, hablaría de una cosa que yo la denomino el espíritu de Getafe. Lo de bajar un poco las revoluciones y la locura y jugar mucho con un equipo. Llenar el campo de centrocampistas y entre los centrocampistas comprometidos, o sea, juntar a Fermín, a Gavi, a Pedri, a Eric, si quieres, a todos, a Olmo, permitidme que no incluya a Frenkie de Jong en esto del compromiso, y que haya una, y que se juegue como en Getafe, un partido que era muy complicado, un partido que en el que la pareja de centrales rindió a un nivel absoluto, supremo, sublime, y que el Barça supo esperar su momento para estar, y en el que Pedri que está mejorando muchísimo después de unos partidos más dubitativos, está mandando el equipo. Por tanto, cuando falta la estrella y falta la min, aquí se impone el colectivo, y creo que es la gran diferencia que ha marcado la temporada entre el Madrid y el Barça. El Barça ha tenido hasta 18 jugadores lesionados a lo largo de toda la temporada, algunos dos veces a lo largo de la temporada. Ha perdido a Lamine, ha perdido a Rafinha, ha perdido a Pedri, ha perdido a Eric, ha perdido a Araujo, ha perdido a Valde, ha perdido a Koundé, ha perdido a Joan García, ha perdido a Ter Stegen, ha perdido a Olmo, ha perdido a... Vamos, casi todos los jugadores del Barça han estado lesionados. Y la fuerza del colectivo se acaba imponiendo. Y creo que eso es un gran mérito de Hansi Flick.
5: Y luego hay un reto numérico que igual llegado a estas alturas de la temporada y teniendo un Mundial por delante, igual pasa un segundo plano, Marcos, pero el Barça puede alcanzar, si gana los tres partidos, los 100 puntos, que solo se ha hecho en dos ocasiones, el Barça de Tito Vilanova y el Real Madrid de Mourinho, sería algo histórico. Lo que pasa, claro, teniendo un Mundial a la vuelta de la esquina, evidentemente en el momento que se consiga el título de Liga, la gestión va a ser muy diferente del equipo, pero habla de una gran temporada del Barça en competición liguera, que de 114 puntos puede haberse dejado solo 14 si llega a la cifra mágica de 100.
2: No, es escandalosa la liga que ha hecho el Barça, sin jugar tan bien como la pasada temporada, sin tener
3: jugar tan escandalosamente bien. Yo creo que ha jugado mejor, pero menos vistoso.
2: Eso es, menos aventura, menos romántico, menos apasionado como fue el primer Barça de Flick, el primer amor que tuvo Flick con el Barça. Este ha sido un equipo más calmado, entre otras razones, porque no ha tenido al tridente. Cuando no era la pubalgia de Lamine, eran los problemas físicos de Lewandowski. Cuando no era la lesión muscular de Rafinha, de nuevo otros problemas físicos del polaco. Es decir, se ha reconfigurado en su ataque de tal manera que estamos hablando de un equipo, insisto, lleva 9 victorias consecutivas, lleva 63 puntos de 69 desde que perdió en el Bernabéu. O sea, este equipo no hace tanto, a 16-17 de febrero en Montilivi perdía 2-1 y el Madrid era líder con 2 puntos de diferencia y ahora le está llevando 11. O sea, eso habla muy bien de un Barça que no ha tenido a su tridente, un Barça que ha tenido muchos problemas físicos, pero que el entrenador ha sabido encontrarle recursos, evidentemente no con la exuberancia ofensiva de la pasada temporada, pero ha ganado muchísimo la portería, tiene un portero extraordinario, ha ganado muchísimo con Eric García, para mí uno de los jugadores de la temporada para el Barça, ya sea de lateral, medio centro, central zurdo, central diestro, ha ganado muchísimo con Lamine Yamal, mejor todavía que el año pasado, con más goles, con más asistencias, con más soluciones, y eso le hace un equipo intratable en la Liga Española, que no lo ha alcanzado, en cambio, para la Champions. Pero sí, en la Liga Española, ni Madrid, ni Atlético, ni nadie ha podido seguir el ritmo que ha trazado el Barça.
5: Santi, es eso, que da la espina de la Champions, donde este año se tenían grandes esperanzas, pero la temporada en Liga es muy buena, buenísima.
3: La temporada en Liga es espectacular, sobre todo por los bajones que ha habido. El Barça, añado a lo que ha dicho Marcos del partido de Girona, que el Barça salió a 2 puntos del Madrid, el Barça salió del Bernabéu en la primera vuelta a 5 puntos del Real Madrid, sí, y le ha remontado, me parece que 14 puntos desde entonces. Ha seguido jugando con 2 lesiones de Rafinha, con una lesión de Lamine Yamal, con lesiones de Lewandowski, con lesiones de Ferran Torres, con lesiones de Pedri. Ha conseguido. Y luego otra cosa que también quiero apuntar es la consolidación en la defensa, que se basa en el invento insospechado de Hansi Flick con Gerard Martín como pareja de Lewandowski. Me parece que lo de Gerard Martín es una cuestión a estudiar. Y luego que al Barça evidentemente todos estaríamos de acuerdo que es un equipo que concede mucho, es el equipo que más remates concede, pero la llegada de Joan García ha cambiado el panorama. El Barça es el equipo menos goleado de la Liga Española,
5: Sí, sí. Veremos qué es lo que pasa en la salida del Sadar del Barcelona, que no es nada sencillo, además con un equipo que va a estar más
3: además
5: relajado.
3: Además, te digo que hay que recordar que Hansi Flick se empezó a enterar de lo que era la Liga Española en Pamplona.
2: Exacto,
3: hace un año.
2: Exacto. Con aquellas rotaciones masivas, aquel 4-2.
3: Sí, cuando dijo, vamos a Pamplona, a Osasuna, tal. Rotamos a 7 jugadores y 4-2,
5: Pues nada. Exactamente. Lo dicho, presente, que primero tiene que ganar el Barça en Pamplona y luego veremos qué es lo que hace el Real Madrid, pero vamos por partes. Gracias a los dos. Abrazo, hasta mañana.
3: Un abrazo, Yago. Un abrazo.
5: Seguimos.

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1: Bueno, de esto había muchas ganas, ¿eh? Lo último de Lori Meyer es más de 2 años sin saber nada de ellos. En lo total, es el último tema que han sacado los granadinos. Y es que suena completamente a Lori Meyer.

0: grande los Lorimeyers. Con esto analizamos el resto de partidos que tenemos mañana. Vaya partido tenemos a las 4 y cuarto, sobre todo para el Valencia. El Atlético de Madrid está a otras historias a esta altura de las temporadas. Es a las 4 y cuarto, Valencia-Atlético de Madrid. Miguel Martín Talavera, hola Tala, ¿qué tal? Muy buenas.
1: ¿Qué tal, Diego? Buenas noches.
0: Y Fran Guaita, ¿qué tal? Buenas noches.
2: Hola, buenas noches.
0: Tala, vamos a ver a un equipo que evidentemente va a rotar, que está pendiente de la vuelta de semifinales de Champions. No es la primera vez ya que en este tramo final de temporada vemos a muchos chavales y creo que vamos a ver algo parecido mañana, ¿no?
1: Sí, tiene toda la pinta porque hay 8 futbolistas de la primera plantilla que se van a quedar por distintas razones en Madrid y no son más, pues porque el reglamento te indica que tienes que tener 7 del primer equipo a la vez en el campo. Por eso yo creo que hay alguno que no va a tener minutos, pero que va a viajar por si hay cualquier problema. Yo no creo que le dé muchos minutos a Griezmann o a Koke, sinceramente. Baena viene de no haber entrenado ayer por una sobrecarga. Al final se han subido a la convocatoria, pero creo que van a tener escaso o nulo protagonismo. Bueno, pues al final es el calendario, es cómo vienen los partidos. El Atlético de Madrid tiene su partido importante el próximo martes en Londres y seguro que va a ir y va a competir como lo hizo en Sevilla, como lo hizo en Elche. Es verdad que a última hora en los dos casos perdió el partido sobre la bocina, pero los compitió, dio la cara y seguramente mañana saque el equipo que saque Simeone va a competir también.
0: Oye, Tala, estamos viendo a un Simeone muy espiritual últimamente, ¿eh? Le veo ahí muy, muy metido con la fe y todo este tipo de cosas.
1: Sí, bueno, yo creo que siempre ha tenido bastante fe, ha sido bastante religioso, bastante creyente, mejor dicho. Y bueno, es verdad que en los últimos tiempos lo ha escenificado un poco más. Bueno, pues son etapas en la vida. Te escuchaba ahora con Marcos y con
0: Santi.
1: Y bueno, pues estabais con toda la razón del mundo diciendo los parabienes de este Barça. Y claro, el Atlético de Madrid se lo ha cargado 2 veces en Liga de Campeones
0: tal cual,
1: y en Copa del Rey. Por lo tanto, algo tiene que saber Simeone. Y hoy lo decía, ¿no? Le preguntaban que a estas alturas de la película, él cómo se siente, cómo está llevando todo lo que está ocurriendo en los últimos tiempos en el Atlético de Madrid. Y así era de místico incluso.
3: La verdad me siento en paz. Sé que estoy dando el máximo, sé que mis futbolistas están dando el máximo y eso es lo que necesito. Ver esa energía que va de la mano de lo que venimos trabajando hace 14 años en un camino largo, con muchas dificultades. Muy difícil llegar a los lugares donde estamos y competir como competimos esta temporada. La ilusión siempre está alta y la fe más alta todavía.
0: Toda ayuda es buena, Tala. Eso al margen del trabajo y evidentemente de otro tipo de cosas.
1: Ya te digo yo, y más el martes, ¿no? El martes todo lo que pueda ayudar, bienvenido sea. No, pero bueno, al fin y al cabo es verdad que a nadie se le escapa que en Liga, sobre todo en los últimos partidos, pues el equipo ha tenido otras batallas en las que dirigir el rumbo, en vista de que la Liga de Campeones estaba más o menos ya afianzada. Pero la temporada con la final de Copa, que es verdad que se escapó sobre la bocina contra la Real, y estando entre los 4 mejores de Europa y llegando al penúltimo partido, es que me daban un dato esta tarde, es que tú fíjate el periplo de Guardiola en el City, que lleva también un montón de años, lleva 2 finales de Liga de Campeones, y Simeone está a 90 minutos de firmar 3 finales en Liga de Campeones
0: tal cual
1: con el Atlético de Madrid. Muchas veces, la verdad que de verlo en el día a día no ponemos en perspectiva la burrada de lo que está consiguiendo el Atlético de Madrid del Cholo.
0: Estoy de acuerdo, lo hemos normalizado y viéndolo con perspectiva no hay que normalizar lo que está consiguiendo el Cholo Simeone. Gracias, tal, abrazo, hasta mañana.
1: Un abrazo, hasta luego.
0: El Atlético de Madrid que va a competir, como lo ha venido haciendo en las últimas jornadas de Liga, evidentemente va a meter rotaciones y jugadores menos habituales porque tiene pendiente el partido de vuelta a semifinales de Champions. Guaita, el que no tiene nada que guardar es el Valencia, que está ahí al trantrán, que a ver si sale o no sale de la zona complicada de la clasificación y que como pierda mañana, los de atrás están apretando el culete y se puede meter en problemas, ¿eh?
2: Bueno, si pierde mañana no merece estar en primera. Yo creo que es la frase así que me sale sin pensar, pero si la pensara te la diría igual. Porque está obligado a ganar el partido. Va a empezar la jornada. Está ahora mismo a 5 puntos del Sevilla. A ver lo que pasa en el Villarreal Levante, que se juega antes a las 2. Y bueno, la realidad es que todo lo que tiene Corberán sano, mañana va al 11. Yo creo que Dimitrios es que iba a jugar seguro. Sarabia, Tárrega, Pepelu de central, con Gallá atrás. Se le ha caído Lucas Beltrán, el mediapunta argentino, que es un jugador importante. No está en la convocatoria. Va a entrar Ugrinich en el pivote con Guido y con Javi Guerra. Y arriba Ramazzani, Rioja y Sadik. La temporada es un esperpento. El Valencia tiene el octavo fair play y debería haber estado peleando, pues, qué sé yo, del 7 al 9 o del 7 al 10, como mucho. Y ya hago que queden 5 jornadas y hagamos cuentas del descenso, del puntaje con el 18. Yo creo que habla bien a las claras de la temporada de Casas Valencia, que es lamentable y que mañana tienen la oportunidad de ponerse con 42, que al ritmo que van los de abajo, igual no es bastante, pero si no son 42, serán 43. Es un día para una tranquilidad casi definitiva si el Valencia gana el partido y como no gane, pues lío, lío hasta el final.
0: Veremos mañana a ver cómo está la historia. ¿Me dejo algo, Guaita?
2: No, solo decirte que mañana se cumple el partido 1500 de Liga en Mestalla.
0: Toma ya.
2: Es el penúltimo año de Mestalla y ha habido grandes clásicos, grandes partidos Valencia-Atleti. Este con un Valencia venido a menos, con el Atleti pensando en otras cosas, pero es el partido 1500 de la historia en Mestalla.
0: Y mañana lo contamos. Gracias, Guaita. Abrazo. Hasta mañana.
2: Un abrazo, buenas noches.
0: Además, para mañana tenemos a las 2 de la tarde el Villarreal Levante. Ya sabéis, el Villarreal, tercer clasificado para afianzarse en esa posición, y el Levante para salir del pozo. Está ahora mismo decimonoveno con 33 puntos, a 3 del Alavés. Así que si quiere estar en la pelea por la permanencia, no puede fallar en lo que resta de temporada. Y también a las 6:30 tenemos el derbi vasco, el último de la temporada en Mendizorroza. Juegan el Alavés y el Athletic Club. El Athletic, que en una temporada súper irregular, tratando de engancharse a los puestos europeos, está a 3 puntos ahora mismo de esas posiciones de Conference League, y delante va a tener al Alavés, que está ahora mismo con 36, precisamente 2 puntos por encima del Sevilla y tratando de mantenerse en primera división. Y nos escucha precisamente uno de los goleadores del Alavés esta temporada, Toni Martínez. ¿Qué tal? Buenas noches.
4: Hola, muy buenas noches. ¿Qué
0: ¿Qué tal
4: tal estáis?
0: estás? ¿Qué tal estás tú? ¿Todo bien?
4: Muy bien, muy bien. Nada, preparando el partido y con muchas ganas de lo que viene.
0: Oye, 5 partidos quedan tan solo, para el final de la liga. ¿Cómo encara el equipo este tramo final?
4: Ha pasado muy rápido, ha pasado muy rápido. Y también estando en estos momentos, parece que no quieres que acabe nunca. Cuando uno está así, con esa confianza y cómo estamos encarando, la verdad es que pasa el tiempo mucho más rápido. Esta mañana lo estaba viendo, nos queda menos de un mes. Y nada, me está pasando este 2026 bastante rápido.
0: O sea, la temporada ha sido rapidita y que acabe bien, ¿no? Que es lo más importante
4: Ojalá
0: de
4: que sí,
0: todo.
4: ojalá que sí.
0: Claro.
4: Y bueno, el primer objetivo lo sabemos, las ganas que tiene el club, la afición de quedarse donde tenemos que estar. Estamos fuera de esas plazas y bueno, espero que así sea, que los resultados de los próximos partidos sean positivos para nosotros para poder respirar tranquilo.
0: De los últimos 6 partidos, 2 victorias, 3 empates, solo una derrota. Además, contra el Real Madrid estáis en buen momento. Y creo que es fundamental el triunfo del pasado fin de semana contra el Mallorca, ¿eh?
4: Sí, sin duda. Bueno, al final sabemos lo difícil que es ganar en primera. Estas últimas jornadas, como bien dices, no somos solo nosotros los que estamos de ahí. Hay muchos de equipos y se nota muchísimo esa tensión cuando entramos en los partidos, pero bueno, fue una victoria mágica. La verdad que uno de los mejores días que he tenido en Mendizorroza, sin duda, fue todo como si lo hubiera escrito yo,
0: Hombre,
4: prácticamente, la
0: claro,
4: verdad.
0: no le puedes pedir más. Es victoria contra un rival directo por la permanencia en casa y haciendo los 2 chicharros. Vamos, si te lo dicen, lo
4: Ah, sí,
0: firma cualquier día.
4: sí. Pues parecía que había escrito el guión, como bien me decían, y bueno, un poco, la verdad es que también lo pensaba así, porque era fundamental ganar. Al final, de esos enfrentamientos directos que dices, es tan importante ganar tú como no sume el otro, y bueno, creo que fue un día muy feliz para nosotros.
0: Mira, hablando del calendario de enfrentamientos directos, os quedan 5 partidos, 3 en casa, que creo que también es importante, uno contra el Athletic,
4: Para
0: que es
4: nosotros primordial.
0: este sábado, luego jugáis contra el Elche, que puede ser rival directo, luego contra el Barcelona en casa, que a lo mejor igual ya llega como campeón de liga, quién sabe, luego vais a Oviedo y termináis contra el Rayo. ¿El calendario qué te parece? Ya sé que son los que os ha tocado y que son los que tenéis que
4: Bueno,
0: jugar, pero ¿cómo lo ves?
4: nosotros de este año, cuando hemos pensado que era un partido, como digo, de nuestra liga, A veces no nos han salido las cosas. Cuando llevábamos 20 años sin ganar en casa del Athletic, vamos y ganamos. Como te digo, este año está todo muy, muy parejo, cada partido. Ahora en estos últimos partidos, como bien dices, hay gente que vendrá sin jugarse nada y gente que se estará jugando la vida como nosotros. Pero bueno, si hemos aprendido algo es que tenemos que ir en todos los partidos a todo lo que tenemos, porque primera no perdona.
0: Oye, el otro día hablábamos con Eder Sarabia, el técnico del Elche, y nos decía, joder, es que veo a la gente de abajo, los equipos que están metidos en la parte de atrás,
4: lo escuché.
0: Muchos de ellos muy en forma, ¿eh? Y es verdad.
4: Sí, bueno, al final estamos todos igual, estamos todos de la misma manera. Ellos mismos han conseguido ahora 3 victorias seguidas. Hablaba con Gonzalo, que es un buen amigo, con Gonzalo Villar,
0: ¿sí?
4: Y me lo decía, estamos todos igual. El Levante lleva una racha espectacular, el Oviedo también estaba sumando, todos los que estamos de ahí estamos sumando. Al final, pues clubes grandes, ¿no?, de los que nadie se piensa que pueden estar ahí, como el Sevilla, si no se le dan los resultados se meten, porque bueno, parece que la permanencia este año va a estar más cara, sí. Y bueno, para la Liga esa competencia, eso quiere decir que todos los equipos competimos, y obviamente sabiendo que económicamente los proyectos están muy lejos de los que están arriba, creo que cada vez más se está viendo todo más parejo.
0: Estoy de acuerdo contigo, ¿eh? Mirando la clasificación, creo que este año la permanencia va a estar bastante más cara que en temporadas anteriores. No sé si eres de estos de echar cuentas. Estás ahí ahora mismo con 36, te quedan 5 y tú dices, joder, me voy hasta 43, 44. No sé si has hecho cálculos de decir, si llegamos a esto nos salvamos fijo.
4: Bueno, a ver, siempre se dicen los 40, ¿no? Ahora estamos en 36, que como se dice, ¿no? Faltando 5 jornadas estaríamos a priori en otras temporadas hablando de que con una victoria más lo tendríamos. Con esta sabemos que prácticamente con una victoria pues estará bastante difícil. Entonces, al final, por eso también no soy de estar muchos números. Sí que es verdad que sufro mucho viendo los partidos de los rivales directos, pero bueno, sí, sin duda se ve, porque de abajo vamos sumando y se va a estar todo apretado hasta el final.
0: Déjame que te pregunte por lo más inmediato, que es ese derbi contra el Athletic, un Athletic bastante irregular esta temporada, ¿eh? Uno no sabe al final, es un equipo competitivo, porque es así, pero es un equipo un poco montaña rusa el Athletic, ¿eh?
4: Bueno, sobre todo por lo que han venido haciendo, ¿no? Los últimos años, yo creo, son jugadores espectaculares, jugadores, bueno, no sé cuántos internacionales han tenido a lo largo de los últimos años, y bueno, y al final, pues un poco por lo que te digo, tienen una temporada un poco más irregular, que no quiere decir, obviamente, que los jugadores son los mismos, pero bueno, como te digo, no, nadie se puede relajar en este momento menos, y en la Liga, como te digo, porque cada vez está todo más igualado, y bueno, y un equipo como el Atleti, pues que al final, nosotros ganando, si no me equivoco, nos pondríamos a 3 puntos de ellos, o a 2 puntos de ellos, que es una pasada. Al final, la realidad de ambos clubes es súper diferente, y aún estamos a una victoria de, como digo, de meterlo en el lío.
0: Sí, sí. ¿Cómo vivisteis vosotros en la plantilla la salida del Chacho Gaudet, que fue por los motivos de irse a entrenar a Argentina, y la llegada de Kik?
4: Bueno, el Chacho veía ese proyecto con buenos ojos, nos comentó que había tomado la decisión, fue todo muy repentino, y yo qué voy a decir de Quique, ¿no? Desde que llegó Quique, pues todo me está saliendo, me apoya mucho, me ayuda, me da confianza. Estoy muy agradecido al Chacho porque en este año siento que había dado un paso adelante, pero sin duda en este mes y medio de Quique he aprendido muchísimo también, y como te digo, al final también el jugador, por sensaciones, ¿no?, de lo que él siente con un entrenador, yo estoy encantado.
0: No ha quedado mala dupla con el que tienes al lado, ¿eh? Sumando en Liga entre los dos, estáis 22, 23 chicharros.
4: Sí, bueno, con Lucas, la verdad que no había coincidido nunca con él, y es de estos jugadores con los que creces. Al final, creo que los dos nos entendemos muy bien. Siendo similares, creo que somos muy diferentes. Similares me refiero a los dos somos 9, a los dos nos gusta jugar cerca del área, pero creo que cada uno nos aprovechamos muy bien del otro. Yo soy un poco más fuerte al espacio, a él le gusta quedársela, los duelos, creo que al final es de esos jugadores con el que coge del feeling desde el primer día y sientes que va a ser una buena dupla desde que empezamos, y mira, hemos aportado los dos de momento 11 goles, con la mala suerte de esta lesión que ha tenido, que esperamos que sea lo mínimo posible, que nos pueda ayudar en el tramo final, pero vamos, sin duda ha sido uno de los jugadores con los que más cómodo me he sentido compartiendo campo, no tengo duda ninguna.
0: Del futuro no te pregunto, porque tienes hasta 2028, de momento tranquilo, ¿no?
4: Bueno, nunca se sabe en este mundo, como digo, estamos en un constante mundo, como digo, en una rueda constante. Uh-huh. Sí que es verdad que tengo contrato con el Alavés, estoy contento, estoy feliz, mi familia en Vitoria está haciendo un año muy bueno personalmente, estamos creciendo muchísimo y creo que tengo que tener paciencia, aprovechar los buenos momentos y de eso pues ya se hablará.
0: Pues ya te preguntaré en el futuro. Toni Martínez, mil gracias, que acabe muy bien la temporada, un abrazo muy fuerte.
4: Muchísimas gracias a vosotros.
0: El jugador del Alavés, que seguro que es clave en este tramo final de temporada para el conjunto vitoriano. Teníamos pendiente una nueva conexión con el estadio de Vallecas, donde ya sabéis que están haciendo cola los aficionados para tratar de sacar las entradas del partido de vuelta de la Conference League en Francia, buscando ese hecho histórico del Rayo Vallecano en una final europea. Vuelvo contigo, Toni.
5: Por aquí seguimos, Yago, en directo en el Lavadero, en las colas del Rayo. Hay aproximadamente 200 personas, camino ya de las 250, y estoy pues con uno de los héroes, con el primero de la cola. ¿Qué tal? Muy buena.
6: Hola, buenas. Pues aquí estamos ya desde el jueves antes del partido, imagínate. Una locura, pero cuando no quieres...
5: No quedarte, estabas tú, hay que decir que no estabas tú, sois un grupo grande que estáis rotando.
6: Eso es, somos como 15 abonados que nos vamos rotando y pues a esperar aquí. Ahora me toca a mí con un compañero, así que pues a esperar.
5: ¿Cómo haces para mantener la sonrisa? ¿Pensar en el partido de ida, en el de vuelta? ¿Qué hacemos?
6: A ver, al final es que esto es una vez en la vida, es que hay que vivirlo, ¿sabes? Es verdad, pues es una mierda, es puente, nos gustaría estar disfrutando del puente, pero bueno, pues hay que vivirlo y pues felices de poder vivir esto también, a ser del Rayo, ¿sabes?
5: ¿Te toca hasta las 11 de la mañana o queda una rotación?
6: No, queda una rotación. Nosotros estaremos hasta las 7 de la mañana o así, aguantaremos y dormirnos y luego ya vienen a las 7 de la mañana y ya nos hacen el relevo. O sea,
5: el problema que tiene todo el mundo en la cola, tú incluido, sí, es que ya tenéis todo cogido en Estrasburgo. Eso. Vosotros vais a tener entrada seguro, pero sí, aquí habrá alguno que haga ya cola que a lo mejor...
6: Claro, es la faena, que a lo mejor hay gente por ahí que ha hecho noches también y todo y se ha quedado sin entrada, con todo ya pillado, alojamiento, vuelos y todo, o sea, imagínate, ¿sabes?
5: ¿Nos vamos a la final o no? ¿Habrá que hacer cola también para la final?
6: Buah, pues seguramente. Ahí por lo menos son un poco más de entradas. Que esto como se limita a 1.500, 2.000, pero allí ya son 30.000 por lo menos. Ahí habrá más esto, ¿sabes? Pero en la final pues yo creo que sí. Hay que soñar, ¿no?
5: Bueno, por dentro de lo que cabe, porque es difícil, pero dentro de lo que cabe, disfruta la noche lo que puedas. Sufre la noche lo que puedas. También. Y enhorabuena, porque tú tienes entradas seguras, así que enhorabuena y a disfrutar el viaje en Estrasburgo.
6: Gracias, un placer, ¿eh? Gracias.
5: Yago, pues nada, te despido aquí de las colas de Vallecas. Como te digo, camino ya de las 250 personas a estas horas de la noche. A las 11 abre el estadio de Vallecas. A las 11 se podrán conseguir entradas por 20 euros.
0: Pues nada, mucho ánimo a todos esos aficionados que están haciendo cola, que van a hacer noche para mañana a partir de las 11 de la mañana, cuando se abren esas taquillas, el conseguir esas entradas para el partido de vuelta. Este Rayo Vallecano que hace Martín Presa, que viva en el medievo con esa gente que tiene que en el puente quedar haciendo noche en el estadio. Esto parece de los años 80, una cosa así, pero bueno, en fin, a ver si lo van solucionando poco a poco, porque vaya tela, es un milagro lo que está haciendo el Rayo Vallecano. Héctor González, muy buenas.
7: ¿Qué tal? Muy buenas, Yago.
0: Como milagro va a necesitar el Zaragoza para salvar la categoría en segunda división, el drama de irse a primera red. Mira, justo hablábamos ahora del Tenerife, que había pasado un año en el infierno y volver al fútbol profesional. Hoy hemos tenido tres partidos, uno de ellos el del Zaragoza, que encima, para que la temporada ya sea rematadamente negativa, es que ha perdido en el 97, ¿no? Más o menos.
7: Sí, estamos ya en la jornada 38 en segunda división, apretada la clasificación por arriba, por abajo, con históricos intentando pelear por el ascenso a primera, pero también por la salvación, como es el caso del Zaragoza, con un partido que ha tenido un final, bueno, pues el más cruel posible para el conjunto maño. Y está por ahí Juan Carlos Lluvero para contarnos lo que ha sido esa derrota contra el Granada 0-1. Hola, Lluvero.
0: Hola, Lluvero.
8: Hola, ¿qué tal? Muy buenas. Sí, la verdad que es que yo creo que el Real Zaragoza no tiene solución y lo ejemplifica todo el descuento, ¿no? Del 90 al 98. Fíjate que en el 90 Hugo Pinilla ha tenido una clarísima para hacer el gol de la victoria. El Zaragoza hoy, a pesar de los pesares, si conseguía la victoria, hubiera dormido fuera del descenso, a expensas de lo que hubiera hecho Cádiz, Huesca y Mirandés. Pero en el 90 ha tenido una clarísima Hugo Pinilla. En el 94, Jorge Pascual, jugador del Granada, expulsado, roja directa, por dirigirse al colegiado. Bueno, se queda el Granada con un futbolista cuesta menos. El Zaragoza tiene una última falta desde campo propio. Todo el mundo espera que el portero la va a colgar. Adrián, que volvió hoy a la portería, le iba a colgar al área contraria. A ver si pasaba algo. Pues nada más lejos de la realidad. Se lía Adrián con Guti, con Maguli, con Dani Gómez. Llega una contra y al final Jorge Pascual, en el 97-98, hace el tanto de la victoria para el Granada, que por cierto prácticamente le certifica ya la permanencia en la categoría, y al Real Zaragoza, pues yo creo que es ya el último clavo del ataúd, ¿no? Las caras de la gente, hoy más de 16.500, pues era para verlas, los jugadores tirados por el césped, y eso sí, los del palco se han ido rapidísimamente, porque aquí ya sabes que los dirigentes, el presidente ausente está en Miami, con su Inter de Miami, otros están en la capital de España, aquí hay uno, otro, nadie se sabe muy bien quién manda, y en definitiva que el Real Zaragoza, yo creo que ya ni milagro, pues le va a salvar de un descenso que viene anunciando semana, jornada tras semana, desde que arrancó la temporada. Bueno, de hecho, el Zaragoza iba desde la quinta jornada de Liga en descenso, y hombre, será por algo.
0: Ya sabemos que los dirigentes, cuando las cosas van bien, los primeros que se ponen para la foto y salir delante de todo el mundo, pero cuando van mal, todos escondiditos. Y en este caso, en el Zaragoza, está pasando esto. Un Zaragoza que tiene pinta que o consigue el milagro de la permanencia o que el año que viene va a estar en primera red, y lo complicado que es salir de ahí. En fin, ánimo a la afición, fundamentalmente del conjunto baño. Gracias, Lluvero.
8: Un abrazo.
0: Héctor, un histórico de nuestro fútbol que está en problemas, otro histórico de nuestro fútbol que ha ganado hoy, como es el Deportivo de La Coruña, y que tiene pinta, bueno, tiene pinta no, va a estar peleando seguro por el ascenso. Veremos si lo consigue de forma directa o no.
7: Sí, es uno de los 8 equipos que están en apenas 9 puntos.
0: 8,
7: del primero, el Racing, al Málaga octavo, están en 9 puntos. Uno de ellos es el Deport, que después de su victoria hoy 2-1 contra el Lega en Riazor, pasa la Almería, al menos de forma momentánea, y duerme en ascenso directo. Adrián Candal, ¿qué tal? A Coruña, muy buenas.
0: Hola, Candal.
9: Hola, muy buenas, buenas noches. Y, uf, cómo costó, ¿eh? Fijaos que el partido tiene mucha chicha, Yago, Héctor. La primera parte fue un suplicio, no pasó nada, y ahí nadie se hubiese imaginado en Coruña lo que pasaría la segunda, que fue de locos. Os cuento, se adelantó el Depor en el 74 con gol de Zaka, un jugador de Luismi. Empató el Leganés con Juan Cruz 10 minutos después, y solo 3 más tarde entraba un canterano del Depor, Noé Carrillo, primera pelota que toca, y ahí con desparpajo tremendo desde el balcón del área marca un golazo. Pero ojo, porque la chicha, la salsa, sobre todo, llegaba prácticamente al final. El árbitro, a instancias del VAR, y después de 5 minutos de deliberación en un partido que ya estaba con 8 de añadido, fijaos la locura, empezar a sumar, porque fue una burrada el tiempo que tardó el partido en terminar, pita un penalti por una mano muy dudosa de Zakaria, y ahí todo se lía. El penalti lo para Ferjo, el portero del Depor, se vuelve todo el mundo loco, es el tercero, por cierto, que para desde que llegó a Coruña, y después empieza la tangana, la tensión, carrusel de amarillas, expulsiones. Ven amonestación el propio Ferjo, Zaka, Chimo Navarro, en el Leganés Figueredo, Alex Millán, luego también las expulsiones. Fíjate, Yago, cuánta tensión había, el acta no deja desperdicio. 2 expulsados en el banquillo del Depor, el segundo del míster Hidalgo, el preparador físico, y fíjate, el jugador del Leganés, Roberto López, es expulsado un poco antes por decirle al delegado de campo del Depor, apártate, gordo. Y al final del partido también se recoge en el acta, fíjate, uno de los fisioterapeutas del Deportivo, al que identifican posteriormente, le dice al árbitro, la que habéis liado, hijos de puta. Son palabras textuales que se recogen en el acta. En todo caso, el partido venía muy caldeado, también en la previa, por el penalti que el otro día le pitaron al Depor en Burgos y que levantó también todo tipo de cabreos y enfados en A Coruña. Y no hubo hoy, por primera vez en toda la temporada, zona mixta en A Coruña. No hablaron los jugadores del Depor y apareció, pues, uno de los mandamases en el conjunto blanquiazul, el consejero delegado Máximo Benassi, que esto es lo que decía.
10: No hay ninguna duda con los arbitrajes, o sea, esto es para mandar un mensaje claro. Nosotros vamos a aceptar el error del árbitro, como así ha sido en toda la vida en el fútbol. Lo que no vamos a aceptar es el error del VAR. El reglamento es claro, las normas de IFAB pone que el VAR tiene que entrar si la acción o el error del árbitro es obvio, claro y manifiesto. Y si se para una imagen durante más de 5 minutos, no sé en qué minuto acabó el partido, no es ni claro, ni obvio, ni manifiesto.
0: Estoy completamente de acuerdo con la reflexión que hacían desde el Deportivo de La Coruña. El penalti que le pitan en contra prácticamente en tiempo de descuento, después además de no sé cuántos minutos, es vergonzoso. Ya no solo el hecho de que lo puedan pitar en directo, que no ha sido así, sino el hecho de que le han llamado desde el VAR en una jugada. Yo le comentaba a Itu y me decía, Itu, no entiendo cómo han pitado este penalti. Que luego es cierto que lo lanza el Leganés, lo para el Deportivo de La Coruña y no tiene incidencia en el resultado, pero el cabreo es comprensible. No la forma en la que se ha expresado en alguno de los miembros del Deportivo de La Coruña en el estamento arbitral, pero es una puñetera vergüenza que se pite un penalti de eso, tal y con lo que se están jugando los equipos a estas alturas de temporada. Incomprensible al 100%. Gracias, Candal, abrazo.
9: Un abrazo.
0: Hablando de escándalo, otro de Piqué, ¿no? Ha perdido el Andorra en casa con el Albacete, sí, 0-1.
7: Sí. 0-1 y con polémica, porque la está el árbitro de Alonso de Ena Wolf. Recoge protestas a voz en grito y actitud amenazante de Gerard Piqué, presidente de la Andorra. No es la primera vez, ni la segunda, ni la tercera que Piqué aparece en una...
0: Ni va a ser la última, me parece.
7: Va a ser la última esta temporada. También del director deportivo y otros miembros de la Andorra. Es el árbitro salido en el túnel de vestuarios. Y luego Piqué en sus redes ha vuelto a cargar contra el árbitro y contra el CTA, adjuntando una carta que la Andorra mandó en marzo pidiendo que Ena Wolf no les volviera a pitar más. Hoy lo ha vuelto a hacer y el Andorra se ha vuelto a sentir perjudicado.
0: Pues nada, Gerard Piqué de nuevo liándola al final del partido y utilizando las redes sociales. Como presidente, regular las cosas como son. Veremos cómo acaba la temporada el Andorra. Gracias, Ed. Nos esperan Ramón Besa y Manuel Javois. Así que vamos con ello, venga.
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0: Hoy no es un viernes cualquiera, y no solo por ser 1 de mayo con todo lo que conlleva, sino porque además es día de celebración para Ramón Besa y para Manuel Jabois. Se está celebrando aquí en Madrid, en el Matadero de Madrid, el 50 aniversario del país, donde evidentemente no podían faltar ni Ramón ni Manuel. Hola Ramón, ¿qué tal? Buenas noches.
1: Muy buenas noches desde Madrid.
0: Hola Manuel, ¿qué tal? Muy buenas.
2: ¿Qué tal? ¿Cómo estáis? Buenas noches.
0: Y felicidades a los dos por la parte que os toca. Ramón, ¿qué tal la jornada?
1: Bueno, bien. Esas 50 años son muchos años, y para los que ya tenemos unos cuantos más de 60, pues te puedes imaginar, ¿no? Algunos nuestra vida ha transcurrido con el país bajo el brazo. Primero como alumnos en la facultad y después también como ya practicando el oficio en el mismo país. Hemos tenido la suerte, bueno, en mi caso desde el 86, o sea que imagínate.
0: Pues casi nada.
1: Así que es jornadas de reencuentros, de emociones, de debates y sobre todo también de acercarse a la gente, porque una de las cosas buenas que ocurre hoy día es que antes la relación o el vínculo era con los lectores, era a través de las cartas, y ahora en cambio puede ser de muchas maneras, entre ellas la presencial, que creo que es la mejor.
0: Manuel, jornada bonita, ¿no?
2: Sí, muy emocionante, caramba. Fíjate, 50 años, tengo 47, cumplo 48 en verano, o sea que prácticamente mi generación ha crecido con la democracia en España y con el país debajo del brazo, prácticamente. Entonces ha sido, bueno, pues ha habido un encuentro en Matadero, perdón, que no lo he dicho, y ha sido como muy muy eléctrico, ha habido mucha gente ahí. En fin, uno siempre piensa en vivir días así en los sitios en los que quiere estar, y se ha dado, y ha sido, pues es una oportunidad maravillosa.
0: Pues nada, enhorabuena a todos los compañeros del país que están cumpliendo ese 50 aniversario, que se dice pronto, y que sean mínimo otros 50 más, ya veremos. Os quiero preguntar por la Liga, una Liga carente de emoción completamente. Ramón, este fin de semana se puede proclamar el Barça campeón. No sé, a ti, como aficionado del Barça, ¿qué te gustaría? ¿Este fin de semana ya salir campeón y ver si hay pasillo o no la próxima jornada, que por cierto hay clásico en el Camp Nou? ¿O te gustaría que el título se decidiese precisamente en ese partido? ¿O te da igual?
1: Bueno, yo creo que el Barça tiene prisa por ser campeón, el Madrid por desentenderse del campeonato y el Español por evitar el descenso. O sea, que va a ser una jornada de prisas. Pero si yo pudiera elegir, prefiero que el título se decida en un clásico, en el Barça-Madrid. O sea, el pasillo para mí se ha dejado de ser un acto de generosidad, un tributo del equipo anfitrión o del que sea hacia el campeón, para convertirse casi en una humillación, o para convertirse en algo para lo que no fue concebido. Por tanto, a mí los pasillos, tanto si son para un equipo como para otro, y cada vez son más sobreros. En cambio, me apetece mucho ver un Barça-Madrid en el que, si el Barça gana, pues se proclama campeón de Liga, porque sería la mejor forma de coronar el campeonato.
0: Manuel.
2: Hombre, a ver, si fuese aficionado de Barcelona, desde luego querría que el Barcelona ganase la Liga ganando la Madrid, que es, por otro lado, el segundo clasificado, creo, porque me he desentendido desde hace ya unas jornadas, pero lo dejé allí de segundo.
0: Sí.
2: Y creo que no habría dilema, ¿no? Y tiene razón Ramón, además, en que el pasillo, yo creo que el pasillo es una cosa que nace del rival como una ofrenda, como un homenaje al campeón de Liga, al campeón de Copa, al campeón de lo que acaba de ganar. Y sin embargo, es cierto que se ha convertido como en algo que para lo que parece que los jugadores están obligados a hacer, y por lo tanto una humillación, etcétera. Y ha perdido un poco el sentido original, que era un sentido de reconocimiento, un sentido de habéis ganado la Champions, habéis ganado la Copa del Rey, habéis ganado la Liga y os estamos homenajeando a vosotros. No, sin embargo, eso se ha distorsionado muchísimo, se ha pervertido su sentido original. Ahora, como madridista, sinceramente, Yago, llevo 3-4 jornadas absolutamente desenganchado.
0: Deseando y cuando digo que esto acabe, ¿no?
2: Cuando digo desenganchado, Yago, con el corazón en la mano, te digo que me acabo de enterar de que la próxima jornada es el clásico. O sea, yo sé que hay un clásico pendiente, pero no sabía cuándo tocaba. O sea, estoy en ese nivel, que lo veré, si cuadra. Pero no tengo ninguna duda duda de que con el título en juego, aunque sea ya el título ya esté más que dado, es mucho mejor para el Barcelona delante de su afición ganar el campeonato y además ganárselo en las narices de su máximo rival.
0: Bueno, visto desde otra perspectiva, que ya lo damos por hecho, como que el Barça va a ganar este, este título, si el Real Madrid llega vivo a ese clásico, ganando ese partido seguiría la Liga en juego. Muy a favor todavía, evidentemente, para el Barça, pero las matemáticas todavía no le darían el título al, al Barcelona. Dicho esto,
2: tantos puntos desperdiciados en estas jornadas, sí. Estos partidos tan tan desastrosos, Girona en el Bernabéu, el Betis empatando en el 94, que es como ya no nos deis ninguna oportunidad más, ¿sabes? Es decir, no porque entonces vas a empezar a lamentar. Como ganes en el Camp Nou, vas a empezar a mirar para atrás y a decir, madre mía, lo que hemos hecho en determinados partidos, cómo se nos va a escapar este campeonato.
0: Uh-huh. Dale.
1: No, digo que por parte del Barça, en cambio, hay más alicientes, no solo por el título, sino por ver cómo juega el equipo sin Lamine. Se vio, por ejemplo, en Getafe, que fue una versión quizá menos brillante, pero con matices muy interesantes, ¿no? Un equipo que seguramente más sólido, más consistente, en que fue capaz de marcar un gol al contraataque y otro pues de una manera que no es la más convencional, ¿no? Para ver, sobre todo, las variantes de ese equipo a que a veces se le acusa o se le dice ser demasiado ingenuo, ¿no? Y veremos, mañana es un partido especialmente exigente en Pamplona, y eso hace que a mí, más allá de que el Barça sea prácticamente campeón, pues me gusta ver cómo juega ese equipo sin Lamin. No olvidemos, en cualquier caso, que el Barça salió con menos 5 del Bernabéu.
0: Sí, correcto.
1: O sea, el Madrid va a llegar al Camp Nou, o lo que sea, pero estaba Xavi Alonso de entrenador y el Madrid estaba con más 5. Si alguien analiza esto, dirá, ¿y qué es lo que pasó?
0: Pues si ganan los dos este fin de semana, llegará al partido de vuelta con más 11. O sea, para que veas la diferencia. A todo esto os tengo que preguntar, porque se viene hablando las últimas semanas. Manuel, ¿te gustaría un regreso de Mourinho?
2: Lo he dicho alguna vez, ha pasado muchísimo tiempo. Ni Mourinho es el mismo, ni los mourinistas somos los mismos, ni el Madrid es el mismo que necesitaba, a mi juicio, a Mourinho en aquel momento en que el Barcelona de Guardiola estaba absolutamente aplastando al Madrid una y otra vez. Yo no estoy para estas cosas. No, estos partidos de vuelta me pillan muy mayor, y yo creo que además que es que, caramba, que el fútbol ha cambiado mucho en 15 años y Mourinho ha seguido entrenando y no ha estado entrenando en la élite ni en clubes que han peleado por títulos grandes, ni que no digo que, vamos, Mourinho es una leyenda en los banquillos, pero ha pasado mucho tiempo y el Madrid yo creo que ahora mismo no está, y esta plantilla tampoco está para que la recoja un entrenador como él.
0: Ramón, ¿qué te parecería el regreso de Mourinho?
1: No sé, a veces tengo la sensación de que el entrenador que el Madrid no busca un entrenador, sino un segundo entrenador, porque el entrenador es Florentino de alguna forma, ¿no? Entonces, para lo digo con el buen sentido de la palabra, porque es una persona que le gusta elegir a él especialmente al entrenador, en lugar de que sea un cuerpo técnico, un director deportivo o alguien que le asesore. Y siempre entendí que lo que había hecho con Xavi Alonso era como una concesión mediática, ¿no? A la gente que decía, "Ti pruebe con Xavi Alonso". Entonces ahora, para tener un entrenador que simbolice un poco lo que quiere Florentino sin que él parezca que él es el entrenador, es Mourinho, porque tiene la personalidad suficiente para congeniar con el presidente. En cambio, una apuesta como la de Klopp o de un entrenador más intervencionista es mucho más compleja, precisamente porque sabe que el poder que tiene el presidente muchas veces influye sobre el entrenador. Así que, como no conozco bien a Florentino, más allá de las opiniones que pueda vertir, algunas que pueden ser compartidas, otras que pueden ser simple especulación o opinión, no tengo ni idea de qué es lo que pretende el presidente con ese cambio. A mí la verdad es que Mourinho, como entrenador del Benfica, me ha interesado porque me ha apartado de aquellos enfrentamientos contra el Barça y le he visto contra el Madrid. Y entonces he visto otra manera de ser de Mourinho que desconocía y que, bueno, me ha parecido que es

0: entre el Paris Saint-Germain y el Bayern de Múnich. Ha dicho esto Luis Enrique.
1: Je pense que ce n'est pas important de respecter toutes les opinions, parce que si l'opinion c'est une opinion de merde, tu ne dois respecter. Mais savoir que il y a
0: Es
1: différence, il y a des
0: como en la
1: personnes
0: vida,
1: qui
0: hay opiniones por todas partes. No creo que sea importante respetar todas las opiniones porque si es una opinión de mierda, no hay por qué respetarla. A la gente que le gusta el fútbol, que se juega, sí, son la mayoría. Y yo soy uno de ellos. Manuel, ¿qué te parece?
2: Me parece muy bien la opinión de Luis Enrique. Me parece que siempre hay gente, analistas o corrientes que ante resultados exuberantes siempre sueltan la misma letanía. Y hay que decir una cosa, defensa vulnerable o ataque masivo, ofensivo de una calidad estupenda. Es decir, ¿qué preferimos en el fútbol? ¿Que las defensas sean mejores que los ataques o que los ataques sean mejores que las defensas? En el partido PSG-Bayern lo que hubo fue un ejercicio ofensivo de los dos equipos absolutamente aterrador para el rival. Y oye, yo no sé si que se pudo defender mejor alguna acción, probablemente, pero corrían más los ataques, se asociaban más rápido los extremos y los delanteros y los centrocampistas, por lo tanto desarbolaban las defensas una y otra vez. O sea, a mí me pareció un espectáculo y no me pareció una muestra de la endeblez defensiva de los dos equipos. No, al contrario, me pareció una muestra del poderío, de la exhibición física y de calidad de los atacantes, que superaron una y otra vez a las defensas en un juego, por otro lado, creo que se jugó el gol que teníamos pensado que se iba a jugar dentro de 10 años. Es decir, un juego rapidísimo con unos físicos increíbles a golpe de casi mayo, o sea, cerrando temporada y aún queda el Mundial por delante. Unos tipos que controlaban la pelota y no perdían la controlaban y la paraban a su lado, no había un centímetro. Si se te iba un centímetro o dos, te la robaban. O sea, un nivel absolutamente apabullante que da que pensar y que tiene que hacer pensar también a los grandes de la Liga Española para saber hacia dónde va el fútbol, hacia dónde se dirige el show, el espectáculo y sobre todo la preparación física, que a mí me pareció, ya me pareció en el Bernabéu que el Bayern de Múnich pasaba bastante por encima del Madrid. Luego en Múnich pues el partido empezó como empezó y hubo ahí un duelo a cara perro, pero yo en el Bernabéu vi bastante superioridad física de los alemanes con los del Madrid.
0: Ramón, ¿qué quieres que te diga? A mí dame más partidos como el PSG y el Bayern de Múnich.
3: Bueno, a mí me gustó por varios motivos. Primero, por la continuidad en el juego. O sea, era un juego sin parar, no había ni pausas de hidratación. Incluso cuando intervino el VAR, mucha gente dijo que no actúe el VAR y que diga al árbitro lo que le ha parecido. O sea, cuando el juego tiene esa continuidad, para mí es la reivindicación del fútbol en estado puro, sin interrupciones. Cada vez la tecnología, cada vez avanzamos más en interrupciones, ¿no? Algunas para que intervengan los técnicos, otro para que se hidraten los jugadores, otro para lo que sea. Entonces, la continuidad que tuvo en el juego me reconcilió con lo que hemos, los que nos ha gustado siempre desde niños, ese tipo de juego. Luego me encantó por la calidad de los seis delanteros, o sea, los tres del PSG y los tres del Bayern. O sea, son seis delanteros, yo diría, de primer nivel mundial, y eso hace pues que las defensas queden más sonrojadas o que tengan más situaciones de apuro, ¿no? Por tanto, bueno, a ver quién mete un gol más. Yo creo que esa forma de jugar es tan lícita como los que precisamente vimos la otra semifinal con el Arsenal y el Atlético de Madrid durante un buen rato, pues fue otra forma diferente de entender el juego. Aunque me encantó, tengo que decirlo, la segunda parte del Atlético de Madrid, especialmente la primera media hora. Creo que tuvo una exhibición de garra, de agresividad, de juego con balón, de inteligencia. O sea, me pareció un equipo con muchas variantes. O sea, que cada uno juegue como le parezca, que cada uno defienda lo que sienta. Lo que aquí a veces me sulfura es lo que es no jugar como siente, sino disimular o aparentar o estropear o criticar o manchar. O sea, eso es muy está de moda. Manchar, si tu rival juega de una forma diferente, pues decirle que su forma de jugar está obsoleta. Me encantó el partido, pero me encantó también la segunda semifinal. Ahora, para volver a verlo, yo me pongo el 5-4 y estoy esperando expectante a ver qué va a pasar en la vuelta, ¿no? Porque insisto en la continuidad, insisto en la calidad.
0: Y a todo esto tenemos a un paso al Atlético de Madrid meterse en otra final de la Champions. Es cierto que tiene que remontar el 1-1 del partido del Metropolitano. Y luego quiero poner en valor, Manuel, el Rayo Vallecano. Ayer le ganó al Estrasburgo 1-0. Tiene que jugar el jueves que viene en Francia, pero está a un paso de meterse en una final europea, la Conference League. ¿Qué mérito tiene lo que está haciendo el Rayito, eh?
2: Tiene muchísimo mérito, además ha creado, bueno, ha creado no, no ha creado nada, la tiene ya de serie la comunidad, el público, la comunión con la gran...

0: Es decir, el Rayo no es solo un club de fútbol, sino que es algo que percute en el barrio, que percute en la gente, que percute en el público y que tiene una forma de ser muy particular, muy única, que lo convierte en un club generalmente simpático al resto de aficionados, precisamente por eso, porque caramba, no son muchos recursos, no es el Atlético de Madrid, no es el Real Madrid, por hablar de sus vecinos de la capital, y sin embargo ha conseguido, lleva muchísimos años entre ascensos y descensos, pero también peleándose con gigantes, a veces tumbándolos y ahora presentándose, a punto de presentarse en una final europea. Luego también está el problema que con la presidencia y con la directiva y con el
1: Sí,
0: club, que
1: el
0: han tenido
1: campo que está
0: bastantes
1: hecho una ruina.
0: cambios, que han tenido bastantes problemas, y pese a todo eso, hay unos jugadores y hay una afición que han dicho: vamos a mover la pelota, vamos a jugar al fútbol, vamos a marcar goles y vamos a conseguir dar una alegría en primavera a nuestra afición. Y están a punto, bueno, la están dando, porque todo el recorrido ya es una fiesta. O sea, no, muchas veces no hay que ganar el título para que la fiesta se celebre, sino que la carrera y el camino es fabuloso, y lo están haciendo, y ojalá se presenten y ojalá ganen esa competición, ¿no?
1: Ramón, es que además tiene mucho mérito el Rayo, no solo por ser un club humilde, cierto, de la capital de España, pero no deja de ser un club humilde y las circunstancias en las que están, ¿eh? Que muchas veces hemos denunciado cómo tiene el estadio, cómo tiene las infraestructuras, los problemas que han tenido con el césped, es casi un milagro lo que hace, ¿eh?
2: Sí, pero además llevan tiempo jugando así, siendo así, ¿no? A mí a veces me recuerda a esos equipos ingleses entre, como decía Manuel, la comunión de la afición con el equipo está por encima de la propiedad. O sea, no, no, muchos clubes ingleses no preguntan por el dueño, están presentes para ver cómo juegan, y esa comunión que hay entre los aficionados y entre los futbolistas. Hay una identidad en Vallecas, o sea, todo el mundo sabe qué es Vallecas por el Rayo, digamos, que es que al margen de lo que la gente vive allí y cómo lo siente. Por ejemplo, Michel, el entrenador del Girona, cómo habla de Vallecas, y lo que ha sentido. Y luego tiene una identidad futbolística. El Rayo juega muy bien a fútbol. Es decir, cuando a veces hablamos de que un equipo presumiblemente pequeño se tiene que aferrar a unos determinados códigos, o tiene que defenderse de una determinada manera, o tiene que recurrir a unas determinadas estrategias, ahora lo hablábamos de la Champions, el Rayo juega muy bien. Es un equipo ofensivo, es un equipo atrevido, tiene un entrenador extremadamente educado, al margen de ser una persona que entiende de fútbol más que nadie. Es más respetuoso, no he conocido o conozco muy pocos entrenadores tan respetuosos con los rivales, con los adversarios, con el árbitro,
1: Nunca habla del árbitro.
2: con el. Es decir, me parece en todos los sentidos un club que tú pones en la agenda muchas veces, ¿no? Dices: voy a ver qué partidos hay. Si hay partido el Rayo, yo creo que hay gente que se conecta a ver cómo juega el Rayo y cómo es el Rayo por esa imagen que trasciende, ¿no? Esperemos de que si hay cambios, pues a nivel de futbolistas y a nivel de entrenador, las próximas temporadas los vuelvan a superar como han hecho en el pasado, para seguir siendo el Rayo ese equipo entrañable y tan apreciado por los aficionados de toda la liga.
1: Ojalá veamos al Rayo Vallecano en esa final de la Conference League, desde luego sería algo histórico. Queridos, que vaya bien el fin de semana. Un abrazo.
0: Un abrazo muy grande.
2: Igualmente, muchas gracias.

Bueno, esta es la tercera y última recomendación en el día de hoy. Se han juntado dos bandas madrileñas, Bangoura y La Milagrosa. Colaboración de La Milagrosa con esta banda, con Bangoura, que va a sacar disco este mismo mes. El 22 de mayo sacan disco. Esto se llama Primera Clase y la verdad es que esta colaboración suena fantástica.

0: es temor. Y con esto volvemos a Tenerife. Está Luis Quintana en la fiesta del Tenerife, en el ascenso de Primera Ref a Segunda División. Está con protagonistas, está con un tío del que ya hemos hablado que ha cumplido una promesa. Hola Luis, muy buenas.
1: Hola Yago, ¿qué tal? Muy buenas noches. Sí, en medio de toda la fiesta en el Cabildo estoy con el futbolista del Club Deportivo Tenerife, Fabricio. ¿Qué tal? Buenas noches.
2: Hola, buenas noches.
1: Oye, ¿has visto la cantidad de gente que hay? La isla volcada, no sé cómo te sientes.
2: Me siento muy orgulloso, ¿no? Creo que la isla se merecía ese gran premio. Y ahora toca disfrutar con ellos.
1: Cuéntanos, porque había una promesa que creo que hoy has cumplido. Si puedes contarnos qué has hecho y el por qué.
2: Sí, creo, yo antes de venir aquí he hecho una promesa con Dios. Soy un chico de mucha fe. Y antes del partido Dios había cumplido la promesa que yo quería tanto. Entonces nada más es que yo tenía también que cumplir mi promesa con él.
1: Y hemos escuchado aquí al arranque del larguero en la cadena SER, Álvaro Cervera, que ha hablado de ese peso de encima que se ha quitado. ¿Cómo evalúas tú el trabajo del míster esta temporada?
2: Creo que todo entrenador trabaja con un objetivo, ¿no? Creo que el míster muy competente, sabía la plantilla que teníamos y gracias a él me ha dado la oportunidad de ser un jugador profesional.
1: Y te hago la última ya, Fabricio. ¿Hasta qué hora la fiesta hoy? Antes se le preguntaba a Enrique Gallego, me decía que hasta que el cuerpo aguante.
2: Yo estoy muy cansado, pero creo que voy a sacar hoy la fuerza de donde no hay.
1: Pues Fabricio, muchas gracias por atender a la cadena SER y nada, mucha suerte.
2: Muchas gracias.
1: Pues ahí lo escuchas, ya va, sí, Fabricio, el jugador de la promesa que cruzó de rodillas de portería a portería porque se lo prometió a Dios, ahí lo tienes.
0: Gracias Quintana, va a ser larga la noche en Tenerife para celebrar este ascenso a Segunda División. Vamos con el básquet.

0: Euroliga. Xavi Seiso, ¿qué tal? Buenas noches.
1: Hola, ¿qué tal, Iago? Buenas noches.
0: Y está por ahí otra vez Borja Cuadrado. Borja, muy buenas, de nuevo.
2: Aquí estamos, Iago, muy buenas.
0: Borja, ha ganado hoy el Real Madrid, se pone 2-0, ha sido muy superior el equipo de Scariolo, ¿no?
2: Sí, 102-75, sobre todo la segunda parte. Eso es, Jaja por el Tel Aviv. Primera parte 40-42 y en la segunda un parcial de 62-33. Ha cambiado radicalmente después del descanso el conjunto de Scariolo. Un fantástico Campazzo que en el primer partido anotó 21 puntos, hoy se ha ido a 23. Garuba, que en ausencia de Edith Tavares ha sido un baluarte en la pintura, hoy con 13 puntos, 9 rebotes, ovacionado por la afición. Pero bueno, el Real Madrid lo tiene controlado con 2-0, ahora tiene que jugar en Bulgaria, que es donde está jugando como local el Hapoel Tel Aviv, pero Scariolo es consciente de que ganar tantas veces seguidas sería la quinta a un rival de la entidad de Hapoel no es algo sencillo.
3: Vamos a tener una tarea muy dura en martes. Muy difícil ganar 5 veces seguidas a un equipo de altísimo nivel. Tú puedes ganar igual a un equipo, no sé, de nivel mucho más bajo, ¿no? Nivel alto como el tuyo, ganar 5 seguidos es complicadísimo. Así que hemos ganado 4, vamos a intentarlo hacerlo, pero sabemos que va a ser muy difícil. Así que pensemos en eso y luego ya veremos lo que viene.
2: Lo que está claro, Iago, preguntando a los jugadores, a Scariolo, cuando les hablas de una hipotética semifinal frente al Panathinaikos, porque ambos van 2-0 a favor, aquí nadie da por hecho ni que vaya a ganar Panathinaikos, que parece más asequible, ni que el Real Madrid pueda conseguir también una victoria fácil en lo que resta de serie.
0: Gracias, Borjita. Hasta mañana. Xavi, muy sólido el Real Madrid en esta eliminatoria de cuartos de final. Ahora hay que, evidentemente, certificarlo, pero bien el equipo de Scariolo.
1: Sí, muy bien. La verdad es que, francamente, bien. Lógicamente, hubo una duda cuando la lesión de Tavares, que es lo que podía suceder hoy en el segundo partido, pero yo creo, como ha dicho Borja, que Garuba ha hecho un partidazo, ha hecho de Tavares realmente bien, y el Real Madrid no lo ha notado. Claro, hay un dato que es tremendo, que en la Euroliga el Real Madrid de 21 partidos en casa ha ganado 20.
0: Fíjate.
1: Claro, es que la solidez en casa es tremenda, ¿no? Y yo creo, sinceramente, que este playoff, que el staff del Real Madrid, jugadores, todo el mundo, pues sea cauto, pero ganarle 3 partidos seguidos al Real Madrid es muy complicado, y yo lo veo rozando ya la Final Four. Ya,
0: el Real Madrid que se cruzaría con Panathinaikos, que es el rival del Valencia Basket, que se va a ir a Grecia con un 0-2. Es una empresa realmente complicada el ganar 3 partidos seguidos. De momento los griegos muy superiores a los españoles,
1: Sí, ha pillado el Valencia al mejor Panathinaikos de la temporada. Recordemos que tuvo que jugar un play-in el Panathinaikos, que es uno de los grandes favoritos. Quizá tiene la mejor plantilla y el mejor presupuesto de la Euroliga, pero tuvo que jugar un play-in, le tocó el Panathinaikos y claro, juega en casa en la Final Four y está hipermotivado. El Valencia yo creo que ha hecho dos muy buenos partidos, pero se ha encontrado con un Panathinaikos que está hipermotivado y no, claro, es que ahora ganarle un partido allí al Panathinaikos en el OACA para volver la serie a Valencia, a mí también se me resulta muy muy muy complicado, ¿no? ¿Lo puede hacer el Valencia? Sí, porque tiene plantilla y está jugando muy bien, pero en fin, vamos a ver los aspectos también exteriores al juego.
0: Sí, que por cierto, lo que sí tiene Panathinaikos, esto está totalmente confirmado, es un presidente completamente impresentable.
1: Sí, totalmente. Dimitris Yannikopoulos, que tiene un historial ya bastante grande. Después de lo que pasó ayer, que se fue, recordemos, a la mesa de anotadores, estuvo provocando todo el partido y demás en su línea, hay que decir que, bueno, pues hoy el juez único le ha sancionado con 3 partidos sin acceso al pabellón donde juegue su equipo y 10.000 euros de multa. ¿Qué significa esto? Que si el Panathinaikos gana al Valencia, esperemos que no, en el tercer partido, en la Final Four no podrá estar con su equipo en el OACA. Por tanto, bueno, si llegaran a 5 partidos, sí que podría hacerlo, pero bueno, vamos a ver qué sucede. Pero bueno, la verdad es que este hombre ya, yo creo que hay que tomar medidas serias, porque la falta de educación y campar a sus anchas y hacer todo lo que hace, ya el historial, Iago, es muy grande.
0: Sí, sí.
1: Y bueno, yo creo que llega un momento en que hay que pararlo esto, ¿no?
0: El Panathinaikos, que es un grandísimo equipo a nivel europeo y que tiene un impresentable como presidente, que no es la primera y evidentemente me da a mí que no va a ser la última que liga de este tipo. Es un hooligan, un ultra que no sabe controlarse y que no puede estar en un palco y menos dirigiendo a un equipo con la entidad que tiene el Panathinaikos. Gracias, Xavi, abrazo.
1: Un abrazo, hasta luego, adiós.

0: suena esta sintonía, esto significa que volvemos a hablar de la Fórmula 1. Hemos tenido un mes prácticamente sin competición. Gran Premio de Miami. Jesús Balseiro, ¿qué tal? Muy buenas.
1: Muy buenas noches, Yago.
0: Y está por ahí también Isaac Prada. Hola, Isaac, ¿qué tal? Buenas noches.
2: ¿Qué tal, Yago? Buenas noches.
0: Balseiro, había ganas, ¿no?, de volver ya a esto, ¿no?
1: Sí, había muchas ganas porque se ha hecho muy largo, sobre todo en un inicio de temporada, que apenas llevábamos tres carreras y ya nos hemos visto en ese modo stand-by en abril por las suspensiones de Bahrein y Arabia Saudí. Y luego también hay muchas ganas porque Miami, yo creo que es el gran premio favorito de casi todos en el paddock, que es espectacular dentro del estadio, del Hard Rock Stadium, donde juegan los Miami Dolphins. Quizás no es el circuito más entretenido del calendario, pero las comodidades de trabajar aquí, de disfrutar de una ciudad fantástica como es Miami, con el clima que hay en esta época del año, es maravilloso volver a la Fórmula 1 en este gran premio de Miami.
0: Vamos, que para los periodistas también es uno de los mejores grandes premios, ¿no?
1: Sí, no voy a decir ahora que no, porque incluso la sala de prensa tienes una vista fantástica del estadio. Es verdad que en el estadio no sucede nada, el estadio es el paddock, vamos a decir, pero sí, es una carrera que cualquiera disfruta y que renovó con el Mundial hasta 2041. No sé dónde vamos a estar en 2041, pero la Fórmula 1 va a estar en Miami, eso seguro.
0: Lo primero que estemos y luego ya veremos dónde estamos. Hemos tenido la calificación de la carrera al sprint porque Prada es un fin de semana en el que tenemos la primera carrera al sprint de toda la temporada. Pole para Norris, Antonelli segundo, Piastri tercero, Leclerc cuarto y los españoles lejos. Decimoquinto Carlos Sainz, vigésimo primero Fernando Alonso, la Aston Martin, que es la única escudería, el único coche que no trae ni una sola mejora, que en un mes manda carallo, que dirían por el norte.
2: Pues sí, al final, bueno, y por eso están últimos, entre otras muchas cosas, ya arrastraban muchos problemas, muchos defectos en ese coche, de momento a estas alturas de temporada, y una de las claves cuando empiezas atrás es evolucionar rápido. Bueno, vamos a ver el programa de mejoras, los paquetes de mejora que traen, porque todo el resto de equipos por arriba han traído mejoras importantes, con la excepción de Mercedes, que no ha cambiado gran cosa, sobre todo McLaren sí lo ha hecho, eso ha mejorado mucho el agarre, por eso han ganado la pole fundamentalmente con Norris, y Mercedes ha tenido bastantes más problemas, y por detrás, pues de los españoles, lo que decías, bastante mediocre Williams, no ha podido entrar en la última ronda, y bueno, pues por detrás Aston Martin, pues el último de toda la parrilla, mostrando una vez más que tienen muchas, muchas deficiencias.
0: Balseiro, ¿cómo estaban los nuestros? ¿Qué han dicho Carlos Sainz y Fernando Alonso al terminar esta calificación?
1: Sí, Alonso ha hablado de que las vibraciones habían suavizado un poco, pero es cierto que viéndole en los entrenamientos libres parecía más bien todo lo contrario, escuchándole por la radio, los gestos que hacía con las manos. No ha parecido un gran día de Aston Martin, no han traído evoluciones, pero sí han traído alguna medida de fiabilidad, no han traído nada de rendimiento. Y lo que decía precisamente Alonso es que, claro, que el resto de equipos se marcha, que quizás la diferencia ahora es aún mayor porque Aston se estanca con la fiabilidad, mientras todos los demás están ya trayendo mejoras de prestaciones. Y en el caso de Carlos Sainz, bueno, estaba más o menos satisfecho, ha salvado la Q1 más fácil que en las carreras anteriores, aún con problemas ha estado en la Q2, han adelantado a Racing Bulls en Williams, pero claro, los puntos siguen todavía bastante lejos.
0: Claro, es que después de un mes sin competición, Prada, uno mira... Yo veía el primero de la lista era Ferrari, 11 mejoras, 11 modificaciones, 11 lo que quieras, y ves que Aston Martin es cero, joder, es un poco desalentador, ¿no? Puedo decir, joder, pero ¿qué hemos hecho este mes, no?
2: Pues sí, ya apuntaba Balseiro que la clave, y eso es algo que yo aprendí cuando llegué a Renault, primero fiabilidad y luego prestaciones, pero claro, es que eso al final te ralentiza, porque la fiabilidad te hace un coche resistente y que no se rompa, pero no lo hace más rápido. Entonces al final han tenido que centrar su esfuerzo sobre todo en eso, porque si no el coche no es predecible, no sabes cómo se va a comportar en cada curva y no puedes apretar al máximo, y mientras por arriba pues todos los demás traen mejoras, y ya lo hemos visto, pues por ejemplo en McLaren, como decía, uno de los equipos que mejor evoluciona, también en Ferrari, y bueno, al final las mejoras pueden funcionar o no, pero al menos hay que traerlas, claro, hay que probarlas. Entonces esperamos que en los próximos circuitos podamos ver cositas nuevas en Aston Martin.
0: Pero claro, yo Prada, lo puedo entender. Si tú estás arriba, estás peleando por ganar carreras, te estás haciendo puntos, las mejoras a lo mejor no son tan necesarias porque el coche funciona, evidentemente, aunque luego tienes que seguir evolucionando porque el resto de escuderías lo van a ir haciendo. Pero si encima estás en un nivel crítico en el que estás siendo prácticamente el peor de la parrilla, algo hay que hacer, aunque luego funcionen, sí, o no, pero coño, muévete.
2: Pero lo primero que tienen que entender en Ferrari, perdón, en Aston Martin es qué es lo que le pasa al coche exactamente, cuáles son los problemas, porque si no al final el gran reto es que vas a estar poniendo mejoras en una dirección que no va a tener resultado de más velocidad, menos tiempo por vuelta, y al final tienes que entender realmente qué es lo que pasa, y eso es frustrante desde fuera, porque al final lleva tiempo, no ves mejoras, ves cosas que simplemente hacen que el coche, pues como hemos visto, que vibre menos o que tenga un mejor rendimiento, que no se rompa, que no tenga los problemas que lleva acarreando desde, bueno, pues los test de pretemporada y todas las carreras que llevamos, pero al final no se plasma en nada que mejore realmente el coche, y eso es algo que todavía, por lo que vemos, no vamos a ver en Aston Martin hasta que entiendan cuál es la dirección en la que pueden mejorar el coche. También hay que decir que por arriba Mercedes no es que se haya dormido en los laureles, pero no ha sido el equipo que ha traído mejoras más ostensibles, y McLaren le ha comido la tostada. Se ha pasado por delante Norris y ha tenido bastantes problemas Russell, aunque Antonelli ha sido segundo, pero Russell para estar arriba. Entonces, bueno, esto va a ser una carrera donde por fin este año sí está muy abierto, no hay un equipo claramente dominante porque lo era Mercedes y ahora no, y vamos a ver, pues que al menos parece que desde luego los tres de arriba, Ferrari, Mercedes y McLaren, pues nos van a dar carreras muy divertidas, y yo creo que Red Bull también se va a unir a la fiesta.
0: Estamos en Miami, en esta época del año, Balseiro, hay riesgo de tormenta eléctrica, y si hay tormenta eléctrica se para la competición.
1: Sí, porque el protocolo aquí en Estados Unidos con el tema de las tormentas es bastante restrictivo, prácticamente que había que desalojar todo el lugar y luego habría que esperar hasta media hora para volver a que regresara la gente y pudiera relanzarse la competición. Ahora mismo yo por lo que escucho en el paddock hay bastantes dudas, sobre todo para el domingo. No va a llover este sábado, pero sí puede llover con tormenta eléctrica el domingo, y no, yo no descartaría que se trataran de adelantar la carrera. Ya ha sucedido en algunos eventos recientes, me viene a la cabeza Brasil, que pudieran adelantar la carrera para tener más margen, tener más horas y evitar esas tormentas, pero bueno, habrá que esperar a que se acerque el día y a que las previsiones sean más precisas.
0: Pendientes del cielo, y con esto termino, Prada, ¿qué esperas mañana en la carrera del sprint y de cara al domingo?
2: Bueno, pues sinceramente, mañana podríamos tener una carrera divertida como tuvimos en China, pero no espero muchísimo del sprint. Los sprints en general no dan muchísimo espectáculo ni mucho que ver, sobre todo en rendimiento de los equipos de arriba especialmente, excepto alguno puntual. Entonces no espero tanto para el sprint como de la carrera sí espero más, y sobre todo, fundamentalmente, si todos tienen una buena salida, espero ver el rendimiento real a tanda larga de los McLaren, si realmente la mejora está ahí como para tirar para arriba y ganar la carrera con facilidad, o si las dos décimas que hemos visto hoy de diferencia entre Norris y Antonelli, pues realmente se evaporan y Mercedes sigue teniendo la ventaja. Eso es lo que veo. Y por detrás, para los nuestros, pues carrera difícil, carrera como mucho para coger algunos datos y volver a la mesa de trabajo y ver qué es lo que pasa en el caso, sobre todo, de Aston Martin.
0: Pues veremos qué es lo que pasa con los nuestros en un fin de semana en el que no tiene pinta de que vayamos a terminar muy contentos, y en la lucha por el título, a ver cómo responden los favoritos. Balseiro, Prada, gracias a los dos. Un abrazo, hasta mañana.
2: Abrazo grande, Yago.
1: Un abrazo.
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0: Hola, John Barco, ¿qué tal? Muy buenas.
4: Buenas noches, Yago.
0: ¿Qué nos traes para cerrar el programa de hoy?
4: Pues mira, hoy te traigo el que creo que debe ser el sueño de todo portero, o más o menos, ahora te lo explico por qué. Ay, si nos pone el vídeo María. Nos vamos a la Conmebol Sudamericana y tenemos al portero Sebastián Pérez, del Club Deportivo Chileno, de la Liga de Chile, como digo, para el primer penalti, pero se adelanta. Para el segundo penalti, pero también se adelanta.
0: No me lo puedo creer.
4: Y para el tercer penalti. Todo esto a lo largo de 6 minutos de juego ininterrumpido, en el que evidentemente hubo que repetir esos lanzamientos porque se había adelantado 2 veces.
0: O sea, es el mismo penalti lanzado 3 veces.
4: Claro, durante 6 minutos de juego.
0: Lo para las 3 veces, eso las es. 2 primeras se adelanta y el tercero ya se está quietecito y lo para también.
4: Y las 3 son al mismo delantero que evidentemente al final no puede creerse lo que está pasando. Porque...
0: Esto me recuerda a Palermo, no sé si os acordáis, que
4: sí,
0: falló 3 penaltis.
4: Mucha gente lo recordaba en el vídeo, efectivamente.
0: Que falló 3 penaltis, lo que pasa es que él falló 3 penaltis que no era el mismo.
4: Exactamente, es el mismo. Ahí está.
0: Pues nada, noche soñada para este portero chileno. Gracias, John.
4: Gracias.
0: Nosotros nos vamos mañana más. Ya sabéis que a las 9 de la noche juega el Barça, que puede poner el primer pie en el título de Liga de esta temporada. Mañana lo contamos. Hasta mañana, adiós.
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1: Bienvenidos, bienvenidas y bienvenides a este programa inclusivo llamado el Rock and Roll del...
2: ¡Os!
1: ¡Os! Hoy es viernes, 1 de mayo, día del trabajo, y por eso honramos al trabajo y venimos a trabajar como debe ser, a ponernos la 10, o la 23, o la 14, porque son los números con los que jugué siempre en el fútbol amateur. Con los buenos días, querido Crispín, querido Luisca. ¿Qué número usaba usted cuando jugaba en el fútbol amateur? Aunque se jugó profesional, ¿no?
3: Buongiorno, mi querido Rafa. Oiga, hoy de negro todos enterrados, ¿no? Con el día del trabajo. Yo jugaba siempre o con el 22, ¿sí? Porque es el día de mi cumpleaños.
1: Ok.
3: Y si el 22 estaba ocupado, cogía el 7.
1: Muy bien. ¿Y en qué posición?
3: Extremo izquierdo o lateral izquierdo.
1: Uy, bien.
3: Tenía un pique choro peligroso.
1: Bien. Pero digo, con tenía regreso. Porque,
3: sí, claro, con mucho
1: regreso.
3: No es
1: que se quede ya colgado.
3: Nah. Y al final, ya cuando me iba a graduar de la universidad, que fue en los últimos años antes de lesionarme, ¿sí? De 5, distribuyendo.
1: Ah, volante tan, jodido.
3: Sí, volante jodido.
1: Volante jodido. Muy bien. Querido Crispín, ¿usted sí jugó al fútbol? Con los
4: Hola,
1: buenos días.
4: Cristo. Rafa, ¿qué tal? Buenos días, feliz día del trabajo.
1: Gracias, hay que honrarlo.
4: Sí, hay que honrarlo, acá estamos.
1: Hay trabajo.
4: Acá estamos, gracias
3: pues
4: a Dios.
3: Qué honra.
4: Sí, jugué fútbol, Rafa. Yo jugaba de lateral izquierdo con perfil cambiado porque el derecho era mejor. Y de volante de marca.
1: También.
4: De hecho, fui elegido jugador súper chévere.
1: En ¡no! ¿Cómo? ¿Cómo? ¿Cómo es el título?
4: ¡Súper chévere! En la final de 10-2 contra 11-1, donde ganamos en penaltis.
3: ¿Cómo que jugador súper chévere?
4: Claro, porque el súper chévere era el premio de consolación.
3: Te quedaste ya así.
1: Eso lo puso Andrea Guerrero hace muchos años, ¿se acuerdan?
3: Ya, para que...
4: Elegía buena figura y el súper chévere.
3: ¿Ya, sí? Para qué entramos, ya qué.
1: En la futbolmanía que antes estaba el de... ¡Uy!
3: ¡Uy!
1: ¡Uy!
3: ¡Uy!
1: ¿Qué programa era ese?
4: Fuera lugar.
3: Sí. Podríamos hacerlo, ¿sabes?
1: Con la hinchadita, un abrazo para ella. Angelica nos ve Camacho. En Miami, un abrazo para Angélica Camacho, la hinchada.
4: La hinchada, sí.
1: Linda ella, bella.
3: Grande, súper chévere.
4: ¿Alguna vez? ¿Se sabe que mi primer trabajo como profesional de periodista fue en una revista
1: ¿Fue
4: de farándula?
1: ¿Fue súper chévere?
4: No, fue revista de farándula y
1: se
4: llamaba...
1: ¿Soho?
4: Gente
1: Rosa.
4: ¿Se
1: empelotó en Soho?
4: No.
3: Oiga,
4: no.
3: Qué bueno.
1: ¡Uy!
4: De
1: verdad, ¿en qué revista?
4: Se llamaba Gente Rosa.
1: ¿Gente Rosa?
4: Tuvimos una
1: Rosa.
4: Invitación a Angélica Camacho a que sí, cocinara en vivo. Cocinó suyo.
3: Cris, ¿y cuál era su labor en Gente Rosa?
4: No, era el todero, o sea, entrevistaba, redactaba, hacía un montón de vainas. Una vez entrevistamos a Viconis.
3: Vea, tipo preparado.
1: Vea, pues hay que hacer de todo en la vida.
4: Eso
1: sí es honrar el trabajo.
4: Eso sí es honrar el trabajo.
1: Es honrar el trabajo. Sí. Bueno, ¿pero en qué jugó? ¿En qué equipo era ese donde fue?
4: El colegio.
1: Muy bien.
3: Cris, ¿y por qué dice jugaba, ya no juega? Es que yo porque me rompí la columna,
4: no,
3: pero...
4: No, Luisca, desde que me rompí el la
3: rodilla,
4: cruzado.
3: Claro.
4: De hecho, la vez pasada me invitaron a una despedida de soltero muy chévere. Saludos a Rosy y a...
1: Pero para la despedida de soltero puede ir
4: no,
1: sin,
4: imagínese
1: sin estar
4: que
1: accionado.
3: A cruzar ligamentos.
4: La organizó la novia de mi amigo.
3: De
4: claro,
3: pues.
4: Ella fue la fija, dijo, bueno, cago algo sano. Y era torneo de FIFA y antes del torneo de FIFA una recochita.
1: Vea,
3: sabroso.
1: ¿Cómo han cambiado los tiempos?
4: Sí,
1: ¿no?
4: me puse la pantaloneta, primer toque con el balón, sentí la rodilla y dije, no, acá no me voy a tirar la despedida soltero, yo no juego.
1: Y después segundo toque con el balón también y gol.
4: No.
1: Bueno, mire, ay, tan rico que era jugar fútbol. Yo jugaba con el 23 porque era el número de Beckham. Me gustaba mucho.
3: Pero usted juega, Rafa, usted juega mucho.
4: Oiga, yo hubiera jurado que era por Leider.
1: Y luego por Leider. Pero Leider, ¿sabe por qué escogió el 23?
3: ¿Por qué?
1: Por Beckham también.
3: Ah, no,
1: coincidimos con el
4: bueno, Beckham
3: el uno para el otro.
1: Ajá. Y el 14 sí lo usaba por el Tren Valencia. Por el Tren Valencia, que en Santa Fe jugaba con el 14. Y cuando llegó al Bayern Múnich, también usó el 14. Y fue goleador de la Bundesliga.
3: Wow.
1: Adolfo el Tren Valencia. Entonces me gustaba porque... Yo jugaba muy parecido, Luisca, tú que me viste jugar.
4: No,
1: era una mole.
3: No, una mole, era un muro.
1: No paraba a nadie.
3: Estrellarse contra un muro. Rafa, pero usted sigue jugando.
1: Sí, yo sigo jugando, pero ya en equipos de más 40.
4: Sin ser lambón, la gente que ha jugado con Rafa da buenas referencias.
1: Claro, papi, toco y voy.
3: ¿Y uno, no vio las fotos? A mí Rafa me ponía a correr, sí. No, balón sí, al hueco y corra. Hueco,
4: sí. Como debe ser. Yo jugaba con el 18.
3: Puro triángulo. ¿Con agáchese. El cuál?
4: El 17 más 1.
1: El 18. Bueno, mire, hoy muchas cosas para hablar. Tenemos 2 horas para que ustedes nos acompañen a través de YouTube, a través de arroba radioactiva, a través de As Colombia. Vamos a leer sus opiniones. Porque estamos honrando al trabajo y por eso venimos hoy en festivo a trabajar. Pero sobre todo, analizar lo que va a ser esta última fecha del fútbol colombiano. Porque en Copa Libertadores y en Copa Sudamericana, bien, por lo menos para los equipos de Bogotá, la cosa está embolatadísima. Bien por el Tolima
2: van
1: que está sacando
2: mamando,
1: la
2: pero mamando es mamando.
1: Sí, sí, Rodolfo. Jala las patas, pero sí, como dijo el ingeniero, está fregada la vaina. El Tolima sí sacó la cara, sí. Es líder del grupo.
3: Increíble.
1: En la Copa Libertadores. Bien, muy bien. Aunque ese grupo todo está 4-4-4-4.
4: Qué grupo tan parejo.
1: Y fíjese que es líder por la diferencia de gol. Qué importante, claro, es.
4: Todos le han ganado a todos.
1: Qué importante es. El Medellín que viene también haciendo la tarea, pero este domingo vamos a tener una cita, Luis Carlos, de esas... claves en el Rock and Gol, porque tendremos transmisión además del Rock and Gol de Radioactiva y de As Colombia. ¿A partir de qué hora?
3: De las 3:15 de la tarde, Rafa. Son cuatro o cinco partidos que vamos a tener en simultáneo. Obviamente, Alianza Millonarios, Santa Fe Inter y Medellín contra Águilas Doradas. Obviamente, pasando por el Tolima y el Cali, Fortaleza y Bucaramanga, y haciendo la previa de lo que serán los partidos de Junior Pasto y América que va contra Pereira. Eso va a estar bravísimo.
1: Eso está muy bravo. Hoy a las 6 de la tarde arranca la fecha con Once Caldas Nacional, dos equipos que ya están clasificados.
4: Que no hagan por la gaseosa.
1: Y a Nacional ya no le alcanza nadie. Es decir, Nacional ya logró, pues, no es cabeza de grupo porque recordemos, si usted se acaba de despertar, lo acaban de descongelar, está perdido, llegó de una despedida de soltero.
3: Correcto.
1: ¿No? Cuando no llega vuelto.
3: De cruzar ligamentos.
1: Y usted no sabe qué pasó. Ajá. Resulta que no hay cuadrangulares. Hay playoff. Hay llaves, hay mata. Entonces,
3: ¿por qué? A mí me gusta, ¿sabes?
1: ¿Por qué se preguntará la gente?
3: ¿Y por qué se pregunta la gente?
1: Porque se viene el Mundial y el torneo tiene que acabarse antes, ¿no?
4: Rapidito.
1: Entonces no se pueden jugar cuadrangulares. Eso quiere decir que como es nuestro fútbol colombiano y puede pasar, y ya lo hemos vivido, fue y no les sirvió de nada los 40 y tantos puntos. Este es el torneo colombiano.
3: ¿Nos gusta más cuadrangulares o nos gusta más playoffs, Cris?
4: A mí me encantan los playoffs. Me gustan más los playoffs.
1: Llave directa.
4: Sí. ¿Sabe qué me parece muy injusto? Yo no sé por qué de pronto es temas de televisión, les gusta tener sorteo, pero a mí me parece que la cosa era más justa cuando el primero iba con el octavo, el segundo con el séptimo, el tercero con el sexto y el cuarto con el quinto, porque ahora Nacional puede ser primero y por sorteo le toca con el tercero, que podría ser un Junior. O sea, básicamente usted solamente se está ganando la localía, pero pues se está enfrentando a un rival complicado de entrada, ¿no?
1: O sea, usted está evitando el primero y el segundo, se evitan ellos dos.
4: Hasta una eventual final.
1: Ya. ¿No? O sea, ellos dos, porque van por lados separados. Pero de resto.
4: Usted le puede quedar con el que caiga. O sea, se puede quedar. Exacto. Eso no me parece tan justo, ¿sabes?
1: Pero entonces, hoy, prográmese 6 de la tarde, Once Caldas Nacional en Manizales. Mañana, a las 2 de la tarde, Chico Llaneros. Más por el tema de descenso, ¿no?
4: Más por el descenso.
1: Es un tema, pues, para sumar para ellos. Y a las 4 de la tarde, Jaguares Cúcuta, no pasa nada.
4: Descenso también, directo.
1: El domingo, Fortaleza Bucaramanga, 3:30 de la tarde. Bucaramanga tiene una leve esperanza, pero de esas esperanzas, como las de Millonarios.
4: Es peor la del Bucaramanga, porque necesita que todo el mundo pierda.
1: ¿Millonarios también?
4: No, que pierdan dos. A Millonarios del partido de Santa Fe Inter no le tiene que importar, porque cualquiera de los dos, si entra a Millonarios, va a entrar.
1: No, porque si empatan, queda Domaman.
4: No.
1: Claro.
4: No, porque si empatan y Millonarios gana, queda por encima de Santa Fe. O sea, hay cualquier...
1: No, porque Santa Fe llegaría a 27.
4: Y Millos a 28.
1: Agachis.
4: pero sí, Millonarios sí, sabe verdad, que verdad. Cualquiera de los dos va a quedar por encima de Millonarios, ya sea Inter o sea Santa Fe. Entonces, Millonarios tiene que rezarle a... el partido Tolima-Cali y a Medellín. Bueno,
1: pero espere, le propongo una cosa. Pongamos la tabla, querido Anito Chiquito, querido Anito, y empecemos a analizar las opciones del Bucaramanga.
4: Me parece espectacular. A ver,
1: ¿Qué tiene Búcaros?
4: Búcaros.
1: Que Búcaros, quiero decirle, Luisca, se metió una desinflada. Increíble. Pero terrible. Uy, yo pensé pecheada, que con Rafa. Lionel el tema iba a cambiar. Arrancó bien el torneo. Tenía Pons que la venía metiendo y desaparecido. El chino Zambuesa, si bien tuvo una lesión, también no brilló.
3: Volvió a desaparecer, sí.
1: O sea, un equipo que venía haciendo las cosas muy bien.
4: La salida de Aldair, Rafa.
1: Totalmente, sí, pero es increíble que la salida de un arquero te cambié todo un equipo y de verdad tengo un rendimiento tan bajito.
3: Para que sigan creyendo que desde atrás no importa tener un gran arquero cuidando palos. Pues visita Fortaleza, además.
1: Jodido.
3: Partido muy complicado con los Amix, que pues obviamente van a querer sumar jugando en casa. Pero lo del Bucaramanga, bueno, a ver si tiene todavía opciones y si algo ha logrado el Bucaramanga es demostrar que en estos partidos pues puede hacer algún tipo de daño. Velo, posición número 12 con 23 puntos el Bucaramanga.
1: Es que está lejos. Yo hablo de la caída porque Bucaramanga venía muy bien, pero a mitad de torneo empezó a caer, a caer, a caer, a caer. Tanto así que se fue Lionel, pero tuvo partidos muy, muy sencillos, por decirlo de alguna manera, de local que no aprovechó. Muchas derrotas con equipos y rivales directos, como el caso de Santa Fe, por ejemplo, de local. Y hoy pues tiene 23 puntos. ¿Qué tendría que pasar, Crispín, para que Bucaramanga clasifique? Hay una luz, como en protagonistas de novela.
3: Pero
1: hay una luz.
3: Pero mi querido Haider Villa, eso está.
4: Solo hay una opción para Atlético Bucaramanga, dirían en game.
1: En el Chiflas, allá en Bucaramanga.
4: Cuando se va a morir Tony Stark.
3: Uy, no, qué spoiler, yo no me la he visto. No,
4: pero
3: Cristian,
4: ya se la tiene que haber visto, ya pasaron 10 años.
3: Cristian, Rafa, no se la ha visto.
4: Salga,
3: no.
4: Descongélense, no. Descongélense, hermano. No, descongélense.
3: No vamos aquí a hacer spoilers, Cristian, no me parece.
4: Solo hay una opción. La única opción que tiene Atlético Bucaramanga en los miles de multiversos posibles es ganar y que Millonarios pierda. Que, bueno, Millonarios puede empatar. Que Medellín, no, mentiras, que Millonarios pierda, sí, que Medellín que pierda, que Cali pierda y que Santa Fe pierda. Necesita 5 resultados.
3: Okay. Pero ahí, Cris, quedaría Bucaramanga con 26 puntos.
4: Y más 8, es que la diferencia de gol de Bucaramanga es buena.
1: Es buena.
4: Y por ende pasaría Santa Fe, que tiene más 5. Pero es un escenario muy bravo.
1: Muy bravo, pero es un escenario... Pero se puede dar.
4: Se puede dar, sí, claro. Tiene que darse 5 resultados.
3: Ahora pregunta, pero usted dice que pierda Millos, pero ahí tendría también Águilas 26. Ah, claro, pero por diferencia de gol no alcanzaría a meterse a
1: Águilas. Águilas tiene menos 6.
3: Claro, así porque es que está
1: tendría
3: llevado.
1: Que ganar 17-0. O sea, una cosa.
3: Casos se han visto.
1: ¡No!
4: Una vaina muy absurda. No,
1: pero Águilas, nada.
4: No, Águilas ya.
1: Entonces, ahora, lo más jodido es que Bucaramanga le gane a Fortaleza en techo.
4: O sea, que no me parece tan jodido.
1: Fortaleza se hace fuerte. Mire esta linda calculadora de clasificación.
3: Podemos jugar.
1: Entonces, vamos a jugar con el Bucaramanga.
4: A ver, clasifiquemos al Bucaramanga.
1: Vamos a jugar por equipos.
3: Bueno, vamos a jugar por
1: tenemos
3: equipos.
1: Tenemos 2 horas. ¿Tiene afán?
3: No, para nada.
1: Estamos honrando el trabajo.
3: Lo que tengo es un sueño.
1: Póngale ahí.
4: Lo que me preocupa es que hoy no abre el quipe.
1: Ay,
4: no. Hoy no abre el quipe de festivo.
1: Bueno, Bucaramanga, póngale ahí Bucaramanga 1, Fortaleza 0, hágame el favor. Querido Anito. Pero toca poner todos los resultados.
4: Sí, claro.
3: Para jugar. Sí.
1: Uy, qué mamera.
4: Ah, digamos que Nacional. Venga, los de Caldas da la sorpresa hoy. Golea 5-0 Nacional.
1: Sí, sí, sí.
3: ¿Cómo?
1: No, póngale 1-1 a Once Caldas Nacional.
3: Vale. 1-1.
1: A ver, póngale este algo acá, Chico.
3: Chico Llaneros. 1-1 también. Partido malo. Ah, 1-1, sí.
1: Póngale Cúcuta 1, Jaguares 0.
3: Y se pone bueno el Cúcuta.
4: Richard que se salve.
3: Medellín Águilas, primer partido que tendremos con el Rock and Roll, Rafa.
1: No, yo creo que gana Medellín.
4: No, pero ¿vamos a clasificar Bucaramanga?
1: Es que se va a clasificar. Sí, entonces va el empate le sirve.
3: No, tiene que perder Medellín.
1: Entonces 1-0 gana Águilas.
3: Ojo, si usted acaba de llegar, estamos entrándole a que ¿cómo clasificaría el Bucaramanga, sí, no?
1: O sea, en este momento vamos a clasificar al Bucaramanga.
3: Santa Fe perdería. Ah, no, pero ahí es.
4: Santa Fe tendría que perder,
1: ese
4: claro.
1: Sí me duele.
3: Sale la equidad, pero es Inter, ¿no?
4: Es Inter, sí.
1: Ese me duele.
3: Recuerden. Pero pues nos toca, Rafa. Vamos a
1: jugar. Póngalo usted, yo toco madera.
4: 0-1,
1: 0-1. Toco madera.
3: Vamos a jugar. 0-1 pierde Santa Fe con Inter.
1: Un penal inventado.
4: Con Internacional, claro, porque vea que sale Alianza Petrolera.
3: Millos pierde 2-1, va a perder con en este momento, calma.
1: Es que estamos clasificando al Bucaramanga.
3: Si usted acaba de llegar.
4: Son deseos de nuestros corazones.
3: Tolima y Cali, ¿qué necesitamos, Cris?
4: Que pierda el Cali.
3: Que pierda el Cali, vale. Entonces, Tolima 3.
1: Cali 2. No, 0-0.
4: Hasta que el Vizca no es malo. El Vizca es hermoso.
3: Junior Pasto.
4: Ese no importa.
3: 0-0. 0-0. Listo. Y como para. ¿Y América Pereira necesitamos algo ahí? Tampoco.
1: 7 América, 0 Pereira.
3: Tan rico. Perfecto. Ahí, a ver, ¿cómo quedaría esta vuelta?
1: A ver si se metió. ¡Se metió el Bucaramanga! ¡Ay, ay, ay! ¡Se metió el Bucaramanga octavo!
4: Sí, que sí.
1: Y el Inter de Bogotá quedó séptimo con 31 puntos, sí.
3: ¿Millonarios de qué quedó?
4: De 14. 13. De 14.
1: Aquí las tengo. Santa Fe se quedó de noveno.
3: Pero ahí está el
1: por
3: panorama.
1: Goles.
4: ¿Por goles?
3: Si usted se
4: por
3: acaba
4: goles.
3: De levantar y llegó tarde, no es que estemos aquí. No queremos que América golee 7-0 a Pereira. Estamos jugando a los resultados que necesita el Bucaramanga. Sí,
1: este sería el escenario del Bucaramanga.
3: Correcto.
1: Porque a este programa lo ven mucho. Tenemos una audiencia en Bucaramanga.
3: Muy arrecha.
1: Disparada y sí. Arrecha la joda.
4: Arrecha la joda.
1: Porque la arrecha en Bucaramanga es diferente a la arrecha en Bogotá.
4: Ah, ok, sí.
1: ¿No?
4: Claro.
1: Ojo. De acuerdo. La arrecha es así como. ¿Qué es el arrecho en Bucaramanga? Para mí es que es bravo.
3: Mal está bravo. Sí.
1: Está
3: difícil
1: está
3: también.
1: Está arrecho, mi papá está arrecho.
3: Pero también esa subida está muy arrecha.
4: También. Es como está muy jodido, brava, difícil.
1: Claro. Ah, muy bien.
3: O esa mujer es muy arrecha sí. También. No, es que, sí. No, pero es muy brava.
1: Pero es muy brava.
4: ¿Pero uno lo dice así?
3: Claro.
1: No, claro. Yo tengo amigos de Bucaramanga y me dicen, no, mano, está arrecha, no, mejor yo no voy.
3: Yo vivo en una arrechera.
1: Me quedo mirando como, no, me está brava, mano.
3: Ah, arrechera de programa.
1: ¿Por qué? ¿Qué es arrecha, por ejemplo, en Bogotá?
4: No, pues que usted está...
3: ¿Cómo?
4: Usted está...
3: excitado.
4: Exaltado, emocionado.
1: Me gusta que no sé lo piensa, explicar. Su mente vuela así, pero su cuerpo no lo puede
3: decir. Sabe que no lo puede decir.
4: No lo puede decir. Sí. Sí, no, sí. Diría que usted está al borde del clímax.
1: Al borde del clímax.
3: Venga, bueno. Clasifiquemos a los equipos de Bogotá.
1: No, pero espere, vamos por orden.
3: Bueno, está bien.
1: Vamos por orden.
3: Ya clasificó el Bucaramanga, necesita 17 milagros.
1: Listo. Vamos a clasificar al Medellín, que juega con Águilas.
4: No, el Medellín no es tan difícil, ¿sabes?
3: Vuelve a estar la tabla,
4: por
3: ¿cómo
4: favor,
3: está?
4: Compañeros, no, y podemos ver...
1: ¿Cómo que no es tan difícil?
4: No, la clasificación del Medellín no es tan difícil, ¿sabe?
1: Bueno, entonces ponga, Once Caldas pierde con Nacional. ¿Sí? Nacional 1, Once Caldas 0. Sí, porque este es otro escenario.
3: Otro escenario, es otro, otro universo, otro
1: ¿Usted
3: multiverso.
1: Usted es de Boyacá, Chico Llaneros.
3: 0-0.
1: Crispín, Jaguares Cúcuta.
4: Jaguares Cúcuta no le tiene que envidiar nada a Bayern París. 6-6.
3: No, por favor. Y Medellín tiene que ganar, claro. Entonces Medellín gana. Pero 2-0.
1: ¿Medellín tiene que ganar por goles?
4: Depende, es que si gana también Cali.
1: Es que mire la diferencia de goles entre Santa Fe, Cali y Medellín. Santa Fe tiene más 5, Cali más 4 y Medellín más 3. El único que está tranquilo con goles suficientes es Millonarios, pero tiene un punto menos.
4: Un punto menos.
1: Ahí puede necesitar goles Medellín.
4: Claro, pero lo que pasa es que Medellín sí gana, sí o sí va a quedar por encima de Santa Fe o Inter, que se enfrentan.
3: Estoy en un examen
4: y se
3: de
4: van a quitar puntos.
3: Oftalmología tremendo.
4: Bueno, le tiene que preocupar más a Medellín es que Cali no gane.
1: Entonces vamos corticos. Apretado Medellín 1, Águila 0.
3: Ahora sí veo.
1: Apretadito.
4: Vamos, mi Águilas.
1: Fortaleza Bucaramanga. 1-1. 1-1. 1-1.
3: Santa Fe, Inter.
4: Ese sí puede poner a ganar a Santa Fe, por ejemplo.
1: Santa Fe 3, Inter 0.
3: Alianza Millonarios, ¿tienen que perder Millonarios entonces?
4: No, no necesariamente. Si gana el Medellín, no le preocupa.
3: No alcanza.
4: Va a ganar Millonarios.
3: Entonces Millonarios gana.
1: Pongan a ganar a Millonarios.
4: Sí.
3: 1-4.
4: Bueno, me gusta.
1: 1-4. ¡Qué maricón!
3: Tolima y Cali.
4: En ese, por ejemplo, que no gane el Cali, porque como Tolima ganó por un... Medellín ganaría por un solo gol.
3: Entonces,
4: si gana el Cali,
3: 1-1.
4: 1-1.
3: 1-1, Tolima y Cali.
1: Junior le gana al Pasto.
3: Junior le gana al Pasto, sí.
1: 2-1.
3: 2-1.
1: Sí.
3: Y América y Pereira, no importa. América, entonces...
1: Pereira da la sorpresa,
3: sí,
1: y
3: va
1: le
3: ganar
1: 2-0 a la América.
3: Va a ganar 0-2, es correcto. Sí,
1: ¿cómo queda con esos resultados?
4: Calculemos... Mira. Se metió el Medellín.
1: Se mete el Medellín y Santa Fe, ojo a la noticia. La noticia es que Santa Fe es séptimo y Medellín octavo.
4: Esos 8 no quedan malos.
1: Millonarios quedan noveno.
4: Uy, por un...
3: Raspando.
1: Por un punto. Inter queda décimo.
4: Y con más 11.
1: Y no, Cali queda por fuera también.
4: Cali quedaría por fuera. Muy bien.
2: Van a quedar mamando, pero mamando es mamando.
1: Bueno,
3: hipotético caso para quien acaba de entrar y está diciendo, no, pero esta gente no sabe nada. Estamos clasificando el escenario
4: de
3: cada equipo. Correcto, estamos mirando cómo debe irle a cada equipo para que se meta entre los 8.
1: Hay opiniones en AS Colombia a través de YouTube y en arroba radioactiva. La gente que opina hasta ahora de esto que hemos hecho, Crispin.
4: No, por ejemplo, dicen que, bueno, nos saludan, que gracias por estar trabajando hoy el día del
1: trabajo. Estamos honrando el trabajo. Hoy primero de mayo, aquí estamos. como dijo un presidente, aquí estoy y aquí me quedo.
4: Bueno, nos dice por acá Carlos que es más fácil que el Real Madrid clasifique a la final de la Champions, ya eliminado, a que lo haga el Bucaramanga a los 8. Sí.
1: Sí, es que era el Bucaramanga.
4: Nah, el Bucaramanga es muy brava.
1: ¿Y en Radioactiva?
3: En Radioactiva, saludos para Demon Red, saludos para Chris, y se reporta, oiga...
1: ¿No está Rosmery Borges?
3: No lo he visto llegar.
4: No ha llegado,
3: ¿verdad
4: no?
3: Que es un él, ¿no?
1: Sí, perdóname. Es un él. Es un él, pero
3: repórtate, repórtate que hay boletas de Rock al Parque para ti.
1: Tengo un diablo en mí.
4: Doña Sandra nos escribe, doña Sandra, que es la mamá de Juanito. Sí, está acá, doña Sandra, acá está. Qué trabajando, bueno, no le dijo mentira.
1: Ella también honra el trabajo, la mamá de Mr. Lozano.
4: Ella muy está bien. Descansando, dice Juanito.
1: Muy bien. ¿Y qué dicen?
3: Que... No hay ni la más mínima posibilidad de que vaya a entrar Millonarios, pero si no hemos hecho la entrada de Millonarios, no hemos ni pasado por encima de Millos y ya nos está. Y muchachos, buenos días, se meten los dos equipos de Bogotá.
1: Hagamos primero la de Millonarios,
4: sí, por favor.
1: Luego la de Santa Fe y luego la de los dos. Porque se puede dar.
4: Sí, es que Millonarios si entra es porque entra Inter o Santa Fe.
1: Entonces, sigan opinando, @ascolombia, @radioactiva en YouTube. Estos resultados para que entre Millonarios, que juega con Alianza en Valledupar a las 3:30 de la tarde.
4: De por sí ese ya es difícil.
1: Precioso, ¿no? Horario. A esa hora me lo clavaron en Montería, ¿no?
3: ¿Se lo clavaron en Montería?
1: No, Millonarios, ¿no? Jaguares.
4: Sí, no, pues Millonarios.
1: Con Jaguares, sí.
4: Un poquito más tarde incluso.
1: ¿De verdad?
4: Sí, a las 6, creo que fue.
1: No, y esa hora ya ha bajado todo. Solecito.
4: A Millonarios le gusta mucho.
1: Bueno, ponga ahí a Once Caldas 1, Nacional 0.
3: Aquí estamos clasificando a...
1: Millonarios.
3: Amillos.
4: Vamos. Dios mío, señor.
1: Boyacá, Chico Llanero, 0-0, partido aburrido. Cúcuta le saca ventaja 1-0 a Jaguares. Y aquí empezamos.
4: Ahí empieza.
3: Tiene que perder Medellín.
4: No, tiene que ganar.
3: Ah, entonces 2-2.
1: Pues, empata.
4: 2-2, sí.
1: Lo que es que quedamos jodidos con el partido del Bayern Múnich y...
3: Sí, estamos con nada de...
4: Porta Bucaramanga no le preocupa a Millonarios.
1: ¿No?
3: ¿Pero es mejor que pierda Bucaramanga o no importa?
4: No importa.
1: Ah, bueno, no, si gane, que gane, ellos, no. Que gane Bucaramanga, pongámosla ahí.
3: Bueno, 0-1.
1: Ponga, exacto, listo.
3: Santa Fe si tiene
4: tampoco
3: que...
4: Tampoco le preocupa a Millonarios.
1: No, 3-0 gana Santa Fe al Inter.
4: Ay, Dios mío.
1: ¿Y Millonarios?
4: Va a ganar 0-3 también en Valledupar, Dios mío.
1: Pero póngalo cortico.
4: Cortico, güey.
1: Bueno,
3: Tolima y Cali, necesitamos que el Cali no gane, ¿no?
4: Que el Cali no gane.
3: Entonces, Tolima 6. No,
1: bueno. Puede ser un empate. Uy,
4: pero
1: un empate
4: es mucha paridera.
1: Tolima pero póngalo empate. A ver.
3: Bueno, 1-1, pues.
1: Es que son resultados que se pueden dar. O sea, Tolima puede empatar con Cali fácilmente.
4: Sí, seguramente. Y va a jugar con suplente.
1: Junior le gana al Pasto 2-1.
3: 2-1. Y América...
1: Y América pierde con Pereira.
3: Sí, va a perder 0-1.
4: Sí, Pereira sí. Va a ganar allá.
3: Una cosa loca.
1: A ver.
3: Teniendo en cuenta estos resultados, ¿cómo queda Millos? A ver.
1: ¡Atención! ¡La noticia es que se mete Santa Fe y Millonarios! ¡Vamos!
3: Ay, qué linda se ve la tabla así.
4: Estos son los 8.
1: Bueno, ahí.
4: Estos son los 8.
1: Ahí se metieron los dos de Bogotá. Oiga, eso quedaría bueno. Quedaría Nacional, Junior, Pasto, Once Caldas, Tolima, América, Santa Fe y Millonarios.
3: Dale, se puede dar.
4: Compra Rafa unos cuartos de final Santa Fe.
1: Sí, lo que sea. Es que queda muy linda, sí.
3: ¿Qué es lo difícil de este panorama? ¿Que pierda el Medellín?
1: No, que empate.
3: Perdón, que empate el Medellín puede ser la parte difícil.
4: Es el más jodido.
1: Y lo más jodido es que gane Millonarios.
4: Que gane Millonarios en Valledupar.
3: Y lo más jodido es Millos dependiendo de ganar. Pero también el empate del Tolima y del Cali, ¿no?
1: Marica, no está difícil que Millonarios se meta.
4: Puede darse, es un escenario que puede darse.
1: Medellín empatando con Águilas, nos dimos cuenta que es un gran equipo, Once Caldas le hizo un gran partido.

0: O sea, no esos resultados se pueden dar. Y si empata Millonarios, póngame ahí en el en Millonarios 3 Alianza, ponga 1-1, por ejemplo.
1: No, lo que eliminó.
0: A ver qué pasaría.
2: Quitar el 0-3.
0: O sea, que se den todos los resultados y que Millonarios no gane, no, sino que empate.
2: Pero ¿hace cuánto Cris no le gana a Millos a... de visitante allá?
1: Yo tengo, por ejemplo, presente una definición de los 8, pero era en ese entonces Alianza Petrolera. Y en ese momento que Millonarios ganó 3-1, si no estoy mal, en Barranca.
2: Vea la diferencia si Millos empata. Mira,
0: claro. Si empatas y se te dan los resultados, Millonarios ni aparece. ¿De qué queda?
2: Queda como de 14.
1: Queda de, o 12 más 1. De 11, creo. De
0: claro, 11. Pero se mete el Inter.
1: Se mete el Inter. Uy, no, pero ese sería el peor escenario. Que se le den los resultados y Millonarios no sea capaz de cerrar.
0: Es que 7-1 los
2: ganó 1-7 Millos. Se mete ahí de octavo. Uy. Pues se puede dar, es decir, es complicado, sobre todo por lo que dice Cris, el reencontrarse con una plaza que le ha costado tanto al embajador, pero de que se puede dar.
1: Puede darse.
0: Bueno, y acá, sin querer queriendo, nos dio cómo se meten los dos. Santa Fe y Millonarios. Eso es lo que tiene que pasar para que entren los dos.
2: Ganar cada uno.
0: Ganar cada uno su partido.
2: Y esperar que el Medellín
0: y
2: el Cali no ganen.
0: Ay, no está tan loco, bro.
1: Puede ser.
0: ¿Qué pasa si el Medellín gana y Cali no? ¿Pasa Medellín?
1: Si el Medellín gana y Cali no, pasa Medellín.
2: Pues hagámoslo, va a ver.
1: Ah, ahí. No, en este escenario sale Millonarios.
2: Ahí está Medellín ganándole 2-0. ¿Y qué? ¿Cuál
0: se,
2: es el otro?
0: Se mete, no, mira, si Medellín gana y Cali empata, se mete Medellín y saca Millonarios.
2: Claro, es que Medellín depende de sí mismo. Ahí la cosa es que Medellín va local. Claro. Tiene todas las de ganar el poderoso.
0: La de Santa Fe creo que ya la hemos hecho con todos porque en todos pasa. Es que sí. Santa Fe ganando...
2: Santa Fe tiene que ganar.
0: Se mete, o sea, es de verdad, increíble, de verdad, repeto, por favor, ya vamos a hablar de repeto. Ay, Dios mío. Mire, Reterco volvió a hacer, ayer, el miércoles pasado, en el partido que tuvo de Copa, fue tendencia a Repeto en redes sociales.
2: Sí. Claro.
0: Numeral Reterco.
1: Uy, pero otro le está numeral dando más duro.
0: Numeral ¿Re qué?
1: No, yo estoy con el suyo.
2: ¿Cuál?
0: Que rebruto, dice acá.
2: ¿De verdad? No, productor. Se metieron así.
0: Y otro es que retras. No,
1: no.
0: O sea, respeta.
1: No, tampoco.
2: Cualquier cosa roba.
0: Pero le dieron mucha varilla a Repeto. Pero bueno, nos faltó un escenario.
2: ¿Y es?
0: El Deportivo Cali.
1: Sí.
2: Cali también. ¿Cali tiene que ganar?
0: Nos faltó el Cali.
1: El Cali no es tan difícil, ¿sabe?
2: Cali tiene que ganar, obviamente.
0: Póngale ahí, de estos resultados como están, y solo ponga Cali 1, Tolima 0.
1: Correcto. Ahí se mete el Cali.
2: Y
1: ojo que puede, el Cali también puede meterse si empata Santa Fe.
0: También.
1: Santa Fe no está tan seguro todavía, Rafa, tiene que ganar.
0: No, por eso es que Santa Fe necesita ganar. Ahí está,
1: se mete el Cali octavo con 29.
0: Ah, pero es que se puso, no, pero Águilas no lo vamos a hacer.
2: Vamos a meter Águilas.
0: Es que Águilas tiene menos que.
1: No, pues es que tendría que ganar 12-0 y que pierda todo el mundo.
0: Yo sé que tenemos 2 horas de programa, pero tampoco puedo hacer.
2: Vea, ya lo están armando, vea. 0 Medellín, 12 Águilas.
0: No, ¿qué más necesitamos? A ver.
2: Y que el Tolima gane 4-1, güey, madre.
1: Y ponga perdiendo a Millonarios también.
2: Y Millonarios tiene que perder ahí contra Alianza.
0: Ponga Millonarios perdiendo como 6-1.
2: 3-1.
1: Y Santa Fe no puede ganar, tiene que perder también.
2: Y Santa Fe empatar. Exacto, 0-0. Ah, no, tiene que perder Santa Fe.
1: Sí.
2: Tiene que perder Santa Fe contra Inter. A ver. Póngalo a Santa Fe a perder.
1: Y con el 12-0 todavía no pasa el Bucaramanga. Tiene que perder el Bucaramanga mejor.
0: No, el Águilas.
1: No, vea, por ejemplo, acá con el 12-0, ahora sí.
2: Ahora sí se metió. Mira, ahora solamente metió. Tienes que hacerle 12 goles al Medellín en casa.
0: Claro. Y esperar que Alianza le haga 3 a Millonarios, Tolima 4 al Cali.
2: Santa Fe pierda.
0: Y Santa Fe pierda. No, vale.
2: Pero se pueda.
0: ¿Cuál es el escenario, a ver, de los que hemos pintado más realista con el nivel del fútbol colombiano y lo que hemos visto?
2: A mí me parece que hay dos. Uno, en el que ojalá se metan los dos equipos bogotanos, porque no aprovecha, por ejemplo, el Medellín la localía y Millonarios logra ganar en una plaza tan complicada. Ese puede ser uno. Pero creo yo que el más realista es el del Medellín ganando en casa.
1: Es que está de local y a los equipos colombianos, en el fútbol colombiano, Rafa, la localía cuesta mucho, pesa mucho. Yo sé que Tolima no va a tener la nómina, o lo que entiendo es que va a tener una nómina mixta, pero está en Ibagué. Y no sé qué tan fácil sea para el Cali ganar en Ibagué. Cambio Medellín, juega en su estadio, contra Águilas. Uno creería que Medellín tiene todo para clasificar. Entonces yo creo que ese es el escenario más probable, que se meta Medellín y salga Inter.
0: Y Santa Fe, para usted Medellín y Santa Fe entrarían.
1: Pues es que yo creo que Medellín le va a ganar a Santa Fe le va a ganar a Inter. Yo creo.
0: Yo también. Si tuviera fe.

0: Oiga, pero yo
1: no hay
0: quiero
1: que perder
0: creer
1: la
0: en
1: fe.
0: Yo quiero creer en Millonarios.
2: No, no, pero estamos hablando de realismo.
0: No, pero yo quiero creer. Déjeme tener fe,
2: Rafa. Es que le metí
0: Rafa.
2: La fe, entonces se metió ya. Lo llené, lo empoderé.
0: Yo quiero tener... Va a hacer una promesa y el lunes... No, no, no, eso no se dice.
2: ¿Cuál es la promesa?
0: No, el tatuaje nuevo.
2: Pero uno tiene que hacerla pues, para poderla cumplir.
0: Ah, pero un tatuaje por entrar a los 8, no. Ah. No, eso es cuando usted es campeón.
2: Mire, si Millonarios se mete, usted sube de rodillas desde la recepción hasta la cabina de gas. El lunes.
0: Sí, listo.
2: ¿Y, ¿te gusta? Y lo vamos grabando.
3: Y yo me voy detrás grabándolo.
2: ¿Listo?
3: Y dándole juguete.
0: Listo.
2: Exacto, pero clave. Los dos, yo también voy a darle.
3: Un capaperros.
0: Ya la promesa.
2: ¿Y para usted el escenario real, listo?
3: Yo estoy con Chris en que el escenario real es que Santa Fe le gane al Inter, que Medellín aproveche la localidad y gane y se metan los dos.
2: Se metan los dos.
3: El escenario esperado, que Millonarios barra de visita y que, pues obviamente.
2: Sí, es que se puede
3: dar Medellín, que Medellín no juegue mal, porque lo sé que no lo va a hacer, pero que no se le dé resultado.
2: Ahí está. Sigan opinando a través de AS Colombia. Estos son nuestros escenarios. Esto es un jueguito que hemos hecho hoy aprovechando pues el tiempo y demás, porque son escenarios que se pueden dar para los equipos que están en disputa de dos cupos para los 8 clasificados. El sorteo será luego en la noche, ¿no?
0: A las 8. Día a las 8 de la noche.
3: Primero son...
0: Con la popular... ¿Qué? Yurasca, que siempre...
2: ¡Yurasca!
3: Está. ¡Yurasca!
2: ¡Yurasca! Usted tiene que conocer. Ella,
3: deberíamos invitarla.
0: ¿Usted la conoce, Ramón?
2: Sí, claro.
3: Invitémosla al programa.
2: A mí me tocó un sorteo cuando estaba yo allá
3: en Ganar, sí.
2: Y cuando no, que entra Yurasca. Y entra Yurasca y todos.
3: Traigamos a Yurasca, Rafa.
2: Ella
3: no puede venir un viernes a acompañarnos.
2: Entonces hace así con las balotas. ¿Ah?
3: No puede venir un viernes a acompañarnos. Hacemos el sorteo de quién descansa en época de mundial a qué horas. Descansa Luis Catá.
2: Venga, ¿y por qué no jugamos a cómo quedarían las llaves? ¿A cómo? ¿Cómo quedarían?
0: Pero
2: póngame otra vez si clasificaran Santa Fe y Millonarios.
0: Clasificando a los dos bogotanos.
2: ¡No, Cetina!
3: Pero téngale
0: no,
3: paciencia,
0: pero no
3: Rafa. Ellos están también
0: sería
3: aquí anclados.
0: Nacional Pasto con el punto invisible, ¿sí? Sí. Luego estaría Junior, Tolima. Súmele ahí al América. Me está faltando uno.
2: O sea, podría darse una llave. Pasto, Tolima.
0: Sí.
2: ¿Cierto? América, Santa Fe.
0: Sí.
2: Uf, Millonario Nacional.
0: Partido. Uf, sí.
2: O sea, se podrían dar.
0: Se podrían
3: terrible.
0: Dar.
2: Y Once Caldas, Medellín.
0: Sí.
2: Partidazos todos.
3: Sería lindo, ¿eh?
2: Y usted puede cambiar todo eso y todos son partidazos.
0: Todos son partidazos.
2: Todos son partidazos. ¿Serán unos buenos playoffs?
3: Pues ojalá.
2: De nivel. Miren, me llega un video exclusivo de los hinchas de Millonarios haciendo cuentas.
3: Dios ¿Ah, mío. Sí? O sea, sí. A esta hora, como
0: todo
3: nosotros.
0: Todo lo creo, todo lo creo.
2: Pues de aquí al domingo, los de Millonarios, los de Santa Fe, los de Bucaramanga, los del Medellín, todos así, con calculadora en mano. Pero me llegó puntualmente los hinchas de Millonarios haciendo cuentas.
3: A ver, cuente.
2: Ahí está, vea pues, Crispy.
4: Ahora,
3: 8, 8,
4: 16, 6, y llevamos 10. Por eso,
3: 14 Canta la bruja del 71 Nacional por allá tranquila. Sí.
2: Mátense allá. Y lo peor es que el Cali miraba que era el señor Barrica, como así.
3: Sí, no, y el Medellín, nada, maravilloso lo del Medellín. Pero sí, obviamente, ahorita calculadora venteada.
2: Total.
3: Y va a ser lindo, por eso les digo que conectarse con el Rocangó desde muy temprano, porque vamos a estar haciendo la gira por todos los partidos. Mira qué lindo se ve en el Rocangó.
0: Eso sí lo consigue rápido la producción.
2: Yurasca, mira, ahí está, local. Ha sido la cámara para muchos equipos en el sorteo de la Dimayor. Ojalá esté este domingo Yurasca sacando el papelito. Muy bien. Y consiguen fotos además del Instagram,
3: sí,
2: ¿no?
3: Eso estoy viendo. Eso es rápido. Cetina buscándolos a quienes están siguiendo ya.
2: Bueno.
3: Seguidos de Cetina.
2: Sí, ya tenemos los hinchas del Cali.
3: También.
2: Haciendo cuentas también.
0: Que no me quiero sufrir solo.
2: A ver.
3: Si vamos a sufrir, sufrimos todos. Aquí no discriminamos colores.
0: Mira, pero qué pereza llegar a esta última fecha así.
2: A ver.
3: Contra algunos rivales que se dejaron escapar puntos tan fáciles, Chris.
0: Fortaleza, a mí me sigue doliendo Fortaleza.
3: Ahí va.
2: claro, así se la pasaron todo el torneo. Entraban y salían.
3: Y yo sigo impresionado con el Inter.
0: Oiga, pero ¿sabe qué era del Inter? Lo del Inter puede ser lo más curioso de todo, porque nunca ha estado fuera de los ocho.
3: Increíble.
0: Y en la última fecha, no es difícil, no es descabellado. Claro. No es descabellado que Santa Fe le gane a Inter y que gane Medellín, que gane Cali. O que gane Millonarios, y ahí se queda fuera de los ocho Inter.
3: Increíble.
0: La única vez que estuvo fuera de los ocho en la fecha 19.
3: Increíble.
0: Eso sería.
2: ¿Se va, Rafa? ¿Usted me permite?
0: Claro, Rafa.
3: Pero póngasela de pañoleta.
0: NF.
3: Garra. Es una garra.
0: Ese programa no.
3: Garrafa.
2: Garra y corazón. Lo que necesita Santa Fe para ganarle al Inter. Al Inter. Ojo, que Inter mucha gente cree... pues que va a venir acá al Campín y va a hacer... El Inter va a salir con todo.
0: Y ese equipo
2: no va a especular.
3: No ha jugado en el Campín.
2: No ha jugado en el Campín. Pero Inter se va a jugar su final, porque sabe que ganando, pues clasifica. Yo lo único que le pido al técnico Reterco es que de verdad tenga un poquito de sensatez y ya no ponga a Luis Palacios, que ha demostrado que no está en un buen momento, que no es un jugador que le aporta algo a Santa Fe. ¿Qué le aporta Luis Palacios hoy a Santa Fe?
1: Vaya y
2: decirle al técnico Reterco que Nahuel Bustos, el argentino, puede jugar con Hugo Rodallega. Son compatibles. Pueden estar al mismo tiempo en el campo. No tienes que sacar a Hugo para meter a Nahuel. Pueden jugar los dos. Puedes sacar a Palacios y poner a Nahuel. Puedes jugar o cambiar el módulo táctico. En el fútbol existen los módulos tácticos. No te puedes casar con uno solo y morir con ese módulo táctico como lo ha venido haciendo, sobre todo en el partido del miércoles, que fue para el olvido, frente a Platense. Entonces puedes jugar con un 4-4-2, puedes jugar con un 4-2-2-2, puedes jugar con un 4-2-3-1 y poner a Nahuel. Hay muchas alternativas, querido Reterco, y no te puedes quedar por fuera de los ocho, porque si eso llegara a pasar, el lunes tendría que estar Reterco con sus maletas en el aeropuerto, listo para regresarse a Uruguay.
3: Así es.
2: No se puede quedar por fuera Santa Fe. Ahora, los muchachos lo van a sacar adelante, el equipo. ¿Ustedes se acuerdan que esto yo se los dije frente al Cúcuta?
3: ¿Qué dijiste?
2: Y se los dije frente al Pasto.
0: Sí, que los jugadores iban a sacar el partido adelante, no el técnico.
2: Que los jugadores van a sacar el partido, no el técnico. El técnico lo plantea mal, el técnico a veces no les da herramientas. Por ejemplo, a Hugo, a veces se ve muy solo. Fagundes intenta, lo hace, está bien, le ha dado fútbol, le ha dado jerarquía, le ha dado gol a Santa Fe, pero a veces el planteamiento del técnico no ayuda. Pero los jugadores saben que necesitan y quieren clasificar. Entonces, al final, más allá del mal planteamiento, pues va a terminar Santa Fe dejándolo todo en el campo. Y lo que sí espero, aparte de la garra y el corazón, que para mí debe estar implícito siempre en Santa Fe, es que la hinchada acompañe.
3: Tienen que.
2: Yo entiendo que hay un sinsabor, como diría el Totono.
3: Yes.
2: Amargo.
3: Amargo.
2: Sí,
3: y que es festivo.
2: Que es festivo, pero hay que acompañar al León.
0: Rafael,
2: porque la obligación del hincha... es ir a alentar al estadio.
0: Tal cual.
2: Por eso repito, es que hay una sensación maluca por lo que pasó en el partido con Platense.
3: Con Platense.
2: Pero el hincha tiene que ir a acompañar, el hincha tiene que ir a alentar. Santa Fe necesita el apoyo de su hinchada. Nosotros estaremos en el Rock and Gol. Yo voy a estar transmitiendo en el Rock and Gol de Radioactiva.
3: ¡Vaya!
2: Desde las 3 de la tarde con
3: ¡vaya!
2: Luisca Guerrero, con Monolao,
3: ¡vaya!
2: Con Crispín.
3: ¡Vaya!
2: Vamos a estar ahí.
3: ¿Va a estar, Cris?
2: Vamos a tener garra y corazón.
0: No sé si estaré.
2: ¡Vamos, León! ¡Vamos!
0: ¿Sabe cuál es la mala noticia si llegó a estar, Luisca?
3: ¿Cuál?
0: ¿Usted la sabe? Nunca ha ganado conmigo acá. Nunca ha ganado.
2: Pues no venga.
3: Mejor no venga.
0: Mejor no, mejor no.
2: O sea, si siente, ¿verdad?
3: Mándenos un mensaje de voz.
2: ¿Y con Santa Fe cómo le ha ido?
0: No me ha ido tan mal, ¿sabe?
2: Pues viene, entonces sí ve.
3: Viene de perder con Platense, con Cristian.
2: Entonces no ve.
3: Bueno, pero eso por el lado de Santa Fe. ¿Y del lado azul, maestro?
0: Del lado azul el mensaje, Rafa y Luisca. Hombre, pues mientras bajan la bufanda de Santa Fe, no, yo creo que en este sentido, yo creo que la gente de Millonarios no ha fallado. Ese mensaje tiene que ser al contrario. El hincha de Millonarios le ha cumplido a su equipo de principio a fin. El pasado martes estuvieron más de 30.000 personas acompañando a Millonarios contra Sao Paulo, haciendo gala de que esta es la hinchada más fiel, o ha venido siendo la más fiel a lo largo del semestre. El mensaje tiene que ser más para los jugadores. La hinchada le ha cumplido durante todo el semestre, los ha acompañado, aun cuando Millonarios no ha estado dentro de los ocho, aun cuando el equipo ha jugado mal, y ahí ha estado el hincha. Es el momento de que Millonarios le devuelva algo al hincha, lo que dicen los jugadores. No hay que pensar en más partidos. Hagan su tarea, gánenle Alianza en Valledupar, jueguen por ellos, jueguen por los jugadores. Ni ellos ni nosotros queremos estar en esa Copa Colombia de eliminados, por favor. Y
2: uy, eso es una vergüenza.
0: Hagan su tarea y esperemos que se nos den los resultados. No queda más. El lunes, si las cosas salen mal, vamos a hacer un balance y seguramente vamos a decir, se hizo mal esto, esto, esto, y hay que mejorar muchísimo. Un equipo como Millonarios no se puede permitir dos torneos consecutivos, Rafa, quedarse fuera de los ocho, muchachos.
2: Pero la pregunta es... Claro, el tema, y ojalá se dé, es que ya Millonarios, como lo vimos ahorita, no depende de sí mismo.
0: No, es un escenario bravo.
3: Pero lo que dice Chris, lo primero es...
0: Ganen,
3: es
0: haga ganar, su tarea. Ganar, listo. No importa, haga
2: Millonarios gana.
3: Exacto.
2: No se dan los resultados, queda eliminado. Falta la Copa Sudamericana, ¿no? Le sí. quedan tres partidos.
0: Y hay muchas chances.
2: Si no clasifica, ¿debería irse Bustos?
0: Yo esperaría el final de la Sudamericana. Es más, yo creo que por lo que ha venido haciendo esta directiva, no debe estar condicionado el tema. No creo que estén pensando en sacar a Fabián Bustos, pase lo que pase, ¿no? A menos de que haya un escenario pues catastrófico de goleadas, peleas fuertes, perdón, derrotas fuertes, goleadas, un tema que trascienda. Pero yo, conociendo esta directiva, yo creo que le van a respetar.
2: Pero eso desde el lado de las directivas. Y desde el lado del técnico Luisca, porque se habla de una oferta muy grande del fútbol peruano y dicen que tienen plata en mano, culo en tierra.
3: Pues yo creería que no. A mí me parece que Bustos, o sea, no sé si el problema de Millo radique solamente en cambiar o lanzar lejos un técnico. O sea, a lo que me refiero es, no sé si traer el nombre que usted quiera es la solución que requiere ahorita Millonarios, porque la verdad es que, como decía Cristian ahorita, jugadores. No estoy hablando de que traigan jugadores, estoy hablando de que son los jugadores los que tienen que sacar adelante por el momento el resultado. Pero más allá, creo que soy muy creyente a veces de los procesos. Y Bustos, cuando llegó con una idea muy clara. No sé si sea el momento de andar otra vez buscando técnico cuando Millonarios ya cambió de técnico precisamente trayendo a Bustos. No sé, obviamente yo sé que la gente empieza a buscar muchos responsables y a veces escoge señalar al técnico, pero aquí caen o pasan todos. Entonces, no sé si la solución sea de una vez empezar a buscarle la culpa a Bustos.
2: ¿Y si el técnico se quiere ir?
3: Ah, bueno, eso ya es otra cosa. Si le llega una oferta...
0: Eso es otro tema. Acá
3: y
0: tiene
3: si
0: que
3: le llega una tremenda
0: estar.
3: Oferta, sí, exacto.
2: Pues que
3: sí.
2: Habla, ojo, la oferta de Universitario dicen que es muy jugosa.
3: No, pues si no quiere es estar y le va a mejorar, eso ya es un tema económico y contractual, pero por Millos y por proyecto, yo no sé si la solución sea ya listo. Se tiene que ir Bustos. No muy creo. Bien.
2: Es lo que sí hay que hacer, es una renovación de jugadores tremenda. Y les hago otra pregunta, ya para cerrar el tema Millonarios. Falcao García. Falcao tiene contrato hasta junio.
0: Hasta junio, sí.
2: No ha podido jugar, le han jugado, digamos, una mala pasada las lesiones. No ha podido estar sino en uno, dos, tres partidos. Hemos visto muy poco del Tigre. ¿Debería renovar? ¿Debería quedarse? ¿Qué debería hacer Falcao? ¿Y qué debería hacer Millonarios?
3: Yo sé que hay muchos que ya están diciendo que no, fracaso absoluto, que se vaya, que nunca debió volver. Yo estoy más por el lado de la mala suerte que ha tenido con las lesiones. Yo siento que más allá de la poca memoria que a veces hay con el tema de Radamel, que bueno que esté jugando Falcao en nuestro país, qué lástima que no haya podido jugar. Es decir, me refiero, qué lindo es tenerlo porque...
2: ¿No lo hemos podido ver?
3: Yo le hablo a usted del Mundial de Rusia cuando Falcao le hizo gol a Polonia y le digo, oiga, en unos años va a estar en Millonarios y no me lo cree. Entonces tenerlo acá a mí me parece increíble, pero qué triste es que no hemos podido tenerlo, en el sentido de que no ha podido jugar, no ha podido estar. Entonces... Pues
2: pero
3: sí
2: la
3: me
2: pregunta
3: gustaría,
2: es, Luisca,
3: a mí sí me gustaría que siguiera.
2: ¿Que renovara?
3: Es que, sí, porque es que no ha podido jugar, Rafa. O sea, una cosa es yo hablar de Falcao, no, es que todo salió mal, pero estando bien físicamente, no impedido por ninguna lesión, pero es que sentado y demás, no sé, yo soy de los que siempre creerá en el Tigre más allá de lo que esté pasando.
2: ¿Y usted, querido Crispín?
0: Vea, yo me quedo con un comentario que le vi a Lorelei.
2: ¿Lorelei?
0: Lorelei, que
2: Lorelei es la esposa de Falcao.
0: La esposa de Falcao.
2: Sí, que canta. Además.
0: Recientemente, sí, cantante argentina, donde le responde a una hincha, que le dice, Falcao por su bien tiene que retirarse. Y ella le dice, nadie, absolutamente nadie, va a decidir cuándo mi marido tiene que dejar el fútbol. Es una decisión de él. Y yo creo que Falcao quiere seguir jugando al fútbol. Esto lo digo muy subjetivamente. Yo sé que muchos hinchas dicen no hay que renovarle a nadie de los que termine a mitad de año. Falcao quiere seguir jugando al fútbol. Falcao vino a Millonarios y volvió a Millonarios. Lo dijo públicamente porque él quiere ganar algo con Millonarios. Y yo lo intentaría un semestre más. Por lo menos lo intentaría un semestre más. Yo soy de las personas que disfruta tener un ídolo como Falcao acá, que lastimosamente no lo estamos viendo en la cancha. Sobre todo este semestre es el que más le ha costado.
2: Este es el que más le ha costado. Hemos visto un partido de titular. Uno.
0: Sí, muy poco. El resto, dos partidos de titular.
2: Dos partidos de titular y para de contar.
0: No.
2: Lo hemos visto más en el palco.
0: Exactamente, entonces yo trataría al menos 6 meses más porque quiero además que Falcao termine su carrera acá y quiero que lo haga de buena manera. Y también para que Falcao se quede, yo sé que Millonarios tiene que mejorar su condición en Copa Sudamericana, que haya una motivación para el segundo semestre, y el mismo Falcao también físicamente pues tiene que tener un plus para que haya una motivación para el club de tenerlo. Yo creo que la gran mayoría de la hinchada le gustaría tener un semestre más a Falcao acá y que se vaya con algo grande, con un título. Me gustaría que se quedara Falcao.
2: Muy bien.
3: ¿Y usted, Rafa?
2: Yo creo que el Tigre merece otra oportunidad. Yo siento que es que no ha podido jugar, es que no lo hemos podido ver, se ha lesionado un montón y ya cuando se ha recuperado de una lesión, digamos futbolísticamente hablando, es decir, una lesión, era de...
0: Claro, era
2: una
0: lesión muscular,
2: era una de la fatiga, bueno, no sé. Pero es que esta otra, hermano, un codo en la cara. O sea, eso es muy de malas.
0: Sí, usted, Rafa, o sea, usted puede tener 20 años.
2: Está bien físicamente, sí. Puede jugar, pero obviamente no puede hacerlo y no puede tener contacto porque se puede fregar la cara. Entonces uno dice, hermano, no hemos visto nada del Tigre. Entonces, ojalá. Ahora, ¿será que estará para algunos partidos de Sudamericana? ¿Llegará?
0: Yo guardo la esperanza. Sí, vea que lo vimos en el evento en Panini y se ve bien.
2: Bueno, entonces debería estar
0: en los dos. Yo creo que le alcanza para las últimas dos fechas
2: de Sudamericana. Entonces, si está en los dos, yo sí que creo que Falcao tiene que dejar todo en la cancha. En esos dos partidos, demostrar que quiere. Yo sé que él quiere. Prefiero demostrarse a él, a los hinchas y a las directivas que puede estar y llegar a un acuerdo. También en un tema económico, porque pues tampoco me imagino que tiene que bajar un poco también las pretensiones.
0: Claro, él bajó
2: mucho.
3: Porque precisamente...
2: a lo que quiere, no va a ser el mismo Falcao de hace un año y medio que le pagaron un cojonal de plata.
3: Y lo estaba diciendo Rafa, también Millonarios tiene que empezar a pensar en jugadores nuevos. Hay que hacer renovación en muchas partes de la plantilla. Y pues obviamente el acuerdo salarial con Falcao va a afectar ese tope, ¿no? Que se puede gastar y demás. Entonces, creo que es un tema de acuerdos, pero estamos de acuerdo en que sería lindo ver al Tigre jugar.
0: En esta mesa somos falcaístas, ¿no?
2: Muy bien. Mire, hay muchas opiniones con el tema de Falcao. Veo que se está llenando acá AS Colombia y sí, Radioactiva detona el tema Falcao, por supuesto. A ver, mire, por ejemplo, acá Kylian. ¿Me escribe Kylian?
0: ¿Mbappé?
2: No, Kylian
3: él
2: Guzmán.
3: No sigue.
0: Kylian Toscano. Guzmán
2: dice, Falcao debería irse o probar en otro equipo del fútbol colombiano.
0: Uy, no.
3: No, pero ¿a
0: dónde no lo veo.
3: A
0: no lo veo.
2: ¿Yo qué hago? Pues
3: al Unión Magdalena. Kylian.
2: ¿Pero qué hago?
0: No lo veo jugando en otro lado.
2: Es la opinión de Kylian.
0: Vea, le dicen acá, le dice Carlos, pero Carlos me la tiene montada. Rafa, ¿pero cómo le va a preguntar al loco que se tatúa a Falcao?
2: Y sí, al que se lesionó.
0: Al que se lesionó por Falcao. Es más, Falcao, yo me debía haber roto la mandíbula por ti.
2: No. ¡Ay, quieto!
3: Se quería atorar. Vea, Nicolás Corredor dice, no, ya uno más, basta con el Tigre. Se le respeta todo lo que hizo, pero ya no más. Daniel Martínez, saludos, que Falcao renueve todo lo que quiera. Le debo esta y otra vida.
2: Vea, Estela Luengas.
3: ¿Estela?
2: Estelita,
0: qué linda que estás. Con algo, oye.
2: No, está diciendo que Falcao debería retirarse para no perder la imagen que ya tiene del fútbol
0: colombiano.
2: Nadie
0: le va a quitar absolutamente la imagen que ya tiene Falcao, lo que ganó, lo que hizo en el Atlético de Madrid, ser el mejor 9 del
3: mundo. ¿Qué le vas a decir?
2: No, estoy de acuerdo.
0: Eso nadie se lo quita a Falcao.
2: Estoy de acuerdo, pero usted no siente que sí se desgasta un poco en la hinchada un poco el tema de Falcao con lo que...
0: Rafa, este es un país que ama, sube y baja y detesta a sus ídolos.
2: Y en momentos.
0: En sus momentos, y es un país oportunista, solapado, con todo respeto. A Nairo era el mejor ciclista del mundo cuando podía competir con Christopher Froome. Y después todo el mundo se olvidó de Nairo Quintana. Este es un país que le hace absolutamente eso a sus ídolos. Entonces,
2: a propósito, ¿qué es la vida?
0: ¿De quién era Nairo? Nairo viene a ser campeón de la Vuelta a Asturias.
2: Asturias, ¿no? Sí, grande, ganó Asturias.
0: Ganó Asturias, tío. Y
2: Asturias.
0: Recientemente está corriendo ahorita el Tour de Romandía. Entonces, tiene la posibilidad de ir
2: ¿no
0: al Giro.
2: ¿No va a correr el Giro o sí?
0: Estaba en veremos, pero pues le acaban de clavar dos carreras de 2 semanas, una semana antes del Giro. Yo creo que no.
2: Sí, no. Nairito. No sé cómo hacen. Estos más tienen una carrera y a los 2 días están corriendo 150 kilómetros.
0: Uy, no,
3: están locos, y yo aquí sufriendo con una hora de un festivo.
2: Sí, no. Porque hoy honramos el trabajo.
3: ¡Qué honra!
2: Hoy en ¡Os! ¡Os! Honramos el trabajo en el Rock and Roll de las. Hoy es viernes primero de mayo y estamos felices de acompañarlo. Ya hicimos todas las cuentas, ya los clasificamos a todos.
3: Incluido Águilas.
2: Incluido Águilas.
3: Hasta Águilas entró a la clasificación del Rock and Roll.
2: Bueno, ya vamos a hablar de la Champions. Porque ya esta semana que viene se viene la vuelta de la Champions. Pero antes tengo un video que me llega desde la Argentina.
0: La Argentina.
2: Al parecer fue un caso parecido al que vivimos acá con Crispín.
3: ¿Qué cosa?
2: Que llegó a buscarlo la novia.
3: ¿Ah, sí?
2: Sí, atención. Ojo a esto, Crispín.
1: A ver.
3: ¿Cómo estás? ¿Todo bien?
2: Yo me quedo con él. ¿Cómo se llama tu novio? Vamos a buscarlo, claro. Es que es el olfato periodístico.
3: Ah, te faltó Rock and Roll.
2: Por favor, sí, le faltó Rock and Roll.
3: Le faltó Rock and Roll, como repito.
2: ¿Lo han ido a buscar usted? ¿Lo han encontrado?
0: No, gracias.
2: ¿Mal parado?
0: Que nunca he estado mal parado.
2: ¿No?
0: No, gracias a Dios.
2: ¿De verdad?
0: Solo cuando me rompí la rodilla, me paré mal en la rueda de prensa, pero de resto.
2: ¿A usted lo cogieron mal parado alguna vez?
3: Nunca he estado mal parado. Llegué como un mal parí, pero no.
2: Pero tan sano son ustedes.
3: Oiga, yo en mi vida. Porque me la hicieron tantas veces a mí que me prometí nunca devolverlo. Es que soy un tipo, soy de los pocos que quedan, Rafa.
2: Pero usted
0: a reality de eso.
2: Y yo no le creo tanta pureza.
3: No he ido a moteles.
0: No
3: he ido a
2: prostíbulos. Nunca.
3: Soy virgen. No, mentira.
2: No ha puesto los cachos.
3: Nunca he puesto los cachos.
2: Eso no existe.
3: Perro, por eso te digo, como yo.
0: Claro, le creo.
3: Como dijo Juan Luis Guerra, como yo, te quiero como yo, mi perro.
2: Pero a ver, Luisca, fuiste baterista.
3: Imagínese.
2: De Tropipop llamado Wamba.
3: Ahora. Lo que pasa es que una cosa es cuando
2: yo viví
3: estuve,
2: esa época, acuérdate.
3: Perro, pero soltero. O sea, una cosa es cuando estuve soltero y racatamplas, pero ojo, otra cosa es ennoviado. Yo siempre he sido un tipo muy leal.
2: Pero ¿y entonces dónde racatamplas? Si no ibas a moteles.
3: Es que siempre he vivido solo, siempre he tenido mi escondite. Tenía mi casita en el árbol y tenía así, claro, nunca necesité huir.
2: Lo que es mañoso.
0: Sí,
2: es diferente.
3: Correcto, una cosa es ser mañoso y otra cosa es cachón.
0: Solapado.
2: Es mañoso. Muy bien.
3: Es uno de los diplomas que llevo con orgullo en esta vida.
2: Muy bien. Bueno, mire, hay factos.
3: ¿Ah, sí?
2: Hay factos. Hay factos el día de hoy y ya les voy a invitar a un amigo que lanza su libro y que va a estar hoy en la Filbo.
3: Yo sé quién es y qué buen plan además.
2: Porque la Feria del Libro continúa este fin de semana.
3: Claro, de hecho hay un pabellón que va a estar dedicado a los 30 años de Rock al Parque. Sí.
2: Hasta el domingo.
3: Uy, no, tremendo plan. Tremendo plan.
2: De acá podemos salir para allá.
0: Me gusta.
2: Bueno, pero es más, lo podemos invitar para que participe en esos temas.
3: Claro.
2: ¡Que pase el desgraciado!
3: ¡Que pase el amante! ¡El carrito sanduchero!
2: ¡Que se atraviese por las cámaras!
3: ¡Hijue madre! ¡Que pase el carrito sanduchero!
2: ¿Qué dice?
0: Los audífonos, por favor.
2: El tigre, ¿no? ¿Ya tiene los audífonos conectados o no?
5: Nada.
6: Vente, lo enchufo.
5: Ay,
2: ¿qué pasa, mi tigre? Bienvenido al Rock and Roll de Radioactiva.
5: Mi querido Rafa Cifuentes, qué bienvenida la que me dan, ¿no?
2: Como debe ser.
5: Hágame el favor, mi querido Luisca.
3: ¿Cómo estás de volumen, mi perro?
5: Yo soy a Wamba, que así Wamba cama, ¿no?
3: En entrevista.
5: Papi, yo me acuerdo de esa época, ¿no? En esa época de Wamba, él de pronto no ve los drelos y dices, ¿de este man de dónde lo conozco? Papi, yo conozco su historia desde bien atrás.
3: Hijo de madre, y sobre todo por detrás.
5: Bien atrás, papi, tranquilo, ¿no?
2: Carlos Mario Niño, que es el nombre de este señor que ustedes ven ahí, fue disc jockey de los 40 principales en Bucaramanga.
5: Papi.
3: ¿Estás bien de volumen ahí?
5: No, a mí más volumen.
2: Hace muchos años. Y me lo encontré, la historia es hace 2 años, en Barranquilla.
5: Oh.
2: Sí. El man me saluda. ¿Qué hubo, Ramírez? Y yo, marica, este
5: man. Ah, papi, ya le manejo, ¿tá?
2: ¿Este man quién es?
3: Este me suena.
2: con las rastas y demás.
3: Rafael.
2: No me suena. El papi de Carlos Mario Niño. Papi, el de 40 y yo el de 40.
5: ¡Cállese usted, los ojos!
2: Es que sería buscar una foto de este man cuando era decente.
3: No,
5: respétenme también.
0: Cuando tenía la rasta.
2: Y se dedicó a la vida de crear contenido, ¿no?
5: Oiga, nos fue bien en la vida, le cuento, Rafita. Ya llegamos con 1 millón de seguidores en redes sociales. Estamos con la comunidad en plataforma entre 60 con The Corner TV, que es el programa. Sí. Ahí hago goles de una vez, ¿no? Voy marcando goles por todo lado. Tranquilo.
2: Perdón, la cachadita.
5: ¿Qué está haciendo ahí, Man Luisca?
0: Estamos en vivo,
5: Luis. Es en Guamba, tenía esas costumbres. Oiga, venga, y nos fue bien en las redes sociales. Empezamos a darle durito a la. Papi, está dándole durito también abajo al mando. Y Rafita, y llegó un punto en que dije, la plataforma está creciendo, cumplimos 10 años, saquémosle algo a la gente y sacamos el libro. Okay. Entonces nació Escuela de Tigres, que Escuela de Tigres no es más sino un manual de guerrero para la gente. Uh-huh. No es como el libro de motivación, venga, me motiva. No, papi, esto no es un libro de frases bonitas. Sí. Es un libro que le va a decir a usted de frente y lo va a confrontar y le va a decir por qué carajos usted no ha llegado a donde quería haber llegado. Uh-huh. Ya, simplemente.
0: Directo.
5: Bueno, papi, ¿cómo es?
2: Pero ¿usted en qué momento se volvió el Tigre?
5: El Tigre nació en un momento en el que empezó a irme muy bien en ventas. ¿Te acuerdas que yo me fui en la parte comercial de Caracol Radio? Me volví después gerente de Red Bull y empecé a moverme con la parte ya más administrativa. Y me decían, usted es mucho Tigre, hermano. ¿Qué vaina para hacer?
2: Para vender.
5: Y yo dije, Tigre, Tigre. Está bacano. Entonces le puse Carlos Mario, el Tigre. Después me dijeron, venga, ¿por qué no divide su vida personal? Porque empezamos a tener 600 mil seguidores, la vaina. Y dividimos Carlos Mario una cuenta privada y el Tigre Soy, se llama la cuenta. Lo dejamos solito. Después me tocó entrevistar a Abelardo de las Prey y me tocó pelear. Papi, ¿cómo se va a poner ahora? Es que el Tigre también usted, hermano. Llevo 6 años dándole la cuenta al Tigre.
2: Me tocó pelear con el Tigre Falcao también.
5: No, el Tigre Falcao. No, yo, ¿qué hice al final, papi? Mire, no me mate la cabeza. Escuela de Tigres, toda la manada incluida. Le incluye también el Tigre de Pasto. Hay un Tigre en Pasto también que canta carranga. No,
3: de los cereales también.
2: Está el Tigre Córdoba.
5: Mi Tigre Córdoba, que ya se volvió amigo mío. El Tigre Castilla, el Tigre Castillo, ¿no?
2: Castillo.
5: Es otro antiguo, papi.
2: El Tigre Gareca. No. El Tigre de Zucaritas.
5: Papi, ese es un tío mío, ¿no? El Tigre de Zucaritas. El de las cobijas, Siete Tigres, también es un tío mío. Papi, es un tío mío, el de las Siete Tigres.
3: Caben todos en el libro, qué bien.
5: Hágame el favor.
2: Qué bueno.
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2: Bueno, y de,
5: venga, entonces, rótelo, hágale, cójalo.
2: Uy, hace rato no lo rotábamos.
5: Rótelo, papi, rótelo. Déjame primero. Oiga, este primero de mayo está como fuerte, ¿no? Este primero de mayo, agarre, papi.
0: Dele una prueba, ahí te lo
2: venga, pero ¿cómo así que fue bestseller ya?
5: Imagínate que salimos el pasado viernes, hace 8 días, salimos y en 24 horas 1,000 unidades y logramos bestseller en 2 categorías. Epa. Fue una sorpresa bonita porque, bro, yo vengo de redes sociales, vengo de temas digitales. Yo me imaginé que con el tema del libro, bueno, que nos vaya bien con unas unidades vendidas, cuando me llama a mí la chica de Amazon y me dice, Tigre, logramos bestseller. Y eso fue como, espérame, tanto que uno escucha el libro bestseller tal y uno lo ve como tan lejos. Y la comunidad, afortunadamente, el ecosistema de Escuela de Tigres reaccionó muy bonito. Ya hay como 367 mil seguidores en Escuela de Tigres en Instagram. Y creciendo.
3: Vea, párale bolas.
5: Dele.
2: A ver, ¿qué va a leer?
3: Hay una mentira silenciosa que casi todos compramos sin darnos cuenta. Creer que tenemos tiempo de sobra. Vivimos la vida como si fuera una cuenta infinita, como si siempre hubiera un después, un cuando tenga más tiempo, un más adelante lo hago. Y esa idea, aunque cómoda, es una trampa mortal.
5: Papito, ese capítulo se llama No vas a vivir 500 años. O sea. Hay un capítulo que se llama La culpa es de Huéscol. Se lo dejo ahí para que lo vea. No, es real, es real, es real. Se yo lo dejo ahí para que capítulo, lo vea. Hay otro capítulo que se llama... Ay, hablando de fútbol, hay un capítulo que se llama Gracias, Dairo Moreno. Pues. Le hicimos un homenaje porque para mí es una persona que, a pesar de la edad que tiene, el capítulo se lo va a ver saliendo en el Metropolitano de espaldas cuando entró a la Selección Colombia el año pasado. Para mí es un honor que alguien no se rinda a ciertas edades y no se entregue todavía al tema.
3: Perro, digo, Tigre, me atrapaste.
2: Pero le puedo poner también acá. Gracias Hugo Rodallega, ¿no?
5: Papi, tranquilo, ¿no? Por favor.
0: Se brincó de una.
2: Sí, pero. No, pues, o gracias Falcao.
0: Gracias Falcao.
5: O, no, Falcao hace parte Farid. De... Ah, Falcao, los nombres de que arrancamos.
2: Gracias Farid.
5: Véame este. Ahí está, por papito. Mundial,
2: mis amigos, mi manada.
5: Sí, esos son los amigos reales, la familia que uno elige.
2: Oiga, ¿cuánto se demoró escribiendo este libro?
5: 2 años, Rafita.
2: Claro.
5: Y me metí en una vaca loca, porque viene trilogía.
2: Además que escribir un libro...
3: ¿Viene trilogía?
5: Y el siguiente libro se llama Ser Tigre, y el último libro se llama Tigre de Ventas, que es realmente como nació el famoso tigre, este servidor que les está hablando.
2: Lo máximo. Qué bueno, ¿no? Además porque usted tiene la estructura de la comunicación, que es importante.
5: Papi, comunicador social, nos tocó.
2: Y obviamente para escribir se necesita estructura, está muy chévere. La oveja se adapta al sistema.
0: Venga, ¿y sabe qué me
2: parece? Tigre aprende el sistema y luego decide si lo sigue, lo rompe o lo reescribe.
3: Chao. Me gusta mucho. Ahí leí, en verdad me leí como 10 paginitas. Y
5: vea, yo le digo algo a la gente. Mírate esta pregunta y te la voy a hacer a ti, Rafa. Ahí está en un capítulo del libro. Si perdieras todo hoy, ¿qué harías?
2: Es una pregunta.
5: Así se llama el capítulo. Usted tiene todo eso. Dele.
2: Lo puedo perder todo el domingo.
5: Papi, usted le pillaron alguna vaina, uno no sabe, algo pasó, le pasó lo de Lili Pink, una vaina de esas. Papi, perdió todo. ¿Qué haría?
2: Perdió los cuquitos, mire. Mírelo. Gracias, Dairo Moreno, acá está. Mira qué lindo.
5: No, es un homenaje a mi querido Dairo Moreno, que usted no puede, nadie decide cuándo usted acaba sus sueños. Ya, chao, el man dijo voy a ser el goleador máximo del país, lo logró. Voy a entrar a la Selección Colombia, vea, lo llamaron. Tanto presionó que...
2: Es verdad.
5: ¿Lo logró?
3: Me gusta mucho. Este libro. Mucho.
5: No, papi, muy eso yo dije... Sí.
2: Que... Aquí está el que dijo usted, la culpa fue de Huesco.
5: Papi, es verdad, mira la entrevista, está ahí. Y por cierto, Rafa...
2: ¿De qué habla ese capítulo?
5: Mira, la culpa es de Huesco porque él le enseñó a las nuevas generaciones que, marica, usted puede ganar plata con un computador. Se le reían al principio y le enseñó a las nuevas generaciones a no tener miedo a facturar de otras formas. O sea, al principio arranca súper fuerte, pero realmente es un homenaje al man. Porque me he dado cuenta que cuando usted le da varilla a alguien y todo el mundo le da varilla en el país y llega uno y dice, venga, pero varilla, pero el man ya anda en una G1, varilla, pero el man ya está generando que en España sepan de Colombia en Stream Fighter o lo que sea. Entonces como que yo trato de que, y por cierto, hay códigos QR, usted escanea el código QR y se va a la entrevista que yo le hago al personaje en YouTube enseguida. También hay un test, ¿no? O sea, usted hace, por ejemplo, Escuela de Tigres, se leyó el capítulo La Garra del Tigre.
2: Okay.
5: Y usted sabe exactamente qué me está pasando, cuáles son mis por qué que no tengo. Entonces empiezo a hacer el test y hace su por qué para que le meta interactividad a la vaina.
2: No, bacano, y es cortito. Para que uno se cuestione también.
5: Mire, en mis amigos, mi manada, se va a dar usted cuenta que hay amigos que no son amigos, que son drenajes de energía más bien. Entonces usted se va a dar cuenta quién es su verdadero amigo. Se va a evaluar, usted va, hay un capítulo que le llamo yo realmente quién es un tigre, usted va a saber que hay ovejas, búfalos, el búfalo que trabaja a muerte, mano, que al final se pensiona y le dan un hermoso vaso que dice caracol, hermoso vaso. Mentira, no.
2: Don Rogelio.
5: Ay, Rogelio, mano.
2: Don Rogelio.
5: ¿Dónde Rogelio? Está Don Rogelio? Don Rogelio.
3: No lo invoque, no lo invoque. Don
5: Rogelio. No, que llega.
2: ¿Usted sabe que Don Rogelio se pensiona este año en un mes?
5: Cállate.
3: Pero ya ha pensionado como 3, ¿no?
2: No, ya lo van a pensionar.
5: Papi.
2: Ya le llegó
5: la resolución. Él es cobrador, ¿no?
2: Él es cobrador.
5: Papi, Don Rogelio, pero esa época.
2: Pero ¿sabe por qué lo entiendo? Porque la generación, por ejemplo, de nuestros papás nos inculcaron y nos metieron en la cabeza que uno debería trabajar toda la vida en una empresa.
5: Tal cual.
2: Pensionarse, y ese era como el orden de la vida, ¿no? Era como el ideal. Y resulta que no. Que hay
3: casándose antes de los 30, teniendo hijos antes de los 25.
2: Sí, son como
5: que uno crece. Y uno crece con ese paradigma marcado en la cabeza de que si usted no hace esto, usted está presionado y dice, ¿y por qué yo estoy presionado? ¿Cómo así que? ¿Y con quién compito? O sea, ¿por qué debo tener hijos a cierta edad? ¿Por qué me debo casar a esta edad? Estoy describiendo mi vida, ¿no? ¿Por qué me debo casar todavía? ¿Por qué debo tener hijos todavía? No, espérese que uno lleva su ritmo. Y, por ejemplo, mi hijo lo está leyendo en este momento, Crispin. Mira, ahí está mi hijo, un libro.
0: Emocionado. Oiga, es que sabe que me gusta.
2: Carlos, vaya a llorar, ¿no, Crispin? Cualquier cosa.
0: Tiene frases que uno se identifica y es fácil de leer.
5: Mire, un amigo, no le voy a decir cuál, Daniel Javif, se lo leyó en 3 horas.
2: ¿De verdad?
5: Al final hay unas cartas de amigos. Pedro Palacio escribe por ahí, escribe Fabián Mendoza, escribe Suso el Paspi. Dani escribe al final un mensaje bonito. Probablemente acá, si firmamos los de Radioactiva y los de AS, voy a dejar que en la siguiente edición quede la firma.
2: Eso,
5: porque la
2: me
5: idea
2: gusta.
5: ¿Cuál es? Que cada artista o cada amigo y creador de contenido, por ejemplo, Westcol, tenemos una cita con él ahorita, firma, en la siguiente edición va a quedar donde está el capítulo de la firma y lo que él escribió. Para que, pues, obviamente, sí, nutramos el libro en la siguiente edición.
2: Bien pensado. Muy bien. Buena estrategia.
3: Muy necesario, además, en estos tiempos.
2: Muy bien,
3: chévere. Quédese quieto, Cristian. No parpadee, por favor. No parpadee. No parpadee.
5: Quieto, míreme. Exacto. Respire, nada más. Le damos permiso de respirar. Véalo, ahí está. Ahí está el mensaje de Dani Alejandro Hoyos. JH también, el famoso JH nos dejó su mensaje, que por cierto lo habla ahí en el libro.
3: Y entonces esta noche, este fin de semana para el Filbo.
5: Papi, yo esta tarde tengo 4 de la tarde, vamos a hacer una charla en el pabellón 8 de Corferias. Agáchese. Tranquilo, ¿no? Sí. Papi, usted, léame el capítulo, después del 12, ¿cuál sigue el capítulo? Léame.
0: 12 más 1.
5: Sí, señor. Papi, me tocó poner, como yo vivo en Barranquilla, yo dije, capítulo 12 más 1. A mí no me van a perratear, papi, ¿no? Me respeta. Búsquelo y verá. Y lo enfoca. Papi, este capítulo es el más hermoso. Mire, papi, no es mentira. 12 más 1 se llama el capítulo. A mí no me vienes a perratear Barranquilla.
3: Parece que hubiera salido este programa.
5: Papi, somos de la familia. ¿Cómo así?
3: Qué grande.
5: Conozco tu pasado también.
3: Y entonces, hoy, viernes, a las...
5: Mire, 4 de la tarde 4. Tenemos un espacio en el pabellón 8, Corferias.
2: Sí.
5: Tranquilo. Ay, todo el mundo con su agache de aquí.
3: Tienen 8 años.
5: ¿Pero qué estamos haciendo?
3: ¿Cuántos años?
5: ¿Cuántos?
3: Perdónanos.
5: Agache, mágica. También usted agache. Oh, me respeta. Vení.
2: Bueno, entonces, ¿en qué pabellón va a estar?
5: En el pabellón 7 más 1. Oiga.
2: Hoy viernes,
5: 4 de la tarde, acompáñenos
0: horario,
5: a un conversatorio sabroso, bacano, festivo, rico. Voy a regalar algunos libros, voy a firmar algunos libros. Van a haber creadores invitados. No voy a decir cuál Mario Ruiz va a ir un ratito, chévere, cuál Sebas va a ir por allá a parchar, Paisa Vlogs. La idea es que tengamos como un conversatorio rico y hablemos de todo lo del libro, hablemos de cómo nació la idea, compartamos y, por supuesto, con los amigos de ASI y de Radioactiva estemos parchando un raquito.
2: Listo, de una, pues allá del vamos
3: carajo,
2: a estar, tigre.
3: Del carajo.
5: Pues, papi, muy vamos chévere a darle guerra.
2: Y buena, felicitaciones, tigre, por lo que ha hecho, muy bacano, sí, muy de chévere, verdad, tigre.
5: Pues, mi hermano, yo siento
3: muy
5: que...
3: Muy necesario en estos tiempos.
5: En este momento que todo el mundo es tan digital, qué bonito es tener algo así impreso y, a pesar de esto, le voy a botar un dato. Todavía estamos a 10,650 pesos en Amazon. O sea, sacamos un precio especial para el lanzamiento.
2: Es barato.
5: 10,650 pesos. ¿Quiere cacao, papi?
2: Esos son 3 arepas de huevo.
5: Papi, eso es un Uber, ¿no? Uber y te lleva a otro lado, ¿no?
3: 2 sobres de las monas de Cristian.
0: Sí, de las mías.
2: Las únicas monitas que va a tener Cristian en estos días. Porque...
5: O sea, sí.
2: Claro, es que le terminaron.
5: Hombre,
2: le terminaron.
5: Ni una monita de las reales, papi.
2: Le terminaron. No sabe, no responde. No hay un capítulo ahí para duelos de...
5: Duelos sí lo hay, papi. El cuarto oscuro. Entra ahí ese cuarto oscuro. Llore un ratico. Se lo lee. Y ya, papi, sale levantando una rubia porque tienen que hacer
2: es
5: algo.
2: Es que eso es necesario.
5: Necesario.
2: Usted tiene que hacer el duelo, dejar el pasado y pa'lante.
5: Le digo un dato, Rafa. ¿Usted se acuerda que las fotografías se revelaban en un cuarto oscuro?
2: Claro, claro.
5: Siempre que viene un cuarto oscuro, de ahí viene tu mejor versión. De ahí sale la mejor foto.
2: Eso es cierto.
5: Papi, ahí le boto el dato. Ya le estoy adelantando spoileando la vaina.
3: Me gustó mucho.
2: Usted vive en Barranquilla, su comunidad, la mayoría es de la costa, ajá, pero usted es bumangués.
5: Papi, míreme esta vaina. Papi.
3: No me nota.
2: Mire, tiene el escudo del Atlético Bucaramanga. Pónchemelo
5: ahí. La tierra linda, pónchame acá.
0: Carlos, ¿y esa estrella qué? ¿A quién se regaló?
5: Respéteme también, ¿no?
0: No, le estoy preguntando a quién se regaló.
5: Porque primero Bucaramanga, segundo tranquilo, ¿no? Tranquilo que ya sabemos. Cualquier cosa, Rafita, estuvimos en la final ese día, yo lo llamé a Rafita por teléfono con todo el cariño, ¿no?
2: Sí, me acuerdo.
5: Yo me acuerdo, lo llamé, papi, yo te quiero mucho, le dije.
2: Muy querido.
5: Papi, ganamos, campeón, primero Bucaramanga, segundo.
2: ¿Ese tatuaje se lo hizo usted al otro día de ser campeones?
5: Me lo hice exactamente 3 días después de ser campeones, con Rock City allá, a un sitio de tatuajes de rock en Bucaramanga muy conocido, y yo le dije a Tato, papi, iba a poner acá un Santa Fe como en pérdida, pero yo dije, no, hasta allá no llegamos porque hay mucho, mi papá es hincha Santa Fe. Usted tiene una apuesta conmigo, ¿no, perro?
2: Le debo esa camiseta.
5: Me debe una camiseta de Santa Fe.
3: Canta que se cobren en vivo.
5: Papi, sí, en vivo. Y póncheme esta... Señor Rafa Cifuentes, usted me debe esa camiseta. Voy a boletearlo ante su audiencia.
2: No, se la voy a cumplir. Si Santa Fe pasa el...
5: ¡Ay, no!
2: Frente al Inter, le traigo una...
5: No, mentiras. Firma. Voy a apoyar a Santa Fe.
2: Bueno.
5: Solamente por la camiseta. Solo por la camiseta de mi papá.
2: La pregunta es, ¿qué le pasó a Bucaramanga este semestre?
5: Papi, se nos despapalló la vuelta. Yo le voy a ser muy sincero. Cuando tú empiezas a desbarajar la vaina, a quitar las fichas claves, se nos va... Arranquemos con Dudamel. Para abajo Dudamel, Leonel, aunque intentó, siento que no hizo el match completo como debe haber sido. Y eso se sintió. Y me empiezan a quitar buenos jugadores. Se me va Quintana, papi. Quintana. Sí, vale, Quintana. Papi, el rey, que ahora tiene unas hamburguesas bellas allá. Es lo único que queda.
3: ¿De verdad?
5: Papi, el man es socio de un negocio de hamburguesas. No voy a dar la cuña tampoco acá porque no me están dando nada. Mentiras, para hamburguesas el fin de semana pasado en el burger. Y el man marica se lo dejó las hamburguesitas en Bucaramanga.
2: O sea, el man montó negocio allá y se fue Ecuador.
5: Sí, no demora en Zambuesa hacer lo mismo, papi. Ya sí, socio de Quintana también en el negocio de hamburguesas. No falta que se nos abra también el Zambuesa. Pilas. Si se despapalla el equipo, ¿qué le vas a pedir al equipo sin jugadores? ¿Qué le vas a pedir a la nómina que ya no es la misma con la que quedó campeón? Verdad. Tiene que haber cositas bacanas. Esperemos que al nuevo técnico le vaya bien, ¿no?
2: Bueno, muy bien. ¿Pero usted cree que se mete este fin de semana el Bucaramanga? ¿Ya hicimos las cuentas?
3: Se puede dar.
2: Tiene que ganar y tiene que perder todos de ahí para arriba.
5: No sea hijo de madre. Papi, incluyendo Santa Fe tiene que perder.
2: Sí. También.
5: Que gane Bucaramanga, familia, vamos con toda. Papi, eso es. No, pero chéqueme algo. Recuerde que Bucaramanga es de cosas imposibles. ¿Usted se acuerda que para quedar campeones en ese torneo éramos el último en quedar campeones y se dieron todos los resultados?
0: Bucaramanga fue finalista con 8 puntos, el finalista con puntos más bajos de los
5: cuadrangulares. Totalmente de acuerdo, y realmente se dieron todos los resultados, perdió el que debía perder, empató el que no debía empatar y quedamos en la final y ahí está el resultado.
2: Es cierto.
5: Yo digo que el Leopardo todavía puede hacer cositas, no se confíen que tenemos nadadito de perro. Siempre hemos tenido nadadito de perro, papi, en cualquier momento...
3: Muy bien. Ahora es nadito de tigre.
0: Es un tigre leopardo.
5: Bien. Me cae muy bien este. Te voy a dar un libro. Ahí está. Oiga.
2: @eltigresoy
5: es la cuenta principal, que por cierto la tengo desactivada para darle movimiento a Escuela de Tigres. Crecimos 7,000 seguidores en 3 días.
3: Qué bueno.
5: Con Escuela de Tigres.
3: Después de hoy seguro otros 7,000.
5: No, seguramente con este programa, obviamente, yo quería ir. Yo le dije a Rafa, tú me ayudaste, quiero estar acá, este programa es de mis favoritos. Vamos a hacer la lora.
2: El seguidor.
3: Te queremos, Tigre.
2: Pues Tigre, te queremos, éxitos hoy allá en la Feria del Libro.
5: Papito, me la atravieso por la cámara ahorita.
2: Sí, obvio. Hágale que ahorita yo salgo y le doy su pico.
5: Ay, no.
2: Sí, tranquilo.
5: Bueno, está bien.
2: Muy bien.
5: Oiga, chicos, gracias, en serio. Y último mensajito, está a partir de la otra semana en Panamericana, Librería Nacional, La Lerner, estamos en todo el país, con la editorial Avión de Papel, que se han portado... Ahí está. Estamos con la editorial Avión de Papel, que nos ha estado acompañando. Estamos, obviamente... Papi, me toca justificar
3: claro.
5: Así es la vida, ¿no? No va a pensar que... Y en Amazon, hágame el favor, 10,650 pesitos, papi. Sí, no, si usted no compra esa vaina, en lo que vale una cervecita ahorita en un bar. Sí. Apague y vámonos. Papi, si no tiene 11,000 pesitos para cambiar su vida, papi, apague y vámonos.
2: Es verdad. Mire, estás grabando también.
5: No, sí. Papi, ¿cómo así? ¿Cómo así?
2: El Tigre en el rock de las... Lo voy a despedir con la narración que hizo este señor del gol de Lucho Díaz esta semana.
5: Oiga, Luchito es amigo de la casa, ¿no?
2: Qué golazo. Oiga, sí, el hermano, además está con el equipo de creadores de contenido,
5: ¿no? Yo soy el jefe de prensa de la Selección Colombia de Creadores de Contenido.
2: Por eso juega el hermano Lucho.
5: Luchito, que es Roger, y Mane Díaz, que es el técnico. Entonces, imagínate, acá me escribió Mane Díaz hoy por la mañana y me dijo, ¿qué vas, paz? Mándemele saludos a Rafa Cifuentes.
2: Qué bueno, saludos a Mane.
5: Mándemele a Luisca de Guamba también.
3: Un abrazo, Mane.
2: A Mane así, ¿no? ¿Cómo es
5: que se llama? No, Mane. Abrazo. No lo hagas, que después me bananea, como dice JH. Me bananea el man.
2: Pues así lo vivimos en el Rock and Gol, la narración del gol de Lucho y también de Harry Kane, ¿no?
3: Correcto.
2: Que sí, marcó gol de penal en el mejor partido que he visto en los últimos años de la Champions.
3: A ver.
8: Ataca como Coman, ya le va a tocar a Lucho.
9: Mané, reprodúcete más, por favor.
8: Tu hijo, Colombia.
9: Mané, tenga más hijos como Lucho.
8: Aquí está tu hijo, Barranca.
10: Es Lucho contra 4, Lucho contra 4, ya le pasó a Olise, a ver, Olise que llegó a darle una ayuda, Olise que encontró a Harry Kane, ¿cómo se acomoda de rápido el París? A ver, va Joshua Kimmich, ¿qué va a hacer? ¿Le va a pegar? No,
9: ¡ay, Lucho! ¡Penal!
10: Lucho le hace falta en el área y es penal.
8: ¡Penal para el Bayern Múnich!
10: Penal sobre Lucho Díaz. Díaz, tremenda jugada de asociación.
11: Sí, sí, yo no veo el penal.
12: Se piscineó, no.
11: Con el coche.
12: No, se imaginó en las playas de Barranquilla, no.
11: Penalazo.
10: Ya tiene la pelota Harry Kane se acomoda al frente de la pelota y por ahora, y sí, confirmado, es penal. Harry Kane. Calle ese campeón. Lo va a cobrar Harry Kane. Con el silbato ya pitó. A ver qué
12: penal.
10: Harry Kane en 3, Harry Kane en 2, Harry

0: llega Harry Kane, 13 goles en 12 partidos. Y es Harry Kane el que manda a guardar la pelota con Frenaviña. Engaña completamente al arquero Safonov y de borde interno escogió palo izquierdo del arquero alemán. Y el Bayern tiene uno, penalti que le hacen a Lucho Díaz. El París tiene ese.
1: Uf. Así lo vivimos en el Rock and Gol de Las y la narración de Luisca Guerrero, que lo hace mejor todavía.
2: Gracias, Rafa.
1: Como diría Amparo Grisales, me amparicé.
3: Me amparicé.
2: Me amparicé. La amparizada somos nosotros.
1: Yo lo decía ahora antes de salir, para mí es de los mejores partidos que yo he visto en los últimos 20 años en la Champions.
2: De acuerdo, es que si se pone a hacer una memoria rápida, puede haber sido, no sé, la remontada del Barcelona al Paris Saint-Germain en su momento. Sí. La final de Real Madrid contra Juventus también fue un gran partido. La goleada del Bayern Múnich al Barcelona, la remontada del Liverpool al Barcelona. Pero es que lo que regalaron Bayern Múnich y Paris Saint-Germain, o al revés, Paris Saint-Germain y Bayern Múnich, porque fue en París, impresionante. Yo después oí muchos comentarios de quienes decían, no, pero el tema de la defensa, es que se vieron muy, muy retratados los dos equipos que están defendiendo muy mal. Yo no sé qué partido vieron, porque en unos equipos que sin miedo, un equipo como el Bayern Múnich con 3 goles abajo y convertir a sus centrales en delanteros sin ningún tipo de miedo, buscar el ataque, fieles a su esencia que hoy en día es el fútbol ataque, el fútbol total, y enfrente el Paris Saint-Germain, que ¿cómo hace uno para explicarle a las nuevas generaciones, Rafa? No sé si de pronto por ahí tenga la foto de la producción, pero es que es muy difícil explicar que en 2021 el Paris Saint-Germain tenía a Messi, Neymar y Mbappé y hoy en día están increíble, mejor, ¿no?, con Kvaratskhelia, Dembélé y Doué. ¿Uno cómo le explica? O sea, uno ve la foto de los tres y
1: es que era increíble. Además que se armó así para ganar la Champions.
2: Correcto, y la ganan sin ellos.
1: Y no la pudo ganar con Messi ni con Neymar.
2: La gana, de hecho, primero se va Neymar, luego se va Messi, luego se va Mbappé, y la ganan el año en que se va Mbappé.
1: Claro.
2: Es increíble. Y en su momento también.
1: Pero eso demuestra también, Luisca, que no solo tener las estrellas garantiza el éxito de un equipo. Pasó con los Galácticos del Real Madrid.
2: Correcto. Y sabe también ahí, no solamente de jugadores, sino el aplauso eterno para un tipo como Luis Enrique. Porque qué manejo de vestuario. Además, cómo se le burlaron y cómo lo funaron, como dicen hoy en día, cuando el tipo salió a decir, cuando se vaya Mbappé, voy a tener mejor equipo. Uh-huh. Y muchos salieron a decirle, pero ¿cómo se le ocurre? ¿Qué ridículo está diciendo el campeón? Y efectivamente se fue Mbappé y el Paris Saint-Germain se convirtió en el mejor equipo del mundo. Porque claro, ahorita compite de frente contra el Bayern Múnich, pero hoy el campeón de la Champions, hoy es el París.
1: Total.
3: Increíble. Esto también habla mucho del trabajo que hay de fondo, ¿no? Obviamente Luis Enrique tiene un equipo de trabajo a su lado y aplica también para el Bayern Múnich, no solo Company. Hablar de la dirección deportiva.
1: Sí, claro.
3: Olise llega al Bayern Múnich como un jugador promesa después de lo que hizo en el Crystal Palace, pero la figura que es hoy por hoy es también gracias al Bayern Múnich.
2: Vea la foto que les decía, Rafa.
1: A ver.
2: ¿Cómo le explica a sus hijos que el PSG pues, de verdad mejoró su ataque?
1: Es increíble, de verdad.
2: O sea, si usted ve esta foto hace unos años, a Dembélé que lo sacaron por la puerta de atrás del Barcelona haciendo el fichaje más caro pero más flojo, y es que usted esto no tiene explicación. Hoy en día con Kvaratskhelia, que como su mismo entrenador le dice, Kvaradona, impresionante jugador, Désiré Doué, que uno de los, además lo que dice Chris, el trabajo de inversión y de ojeadores de los dos equipos, en el Paris Saint-Germain, ¿quién era Désiré Doué? Antes de que lo metieran en el París, impresionante. Entonces ha habido un trabajo impresionante de lleno ahí, en los dos equipos.
1: Ahí tengo una pregunta. Estaba mirando el palmarés de Luis Enrique. ¿Luis Enrique hoy por hoy no es el mejor técnico del mundo?
3: Y podría serlo.
2: Pues me parece que está en la conversación, ¿eh?
1: Pero me parece que está además infravalorado.
3: Sí, bastante.
1: O sea, de verdad no se habla mucho de Luis Enrique. Se habla del París, se hablan de los jugadores, pero de lo que ha hecho Luis Enrique en la historia. Porque ahí, como diría usted ahorita, con un nadito de perro, y venía, no tenía, claro, no es un técnico conflictivo, porque no es un técnico que esté, pues, dando de qué hablar. No
3: sí
1: es un técnico,
3: hace.
1: Sí, pero no ha es Mourinho, no es Guardiola, que son mediáticos, que son técnicos mediáticos. Luis Enrique tiene un nadito de perro, pero ha puesto a jugar a los equipos que ha tenido, como el Barcelona y como el Paris Saint-Germain, a lograr cosas que nunca lograron con grandes técnicos, y como lo mostraba usted. Teniendo a Messi, a Mbappé y a Neymar, no pudieron.
2: Y
1: Luis
2: Rafa,
1: Enrique, con un equipo más modesto, sabe hacer equipo, tiene coherencia. Y hoy en día tiene al Paris Saint-Germain jugando, y bueno, está a un gol de ventaja de llegar a una final.
2: ¿Y cómo le habla a sus jugadores? Ahora que la producción me confirme, le traje el video de cómo le hablaba a Mbappé cuando necesitaba.
1: A mí me encantó ese video.
2: Porque es impresionante. De hecho, en el partido de antier, bueno, el del martes, cuando a Dembélé le dan el jugador del partido, de hecho muy polémico, porque el debate fue cómo no le das el premio o a Kvaratskhelia o a Lucho Díaz, sí. Pero se lo dan a Dembélé y le preguntan, dentro de muchas cosas, ¿de dónde sale esa presión, el hambre que juega Mbappé? Porque cuando sale a defender el París, Mbappé es el primer defensor. Dembélé es el primer defensor. Sí. Se para al frente y dice, es que es así de sencillo en este equipo. Si tú no defiendes, Luis Enrique te sienta en la banca.
1: Totalmente.
2: Ya está. Mira, mira cómo le hablaba en su momento Luis Enrique a Mbappé.
4: Pues yo te he dicho que te gustaba Michael Jordan. Michael Jordan cogía de los huevos a todos sus compañeros y se ponía a defender como un hijo de puta. Tú tienes que dar ese ejemplo, primero como persona y como jugador, de ir a presionar. Vas a tener a Kubasi, vas a ser tú el que va a quedar para Sanchi. A Kubasi y a Ter Stegen. Y te vas a pasar todo el partido presionando a Kubasi que no avance y presionando a Ter Stegen para empujar rápido. Y volviendo rápido. ¿Para qué? Para ser un líder. Porque tú piensas como que tú no estás en campos. Claro, tú eres un fenómeno, un top mundial, ninguna duda. Pero yo no me vale eso. Un líder de verdad es que cuando no nos puedes ayudar con los goles, porque el otro día tenías a los jugadores de alto nivel para ti y no puedes ayudarlos, tú nos ayudas en todo el defensivo. Coges así y dices, chavales, línea defensiva, quedaros en cuatro, que yo voy a coger a mis dos compañeros, porque si tú solo presionas, es la hostia. Pero si tú la coges a Usman y a Colomuani, a Mercola, o a Gonzalo, o a Marco Asensio, y te pones tú como ejemplo a presionar, ¿sabes lo que tenemos? Una puta máquina de gente. Eso es lo que yo quiero que hagas tú, como líder de aquí. Los dos meses que te quedan. Yo quiero que te vayas de aquí con la puerta grande. Kiki, ninguna nada. Pero te lo tienes que ganar. Y te lo tienes que ganar no atacando. Atacando a esos tíos. Atacando a la gente. Ya lo sé. Pero el día que tú no ataques, tienes que ser el mejor jugador de la historia defendiendo. Eso es un líder. Eso es Michael Jordan. ¿Sí?
5: Sí, sí.
4: ¿Te queda claro?
5: Sí, sí.
4: Pues antes que usar el ataque
5: vale,
4: gracias.
1: Además,
2: a mí usted me habla así, yo salgo y le conquisto lo que quiera.
1: Pero sabe que, pues, pero usted notó algo que cada uno cogió para un lado diferente.
2: Sí. No, y Mbappé se nota que estaba, o sea, como Mbappé, bueno, ya, terminemos.
1: Sí, pero además, ahora Mbappé hoy en el Real Madrid no ha ganado nada.
2: Mbappé no, pues, dos títulos con el Real Madrid que son la Interconte y la Supercopa, pero no, a eso no vino.
1: Eso lo gana el Real Madrid.
2: A eso no vino.
1: Con nosotros.
2: A nivel de clubes, ¿no? Porque, claro, Mbappé es campeón del mundo.
1: No. Digo con Real Madrid.
2: Sí, con el Real Madrid.
1: Con Real Madrid.
3: Rafa, si a usted le gusta este video de Luis Enrique, que sé que les gusta, esta es una serie que está en HBO. Es cortica, son tres capítulos. A mí no me caía bien Luis Enrique hasta que vi la serie.
1: Claro, es que a eso voy. Entonces,
3: no tienes ni puta idea, se llama la serie.
1: Luis Enrique lo que le está dando es una clase de verdad magistral a Mbappé de cómo ser persona, jugador, y en uno mismo poder lograr unirlos, ¿para qué? Para que siga siendo la estrella mundial que es. ¿Por qué hacía referencia a que Mbappé no ha ganado nada? Porque parece que le entró por un oído.
2: Y le salió por el otro.
1: Es que
2: en ese video, de hecho, es muy muy viral por eso. Porque ¿verdad? Parece como Mbappé en el modo de, ya me voy.
1: O sea,
2: y ahorita le tengo uno.
1: Y él es muy claro en que le dice, eres una estrella mundial.
2: Sí.
1: Pero a mí no me sirve que seas el putas.
2: Además lo coge...
1: Si no defiendes, si no eres el primer defensor, si no estás a la altura de tus compañeros, y lo aterriza de una manera tremenda.
2: Y lo coge a hablarle además desde uno de sus ídolos, porque el discurso empieza diciéndole, sé que te gusta Michael Jordan. Pues Michael Jordan lo sabe atrapar muy bien. Le tengo un video de lo que era en un momento el empate contra la Real Sociedad, también de Luis Enrique, en el camerino, y de cómo habla... Cómo habla en caliente, cómo habla en camerino. Cuando lo tengan, que todavía la producción ya lo está remando.
1: ¿Listo?
2: Pero es un duelo, por eso le decía yo, no solo de equipo, sino de técnicos. Porque aquí ya también revisamos a Company, de cómo le habla a gente con la que nadie es capaz de meterse. Y

0: entre.
1: Este señor ha ganado dos veces la Champions con dos equipos diferentes.
2: Sí, yo creo que el único palo que tiene pendiente fue que le fue muy mal con España en el Mundial.
1: Y no, solo lo decía porque quiero ratificar de verdad, para mí hoy puede ser el mejor entrenador
2: Sí,
1: del mundo.
2: sí,
0: Está en
2: sí.
0: la conversación. Es que para mí lo de Ancelotti también es una cosa
1: Pero
0: impresionante.
1: Pero por
0: actualidad.
1: Hoy,
0: ah, hoy, el presente, actualidad,
1: la
0: no, Luis
1: actualidad.
0: Enrique. Para mí Luis Enrique,
2: Es muy
0: lejos.
2: bueno.
0: Suficiente de
1: Y
0: Guardiola.
1: ya tiene credenciales para presentar.
0: Vea
1: A ver,
0: su
1: váyase a
0: mejor,
1: ver.
0: vea el mejor técnico del mundo para Rafa, cómo habla en caliente en
1: A
0: el
1: ver.
0: camerino.
1: A ver,
3: Luis. 6 cuadros de estación, a mí no me da que son 16. 6 cuadros solo. 6. Y no somos capaces de salir en el arco a estos. Mira, si tengo que quedar el número de la Champions, si quiero librar de la Champions, no pasa nada. Pero parece jugar a fútbol.

0: manos. Falta fuera todos los balones para atrás. No, joder. Hay que perder. Perdemos, chavales, perdemos. Llegamos a la Real. ¿Qué pasa? No pasa nada. Pero intento jugar, señores. Seis tíos. Somos ocho. Ocho contra seis.
1: Si vamos a perder, perdemos, pero jugando al fútbol. Mericé.
2: ¿Será que Reterco está viendo este programa para que vea a Luis Enrique? ¿Será que le recomendamos la serie de HBO para que vea cómo se puede cambiar un partido? ¿Cómo se puede hacer?
1: Mentalidad. ¿Cómo influye la mentalidad, Rafa?
2: No, la mentalidad, pero además ahí cambió el tema táctico.
1: Todo.
2: Bajamos
1: borró.
2: Los centrales. Bajamos
1: de
2: los
1: cero.
2: Centrales. Vamos acá y vamos a presionar. A ver,
1: es y que, me encantó es que esa es frase. No vamos a perder, listo, perdemos. Quedo eliminada la Champions, pero pierdo jugando
2: sí,
1: al fútbol.
2: Es que no es lo mismo perder, exactamente. Hay maneras de perder. Pues le quiero decir que lo de Luis Enrique, yo no me acordaba lo del Barça. O sea, con este dato, hermano, es el mejor técnico del mundo hoy.
1: Sí, hoy por además, hoy sí.
2: Hoy por está, hoy, y está por hoy punto. Ancelotti sin duda lo ha hecho mucho, pero hoy, pues el presente es que este señor está jugando en la semifinal.
1: ¿Usted sabe dónde Luis Champions? Enrique elimina al Bayern Múnich lo que pasa? En la casa del Bayern Múnich, que ojo. Voy por el Bayern, Luchito Díaz, no. Ojalá la rompa en su casa y demás, pero puede darse que el Paris Saint-Germain lo saque al Bayern Múnich y otra vez se meta en la final Luis Enrique, histórico.
2: Ahora, en este momento está ganando la llave.
1: Claro.
2: Exacto, la va ganando con un gol.
3: Y vea que en medio de todo también es un ejemplo de superación el tema Luis Enrique. No sé si usted tiene presente la historia de Chana.
1: Claro.
3: Y él en el documental habla mucho de Chana, es una hija de él que fallece... 8 o 9 años, por ejemplo.
1: Sí, muy triste.
3: Sobreponerse a eso, seguir adelante con eso.
1: Y cómo la afronta es todavía más maravilloso, porque él dice, ¿y por qué no puedo hablar de mi hija?
3: Claro.
1: Si es que fueron 8 maravillosos años que tuve a Shana y ella sigue estando, es que ella no se fue. O sea, lo vive, es un tipo de verdad admirable lo de Luis Enrique.
3: Yo después de ver la serie quedé
1: muy
3: fan del tipo.
1: Una maravilla.
3: Que además un día levantó a Steven Arce, ¿no?
2: Sí. Luis Enrique.
1: En el Mundial, claro.
3: Hace 4 años.
2: ¿Cómo así que lo levantó? ¿Lo alzó?
3: Básicamente, lo hubiera sido menos...
2: ¿Lo alzó como usted a Juanito?
1: Hubiera sido mejor, Rafa, que lo hubieran alzado así.
3: Hubiera sido mejor. Le dijo que si veía el fútbol de espaldas.
1: Steven Arce le hace una pregunta después de un partido de España y Luis Enrique le dice, ¿pero tú qué? ¿Estabas viendo el fútbol de espaldas?
2: Gracias.
1: Sí. Sí. Vamos a buscar el video.
2: No, pero ya fue.
3: No, pero Steven no le...
2: Bueno, mire, esta semana tuvimos canciones de Desorden Táctico,
1: es
2: pero
1: correcto.
2: Vamos a recordar la de Lucho, claro. Sin duda.
1: Claro.
2: La de Lucho y la victoria, así haya marcado Lucho, del Paris Saint-Germain sobre el Bayern Múnich y todo lo que pasó en esa fecha de Champions y de Copa Sudamericana, porque
1: correcto.
2: Jugó Millonarios también
1: tristemente.
2: Y empató con el Sao Paulo do Brasil, pero el Tolima ganó en Copa Libertadores. Así suena Desorden Táctico en el Rock and Roll.
4: A ver.

0: Muy bien, grande. Orden táctico. En el Rock and Roll del AS. Hoy es viernes, primero de mayo. Honramos al trabajo y por eso venimos a trabajar.
1: Nada, somos unos.
0: Estamos desde las 10 de la mañana, dándole sin parar, como debe ser.
2: Ser, claro.
0: Y ahorita nos vamos a ir a la Feria del Libro. Yo me voy a ir, para Paipa.
2: ¿Ah, sí?
1: ¿Para Paipa?
0: Sí, me voy para Paipa.
2: Qué rico.
0: Con unos amigos. Ya plan de viejitos, de termales, no seamos tan...
2: Pero qué rico, Rafa, allá exorcice, claro, sí, limpie alma, sí, eso sirve.
0: ¿Sirve eso de algo?
2: Sirve. Uf, mucho. ¿De verdad? A mí, pues no es que viva haciéndolo, pero de vez en cuando tiene su cuento.
0: Nunca he hecho ese plan y me parece...
2: Va a ver, el lunes hablamos.
0: Pues lo hacían mis papás.
2: El lunes hablamos, sí, no, es tremendo. Ahí...
0: ¿Usted es de los que se cremitas en la cara y eso?
2: No, exfoliaciones. Cero, pero el tema de las termales, ya verás, es un... Sí es buen parche.
0: Bueno, voy para allá.
2: Deje allá.
0: Y me regreso el domingo temprano para estar en la transmisión del Rock and Roll. 3 de la tarde, Santa Fe Inter, Millonarios Alianza.
1: Me encanta.
0: Estaremos haciendo ese Rock and Roll con esos dos partidos y obviamente pendientes de lo que pase con Tolima Cali, América Pereira, Junior Pasto,
2: con Medellín,
0: Medellín Águilas y todo lo que vamos a vivir en esa fecha, la última de la Liga Betplay. Tengo el himno del Arsenal.
2: Hijo de madre,
0: que empató 1-1 de visitante con el Atlético de Madrid. Obviamente, después de usted ver el partido de Paris Saint-Germain y Bayern Múnich, ver Arsenal, Atlético de Madrid, fue un completo bostezo. Empató el Arsenal de visitante.
2: Es correcto.
0: Pero se hizo viral su himno.
2: Me imagino.
0: Ojo, atención a esto, Crispín.
2: A ver.
0: Párele.
3: ¡Arsenal!

0: Rice.
1: It's Arsenal.
2: Ah, muy bueno. Está muy bueno.
1: Rafa, tengo que decirle una vaina.
0: Cuando
1: y es
0: usted
1: que
0: la nómina del Arsenal dice, ¿por qué? ¿Qué está pasando?
1: No, pero hay que decirlo. Y frente al Atlético se encontraron. Y yo insisto, a mí no me gusta el planteamiento del Cholo. Porque usted vio cómo se encerró en su casa.
0: Sí, se metió atrás.
1: Se encerró impresionante. Y el Arsenal ya llegaba un momento del partido en que yo veía a Martín Odegaard. Llegaba con la pelota hasta el otro lado y hacía, ¿qué hago? ¿A dónde la mando? Eran 9 defensas metidos porque era solamente Griezmann o se turnaba con Julián Álvarez esperando el contragolpe y de resto todo el Atlético defendiendo en su casa. Si no es por el penal que le pitan a Jóqueres y que abre el marcador, el Atleti no sale de esa cueva.
0: Totalmente.
1: Increíble. Qué partido cerrado, difícil y sobre todo qué partido impreciso. Yo no podía creer la cantidad de balones que no estaban entregando bien, lo errático que estaba, por ejemplo, un tipo como Zubimendi, que es el que usualmente organiza el equipo. Estuvo otro partido.
0: No, es que son partidos, son equipos primero totalmente diferentes.
1: Sí, completo.
0: Y son equipos que no vienen en una curva de rendimiento alta. Por el contrario, hay jugadores que no están
1: de acuerdo
0: en el nivel que les vimos en algún momento.
1: Como por ejemplo,
2: con muchas bajas, ¿no?
1: Y por ejemplo, ¿sabe quién se vio que todavía está entre algodones? Bukayo Saka, por ejemplo, que entró faltando todavía 20 minutos y choca. Muy impreciso.
0: Ay, no está tan
1: fino. Me gustó mucho que ese regresó y regresó bien. Me gustó el partido de Noni Madueke.
0: Raya atento también.
1: ¿Y sabe quién me tiene impresionado y que sobre todo me impresiona es que se vaya para Estados Unidos? Antoine Griezmann. ¿Qué nivel? De hecho salió jugador del partido, lo que está jugando Griezmann ahorita, impresionante. Entonces tuvo chispazos, pero más allá de eso fue un partido de pelotazo va, pelotazo viene, bueno. Se decidió en 2 penales.
0: La pregunta es,
1: a ver,
0: ¿pechará el Arsenal en la semifinal?
1: Yo no creo.
0: Juega en Londres.
1: Yo no creo.
2: Tiene todo, Rafa.
1: Yo no creo.
2: Tiene todo.
0: Juega en Londres contra el otro equipo más pecho frío de la historia, que es el Atlético de Madrid.
1: Yo no creo. Yo después de lo que le dio al Atlético, Rafa, yo creo que el Arsenal lo va a ganar en Inglaterra.
0: Bueno, llegue contra el que llegue, va a ser muy dura la final.
1: Muy dura.
0: Muy dura. O sea, llegue sea como PSG o Bayern Múnich, dos son infinitamente superior al Arsenal.
1: Solamente hay un tema a tener en cuenta ahorita y es que lastimosamente, ¿sabe a quién volvió a perder el París?
0: ¿A quién?
1: A Achraf Hakimi.
0: Se lesionó.
1: Se volvió a lesionar, ya confirmaron que no va a estar en el partido de vuelta y del lado del Arsenal y el Atlético, pues esperar obviamente qué va a pasar con Julián Álvarez, que salió tocado en el partido de ida, seguramente tendrá descanso y habrá revisión, pero difícil panorama para un equipo que depende tanto también de jugadas a balón parado, por ejemplo, como el Atleti, que cuando hay un tiro libre, vaya, cóbrelo Julián, y así le han llegado, de hecho, varios goles. Pero va a ser un partido muy difícil si el Cholo no se arriesga un poco más. Es que yo de verdad quisiera que con esa banda
0: que
1: tiene...
0: Se mete muy atrás.
1: Muy atrás. Usted tiene a Lukman, usted tiene a un tipo como Giuliano Simeone, que de hecho lo sacó a Giuliano Simeone en su momento y metió a Lenormand para una línea de 5, una cosa impresionante. Es un partido muy difícil de leer,
0: pero ha sido toda la vida el Cholo así, ¿no? O sea, eso no es ahora.
1: Sí, de siempre, o sea, pero es que ahorita lo vi.
0: Es la escuela cholista.
2: Pero ¿sabe qué? Yo creo que con eso, a mí me parece que ayer hablábamos de un escenario hipotético de quién clasificaba a la final. Y yo siento que, si bien hay una diferencia grande entre Bayern Múnich y Paris Saint-Germain con la otra semifinal, para mí el Atlético de Madrid, por cómo defiende, le puede hacer más partido a cualquiera de esos dos equipos que el Arsenal. Yo creo que en una final de a partido único...
1: Pues ayer el Chancho decía...
2: Mano a mano es más parejo con el
1: en nuestro cierre de jueves, ayer hablando con el Chancho, decía, ¿y si de pronto el Atlético se mete en la final y la gana a punta de ladrillo? O sea, a punta de muro, porque es un equipo difícil. No sé, yo sigo insistiendo que para mí la final va a ser Bayern Múnich-Arsenal.
0: Yo creería que va a ser PSG Arsenal.
1: ¿De verdad? ¿Usted cree que el París no va a aflojar? ¿Va a aprovechar esa ventaja que tiene de un gol?
0: Sí.
1: Bravo, Bravo. Yo no sé, es que ese Bayern Múnich en casa.
0: Yo creo que el PSG va a pasar.
1: Por eso digo, es que ese Bayern Múnich en casa es duro, Rafa. Vamos a ver.
0: ¿Y usted qué cree, Crispín?
2: Yo creo que va a clasificar y quiero que clasifique el Bayern Múnich. Tengo plática de por medio.
0: ¿Contra?
1: Epa.
2: Usted sabe, yo le he dicho, yo quiero ver a Mikel Arteta porque me gusta el trabajo de Mikel Arteta contra el Arsenal.
0: Bueno, ahí está.
1: O sea, todos tenemos al Arsenal en la final. Sí. Yo tenía al Atlético y después del primer partido me eché para atrás.
0: Ay, Dios mío. Bueno, yo no sé. Es que el Arsenal ha hecho unas pechadas de verdad que...
1: No,
0: y en Londres no está jugando bien.
1: No, es que en general no está jugando bien.
0: Pero ha hecho mejores partidos de visitante, ¿sabe? No sé qué le está pasando de local con su hinchada, pero a veces me cuesta mucho descifrar este Arsenal.
1: El Arsenal que este fin de semana, Rafa, recibe al Fulham mañana. Uh-huh. En casa, porque acuérdese que, obvio, aparte de que el martes va a estar jugando el partido de vuelta también en casa, pues sigue peleando por la Premier.
0: Y no puede perder un solo partido.
1: No puede, y se enfrenta a un Fulham que con el señor Harry Wilson es un equipo complicado.
0: ¿Y con quién juega el Manchester City?
1: El Manchester City, le digo, porque tenemos, el domingo tenemos un partidazo en la Premier, que es United-Liverpool. Sí, eso es un partidazo.
0: Más que están peleando puestos de copas.
1: El City, esta fecha no es la que descansa, no. En esta fecha visita al Everton, el lunes.
0: Ese partido es jodido.
1: Lunes, sí. Lunes 2 de la tarde,
0: ¡vamos,
1: Manchester
0: City! ¡Everton!
1: Claro que ese Everton también está Everton valiendo. Lo que tiene muy bien el Everton es que tiene al arquero titular de la selección de Inglaterra, ¿no? Que tiene a Pickford.
0: Qué lindo cuando uno ve esos partidos del Everton cuando estaba James, Jerry Mina, Richarlison.
1: Sí, con Ancelotti.
0: ¿Y cómo se llamaba el otro delantero? Ay, hombre, que tenía colita.
1: El que ahorita está en el Leeds, ¿no era el Lewin?
0: El gigante.
1: Calvert-Lewin, el que está ahorita en el Leeds.
2: Calvert-Lewin, que ahora está en el
0: Leeds. Ese equipito era bueno.
2: Y ese era jugador.
0: Chévere. Ese Everton fue líder de la Premier mucho tiempo.
1: Era rico verlo jugar.
0: Es que pinchó después, pero fue líder mucho tiempo y jugaba bueno. Bueno, ojalá el Everton haga la tarea como debe ser. Miren, los goleadores de esta edición de la Champions. Kylian Mbappé, 15
1: increíble,
0: goles.
1: Increíble.
0: Harry Kane, 13 goles.
1: Lo va a pasar Harry Kane.
0: Anthony Gordon, 10 goles.
1: Solo de Gordon.
0: Kvaratskhelia, 10 goles. Julián Álvarez, 10 goles. El argentino con el Atlético de Madrid. Haaland, 8 goles. Y Luchito Díaz tiene 7 goles.
1: Súmele más a Lucho y súmele más a Kane, que yo creo que contra el París van a repetir y en la final van a clavar también.
0: El récord de un colombiano en una misma edición de Champions, ¿lo tiene todavía Jackson Martínez?
1: Sí.
2: Sí, 6 goles creo que fueron.
0: Entonces ya lo pasó Lucho.
1: No sé si en una sola. Jackson no, pues, es el que tiene en general, sola. En una sola no me acuerdo.
0: Creo que Jackson lo tiene en una sola.
1: Sí, le miento.
2: Lo tiene en una sola hasta esta Champions.
0: Sí.
1: No, debe ser Lucho.
2: Que estaban 6 goles, ¿no?
0: No, Lucho ya lo pasó en general, porque Lucho creo que tiene 17, 18 goles en Champions.
2: Sí, sí, sí.
0: Hoy Lucho ya es el colombiano con más goles en la historia de la Champions.
1: Qué grande Lucho. Ya, y además, qué goles, porque es que no es como que le haya hecho goles con el respeto, ¿no? Del Bodo Glimt y el Udinese, no. Sí, le ha hecho goles a una gente.
0: Oye, pues fases,
1: le hizo goles al Real Madrid en la fase de octavos. Goles al. Ni siquiera goles. El gol que le hizo al Paris Saint-Germain, claro, para dejar al Bayern.
2: París. Le ha hecho tres
1: vivo
2: al Paris Saint-Germain.
1: Increíble.
0: Bueno,
1: increíble lo de Lucho.
0: Tiene. Ahí tiene.
1: Le hizo goles, es que le ha hecho goles a todos.
0: Bueno, mire, hoy también honra el trabajo el Chancho.
1: ¿Ah, sí?
0: Sí.
1: Qué grande, ya no me siento en
2: carajo le importa.
0: Porque hay cosas que solamente le importan al Chancho, a nadie más. Así que,
1: Marrano.
0: Hoy viernes saludamos al querido Marrano, grande, que también Marrano trabaja como nosotros. ¿A quién carajos le importa, Chancho? ¿A quién carajos
1: Hola.
0: Le importa?
1: Hola, cerdo.
3: Sí, Rafita, nadie le importa esta sección. Por eso yo busco ese fútbol bizarro, el fútbol loco.
2: Ay, mientras tú la Champions, ay, Kane, Olise, Carabastella, Dembélé.
3: Sí, buenísimo el partido. Ya, es que todos sabemos del 5-4, todos sabemos que un 6-6 en Champions, que lastimosamente no un 5-5, que jamás lo había habido. Y pues un gol en semifinal, eso sí nunca había habido. Y bueno, más ese golazo de Díaz. Pero mientras eso sucedía, me imagino que estábamos pendientes del fútbol de Ghana, ¿no?
1: No, no joda, Chancho. No.
2: ¡Es increíble, Rafa! ¿Cuándo vamos a Revolution?
3: ¡Ay, no. Ya, ardilla sensual! Bueno, me está acompañando ardilla la ardilla sensual. No me gusta salir solo en los videos. Bueno, el caso es que mientras esto pasaba en la Champions League, yo pendiente de ¿y a quién carajo le importa? Pues dije, ¿cómo así? ¿Qué está sucediendo en Ghana? En Ghana hay algo muy interesante. Esa carrera primero entre el Medeama y el BB Gold, por la punta, ambos con 50 y pégale puntos, muy parecido a la situación que tiene el Manchester City con el Arsenal, y ya también quedando pocas fechas, porque se juega hasta 34 fechas, y pues está en la 29 y 30, y son los equipos de poder a poder que van liderando en la Liga de Ghana. Y no solamente es eso, sino que la selección de Ghana tiene un viejo conocido,
1: ¿quién?
3: Carlos Queiroz, y este bololó de goles en la Champions. Paralelamente había un caso medio judicial o estafa o lo que usted quiera llamar o de conflicto de redes sociales Porque la gente dice, no queremos sacar los Quiroz por un bollo que tiene con un tema de dinero.
1: ¿Con qué?
3: Aclarémoslo porque no era como lo decían las redes sociales. Kofi Adams, ministro de deportes de Ghana, dice, no le pagamos $100,000 a él y a su equipo de trabajo, es mucho menos, no revelan cuánto. Y entonces, como supuestamente él debería quedarse en unas casas de la federación, como cuando a veces usted se queda en casas judiciales de la policía, del ejército, de los deportes, eso suele pasar en Ghana, deberían darle como una casa así y no la tiene, pasaría a vivir en un hotel, y el hotel es de los más caros de Accra. Entonces, pues, dicen, pucha, es demasiado dinero, claro, por más de que no le paguen $100,000, si eso está pasando, no. Y si es dinero del gobierno, no. Kofi Adams sale, dicen, no son $100,000, tranquilos, y tampoco se va a quedar en ese hotel. Vamos a buscarle un lugar de arriendo, porque esas casas que teníamos presupuestadas para que estuviera él y su equipo, o bueno, solamente él y sus familiares, están siendo reemplazadas por temas administrativos. Por lo tanto, no son ya lugares para vivir. Hay un poco, quién sabe, de papeles, de basura, de escritorios, y no son lugares para vivir. Confirmado entonces, Carlos Quiroz seguirá dirigiendo a Ghana, han resuelto el problema, ya no, pues no tendrá por qué vivir pues en ese lugar y no está viviendo en un hotel. Eso es lo que quería aclarar, y que estará en el Mundial de Fútbol. ¿Pues a quién le importa? Implicaría que empata a Bora Milutinovic con 5 mundiales. Es el segundo técnico con Bora Milutinovic que más mundiales tiene jugados. Sí, porque el que más mundiales tiene jugados es Carlos Alberto Parreira, que repite de hecho uno con Brasil. Él quedó campeón en 1994 y luego en 2006 vuelve y lo juega con Brasil, o lo dirige, por no decir jugar. Es decir, Carlos Quiroz necesita llegar al mundial para poder empatar esto. Y usted dirá, pero Chancho, por más que no nos importe, ¿esto qué tiene que ver, no sé, sí, con la vida? Vidas, con Colombia? Sí, ¿cómo que qué tiene que ver, carajo? ¿No estaban pendientes, pues, de Luis Díaz? Sí. ¿Usted cree que no hay una conexión entre Luis Díaz, Carlos Quiroz, el Medeama, este cuento, pues, que le acabo de echar de la federación? Es que cuando están ustedes en los simuladores, y yo me los conozco que son de mejor familia, por el último grupo yo sé que todos están diciendo, ¡ay, Inglaterra! ¡Ay, Croacia! Y si se mete Ghana, ahora sí, ¿no? Claro. Hay una forma en la que Colombia, con su grupo de Portugal, y quién quita que en vez de que todo el mundo está ahí haciendo, jugando los simuladores, ¡ay, no! Ya fijo es Colombia-Croacia. Y quién quita que sea Colombia-Ghana. O sea, nuevamente, los fantasmas de Quito de ese 6-1, James versus Carlos Quiroz, Luis Díaz versus Carlos Quiroz, ¿podrá pasar? ¿Ganará Ghana? ¿Gana Ghana? ¿Ah? ¿Tres tristes tigres comen en tres tristes platos? ¿Gana Ghana? ¿Pierde Ghana? ¿Colombia le gana Ghana? ¿A quién carajos le importa esta sección? Escríbame en @elchancho14, @elchancho414, @elchancho414, y dígame,
4: a mí tampoco me importa.
1: Grande.
0: A nadie le importa.
1: ¿Qué tal esa vuelta tuvo el Chancho? Uy, qué buena historia.
0: Es que este es un man, pero además un man que se trasnocha viendo la Liga de Ghana. O sea, de verdad, por eso se sabe todas esas historias, porque está pendiente de todo lo que a nadie le importa.
1: Oiga, ese panorama que pinta el Chancho es lindo, ¿eh? El Queiroz Colombia.
0: Se puede dar.
2: ¿Se imagina?
0: Es que
1: sería lindo.
0: A mi Queiroz
1: no me importa, Chancho.
0: A mi Queiroz sí le hicieron un cajón.
1: Uy, horrible. Ese 6-1, no joda.
0: De verdad, o sea, fue una cama de 2x2.
1: Ah, sí. Pero sí, tremenda. Un catre.
0: O sea, ahí.
2: Oiga, pero ustedes son. Y lo voy a decir así un poco feo porque es que lo hay.
0: ¿Queirozistas?
2: ¿O viudas de Queiroz?
0: No.
2: A mí me parece que, independientemente de todo, también Queiroz cometió.
0: No, pero es que tampoco tuvo mucho tiempo.
1: Sí, lo hubieran dejado trabajar un poco, ¿no?
0: Es que
1: pero...
0: no tuvo 5 partidos, 6 partidos.
2: Pero yo me acuerdo mucho que en ese 6-1 metió a Morelos como extremo. En ese 6-1 con Ecuador, Morelos, Alfredo.
0: Pero un tipo que ha ido a 4 mundiales, algo debe saber, ¿no?
1: Algo debe tener en la hoja de vida. Tipo que manejó
2: y un
1: al Real
2: muy buen
1: Madrid.
2: Representante también debe tener.
0: Por eso.
1: Que manejó al Real Madrid. Un tipo que algo debe tener en la billetera.
0: Sí, yo también.
1: Y en la hoja de vida.
0: Muy bien. Bueno, se nos va acabando el tiempo.
1: ¿Ya?
0: Claro, es que
1: por fin no voy a descansar. Increíble, mi amor,
0: ya voy. Ah, como dijo Cuco Baloy. No,
1: ¿cómo?
0: Mentira.
1: Ay, amor.
0: Ahí está la que... No, mentira. ¿Usted conoce música de Cuco Baloy?
1: Ay, amor.
2: Cánteme una.
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0: Exacto.
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0: Entonces mi papá echaba ese chiste en los 80.
1: Ah, sí.
0: Entonces llegaba a la casa y llamaba a mi mamá. Mi amor, ¿y ya qué? Como dijo Cuco Baloy.
2: ¿Qué dijo?
0: Alista, cuidado. Y yo quedaba en shock. Pero se le quedan los chistes a uno de los viejos. Claro. ¿No? Entonces, claro, si yo he hecho ese chiste hoy, nadie lo va a entender. No. Porque nadie conoce la música de Cuco Baloy.
1: Increíble. En cambio, nosotros que yo aprendí a bailar merengue con
2: Cuco Baloy.
1: Es
2: como, por ejemplo, claro, el miércoles en la transmisión de el Rock and Gol, estuvo el viejo y estuvo el chancho.
0: Sí.
2: Cuando le dan el golpe a Rodallega, la expulsión, y estuvo Juanito.
1: Grande, Juan, sí, qué trabajote.
2: Lo primero que dice el viejo es, hay sangre en la arena. Entonces sí. Chancho dijo, venga, es que esa gente no entiende qué significa
0: sangre. Sangre en la arena y no es del
2: torero. Explicaron, claro, exactamente. Dios mío.
0: Mire, tengo un par de videos para ir cerrando el programa.
1: A ver.
0: Tengo un video del nuevo pase en el fútbol.
1: ¿El nuevo pase?
0: El nuevo pase en el fútbol.
1: Ok.
0: Y vaya listándome el que viene atrás.
1: A ver.
0: Y los anales también.
1: A ver.
0: A ver, este es el video del nuevo pase en el fútbol. Atención.
1: Ah, lo vi, claro.
0: ¡Toma!
2: Yo cuento como pase de
1: cabeza. Pase que vale, mamá.
0: ¡No! ¿Qué es esto? Una acrobacia.
2: Eso cuenta como un pase de cabeza.
0: Este man entra haciendo así.
1: Sí, claro, cabezazo.
0: Ahora, lo peor es la definición.
1: Eso es lo que yo iba a decir. El grito de la tribuna después de semejante asistencia. Y la definición de Dembélé. Porque así fue y definió Dembélé en un par contra el Bayern, ¿no?
0: Dios santo.
1: Pase de cabeza en el Rock and Gol.
0: Mi novia me pide viajar, pero no tengo para los guayos.
1: ¿Cómo?
0: Ese es el video.
1: A ver.
0: A ver.
5: Amor, ¿te acuerdas que te dije que quería ir a Cancún? Bueno, no, quiero ir a Miami mejor, porque me parece mucho más lindo, el agua es turquesa, me puedo comprar ropa de diseñador, zapatos, cartera. Y también pensaba que podríamos pasar una Navidad en Los Ángeles. El tema es que necesitamos muchos dólares.
1: Además, no puedo ir con la cinta.
0: ¿Cuántos no pegamos alguna vez un guayo con
1: cinta? Uy, sí, yo tuve unos que solamente porque
2: eran...
1: Uy,
2: ¿yo tuve los guayigol?
1: Sí, yo tuve los que...
0: Habían unos de marca As.
1: ¿Ah, sí?
0: Sí.
1: ¿Marcas?
0: No, As. Como nosotros, As. Tal cual, As. Y se me abrieron y...
1: Yo tuve unos Olympus.
0: ¿Olympus?
1: Sí, además chiviao, pero pues no alcanzaba para más. De hecho, tenían guayo tache metálico, me acuerdo. Pero sí, se reventaron y estuvieron amarrados con cinta su buen par de años.
0: Bueno, mire, antes de cerrar nos vamos a meter. A ver, Crispín.
6: Bienvenidos.
0: Prepárese. Ah, verdad que usted se tapa la nariz.
6: Sí, bienvenidos.
0: Y nos vamos a sumergir.
6: Bienvenidos.
0: En los anales de Luisca.
6: Bienvenidos.
0: Y navegamos. La rejita por acá.
1: Correcto.
2: ¿Y usted qué comió ayer?
0: Garbanzo por allá.
1: Nada, llevo sin comer 2 días.
2: Ah, bueno.
1: Solo fútbol.
0: ¿Qué traes Champions hoy en los anales, querido Luisca? ¿Qué pasó un día como hoy, un primero de mayo?
1: Celebramos 122 años de la que para muchos puede ser la próxima campeona del mundo y es la selección de Francia.
0: 122 años de historia 122 de la federación.
1: 122 años está cumpliendo la selección francesa. Como le digo, Rafita, hoy una de las selecciones llamadas a ser campeona del mundo con una de las delanteras más poderosas, porque aunque perdieron a Hugo Ekitike, pues tienen a Dembélé, tienen a Olise, tienen a Mbappé, tienen a Rayan Cherki, solo en delantera. Aquí nos podemos quedar hablando porque lo que se viene
0: para
1: con Francia...
0: Para ustedes, candidata para ser campeona
1: sin ningún
0: mundo,
1: tipo de
0: pero
1: duda.
0: Fuerte, ¿no?
1: Fuerte. Para mí, Francia, número uno. Para mí Francia número uno, puede ser la segunda España y la tercera porque le tengo el cariño y las ganas Portugal.
0: Muy bien. ¿Para usted, Crispín?
2: Para mí, Francia.
0: ¿Y el 2-3?
2: El 2-3 va a ser para mí Francia. Yo tengo fe que Inglaterra va a hacer las cosas bien. Portugal.
0: No, dígame los cuatro. O sea, los cuatro finalistas.
2: Es que Colombia no lo cuento porque es mi deseo, ¿sí? Es mi deseo
0: no,
2: que Colombia
0: no
2: esté.
0: Con el deseo también se puede pensar.
2: Francia.
0: Jugar, vivir.
2: Inglaterra. Portugal.
0: Colombia. Yo también creo que Francia es sin duda el número
2: es que
0: uno.
2: Banda.
0: Creo que España va a estar ahí. Creo que Inglaterra va a pechar.
1: Sí, se va a congelar de nuevo.
0: Se va a congelar de nuevo.
1: Los subcampeones de Europa.
0: Creería que va a dar la sorpresa a Colombia. Se va a meter en semifinales.
1: A mí no me preguntaste el cuarto, pero dejemos Colombia también.
0: Colombia también.
1: Sí, claro, quedamos, le vamos a...
0: Pues soñemos.
1: Sí, pues qué hijo de madre, si no, entonces no juguemos.
0: ¿Quién nos dice que no?
1: ¿Por qué vamos, no? Vamos. Ahora no hay que echar en saco
2: roto. No, es gratis.
1: Ojo con selecciones.
0: Y lo que dijo el marrano, ¿qué tal que toque con gana?
1: Por ejemplo, y ojo con selecciones que van con cositas. Argentina, que viene con campeón del mundo. Brasil, que viene con Ancelotti. Viene hasta Países Bajos, que tiene buena banda.
0: 122 años, entonces.
1: 122 años, sí, señor. Messi anotaba su primer gol como profesional.
0: ¿Un día como hoy?
1: Un día como hoy. Vea, 17 pues, añitos, le clavó al
0: Albacete. Qué linda foto con Ronaldinho.
1: Al Albacete, claro, porque Ronaldinho es el que le pone la asistencia.
0: De mis fotos favoritas, o sea, es que esto es una foto que vale oro, ¿no?
2: Esa foto es espectacular.
0: Entregando el legado.
1: Entregando el legado de un jugador que, pues, ¿qué? No imagino. ¿Qué te digo de Messi?
0: ¿Qué podemos decir?
1: Que no se haya dicho, ajá, sí. Ahí está. Y, bueno, también por el lado musical, un día como hoy, pero en el 76, había un álbum llamado Presence de Led Zeppelin, que se apoderaba del número uno en los Estados Unidos. Ahí bueno, tenemos Led ya... Para que vaya saliendo de...
0: la foto de Led Zeppelin.
1: Ahí tienes tu Presence. Para que vaya saliendo ya de los anales, muy Rafita. Bien.
0: Pues nos vamos, gracias a todos. El domingo, yes, señores, 3 de la tarde, transmisión del Rock and Gol de Radio Activa, toda la fecha.
2: ¿Habrá exorcismos del popular claro, Macizo González?
0: No, el Macizo tendrá que ir al Campín, tendrá que llevar a hacer el exorcismos de los hinchas de Santa Fe, y hay que poner garra y corazón, señores. Garra y corazón.
1: Vamos, millonarios.
0: Garra y corazón.
2: Vamos, millonarios, garra carajo.
0: Garra y corazón. Repeto, vamos, no sea reterco, por favor. Repeto, sí que necesito un exorcismus para que dejen el banco a Palacios, para que pongan a Abuel Bustos, Palacios, para que cambie el módulo y por favor le gane Internacional. Porque si Santa Fe queda eliminado en esta fecha, te vi, te veré.
2: ¡Epa!
0: Te vi,
2: ¡epa!
0: Te veré. Sí, si te vi, no me acuerdo. Pero yo sé que los muchachos van a dejar la piel y van a clasificar. Nos vemos el lunes a las 10 de la mañana en el Rock and Roll del... ¡Oh!

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4: Amigos, ¿qué tal? Arranca la milonga este viernes primero de mayo, día del trabajo en nuestro país, día festivo. Muchos estarán descansando, otros también trabajando, por supuesto, y los acompañamos en cualquiera sea la actividad que estén realizando en este viernes, con cara de sábado, ya uno se pierde, viernes en el que además tendremos fútbol colombiano, la apertura de la fecha 19, con Atlético Nacional, el superlíder del fútbol colombiano, y con Once Caldas de Manizales. Día de mucho fútbol, de muchas noticias. Don Felipe Sierra, bienvenido.
5: ¿Qué tal, Pipe? Un placer estar aquí con usted y con toda la gente que nos oye y nos ve a través de la Milonga y de las diferentes plataformas digitales del diario AS en Colombia, con bastantes novedades, muchas cosas, mucho movimiento, sobre todo en mercado de fichajes. Hay varias noticias, por ejemplo, relacionadas a los equipos bogotanos, ¿sí?
4: Sí.
5: Porque usted sabe que se ha hablado mucho y se ha especulado mucho también con el futuro del señor Fabián Bustos y, por supuesto, la situación de Pablo Repeto, que, pues, para nadie es un secreto que no le ha ido tan bien como se esperaba en el torneo internacional y, a falta de lo que sucederá el domingo, pues, podría consolidarse o la clasificación de Santa Fe a los 8 o la eliminación prematura de acuerdo a las expectativas que tenía la plantilla y el número de dinero que se llegó a invertir en esta temporada para el conjunto cardenal.
4: El tema, sin duda alguna, para el técnico Pablo Repeto de Santa Fe se vio un poco más complicado porque él inició el semestre. Él terminó, de hecho, el año siendo técnico de Santa Fe, el año 2025, armó su nómina, trajo los jugadores.
5: Era como un asesor, ¿no? A final de año.
4: Sí, sí, sí. Pero sí preocupa bastante la actividad de Santa Fe. Lo de Millonarios, pues obviamente también se puede quedar afuera de los 8.
5: Sí.
4: Pero siento que hay algunos puntos diferentes para Fabián Bustos.
5: Es verdad.
4: Y que la directiva también evalúa de una manera muy diferente a la que evalúa la gente de Independiente Santa Fe.
5: Mire que he hecho varios ejercicios con inteligencias artificiales y con simuladores, digamos, de plataformas de apuestas digitales, entre otras cosas, para determinar cuáles pueden ser los clasificados. Y podríamos decir que en un 80%, a mí, los resultados que me dan es que un clasificado será Inter de Bogotá.
4: Sí,
5: que además
4: también
5: es el equipo
4: me dio
5: que
4: eso.
5: Tiene, digamos, más posibilidades por las cuestiones de puntos. Y el segundo es el Deportivo Independiente Medellín, que hoy está por fuera de los 8, o sea que sería, digamos que, la gran novedad. Otras plataformas dan al conjunto cardenal, en caso tal de conseguir una victoria contra Inter de Bogotá, en esa fecha 19, como clasificado, pero también al Deportivo Independiente Medellín. O sea, Medellín fijo clasificado para muchas plataformas y el otro es Inter o Santa Fe.
4: Ya le vamos a hacer las cuentas a cada una y también con probabilidad, según la data, que también hice esa tareita y se las traigo para hoy. Me voy para Estados Unidos. Allá está don Fernando Petrocelli. Petro, querido, bienvenido.
6: ¿Cómo están, muchachos? Gran abrazo para ustedes. Hoy, bueno, bien temprano estuvimos en el entrenamiento del Inter Miami, que mañana juega un partido. A ver, a mí me parece realmente exagerado y una venta de humo vender el Inter Miami Orlando como un clásico a la par de un Madrid-Barcelona o lo que representa un Boca-River o un América de Cali Deportivo. Que no, pero es que el propio entrenador y algunos periodistas se refieren así. Yo creo que es un partido que ha ido ganando terreno, espacio, una rivalidad que crece, pero ni cerca. Y bueno, vamos a ver cómo reacciona este Orlando City pareja después de la salida del Piano.
4: Uy, perdí ahí... Perdí, muchachos, un momento a Petro. Sí, es un tema de internet. Yo estoy de acuerdo con Petro, me parece exagerado, sí, me no, parece mucho. Una cosa desproporcionada comparar un partido de esos. ¿Cuánta gente irá a ver ese partido?
5: Bueno, depende del estadio, ¿no? No sé dónde lo van a jugar, tenemos que revisar. Pero yo creo que sí se llena. Obviamente,
4: Petro,
5: además, el Inter de Miami lo llena, no sé si
4: sí.
5: Petro nos diga.
4: ¿Es en el nuevo estadio?
6: En el New Stadium, es que justo bueno. Entró una llamada un poco inoportuna, pero no, yo a ver, sí, en el New Stadium, donde el Inter Miami no ha ganado, ojo, tres ¿verdad? Partidos, tres empates, con su nuevo técnico, Ángel Guillermo Hoyos, que no deja demasiada sustancia futbolera en sus declaraciones, hoy tampoco fue la excepción. Así que bueno, veremos cómo funciona el equipo. Messi está bien, Suárez, De Paul, seguramente va a jugar Berterame arriba. Y bueno, lo que sí es que la gente se está enganchando mucho. Casi todos los partidos han estado a casa llena. Y vamos a ver qué clase de espectáculo tenemos el día de mañana. Insisto, es un partido que ha crecido, pero me parece una absoluta locura o una venta de humo ponerlo a la par de los clásicos a nivel mundial.
4: Yo les digo, para obviamente combinar eso con fútbol colombiano. Millonarios Nacional, Santa Fe Nacional, América Millonarios, América Nacional, Millonarios Deportivo Cali, Junior Millonarios, Junior Nacional. Todas las combinaciones posibles entre los equipos grandes del fútbol colombiano es más interesante que un Inter Miami Orlando City.
6: Sí. ¿Exagero? Bueno, vale, mira, Caracas Táchira, entendiendo que el fútbol venezolano claro. No está a la par del colombiano, del ecuatoriano, pero Caracas Táchira más interesante que un Inter Miami Orlando, por favor.
5: Pero de pronto para la
6: comunidad latina... Yo no creo que en Orlando se paralice el parque mañana Disney y Universal en pantalla gigante. ¡Uy, no! Gol del Inter Miami, la gente de la montaña rusa claro. de desesperada. No lo creo.
5: Sí, sí, sinceramente no lo creo. De la televisión ahí con la foto de uno en la montaña rusa pongan el partido. Pero Petro, no me dejas mentir que recientemente los resultados abultados de uno contra otro, es decir, 4-1, 4-0, 3-1... Sí. Eso ha hecho interesante y ha hecho que se pique, digamos, un poco esta relación. Yo no creo que haya otro partido, a lo mejor, o digamos, lo derbi tan importante, ni siquiera un Cincinnati-Columbus, seguramente, por la parte de Ohio. Yo creo que ninguno es tan interesante en este momento como esta rivalidad de Orlando-Miami. No sé si lo ves así.
6: Ha ganado temperatura.
5: Sí,
6: eso es cierto. Porque Orlando se juega un partido aparte cada vez que enfrenta al Inter Miami. Y porque del otro lado está, pues, para muchos, el mejor jugador de la historia, como Leo Messi, que tiene su carácter. O sea, que ha quitado no sé si la máscara es la palabra, pero esa conducta taciturna, introvertido, poco locuaz, ya eso no existe.
5: Sí, sí.
6: Y ahora Messi se pelea o compite contra todos. Y contra Orlando ha habido duelos con chispazos. Y coincido contigo que siempre hay goles. Orlando le ha ganado a Inter Miami 4-1, pero Inter Miami le ganó en el último partido en un encuentro que iba 2-0 en el primer tiempo y que Inter le dio una cachetada en el segundo, en uno de los últimos grandes partidos del equipo con Javier Mascherano a cargo.
4: Bueno, yo creo que para que esto se vuelva de verdad un clásico y algo interesante, no solamente para Miami y para Orlando, que también es un poco el pique latino entre las dos comunidades y lo que han hecho los argentinos volviéndose fanáticos del Inter Miami, acompañando a Messi, pues tendría que ir Cristiano Ronaldo al Orlando. Creo que es lo único que se podría elevar de alguna manera. O sea, pero el resto creo que...
6: Bueno, Griezmann va a estar en Orlando después del Mundial, uno ve a Griezmann en el nivel que jugó el otro día contra el Arsenal y dices, bueno, evidentemente a este muchacho le queda fútbol y le queda nivel y físico y calidad para seguir en España. Se habrá cansado de competir, tendrá otras prioridades familiares, le habrá hablado maravillas Loris de la MLS. No creo que Giroud tanto, porque Giroud se fue, o sea, de muy despedida en el LAFC, pero sí, mira, bueno, a ver, en Orlando estuvo Kaká, en Orlando estuvo el portugués Nani,
4: es verdad.
6: Bueno, en Orlando estuvo Muriel.
5: Sí, era, sería interesante que ustedes... El último gran DP, ¿no? Fue Muriel, con 4 millones de dólares.
6: Correcto, correcto. Yo no sé si Muriel se ha referido a la MLS estando allá en Colombia, pero sería interesante conocer su opinión. Si se aburrió, si la pasó bien, si le parece competitiva, si le parece una liga del montón.
4: Yo creo que Muriel no se sintió muy bien futbolísticamente, sí económicamente. Por eso, de cierta manera, estuvo un buen tiempo allá.
5: Lo que pasa es que los números son buenos hasta cuando se rompe la relación, que creo que fue un partido de Copa, donde literalmente, yo no sé si esto es público, Petro, pero a mí me lo contó alguien del Orlando City, él sale muy enojado con Oscar Pareja, ahí se rompe la relación, se va al camerino y se va a la casa. Iban perdiendo 1-0. Cuando Luis Fernando Muriel llega a la casa, a su casa, a terminar de ver qué había pasado, si habían perdido o qué, estaban en penales.
4: ¡No!
5: Y creo que se termina clasificando Orlando City, ahí es cuando se quiebra completamente la relación Pareja-Muriel. Ya ninguno de los dos está en Orlando City.
4: No, ya ninguno de los dos.
6: Es que yo sinceramente, yo no entendía, fui a ver algunos partidos de Orlando y obviamente yo cubro el Inter Miami, pero hay que estar pendiente más o menos del resto de la liga, claro. Y a mí Muriel siempre me ha parecido un delantero fantástico. Yo de mis primeros partidos comentando en DirecTV, Muriel jugaba en el Leche. Uh-huh. Y yo decía, ¿este muchacho de dónde salió? Porque era realmente una figura espectacular. Yo no entendía cómo Muriel era suplente en Orlando. Sinceramente, nunca lo entendí. Sí hubo un momento que después él ganó titularidad, pero nunca fue Muriel un tipo indiscutible, lo que yo recuerdo.
5: Es verdad.
4: Bueno, yo voy a conectar este tema porque yo sí entiendo por qué Luis Fernando Muriel es suplente en el Junior de Barranquilla, siquiera en Orlando.
5: No es santo de su devoción.
4: Futbolísticamente me encanta. Sí. Estuve muy de acuerdo cuando en Atalanta marcaba goles y sus movimientos corporales, no estoy hablando de nivel ni mucho menos, ni comparando nada, pero sus movimientos corporales eran como el gordo Ronaldo.
5: Como técnicamente.
4: Técnicamente tenía muchos movimientos parecidos al gordo, de engañar con el cuerpo, de ir para un lado y salir para el otro, claro. La definición sobre la carrera, pero hoy Luis Fernando Muriel no es ni la sombra.
6: Me parecía más a Romario.
4: ¿También? Por el puntazo al final.
6: Más a Romario por el puntazo, exactamente. Mm.
4: Bueno, pero quiero conectar...
6: Que hizo muchos goles así en Leche.
4: Quiero conectar ese tema con el de el rendimiento de los equipos colombianos cerrando una nueva semana de Copa Sudamericana y de Copa Libertadores. ¡Somos un fiasco! ¡Señores, somos un fiasco! Colombia es el octavo del continente... Bueno, del continente no, de nuestra parte del continente de Sudamérica, con el 33% de los puntos obtenidos. 18 de 54, solamente el humilde Deportes Tolima de Lucas González saca la cabeza. Después, Millonarios, Santa Fe, el Junior, América de Cali. Y, bueno, de cierta manera, Independiente Medellín, que sacó la cabeza y que terminó ganando 1-0 contra el Cusco, dijo, bueno, estoy presente y sigo compitiendo. Uh-huh. Pero nuestro nivel no es bueno, muchachos. O sea,
5: ¿estamos por encima de quiénes?
4: De Paraguay, que tiene el 31%, 11 puntos de 36 posibles. Y Bolivia, que tiene el 14%, 8 de 36. Tienen menos equipos que nosotros. Por eso también, digamos que la medida es diferente.
5: Creo que Colombia es el Venezuela, tercer equipo después de Argentina y Brasil.
6: ¿Cómo anda Venezuela? ¿Sexto? País.
4: No.
6: ¿Quinto? ¿Cuarto?
4: En el quinto lugar Venezuela, Petro. 42%.
6: Vamos arriba, la Liga
4: Fútbol. 19 puntos de 45. Tampoco es que sea maravilloso, pero está en el quinto lugar. Sí, no, solamente está... Sí, no.
5: Pues Venezuela, que está acostumbrada al noveno.
4: Claro,
5: lugar, bien.
4: Pero a ver, les doy el top 3.
6: Sí.
4: Primera, Argentina, 61% de rendimiento. 66 puntos
6: más
4: de
6: que
4: 100.
6: Brasil.
4: Sí, 66 puntos de 108 posibles. Segundo puesto para Brasil, que ha bajado. A los brasileños normalmente les cuesta arrancar, pero terminan siendo campeones.
5: Es 50... que sudamericanos llevan al tercer equipo. Sí. El entrenador ni va, como el caso
4: ni
5: de Vasco.
4: Les interesa, sí. No, 55%, 64 puntos de 117 posibles. Y en el tercer lugar, aplausos para la gente de Ecuador, que por eso están como una de las selecciones más importantes de cara a la Copa del Mundo hoy. 53%, 24 puntos de 45 posibles.
5: Es que lo de Liga de Quito, Barcelona de pronto no ha tenido el arranque ideal. Sí. Lo de Liga de Quito y lo de Independiente del Valle ya pues es algo bien marcado. Sí, que claro. A propósito, ahí tiene un colombiano que le ha ido muy bien y es Aldair Quintana.
4: Aldair Quintana.
5: Yo creo que no sorprende que Ecuador hoy sea el tercer país, digamos, en suma de puntos.
4: No.
6: En lo
4: para
6: absoluto.
4: Nada.
6: De hecho, Ecuador, creo que esto ya lo he dicho aquí en algún programa, pero Ecuador en los últimos 10 años, y esta estadística la hicimos en 2020, y obviamente creo que se debe sostener, después de Brasil y Argentina, es el equipo con mejor participación en competición internacional, tanto Libertadores como Sudamericana. Sí, o sea, han situado más equipos de octavos en adelante.
5: Y han ganado.
6: Más que Uruguay, más totalmente. Que Chile, más que Colombia, más que Perú, más que Bolivia, más que Venezuela, obvio.
4: Ahora, me sorprende mucho cuarto, quinto y sexto lugar.
5: A ver.
4: Porque son las tres selecciones que no están en la Copa del Mundo. Chile, Venezuela y Perú. ¿Será que la realidad futbolística de un país y de su selección sí está conectada y es directamente proporcional a lo que pasa en las ligas? Esto me dice que no. Porque, ¿cómo me explican que hoy Venezuela es la quinta, que Chile está de cuartas y que Perú está de sextas?
5: Es verdad, ahora el poderío de los equipos principales, de
4: eso sí.
5: Al menos chilenos, usted sabe que es bien importante.
4: Hay mucha plata.
5: Uruguay, por ejemplo, el arranque de Club Nacional, particularmente, y de Peñarol, históricos para las copas internacionales, pues ha sido terrible. Ahora, yo tengo una lectura que no sé si están de acuerdo conmigo, y es que los tres primeros partidos de la Copa Libertadores o Sudamericana casi nunca corresponden a la realidad de los otros tres partidos. Es decir, la ida y la vuelta casi siempre son muy diferentes. Yo no digo que a los colombianos ahora nos va a ir muy, muy bien, puede que nos vaya peor, pero casi nunca la fase 1 con la fase 2 de estos grupos de Libertadores y Sudamericana corresponden a una realidad o una similitud. Nunca son paralelas, digamos.
4: Depende mucho también, Petro, del calendario, porque hay equipos brasileños a los que van a la altitud, claro. No, te mandan la nómina C, sin técnico, sin nada, van y te empatan o te pierden, y te agarran en Brasil, y como Flamengo agarró a Medellín, tal cual. Te hace 5.
5: Tal cual.
6: Sí, no es verdad. A ver, los equipos venezolanos empezaron muy bien, con una jornada invicta, donde también pudieron aprovechar ese plantel alternativo que llevó, por ejemplo, Red Bull Bragantino para jugar con Carabobo, o Mineiro para jugar con la Academia Puerto Cabello. Y después creo que nos hemos acercado más a la realidad. Es cierto que Caracas le empató a Racing, que Carabobo le ganó de local al Blooming, que debería hacerlo, como en efecto sucedió, pero bueno, la Academia Puerto Cabello perdió 4-0 con Juventud de las Piedras. Y la Academia Puerto Cabello, para que tengan una idea, tiene arquero a Joel Graterol, que fue arquero de América de Cali hasta hace nada, y tiene a Roberto Rosales, y tiene a tipos de selección nacional. Entonces, un papelón. No puedes perder 4-0 con Juventud de las Piedras, que es el penúltimo equipo del fútbol uruguayo. Entonces, yo creo que al final, quizás algún equipo venezolano logra agarrar un segundo puesto en Sudamericana o un segundo en Libertadores, pero en líneas generales me parece que van a ser va a ser más factible observar equipos eliminados que pasando a la siguiente fase.
5: De acuerdo. Además, es que hoy estamos, no quiero dar palo más, seguramente vamos a hablar de América y del Deportivo Independiente de Medellín, que fueron los de ayer, pero no le quiero dar palo a los que ya están debajo. Hablemos del mejor equipo, que es el Deportes Tolima. Es el líder de su grupo, pero todos tienen 4 puntos.
4: Sí.
5: O sea, esto no le marca hoy al Deportes Tolima estar de líder, que en la siguiente fase de los 3 partidos que le quedan, pues le va a ir muy bien. De hecho, está a un punto de estar a una derrota de estar de último.
4: Ok, sí, y es verdad. Ahora, datos de esta Copa Libertadores, según la plataforma de SofaScore, que califica, que mezcla datos, que puntajes y demás, y rendimiento. El mejor equipo de la Copa Libertadores se llama Corinthians de Brasil.
5: Que a nivel local está siendo un desastre.
4: Sí, el segundo es Flamengo.
6: Correcto.
4: El tercero es Rosario Central de Argentina. El primer colombiano es Deportes Tolima, casilla 17. Le sigue Independiente Medellín, que está en la casilla 19. En la casilla 26, Junior de Barranquilla. Y el peor equipo, según este ranking, de la Copa Libertadores de América, se llama Independiente Santa Fe.
5: Sí, ha sido terrible lo de Santa Fe.
4: Y quiero conectar con la noticia, Pipe.
5: Sí,
4: ¿qué va a pasar con Pablo Repeto?
5: Digamos que muchos hinchas ya dicen, por favor, no más Pablo Repeto. por favor, no más. La dirigencia de Independiente Santa Fe se ha dado la pela para seguir apoyando el proceso de Pablo Repeto. Y va a estar Pablo Repeto dirigiendo al conjunto cardenal este domingo ante Internacional de Bogotá. Ahora, si llegase a quedar eliminado, yo creo que ahí va a cambiar drásticamente según lo que hemos escuchado. Muy probablemente el lunes, en caso tal de consolidarse una eliminación para Independiente Santa Fe, llegue otro entrenador. Sabemos que está el interino Pacho López, que ya ha asumido dos veces con diferentes salidas, la de Baba y la de el profesor Peirano, que de hecho se habla de Peirano una posibilidad, ¿no? Pero hoy Pablo Repeto va a seguir dirigiendo a Independiente Santa Fe y seguramente ya el lunes, con el resultado del domingo, se tomará una decisión con respecto al futuro y a la continuidad de Pablo Repeto. Si me pregunta a mí, yo no lo hubiera dejado, porque siento que hay cosas que internamente no han funcionado. El mensaje de Pablo Repeto no llega.
4: No ha llegado. Petro, ¿por qué? Hay técnicos que son difíciles de llevar, hay técnicos a los que hay que entenderles el juego, no pedirles cosas que no te van a dar, pero en el caso de Pablo Repeto, tú vas a Nacional y salió, tú vas a Santa Fe y no le va bien.
5: Sí, es como que él es muy buen entrenador, pero no, como que podido. La idea no llega, no sé si Petro así, lo ha visto así también.
4: Así como el futbolista tiene que acomodarse a la liga, el técnico tiene que acomodarse a la liga y Repeto no ha podido con Colombia.
5: Sí, de acuerdo.
6: Dicen que lo más importante para un entrenador, evidentemente que haga un equipo funcionar dentro de la cancha, es saber manejar los egos y que su mensaje llegue, que se haga entender, porque si no los jugadores huelen sangre, ¿no? Y dicen, este tipo está perdido, este no tiene ni idea lo que está hablando, y ahí es donde empiezan las fricciones, los malos resultados. No he visto mucho a Repeto, sí, este año con Santa Fe. Bueno, el otro día con Platense apenas pudo descontar sobre la hora. Yo esperaba más de Santa Fe, porque es un equipo histórico del fútbol colombiano. Conozco de Santa Fe, bueno, porque fue campeón de Copa Sudamericana. Tuvo a Luis Manuel Seija como gran figura. Pude cubrir esa final de ida a Huracán Santa Fe. Jugaba Omar Pérez, que era un fenómeno. Y ver a Santa Fe 10 años atrás ganar la Sudamericana y 10 años después ser el último en competición internacional es llamativo, y más allá de llamativo es preocupante, porque no condice con lo que es el León.
4: Sí, no tiene nada que ver, son decisiones también que se han tomado. Y como digo, Pipe, en Colombia contratamos nombres, y cuando uno normalmente termina contratando en el mercado de libres a los que van a ser figuras de su equipo, pues está jodido.
5: Qué pena. Sí, es complejo, pero además creo que no hay excusas, o sea, pretemporada tuvo. Llegó incluso en diciembre a hacer el mercado.
4: Llegó en diciembre, claro. Él estaba sentado en el palco del Deportes Tolima el día que Santa Fe queda fuera de la liga.
5: Tal cual. Le han traído a jugadores que él ha pedido, como Nahuel Bustos. O sea, creo que para todo el mundo es claro que Nahuel Bustos es una gran figura. Y aquí en Santa Fe le ha ido bien. Fagundes, del que nadie tenía fe, quizás uno de los mejores refuerzos. Pidió extremos como Obrián, que no lo ha visto nadie, ni la familia de Obrián.
4: Que fue en el mercado de libres, es que eso es lo que uno entiende.
5: Pero además se lo quitaron al Deportivo Cali, porque el Deportivo Cali le ofreció poco. Bueno, un montón de cosas ahí que hubo en medio de eso. Pero hoy Santa Fe no tiene una excusa que uno diga, no, es que el entrenador llegó. A ver, no es como Fabián Bustos, y no es por justificar la situación de Fabián Bustos, de la cual ya vamos a hablar también. Pero no llegó en medio de la temporada. Hizo su pretemporada, le trajeron a los jugadores. A lo mejor se movió lento Santa Fe, pero ahí están desde hace rato. O sea, ya es para que el equipo esté engranado.
4: Un nombre como el de Alejandro Restrepo.
6: Y tiene muchacho, para mí, ser, sí. el mejor arquero del torneo, que es Mosquera Marmolejo. Ese día con Cúcuta sacó 5 pelotas de gol.
4: Es brillante. Lleva siendo uno de los mejores arqueros del fútbol colombiano desde hace 2 años junto a Aldair Quintana, que ya no está.
5: Sin duda.
4: Le preguntaba por Alejandro Restrepo.
5: Mire que yo, a ver, Alejandro Restrepo, como ayer lo contábamos, está en el radar del Bucaramanga, está en el radar de Bolívar, ¿sí? Es un equipo que sigue buscando entrenador y a pesar de eso ganó en su Copa Internacional el conjunto boliviano, el mejor equipo boliviano, y les gusta mucho Alejandro Restrepo. Yo lo que tengo es que a Alejandro Restrepo le gusta más la posibilidad de ir en el exterior.
4: Afuera, que ir afuera.
5: Pero a ver, Santa Fe es un equipo que puede darse el lujo de contratar este tipo de entrenadores. Repeto, es todo menos económico.
4: Totalmente.
5: Y si está Repeto es porque seguramente pueden llegar a contratar a otro entrenador de ese valor.
4: Y al fin y al cabo, pues con la Copa, algo de plata levantar a Santa Fe como para salir al mercado a competir. Pero cambiemos de equipo. América de Cali nos dejó ayer una presentación demasiado triste.
5: Uf, terrible.
4: Terminó perdiendo 2-0 contra Tigre. Y yo le pregunto a Petro, que estuvo en Argentina, que vivió en Argentina, que conoce el fútbol argentino completo. Cuando uno pregunta por Claypole, ¿qué? ¿Cuál es la palabra para definir Claypole?
6: Mira, Claypole es un equipo del ascenso, como lo era Deportivo Riestra hace 7-8 años, y como lo era Barraca Central. Así que bueno, ustedes saben parte de las razones de su meteórico ascenso, ¿no? Para no entrar en detalles ni en polémica, pero Claypole es un equipo de tradición del ascenso.
4: ¿Por qué les digo Claypole?
6: Incluso. Sí, a ver, porque
4: el único equipo al que le había podido ganar Tigre, rival que ayer venció al América y que lo hizo ver muy mal, fue a Claypole, el 17 de febrero de este año. Desde ahí había perdido todo lo que jugó. Perdió con Barracas, perdió con Gimnasia, perdió con Rosario, perdió con Vélez, perdió con Tigre nuevamente, perdió con Banfield, perdió con Independiente Rivadavia, perdió con Alianza Atlético, empató con Alianza Atlético, empató con Tucumán, perdió con Macará, empató con Huracán, o sea...
5: Terrible.
4: Con todo el mundo pierde o empata. Y América le pasó por encima. Y uno llega al fútbol colombiano, Petro, América de Cali, es un candidatazo para ser campeón. Nah.
6: Por eso yo les decía ayer, recuerdo que me tenía un poco desconcertado América de Cali porque no sabía cuál era el Real.
5: Sí,
6: el que perdió con Cúcuta Deportivo 2-0 o el que le ganó a Millonarios 3-1. Entonces, esa dualidad o esa inconsistencia, bueno, se puso de manifiesto nuevamente ayer en una cancha jodida como es Vitoria, allá en Tigre, a una hora de Buenos Aires, una cancha estrecha, un equipo que se sabe defender, que ahora tiene a el Piti Martínez. No sé si jugó ayer el Piti, no recuerdo, pero el Piti ha sido muy importante en Tigre en estos últimos meses. Le hizo un golazo a Racing hace no mucho. Y es decepcionante. Yo esperaba que al menos América de Cali pudiera sumar un punto.
4: Ni siquiera un punto. Y, Pipe...
5: Pero además es que jugó, creo que hizo dos disparos al arco.
4: No, horrible. Y ya tiene 3 puntos América.
5: Sí, no, es terrible.
4: Y -1 en la diferencia de gol.
5: Y el líder es Macará.
4: Sí, y ese era el grupo más asequible que tenían los colombianos. Sí, es que es Macará, Tigre y Alianza
6: América
4: Atlético.
6: América de Cali era... Total, América de Cali es para quedar primero, ¿vale? Tiene más historia que los otros tres equipos, sin con duda. Todo respeto por Macará, Alianza Atlético y Tigre.
4: Sí, sin ahora duda. Está 3 puntos de la punta, sí.
5: El problema, yo creo que... A ver, una derrota de un colombiano contra un argentino se puede prever, y sobre todo porque estaba de visitante. Entonces, digamos que sobre el papel uno dice, bueno, este partido es perdible o lo podemos empatar en el mejor de los casos. Digamos que entendiendo que la temporada para América de Cali de viajes, jugar miércoles, domingo... Y no solo de ahorita, sino desde enero, pues no ha sido tan fácil. Ahora, se puede sortear una derrota 1-0, pero el problema no es la derrota. El problema es la forma en la que se vio América.
4: Claro,
5: es que el partido fue terrible. O sea, es como si hubiesen enfrentado un equipo de muy buenas figuras y se hubiera desarrollado de una forma amateur. Es que lo de América, de verdad, da pena lo que hizo ayer América de Cali Internacional.
6: Tú sabes lo que yo he visto... En esta edición de Copas Internacionales con los equipos colombianos, que no se ha dado todos los partidos, pero sí en muchos, cuando reciben un gol en contra, se acaba el partido. O sea, no hay forma de remontarlo. Le pasó a Millonarios en Chile, América de Tigre.
4: Le pasó a todo el mundo, Petro.
6: Sucede mucho.

0: Hoy le cuesta tanto en torneo internacional.
1: Sí, es increíble.
0: Le cuesta mucho con Millonarios, fue lo mismo, le pasaron por arriba en torneo internacional.
1: Aquí, ayer lo hablábamos justamente previo a este partido y decíamos, a veces los planteamientos de David González o son muy buenos o son terribles.
0: Es de extremos.
1: Sí, exactamente. Y cuando le cuesta, o sea, además ya ha sido una debilidad de su carrera replantear los encuentros. Pues ayer se dio cuenta que la situación no estaba bien y a la hora de querer replantearlo, ni siquiera lo intentó, porque después de un 2-0 en el primer tiempo, algo debes estar haciendo mal, ni un cambio.
0: Sí, no, ahora, y no me vengan a hablar de nómina, más allá de lo que pueda tener Tigre, porque sí, será un equipo que tiene al Pity Martínez o alguna cosa.
1: Que a Russo,
0: pero,
1: que es buen goleador.
0: Sí, pero no hay gran diferencia entre la nómina de Tigre y de América. No existe diferencia.
2: No es un equipo grande.
1: Yo no creo que Tigre pague un salario a un jugador de $80,000.
0: No creo.
1: Que si lo hace América de Cali.
0: No creo. Ahora, vámonos para el otro partido.
2: Sí, no, estoy de acuerdo.
0: Copa Libertadores, Independiente Medellín 1, Cusco 0. Hizo la tarea Medellín.
2: No.
0: Pero casi la hace incompleta. Así que no gana. Terminó ganando con gol al minuto 87 de Fidrisewski.
2: Cusco,
0: Dios mío, ¿cómo le cuesta a este Medellín?
1: Le cuesta mucho, pero además ha sido ya un constante resultado del 1-0 del Deportivo Independiente Medellín desde la salida de Alejandro Restrepo. O sea, ya no es nuevo que esté ganando como arrastras, pero está ganando. Es como si la idea de... A ver, hay cosas internas que dentro del Medellín no están funcionando. El ambiente ayer en el estadio era impresionante. O sea,
0: es que hoy...
1: La gente... como que estaba esperando el peor momento, no sé, un gol de Cusco o algo así, para querer comerse vivo a todo el equipo.
0: Ese es uno de los problemas que tiene Medellín hoy, y lo han dicho periodistas de la ciudad. Cuando Medellín entra al terreno de juego, juega como visitante, siendo local, juega sí. Como visitante porque la gente está en contra, la gente quiere ver otra cosa completamente diferente. Ahora, hizo la tarea Medellín, sí. Llegó a 4 puntos, pero le ganó al Cusco que no tiene un solo punto en 3 partidos.
1: O sea, era obligatorio y lo hicieron, pero así como la última ficha del rompecabezas.
0: Salvó la campana.
1: Que toca darle duro sí. Para que encaje.
0: Te salvó la campana. Y eso hablaba...
2: O sea, yo creo que antes el fútbol colombiano ganaba con mayor holgura este tipo de partidos. Cuando hablo antes, no me refiero a hace 20 años, hace 8 años, 10 años, 5 años. Yo veo que están sufriendo mucho. Bueno, el otro día Tolima, es cierto, lo gana 3-0 en el segundo tiempo, pero en el primero le costó abrir la lata.
0: Sí, pero...
2: Y la abre con un penalti.
0: Y es que aquí la lata la abres al 87 contra el más débil del grupo que no tiene un solo punto.
2: Total,
0: eso es lo más preocupante. Pero bueno, hay otro tema en torneo internacional. Hay jugadores en River, uno que está lesionado, que es Juan Fernando Quintero, que va a regresar pronto, ¿no?
1: Sí, de hecho, pudimos comunicarnos con el cuerpo médico de River Plate y nos dicen que esta semana ya Juanfer entrenó y que, pues digamos que a pesar de los rumores que se decían, aunque se desgarró, que vuelve a mitad de mayo, uno dice, pucha, a, no sé, un mes del Mundial...
0: Hoy estamos a 41 días. Estas cosas
1: no son buenas. Bueno, Juanfer hoy tiene el aval del cuerpo médico y si ya Coudet lo requiere para este fin de semana en el partido que tiene River como local el domingo, lo puede usar. Ya si le va a dar a lo mejor un poco más de tiempo, es una responsabilidad del entrenador por la preparación del partido. Pero ya Juan Fernando Quintero tiene el aval para volver a ser tenido en cuenta si así lo considera el entrenador.
0: Bueno, y lo necesita River porque no viene jugando muy bien.
1: 10 días del Mundial estaba bien.
0: Sí, aunque en Liga está tranquilo, está segundo del campeonato detrás de Rivadavia. El otro jugador de River, que ese sí me preocupa, ¿qué carajos le pasó a Kevin Castaño? Porque está bien que esté pasando por un mal nivel, que sea suplente, pero es que ya ni siquiera es suplente, no es tenido en cuenta.
1: Sí, está muy complejo. A mí me preocupa porque es uno de los fijos de Néstor Lorenzo. O sea, recurrentemente, es más, creo que puede ser junto a Álvaro Montero los dos que más convocatorias han tenido bajo el proceso de Néstor Lorenzo.
0: Sí, puede ser.
1: Porque acuérdense que además ellos estuvieron en una convocatoria
0: no
1: de diciembre.
0: Es verdad, siempre los ha respaldado. Y estén bien o mal, estando en Rusia lo llamaba siempre. Nunca lo ha dejado por fuera.
1: De acuerdo. Ahora, ¿qué pasa? Pues es muy raro, porque al menos lo que nos dicen desde River es que él sigue siendo tenido en cuenta. Y que además, muy probablemente, pues porque no ha sido el mejor jugador, lo van a vender. Ahora, si usted no lo pone... Esa inversión que hizo, que además fue muy alta...
0: Se le va a devaluar terriblemente.
1: Se va a terminar perdiendo, exacto.
0: Petro, muchas veces le pegamos a James por lo que significa James. Pero si comparamos sí. Los números de James contra los de Kevin Castaño, nos ponemos a llorar por Kevin Castaño.
2: Bueno, la pregunta sería, yo no he tenido posibilidad de ver mucho a Castaño. Sí estoy consciente que no ha tenido un impacto inmediato como lo tuvo en su momento Miguel Borja.

0: en River, creo que es el último colombiano que llegó después de la vuelta de Quintero, pero la pregunta es si realmente le daba el nivel en ese momento para jugar en River.
1: Esa era la pregunta.
0: Porque
1: realmente no se consolidó. Tuvo 5 partidos buenos exagerando y fue cayendo. No es un jugador que haya destacado y que no haya mostrado.
0: Ahora, les pregunto, ¿qué competidor tiene Kevin Castaño para el Mundial? Que dicen que Lorenzo lo tiene entre sus
1: fijos. Sí. Lo tiene entre los fijos, sí. Pero a ver, uno mira y es Portilla, uno de los competidores que hoy está por fuera de la convocatoria.
2: Sí, en la última no estuvo.
1: Que podría entrar por él.
2: Y estaba jugando ya 45 minutos. Parece que otra vez volvió a tener nivel en Paranaense. Volvió a tener ya todo el partido completo, porque siempre jugaba 45 o 40 minutos, que era raro, no sé si era un proceso de recuperación, la verdad desconozco, pero Portilla no estaba tampoco jugando bien. Y si uno dice, bueno, no, entonces, ¿quién más? Nelson de Osa, súper suplente, o sea, no la ve tampoco, enmiscuido en un montón de rumores, algunos falsos, otros reales, digamos, vinculados al proceso disciplinario de Nelson de Osa, que tampoco es nuevo, ya lo tuvo en Junior, ya lo tuvo también en Atlético Nacional. Y a mí hay dos jugadores que me gustan y que además son jóvenes. ¿Cuál? Que han estado dentro del proceso de bloqueados. Uno es John Solís, que hace parte del Birmingham. Que y el otro gol, es sí. Pedro Bravo, que hace parte del Midtjylland de Dinamarca.
1: Sí, Pedro gusta y los del Midtjylland han sido seguidos. Así sí, como...
2: y Néstor Lorenzo dijo en una rueda de prensa que estuvo ahí dentro de los bloqueados.
1: Así pero... como Camilo Durán en algún momento estuvo ahí cerca y el equipo se confundió... Se confundió pensando que la carta de bloqueado era la carta ya de la convocatoria.
2: Tal cual.
1: Pero son opciones. Ahora, muy de buenas, Néstor Lorenzo, que en medio de todo esto le apareció Gustavo Puerta.
2: Sí, ese ya está fijo para mí.
1: Para mí también.
2: Para mí es fijo Gustavo Puerta, además el jugador más joven de la selección, ayer lo comentábamos. Pero yo creo que lo que estamos hablando de Kevin Castaño, que también puede vincular ahí a Portilla, que puede vincular a James, a Juanfer, porque no ha tenido minutos, el nivel, por ejemplo, que ha tenido David Ospina, que es terrible, que uno dice, de verdad, o sea, vamos a llevarlo es para que se despida del fútbol, no, evidentemente, pero no está en el mejor nivel, y puede ser un arquero que llega a tener minutos. Pero entendiendo que ese camino se está dando hoy en la selección, Carrascal suspendido, cuando tiene la posibilidad de jugar es suplente en Libertadores, a mí me deja entrever que el peor momento de las individualidades de la selección Colombia la estamos viviendo justo un mes antes del Mundial. Hace 2 años esto no ocurría, porque siempre había muchos en buen nivel. Sí. Pero a lo mejor el fútbol de la selección Colombia generaba dudas, ahí se le criticaba a Lorenzo. Hoy, individualmente, estamos pasando por el peor momento y justo a un mes del Mundial.
1: Ahora, esto es normal, Petro, de cierta manera, porque sobre mayo, abril, los jugadores llegan reventados. Están repletos de partidos, reventados, con muchos minutos en las piernas, quieren vacaciones, es tiempo de vacaciones normalmente después del 20 de mayo para todos, menos para los que juegan la Champions, es normal.
0: No, y es un mes muy incómodo para jugar, porque volteas y te encuentras, Xavi Simons se perdió el Mundial, Juan Foy se perdió el Mundial, Rodrigo se quedó fuera del Mundial, entonces juegas con algo de temor. Eso es indudable. Tratas de no ir al choque. No digo que vas a caminar la cancha, pero tienes en la mente el Mundial. O sea, tienes a un mes la concentración para encontrarte con tus compañeros, para preparar la Copa del Mundo y no te quieres quedar afuera. Un desgarro a mediados de mayo te deja fuera del inicio del Mundial.
2: Sí, y a propósito de eso que dice Petro, yo creo
0: No,
2: tranquilo. Yo creo que a nosotros nos da muy fuerte. Porque solo hay dos jugadores que yo veo que todavía van a mantener ese nivel a tope, ¿sí? Porque obvio muchos están pensando en no me voy a perder esto, o sea, es el sueño de mi vida, mi primer mundial incluso para algunos, porque Colombia no fue hace 3 años y medio, pero pues hay algo real y es Luis Javier Suárez, que va a disputar la final de la Copa de Portugal, porque ya la Liga la tienen perdida, más allá de ser el goleador el de la Liga de Portugal. Y Luis
0: ¿Qué
2: Díaz?
0: Partido le empataron el otro día? Increíble. Ganaban 2-0 y se lo empataron al 93, al 95. Insólito, el Tondela.
2: Sí. Pero ya esos son los dos jugadores que yo digo van a ir a tope porque lo necesitan. Y lo me preocupa a mí es Luis Díaz.
1: Sobre todo. Y que si se mete en la final de la Champions, pues va a estar jugándola el 30, ¿no?
2: Sí, a ver. Además, es un, el 30 jugador, en Budapest. Es un jugador que afortunadamente, salvo el inicio de su carrera, no ha vuelto a tener lesiones y muscularmente lo que ha crecido Luis Díaz es impresionante. Pero sí, pues pero... esto no lo deja exento a una mala entrada de algún rival, una mala pisada, un mal regate, y quiera no pase eso.
1: La sobrecarga muscular, que es impresionante. Uh-huh. A propósito de Luis Díaz, ya que tocamos ese tema, Thierry Henry se despachó en elogios, dijo que así deberían ser todos los extremos del mundo, como Olisey, como Lucho Díaz, además de Kvaratskhelia y Dembélé. Y le preguntaron a Luis Enrique, Luis Enrique, ¿qué piensas de la gente que está criticando el partido y la cantidad de goles? Dice, las opiniones, perdón por la grosería, las opiniones de mierda no deberían ser respetadas. Estoy de acuerdo.
0: Me gusta esa
2: me parecía rica. Lo que dijo Lillo en su momento, ¿no? Como...
1: Sí.
2: Todas las opiniones...
1: Son válidas,
2: pero no respetables.
1: Totalmente.
0: No, a ver, me cae... Tú sabes que en el Mundial de Qatar no me caía tan bien Luis Enrique, que hacía stream en plena concentración, me parecía algo inoportuno. Sí, le daba durísimo, aparte quedó eliminado en octavo de final, pero ahora me está cayendo mejor Luis Enrique, te digo la verdad, he cambiado un poco, ojo, siempre me ha parecido un muy buen entrenador, pero creo que ha evolucionado favorablemente, y una vez que vi el documental también de él... Y la lamentable pérdida de su hija, de Shana, oye, me tocó la fibra, sinceramente. Y ver cómo se relaciona con los miembros del cuerpo técnico, con los jugadores, me da la sensación que es un buen tipo, más allá de un excelente profesional.
2: Sin duda. Y que además muchas de las tácticas que él ha usado, pues le han salido. A ver,
1: claro.
2: ¿Qué entrenador se da el lujo de decir, no, es que jugamos mejor sin Mbappé?
1: No.
2: Se te va la gran figura, el candidato a Balón de Oro, un tipo que se va al Real Madrid.
1: La muñeca que tuvo para sacarlo.
2: Y dice, no, sí. No me importa. Ahora, saca Donnarumma, por ejemplo, sí, ahora Chevalier, que son cosas que uno dice, pues, o sea, bastante arriesgado, pero le salen las cosas.
1: Claro, pero es un tipo que arriesga intentándolo de la otra manera.
2: Sí.
1: Intentó convencer a Mbappé, hasta le mostraba videos de Jordan, prácticamente lo sentaba en las piernas y le daba palmaditas en la espalda, y decía, si quieres ser el mejor del mundo conmigo tienes que correr, tienes que presionar, tienes que hacer esto, no quiso, listo, te vas. Ya. A Donnarumma también, Donnarumma hizo al Paris Saint-Germain campeón de Champions,
2: sí,
1: pero sabiendo que no le gustaba, el día siguiente le dijo, te vas, no me gustas, punto. O sea, también ha intentado las dos cosas. No es que llega y como Mourinho, de la lista de 23 no me sirven 22 y todos afuera. No. Hay que intentarlo un poco y él también lo hace. Ayer estábamos hablando, muchachos, del tema de Gianni Infantino. Sí. El presidente de la FIFA, que se cree el hombre más pacífico sobre la tierra. Y el fútbol tiene poder, yo no lo niego. Nelson Mandela, a través del deporte, paró también una guerra en su país, en Sudáfrica. Bueno, Drogba, el Mundial de Rugby, Drogba, toda la gente. Pero lo que hizo Infantino ayer fue, de cierta manera, ridículo. Querer encontrar en un abrazo, en una estrechada de mano, Petro, a dos líderes que hoy están en guerra, de dos países que hoy están en guerra, muchachos. Vean el video y ya lo comentamos. No. El líder palestino se rechaza a darle la mano al otro. Qué complicado.
2: Es que lo peor es lo incómodo. Es que, o sea, uno sabe que este tipo de cosas pues no están bien. Digamos que no es solo darse la mano y que ya se solucionen las cosas. Pero aquí hay un contexto sociopolítico, religioso, un montón de cosas detrás. Que si usted va a hacer este tipo de cosas, intente hacerlo previo y si no tiene el aval, no lo haga. Pero entonces se vio hasta ridículo el intento de querer unir dos fuerzas que, pues, evidentemente no van a...
1: Ahora, no eran presidentes, no eran mucho menos. Sí, no. Eran los presidentes de la Federación de Fútbol de cada uno de esos países, de Israel y de Palestina. Muy complicado.
0: Que representan al país. Que seguramente han sufrido el tema de la guerra y tienen sus opiniones totalmente antagónicas, totalmente innecesario.
2: No, y que a lo mejor...
0: O sea, realmente Infantino creía que el de Israel le debía dinero al de Palestina y bueno, ya vale, resoluciones.
2: Exacto. No. Yo les presto. No, además es que, a ver, hay algo tan fuerte que a lo mejor para uno o para otro, lo mínimo que pudo haber pasado en caso tal de que se hubieran dado la mano es haber perdido incluso hasta su puesto, como mínimo.
1: Como mínimo, claro, claro, claro, porque además es sí, un país detrás entero, una cual. Comunidad yendo encima, y pues un israelí y un palestino hoy no se te van a dar la mano ya por es, el fútbol.
0: Ya es un milagro para mí, sinceramente.
1: Que estén en el mismo escenario.
0: Eso, y dos, que Irán esté participando en el Mundial. Yo de verdad lo veía muy, muy complicado.
1: Ahora, no lo sabemos, eso fue lo que dijo Infantino, pero mientras Infantino decía eso, los otros eran deportados de Canadá.
0: Sí, rarísimo. Aunque Donald Trump dijo que sí, que Irán puede, claro, seguramente mordiéndose la lengua y pensando otras cosas, pero dijo, bueno, sí, que vengan a participar.
1: Bueno, que vengan a participar.
2: A mí el tema del boicot...
0: ¿Ustedes vieron al técnico de... Perdón que cambie el tema bruscamente, pero ya que estamos hablando de videos, ¿vieron el tema del video del técnico de Cienciano?
2: Impresionante.
0: Prácticamente volviendo nada a todos los periodistas después de ganarle a Mineiro.
2: Sí.
1: Ahora,
0: pero muy soberbio. No sé. No, sí, no, qué malo que son. Yo soy mal entrenador, pero ustedes no. Habla muy mal de ustedes, ¿no? Pero
1: a ver, Petro, yo de cierta manera lo entiendo.
0: Qué pesado.
1: Pero yo lo entiendo de cierta manera, más allá de que se equivoca y de que es un patán, el periodista también. Le acabas de ganar a un brasileño, siendo Cienciano.
0: Sí,
1: Cienciano. Es que.
0: Eso es verdad.
1: Ese es el problema. Que no saber lo que uno significa y lo que uno tiene y creerse campeón del mundo sin serlo. Y va y le dice: es que no, tu equipo juega mal, tu equipo hace esto, tu equipo no transmite, tu equipo. Bla, bla, bla. Le acabas de ganar a un brasileño.
0: No, total.
2: Sí.
0: Lo que pasa es que yo lo vi. Pasa que yo no noté muy predispuesto después. Y todo también. Era, siguiente pregunta. No, tú no vas a preguntar, dime la otra. Estaba muy predispuesto.
2: Él habló, creo que fue hoy, en la mañana, en una de las emisoras de Perú, si mal no estoy. Y pues dio su punto de vista y le preguntaron qué pasó. Y él dijo, es que yo saludé y dije, buenas noches. Y nadie me respondió el saludo.
1: Sí.
2: Y yo creo que lo primero es la educación. Entonces yo creo que ahí empezó la predisposición. Y el nerviosismo de los periodistas, que uno dice cuando va a las ruedas de prensa, y esto pues digamos la gente no, a lo mejor no se meten en la mente de uno como periodista, uno dice, bueno, voy a preguntar esto y esto, y si ya hacen la pregunta, tengo esta. Y como que todo pasó tan rápido que empezaron a hacer preguntas al azar, preguntas sin ningún sentido, y ahí fue cuando todo se terminó, no sé, dañando en el ambiente,
1: sí.
2: Pero se recontrapudrió todo.
1: Además que a uno lo que
0: se recontrapicó, sí.
1: Además que uno lo que... O sea, el tipo pensando que iba a llegar a la rueda de prensa y lo iban a subir en los hombros y le iban a aplaudir y lo reciben esa a los leñazos. Nah.
0: Tampoco las ruedas de prensa son para aplaudir,
1: sí.
0: Pero si vienes a ganarle a Mineiro de local con Cienciano, que no es el Bayern Múnich,
1: sí.
0: Y debería haber sido una rueda de prensa mucho más amigable. Ahí estoy en parte de acuerdo con el técnico argentino.
1: Completamente. Muchachos, tenemos estos minutos para hablar de fútbol colombiano y también con la ruta mundial que ya la vamos a tener.
2: Sí.
1: A las 3:30 de la tarde, el domingo, en el fútbol colombiano, fecha 19, ahí son 5 partidos. De 5 equipos que efectivamente, bueno, de 6 equipos que van a luchar por 2 cupos. A las 3:30 de la tarde, como les digo, en Valledupar, Alianza Millonarios complicado, dependiendo de otros resultados.
2: Y en un lugar que para Millonarios es muy difícil jugar.
1: Muy complicado. ¿Y por qué se juega? Porque el estadio en Valledupar a esa hora no tiene, en la noche, pues no tiene la capacidad de tener la luz artificial, por eso hay que jugar
2: así
1: a las 3:30.
2: Media hora después ya no tiene
1: ya no luz. Se ve. Fortaleza-Bucaramanga, creo que es el que menos importa porque Bucaramanga tiene... que básicamente traer a Jesucristo a la tierra para...
2: Tiene que ganar por 2 goles, que el Cali, Medellín y Santa Fe pierda.
1: Y Millonarios.
2: Y Millonarios también.
1: Independiente Medellín, Águilas Doradas, tiene 26 puntos. Ganando, va a tener muchas chances de meterse esperando resultado de Santa Fe, por supuesto, que va con el Inter de Bogotá y del Deportivo Cali.
2: Sí, el favorito es el Deportivo Independiente.
1: Sí, que no tiene un rival muy complicado y va a ser local. Santa Fe Internacional de Bogotá. Internacional es el mejor ubicado de todos en la tabla. Si gana, llega a 31 puntos, no depende de nadie.
2: Uh-huh.
1: Santa Fe, si le gana al Inter, seguramente va a estar adentro. Esperando, por supuesto, de definir si gana en Medellín.
2: Sí, pueden quedar eliminados.
0: Si empata el Inter de Bogotá, entra.
1: Dependiendo del resultado de Medellín y de Cali y de Millonarios. Pueden quedar eliminados tanto Inter como Santa Fe.
0: Qué ensalada, hermano.
1: ¿Y el otro
0: ítem? ¿Cuál es el ítem de... Perdón, muchachos, ¿cuál es el ítem de desempate?
1: Goles a favor.
0: El primer ítem de desempate.
1: Goles
0: a favor. Ok, listo.
2: Sí, listo. Diferencia de goles y goles a favor.
1: Sí.
2: Pero a ver, aquí hay algo claro y es... lo que nos ha mostrado, digamos que la liga es el que gane clasifica. O sea, entre Inter sí, y Santa Fe. O sea, eso literalmente como la totalmente. Canción del clásico vallecaucano. Aquí no se puede empatar por aquí nada del mundo.
1: Sí, totalmente. Ah, el otro partido, Tolima, que ya está clasificado ante el Deportivo Cali. Es el que más complicado la tiene, el Deportivo Cali ante el Tolima. Si el Cali gana, va a llegar a 29, pero depende de la diferencia de gol precisamente de Medellín y de Santa Fe si llega a ganar su partido. Y esos son... ¿A quién ve, Pipe?
2: Y, mire que yo, por
1: cosas... Hoy en los ocho están Inter y Santa Fe.
2: Sí, hoy son Inter y Santa Fe, pero se enfrentan y seguramente uno de los dos va a quedar por fuera. Yo veo como favorito al Deportivo Independiente Medellín de los que está fuera. Sí. Y para mí, por lo que está pasando internamente, el Inter de Bogotá va a terminar ganándole a Santa Fe, por lo tanto se clasifican Inter y el Deportivo Independiente Medellín.
1: Yo estoy con esos dos. Creo que Inter tiene una gran oportunidad para ganar ante un Santa Fe al que le ha costado en los últimos partidos, hacer 31. Y Medellín, pues, tiene un mejor rival que es Águilas que el del Deportivo Cali, que es Tolima, Petro.
0: Y hay, creo que se va a jugar un partido muy especial Wilker Fariñez con su pasado de millonario enfrentando a Santa Fe.
1: Sí, sí, claro que sí. También. Es importante.
0: Yo creo que se mete Inter de Bogotá. Y bueno, me contentaría por Fariñez, por Pipo Vivas y por el propio Baliño, que cuando me tocó entrevistarlo, hablar con él cuando dirigió a las inferiores de Venezuela, la verdad que fue un tipo muy, muy agradable.
1: Baliño sí salió diferente al otro. ¿Cómo era que se llamaba el anterior?
2: Merino.
1: Al españolete. Diego Merino. El españolete.
0: Ah, Diego Merino, que vino del fútbol venezolano, claro, del Carabobo.
1: No te ganó medio partido. Un partido, pero celebró como si hubiese sido campeón del mundo.
2: A mí me dicen que internamente se rompió mal la relación con varios jugadores. O sea, a lo mejor él quería imponer algo y los jugadores no le caminaron en lo absoluto.
1: No le caminaron. Eso va a ser a
0: bueno,
1: las
0: una,
1: sí,
0: no, dale. Un detalle breve. Diego Merino tuvo en el Carabobo a Luis Mago. Luis Mago jugó en Palestino, en la U de Chile, en Banfield, en Argentina, jugó en la selección nacional y de la nada, y yo conozco a Luis, un tipo súper recto, súper profesional, y de la nada lo limpió. Me pareció súper absurda esa decisión. Bueno, mira, ahí ya voy entendiendo un poco más al personaje.
1: Tiene cosas así. Nos quedan 2 minutos. ¿Para qué? Para Ruta Mundial en Pisa Media.

0: Rumbo al Mundial, Opta ha entregado su porcentaje de favoritismo según las elecciones. La primera es España con el 16,3% por encima de Francia, que tiene el 12,4%. Me sorprende.
1: No, a mí también.
0: ¿Ustedes piensan que España hoy está por encima de Francia? Yo no.
2: Yo no. Yo creo que Francia es la favorita.
0: Sí, Argentina. Totalmente. Está en el cuarto lugar detrás de Inglaterra, 10,7%. Brasil.
2: O sea, Inglaterra es la tercera.
1: ¿Detrás de Inglaterra?
0: Detrás de Inglaterra. Raro. Inglaterra tiene el 11,3%, Argentina el 10,7%. Portugal aparece en el quinto lugar con 6,9%. Y Brasil sexta con 6,1%. Después viene Alemania, Países Bajos, y ahí aparecen Noruega, Bélgica. Y aquí aparece Colombia con el 2% de probabilidades de ganar la Copa del Mundo. Yo poquito. Creo que esas son nuestras probabilidades. México, 1,6. Ecuador, 1,6.
2: O sea, tenemos más posibilidades que Ecuador, por ejemplo.
0: Sí.
2: Según esa estadística.
0: Porque seguramente también se basan en rendimientos en los mundiales.
1: México, 1,6. Que solamente Colombia esté 0,4 por encima de México. Me parece una locura.
0: Sí.
1: Pero bueno.
0: Y ahí selecciones con el 0%. 0,0. Le dan acá. Qatar, Curazao. Arabia Saudita, Cabo Verde, Haití y Curazao, la última selección ahí del está. Planeta. Irán tiene 0,3% para que se animen. Yo, a ir ejemplo, al mundial.
1: No, Jordania no es 0,0. ¿Cuál es el porcentaje que le dan a
0: Jordania? 0,1.
1: Esos son unos tíos que votaron.
2: Pero yo no le hallo sentido, no sé si a lo mejor está sumando esta estadística a la salida de su técnico, que Marruecos esté por debajo de Colombia.
0: Marruecos, o sea,
2: Marruecos,
0: ¿sí?
2: Es un equipo...
0: 1,7.
1: Es verdad.
2: Ha tenido problemas internos bastante complejos, pero yo no veo que Marruecos pueda estar por debajo de la selección Colombia.
0: Sí, no entiende uno, la verdad, pero pues...
1: ¿Cuánto tiempo? Marruecos debería ser top... Marruecos debería ser top 10.
2: Sí, sí, sí.
1: Fácil.
2: ¿Congo cuánto tiene?
1: Top 8.
0: El Congo, 0,1.
2: Y es un muy buen equipo.
0: Es un buen equipo, sí. Ya, pues. Hay cosas que uno no entiende.
1: ¿Cuánto tiene...
0: Sí.
1: ¿Cuánto tiene Turquía, por ejemplo?
0: A ver, rápidamente, buscamos a Turquía. 1%.
1: Perdón que te mal. 1%, imagínate tú.
0: Pues es que, obviamente, la máquina favorita tiene el 16,3. Es que tampoco se les puede dar mucho, pero es cierto.
1: Yo, sí.
0: Pues yo más que inconforme con algunos puestos, estoy de acuerdo con lo de arriba.
1: Yo creo, o sea, que los de Opta son muy fanáticos de la Premier, porque sí, la van a poner Inglaterra.
0: Además.
2: Siempre hay una interna
1: top 4 en el mundial
2: que
1: una
2: se
1: locura.
2: Rompe, por ejemplo, sí. ¿No? Y ahí uno no sabe, una España que se rompa por dentro otra vez.
0: Ah, uno nunca sabe. Muchachos, ha pasado la milonga, nos reencontramos el lunes con toda la información, con los clasificados, con todo lo que se nos viene, porque estamos más cerca también de la Copa del Mundo. Chao, chao.
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Bienvenidos, ya estamos en el bar en As Colombia. Hoy iniciamos el quinto mes del año, Día del Trabajo. Aquí en nuestras labores diarias, siempre en vivo. Lógicamente vamos a hablar del América. Tenemos partido en la Liga Premier. Vamos a hablar del poderoso Independiente Medellín. La fecha del domingo, declaraciones que cada día despiertan más preocupación por el nivel de los equipos colombianos en los torneos internacionales. Con música y los titulares, iniciamos el bar en las plataformas digitales de As Colombia, en las frecuencias de Bogotá, Cali, Medellín y Bucaramanga, también en Barranca Bermeja. Titulares, pero antes música.

0: de Cali no pudo con Tigre y preocupa su clasificación.
1: No supimos competir de la manera que teníamos que competir este tipo de partidos, en este tipo de competencias.
0: Por su parte, Independiente Medellín hizo la tarea y tranquiliza a la hinchada.
2: Ahora esperamos recuperarnos de la mejor manera para afrontar ese juego y que tenemos las aspiraciones y las ganas de clasificar a la fiesta de los ocho.
0: Once Caldas y Atlético Nacional abren esta última fecha antes de la clasificación a los ocho.
3: Que hay muchas cosas que se han hecho bien para poder tener los puntos que tenemos y que tenemos toda la capacidad que hemos mostrado durante este torneo para poder llegar a la fase mata-mata con un nivel competitivo alto.
0: Once Caldas, precisamente ante Nacional, a consolidar la campaña que viene haciendo en esta clasificación al grupo de los ocho.
4: Entonces, ahora pensar en lo que viene, yo creo que viene un cuadrangular, vamos a los ocho y ahí vamos a ver con quién nos va a tocar.
0: Y tras la presentación en Copa Sudamericana, Millonarios va con todo a buscar esa clasificación a los playoffs.
5: Obviamente el fin de semana hay que salir a ganar y netamente, más allá de depender del resultado, todo eso, lo primero, ganar nosotros. O sea, no podemos ponernos a pensar que se nos puede dar el milagro si nosotros no somos capaces de ganar.
6: Muy bien, una bonita tarde en Bogotá, ya siendo pasadas las 2 de la tarde, 3 minutos. Bueno, ¿por dónde empezamos? Por el América, que jugó muy mal y perdió ante un equipo que hacía 12 fechas Tigre que no ganaba. Por el Medellín, que ganó. Por las finales de la Liga en Colombia, o los cuartos de final que vamos a tener. Vargas, ¿cuándo comienzan los cuartos de final en Colombia?
7: El próximo fin de semana estamos a 9 y 10. 9 y 10.
6: Claro, porque tenemos Copa Libertadores en la semana.
7: Exactamente. Y Copa Suramericana, entonces por eso se juega el fin de semana de 9 y 10.
6: Sorteo el domingo 8 p.m.
7: Sí, señor, después de que se acabe el partido de Junior y de América. Junior Pasto y América, no recuerdo el rival.
6: ¿Quién?
7: Es que no me acuerdo del partido del América contra quién es, el domingo. Junior Pasto me acuerdo, pero no sé del América contra quién es.
8: El América es
6: Pereira.
7: Pereira, dice. Gracias, don José, ahí está. Alberto. Ahí apenas se acaba eso, 7:45 a las 8.
6: Entonces, para integrarlos a todos, el primero va sembrado y el segundo.
7: Sí.
6: Tercero para arriba van como caiga.
7: Lo mencionábamos en las noticias con Díaz, Diego, y me parece muy triste que yo espero que por lo menos la metodología sea el primero, el 1, 2, 3 y 4, que no se enfrenten por lo menos en cuartos. Porque es que imagínese, se enfrenta en séptimo y octavo y a Nacional, que fue el mejor, le toca el tercero.
6: No,
7: habría de dónde eso.
6: Mire, por inventar tanto. El primero debería ir con el octavo, el segundo con el séptimo, tercero con sexto y cuarto, quinto. Eso es equiparar y equilibrar.
7: Y deportivamente es
6: como inventamos tantas cosas.
7: Es tener igualdad. Imagínese, Nacional Junior en cuartos.
6: Sí, no.
7: El primero y el tercero.
6: No, eso
7: y que
6: no
7: se enfrenten
6: razón.
7: Por dar un nombre, Santa Fe y Millonarios, sí es difícil, pero al final es séptimo y octavo, por ejemplo.
6: De acuerdo.
7: Medellín y Cali, Santa Fe y Cali.
6: Hoy el mundo recuerda a Ayrton Senna,
7: sí,
6: 32
7: señor.
6: Años de la trágica muerte de Ayrton Senna en Imola. Ya estaremos teniendo un video de lo que ese día pasó. Además habló su familia, de todo. Don Andrés Díaz, ¿cómo está?
9: Preocupado, Diego. Seguimos siendo el octavo país con peor rendimiento de las Copas Internacionales Sudamericanas.
7: ¿No?
9: Sí, entre 10. Solamente sacaron la cabeza, bueno, Medellín con su victoria a nivel de puntos, sí, no a nivel de juego, y Tolima, el resto perdieron.
7: Y en porcentaje somos el octavo, Diego.
6: No.
7: Pero perfectamente podemos ser el décimo, porque es que somos el tercer país que más equipos tiene en Copa Suramericana y Copa Libertadores, en total 6. Entonces Paraguay, que está debajo de nosotros, tiene 4 y Bolivia tiene 4.
6: No, muy
7: entonces
6: triste.
7: Pongámoslo a ver en ese, somos últimos. Ahí sí somos la décima mejor liga, pero sí. De Sudamérica.
6: No, pero es que ese verso no lo comemos todos.
7: Estoy de acuerdo con usted.
6: Sí. Eso de que somos la décima liga del
7: mundo. Pero así están vendiendo los nuevos derechos.
6: Bueno, ya ellos verán, sí, pero realmente...
7: Yo creo que esa mentira no nos la podemos meter.
6: Nuestro nivel es bajo y preocupante. Bueno, ya integrado a Andrés. A ver, ¿quiénes están en las ciudades? ¿Quiénes vinieron a trabajar hoy primero de mayo?
7: A ver.
6: Mira,
7: ah,
6: está
7: muy juicioso, sí, ¿para
6: entonces,
7: qué?
6: Entonces,
7: o acá, sea, Mauricio no es juicioso, por ejemplo.
6: No, Mauricio no. A cada compañero, los niños y compañeros de los productores del programa han decidido montarle un sticker.
7: Un sticker, muy bien.
6: Al que claro. más le sacaron sticker fue a Camilo Pinto y a Yorani.
7: Ah, yo qué raro, ¿no?
6: Sí. Hoy le, sí que le tienen cosas a Giovanni Cárdenas, por ¿sí? ejemplo.
8: ¿Con qué irán a salir estos muchachos?
6: De todo le
7: con
6: tienen
7: con una camiseta del Sporting Cristal, por ejemplo.
6: No, no. No, lo de Junior, muy flojo. Pero bueno, ya vamos a hablar de eso. Integrémoslos a todos. Por la parte de arriba de la pantalla, puntero derecho, tronco, Camilo Alfonso tronco, Pinto. Tronco derecho.
10: Señores, ¿cómo les va? Un cordial saludo. Preocupado también como don Andrés Díaz. La verdad que el ridículo es grande. Y Medellín, sí, ganó, pero ¿de qué manera? El fútbol colombiano, la verdad, con un diagnóstico muy, muy triste en estos torneos internacionales.
6: Don Ecoco.
8: Yo sigo insistiendo, Diego, mientras tengamos un torneo emotivo más no competitivo, va a ser muy difícil dar la talla a nivel internacional. Y eso es lo que le pasa a nuestro campeonato. Lo dicen los técnicos, lo dicen los jugadores, parte de la crítica. El torneo colombiano no tiene nivel por su sistema de juego.
6: Yo no sé si tanto sea por eso, Coco. Sí, es para analizar. Para mí hay otros puntos, pero yo no estoy tan seguro que sea el sistema. Pero ya lo vamos a seguir hablando. Don José Alberto.
11: ¿Qué hubo, Diego? Me acordé del doctor Javier Giraldo Neira, que en paz descanse.
6: ¿Qué decía
11: partido
6: don
11: de la
6: Javier
11: América,
6: Giraldo?
11: Pobre. Partido de la América abúlico, pobre, desteñido, lánguido, famélico, estéril, vergonzante, apático. ¡Qué presentación tan fea la de América de Cali! Diego, está bien que ganen, que le ganen a un equipo colombiano, pero con un rival que tenga una superioridad, que tenga jugadores superlativos, que haya llegado en múltiples ocasiones, pero dos llegadas, dos goles y pare de contar. Y América nunca tuvo actitud ni nunca tuvo capacidad de reacción. ¡Qué horror!
6: Nos queda don Giovanni. ¿Qué hubo, Giovanni?
12: ¿Cómo le va, Diego? Un abrazo para todos. Sí, no, hice el partido ayer con José Alberto y estoy totalmente de acuerdo. Un América pálido que me sorprendió totalmente ante un modesto Tigre en 12 partidos que no ganaba.
7: Oh, despertó Tiago.
12: Sí, pero y eso, yo no entiendo eso, ¿por qué?
9: Yo también.
8: Pero estoy de acuerdo con Giovanni, porque
7: ahí porque le ponen el
8: América. Este, sí, ya. Es América, ¿no? Y es América.
12: Sí, es América. Yo
7: que la haya hecho el partido no quiere decir
6: no,
7: que...
6: lo que pasa es que le pusieron por lo que pasó con Sporting Cristal, por lo que él no vino ayer.
7: Tiene delay el
6: claro, entonces. Okay. ¿Y qué más le tiene el chavo? A ver, póngale otra. Espere un momentico, Giovanni, espere un momentico, que usted le tienen varios regalos hoy.
12: Bien, bien, bien.
6: Sí, a ver.
12: ¿Ese en turno en qué? ¿Y eso viene de qué? ¿Esa glosa de qué?
6: No,
8: pues ese es Mauricio.
6: Que, sí, que Mauricio le mandó a decir que cállate, que lo desespera. ¿Qué? Cuando
7: ya lo desesperó en el saludo.
6: Claro.
12: No, pero chévere. Pues eso, de eso se trata, sacarle una sonrisa al oyente. Claro que sí.
7: No, pero le sacaron todo el chavo. Le van a sacar
12: toda 20 la serie.
7: Años.
12: Toda la serie del chavo,
7: el
12: está bien. No, mira, un detalle para que sigamos, Diego, en el programa. El tema de la América es preocupante. De verdad que ayer en el partido con José Alberto sentí que no compitió como un equipo grande en Colombia, sino chiquitico, chiquitico.
6: ¿Y Junior cómo ha competido?
12: Igual, Diego, nos ha decepcionado a todos y no puedo ocultar la realidad. Es un equipo que nos está debiendo. Hay un, como dicen los uruguayos y argentinos, un quilombo, que más adelante les contaré de qué está armado ese quilombo, porque las cosas por acá están bastante turbulentas.
8: Según datos, Diego, de SofaScore.
11: Quilombo con apellido Peña.
8: Sí,
6: pero ya vamos más adelante.
8: Según datos,
9: y Silveira.
8: Según datos de SofaScore, me encontré con que, por la combinación de calificaciones de los jugadores, de goles marcados, de goles recibidos, cómo les ha ido en estas tres fechas, en Copa Libertadores, el equipo peor puntuado del certamen es Independiente Santa Fe.
6: Claro.
8: Y, 32.
6: No, y es que ha jugado muy mal, esa es una realidad. Pero si ustedes miran la tabla para allá, primero vamos a hablar de los números y después del rendimiento. Si ustedes miran el equipo que menos chance tiene hoy de al menos avanzar como tercero en Libertadores, primero Libertadores, sí, es Junior de Barranquilla. Porque sí, es que Junior tiene un punto y el tercero tiene cuatro.
7: Sí, claro.
6: En cambio, Santa Fe, con lo mal que ha jugado, tiene un punto y Peñarol tiene un punto.
7: Sí, sí.
6: Sí, entonces Junior es el equipo de menos posibilidades en Libertadores de avanzar. Como el que más tiene posibilidades es el Tolima. Claro que tiene los mismos puntos de Independiente Medellín.
10: Todos están con cuatro en ese grupo. Cuatro.
6: Claro.
7: Está bueno ese.
6: Pues yo le dije, Pinto se puso bravo un día que le dije, venga, cuando iba a jugar Tolima contra...
7: Nacional de Uruguay.
6: Contra Nacional de Uruguay, el equipo repetido.
10: Yo me puse bravo.
6: Claro, le dije, Pinto, Baba le gana. Sí. Y vuelve y le gana a Ibagué.
10: Pero yo no me puse bravo.
6: Lo tiene medido.
7: Se irritó.
6: Medido al Tolima. Sí, y hablamos después del partido en la ciudad de Ibagué. Le tiene,
10: el partido dice mucho para el futuro de Tolima en Copa.
6: Le tiene una gran medida. Pero entonces, Junior el de menos posibilidades y Tolima el de más.
12: Pero espérate, porque está a 3 puntos de Cerro.
6: Por eso.
12: Tercero. Y Junior recibe a Cerro.
6: Claro, pero el 7 está de a 3. El Santa Fe está igual que el tercero.
7: Es que Santa Fe tiene los mismos puntos.
6: Estamos
7: del tercero.
6: Hablando de puntos hoy, de puntos. De
12: por
6: puntos.
12: Eso, y si Junior gana los 3 puntos,
7: claro, ¿no? Pero no, es pues que soy claro, yo. No,
6: estamos hablando de hoy. De hoy. Sí.
12: Si de hoy estamos hablando, no tiene posibilidades muchas.
6: No, de hoy es el de menos posibilidades. No estamos diciendo que ya haya quedado por fuera.
7: Es que en el grupo de Junior el líder es Sporting Cristal.
12: Claro.
7: O sea, no la creía ni el, claro, pero, ni el presidente
6: de Sporting. Pero Palmeiras Cristal ha jugado 2 partidos
7: de
6: por fuera.
7: Sí, sí, sí. Eso es verdad, ¿sí? También.
6: Entonces, Palmeiras les va a ganar seguramente el grupo. Y Peñarol y Santa Fe, creo que a esta altura lo único que podrán disputar es seguir en Suramericana.
7: Y juegan en la última fecha en Montevideo.
13: Uy, son tan flojos que van y empatan.
6: Pero, bueno, cambio, Peñarol. Santa Fe y Junior creo que están relegados a pensar en Copa Suramericana.
7: ¿Y yo qué dije? Que Santa Fe
6: de pronto
7: tenía
6: se
7: fe.
6: Le da el sueño a Giovanni Cárdenas, que quería que Junior,
7: claro,
6: perdiera.
7: Sí, sale ya traicionado,
6: se le va.
7: Sale ya para jugar la final en su estadio.
6: Claro, miren, lo digo. Camilo Pinto, se le cumplió el sueño a Giovanni.
10: La ley de atracción le va a funcionar, de verdad, esa energía con todo ese arrechón que toma, se le va a dar para que Junior vaya a la Sudamericana.
12: No sé, son circunstancias que se van dando y se van acomodando. Yo no, el destino no lo valoro.
7: Se van acomodando.
12: Pues yo lo que creo es que hay que jugar los partidos que restan.
10: El cosmos conspira.
6: Yo lo que estoy diciendo es que era lo que usted quería, se le puede dar, Giovanni.
12: Pero cuando uno está compitiendo, Diego, en Copa Libertadores, no quieren que al equipo lo saquen enseguida, ¿no? O sea, tampoco así, tampoco de esa manera.
6: No, yo estaba hablando de un sueño que usted tenía de ver a Junior en la final de la Sudamericana.
12: También es el sueño de los dueños del equipo, que el equipo pueda llegar a la final de la Sudamericana.
7: Yo no creo
10: que con la plata que en juego y el prestigio de la Copa Libertadores, los Chávez estén soñando en que Junior...
6: para quedar eliminados en la primera fase.
7: Para quedar terceros e ir a Sudamericana.
12: No sé, decía Maquiavelo, un filósofo, o sea, piensa mal y acertarás. Yo creo que los dirigentes también me están pensando así. Si no se pueden Libertadores, metámonos en Sudamericana.
10: No.
7: Maquiavélico lo que usted piensa.
12: Maquiavelo,
10: ¿no te acuerdas de Maquiavelo? Todo este nivel de Junior y todo lo que está pasando con la participación del Tiburón en la Copa Libertadores es parte de una estrategia que ha creado el conjunto.
6: Oiga,
10: Tiburón,
6: ¿sí?
10: Para llegar a la Sudamericana.
6: La estrategia era perder contra Sporting Cristal.
7: Claro. Germain Peñas,
6: claro, Germain, o sea, hacerse echar.
7: Le dijeron hágase echar, que perdemos
13: el aporreador Peña.
12: No, sino que las circunstancias se están dando, como por ejemplo, a nivel de puntos, que el equipo puede meterse hasta la Sudamericana, como tampoco no.
6: Pero
12: puede quedar por fuera.
6: La estrategia hoy es que está sin torneo internacional.
12: Exacto, ni lo uno ni lo otro.
6: Claro, para que vea, de pronto esa estrategia que dice Giovanni, que yo no creo, porque yo no creo que los dirigentes tuvieran como estrategia estar hoy cuarto sin luchar por el tercer lugar. No, ese verso yo no lo compro.
12: Están molestos porque ellos que son exitosos en finanzas por sus empresas, las finanzas que tiraron son las siguientes: no nos ganamos un solo partido en primera ronda, $1,000,000 menos que nos ingresó. Y en eso, cuando tú peleas con el bolsillo, la cosa no es fácil.
6: Bueno, para seguir con el América, cuente su verso y lo que tiene hoy. A ver, ¿qué es lo que tiene, don Giovanni?
7: Ah, de la noticia que tiene Giovanni, del bochinche, ¿fue que dijo?
12: No,
4: Quilombo, dijo.
7: Ah, quilombo.
12: Lo primero es que hay en el interior del grupo un par de jugadores, sobre todo desde el punto de vista de la vocería, que se ha tomado después del partido que se perdió contra el Sporting Cristal, de solicitarle, en este caso voy a dar dos nombres, y asumo el caso, no importa, después que llamen allá a presidencia y pongan queja, no hay problema. Estoy curado y estoy con... Estoy curado contra pero todo.
6: Llamar a presidente, de la no, noticia.
12: No, a poner queja. No, sí. A poner queja, Diego, porque ese es el estilo. Ponen queja. Me va igual, me resbala.
8: ¿Allá también?
12: Dos jugadores.
6: Pero no, vayamos a esos temas, Mauro, que nada tienen que ver para el oyente. A ver, no, diga lo que tiene Giovanni.
12: Sí. Mauro Silveira, Lucas Monzón. Le han recomendado al técnico uruguayo, Alfredo Arias, que por favor no coloque más a Germain Peña en lo que resta de la Copa Libertadores.
8: ¡Súmeme a mí!
12: Le voy a decir algo, repito, ¿y a mí? Me pueden desmentir, tranquilo, está bien, que me desmientan, pero no lo quieren, no lo quieren el grupo jugador, los grandecitos y los uruguayos no lo quieren para la Copa Libertadores. Ya la gota rebosó la copa y en el caso del jugador, pues él tendrá que ya entender que si es una decisión que los dirigentes toman, también hay que respetar. Germain lo compró Junior, ya lo pagó, lo compró y lo pagó, me lo ratificó el presidente de la Unión, Eduardo Dávila. Y ya como es jugador del Junior con contrato, pues uno tampoco puede decir, no vas a jugar más. No, no, no, de eso no se trata. Sino que a raíz de lo que sucedió en Lima, la molestia es enorme. Que le han dicho al técnico ese par de elementos, le han sugerido, profe, no más. Ya con él no nos arriesguemos en lo que resta. Que ya Arias lo ponga, ese problema de Arias. Que no lo ponga, es problema de él. Pero... se las dejo ahí porque como aquí la versión que uno tira, pues después salen a desmentirla, tranquilo, me resbala.
7: ¿Qué le voy a decir del tema? Que lo ponga o no lo ponga Arias, decisión de él, hasta ahí vamos bien. Pero si Don Fuad dice no me lo ponen más, no se pone más. O sea, ahí claro, ¿sí o no?
12: Sí.
7: El tema claro es que ahí, por más que sea activo del club, también le está haciendo un daño al club. Porque cada vez que lo pone... va a quedarse con uno menos y la probabilidad de perder es mucho mayor. Entonces, eso, ¿usted para qué va a poner? Alguien que exacto, pertenezca al club, pero si al final me va a terminar haciendo un daño y yo me mantengo. Germain Peña puede ser un gran hijo, un gran esposo.
12: Y lo es. Gran, es un buen muchacho.
7: Ser humano. Muchacho. Pero sí, como sí, futbolista sí, profesional, no.
10: Sí, sí, mire, es un buen muchacho. Diego, sí, sí. Yo diría algo más. Lo mejor que podría pasar en este caso de Germain es que no sigan Junior de Barranquilla. A él deberían reubicarlo, porque es que no es solo la parte futbolística, es también el ambiente en el camerino, en la concentración. Ya cuando se señala que algunos jugadores dicen que lo señalan porque se metieron con la comida de la familia, ese ya es un tema que es muy difícil que se arregle. La verdad, si yo fuera directivo del Junior, buscaría la posibilidad de que siguiera con su carrera, pero en otro equipo, porque pero, la verdad, Pinto, me daña camerino.
7: El problema yo creo que es
8: pero mucho si más va a llegar al otro equipo en la misma actitud, claro, va a ser muy
7: eso
8: complicado.
7: Eso es, Coco, exactamente. El problema es que Germain no ha trabajado y se ha tomado a la ligera los problemas que él tiene.
10: Porque
7: él,
10: no es nuevo. Estamos hablando de esa situación, claro, de Germain Pinto, de hace rato.
7: Pero es que mucha gente piensa que Germain Peña tiene un problema futbolístico.
8: Es reiterativo.
7: No. Él tiene un problema comportamental terrible. Son decisiones que toma él.
10: Toma decisiones.
7: Y no, claro, y no es solamente en el fútbol. Vaya, mire las ruedas de prensa o las zonas mixtas de Germain
10: Peña. Cuando
7: quedó
10: campeón, la
7: señal. Exactamente. Él, el problema lo tiene es dentro de su cabeza. El problema no es con los pies ni con los brazos, que al fin y al cabo es con lo que le pega a los rivales. El problema es de la cabeza.
8: Yo creo que él confunde vehemencia con violencia. Y por eso yo coloquialmente le digo el aporreador, porque él primero piensa, parece, con su accionar así, me lo da a entender a mí, por lo menos a mí, que él primero quiere llegar a hacerle daño al rival que quitarle la pelota, por ejemplo. Y es reiterado. Yo entiendo la molestia de sus compañeros, porque no es la primera vez, y deja al equipo desbaratado. Ese partido en territorio peruano era clave para el Junior. Imagínense, con un jugador menos tan temprano, por una irresponsabilidad tan alta.
12: En la dirigencia anoche se estaba considerando ese tema. ¿Qué hacemos? Es decir, él es un jugador con contrato vigente, es un jugador que ya lo compró y lo pagó el Junior. Profe, ¿usted qué quiere? O sea, ¿qué dice? Nosotros le damos vía libre a usted para que tome la mejor decisión. Para Arias, los jugadores del domingo que enfrenten a Pasto serán reservados, porque es que Junior juega el 7 de mayo contra Cerro. Entonces, él dice, tengo que equilibrar las cargas. Unos me juegan Libertadores, otros me compiten el domingo en Liga. En Liga estamos clasificados. En Liga podemos darle descanso a aquellos jugadores que consideramos puedan jugar frente a Libertadores. Pero como Peña no juega por expulsión ante Cerro, están analizando que le dan descanso.
6: Bueno, pues, a los otros jugadores y lo pueden usar. Cosas, porque nos vamos también a hablar de la América. Primero, tema jurídico o tema legal, mejor, Germain Peña no puede recibir ningún tipo de sanción.
14: Sí, no, no, que no lo pongan, o sea, si ya no, es el tema.
6: Que
14: ya
6: no lo pongan diferente, pero que diga, que vayan a decir que Germain le vamos a multar, por tanto, no. No está escrito en ninguna parte, no lo pueden hacer.
9: Pero si el código del técnico es jugador que se hace expulsar, eso paga multa al resto de sus jugadores.
6: Pero es un código interno.
9: Ah, sí,
6: pero
9: sí,
6: por sistema laboral no, y Junior no tiene ese código interno de las expulsiones, porque ya lo preguntamos. Segundo, yo vuelvo y entro y me quedo con la mía. Está bien que ayer Medellín lo cojan todos los compañeros en el camerino, ¿sí? Y le digan, hermano, con usted no se pudo. Le digan lo que quieran, lo que pasa en camerino.
14: Sí.
6: Pero no estoy de acuerdo con la declaración de Silveira al arquero de Junior.
14: ¿Por?
6: Porque me parece que es demasiado echar al agua a un compañero. Alguien ponía el ejemplo claro. Y cuando el arquero comete uno o dos errores en un partido, alguien sale y lo acaba.
10: No. Pero Diego, yo ahí no estoy de acuerdo con usted.
6: No, es que usted es para más para opinar, Camilo, claro. Pinto, no para que esté de acuerdo conmigo. No,
10: y sabe por qué se lo digo, Diego, porque no, claro, llegará un momento, Diego, en que ya el tema muy seguramente lo hablaron. Y entiendo,
6: y está hablado. No importa,
10: y está hablado. Y llega un momento en que ya se rompe y el desespero y la frustración, no,
6: Camilo,
10: porque lo deportivo está por encima.
6: Están las decisiones internas. ¿Sí? No estuve de acuerdo el día que hablamos de lo que pasa en la cancha y que las peleas de Rodallega Risueño. No estoy de acuerdo con lo que se diga en la cancha, se salga a contar y en el camerino. Y por más que al periodista, para nosotros los periodistas, eso es noticia.
9: Claro.
6: Sí. Pero en esa no voy.
9: Pero Silveira no dijo nada malo. Dijo,
6: no, sí, dijo que
9: lo resolveremos internamente.
6: Agotados. Sí, pero a ver, Germain Peña jugó.
14: Sí, no dio nombres, pero sabíamos, claro, ante quién hablaba.
6: ¿Germain,
14: sí,
6: Peña jugó la final de la liga o no la jugó?
12: Sí, sí, sí.
6: Bueno,
12: claro.
6: Entonces empecemos, porque Germain jugó bien la final de la liga, ¿cierto? Que haya que hacerle un llamado de atención, claro que sí, porque Germain la viene embarrando muchísimo.
14: Vez.
6: No, claro, Vargas, sí.
14: ¿Cuántos llamados de atención vale Germain?
6: A ver, yo le pregunto, y ya que están tan juiciosos con la estadística, Germain Peña era así en el Unión.
12: Pero él recibió una sola expulsión en el Unión y en Junior lleva cinco.
6: No importa, así entraba, así jugaba.
14: No, eso es la plata del Junior, y si decidieron comprarlo así,
10: así lo contrataron.
6: Lo contrataron sabiendo que era Germain, que tiene que cambiar y no quedarse en lo mismo, claro, ¿sí? Pero para mí hay unas cosas internas que deben manejar con Germain. No lo pongan a jugar, pero, me parece bien.
9: Pero fue precisamente por eso, Diego, porque pensaron que el problema es que... No, es que les hacen el Unión aquí, ya con platica en el bolsillo, aquí lo cambiamos. Mentira, el problema es que él no entiende que él es un mal colega. Y Germain, cuando va con el codo de frente a dañarle la cara a su rival... Está siendo mal colega.
12: Y lo que hizo con Rengifo. Lo que hizo con Rengifo también fue feo.
14: Es que no sé, Giovanni, si lo que está esperando desafortunadamente Germain es que algún golpe de esos termine con la carrera de un colega.
12: No, él va muy desmedido.
14: O fractura de tibia y peroné, o bueno, no sé qué es lo que esté esperando para el tema.
6: Vamos a saltar al tema América.
15: Es como una cuestión, Diego, de sí, ADN, señor, porque el papá era igual.
14: El papá era igual.
16: Uy, pero no, horrible. Pero no así, no tanto.
6: No,
16: Justiniano,
6: sí,
16: pegaba, pero no así.
14: Justiniano se tinturaba el pelo así y se remangaba.
6: No, le voy a decir tanto, Coco. Creo que Justiniano era más fuerte y duro.
16: Sí, era peor.
6: Sí, segundo,
16: no,
6: sí.
16: No, pero es que es eso, Diego. Yo creo que se confunde vehemencia con violencia y ese es el problema.
6: Pero yo me acuerdo, del que todo hay que decirlo, que en Barranquilla decían que eso era maravilloso.
14: Ole, ahí, sí, hay, señor, gente que le, sí, encanta. Sí,
6: entonces, es que también...
14: Guapo. Que así se jugaba.
6: Que él sí quería la camiseta. Entonces, sí, fue, señor, aplaudido en su momento... Por lo que hoy es criticado.
12: Pero Arias, sí, sí. Diego, Arias tiene un antecedente en el Medellín con Peralta. Peralta no, lo venció. Él dijo, ya no puedo más con este chico, claro, conmigo pero, no juega más.
6: Son problemas diferentes.
14: Claro, Joan, porque no eran en cancha, pero no en cancha. Claro.
12: Ambos son disciplinarios, no, uno fuera no y otro adentro. No, no. Pero el de la cancha es peor.
14: ¿Por
12: porque
14: eso?
12: El de la cancha te daña el plan de juego.
14: Claro, entonces
12: el de
14: no afuera lo puede
12: llevar. No, no, son, no, pero son casos no, de los son, cuales son hay jugador afectando.
6: Germain nunca llega tarde a los entrenamientos.
12: No, no, pero en la cancha está perjudicando al equipo.
6: Giovanni, estoy de acuerdo.
15: ¿Sabe qué se parece a su caso?
6: Diferentes.
15: Se parece el de José Caldera con el Deportivo Cali, más o menos, por ahí, por ese estilo.
14: Son sí, calentones, que les gusta.
15: Igual, lo otro, correcto,
6: igual a esta Playton. Hora les voy a decir la decisión que ya se ha tomado. ¿Sí? Porque como ustedes dicen, los jugadores ya le han hablado muchas veces y Germain pues nunca entendió. La decisión es que no va a jugar ni el domingo ni va a jugar por ahora. Bueno, pero pues, esa es una decisión que se debe ratificar en unas horas. No puede haber multa, no va a haber multa para el jugador, no está escrito, pero como al grupo, no solamente a los dos, a todos los tiene molesto y con razón que Germain dañe los planes de trabajo, si lo tienen en cuenta el domingo, pues es igual tenerlo en cuenta en un partido y eso no caería bien. ¿Sí? ¿Que porque no hay otro? No, claro que sí. ¿Y entonces para qué están las divisiones menores de Junior?
12: No, y ahí hay jugadores para sustituirlo.
6: Ah, bueno, ya
12: Rivera, Pestaña.
6: Entonces, bien. Pestaña, ¿qué es Rivera? ¿Que estos van a descansar para el miércoles? No. Si lo mete es porque no pasó nada.
14: ¿Alguna vez un famoso técnico y ex

0: Nunca oí a Giovanni, pero sí oí mucha gente en Barranquilla que
1: agradezco esa
0: pidiendo a...
2: Pero precisamente
0: claro, porque
2: lo
0: estuviera muy presente si lo hubiera pedido usted, don Giovanni. No,
3: Diego,
0: pero usted no fue.
3: Equivocado, está tan equivocado Germain Peña como está equivocado Silveira con salir a tirarlo así al pues a la luz pública, pues ese descontento, ¿no? Siempre se ha dicho que la ropa sucia se lava en casa, ¿no?
1: Pero no aguantó más, José, no aguantó
2: más. Sí, reventó. Y en el sur están acostumbrados a eso.
3: Vaya de ese de trompadas allá en el vestuario, hermano, pero salir a la picota pública es muy muy, muy difícil para un compañero, porque al fin y al cabo sí, él está atentando contra el trabajo del grupo, pero él también está atentando con la situación de Germain, que lo pueden manejar desde el punto de vista psicosocial, con un psicólogo, etcétera, trabajador social ahí en el equipo, y recuperarlo, pero me parece que los dos están equivocados.
4: Voy a contar este ejemplo que lo he contado varias veces para ir con el América. Francisco Ormazábal, técnico de Santa Fe, 1975, antes de entrar a las finales, o cuando ya habían clasificado, y el equipo se le venía cayendo. Por consejo de su esposa, de su señora, que sabía muchísimo, le dijo, usted tiene que arreglar eso, y si no, este equipo no va a ganar. Entraron al camerino y le dijo a los que cogió su tulita, su maletín, me dijo, me voy. ¿Para dónde, profe? Ustedes quedan aquí encerrados, mátense si quieren. Dense puños, hagan lo que quieran, pero van a respetar al equipo, a la camiseta que respondemos y vamos a salir campeones. Yo vuelvo en 20 minutos. Y eso pasó de todo en el camerino y ese equipo salió campeón. Pero nadie se enteró hasta hace unos años de todo eso que pasó, porque lo vinieron a contar dos o tres jugadores que estuvieron en las piñas que se dieron ahí. Yo nunca estaré de acuerdo con que los jugadores salgan a echar el agua al otro.
2: ¿Había muchos problemas en ese equipo, me refiero, de bandos? ¿En ese Santa Fe?
4: El equipo se venía cayendo, cuatro
2: rechas, no ganaron. Es que aquí es uno contra 20, es 25.
5: Ese es el tema.
2: Claro. Acá solo Germain.
5: Acá lo acaban.
0: No es el bando de los del sur con los del norte. Venga, o algo así.
4: Pero le voy a preguntar, ¿el día que empataron con Palmeiras echaron a Germain?
1: No, por supuesto. Bueno,
2: no, estaba pidiendo que echaran era a John Arias. Germain. No,
1: pero bueno,
2: pero no lo echaron.
1: Para cerrar algo, Diego.
4: ¿Con quién fue?
1: Con Cerro
2: en Paraguay.
4: ¿Echaron a Germain?
1: No.
4: Entonces, también los resultados sin Germain y jugando Germain han sido malos.
1: Han sido malos, claro. Punto de nueve.
4: Entonces no ha sido solamente Germain Peña.
1: Ah, no, obvio, Diego, que el entrenador también ha tenido malas decisiones y una gestión.
4: ¿De Germain en este campeonato?
1: No, Diego. Contra Rengifo, con Rengifo contra Lleva Nacional.
4: Cinco. No,
1: pero
4: en esta una.
1: Una. Con Rengifo ante
2: claro, pero contra Nacional. El tema es que las dos que lleva es atentando contra un colega.
4: No, yo les entiendo. Yo no estoy aplaudiendo a Germain para darle la palabra a Andrés y meternos con América. Ha estado mal. Es feo lo que él hace. Es irresponsable. Pero no solo nos vayamos a pegar que el rendimiento, lo que le ha pasado a Junior
2: no,
4: es por Germain Peña.
2: No.
4: Hay muchos factores que han incidido.
2: Claro, pero por ejemplo, en el del martes, sí, ¿fue martes o miércoles? En ese sí, por ejemplo.
4: En ese sí, por eso le estaba poniendo el ejemplo.
2: El de Nacional yo creo que también, porque pues ahí iban como 2-0, 1-0 nomás.
5: Sí, vea, yo creo que
2: cuando lo echan con lo de Rengifo y termina 4-0.
5: Yo creo que ese es otro análisis que hay que hacerle al tema de Germain. Germain no se hace expulsar cuando va ganando 3-0, cuando va perdiendo ya 3-0, que no hay nada que hacer. Él es calentón en el 0-0 al minuto 15 y ha dejado a Junior pagando varias veces con esa misma expulsión cuando el partido está bravo, apretado.
2: Imagínate,
5: cuando
2: su equipo lo necesita. Porque de pronto confunde ese espíritu competitivo con la agresividad.
5: Exactamente.
2: Y ahí es donde está la desconexión.
5: ¿Por qué le dijeron? Porque seguramente cuando chiquito le dijeron ojo por ojo, diente por diente. Si el otro lo empuja, vaya y pégale más duro.
6: Mijo, no se deje.
5: Mijo, no se deje. Sí, exactamente.
4: Eso está mal. Germain tiene que cambiar. Pero cuando lo hacía fuerte y sacaba la camiseta a relucir, fue aplaudido. Y ese también estuvo mal.
1: Ahora, Diego, para cerrar el tema.
4: A Doña Luz saluda y vamos con el América.
2: Dice que Vargas es el Peña del bar, siempre buscando chinche. Un saludo, Doña Luz.
4: Oiga, está bien, sí. Vargas es el Peña del bar. Vamos a poner.
2: Muchas gracias, Doña Luz.
5: El aporreador del bar. Sí. O sea, yo puedo pensar que Vargas
2: pero cero
5: es una
2: contra
5: bestia.
2: Mis colegas.
5: Y puedo tener
2: acá, la yugular, ¿no?
5: Sí, pero yo puedo pensar que usted es una bestia, pero yo no puedo salir a decirle en el micrófono que usted es una bestia.
4: Claro.
5: Nos toca aquí afuera del micrófono.
4: Claro, Pinto, entonces, como usted estuvo de acuerdo en lo que dijo Silveira.
5: Se está confesando,
4: Andresito. Como el oyente acaba de decir que Vargas es una bestia y todo eso. ¿Usted le diría eso a Vargas?
0: Eso fue día.
7: No, ya, yo

0: diría yo. No, yo se lo diría yo a Dani.
1: ¿De qué? ¿Pero de qué?
0: Giovanni, el que siempre busca pelea con todos. No, hombre, ese no. Sí sería el Germain del bar.
1: Hago debates. No, y para cerrar el tema, el hecho de que los dirigentes o los dueños del equipo hayan llamado al entrenador para pedir informe de esto, habla de que quieren cortar por lo sano, claro, todos los escándalos, uh-huh, todos los escándalos habidos y por haber de un Junior con el Arrojas de Peña. O sea, no les tiene tranquilo ese tema con Peña.
2: Cambiamos de tema. Jugó el América. ¿Qué dijo David González después de la derrota 2-0 ante un equipo flojísimo como Tigres?
3: ¿Sabe quién es Claypole, Diego?
2: Claypole, ¿no?
3: Claypole. El equipo de ascenso de la Liga Argentina.
4: No tenía ni idea.
3: La última vez que Tigre había ganado
2: era Claypole.
3: Fue el 17 de febrero a Claypole. Y fue y le pasó por encima al grandísimo América, al candidato para quedarse con la liga.
2: Dios mío. A ver qué dijo David González.
5: Hasta el punto de hablar de displicente y perezoso, no lo puedo hacer, sí, pero definitivamente Tigre se vio a una o dos velocidades por encima nuestro en todo momento. No supimos competir de la manera que teníamos que competir este tipo de partidos, en este tipo de competencias, contra un equipo que estaba necesitado de puntos, que tuvo las dos ocasiones de los dos goles y después no tuvo absolutamente nada más, y aún así nosotros tampoco pudimos fabricar nada de peligro. Definitivamente es un partido malo que tendremos que tratar de corregir y levantar cabeza lo más rápido posible, porque esto no da espera y tenemos que sacar esto adelante.
2: De verdad que es triste, y lo que dice David González tiene toda la razón. O sea, ellos juegan a una velocidad, nosotros jugamos a otra. Nosotros internacionalmente, mentalmente, estamos totalmente caídos. Parece que ya nos empieza la marca de que pasamos el aeropuerto y...
4: Sí, lo que decimos presentan el pasaporte y
2: ya
4: listo.
2: Nos vinimos abajo. Este América bastante preocupante, José Alberto. Es que si a uno le gana, y esto no queriendo justificar las derrotas, pero por ejemplo, si a uno le gana a Sao Paulo, listo. Si a uno le gana a Corinthians, dice, bueno, son equipos históricos. Pero Tigre, que como ya lo ha dicho Andrés, llevaba tanto tiempo sin ganar, 12 partidos, es realmente... Anoche sí quedé yo aburrido con el América.
4: Uy, sí, la actitud.
2: Don José Alberto, triste, para que triste. Todos opinemos.
6: ¿Estás cerrado? Diego, a toda esta situación...
2: Ahora sí.
6: No. Yo estoy ahí. Anoche, a esa situación, y quiero empezar por lo último, la lesión de Jason Guzmán, ¿no? Que puede ser una distensión de ligamento. No, todavía hemos averiguado al interior del club, pero no nos contestan todavía. Pero puede ser una cuestión de distensión por la forma en que él se dolía de su rodilla y él salió caminando por sus propios medios. Eso es un buen síntoma, pero después hay que mirar qué tan grave es. Y porque ese jugador marca diferencia en el América, tanto en la Liga como en la Copa. Ahora, Diego, a todo lo que hemos escuchado y lo que hemos dicho, la pelota quieta, Diego. No es posible que usted tenga una pelota quieta, dos pelotas, tres, cuatro cobros de pelota quieta, y en ninguna usted meta miedo, no crea absolutamente para nada. Ese partido se lo pueden llevar a las escuelas de fútbol a decir, mire, así no se juega la pelota quieta, a favor ni en contra, porque América, defectuoso. Yo no sé si están anestesiados todavía por lo que les pasó en el Clásico, qué carajos, pero parecía anoche eso. El equipo no corrió, el equipo no tenía actitud, el equipo no hacía más de dos, tres llegadas consecutivas al arco contrario. Tuvo la pelota mucho tiempo, pero en campo propio, y allá no se hace daño, no profundizó. Ahora, cuando no funciona lo colectivo, Diego, venga, una individualidad. Aparece Jason Guzmán o aparece Carrascal, de discreta presentación anoche. Aparece Josen Escobar o aparece Murillo, que fue, tal vez el mejor fue Murillo. Tomás Ángel luchando, corriendo para un lado para otro como siempre, pero no fue un mal partido, Diego, y esto deja por supuesto muy mal parado al América de cara a lo que viene. Todavía tiene chance, tiene 4 puntos, ya Macará empezó a sacar ventaja porque ganó su partido de esos 7, y hay que ajustar muchas cosas. El próximo partido es contra el equipo más malo de ese grupo A, que es el equipo de Alianza Atlético, que tiene solo 1 punto. Diego, si no se gana ya, sí, hermano, apague y vamos.
4: ¿Y ese punto lo consiguió contra América? Claro,
2: pero yo voy a... No, perdió. Pero yo voy a empezar con los dos volantes que tanto elogiamos en el América. Y ahí Varguitas puede ir mirando. ¿Cuántas no generaciones de juego, no anoche, sino en la Liga Colombiana. ¿Cuántos pase gol, cuántas jugadas de gol generan Carrascal y Josen, que viven en el elogio en Colombia? Que juegan a 5 por hora, que tienen poca recuperación, ¿sí? ¿Cuántos pase gol hacen Josen y Carrascal? Que hasta Josen he visto que lo piden, que lo convoque Lorenzo, pero busquemos cuántos. Es que ese tipo de volante tiene que generar algo, producir algo, no solo pasecitos que se ven en la tribuna. ¿Cuántos, Andrés?
3: Carrascal tiene en la Liga Colombiana 5 asistencias. Asistencias esperadas por partido 1.70. Es decir, bastante, casi es gol
2: bueno,
3: y medio.
2: Es bueno.
3: Y Josen Escobar tiene 2 asistencias, asistencias esperadas 0.80, casi una por partido.
2: Pero 2 asistencias de gol.
3: Sí.
4: O sea, uno, ¿tienen entre los dos 7?
2: Sí.
4: En 18 partidos más 3 de Copa Libertadores.
2: No sé si ahí está en la Libertadores.
4: Ah, o no, solo Liga.
3: Aquí es solo Liga.
4: Ok, entonces en 17 fechas, en 18
2: pero,
4: fechas.
2: Pero para mí, por ejemplo, 2 es muy poquito.
4: No, claro.
2: ¿Cuántos goles han hecho? Que no sea la primera obligación. No, ¿sí? Pero tienen que producir algo más.
3: Josen tiene un gol y Carrascal un gol.
2: Uno. Para mí, en eso está equivocado David González, para empezar por esos dos jugadores. América no tiene un volante líder de recuperación. Tiene dos volantes que saben con la pelota. Eso no le permite a Josen ni a Carrascal, que tienen obligaciones primarias, porque las dos se deben cumplir, de pisar más el área rival.
3: Ahora, América, lo que sí tiene buenos números, no solamente ellos dos, es que es el tercer equipo del fútbol colombiano
2: que más mayor, remata,
3: con mayor posesión de pelota, detrás de Nacional y Tolima.
4: Claro, el tema es, ¿esa posesión pero, qué?
2: Sí.
4: Oh, claro. O sea, lo sí, que le entiendo la pregunta, Diego, es, sí, la mantiene Josen y la mantiene Carrascal, pero ¿y qué, para los lados y para atrás?
6: Sí, porque no hace daño, es claro, la idea de juego, ¿no?
3: Está bien, pero...
6: Es la situación del
4: sí, modelo, la tenencia,
6: el fútbol,
3: pero sería más preocupante...
6: El fútbol de posesión, eso está claro.
3: Claro, pero sería más preocupante no tener esos dos y no tenerla nunca.
2: Claro, no, yo le entiendo, Andrés, pero se debe producir más. Hoy estuve haciéndole una mirada a los América y los jugadores de hoy de América, le digo con todo respeto por ellos, solo Adrián Ramos está entre los importantes en la historia. Los demás no entran en una lista grandísima porque América no tiene un gran arquero, América no tiene un gran central, América no tiene grandes laterales como los del pasado. No tiene, bueno, Jason, digamos que se acerca a esas posiciones. Los 9 en América hacen un gol.
3: Sí, no.
2: Sí. Y los extremos igual. Entonces yo digo, si a mí me pueden escoger y a mirar los jugadores que hoy tiene América, ninguno está entre los 50.
4: ¿De la historia?
2: ¿De la historia?
4: Sí, no, pues...
7: ¿De la historia? Sí, no,
2: no, antes le puedo meter más.
3: Y creo que está siendo generoso.
4: Claro. Sí, está siendo, sí.
2: Puedo estar siendo del generoso. Equipo del,
6: ni siquiera estarían como a nivel del equipo campeón del 2008 que tuvo Diego Umaña, por ejemplo.
2: No, no, no.
4: Además,
2: partan por los dos
4: ninguno
2: arqueros.
4: Ninguno entra ni siquiera en el equipo, en el 11 ideal de la América del este siglo.
2: No, no, no, pero no, mire, Vargas, total. hoy así hay... Esta comparación.
4: Solo Adriancho, sí.
2: Ni América ni Millonarios tienen Adriancho. Un gran arquero.
3: No, no. Ni bueno.
2: Ni muchos, pero para hablar de estos dos.
3: Pero es que entre los dos arqueros de América y los dos de Millonarios, yo voy 17 años a la guerra con los dos de América.
2: Que
3: con los dos de Millonarios.
2: Con Gianni y Soto, pero, yo no sé.
3: Pero es que Novoa salió de América por flojo. Ay, y de amores no ha podido.
4: Claro, pero es que Millonarios no le ha ido mal a Novoa.
3: ¿Y ¿no?
4: No, a mí no me parece.
3: ¿En serio?
4: Sí, ¿a usted le parece que sí le ha ido mal?
3: Pero por
4: a
3: favor.
4: A mí no me parece. A mí me parece
8: que ha
4: respondido
8: ha
4: y es de los irregular, que ha respondido irregular. En medio del ha caos.
3: No, pues claro.
4: No le digo que para 10 puntos y que el estadio se va a llamar Diego Novoa o la sede deportiva.
3: Eso es como...
4: Pero tampoco le bajo tanto el pulgar de esa manera a Novoa, que ha salvado el equipo en muchas oportunidades.
3: Está bien.
4: En medio del caos.
3: Sí, puede salvar al equipo en muchas oportunidades, pero se ha equivocado también en muchas oportunidades. Lo mismo que Guillermo Damores. Eso es como cuando la fruta se está dañando, usted tiene que buscar entre las fresas a ver cuál es la menos madura.
4: Pero meter allá a Novoa a Damores, pues no.
2: A mí realmente ninguno de los 4 arqueros me da tranquilidad si fuera... el que tuviera que elegir, yo no sé, a Pinto, a Coco, a
0: Durán,
2: a José Alberto.
1: Son arqueros que realmente no están al nivel de los arqueros de antes. Falcioni, por ejemplo, en el América, que hizo una gran huella, mostró Falcioni, ¿no? Un Burgues de Millonarios, que también fue importantísimo. Algo así por el estilo. Viconis, no le llegan al tobillo a Viconis. En el caso de los arqueros.
4: Digo esto, si no va, hoy Millonarios no estaría peleando ingresar a los 8. Porque él es el que lo salva muchas veces al comienzo del torneo. Puntico, en la diferencia de gol hoy no sería tan bueno.
7: Lo que pasa es que ha sido irregular, Vargas.
4: Sí, por eso, pero esas actuaciones, en medio de todo lo malo que había al comienzo del torneo con Millonarios, es lo que tiene hoy a Millonarios con vida.
7: Estos cuatro arqueros, Diego, el tema de estos cuatro arqueros es que no son constantes. Están un día sí, un día no, un partido bueno, uno regular, no son consolidados, exacto.
2: ¿Qué responsabilidad le cabe a David González? Aparte de que la nómina realmente del América tendría que dar, no sé si muchísimo más, pero sí no perder de esa manera contra Tigre como perdió.
1: Sí, no. Ayer hubo una deficiencia defensiva en donde yo creo que Carrascal no está para jugar de 5, mucho menos en la posición central en que lo ubicó David González. Porque es que Jason Guzmán es un interior. Y Joseph Escobar.
2: ¿Quién tiene el retorno tan alto?
0: Yo no.
2: José Alberto, toca bajarle un poquito ahí el retorno porque nos está retroalimentando.
6: Lo tengo al mínimo, no sé qué me pasa, Diego. Voy a seguir revisando.
2: Sí, aquí revisan. Termine, don Giovanni.
1: Diego, es que en la posición de 5 central, el Carrascal ahí no ofrece esa contención que debe tener un líder el América en ese sentido. Y colocarlo ahí, David González, es dar ventajas. Joseph Escobar, siento que tiene la responsabilidad, siendo muy joven, de ir, aportar, bajar, marcar, pero ese muchacho hay que soltarlo. Ese juega más de interior, pisa más el área, el último tercio de campo va mejor. Y Jason Guzmán no te quita una bola en el primer cuarto de cancha. Entonces, ahí está fallando David González. No puede armar un 1-2 en esa zona medular. Tiene que jugar con uno de contención, que ahí lo tiene, Cavadía, Sierra. Por ahí está fallando González, en mi criterio, por lo de ayer.
2: Bueno,
7: me parece que ayer
6: En otros partidos ha dado resultado, entonces, es decir, es una irregularidad grande del equipo. Yo por eso cada vez que hablan del favoritismo del América, yo soy prudente, porque uno ve que el equipo no tiene una línea de rendimiento estable. Por ejemplo, a Nacional lo critican mucho por su funcionamiento, pero tiene una línea constante en los números, y por eso tiene una ventaja de 6 puntos, por ejemplo, sobre Pasto. Sí, yo utilizo mucho esa palabra, la fiable, porque es que no da confianza, no genera esa tranquilidad que debe generarle al técnico, a la afición, al mismo directivo. América ha venido con ese vaivén. Y a ver, ayer David González, antes del partido, antier mejor, en la conferencia previa, dijo, hemos descansado suficiente, porque se le preguntó sobre la parte física. Dijo, hemos tenido tiempo suficiente, los días necesarios, allá en Cali hicimos recuperación, aquí también, el viaje normal, todo, estamos óptimos, estamos bien. Y van y salen con esa pachotada, hermano. No.
2: Realmente, mirando el nivel de los equipos colombianos, es el campeonato que en Colombia siempre decimos gana cualquiera, pero realmente este campeonato sí gana cualquiera. Sí. En la liga, sí. Cualquiera.
0: Y la irregularidad, Diego, el que llegue en mejor momento, y recordemos que pues con el tema de los playoffs, cualquier cosa puede pasar. El líder, el que mejor nómina tiene y el que mejor números tiene, no convence.
3: Pero claro, no convence, pero a nivel de puntos es el más regular de todos. Nunca se cayó en el campeonato. Sí, ¡y 40 cierto. Puntos!
0: No. Y muy seguramente podría ser los 43, pero que es un equipo, desde lo futbolístico, con la nómina que tiene, pues que tendría que dar mucho más en esa expresión futbolística, ¿no?
3: Pero a ver, si la tendencia se mantiene, Nacional gana este campeonato y diremos que ganó caminando con un equipo que no expresaba su buena manera futbolística.
7: Y silbado.
0: Como sucedió silbado. En el 2022 con el equipo del Arriero Herrera.
3: Pero yo creo que si Nacional sale campeón, habrá sido un torneo que ganó caminando.
0: Sí, es cierto.
2: Si sale campeón, claro. A ver, Laura Jimena, oyentes, y que esperamos no pierdan la costumbre de enviar sus videos, las casi 800 personas que nos ven un festivo. Sí, que los festivos la gente ve, Vargas.
4: Sí, señor.
2: Bastante, siempre acompañan al bar en AS Colombia. Mañana estaremos de 1 a 6 en Caracol Radio y el domingo, como todos los domingos, de 1 a 9 de la noche.
0: Como todos los domingos, podemos comer pollo.
4: Este domingo de 1 a 9, sí.
0: ¿Podemos comer pollo?
4: Este domingo.
2: No se sabe.
4: Este domingo.
2: No se sabe.
0: Desde que llegue Vargas, eso.
6: Vargas, apoye la idea a Vargas que le conviene. En fin de mes le va bien.
0: Claro. Sí.
2: A ver, Laura, los oyentes.
8: Diego, sí, pueden ver la transmisión de YouTube en el canal precisamente de AS Colombia. Dice Jorge Medina, 4098. Giovanni vino calmado hoy y no ven cómo sacarle la piedra. Respeten.
4: No, pero nosotros no estamos irrespetando a Giovanni. Giovanni, ¿usted se siente irrespetado? No.
1: Hoy no.
8: Pero mire, debatimos. Es que tiene varios defensores en el chat.
4: Sí, pero sí, no hemos faltado al respeto.
8: Sí, lo quiere.
0: Hay poco de primos que tiene.
1: Mi barra ahí virtual, chévere. Sí. Esa barra mía es chévere.
8: Dice Ángel María Romero Espejo, ningún equipo colombiano tiene con qué para salir campeón, ni siquiera de Sudamérica. Lo máximo hacer lo del Once Caldas el año pasado, llegar a cuartos de final. Y Ricardo dice, todos prefieren Libertadores, pero también son conscientes que no tenemos ropita para ese baile.
4: Yo en bueno, eso estoy, siempre estaba...
7: Es que
4: Diego, mire, ayer clasificar 8 profe, a Sudamericana.
7: Pero venga, no. El profe González no me digan, dio en el clavo ayer.
3: Perdón, Coco, sí, pero no me digan que Tigre tiene más ropita para la Copa Libertadores o Sudamericana, la que sea.
7: Vaya hoy.
3: Que América,
7: vaya
3: hoy, Andrés. No me digan que el Pachuca tiene más ropita que Independiente de Medellín, que al minuto 87 pudo ganar.
7: Lo de América el profe lo resolvió. Ese equipo estaba jugando un punto cinco con más intensidad que nosotros. Ese es el punto del fútbol colombiano.
6: Actitud, la intensidad del fútbol nuestro
7: y la actitud, hermano, es terrible. Por eso Tigre no ganó porque tuvo mejor fútbol que América. Tigre ganó a lo argentino, meter huevo, empuje, sí. No de nada, claro, por perdido, claro. Ganas. Eso es lo que le estaba reclamando el profe a sus muchachos en la rueda de prensa.
1: Bueno, pero si tú enfrentas un equipo con esa intensidad, lo normal es que circules la pelota 1 o 2 toques rápido. Y América muy lento ayer. Entonces sí, también tiene que venir de parte del entrenador, que estás mirando un equipo muy intenso al frente.
2: Bueno, también habló Mosquera Guardia, el defensor central de la Mecha. Andrés Mosquera Guardia. A ver qué dijo.
6: Sincero, fue sincero.
9: Con una amargura, porque es una vergüenza la presentación que hicimos hoy. Creo que tenemos un equipo y veníamos haciendo un gran trabajo para sacar un mejor resultado. Llegamos a defender el ser primero del grupo y no podemos hacer la presentación que hicimos. Hoy nos faltó a todos un poco más, nos superaron y bueno, ahora queda levantar y ir a Perú por la victoria.
10: Andrés, pero ¿cuáles son las razones para esa falta de actitud? Digo, porque tiene que haber alguna explicación para eso, no es simplemente que hayan salido y salió mal todo, porque hay partidos así, donde por ahí las cosas no te salen, pero la actitud también es algo que tiene que tener una explicación. ¿Cuál puede ser?
9: Como siempre, yo creo que la actitud es muy personal, es de cada uno, ¿ves? Pero como equipo, cuando quizás no se tiene la actitud, ahí es donde debemos de estar más juntos, de salir ese equipo como tal. Por momento no se juega bien, pero vos compensás corriendo y metiendo, y en el segundo tiempo eso fue lo que hicieron ellos, y por ahí nos pasaron por encima. Entonces yo creo que en esa parte nosotros tenemos que mejorar y ser más fuerte en equipo cuando las cosas no nos están saliendo.
2: Bueno, ahí está, creo que es muy claro.
4: Nos faltó muy honesto, a todos muy sincero, un poco más.
1: Muy sincero, así
4: eso,
1: es.
4: Eso también es autocrítica,
6: equipo
4: es buena.
6: Abúlico.
1: Sí, ahora también hay que decir que en el segundo gol él tiene parte de esa culpabilidad, pues le cabecean.
2: Es que él
1: nos
2: está sacando de la mala presentación.
1: No, pero Diego, en ese sentido, en el segundo gol, Mosquera Guardia ha sido un jugador muy irregular en el América. Yo he considerado que América ha tenido mejores zagueros centrales en la historia.
2: No hay duda.
1: Para tener a Mosquera Guardia.
2: Pero aquí es que es lo que dijo el jugador. Pero yo no veo que él se esté sacando ni diciendo que él sí jugó bien. Nada. No, él habla de todo el equipo. No. Asume. Entonces, ahí yo no veo por qué viene Pino y Llorani.
1: David González.
2: Es que no ha jugado bien, ¿no?
1: David González tiene responsabilidad en colocarlo. Cuando creería que ahí en el América hay otro jugador, y José Alberto lo sabe mejor que yo, pueden jugar de central.
6: ¿No? ¿Quién? No, el tema Giovanni es que se lesionó Nicolás Hernández.
2: Entonces,
6: y apenas ayer hizo parte de la nómina. Uh-huh.
2: ¿Quién?
6: Y el otro es Cristian Tobar, ¿no? Y a veces jugaba con cinco, a veces jugaba con los cuatro.
2: Venga, vamos a hacer
6: anoche sinceros. Fue un mal partido de todos.
2: Cristian Tobar
7: también le falta.
2: Cristian Tobar. Es lo mismo. Es lo mismo. ¿Sí?
6: No es el gran zaguero.
2: No, no, vengan a decir ahora que es que Mosquera Guardia juega
0: me quedo,
2: ahí.
0: Me quedo con Mosquera Guardia, le digo.
2: No, es que a veces. No, y sí, es que tiene uno mejor. ¿Quién?
1: Pero eso en el diseño de la nómina tenían que haberlo previsto. No, ¿no te
2: está lesionado.
0: Tiene que jugárselo con
1: ¿no
0: lo que
1: acuerdas,
0: tiene al final.
1: ¿No te acuerdas el penal que hizo Mosquera Guardia en Barranquilla?
2: Claro,
1: los dos.
2: Yo me acuerdo. Si me pongo a buscar los errores, le encuentro pues tres, cuatro
0: si
2: a cada
0: eso
2: uno.
0: Nos vamos, entonces Arias no pone a Germain en ese partido y
1: ese
0: pone a otro.
1: Ese muchacho no puede ser titular por su déficit defensivo.
2: Pero lo que dice Pinto es verdad. Claro. Alfred, yo más quiero, me acuerdo de Mosquera Guardia. En el suramericano categoría 17 años, 2007, era los que mejor pintaba. Yo creo que Mosquera Guardia no ha tenido una mala carrera. Que hoy no tenga buen nivel, es cierto, ¿sí? Pero si es que me dicen, uy, es que en el Banco de América...
1: ¿Y cuándo lo va a tener?
2: Es que en el Banco de América está este que es muy superior.
1: Pero, Diego, ¿cuándo va a tener el nivel?
2: Ni Marlon, se lo va a decir así, ¿sí? Ha tenido un buen rendimiento en América. Le he visto mil errores, ¿sí?
7: Entonces, ha tenido un campeonato irregular,
2: no,
7: Marlon.
2: América no tiene un gran defensor central o uno de alto nivel hoy. Pero lo que dice Camilo Alfonso. Entonces, Alfredo Arias, sabiendo cómo es Germain, diseñó mal el equipo metiendo a Peña.
0: Sí, claro, porque
1: pues
0: también
1: tiene,
0: ha cometido
1: tiene
0: errores.
1: Responsabilidad, claro que sí. Los técnicos eligen la nómina.
2: Claro,
1: ellos,
2: pero
1: ellos
2: América
1: saben
2: no tiene más.
1: Cuando sale Pestaña de la América, esa prevención... No es Baresi, pero no es un jugador
2: pero
1: que
2: usted
1: actúa
2: nos
1: mal
2: metió,
1: en el América.
2: Nos metió el verso de un día de... ¿Quién era Upamecano? ¿Qué? Que ya se me olvidó.
4: Se fue para Brasil, a Ferroviario.
1: Cuenú, José Abad Cuenú. Cuenú. Físicamente, barba, la estatura y tal, la pinta, la mecha.
2: Pero para volver al América, es que América tiene poco entre sus defensores centrales.
0: Le hace falta un zaguero central de jerarquía.
2: Claro, llevaron a Marlon para eso. Uh-huh. Pero, José Alberto, ¿ha jugado bien Marlon Torres en el América?
6: No, él es irregular.
0: Por eso. Y mire lo que es la vida. Cuando se fue de la ciudad
6: Diva, criticaron
0: que se llevaron a Marlon.
2: El mejor de todo es Nicolás.
6: Camilo,
2: ¿y Nicolás está lesionado?
6: Nicolás Hernández ha sido el mejor. Arrancó mal porque le faltaba tiempo, distancia. ¿Usted recuerda los primeros partidos, Diego? Que incluso transmitimos varios partidos y se le veía que le hacía falta fútbol. Empezó muy bien, encontró un buen nivel y se lesionó. Bueno, ya ayer fue sustituto y seguramente en el partido del jueves próximo ante el equipo de Alianza será titular seguramente porque ya está habilitado, ¿no?
2: ¿Y Rosero
6: puede
2: cómo
6: hacerlo
2: va, José Alberto?
6: Necesito urgente. No, Rosero también está lesionado, no ha sido habilitado todavía, no fue a este partido precisamente por ese problema de lesión. Entonces, ahí también ha habido esas falencias, ¿no?
7: La otra lectura es que tenemos equipos envejecidos.
4: Y mucho.
7: Mosquera Guardia. Antes
6: que tenemos
7: Boca
6: bajo
7: Negra,
6: nivel, Andrés.
7: Hoy está Marlon Torres, hoy los equipos son más jóvenes
2: pues
7: que nosotros.
2: Por eso, Andrés, hacemos el oso internacionalmente.
7: Por eso mismo, porque los otros corren más que nosotros, ¿cómo no van a tener más intensidad si son 10 años menores?
2: Sí. Y nosotros tenemos jugadores del pasado de muy buen nombre, pero que se lesionan permanentemente. Bueno, estoy leyendo una noticia, porque ya nos vamos al otro bloque, de Mauricio Trujillo.
4: ¿Qué dice?
2: Tras oleada, es nuestro colega en Pereira, tras oleada de publicaciones falsas, una vez más se vino abajo la posible compra del Pereira.
7: Madre.
2: Yo creo que va a tocar trasladar urgentemente a Mauricio Gómez a Manizales, para que tenga equipo profesional.
4: Uy, no. O a Armenia, el Quindío va bien en la B, ¿no?
2: No, pero...
7: No sea malo con Mauricio, del 1 de primera.
11: En el cuadrangular ganó uno y empató otro.
4: Ahí va, ahí va.
2: Bueno, Laura tiene...
4: El traslado sería para 2027, tranquilo.
2: Sí, para 2027.
7: El traslado hay que hacerlo de dueño, hay que quitarles equipo a ese señor.
2: Lo que pasa es que para quitárselo hay que pagar.
1: Y eso comprarlo de una. Sí, tienen que pagar para comprarlo.
7: Pero sí creo que están haciendo lo imposible.
11: Obligar a la gente a que venda es muy berraco.
4: No, y que además cuando usted va, si algo lo liquida y todo ese tema, el mayor acreedor, ¿quién es?
7: El señor.
4: Él mismo.
7: Por eso.
4: Dio la misma.
7: Le cambia la plata a bolsillo.
4: Sí.
12: Diego, mire, dice la gente aquí en el chat, Germán Ríos, Vargas, el típico lambón y arrodillado que tiene una empresa.
2: Pero a Varguita le están dando muy duro.
12: No sé tampoco por qué le están dando tan duro.
4: Muchas gracias igual y ojalá tenga la empresa pronto porque no...
12: Dice Rafael Andrés.
4: De ser empresario.
12: Rafael Andrés dice, la buena pa'l costeño y aclaro, no lo soy.
4: Okay. Que la buena yo. La buena
12: Alfonso,
1: de mi barra.
12: Alfonso Carvajal, con Giovanni Palas que sea contra estos.
4: Giovanni tiene grupo bravo.
1: Y tengo,
4: de
1: una barra, una barra.
4: Por eso es que le van a barras con toda.
12: Y Estela Daza dice, Gio es lindo.
4: Ay, ¿cómo? Mire, ¿qué me llama?
12: Estela Daza.
4: No, mire, mándele un besito a la señora Estela o señora Estela.
2: No, pero
4: Estela.
2: Ese apellido, no, Estela, ese apellido sí, la veo mal.
1: Sabanero, con, ese apellido cariño, hace sabanero. Es, doña Estela, un abrazo, doña Estela.
0: La belleza es subjetiva, ¿no?
4: Claro, estoy de acuerdo, sí, la señora Estela.
12: Diego, y Andrés Orozco que me está...
4: Gustos exóticos.
12: Y Andrés Orozco que me está regañando en el chat, dice, Laura, si lo lee, la regañan, solo lee las flores. Es que arriba puso que porque a Piolín se la montó ayer solo por decir Sebas, y usted, señor director, le dice Giorani.
2: Porque,
0: porque no es diminutivo.
2: Es que no es diminutivo.
12: Si le dijera Lloranicito.
4: Lloranicito.
2: Sí, no, si es que no es diminutivo. Giorani es diminutivo.
4: Si le decía
1: no, es que yo no me
2: ni
1: voy por
2: abrevio los nombres.
3: O sea, si usted va a dar, si va a mandar un madrazo, mándelo como es. No, no complica.
2: Sí, exactamente.
12: Diego y mire. Como nos escribe aquí de Rodec, que cuál es el correo para enviar el video. Entonces lo pueden, las opiniones pueden ir en video o en audio a través de nuestras redes sociales, arroba vbarcaracol en X, arroba elbarcaracol en Instagram o elbarcaracol@gmail.com, que es el correo.
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0: Volvemos, ya estamos nuevamente en el bar. El que va pasando ahí por la cámara corriendo es don Juan Sebastián Vargas, pero ya estamos todos otra vez. Diego. Bueno, videos, sí, don Coco.
1: Comenzó en Italia la fecha 35. A esta hora se está jugando Pisa 1, Leche 1, Juan Guillermo Cuadrado en el banco del Pisa.
0: Hablando de Italia, aquí tengo un resumen rápido. Porque hay preguntas sobre dos jugadores. Ayer hablábamos de Kevin Viveros. Pero hay otro jugador que creo estamos necesitando por su nivel. ¿Cuál? Y el puesto de, que es John Solís.
2: De acuerdo.
0: Entonces, catalogada en Europa, la segunda división de Inglaterra es considerada la sexta mejor liga del mundo. ¿Por qué no le podemos dar una mirada a un jugador como John Solís? Que lo que pasa es que paró cuando se fue a España, ¿cierto? Que no jugaba. Pero ahora en el Birmingham, sí, claro, ya pongamos el video de John Solís, Laura.
3: De hecho, el gol, la jugada que revisamos la semana pasada, de si entraba o no entraba con la cámara paralela, era de John Solís.
0: Era de John Solís. ¿Por qué no podemos nosotros mirar a un jugador como John Solís? La Champions, que es la segunda división de Inglaterra, es superior a la Liga Colombiana, lejos.
4: Quiero contarle, mi hermano, un pedacito.
0: Y este video le hicieron.
4: De la historia negra, de la historia nuestra, caballero. Y dice así.

0: el video que le hace el Birmingham a John Solís. John Solís es el representante original para el puesto de Lerma si falla.
1: Yo es el nombre que siempre he manejado acá, Diego.
0: ¿Sí?
1: En gusto personal.
0: Yo no sé por qué no hemos mirado a John Solís.
1: Es que el tema...
0: porque paró en España.
1: Claro, el tema del Girona siempre ha sido muy irregular. Él fue citado para dos partidos de eliminatoria, pero estoy confirmando porque él creo que fue desconvocado después por lesión. Algo pasó y él al final no termina llegando a pesar del llamado de Néstor Lorenzo después de Copa América. Pero yo sí creo que es un jugador que me puede representar por lo menos físicamente y yo creo que futbolísticamente lo más cercano al Lerma que tenemos de reemplazo.
2: Pero, en esa pero posición. ¿Por qué? Es decir, esa pregunta es interesante, que ¿por qué no hemos mirado? ¿Será que hay algo en el técnico Lorenzo que todavía no le convence de Solís? Porque en ese video es una mochadera permanente. Corte aquí, corte allá, mocha aquí, mocha allá.
0: Él lo llamaba, pero como no jugaba en España, es que le era entendible.
1: Él comienza a jugar en enero otra vez.
3: Para que vea lo que son las decisiones, porque los dos del...
1: Ah, ya sé para dónde va y voy a estar de acuerdo
3: con
1: usted.
3: Los dos del Girona no jugaban, ni Yasser Asprilla ni John Solís. Los dos le dijeron a su agente, sáqueme de aquí. Uno se fue a un equipo de segunda categoría en Inglaterra, donde podía tener minutos, terminar de formarse y ser importante como lo es hoy, que fue John Solís. El otro, sin mirar la nómina del equipo al que llegaba, se fue al Galatasaray, al equipo más importante de Turquía. Miró por encima del hombro la liga y hoy es suplente del Galatasaray.
1: Yasser se va porque el mercado no, sino por la prima que le pueden pagar al empresario. Conclusión, decidió fue el empresario y no Yasser.
0: ¿Y quién representa a John Solís? Es que...
1: Y no sé.
0: Sí. Es de esos representantes juiciosos, pero...
1: Lo mismo que los de Puerta, por ejemplo. ¿Saben cuál es el tema que ha pasado hoy? En que quieren cerrar el si hace el cambio de equipo antes de que comience la Copa del Mundo. Quieren que esté concentrado 100% en la Copa del Mundo el claro, jugador. Eso es pensar en el bien de el todos. Inter.
0: Mire, en Italia, para seguir con el tema de los jugadores. ¿Quién?
3: José Levis, me dice.
0: Ah, José Levis, ya intentamos hablar con él. Así quedó la clasificación de la Serie B en Inglaterra.
1: ¿Sí?
0: El Venecia ya está ascendido.
1: En Italia.
0: Okay. Sí, en Italia.
1: Regresa el Venecia.
0: Sí, el Frosinone con empatar o ganar contra el Mantova subirá también.
1: Okay.
0: En caso de perder necesita que Monza no gane. El Palermo, el Catanzaro, el Módena, la Juve Stabia jugarán el playoff junto al que sobre del Frosinone y el Monza y el que se lleve la octava plaza. El Avellino, el Cesena, el Mantova. La Carrera S, la Sampdoria, hoy la Sampdoria, se jugarán la última
4: puesto
0: plaza
4: 12 hoy,
0: de ingreso al playoff. El Empoli, el Sudtirol y el Entella se jugarán una plaza para el otro play del descenso. Un resumen muy completo.
1: Cesena, diga.
5: ¿Ah? Sí, sí, es José Levis.
0: Sí, José Levis. Sí. Entonces,
1: ¿es colombiano?
0: Sí, claro, sí.
5: Okay, sí, José Levis.
0: José Levis ha representado bastantes jugadores colombianos.
1: Pero
0: ese jugador...
5: a Emerson Batalla también.
0: Lo debemos mirar.
1: Sí, sí.
0: Profesor Lorenzo.
1: Y lo han visto. Lo que le digo, ya fue llamado en su momento. El tema es que Puerta, por ejemplo, digamos, si vamos a pensar de que son diferentes...
3: No, pero no me meta Puerta ahí. Puerta va a estar.
1: ¿Por qué sí, no? Porque esa puja la haya ganado es Puerta.
3: No, pero ¿por qué?
0: No, pero no.
1: Pero para mí son diferentes.
3: Pero vaga, no, espere. No se meta con Puerta. Deja Puerta que está en el Mundial y por ahora va a estar en el Mundial. ¿Por qué no va John Solís a la Copa del Mundo en lugar de Kevin Castaño, por ejemplo?
0: Total.
3: Que anda de vacaciones en Argentina.
0: Sí, total.
3: No volvió a jugar, ni siquiera fue convocado para la Copa Sudamericana. Ya no juega en Liga, ya no juega nada.
0: Totalmente de acuerdo.
1: Le llegó la baja cuando no debía.
0: Claro. Hay un jugador que está en alto nivel, se llama John Solís. ¿Por qué va a ir Kevin que no juega?
3: Exacto.
0: Pero no hace un mes, no juega.
3: Desde el año pasado no juega.
1: Es que creo que lleva cuatro partidos y no jugados. O sea, cuatro partidos jugados, no estoy hablando de los 90 minutos en cada uno, ¿no?
6: Y necesitando en esa posición.
1: Exactamente. Pero esa puede ser... Ese puede ser el palo de la convocatoria de la Copa del Mundo.
7: Tiene 21 años, claro. Buena estatura.
0: Jugadorazo, José Alberto. En Nacional ya lo había mostrado. Solís y Kevin Viveros deben ir al Mundial. Para mí.
2: Lo de Kevin es un palo, ¿no? Porque, por ejemplo, si tenemos cuatro alternativas de ataque, coloque a Luis Suárez primero, segundo John Córdoba, tercero Rafael Santos Borré, y un cuarto posicional que sería Lucho Díaz. Entonces, Vivero quinto. Yo ahí sí, para el Nietzsche Vivero, muy complicado. Así ande bien en el Brasil. Ser quinto en alternativa. Muy jodido.
0: Creo que Lorenzo ha demostrado. Pero, ¿cuál le mencionó yo, Rani?
1: A Borré, a Suárez. En su orden fue
0: Suárez. Pero Suárez, ¿es el orden
1: Córdoba,
0: de quién?
1: A Borré, Lucho Díaz.
0: Pero ese es el orden de Giovanni.
2: Porque claro, son 3-9 que va a llevar, no 4-9.
0: Uy, por eso está mejor Kevin Viveros que otros 9 que están ahí en su lista.
2: Ah, no, pero lo de Rafa Santos Borré, ¿sabe que él va sí o sí?
0: No, pero es que nosotros estamos dando una opinión diferente a lo que piensa el entrenador, que tiene una rosca y acabó la competencia. En el equipo no hay competencia. Decidieron que Pinto juega. Así Vargas esté mejor. Pinto juega. Ya, listo. Hecho.
1: Pero yo creo que no nos extraña, porque ha demostrado Lorenzo que él nunca va con la frase que decía Javier Álvarez, del hoy y el ahora. Él pone a su conveniencia.
0: No, es que él lo dijo en la conferencia de prensa en Orlando. Claro. A mí ya los que conozco van porque van, listo, se acabó.
1: Claro, sí, ese también puede ser el tema de tranquilidad de Kevin
0: Castaño.
1: Por eso, claro, pues hace que los jugadores entren en una zona de confort. Pero también acaba a hacer la salvedad en que él no es James, en que voy.
3: ¿Pero cuándo lo ha dejado de llamar? Estuvo en Rusia, lo llamaba. No estuvo en Rusia, lo sigue llamando. Jugaba en River, lo llamaba. No juega en River, lo sigue llamando. Kevin es un grandísimo jugador de fútbol, pero si no tienes minutos antes de una Copa del Mundo, mucho menos deberías ir.
0: Totalmente.
1: Acá ya, bueno, vamos a mirar la
7: el tema que Castaño. Alguien podría argumentar, Diego, que perdón, que no tienen huella de selección, ¿no?
0: No,
7: pero el buen jugador tenga o no tenga huella, cuando se junta con los que saben y tiene talento, tiene que rendir.
0: Total. El Leeds está ganando 2-0 al Burnley. Pinto ya salva prácticamente la categoría. Pasa en puntos al Newcastle. Oiga, qué mala campaña la del Newcastle este año.
1: Llegó a octavos de final de Champions. Claro. Pues estuvo entre los primeros 8.
0: Sí.
1: Stash a los 8 minutos y Okafor a los 52 acaban de marcar. Y en este momento, pues, Leeds queda en la casilla 14 con 43 puntos. Y Burnley ya con 19, apenas 20.
0: Mire, la única... No, ya descendió. ¿Cómo la así última con 19, apenas
1: 20? En la casilla 19, perdón.
0: Ah, Pinto dice una cosa ahí que no entendí.
1: La última vez que salió de convocatoria Kevin Castaño fue cuando comenzó esta eliminatoria.
0: Claro que cuentan los colegas argentinos que Kevin a partir de esta fecha va a empezar a jugar.
3: Pues es que eso era lo que estaban diciendo.
1: Bueno, es que llega el mes decisivo para todo el mundo.
3: Pero ¿sabe por qué? Porque estaban preocupados, porque obviamente es el jugador por el que más pagaron en los últimos años, 12 millones de dólares. Y no juega y no lo convocas. Y, claro. si lo vas a vender y no lo pones, pues se baja el...
1: No los vendes.
7: Y sí lo han criticado por eso, Andrés. Uy, le han caído durísimo por ese tema.
3: Sí, claro.
0: Pero, igual, River anoche ganó de arepa.
3: Gol de cabeza de Lucas Martínez, cuarta.
1: Contra Bragantino.
3: Bragantino en Brasil, sí.
0: Y Atlético Mineiro anunció la rescisión de contrato de Hulky.
3: Uy.
1: Ay, sí.
3: Uy, sí, señor.
4: Upa.
1: La última.
4: Ese sí es dura.
0: Sí.
3: ¿Cuánto ganará ese jugador?
1: Pesado. Él estuvo en Rusia
0: él
1: ganando.
0: Sale ahora en junio y será nuevo jugador de Fluminense.
3: Ah, bueno. Ah,
1: pensé que Junior cambio de Barranquilla.
0: Igual de Caldra Lewin, Hulky, Pinto.
2: Hulky cuesta mucho y también se le perdió el gol a Hulky. Hace rato le cuesta hacer gol. Me quedo con Viveros. Si hay un jugador hoy en Brasil que está llamando la atención y está de moda, es Viveros. Por encima del monstruo verde.
4: Renato Gaúcho habló de los colombianos y los colombianos levantaron.
1: ¿General?
0: Colombianos levantaron.
1: ¿O los del equipo de él?
3: No, todos. Neisser empezó a hacer goles.
2: Neisser empezó a hacer goles.
3: Asistencia José Enamorado. Empezó a sumar más minutos Marino y Nestrosa. Pues Arias sigue siendo titular y figura.
2: Sigue haciendo goles con Palmeiras, claro.
3: Kevin Viveros es goleador. A los defensores sí les ha costado un poquito más. Carlos Cuesta ya ni aparece hoy ya.
0: Nada.
1: No, ese es otro que se quedó ya por fuera.
0: Claro. Danielito, ¿qué tiene en esta tarde? Porque vamos a escuchar a Javier Zanetti.
8: Buenas tardes.
1: Buenas tardes.
8: Buenas, estaba muy ocupado hoy. Porque no tuve clase y me poní...
0: Me puse.
8: Me poní.
1: No.
0: No.
8: Me poní. ¿Alguien dijo lo querí, yo puedo decir.
4: Y lo querí, sí.
1: Alguien dijo lo querí.
4: No, no, pero
1: querí,
4: eso estuvo mal y usted no puede repetirlo. No, no.
8: Sí, les
4: no, no, no, no.
3: Así lo querí.
8: Yo no sé. Entonces me poní fue a cambiar laminitas del álbum.
1: Sí, no, eso lo, sí lo vi.
8: Sí, entonces, pero tengo una fotico.
0: ¿De quién?
8: Que la vea.
0: A ver.
8: De mi amiguito Vargas.
1: Y si quieres,
8: es igualito a TJ.
1: Ya me saqué el cachorro.
8: Así se llama ese muñequito, TJ de la pandilla de recreo.
1: Y ya me puse, mire, si mire, me poncha, ya me saqué el cachorro.
0: La pandilla
1: ahí,
0: de recreo, ¿eso qué? ¿Cuándo lo dan? ¿Qué es?
8: No, era un programa de así que yo me veía como en un canal y
3: hace 20 años,
1: en
3: más.
1: En los años 1600.
8: Pero si lo repiten todavía.
3: No, no, pero hace 20 años lo dan.
8: ¿Sí?
3: Sí, más.
8: ¿Tanto? Yo me lo vi hace poquito.
3: ¿En YouTube?
8: No, en la televisión. ¿Así? Sí, recreo, entonces hay varios niños de un colegio, así, muñequitos. Hay una que se parece a unas compañeras de nosotros de Caracol Radio.
0: ¿De quién?
8: Ana, a Ana.
3: Sí, es
8: Ana
3: verdad.
8: Belén.
0: Sí. ¿A Ana María Navarrete?
8: No,
3: Ana, nuestra excompañera de Internacional que está en España.
8: Ana.
0: Ah, ya, sí. Sí. Ya
3: Anita. Anita.
1: No, si le tenía algún apodo, dígale para que Diego se acuerde.
8: No, él sabe quién es.
3: Anita de Armenia, Anita de Armenia.
8: Y, pero ahora la tiene otra.
3: Sí.
8: Sí, la tía Paola. Ahorita les paso la foto. Para que ustedes los vean a todos los muñequitos.
1: Lo la tía Paola hablando, es la que no. Lo regaña a usted en la redacción.
0: Ah, no, Paola. Ella, la tía Paola. Buena gente, chévere. Bueno, Javier Zanetti, para ir combinando esta tarde de viernes. El ¿usted qué hace un viernes en Ibagué, Pinto? Un viernes donde prácticamente no hace nada.
9: No, esta mañana hice 5K, después funcional, y ahora mi mamá me invitó a comer ajiaco a las 4.
0: Ajiaco a las 4.
1: ¿Y es que vive al lado?
8: Pero no va a llegar porque acabamos a las 4.
9: No, a las 4:30. Voy llegando, toca Ibagué, recoger al bebé. Pues,
0: cruza la calle. Todo queda cerca.
9: Recoger entonces a la doctora Vallejo, al bebé. 4:30 va a llegar.
0: 4:30 va a llegar. Y va a llevar toda la familia.
9: Sí.
1: Y donde le digamos a Pinto que nos toca el programa hasta las 5.
0: Se le daña el almuerzo.
9: No, y estoy acá muy preocupado porque ya me cogieron de parche las lunas del carro el sábado.
0: ¿Se la robaron?
1: ¿Volvieron a robar?
3: Sí. ¿Otra sí. vez?
9: Otra vez.
0: ¿Dónde
9: es que va uno y compra la misma a un
3: claro.
9: sitio?
3: Claro. No, la misma suya. Uy, aquí dice sí. Camilo Pinto, se la vendo.
0: Pinto, sí, ¿y dónde se la robaron? ¿Ahí afuera?
9: Acá afuera.
0: No me crea tan... No.
3: Uy, no. Dele 10.000 a JJ para que le cuide el carro.
0: Oiga, pongan vigilante, Pinto.
9: No, pero pues ahí sí ya, nada que hacer.
0: ¿Qué hace usted hoy, un viernes, día del trabajo, José Alberto?
10: Estoy trabajando.
0: Sí. No, pero aparte de esto, porque ahora quedan libres.
10: Ah. No. ¿Quién? no tan libres, Diego. Hay que hacer informes para mañana y todo, y responderle a Eduard Acero los informes que pide.
3: ¿Eduard volvió?
1: No, sí, claro, Eduard pero volvió. Me tienen que saludar a mí, señor. Yo estoy mañana.
9: Yo ahorita sí, mando sí, tres.
10: No, estamos preparando una salida porque estaba casi que solo, entonces ya la familia se unió otra vez, entonces vamos a ver si que hacemos algo ahora más tardecito.
0: Vale, ¿y don Coco qué hace en Bucaramanga?
11: Esta mañana hicimos el programa de salsa, el de Sabor a Coco, de enviar a las radios. Hicimos algunas compras con la señora. Hoy me dieron gusto en el almuerzo porque quería, hace rato tenía un antojo y hoy lo maté.
0: ¿Qué era?
11: De comer frijolitos con pata.
0: Frijol con
2: uy,
0: pata.
2: Qué bárbaro.
0: ¿Y Yorani?
2: No, yo ahora después de las 4 salgo con mis dos hijos, mi esposa, vamos a ir a cenar. Y ya estoy un poco más tranquilo porque ayer solucioné el tema de la tecnomecánica y el SOAT. Y se me vencía ayer y gracias a Dios ya perfecto ya. Sí, porque eso de salir, te voy a decir una cosa, salir a tomar un in-driver acá en Barranquilla, un festivo, te cobran un billete largo. Y no. Ya uno con el propio carro, uno sale con la familia, va y viene.
10: Aquí, Diego, hay que salir a la esquina nomás porque hoy hace presencia el señor mandatario de los colombianos y
3: está marchando
10: ya ese tema de...
0: Así están en marchas.
10: Que de Puerto Rellena, todas esas cosas, sí. Entonces hay que estar más bien tranquilo.
0: Sí. Bueno, ¿ustedes qué hacen? ¿Se quedan aquí trabajando,
1: no,
0: Vargas?
1: Por supuesto.
3: Es más, vamos a estar juntos. Vamos
1: tenemos
3: a jugar...
1: partido amistoso, Pinto.
3: A las 11 de la noche. Vamos a jugar fútbol.
1: Les dio por armar un partido de fútbol a las 11 de la noche.
3: Muy bien.
1: No, pero como hace rato no juego, entonces, bueno, juego es un decir.
8: Yo me porto bien, me hago barra.
3: No, niño, está oxidado.
1: Ahora tiene
3: Vargas.
4: está oxidado.
9: Al niño.
1: Vamos a ir a jugar fútbol a las 11 de la noche después de salir de trabajar.
3: Esa en la verdad es a las 11 de
8: la noche. Yo cuido las maletas.
1: No, va, cuídele el carro a Pinto, más bien.
9: Y ahí es donde las parejas a veces no creen que hay gramas
1: de los que José.
10: Los taxistas generalmente, como tienen unas jornadas tan largas, juegan sobre las 11 de la noche.
9: Sí, es verdad. Sí,
3: va a tocar jugar contra los taxistas.
1: Entonces vamos contra los
9: taxistas. Uy, lo golean.
10: Eso, acá hagan
1: un. Vamos a jugar contra un conductor de aplicación que se llama Mezquita.
3: Y esa gente tiene.
1: Y contra el popular Morelos, va a ir hoy.
3: Oiga, es que van allá.
9: Deben a Omar Sánchez.
3: Que
1: es el celado.
3: Y el macizo.
1: El señor de seguridad de acá.
0: El señor de seguridad.
9: Lleven a Sánchez.
0: Se espera que Chelsea y Atlético de Madrid, que están interesados, paguen 90 millones de euros por Igor Thiago.
1: Es el jugador del Nottingham Forest, ¿no?
0: Este Igor Thiago es el del Brentford o de otro equipo que está entre los goleadores después de
1: Erling Haaland. Ese no es el que llamaron a la selección de Brasil.
0: Brasil al Mundial,
1: entonces sí,
0: claro.
1: Creo que es Brentford.
0: ¿En qué equipo está Pinto? Brentford, debe estar.
9: Thiago, futbolista brasileño, está en el Brentford, ¿sí, señor?
0: Sí, sí, en el Brentford.
1: Que es búlgaro, ¿no?
9: 21 goles.
1: ¿Quién? Tiene nacionalidad de Bulgaria.
0: Sí, pero va con Brasil.
1: Sí, no, pues uno no va a cambiar a Bulgaria si ya me llamo Brasil.
3: No.
1: Pero no tiene ni pies ni cabeza.
0: El traspaso de Bernardo Silva al Barcelona está 80% cerrado. Baja su salario para firmar con el Barça y solo quedan algunos detalles por finalizar. O sea, tenemos a Bernardo Silva.
2: Es un refuerzo.
0: Pero ya cumplía ciclo con Stones y con Rodri.
1: Sí.
4: Oiga, ¿y se bajó el sueldo?
0: Claro, los jugadores en Europa, claro que gana una millonada muy grande.
4: Claro.
5: Oye, Diego, dice Ángel María Romero que si son solteros versus casados en ese partido.
1: No, todos solteros, somos todos solteros, sí. No, nadie le dan permiso casado para ir a jugar a esa hora.
3: No va ninguno casado, claro.
9: Ahí tienen que hacer tercer tiempo.
3: No. No puede.
1: No, Pinto, no, que es ahora que es donde un viernes.
3: Pero hay que claro, madrugar, lo peor es que al frente de la cancha hay un bar que pone música a todo tote.
5: Una
9: cuadra.
5: Hay una cuadra de muchos bares. Sí,
1: vamos a una cancha muy decente de una caja de compensación en Bogotá.
9: Lleven a Omar Sánchez.
3: No. Oiga, una frase de Luis Enrique que me pareció magnífica.
0: Sí.
3: Le preguntaron por los detractores del resultado de Paris Saint-Germain y Bayern del 5-4. Y me hizo acordar la frase de Lillo. Perdón por la grosería, voy a mencionarla aquí también. Y la voy a llevar también al bar. ¡Ah, la tienen! Bueno, está bien. No la menciono yo.
0: Sí, suéltela. Luis la frase Enrique. De Luis Enrique.
1: Que habla un francés.
0: Fuerte. Y ya vamos a tener a Zanetti.
1: Ay, sí, usted prometió a Zanetti.
0: Claro, y para que vean cómo era Mourinho en un camerino. ¿Listo? Se nos perdió. Mientras tanto les cuento que Lukaku va a regresar a la Premier.
1: Y con, ya estuvo con Everton y con Chelsea y con el United.
0: Están definiendo su nuevo equipo.
1: Tiene mercado. Estaba en Napoli, ¿no? Estaba.
0: Sí.
1: Estaba en Napoli.
0: Bueno, Arsenal va a renovar contrato de el jugador Jürgen Timber, el jugador holandés.
3: Está lesionado.
0: Sí, no puede jugar el siguiente partido ante el Atlético de Madrid. A ver qué otra noticia internacional tiene hoy el mundo. Ya está lo de Luis Enrique.
1: Mientras el tema de Luis Enrique, le digo que la prensa española señala que Dani Ceballos, el jugador del Real Madrid, ya le ha dicho a sus compañeros: he pedido al entrenador no tener relación ninguna con él. O sea, Álvaro Arbeloa. O sea,
4: fuerte.
1: Sí, no poco.
3: Ya, pero le quedan 10 días.
1: Poca actividad le dio.
3: 15 días.
1: Ay, ¿cuándo es que es el clásico? La otra semana, ¿no?
3: La otra semana.
1: Dios nos ampare.
3: Que pueda haber estrategia.
1: ¿Cuál?
3: Porque si Real Madrid pierde este fin de semana, tiene que hacerle pasillo a Barcelona.
1: Por eso. No, y yo lo sabía, creo que fue el sábado, Diego, y yo sí decía, no, yo prefiero perder contra ellos. El pasillo es humillante.
3: Sí, el pasillo.
1: Yo prefiero perder ese día y que ellos sean campeones en la cara y no hacerles el pasillo, porque aparte del pasillo, ya humillada de entrada, puede ser goleada y peor aún, dos veces el mismo día, ¿no?
3: Sí, puede ser.
1: Yo sí prefiero que en la cancha ganen 1-0, 10-0 y sean campeones, muy bien, que ya la tienen prácticamente ganada los jugadores del Barça, pero no pasar doble humillación.
0: Está anunciando en Inglaterra la cancelación del concierto de Dua Lipa.
1: En algún...
0: Que iba con Tyson Fury, ¿se llama así?
3: Tyson Fury, sí.
0: Sí, y Anthony Joshua, pero que ya no va.
3: o sea, en la previa de la pelea.
0: Sí. El técnico del Tottenham, Roberto De Zerbi, dice que no, es imposible que ellos le ganen al Aston Villa. Es que si llega a perder el Tottenham, matricúlelo en la B.
1: No. ¿Contra el Villa?
0: Sí, de visitante. Uy. A ver, ¿qué fue lo que dijo Luis Enrique?
12: Yo pienso que ce n'est pas important de respecter toutes les opiniones, porque si la opinión es una opinión de merde, tú no debes respetar. Mais savoir qu'il y a différents, il y a des personnes que il aime jouer le football comme ça, c'est la majorité. Moi aussi, mais il y a des personnes qui n'aiment pas ça.
0: ¿Qué dijo Luis Enrique, Laura Jimena?
12: Je me répète, n'importe quelle que soit leur opinion, ce que je pense, c'est qu'on a montré que les supporters de la majorité de les personnes qui aiment le football sont profiter les matchs, c'est que c'est important.
0: ¿Qué es lo que dijo Luis Enrique?
1: Díaz. Laura,
3: las opiniones de mierda no deben ser respetables.
1: Hasta la conclusión.
3: Es como, sí, que es la frase que dijo la puntual que dijo, que es muy parecida a la frase de Lillo. Usted tiene derecho a opinar, pero no de que yo le respete su opinión.
0: Totalmente.
1: Y cuando se levantó de la rueda de prensa, dijo como, los felicito. Nadie preguntó por el Lorient, que es el rival de mañana.
0: Sí, salió riéndose.
1: Todos preguntaron por el Bayern, por lo que quisieron, menos por el partido mañana.
0: Pero es que realmente el partido no interesa. Yo entiendo a la prensa. Sí, el partido que vale para el mundo es el del miércoles.
3: Pero habrá un Vargas en la redacción de Caracol París que... Oiga, una voz para mañana de París-Lorient.
1: ¿Por qué no pone el ejemplo de acero?
9: Oh, un acero.
3: Sí. No, pero para no pegarle a la ausente.
9: Pero Diego, yo sí no sé.
1: Ajá, para pegarle a la ausente cojamos a Vargas que está allá al lado de Bate.
9: No. Diego, yo quedé muy sorprendido porque, claro, todos hablamos de lo que fue ese partido maravilloso, 9 goles, pero muchos puristas del fútbol estaban diciendo que no, que la defensa, que ay, cómo sí, era posible. No. Yo, la verdad, esa noche me acosté a pensar y dije, venga, ¿será que es que estamos viendo el fútbol de otra manera o los equivocados somos nosotros?
2: No, el feliz el que compra la boleta viendo 9 goles. ¡Feliz! Uno, el espectáculo del fútbol son los goles. Contrario al partido del día siguiente, donde el 0-0 estaba imperando y donde el 1-1 y la mezquindad y la defensa estrecha y la táctica y nada, la gente compra la boleta para ver goles. Bienvenidos los goles. Como dijo Luis Enrique, el mejor partido de Champions en mi vida que he visto es ese. Cipote partido. Yo me divertí igual que ellos.
0: A mí me gustaron los dos. Hicieron un trabajo los compañeros de una emisora holandesa.
1: Sí.
0: Llamaron a 6 analistas arbitrales en Europa.
1: Sí.
0: Así quedó la última jugada de ese.
1: El pisotón.
0: El pisotón. O como le dice Arteta, es.
1: Es, ok.
0: Sí. Y averigüen.
1: Esa está por ahí porque le hacía parte del Crystal Palace. Claro, del Crystal Palace suele hacer
0: si la tenemos, esa voz de donde él dice cómo se debe pronunciar. No ese, sino es. Así le dice Luis Enrique. 8 dijeron penalti no revisable.
1: Okay.
0: Solo 2 dijeron que estuvo bien la sanción. No solamente que no penalti, sino que no se debía revisar por la posición del árbitro y que ve la jugada en tiempo normal.
3: ¿El pisotón?
0: La del pisotón.
3: Sí, además era, ¿cómo se llama? Residual.
1: Total.
3: Que la pelota ya está en otro lado.
0: Bueno, ahora veamos lo que dijo Zanetti de Mourinho.
13: Vos fijate esta anécdota. Llega Mourinho al Inter. No tocábamos el gimnasio. Todo trabajo con pelota. Primera charla, sala de video, bajo una pantalla, foto de él, con todas sus características, cómo era como persona, todo lo que pretendía de nosotros. Y él decía, yo necesito de ustedes 1 hora y media de concentración y de alta intensidad en todos los entrenamientos. Cosa nueva para nosotros, empezamos a entrenar. Pretemporada, el tipo nos repitió en 2 semanas de temporada un ejercicio. Como amante del fútbol y de la profesión, de ver cómo se trabajaba en manera diferente, pero obteniendo grandes resultados, fue algo maravilloso. Yo me di cuenta ya que era distinto. Termina el campeonato, tomo el avión de Milán hacia Roma, aterrizo en Roma, teléfono, número portugués. Atiendo, hola, soy José Mourinho, voy a hacer tu entrenador, vas a ser mi capitán, te pido perdón por mi italiano, hablaba perfecto italiano ya. El tipo notaba 3-4 cosas, entre tiempo decía, si hacemos esto, esto, esto, esto, ganamos el partido. Al ser tan preparado, nos daba CD, vos llegabas a la cancha, sabías todo. Y el tipo fue el que nos convenció en que realmente nosotros podíamos ganar la Champions. Lo agarra el presidente, le dice, presidente, nos duele, quedamos eliminados. Este mismo equipo, con 5 incorporaciones, el año que viene gana la Champions. Llega Lucio, llega Diego, llega Snyder, controlamos eso, ganamos el partido.
3: Maceto, le faltó ahí a Zanetti.
9: Maceto.
0: Pero mire, ese Mourinho, para que colocábamos...

0: ¿Scaloni no es una posibilidad para el Madrid?
1: Sí, es un candidato, pero...
2: Pero pierde mucho tiempo.
1: Pero con mucha reserva. Yo sí no voy a hacer lo de Vargas. Richard Ríos no va a ir al Real Madrid si va José Mourinho.
2: Yo no digo que va a ir. El tema es que puede haber una posibilidad del 0.00000001%.
1: Primero.
2: Pues porque lo conoce.
1: Richard Ríos llega a Portugal y no dirigía a Mourinho, o sea, Mourinho no lo pidió para Portugal, ¿sí? Entonces...
2: Claro, pero también hoy es un jugador importante en el Benfica de Mourinho.
3: De los que mejor habla.
1: Las primeras impresiones de Mourinho dejaron mucho que desear. Yo no lo veo.
2: Claro, ¿sí? Pero mire que eso, no lo veo. Y que lo tuvimos acá, eso sirvió.
1: No lo veo.
2: Porque Ríos se desarrolló un poco mejor en el tema en el sistema de juego de Mourinho. Y hoy es titular siempre.
1: Yo no voy a meter esa posibilidad.
2: Pero no estoy diciendo que va a ir al Real Madrid, pero yo no veo que la posibilidad sea el 0%. Yo no la veo del... le dejo un 0-0, vuelvo al 0.000.
1: No, gracias, Mauricio Gómez. Sí,
3: tanta vaina para decir
1: algo de 0.000.
2: Porque es que el 1% me parece alto.
3: Pero después del tercer cero ya es cero.
2: ¿Sí?
1: Ay, Dios mío, Vargas.
2: Solo 0.00.
1: Por llevar la contraria, seguimos.
2: No, porque me parece, usted no dice que acá podemos opinar.
1: Claro, pero por llevar la contraria. Pero también yo le puedo decir.
3: Dijo Luis Enrique, es una opinión de.
1: Sí, estoy de acuerdo con Andrés Díaz.
2: No me parece, porque entonces tengo que decir, listo, no va. Para que ustedes entonces no digan que es la de.
1: Pinto, ¿está de acuerdo con Luis Enrique o Vargas sobre Vargas?
4: No, yo no estoy de acuerdo con Vargas, estoy con Luis Enrique.
1: ¿Sí? La opinión de Vargas resultó opinión de M. Ya.
2: Uy, recuerde que no estar con ustedes no quiere decir que sea la verdad, ¿no?
1: No, por eso.
2: Imagina donde termine de manera el Bernabéu, ¿usted sabe cómo viene Varguita a cobrar?
1: Venga y cobra, Vargas.
2: Los llamo.
1: Le damos media hora.
3: ¿El 0.00001?
2: Claro, porque usted dijo no.
1: No.
3: ¿No? Si eso se transportara a plata, Vargas se hacía millonario.
0: Donde aparentemente Mourinho, hay una publicación donde dice que aparentemente Mourinho le dice a Florentino Pérez que si él llega a ser el técnico del Real Madrid, que vendan inmediatamente a Camavinga, a Vinicius.
1: No, eso es verso, José Alberto. Eso
2: ya
1: es verso.
2: Ese tema ahí sí ya no.
1: Eso es cierto. Eso es verso. Arda Turán. Sí, pero no le meta eso, José, que eso es verso. Mourinho no tiene ese estilo de trabajo. ¿Sí?
2: Además, le puedo decir otro tema, y que él es colombiano de nacimiento, pero su fútbol de colombiano poco, ¿no?
1: ¿De quién?
2: De Richard Ríos.
1: No, pero es colombiano.
3: ¿Pero brasilero? ¿Por qué poco?
2: ¿Brasilero?
0: Pues sí, no jugó acá.
2: ¿Brasilero?
3: ¿Pero por qué brasilero?
2: Pues porque ¿dónde se hizo futbolísticamente?
3: Y entonces Luis Díaz, que es alemán, portugués.
2: No, porque ese sí jugó acá.
3: Pero Richard también.
2: Richard futbolísticamente, el fútbol 11, ha sido de Brasil.
3: Pero ¿y qué tiene? Pero sí, pero ¿qué pasa?
2: Lo manejan otros para arrancar por ahí.
3: Bueno, pues
2: entonces se mueven mejor.
3: Él se fue, ¿cuál es el fútbol de Falcao?
5: Como jugador de fútbol sala, no como jugador de fútbol.
1: Oiga, ahora uno aprende todos los días. Según Vargas... hay jugadores que tienen otra nacionalidad.
2: No es nacionalidad, es el estilo de juego.
1: ¿Qué es donde hayan jugado?
2: ¿Usted cree que La Roca es muy colombiano o es más del sur?
1: No, él es colombiano.
2: ¿En su fútbol?
1: No interesa, es colombiano.
2: Es de pasaporte.
1: Es que usted viene y nos mete ahora en verso que Richard Ríos es brasileño.
2: Sí, hay jugadores que se hicieron en otro lado.
1: Y que Falcao y James son argentinos.
2: James jugó acá, Falcao no.
0: Cuadrado italiano.
2: ¿Quién? No, porque Cuadrado jugó acá, o sea, no se acuerda que pasó por el Medellín.
1: Cuadrado sí jugó acá.
2: Me refiero, es que el otro no pasó.
1: O sea, para usted, los que no juegan en Colombia son de otra nacionalidad.
2: No, el fútbol.
1: Por eso.
2: Porque es que usted lo deja en nacionalidad y entonces queda divinamente ante la gente.
1: Alemán, pero es que ¿de dónde es Richard Ríos para usted?
6: Pues nació en Antioquia, ¿no? Sí, futbolísticamente pudo haber sido importante en Brasil, pero fútbol, pues, colombiano.
3: No, espere, pero es que la primera vez que Richard Ríos jugó fútbol no fue en Brasil.
2: ¿Dónde?
3: ¿No fue en Colombia?
2: Pero en la casa.
3: No, ¿pero jugó fútbol?
2: Sí, pero yo me refiero profesionalmente, Díaz, no cuando jugaron con los primitos.
3: Pero es que
2: a los tres años.
3: Pero Vargas es la misma cosa.
2: Si usted va a la piñata de los tres años, pues obviamente
3: es la misma cosa.
2: No,
3: que el brasileño le enseñe ciertas cosas del juego.
2: Porque ni ustedes están ni yo tampoco.
7: Que el brasileño también es de Colombia, porque Falcao.
2: Él jugó en Lancero, sí, por ejemplo. Sí,
7: pero es que de donde se hacen, pues todos son ahí.
2: Sí, no, claro. No me hice entender.
3: Y Trezeguet entonces.

0: ¿Francés o argentino?
1: ¿Messi es español?
0: En las dos.
2: No, pero al final...
1: Pues Messi es español, catalán. Messi es catalán.
0: Sí, entonces. Messi pues es español.
3: ¿Cree que es que...?
1: Bueno, pero aprendió muchas cosas. Pero jugó en Newell's y aprendió la técnica diferente en...
0: ¿Qué versazo Vargas?
3: No.
1: Verso.
4: Oiga, la de Vargas es de las más altas...
3: ¡Écheme a todo el mundo encima!
4: No, yo no le estoy echando.
3: Es la opinión de Vargas que a mí me han dicho que en este programa podemos hablar.
4: Claro, Vargas, usted...
3: Pero si me quiere echar encima, hágale.
4: Vargas, usted da su... Usted da su opinión, pero nosotros podemos opinar de su opinión. Porque su palabra no es de Dios. Pues claro, nosotros no estamos... Estamos atacando a Vargas, pero sino a la opinión de Vargas.
3: Mi opinión es una mierda.
0: Pero Vargas, no, no.
3: Lo dijeron en francés, pero lo dijeron.
0: En la anterior.
3: Y como son tan franceses, y acá no tenemos muchos franceses, yo le traduzco a la gente.
0: Pero Vargas, no, vea. Hay cosas del juego que sí le pudieron enseñar en Brasil, la cierta formación, el entendimiento.
4: Ay, Dios sí.
3: Pero que, la mentalidad es chipcha, me imagino.
1: No, pero, ¿sí? Pues, él es de acá. Pues.
0: La mentalidad no se copia.
1: No, yo le digo una cosa, si Cristian Mosquera llegara a jugar con Colombia alguna vez, porque todavía se puede, pues en ese caso sí se la compro. Juega con Colombia, pero este tipo fue criado en España, futbolísticamente.
0: Eso sí es diferente, sí.
3: Ajá.
1: Futbolísticamente.
4: Arda Turán, Simeone. De Simeone aprendí a ganar sufriendo y de Luis Enrique soluciones para atacar.
1: Bueno, por eso uno es un gran técnico y el otro, pues, ahí.
3: Arda, ¿dónde? En el Barça, ¿no?
1: Con Simeone estuvo en el Atlético.
3: Sí, no, no.
0: Sí, sí.
3: Pero de Luis Enrique.
1: Sí, Barcelona. En el Barça.
0: Sí, en el Barcelona.
1: Que no jugó mucho, ¿no? No jugó mucho Arda.
4: Oiga, ¿de qué íbamos? ¿Con qué video, Laura? Porque es que aquí Vargas.
3: Ese.
4: ¿Cuál?
0: Ese.
4: ¿Cómo se pronuncia ese o es? A ver. Es.
5: What's your full name? Aberici Eze.
1: Eze.
0: Ese.
1: Es Eberici ese.
6: Así lo dice él mismo.
3: Él mismo.
0: Eberici ese.
4: No, es que yo escuché a Arteta diciéndole es. La falta sobre
1: De pronto puede ser como por cariño.
4: Sí.
1: Es.
0: Sí.
4: O sea, como nosotros decirle el anti.
3: Alemao.
1: O por ejemplo, sí, o por ejemplo a Crispinillo le decimos Cris a veces, en vez de Cristian. ¿No?
3: Le dirá usted, yo le digo Pinzone.
1: Ah, pero usted. Pero...
3: Usted es mucho más cercano a él.
1: O Juanito, que le decimos Juanito, pero se llama Juan Andrés.
0: Claro, a Chuy le dicen.
1: Sí.
4: Ya.
3: ¿Tico?
4: ¿Y a Pinto cómo?
1: No, pues a Camilo hay que decirle garganta de lata.
4: ¿Y a su compañero de nacionalidad?
1: ¿A quién? ¿A Giovanni?
4: Sí.
3: Ah, sí, son...
1: Giovanni, que se sienta en el bordillo a atacar a los técnicos cuando están en su tiempo libre.
3: Volvimos.
7: Uy, pero era solo un apodo.
8: El alemán viene con toda.
1: No, Diego, usted vio lo que pasó ayer en Barranquilla, es que yo estoy ofendido.
4: ¿Qué pasó?
1: Bueno, me contaron ayer que usted sabe que Alfredo Arias siempre se reúne, todos los técnicos de Junior siempre se reúnen entre partidos con Fuachar o con su hijo Antonio.
4: Claro.
1: Siempre lo ha hecho, toda la vida. Todos los técnicos de Junior lo han hecho y eso es una cosa que siempre ha pedido Fuachar hacer. Sucede que después de lo que pasó en Perú, un periodista de un medio se plantó en esa casa desde muy temprano. Esperando la reunión. Sucede la reunión. Sale el técnico Alfredo Arias de la reunión. Y la persona que estaba ahí, de una vez prende la cámara del teléfono, saca un micrófono y apenas va saliendo Alfredo Arias de la casa, va hacia él. Profe, no sé qué. Háblame, no jodas. Y Alfredo Arias les dijo: no, yo no estoy obligado a hablar con usted. No, con usted en este momento no hablo ni loco. Y. En Barranquilla empezaron a atacar a Alfredo Arias.
3: Nah.
1: Y yo salí a decir que él no estaba obligado a hablar con nadie
4: no,
1: en
4: no
1: la
4: estaba
1: calle.
4: Obligado.
1: Y entonces creen que esas prácticas prácticamente de paparazzi, ¿sí? Okay. Son válidas. Entonces hay que mandar a la gente a estudiar.
3: No.
8: Mira, alemán, discúlpame algo.
1: A ver,
8: yo creo que cada cual. Discúlpame, alemán. Yo creo que cada cual.
1: Vamos a levantar el programa, venga.
8: Yo arriba. Creo que cada cual hace periodismo como cree conveniente. Tú no eres el que vienes a dictar cátedra aquí de cómo hay que hacer periodismo. Primero. Dos. No,
1: se llama respeto a los demás.
8: No, discúlpame. Dos. La fuente tiene que estar en el momento donde la noticia se gestiona. Y si en ese instante mi amigo Juan Carlos Rocha del Bordillo estaba allá Rochetó. Frente a la casa del señor Fuachar porque ese es su estilo, lo siente así, pues tú no tienes por qué prohibirle.
1: No
8: tienes por qué decirle que
1: donde
8: eso
1: quiera,
8: no.
1: Pero y no puede obligar a nadie a hablar.
8: La cámara. Señor, muchas veces Arias ha hablado. que no quiere hablar, perfecto.
1: No está obligado
8: pero
1: a hablar.
8: Él está... a ver, él habla
1: está obligado,
8: cuando quiere.
1: Por eso, exacto. Está habla obligado a hablar cuando, le prendan una cámara, señor Iván, ¿no? Es como si usted va en la calle
8: venir a
1: y lo cogen.
8: Aquí, cátedra de periodismo.
1: Para nada. Cada quien aprende en su casa o en la
8: cada
1: universidad
8: cual
1: donde
8: hace
1: estudió.
8: Periodismo
1: a mí,
8: como cree.
1: En mi universidad me contaron y me enseñaron que eso no se hace. Eso no se
8: bueno,
1: hace.
8: Y si le contesta y dice, no va más Jeremy Peña, la primicia la tuviera él.
1: No,
8: por eso
1: es
8: que hay que indagar.
1: Todo. Ah, bueno, ¿usted le parece que está bien hacer eso? No, yo les pregunto.
8: Es que hay que indagar, hermano, y las formas son distintas en cada cual. Esas las de Huanca, la mía y la tuya
1: paparazzi.
8: Son distintas.
1: Entonces estamos
8: pero
1: haciendo
8: no
1: esto un show y un paparazzi.
8: Pero show lo haces tú en TikTok y en cualquier parte.
1: No,
8: yo
1: no
8: también
1: hago
8: lo hago.
1: Show.
8: No, pero no, puedes entrar a prohibir al reportero,
1: no,
8: al periodista
1: no,
8: que haga periodismo como a ti te da
1: eso
8: la
1: no
8: gana.
1: Prohibir, eso
8: no,
1: es prohibir.
8: ¡Señor!
1: Pero usted
8: deje
1: no puede,
8: de estar mandando mensajes así, que eso no está
1: lo
8: bien.
1: Digo de frente. Usted no puede obligar a nadie a hablar cuando no está en el ambiente
8: uno
1: de hablar.
8: Uno hace periodismo como cree conveniente
1: bueno,
8: cada cual y hay
1: y
8: que respetarlo.
1: Elige, y la gente va a elegir.
8: ¿Y por qué te molesta? Deja de ser abogado de Arias.
1: Sí,
8: deja de calzarle los zapatos a Arias. Que
1: vea.
8: No está triunfando en Junior porque está en este
1: campeón,
8: momento.
1: Pero bueno.
8: Perdóname, va a vivir
1: acaba
8: de eso.
1: De ser campeón y está
8: vas
1: dentro
8: a vivir
1: de los 8.
8: De eso.
1: Perfecto.
8: Pero vas a vivir
1: pero venga,
8: de eso.
1: Pero venga, Giovanni,
8: no.
1: deje una cosa. ¿A usted le parece correcto atacar a la gente afuera de las casas?
8: No, me parece correcto
1: ver,
8: perseguir
1: sí no.
8: la noticia. Me parece
1: ahí
8: correcto ir donde
1: noticia.
8: Está la noticia.
1: Y a mí me parece que usted tiene que pedirle permiso a la persona cuando, si quiere hablar o no. Y ahí hay un quebranto de la privacidad de las personas. Puede
8: pero
1: ser Arias,
8: si, pero
1: Pedro,
8: si lo haces
1: Juan, lo
8: en
1: sea.
8: El interior también,
1: no,
8: en el aeropuerto
1: no.
8: Bogotá, cuando
1: pero
8: llega un
1: pida,
8: funcionario,
1: si
8: le
1: hablar,
8: meten
1: no.
8: el micrófono y no,
1: señor.
8: Le están pidiendo permiso. Bueno, no me vengas
1: formas.
8: A señalar eso acá.
1: Bueno, perfecto, su forma es esa. Yo, con todo respeto, a mí me enseñaron que eso no se hace.
8: No, pero entonces,
1: bueno,
8: pues, hay
1: perfecto.
8: Que buscar la manera como el entrevistador, hay que
1: hay
8: buscar la declaración.
1: Hay espacios para
8: pero,
1: hablar, pero no
8: pero
1: todo
8: no.
1: vale. No todo vale. Entonces yo voy a la casa de alguien, le toco la puerta, la persona sale y le digo, oiga, usted va a sacar a Jeremy Peña. No, hermano, se llama privacidad y tiempo
8: usted,
1: libre.
8: Usted hasta en un avión puede entrevistar a alguien.
1: No, si la otra persona no quiere, usted no puede.
8: Pero profe, está bien, pero tienes que abordarlo. Ya,
1: no,
8: listo.
1: No tiene, se llama privacidad, espacio
8: fútbol?
1: Personal.
8: No, hombre.
1: Hombre, esta gente tiene espacio personal y tiempo,
8: no te
1: Giovanni.
8: Metas con, no te
1: yo
8: metas
1: me
8: con la prensa de Barranquilla, no jodas más con eso, deja Rocha quieto.
1: Ah, bueno, ay, pobre Rocha, ahora ay, necesita el defensor de Giovanni, que también tiene esas mismas prácticas, perfecto.
8: No,
1: ah, bueno,
8: jodas
1: vaya,
8: más con eso.
1: Vaya a la casa
8: hace
1: de
8: como quiere.
1: Vaya a la casa de Fuad, le toca el timbre y le pregunta a ver si le va a abrir.
8: No, porque ese no es mi
1: ah,
8: estilo.
1: Ah, bueno,
8: ya.
1: Entonces no defiendas lo que no,
8: no
1: es tu estilo.
8: Lo que no me gusta es que le vengas a dar cátedra de
1: sí,
8: periodismo
1: sí,
8: a quienes no te están haciendo nada.
1: Solo pido que respeten el espacio personal de la gente.
8: No están
1: irrespetando
8: nada.
1: Sí, lo respetar.
8: No,
1: sí,
8: y te molesta que se metan
1: bueno.
8: con Risueño, te molesta que
1: sí.
8: se meta con Faría, te molesta que se metan con el técnico
1: respeten
8: de Santa Fe, respeto. Te molesta que
1: gente.
8: Se metan con. Oye,
1: y
8: no.
1: Tengo noticia de respeto.
8: No,
1: pero,
8: hombre, no.
1: Pero bueno, Diego, ahí
8: sí,
1: está.
8: Deja de ser petición.
1: Ahí está. Cada
4: sí,
1: quien tiene su forma.
4: Yo sí creo que hay sitios para pedir entrevistas y otros sitios donde no, respetando todo lo que se haga. ¿Qué noticia tiene? ¿Cómo?
0: A ver.
1: ¿Qué?
0: No, Vargas, que corra para que entre cámara.
1: Para que se meta en el plano. Pero bueno, cada quien ve
4: claro.
1: cómo hace periodismo, eso sí es verdad.
4: Eso es cierto. A ver, don Alemán, ¿qué noticia tiene de respeto?
1: Me dijeron, Diego, ya lo venía contando, que si no gana, si no se mete a las 8, hasta luego. Primero.
4: Lógico.
1: Y el técnico que está
8: no
1: ganando.
8: No está inventando nada, eso hace rato se sabía.
1: Y el técnico.
0: Desde el hotel, ¿se acuerda? De los
8: desde el hotel
0: Giovanni
8: de la Selección
0: Méndez.
8: Colombia. A mí me lo dijo el doctor Méndez de hace
1: sí,
8: dos
1: sí.
8: meses. Ya, eso no es nuevo lo que está diciendo.
0: Papá borracho.
8: Ah, venía a decir ahora. ¿Qué va a inventar ahora?
4: Porque Alemán tiene la noticia.
1: Hay
4: entonces,
1: un técnico que ya ganó el pulso para ser próximo técnico de Santa Fe, colombiano. Ya está dicho, usted ya lo decía, lo convencieron. Al parecer ya está convencido.
4: Dios, a Gamero.
1: Mío. Gamero ya lo están convenciendo y está convencido de que va a llegar a Independiente.
4: Oiga, Gamero me contestó hace unos minutos.
1: Ahí
4: pero,
1: está.
4: Pero es que me quedé
0: ¿ya,
4: aquí.
0: ¿Ya volvió a Colombia?
1: Y uno saca no, noticias sin ir allá
4: sí.
1: a perseguir a los personajes, sin molestarlos. Y uno saca noticias de otras formas.
0: El profesor Gamero estaba en España, viendo el Rayo Vallecano.
1: Volvió. Si uno sin ahí, sin acosar a los otros, uno consigue
4: entonces
1: noticias.
4: Entonces le pregunto a Alemão.
1: Señor.
4: ¿Le gusta la posible llegada de Alberto Gamero a dirigir a Santa Fe?
1: Es muy azul para mi gusto.
4: Es muy azul para el gusto de Alemão. Para su gusto, Vargas.
2: Muy verde.
3: O sea, no es el momento de
4: muy verde, no por el color, porque...
1: No, pero porque es muy azul.
4: Porque está muy verde.
3: Yo creo que todavía para sacar el color azul, yo creo que no empieza bien con la hinchada.
4: O sea, compártelo de Alemán. Sí. Es muy
3: está verde porque está claro, es azul.
0: No entiendo qué fue lo que dijo.
1: Sí, no sé.
7: Que está verde porque es azul.
1: Porque está verde. Verde está Giovanni salvando ahí a los compañeros, amigos.
4: Hemos tenido que escuchar hoy la barbaridad. Vargas está pasado hoy.
3: ¿Pero por qué?
2: ¿Sabes? Ya. Que no puedo decir una cosa ni otra.
3: ¿Qué será?
2: O me vas a desnegar que... Pues que hay cosas que ni qué. Digo, es que es como todo, botija. Tengo o no tengo razón.
6: Ahí está el detalle. Como yo dije, qué casualidad. Por un perro que a lo mejor era gato y es de lo traiba. Y ahora de que no y que sí, que a lo mejor ahora ya llegó, pues total, yo creo, ¿no?
3: ¿Lo traiba? No.
1: No, no, no.
0: Yo creo que el Santa Fe, por la manera también de ser de su presidente Eduardo Méndez, necesita técnicos que den resultados inmediatamente. A Gamero se le demora en calentar el tema. Él es televisor viejo.
1: Le demora en calentar.
3: Uy, Gamero, televisor viejo.
1: Pero dicen, en Santa Fe me cuentan, alguien me contó, que el que está ganando el pulso es Alberto Gamero. Y si se llega ahí, repito, que posiblemente se va a ir, teniendo en cuenta la situación.
3: O sea, ¿usted cree que Santa Fe no clasifica?
1: Diego, es que en Santa Fe están pasando cosas muy raras.
3: ¿Cómo que?
1: Oiga, me contaron que el desgarro de Mateo Puerta fue en 3 músculos diferentes.
3: Uf. ¿Cómo?
0: Pues es que venía.
3: ¿Desgarro en 3 músculos diferentes?
1: Fue una
3: o sea, de un desgarro le llevó 3 músculos.
1: Exacto.
3: Okay.
0: Lo que pasa es que Mateo Puerta venía una idea inactividad muy larga también.
1: Pierna, cadera, isquiotibia, o sea, todo.
0: Es que ese es el problema cuando usted contrata jugadores que no tienen ritmo.
1: Bueno, ahí tiene. Maxi Lovera no va a estar tampoco en el partido más importante.
0: Ahora, yo sí le digo, a Gamero con esa nómina y con todos esos males, pues no le va a rendir tampoco.
1: Bueno, ahí tiene, es que ese es el tema.
4: Acaba de contestarme el profesor Gamero.
3: ¿Y qué le dice el profesor Alberto?
4: Voy acá en un tren de Madrid para Valencia.
0: ¿No ha vuelto?
4: No, sigue en España. Aquí le estoy preguntando, ¿es cierto que viene, tiene posibilidades de dirigir a
0: Santa Fe? Ya está en el expreso de Madrid a Valencia.
1: Ya viene para acá.
4: Sí, pues aquí le preguntamos.
3: Ahora el tren que cruza todo el Atlántico.
1: El que está ganando el
4: pulso. Pónganse ustedes ahora en el plan. A ver, José Alberto, ¿le sienta bien a Santa Fe una posible llegada de Gamero?
9: Creo que no.
4: No. Don Coco.
10: Yo creo que sí, pero la gente no lo va a recibir bien.
4: Esa encuesta la vamos a usted, o me imagino, no sé qué quiere hacer Alemán, pero esa es una buena pregunta para el hincha.
1: ¿Para
4: de Santa
1: banqueados?
4: Fe.
1: Hoy, ahorita en banqueados. No, vamos a hablar de paparazzis.
4: Está bien.
1: Camilo paparazzito.
3: ¿Inspirado en quién?
1: No, nadie, ¿no? Pues son formas.
7: No, Diego, no. Me parece que todavía está con un pasado muy azul.
4: Muy azul. ¿Y Cárdenas?
8: Yo creo que sí. Gamero le viene bien a cualquier equipo en Colombia.
1: Bueno, para Junior, ahora que se va a Aries.
8: Bueno, yo lo recibo.
1: Sí, claro, con el palo que le diste cuando estuvo, te va a recibir y te va a aceptar otra entrevista.
8: Alemán,
1: perfecto.
8: Yo no sé por qué ese arrurrú, arrurrá con los técnicos, oye.
1: Porque allá se
3: está generando. Es que acá son extremos, Alemán los protege a todos y usted los quiere sacar a todos.
8: Correcto. Pero a los técnicos son susceptibles de crítica y cuando no la están haciendo bien hay que decirles con firmeza que la están embarrando.
1: Y afuera de las
8: pero
1: casas
8: deja,
1: y del supermercado.
8: Pero Alemán, deja que cada cual haga su periodismo.
4: Le voy a contestar la pregunta y me dice, usted sabe que ellos tienen una manera de responder, ellos hasta último momento... Niegan.
1: Siempre lo niegan.
3: Es verdad.
4: Pero lo primero niégalo que todo. Hace es reírse.
1: Uy, por ahí hay agua.
4: No, nada, pura versión. No he hablado con nadie.
8: Eso es una señal de que por ahí
4: de
8: viene.
4: De todas maneras, hay que decir, Alemán, que uno de los entrenadores que siempre ha querido Eduardo Méndez es Alberto Gamero.
1: Claro. Sí.
4: Quizá el primer técnico. Lo que pasa es que trabajó Harold Rivera para que hiciera unos partidos y le fue bien. Y se quedó
3: ahí. 100 partidos.
4: Y Millonarios contrató a Gamero.
1: Y dijeron, bueno, vamos a contratar a otro que hable parecido. Trajeron a Uberbode. ¿Se acuerda?
3: Ah, sí.
1: Le fue mal. Le fue mal, muy mal.
4: Bastante mal.
0: Muy mal. Tocó salir a defenderlo en la rueda de prensa. El presidente Méndez le tuvo.
1: Me acuerdo de eso.
0: De todo al pobre Boda.
1: También me contaron casi que Alejandro Restrepo podría entrar en eso, pero dicen que es muy caro.
0: Él quiere. Ahora, ¿qué tanta diferencia hay entre Repeto y Restrepo a nivel de plata? No sé si tanta.
3: Pues Alejandro se ha cotizado mucho.
1: No, Alejandro es mucho más caro que Alberto.
3: No,
0: mucho.
1: A mí me dicen que es muy caro.
3: Que Repeto
1: bajó.
3: Pueden ser parejos.
1: Recuerde que Repeto estuvo un año sin trabajar, ¿no?
0: Bueno, y en ese orden de ideas, si Restrepo es tan caro, pues se irá del país.
1: Es posible.
3: ¿Ven? Pues es que no, recuerde que...
4: A ver, señorita Laura, porque después del bandazo aquí que se dieron entre alemanes...
1: Y el TMZ del periodismo, ¿saben qué es TMZ? El medio de comunicación
3: gringo. Sí, es el que Mike dice que...
1: persiguen a la gente en Los Ángeles con cámaras y ¡venga, hable, venga!
0: El periodista Aterian de Caracol. El tiburón.
11: Dice Dialpu 27. No está mal perseguir la noticia. Era el lugar. El DT Verasí habla. No está bien que se ataque al DT por eso. Dice Álvaro Alcántara. Giovanni Cárdenas cada vez más lambón. Cada vez me cae más gordo. Y dice Oscar Alberto Pérez Jiménez. Buena, Giovanni, dale duro al acomodado de Alemán. Claro. Ya verán que en otro próximo programa se acomoda en lo de Santa Fe y siempre nos tira a los costeños y a Junior.
1: No, pues vale. Yo soy costeño, además.
3: ¿Usted le dice el mueble viejo, qué?
1: Sí, eso dicen, pero yo...
3: ¿Acomoda en cualquier lugar ahí de la casa?
1: Yo respeto mucho a Junior y lo quiero mucho. Diego, ayer tuvimos mentalismo.
3: ¿Junior o allí?
4: Sí, usted dijo que había clasificado a los 8.
1: Vea, tenemos ayer Champion en el mentalismo. Yo lo induje.
0: Ayer el 1-0.
1: A decir un 1-0. Sí. ¿Y qué pasó ayer en el Medellín? Aquí está la prueba. A ver. Esto fue ayer en Banqueados.
4: A ver, miramos.
12: Quiero aprovechar a Alejo para algo. Que nos acompaña Alejo Tagua, nuestro mentalista, amigo ya de la casa. Estoy pensando en un resultado... para el partido de hoy Medellín-Cusco.
13: Me encanta.
12: ¿Sí?
13: Listo.
12: Yo quiero que... Exacto. Usted que es bueno adivinando y descubriendo cosas, voy a poner acá un resultado, a ver. Bueno, no hay nada escrito para que vean. Lo voy a escribir acá. Mejor dicho, más evidente para los oyentes. Ya. No se puede. Espéreme. No he hecho nada. No vaya a mirar. Voy a decir esto y...
13: Póngalo boca abajo
12: por ahí. Listo. Y este otro equipo esto.
1: ¿Está bien?
12: Ah, perdón, yo es que mostrando por allá otro lado. ¿Listo? Ahí creo que se alcanza a entender y si no, hagan ustedes pantallazo al otro lado. ¿Listo? ¡Ya!
1: ¡Bravo!
12: Ahí está.
1: Ahí está. Sí, señor. Poderes mentales, Diego.
12: Es lo que creo que va a salir hoy para este partido.
1: Yo lo estaba ahí influenciando y 1-0 se dio.
0: Okay. No, y además el mentalista le adivina el 1-0 también al Champion.
3: Giovanni está de mentalista, quiere que
4: Junior vaya a la Sudamericana. Dijo que tenía los 8 ayer.
1: Sí, no, los vamos a dar hoy, porque ayer no tuvimos tiempo, pero los vamos a dar hoy.
3: ¿Se concentraron tanto en 1-0 de
8: Cusco? ¿Está haciendo curso para brujo? ¿Qué
1: no, bueno, pero verá que ya le tengo uno a usted. Cuidado.
8: Eso de brujo, eso que gana 1-0. ¿Quién es el doctor Chapatín que está al lado suyo? Ese, ¿cómo se llama?
3: Rueda, no.
8: No, no, allá en Banqueado.
3: Respete que Rueda.
8: En Banqueado.
1: Cierra la
8: No, ¿quién es el del sombrero? El doctor Chapatín.
4: Él está hablando de su programa Banqueado.
8: Sí, claro. ¿Quién es ese doctor Chapatín?
3: Vargas,
8: se parece al doctor Chapatín.
1: Cuidado,
8: el Chavo del Ocho.
1: Cuidado, Giovanni.
3: Qué falta de respeto la Giovanni.
1: Sinsalabín. Giovanni. Sinsalabín.
3: Para adivinar un 1-0 contra Cusco, a mí que me deleite con el 5, que me diga 5-4 París Bayern.
1: No, pero... vamos a ver, pero si adivinamos.
0: Es que lo adivinó fue Alemán y el Champion. El otro le adivinó lo que escribió.
3: Por eso le digo, pero que me adivinen más bien un...
1: Bueno, Diego, ahí está el mentalismo. Hoy vamos a decir en exclusiva cómo queda la fecha.
8: En lo que quedó.
4: O sea, hoy en exclusiva usted va a decir cómo quedan los resultados de los partidos.
1: Sí, señor.
4: ¿Y puede adelantar alguno?
0: Díganos para ver si no hacemos programa hasta
8: luego. Diego, estoy parece viendo a Walter Mercado. No, perdón, a Alemán Mercado.
1: Bueno, en parte.
3: No, pero este se parece al de Don Gediondo, ¿cómo se llama?
4: Profesor Sutatán.
1: Mire que me estoy conectando. Déjame concentrar, Giovanni, por favor.
0: Profesor su alemán.
3: La cara de Diego.
0: Alemán Mercado. Clasifica en Cali, eso.
8: El Alemán Mercado.
1: Gana. A ver, me está llegando este.
0: Sí,
1: gana Junior. Gana Junior 2-0. Muy al dolor de Giovanni Cárdenas y su amigo Rocheteau. Muy a dolor de él. 2-0 gana. Y Arias se mete segundo. Muy al dolor. Muy al dolor de Giovanni. Muy al dolor de Giovanni Cárdenas. Muy al dolor.
3: Quiere Sudamericana.
1: Muy al dolor de Giovanni. Gana Junior, Diego.
8: Pero claro que tienen que ganar.
4: Gana Junior 2-0.
8: Pero claro que tienen que ganar.
4: Danielito, ¿qué piensa de todo lo que ha pasado en esta tarde?
14: Solo nos estamos tirando.
2: entiende.
3: Usted dice que el programa hay que divertirse, ¿cierto?
4: Claro,
3: ¿no?
4: Sí, claro.
3: Informamos, nos divertimos, opinamos,
2: enredamos
3: Vargas. Nos enredamos.
2: El alemán era Zodiaco Loco.
4: Zodiaco Loco. El primer paso, eso lo decía, siempre lo menciona él, un gran maestro de la radio. El primer paso para que el oyente esté con nosotros es que si el periodista, en este caso todos los que estamos acá, la estamos pasando chévere,
1: claro,
4: la estamos pasando bien, pues es muy cercano a que el oyente igual. Pero si aquí estamos todos aburridos,
1: no, pues, qué pereza.
4: ¿Qué puede pedirle uno al oyente que se aburra?
1: Nadie lo escucha.
4: Nadie, sí.
1: Sí, claro.
4: Y nosotros venimos aquí a pasarla chévere.
1: Claro. ¿Sí?
4: A entretener.
1: Lástima, Giovanni. Aplaudiendo prácticas de paparazzi en supéralo, Barranquilla.
8: Oye, supéralo ya, Alemán Mercado, supéralo.
1: Bueno, ahora sí me quedo cuidado, Giovanni.
8: Uy, no, cuidado, una mental.
4: Oiga,
8: no, no.
4: Al champion le puso Giovanni que el doctor Chapatín.
8: Y se parece.
1: Y apareció, cuidado.
3: Y apareció. Yo por un paquete.
4: ¿Sí?
1: Ay, ay, ay. Ay, Dios.
4: Bueno, vamos a terminar rápidamente con la pregunta para el domingo, que estaremos de 1 a 9 de la noche esperando que así sea todos los domingos.
3: Bueno. Yo también hago como Alemán. Ríanse como ahorita también. Ríanse.
4: Don Coco, los dos que entran. Aquí queda escrito para sacarlos el lunes.
3: Pero mañana tenemos para hablar también.
10: Entran.
4: ¿No? Pero en otra frecuencia.
11: Es que Mauricio mañana dice otra cosa.
4: Sí, Millos.
10: Entra Millonario y yo tengo que decir que entra Bucaramanga.
4: No me creo.
1: No, pero
3: ni Alemán se atrevo. Diciendo que lo eliminó, que le eliminó a Bucaramanga.
4: Ah, oiga, el mundo
10: hay que
4: no,
10: jugar.
4: El mundo no lo entiende. Pero si usted, Coco, envía un informe diciendo que el eliminado Bucaramanga ahora lo clasifica.
1: Sí, raro.
4: No, esa no la entendí, Coco.
10: Hay que jugar.
4: No, claro que sí hay que jugar, pero entonces ¿para qué manda el informe diciendo que está eliminado?
0: Pero hay que jugar con la misma, está peor que un amigo que apostaba a favor de uno con uno y a favor del otro con otro.
4: Oiga, no hagamos la encuesta ya.
3: Sí, ya no.
4: No, es que eso así.
8: Ya lo eliminó.
4: Por eso, Coco lo elimina y 2 horas después, chimoltrufiazo ahí para Coco Gómez.
2: Pero tú ya sabes que yo como digo una cosa, digo otra. ¿O me vas a desnegar que...? Pues que hay cosas que ni qué. Digo, es que es como todo, botija. Tengo o no tengo razón.
1: Terrible.
4: Esto ha cambiado mucho.
1: Pero
10: aquí hay un dicho que dice, póngale fe, hincha canario.
0: Pero tiene la razón el oyente.
1: ¿Qué?
0: Si entra Millonarios, Bucaramanga no entra.
1: No puede entrar.
0: Es uno de los dos, porque Santa Fe y el Inter van a meter.
3: Prácticamente.
4: Sí, Coco, le salió Cali. Mal la tabla por todo lado.
1: Sí, señor.
10: Entra Cali, sale Internacional. Sí, por ese detalle sí tiene razón el oyente.
4: Claro.
10: Cierto. Porque uno, Bucaramanga tiene que esperar, claro, primero ganar y tiene que esperar 4 resultados.
4: ¿Usted
10: uno
4: quién prefiere que pase, Millonarios o Bucaramanga?
10: No, yo prefiero que pase mi Bucaramanga, por supuesto.
1: Entonces eliminó Millonarios.
4: Sí, vale. Listo. Bueno, ¿qué más trae hoy aparte de decirnos los 8 a...?
1: Bueno, ¿no? Diego, hoy vamos
4: a
1: tener...
4: Invite a Vargas.
1: No, a Vargas no.
3: Invite a Giovanni.
1: ¡No!
3: Arrocheto.
1: Arrocheto. Un día lo vamos a invitar, al paparazzi de la radio. Bueno, perfecto.
10: ¿Cómo es? El TMZ del Caribe.
1: Sí, el TMZ del Caribe. Insólito que lo apoye el señor Cárdenas. Bueno, Diego, hoy vamos a tener los grandes éxitos. Humor,
3: uy,
1: diversión.
3: Se ve que no tiene nada.
0: Tiene un carajo.
3: Está no, nada.
1: Tenemos.
10: No, instrumento musical.
4: Música.
1: No.
3: Tenemos
1: las grandes películas de Banqueados Productions.
3: No.
0: Ojo. Esa está buena.
1: La de Juanca Guerrero, espectacular.
0: La de Luisca.
1: Exacto. Y la de.
3: Wamba, yo no sabía.
1: La de Wamba Guerrero. Wamba Guerrero.
3: No tenía ni idea.
0: Sí.
1: Y la de Champion cuando tuvo rastas.
0: El problema es que la gente no sabe quién fue Wamba.
1: No, usted sí.
3: Como a mí sí me tocó toda la época de Tropic Pop. Entonces,
1: bueno,
3: una agrupación.
1: Bueno, señores.
3: Adiós.
1: Nos vemos el domingo.
0: Chao.
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0: Banqueados con ASI Radioactiva, conectados a esta hora, unidos en este viernes festivo. Aquí estamos con ustedes para que vean que esto no es grabado. Son las 8 de la mañana y 7 minutos.
1: Oigan, ya casi se acaba abril, ¿no?
0: Ya.
1: Hoy último día del mes.
2: Se pasó, acaba marzo.
1: Se abrió, se acabó en un abril y cerral de ojos.
0: Preguntas. Abril y celal de ojos.
1: En un abril y celal de ojos. Sí. Bueno.
0: Mi querido Alemao.
1: Hay que ver qué pasa mañana, primero de...
0: Para yo no dañar la grabación. No, sí, estamos, ¿no?, en vivo.
1: Sí, ¿no?
0: Sí, señor. Sí, sí, sí, está todo muy
1: ¿dónde
0: quieto
1: estará
0: en
1: la
0: las
1: gente,
0: calles?
1: Hola.
0: No, yo creo que se guardaron en la casa.
1: En la casa, sí. O fincas.
0: Bueno, el que
1: la
0: pudo
1: gente
0: viajar.
1: Pudiente, la gente pudiente.
0: Los que pudieron agarrar como viernes, sábado y domingo de descanso.
1: Uy,
0: sí.
1: ¿Hace
0: rico
1: cuánto? Yo no, creo que nunca he cogido ese puente.
0: De viernes
1: hace
0: a domingo.
1: Mucho tiempo no cojo un puente, es más.
0: ¿A lo bien?
1: Sí, sí, sí.
0: No, hay que cuadrar, querido alemán. Sí, es que usted llevaba rato en
1: claro,
0: un oficio,
1: sí,
0: en un trabajo donde no se podía.
1: Claro.
0: Le tocaba igual los partidos del fin de semana.
1: Claro.
0: Y no podía pedir
1: descanso.
0: No
1: podía ir de puenting.
0: ¿Aquí sí es más posible? Sí es, yo pensaba eso ayer.
1: Sí, yo creo que sí.
0: Sí, sí, sí lo puede
1: pues
0: cuadrar
1: hay
0: más
1: que
0: fácil.
1: Hacerlo. Hay que buscarlo.
0: Hay que ver.
1: O esconderse. No llegar.
0: Enfermarse.
1: Sí, claro.
0: Intoxicarse.
1: Hay mucha gente que, ojo.
0: ¿Qué?
1: Si yo fuera jefe de recursos humanos, sí, revisaría muy a medida las incapacidades de ayer.
0: ¿De ayer?
1: Claro.
0: ¿Será que si hay gente
1: porque
0: que se
1: usted se incapacita ayer, pin, jueves, viernes, sábado, domingo?
0: Puentazo, ¿no?
1: Un puente, el berraco,
0: puentazo.
1: El Golden Bridge. Sí, señor.
0: Golden Bridge. El Golden Bridge, que hoy está llegando hasta sus pantallas a través de YouTube en Radioactiva Colombia, AS Colombia.
1: Es verdad.
0: Y ahora sí, un pequeño reclamo, porque hace un momento estaba escuchando aquí a los compañeros del Bar Caracol. ¿Cómo así que Chapatín?
1: Sí, te dijeron Doctor Chapatín.
0: Dice que Doctor Chapatín, ¿por
1: ¿quién
0: qué?
1: Es el Chapatín que salía ahí, ¿no? Algo
2: sí,
1: así.
2: Que ¿quién es el Chapatín que está...? Que está al lado de Alemán, esa fue.
0: Y ¿ese
1: no,
0: fue?
1: Sí, no sé si, sí, pero también estaba yo al lado de Diego.
2: Ajá, entonces, y no, Vargas no, se tiró un chistazo.
1: Sí, no supimos si era Diego o Champion.
2: El Champion.
0: ¡Ándale! ¿Qué va?
1: Bueno. Encuesta, ¿quién tiene más?
0: ¿Tiene más cara de Chapatín en Banqueados?
1: Claro.
0: Que hoy tiene una edición especial, vamos a hablar de grandes momentos, pero vamos a empezar, sí, según tengo yo entendido y según vi en nuestro guión,
1: ajá,
0: con el momento más, la sección más importante de este
1: ya,
0: programa.
1: Ya, vamos a arrancar así de una.
0: Pues no sé, hoy hay partidos, querido alemán.
1: Bueno, ayer
0: que tuvimos
1: cosas.
0: Oiga, sí.
1: Ganó el Medellín y nosotros adivinamos el resultado.
0: Sí, pegó 1-0.
1: Sí, 1-0, sí, sí, señor.
0: Le dimos al resultado, le dimos la fuerza al Medellín. Este programa también es del Medellín, allá nos escuchan mucho.
1: Sí, sí,
0: le hacemos,
1: sí,
0: fuerza al rojo de la montaña.
1: En mentalismo, hicimos mentalismos ayer.
0: Sí, enviamos toda nuestra energía.
1: Ahora vamos a intentar... Uy, y si escribimos los resultados de...
0: ¿A
1: de
0: lo que le pegamos?
1: Bueno, vamos a hacer la calculadora de los 8.
0: Sí.
1: A ver quién clasifica, pero hagamos una cosa. Busquemos,
0: ¿cuál?,
1: unos papeles.
0: Sí.
1: Y escribimos ¿y los resultados de los partidos importantes de los 8.
0: Hágale. Partidos importantes de los 8.
1: Y se queda guardado en...
2: ¿Aquí?
0: En llave.
2: ¿Aquí encima?
1: ¿No?
0: Bajo llave.
1: Bueno, y lo dejamos bajo llave. Yo tengo unos trucos de Alejo Tagua.
0: Listo.
1: A ver quién le pegó a más.
0: Listo.
1: Resultados. ¿Les parece?
0: Me parece, querido alemán.
1: Y el último, latigazos.
0: Ahorita... Uy. Eso. Bueno, hágale. Está
1: bueno,
0: bien.
1: Bueno, de una.
0: Sí.
1: Ah, bueno.
0: Lo que sea, pues, por el programa.
1: Sí, lo que sea. Ayer ganó el Medellín. El Medellín en Copa Libertadores le ganó 1-0 a Cusco. Al minuto 87 marcó Fridusevski, la verdad.
0: Fridusevski.
1: Pariendo piñas el Medellín porque no jugó bien. Pero sí, de momento es tercero en la Copa Libertadores. El líder de su grupo es Flamengo. Le sigue Estudiantes, Medellín y Cusco.
0: Bueno.
1: El otro equipo colombiano que jugó fue el América, que cayó contra Tigre en Argentina. Cayó 2-0 y complica su paso a la siguiente fase de la Copa,
0: ey,
1: Sudamericana. Y era un partido donde uno creía, bueno, el América contra
0: puede
1: Tigre
0: hacerlo,
1: tiene,
0: sí,
1: que ganar. De momento es tercero. Tercero de su grupo.
0: Listo, tercero en su grupo, se complica el camino entonces para el América. El Medellín, en cambio, ahí como que arregla un poquito con esta victoria,
1: sí,
0: con ese 1-0.
1: Y
0: vamos a ver cómo le va a los equipos colombianos en competencias internacionales. Hoy tenemos futbolito,
1: sí,
0: que hay de fútbol.
1: Hoy tenemos Once Caldas Nacional,
0: sí,
1: fecha 19 del fútbol en Colombia, a las 6
0: bueno
1: de la tarde. Y...
0: ¿Qué? ¿Mal horario?
1: No, pero pues
0: ¿qué pereza?
1: Partido que no...
2: Sí,
0: ¿no suma nada?
1: No, no pasa nada.
0: ¿Los dos clasificados?
1: Sí, los dos clasificados.
0: Ah,
1: es
0: bueno,
1: decir, por la
0: no,
1: gacimba.
0: No pasa nada, sí, sí, sí. Por sumar posiciones tal vez el Once Caldas, porque ya correcto. Nacional es primero, hay posibilidades de que lo bajen de primero, nada.
1: No, no, tiene
0: ya
1: 40
0: Nacional
1: puntos
0: volando
1: lejos de, sí, de lo que puede ser.
0: No, tremendo lo de Nacional, sumando puntos en esta clasificación de la Liga, mi querido alemán. Entonces, partido Once Caldas Nacional y nada más por la Liga local.
1: No, pero mañana tenemos, vamos a tener Boyacá Chico Llaneros.
0: Oh, partidazo. Uy, no, gracias. Oh,
1: ¡paren partidazo. Todo!
2: Día cívico.
1: ¡Limpien mi agenda! 2:00 p.m. Y Jaguares Cúcuta. ¡Paren todo!
0: ¡Cancelen mis citas!
1: ¡Limpien mi agenda! No, ¿en serio?
0: ¿Y hay narración de alguno de esos? ¿Usted está en narraciones de alguno del fin de semana?
1: Estaré el domingo en el especial del Bar Caracol, ¿sí? Desde la 1 hasta las 9:00 p.m.
0: Uy, ¿de verdad?
1: Pero yo me voy a las 6:00.
0: Uy, ¿y por qué esa sobreactuación?
1: No, porque como hay varios partidos.
0: A 9, sí, pero...
1: Está el grueso de los 6.
0: ¿A qué horas arranca?
1: A las 13:30 p.m.
0: Sí, ¿qué partido hay?
1: Ah, perdón, no. ¿A qué hora es las 3?
0: Las 3 son las 15.
1: No, a las 3:00 p.m, 3:30. Alianza Millonarios, Fortaleza Bucaramanga, Medellín, sí. Águilas y Santa Fe ante el Internacional, además de Tolima Deportivo Cali. Y después se juega América Pereira y Junior Pasto. Para definir todo, el sorteo de los playoffs es a las 8:00 p.m.
0: Listo.
1: Para que no se lo pierdan, estén muy atentos a Prisa Media porque también creo que va a haber Rock and Gol.
0: Sí, señor. Sí, señor. Va a haber Rock and Goal, transmisión del Rock and Goal para conocer los clasificados a los 8 en la liga, para que se queden por ahí pendientes de la transmisión. Pero ya que hablamos de liga, ¿quiere ir con la calculadora o vamos antes con datos del Mundial?
1: Vamos con ruta mundial, ¿les parece?
0: Listo. Sí. Hágale. Listo.
1: Señoras,
0: vamos.
1: Señores.
0: Señoras.
1: No importa que sea festivo.
0: Sí, señor. No
1: hay
0: importa.
1: Hay gente que se pone el vestido.
0: Sí.
1: No importa que sea viernes.
0: Hay gente que...
1: Le gusta el puente.
0: Se vuelve demente.
1: Se vuelve demente. Y nosotros tenemos la ruta mundial.

0: Ruta Mundial, y para Ruta Mundial siempre está nuestro querido Juan Aparicio, que hoy viene a contarnos algún dato mundialístico.
1: Champion, 41 días
0: para 41 el días, sí señor.
2: Cada vez más cerca.
0: Ya ¿les cuento
1: ¿cuántos,
0: algo?
1: ¿Cuántos días?
0: ¿Les puedo contar algo? ¿Qué ya que hablamos de mundial.
1: Sí, obvio.
0: Compré TV para el mundial. Sí, es que el que yo tengo es muy chiquito, es como ese que tenemos ahí. 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
1: ¿Qué tan grande?
0: De 6.5.
1: O sea, ¿te gusta más grande?
0: Sí, mejor.
1: Claro, sí, más grande, mejor, sí, claro. 65 pulgadas, es gigante.
0: Es bien, sí.
2: Goloso,
0: pues, creo.
2: Champion.
1: Goloso, ¿no? Goloso,
0: el champion. Es que vi promoción. Me desperté esta mañana a ver como cosas en el celular y había promoción hoy.
1: ¿Y te llegó ya?
0: Y sí, fui por él.
1: Lo recogí. Muy bien, champion.
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1: En grandes superficies.
2: ¿Fue a recogerlo en cicla el champion?
0: En la cicla. Sí, pues ahí tocó negociar y sacar una tarjeta de esas que le da unos beneficios.
1: Ah, y es que ahí está el tema.
2: Ahí está, sí hay.
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1: ¿Ya lo estrenaste?
0: Listo para... No, está ahí en una caja en la sala.
1: Uy, está que llega ya.
0: Toca arreglarlo y ponerlo. Estaremos en eso próximamente, precisamente para vivir el mundial, mi querido mundial. Juan Aparicio.
2: Sí, señor, espere que llegó George.
3: ¡Porta un cieso!
1: Oiga, que Diego
3: la berraca,
1: ya.
3: Diego ya bienvenidos, fue. Este es el Barqueados Caracol.
0: ¡Barqueados!
3: Y Radioactiva.
1: ¿Qué hace, Diego, mi querido? Habló 2 horas, ya.
3: No me dejaron hablar. No, en serio.
0: ¿Qué le quedó por decir, Diego?
3: Muchas cosas. Yo creo que tendría 3 días, 48 horas para hablar en este bar. Y aún así me sobrarían las palabras, soy una sopa de letras andante porque tengo mucho que decir. Les tengo un dato.
1: A ver, dígame el dato.
3: No, siempre digo les tengo un dato.
1: ¿Qué más, George?
3: Bien, ¿ustedes qué hacen por acá? Yo pensé que estaban grabados.
0: No, se puede.
1: En realidad sí estamos grabados.
3: En realidad sí estamos grabados. Son las 3 de la mañana, 45 minutos de hoy, Lunes Santo. Cuando...
0: Lunes Santo, sobre todo.
1: Hoy vamos a poner los grandes éxitos de Banqueados.
3: Sí, claro.
0: Oye, versión light.
3: Hay que poner las películas.
0: Ya.
3: Sí.
0: ¿Ya?
3: Sí, la próxima. No hay más. O sea, cuando se acaba el relleno, llaman a George.
0: Documental.
1: No, hemos puesto. Se viene una preproducción.
2: Están preparadas.
1: Hay un nuevo personaje. Estamos en preproducción.
3: No diga, ¿nuevo personaje?
1: Sí, se va a venir una nueva Banqueados Productions.
0: Ah, sí, una nueva
1: producción. Ya tenemos el personaje.
3: ¿A quién?
0: Sí.
2: No, sorpresa.
3: Ay, deme una pista. No. Como dijo el que corría por carreras, deme una pista.
1: Es posible que después de eso nos despidan.
2: Puede ser.
0: O sea, se van a meter con altos. ¡No!
3: Pero que, a ver, si es Steven Arce, ¿qué hay que ponerle a la vida de Steven Arce?
0: No, pues
3: pero es muy jodido porque desde pequeño, pero sigue siendo pequeño.
0: Desde siempre, dice uno.
3: Sí, desde siempre, exacto.
1: No, hay una época. Cuando vamos a concentrar en una época.
3: Cuando estaba pequeño y ahora sigue estando pequeño.
0: Por ahí no. Toca buscarle otros datos que según van a aparecer
1: vamos
0: por ahí.
1: Vamos a estar... estamos en preproducción.
3: Okay.
1: No sé si tres semanas, por ahí.
0: No sé si en esa producción va a aparecer el Tesla que él tiene, pero vamos a mirar, vamos a analizarlo. Ese carro que maneja solo que él tiene.
1: Sí, claro.
3: No se maneja él solo, lo que pasa es que no alcanza, pero... Pero es él el que lo maneja.
1: Fue George.
0: No sé bien quién lo lleva.
1: Las opiniones de George no representan.
0: No involucran al programa.
3: Que se ponga una gorra para que la gente sepa que ese Tesla tiene conductor.
1: Bueno.
0: Y hoy, Luciérnaga, normalito. ¿Ustedes vienen normalito?
3: Normalito.
0: No jodas.
1: ¿Sí?
3: Estamos dándole.
0: Ah, joder, madre, querido.
1: Pero
0: yo
1: no he visto a Gabriel.
3: Está desde el otro estudio.
1: ¿Desde cuál?
3: Del de abajo, desde donde hacemos el morning call.
1: ¿Ah, sí?
3: Ah, ya está, sí, señor.
0: Ahí está comandando la vuelta. Bueno, la gente de La Luciérnaga.
1: Qué grande, Gao.
0: Que estará ahí.
1: ¿Y saben a quién está? Marcel. ¿Ya lo escucharon?
0: ¿A Marcelo
1: Susán?
4: ¡Ah, caramba! Ah, pero también me quieren a mí, ¿eh? Esto es banqueado.
1: Juanito ve mucho la Casa de los Famosos.
4: Ah, ¿vos ve la Casa de los Famosos?
1: Sí, la ve mucho.
4: Estamos por redes sociales también, ¿eh?
2: ¿Ah, sí?
1: Sí.
4: Claro, yo presento con Carla Giraldo, ¿eh?
0: Ah, sí. Carla, ¿qué tal, Carla, compañera?
4: Muy buena presentadora, ¿eh? Me sorprendió, pero yo llevo presentando toda la vida. Yo pregunto, mi querido...
1: Juanito.
4: Juanito. Señor. ¿A vos te gusta más como presento yo o te gusta más Carla?
2: Sin palabras, gracias.
4: Pero puede ser, ¿no? Que te guste más Marcelo, ¿eh? Ah, sí, te gusta más Marcelo, ¿eh?
1: Dígalo, dígalo.
0: Marcelo de toda la vida, claro, Juanito. Sí, más Marcelo, no. Sí.
1: Sí. ¿Más Marcelo?
2: Más Marcelo, claro.
1: ¿Cómo?
4: Ah,
1: no, no.
4: Marcelo, ¿eh? Ah, le gusta más Marcelo, ¿eh?
1: Caramba. Ah, caramba.
4: Y bueno. Champion le gusta más Carla, ¿cierto?
0: Sí, a mí sí, sí claro. Carla, todo, claro, siempre, todo el tiempo.
4: Desde me llaman Lolita.
0: 19 añitos.
4: 19 años.
1: Uy, pero ¿cuántos años tenía Lolita?
4: Luego, y luego salió, Carla y llegó Manuela.
1: Ah, sí.
4: Salió lo de la juventud, ¿eh?
0: Venga, ya que estamos con George y que tiene tantos personajes y cosas para acompañarnos, ¿cuál es el dato mundialístico de hoy, mi a querido? Ver.
2: Bueno, campeón.
0: Buena París, ya.
2: Aquí sí algo más cercano, no, sí. no tan lejos.
1: Sí, te ha sido muy lejos.
2: Juan. Sí, Copa Mundial del 2010.
0: ¿2010? Sí.
2: Recordamos el camino de España.
0: A ver. España, sí, señor.
2: Sí, señor, porque España arranca el Mundial y pierde su primer partido 1-0 contra Suiza.
0: 1-0,
2: parece
0: okay.
2: Que contra no va a lograr Suiza. Nada en el sí. Mundial y empieza la remontada.
0: Sí.
2: Después de esa derrota gana todos los partidos de fase de grupos. Uh-huh. Después en octavos se enfrenta a Portugal, le gana a Portugal. Cuartos de final contra Paraguay, le gana a Paraguay.
0: Sí,
2: final,
0: Paraguay fácil.
2: Contra Alemania, le gana a Alemania y llega a la final contra Países Bajos.
1: Hermoso, hermoso final. Uh-huh. Oiga, tenemos acá a un periodista español que nos acompaña hasta ahora. Se dice? Llama Alberto Catesta.
2: Ah, sí.
5: Un saludo muy especial para todos ustedes, directamente desde las oficinas del Larguero. Cuando quieran el Larguero puede estar a su disposición, a disposición de Juan. Tranquilo que se puede ir Juan y Champion, que caben en el Larguero,
0: Gracias,
5: el Larguero
0: gracias.
5: Está para todos
0: siempre
5: ustedes.
0: He querido estar.
5: Sí, cuando sí, sí. Hablan definitivamente de España y de la selección y de todos esos momentos, la verdad que yo pienso que... para la polla.
1: ¿Qué?
0: ¿Qué?
5: Que la verdad yo siento que esos momentos hay que guardarlos, son una joya.
0: Ah, una joya,
5: saludo
0: una joya.
5: También a mi querido Carlos Alemán, que como lo vemos... marica.
1: ¿Qué?
5: Que como vemos...
0: Así es, sí.
5: El director de Banqueados es el que lo fabrica.
1: Ah, saludo, Juanito, Juanito.
0: Lo otro también.
5: Fabrica también. Ah, se fabrica el programa. Lo cierto es que España viene pasando por momentos donde tuvo el júbilo y la gente dice que esta selección, la verdad que...
1: ¿Qué?
5: Que la verdad dicen que están muy indisciplinados y que hay que apretarse la correa.
1: Ah, sí. Ya entendí.
5: Claro, pero hay que entender que hay mucho jugador que es muy joven y la verdad yo siento que, por ejemplo, en la milla más tiene cacorro.
1: ¿Qué?
5: Y yo siento que en la milla mal, pues está una etapa pasándola de rebeldía, la verdad es un cachorro.
1: Ah, ya.
5: Bueno, sí, entonces hay que esperar a ver cómo va a ir el Mundial porque la verdad esperamos que haga un buen papel, ¿no?
1: Claro.
5: Que esperamos que haga un buen papel, no esperamos que esta selección se queme.
1: Ah, sí, no.
5: Con mucho gusto les envío un saludo muy especial para ustedes.
1: Alberto
5: Catesta, pero no me gustan los formalismos. Champion Beto Catesta.
0: Beto Catesta. Don Beto, muchas gracias.
1: Muy bien, yo siempre
0: muchas gracias
1: que,
0: por el análisis.
1: Bueno, que la verdad es que... Champion es un marica.
0: ¿Qué?
5: Sí, yo también,
0: mucho.
5: Lo mismo.
1: Yo me acuerdo de Champion cuando estaba en Arica, en Chile.
5: En Arica.
1: Claro.
5: No, y después de estar en Arica, se repartió el culo.
0: ¿Qué?
5: Que después de estar en Arica, después se pasó para Apulo.
0: Ah, Apulo.
5: Va a pasear en Apulo.
0: Pero mero trote que eché. Mero trote, bien inquieto,
1: bien,
0: al parecer,
1: bien,
0: me tienen ahí. Recordando entonces este evento del Mundial, mi querido Juan Aparicio, eso fue gol de Iniesta en esa final, ¿no?
1: Sí, gol de Iniesta.
2: Alberto, tremendo, ¿te acuerdas de ese gol?
5: Claro, eso fue un gol que de verdad le clavaste al orto.
1: ¿Qué?
5: Que fue un gol y que tú has visto que el camino de España no ha habido un gol como ese otro.
1: No ha habido otro. Bueno, con esto cerramos.
0: Sí,
1: nuestro
0: ya.
1: Querido espacio.
0: Ah, bueno, listo, recordando el camino.
5: Cuando quieran, un saludo.
1: ¿Qué?
5: Que cuando quieran algún otro informe, pues con mucho gusto me van a llamar.
1: Ah, bueno,
0: muchas gracias, don Beto.
1: Beto
0: Catesta, que nos acompaña en Banqueados recordando ese dato mundialístico de España, campeón, enfrentándose contra Holanda en esa final.
1: Sí, sí, sí.
0: Y en un recorrido que es muy parecido al de Argentina también,
1: perdiendo
0: si no estoy mal.
1: El primer partido.
0: En Qatar, sí. perdiendo el primer partido y todo eso, ¿viste?
1: Al final.
2: Porque en esa foto sale Alberto también por ahí.
1: Sí, sí, sí, ahí está ese. Ahí está, mire, lo veo ahí al fondo.
0: Casillas, Xavi, Piqué. Piqué, ay, Piqué, ahí empezó lo de Piqué y Shakira, sí, ¿no?
1: Sí, sí, sí, Sergio Ramos, ahí está Iker Casillas, sí, todos. Fábregas. Capdevila. Juan Mata, Pedro, ¿se acuerdan de Pedro? El que, Pedrito.
0: Sí, Pedrito. Sí.
2: El Reina también, ¿no?
1: Bueno, muy bien.
0: Es que tenían tremenda banda también. Mero equipazo el
1: pero
0: de...
1: Pero yo creo que el campeón era Holanda, pero bueno, pasaron
0: ¿sí?
1: cosas.
0: ¿Por qué? ¿Cómo así? Me gustaba, o sea, más arreglado. Holanda. Ah,
1: me
0: quería.
1: Más, sí.
0: Quería
1: me
0: más Holanda.
1: Más Holanda. Bueno, son cosas que pasan.
0: Levantó a España la Copa Mundial de la FIFA en 2010. Ya veremos quién la levanta en 2026. Esto fue... Ruta Mundial,
1: sí,
0: con Asi Radioactiva.
1: ¡Genial! ¡La Ruta Mundial!

0: Banqueada 2 de ASI Radioactiva. Oiga, voy a ver quién está por ahí conectado en el canal de Radioactiva Colombia, acompañándonos hoy también. Porque seguramente hay muchos que, así como a nosotros, les tocó ir a camellar, les tocó ir a reportarse en la oficina. La oficina más tranqui hoy, como con menos gente, como más pacífica. Y ¿acá? Usted puede poner su música, lo que quiera, pues. Puede
1: claro,
0: ponerlo
1: súbale
0: ahí en su,
1: bueno,
0: en su cubículo.
1: La gente que está en el auto, en los carros, en... Bueno, ayer tuvimos como una señal de un oyente, los taxibiris.
0: Sí, sí, sí.
1: Saludos a los amarillitos.
0: Ah,
1: esta
0: hora. Verdad. Sí, Jefferson, señor. Me acuerdo que se llama Jefferson.
1: Jefferson, que está escuchándonos, gracias a él.
0: Un abrazo para el amarillito, el taxista que ayer por ahí nos envió un video acompañándose de Banqueado. Saludos por aquí a Don Olimpo, que dice, hola, ¿qué tal, amigos? A 9 Genete, un abrazo para la banda, también nos envía por acá. Jairo Nías se reporta. Y Luigi, que está por aquí siempre acompañándose, dice que en el trabajo. Feliz día para todos los banqueados. Un abrazo gigante y entonces, vamos a jugar, mi querido alemán, ¿a qué es?
1: A los resultados. Vamos a hacer una que es entre todos, decir cómo quedan. Y después vamos a hacer una urna.
0: Sí.
1: Que vamos a guardar acá.
0: Sí, me gusta
1: ponemos
0: eso.
1: Ponemos nuestro nombre y intentando cerrar los ojos.
0: Sí.
1: Ver cuál es el resultado que la mente nos dice.
0: Listo, hágale. Entonces, ¿cómo empezamos?
1: Bueno.
0: Para que también todos al otro lado...
1: Hagan una calculadora.
0: Jueguen.
1: Y que la gente ponga ahí en el YouTube.
0: De una.
1: Bueno, el primer partido, ¿cuál es? Si no lo pueden ponchar, amigos.
0: Primer partido para la calculadora.
1: A ver, esa es la tabla, ¿no? Nacional primero, Pasto, Junior, sí, Tolima, América y Once Caldas. ¿Sí o no?
0: Listo, sí, señor. La tenemos. La tenemos. Tenemos la tabla.
1: A ver, perfecto. A ver qué pasa. Bueno.
0: Están ahí acomodando la imagen para no pisarlo y ya.
1: Para no pisarlo y ya. Entonces, hay que decir.
0: Alianza.
1: Alianza Millonarios. Juegan en Valledupar. ¿Cómo queda ese partido? Vamos a yo creo que gana Millonarios 1-0.
0: ¿1-0?
1: Sí.
0: Ok, creo que se me fue la mano. Yo puse 3-0, gana Millos.
1: Ah, en Valledupar.
0: En Valledupar. Sí, señor. Siento que Millonarios se va a meter con toda. Ay, Dios mío, no, ¿por qué dije eso?
1: No,
0: ya lo salí. Vamos
1: bueno,
0: a ver qué pasa con Millos.
1: Yo creo que gana Millonarios 1-0. Entonces
0: listo.
1: Podemos poner victoria de Millonarios 1-0. Sí, ahorita ya lo vamos a ir viendo. Bueno,
0: listo.
1: El otro partido que se viene es Fortaleza-Bucaramanga. ¿Cómo queda eso?
0: Fortaleza
1: en Bogotá.
0: Bucaramanga en Bogotá, eso va a quedar 0-0.
1: Uy. Bueno, 0-0. Yo creo que gana empate 1-1.
0: 1-1, listo. Hágale.
1: Pero entonces eso queda en empate porque los dijimos empate.
0: Sí, señor.
1: Listo.
0: Va.
1: Medellín, Águilas.
0: Medellín gana 2-0.
1: Medellín gana 2-0. Yo creo que gana 1-0 a Águilas.
0: Águilas. Yo le puse 2-0 al Medallo.
1: Bueno,
0: medallo,
1: pero tú...
0: Estoy creyendo
1: pero
0: mucho en el
1: quiero
0: medallo.
1: Que... Concéntrate en el resultado que dice tu mente.
0: Mi mente. A ver si a le ver. Pegamos como el de ayer de Medellín.
1: Ese escríbelo acá. ¿Listo? Y otro, el que tú crees que va a pasar, pero... Son dos, pueden ser dos conversaciones diferentes.
0: Ok.
1: La de la mente y la de lo que tú crees en este mundo.
0: Fue madre. La de mi subconsciente y mi consciente.
1: Es correcto. Por ejemplo, Independiente Santa Fe Inter. Yo creo que eso queda 2-1. Gana Santa Fe.
0: Santa Fe contra Inter. No sé por qué acabo de ver en mi mente un 1-0 gana Inter.
1: Bueno, ponlo ahí.
0: Listo, lo tengo.
2: Esperen,
0: ya.
2: Vamos, espere.
1: Y Tolima.
0: Ay, el que llegó tarde, profe,
1: sí,
0: a hacer la apuesta.
1: Tolima Cali. Yo creo que a ver.
0: Tolima, Cali, acabo de ver un 2-0 en mi mente.
1: ¿Gana Tolima?
0: Gana Cali.
1: Opa, bueno.
0: En la casa del Tolima, raro eso.
1: Esos
0: que acabo
1: son
0: de
1: los
0: ver.
1: Que vamos a sellar y vamos a poner acá. Lo firman ustedes.
0: Lo firmo.
1: Y mañana vamos a. El lunes vamos a tener quién le pegó. Vamos a ver. De pronto, acá hay unos poderes mentales berracos. Pero bueno, la calculadora, ¿cómo
0: pero
1: es?
0: Pero apostemos algo. El que más le pegue a resultados, ¿qué?
1: Gana una invitación ahí donde Cucaracho.
0: ¿Una invitación a qué?
1: Donde Cucaracho.
0: Ah, al frente, a la tiendita al
1: sí,
0: frente. Listo, va.
1: Frente.
0: Hágale. Listo, tenemos la apuesta. Y si vemos aquí en los comentarios que algún oyente está apostando por diferentes resultados, si gana, lo invitamos también.
1: Donde Cucaracho también.
0: Que haga parche con nosotros.
1: Y el martes, vamos a hacer la gran quedada para cambiar monitas.
0: ¿Sí?
1: En la Fuente de Gargol a las 5 de la tarde.
0: Sí, señor,
1: para
0: también.
1: Que la gente esté
0: tenemos
1: atenta.
0: Plan.
1: Tenemos plan, vamos a cambiar manitas con los oyentes de Banqueados.
0: De hecho, este domingo,
1: ¿sí?
0: Si los oyentes de este planeta rock quieren acompañarnos, correcto. Resulta que vamos a estar con Radioactiva el
1: ¿también?
0: Domingo, sí, señor, de 10 de la mañana a 6, precioso horario.
1: Epa.
0: Para que caigan en la calle 140 con 12.
1: Ahí en Cedritos.
0: En Cedritos, ahí sí, vamos a estar con Radioactiva el domingo, parchando con ustedes. Y haciendo un montón de actividades alrededor del álbum del Mundial.
1: Correcto. Bueno, entonces ahora sí la calculadora nuestra. Estas son las
0: calculadora
1: que nos dice la mente.
0: Sí.
1: Ahora vamos con lo que creemos que va a pasar.
0: Listo.
1: Acá entre todos. Bueno.
0: Listo.
1: Primer partido, a ver, sóquelo, mi querido Jesús.
0: Alianza Millonarios.
1: A ver, mi querido Jesus Christ.

0: Gana.
1: Creo que eso no va a escribir.
0: No.
1: Ah, ya sí, ahora ya, sí. Okay. ¡Qué vamos. Bonito! Se ve lindo. Listo. Listo. América, bueno, Pereira.
0: América Pereira, gana América 1-0.
1: Gana 2-0, digo yo. Bueno, 1-0.
2: Empatan.
1: Déjelo 1-0.
0: Ah, bueno, dice, bueno, son 2 contra 1, perdió papá.
1: Sí, yo digo que gana América.
0: Gana América, listo. Sí, 1-0. También.
1: Listo, 1-0. Listo. En el promedio, 1-0.
0: Chico Llaneros, eso queda 0-0, sí, firmo.
1: Partido aburrido.
0: ¿Qué dice Juanito?
2: Partido empatado a menos 1 ese partido.
0: Bueno, listo, entonces estamos todos de acuerdo. Sigamos.
1: Bien. Siguiente partida de la jornada. Todo esto se va a llevar a cabo entre sábado y domingo, ¿no?
0: Entre hoy, viernes, sábado y domingo, el sorteo se va a dar a las 8 de la noche para que estén muy atentos.
1: Listo, perfecto. ¿Listo? Para estar ahí a ver si nos encontramos en los 8. Ayer cuando nos leyeron las cartas, querido Alemán, decían que el Tigre
0: iba a tener su revancha, pero no dijo cuándo.
1: Sí, es que esa es la vaina. ¿Será que usted cree que Falcao seguiría un semestre más con Millonarios?
0: Yo lo veo quedándose un semestre más.
1: ¿Sí?
0: Sí, como mínimo un semestre más, ya el definitivo.
1: Sí, señor.
0: A ver, ¿y ahora qué pasó?
1: Me sorprende, porque lo de Falcao ha sido de mucho aguante. O sea, de verdad quiere mucho a Millos.
0: Bucaramanga, Fortaleza, Bucaramanga. Yo creo que en ese partido, siendo local Fortaleza, gana Fortaleza 1-0.
1: Uy, yo veía más
2: al... Gana Fortaleza 2-0.
1: Ah, bueno, listo.
0: ¿Y Champion?
1: No, yo iba a decir que ganaba Bucaramanga, pero ya, yo perdí.
0: Sí, bueno, sí. Listo. 21-0, ¿no? ¿Qué pasa, Frodo? No.
1: Me gusta eso. 2-0, déjalo en 2-0. Bien, listo. Medellín contra Águilas.
0: Yo creo que gana Medellín 2-1.
2: Yo creo que empatan.
0: ¿Y qué dice Champion?
1: Yo creo que gana el Medellín 2-0.
0: Bueno, listo. Entonces pongámosle victoria al Medellín 2-1. Listo.
1: Listo, perfecto.
0: Sigamos.
1: ¡Atención!
0: ¡Epa, rápido! Los invitamos igual. Santa Fe. Yo creo que gana Santa Fe 2-1.
1: 2-1, listo.
2: Gana Santa Fe 1-0.
0: Y Champions, bueno, perdiste Champions.
1: Ah, bueno, sí. Yo ponía que ganaba el Inter. Pero bueno, no, listo.
0: Listo, hágale. 2-1.
1: 2-1.
0: Listo.
1: Jaguares, Cúcuta.
0: -1, -1, mentira.
2: De acuerdo.
1: Uy, sí, eso
0: gana...
2: va a ser... Eso
0: queda 0-0. Sí, vale 0-0.
1: Sí, deje eso en ceros, que eso ahí no pasa nada.
2: Eso.
1: No pasa Junior nada. Pasto.
2: Eso.
1: Bien, listo, perfecto, bueno. Me encanta.
0: Gana Junior 2-0.
1: Junior, para todos los que están viéndonos a través de YouTube, estamos en este momento como pronosticando resultados, haciendo una calculadora desde banqueados.
0: ¿Sí?
1: Los que no están conectados pueden caer y también desde ahí hacer su propio marcador, pensar su propio marcador.
0: Okay.
1: Junior contra Pasto.
0: 2-0 gana Junior.
1: Sí, señor.
2: 2-0 gana Pasto.
0: Ah, verdad que este es del Pasto. Bueno, listo, pero 2-0. Yo digo victoria de Junior.
1: Yo también digo que gana Junior.
0: Perdió Juanito.
1: Sí, no,
0: dos.
1: Gana Junior.
0: 2-0.
2: No, al visitante.
1: Listo, va. Bueno. 11 Caldas Nacional.
0: 2-1. Bueno, métele un gol ahí.
1: Listo. Nacional 11 Caldas.
0: Gana 11 Caldas 1-0.
2: Empatan 0-0.
1: 9-0 ponen en producción que gana Nacional. Ese me gusta. Yo dejaría 9-0, sí.
0: ¿Que gana Nacional, sí, 9-0? Listo.
1: Sí, yo lo dejaría.
0: Ganaron ustedes.
1: Listo.
0: Y ahora Tolima Cali.
1: Tolima-Cali. Yo dije que ganaba el Cali. De visitante ganaba 2-0, dije
0: 2-0 yo. 2-0 gana Cali.
1: Listo.
2: Empatan.
0: Y yo creo que empatan también.
1: ¿Sí?
0: 2-2, sí.
1: Listo, 2-2. Pongamos un empate 2-2, como para un partido bueno.
0: Digamos. A ver, listo. Veamos la tabla, señoras y señores.
1: Veamos.
0: Bueno,
1: o sea, esto calcula qué pasa y quiénes entran.
0: Sí, exactamente.
1: Uy, ¿por qué no me dijo eso? Está bueno. Está bueno, listo. Aquí le apostamos. Uy, claro que... Claro, que bueno. Hay que ver que a Jaguares contra no sé quién
0: contra
1: le pusieron como 1000 ceros. No sé si eso lo lea.
0: Yo creo que de pronto es el computador.
1: O arroja error, sí.
0: ¡Boom!
1: Pero me gusta eso, ¿sabe? Apostándole con esos resultados, ver quiénes entran en los 8 según la predicción que están haciendo hoy. Estamos haciendo hoy desde banqueados.
0: Sí, señor. Vamos con un gran éxito.
1: Uno de los grandes momentos que hemos vivido en esta edición de banqueados.
0: Gran programa.
1: Sí, señor.
0: Oye, mañana Korn, ¿no? Invitados.
1: Mañana Korn.
0: ¿Vas a ir, Champs?
1: En el Med Plus a las 9:30 se están subiendo a la tarima. Sí, señor, allá vamos a estar.
0: Vamos a estar
1: desde temprano haciendo cubrimientos. De hecho, nos vemos allá afuera en las filas con los oyentes, seguidores, ¿sí?, y fanáticos.
0: ¿Ya hay filas, crees?
1: Oiga, ¿sabe que no me han contado de eso?
0: Oye, deberíamos haber invitado a...
1: ¿A quién?
0: Yo tengo un amigo que estudió conmigo en la universidad.
1: ¿Sí?
0: Que hace el cubrimiento de las filas y tal.
3: Hace cubrimiento de filas.
0: Sí, de conciertos.
3: O sea, nunca entra, pero...

0: Sí, no, él entra, pero él cubre las filas de los conciertos.
1: Okay.
0: Entonces, bueno, vamos, invitémoslo la próxima semana para que nos cuente cosas de conciertos.
1: Bueno, me gusta,
0: ¿Listo?
1: hágale, de
0: ¿Qué
1: una.
0: tenemos?
1: Tenemos los resultados de la
0: Ay,
1: calculadora
0: Dios mío,
1: que acabamos de montar con Banqueados a ver quiénes
0: A ver.
1: clasifican en los ocho.
0: ¡Uy, se metió!
1: ¡Ah,
0: Santa
1: mira,
0: Fe!
1: hijo de madre!
0: Eliminamos a Millonarios.
1: Millonarios quedaría noveno con esta predicción de resultados que acabamos de
0: Sí.
1: hacer. Los clasificados serían Nacional, Junior, Pasto, América, Tolima, Once Caldas, Santa Fe y Medellín. O sea, yo me puse a hacerle fuerza a Medellín que ganara. No, necesito
0: Sí,
1: que pierda
0: no,
1: Medellín.
0: ya, lo que quedó, quedó, Champions.
1: Millonarios sería noveno, se queda por fuera con 28 puntos.
0: Ya un punto,
1: Y
0: vamos a
1: el
0: meterlo.
1: Inter también quedaría por fuera con 28 puntos en la décima posición. Oiga, mal del Inter si no clasifica, arrancó muy
0: Bueno,
1: bien el
0: pero
1: semestre.
0: si pierde, perdería con Santa Fe. Es una final ese, el partido de Santa Fe contra el Inter.
1: Uy,
0: Oiga,
1: está bueno en ese partido entonces,
0: ese
1: sí
0: es el partido de la
1: señor.
0: fecha, lo estaremos contando a través del VAR,
1: Bien.
0: pero le cuento que mucho de la continuidad de Repeto depende del partido
1: Obvio.
0: contra Inter, ¿no?
1: Obvio, obvio. Tiene que clasificar a Santa Fe y si no, pues no se
0: Yo creo
1: hizo nada en
0: que
1: el semestre.
0: si no, Repeto saldría de Santa Fe.
1: ¿Saldría?
0: Sí.
1: Sí, no. Y es que también el Libertadores tampoco es que
0: Y
1: lo
0: en Libertadores
1: estén
0: tampoco está bien.
1: respaldando.
0: No, entonces yo creo
1: Los
0: que es o
1: resultados.
0: clasificar o se acaba el ciclo de Pablo Repeto en Santa Fe.
1: Bueno, mi querido alemán, ahí estuvo la
2: Fuertes
1: calculadora
2: declaraciones.
1: que
0: Este,
1: hicimos
0: igual lo
1: con
0: dije ya en todos los programas.
1: la calculadora que acabamos de jugar con Banqueados para que ustedes también lo puedan hacer y lo tengan ahí presente de todos los partidos que llegan este fin de semana. Por ahora, los buenos sonidos de Radioactiva. Los buenos sonidos que lo acompañan al aire en los 97.9 en Bogotá. Para todos los que están por ahí conectados en Medellín, que nos escuchan también en la señal
0: Sí, señor.
1: de Caracol La Básica, en Medellín, en Bucaramanga y en donde más
0: En
1: estamos, en
0: Cali,
1: Cali,
0: en
1: ¿no?
0: Cali.
1: En Cali. Para que estén ahí conectados con nosotros y disfruten a esta hora de One Step Closer y la actual ganadora del Mundial del Rock,
0: ¡Eso!
1: Linkin Park.

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1: Bueno, recomendado también para que ustedes estén pendientes de la jugada bacana que es mañana, querido Juanito.
2: Mañana sí, de 12 del mediodía a 1 de la tarde.
1: 12 a 1.
2: Y Tropicana.
1: Sí.
2: Se juntan.
3: La más bacana.
2: Para la jugada Tropicana. Bacana. Programón. Listo.
1: Donde está ahí
2: programón.
1: El gran Juanito Aparicio para que lo acompañen también.
3: JJ,
1: entonces.
3: El gran el fenomenal.
1: JJ.
3: Trujillo, JJ. El fenomenal.
1: Bueno, JJ. Sí, en esta edición de Viernes Festivo tenemos algo como para recordar,
3: sí,
1: junto a todos los seguidores de Banqueados, momentos favoritos, así como hacían los Simpson.
3: Claro.
1: Se lo ha dicho. Como hacían los Simpson, que cuando cumplían centenares de capítulos,
3: claro, acá es cada festivo.
1: Se celebraban, sí. Entonces aquí cada vez que haya festivo tendremos los mejores momentos de Banqueados. ¿Vamos con alguno de ellos?
3: Vale,
1: ¿de una vez?
3: Listo.
1: ¿Listos? Vamos, recordemos ver, este ¿cuál? Momento de Banqueados.
4: Tenemos una canción
1: a ver,
4: que
1: ¿cuál?
4: Le hicimos a Lucho Díaz.
1: A Lucho Díaz.
4: A Lucho Díaz.
3: Muy bien, me
1: ¿qué
3: gusta.
1: Le dice a Lucho Díaz.
3: Uy, doble acordeón y todo, como Maiden.
1: Debe ser My Hero. Sí, o algo así. Es que
3: yo pensé que iba a hacer doble acordeón.
5: De todo lo bueno, sí, hay que tener dos.
3: Tenía el peluqueo.
1: Claro. Cambio de instrumentos. Prum. En este momento.
3: A ver, sí.
1: Y nos vamos con Lost Tropic en Banqueados.
6: Lost Tropic. 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
1: Eso.
3: Suénalo.
1: Uno, dos.

0: está.
1: Eso.
0: Muy bien, muy bien. Felicidad.
2: De primeros pasamos en ese grupo.
0: ¿Sí?
3: Bueno. Tremendo. Ahí nombrando a Lucho Díaz y a James David Rodríguez.
0: Buen momento, sí, señor. Buen momento, claro.
3: Sí, es que sabe que yo vi por ahí una canción que sacaron como todos los artistas de música popular.
0: No,
3: qué escache. ¿Sí la ha visto Juanito?
0: Uy, pero usted parece ahí. ¡Repítelo! No sale Jessy.
3: Sale Jessy.
1: ¿Sale Jessy?
3: Sí, señor. Sí, apareces. Ah, pero sí, la temón. Canción, la verdad, no me gustó. O sea, no es por echarle vainas, pues.
0: Esta, los tropes
3: no me gustó. Esta me gusta.
0: Me gusta.
3: Me parece parchada.
0: Ese fue un gran programa, los tropes, en ese día que estuvo acá.
3: Sí, señor. Vamos a ver a quién más recordamos en momentos especiales, los tropes que pasó por acá, haciendo esa mezcla de rock y vallenato, ¿no?
0: Chévere.
3: Le suena muy bien, la verdad.
1: Sí, la verdad.
3: A mí me gustó.
1: Muy buenos artistas.
3: Contrátenlos. Contrataciones.
0: Están en New York.
3: En arroba me dicen champion. Cualquier cosa.
0: Yo les hago la vuelta.
3: Por aquí.
1: De la contratación.
3: Uno de los momentos más recordados también por banqueados en esta temporada es ¿cuál?
4: Si empiezan así perdedores y pilla con excusas. Eliminado, es que nos tocó con Flamengo, ¿no? Que a Millonario le tocó con O'Higgins y vea. Ahí van perdiendo.
3: Íbamos sin miedo. Perdimos igual, pero sin miedo.
5: Pero, sí, pero, pues, pero ¿a quién eliminaron antes ustedes de jugar con O'Higgins?
3: Ah, bueno.
5: ¿A quién?
3: Sí, a Santa Fe.
0: No, a Nacional. ¿Por qué puede pegarle a Santa Fe?
5: Le da miedo.
4: Que no, y está bien. Yo, vea, ahorita, sí, ¿o qué? No, y los hinchas de Millonarios fue la buena, ¿no? Porque ahorita, no va a decir nada.
3: Para esa manada de...
4: Vea, Millonarios, qué bacano, como se alegran de ganarle a Nacional. A mí me parece muy bien. Porque lindo. Lo más chimba que han hecho fue hacerle ese gol de
5: mitad de cancha. Desde el respeto.
0: Desde el respeto. Un grande Chacha que estuvo con nosotros también. Para que vean, grandes invitados hemos tenido.
3: Pero qué mal que todo lo que ha hecho, lo que hizo Millonarios en un momento como de recomponer el nivel de ganarle a Nacional. Tuvo como 3 partidos en línea ganando. Sí. Y un momento a otro otra vez empezó a desinflarse y ya uno olvida esos buenos momentos.
0: Claro, ¿tú crees que están en los peores momentos de Millonarios?
3: Estamos en los medios.
0: ¿En los medios?
3: En los medios
0: ¿Y
3: momentos.
0: ¿Y si quedan eliminados sería no, que un ya. fracaso?
3: No, sí, fracaso, claro.
0: ¿Sí?
3: Claro, porque es otra temporada, otro campeonato donde Millonarios no es protagonista. Es decir, nos volvimos un meme.
0: ¿Qué?
3: Sí.
0: Muy fuertes declaraciones.
3: Nos volvimos un meme. Sí.
0: Fuertes declaraciones.
3: Cada vez que juega Millonarios está dando es para hacer más memes y dar un poco de risa.
0: Bueno, es verdad.
3: Esperemos que se levante el equipo y si se meten los 8, ahí sí, a muerte.
0: ¿Te imaginas que saliera Santa Fe Millonarios en los playoffs?
3: Uy, lindo.
0: Lindo en la mañana y en la tarde, padre.
3: Lindo para encontrarnos ahí entre los equipos bogotanos. Esperemos qué pasa. Según los pronósticos de nuestra calculadora, no. Pero vamos a ver qué pasa con los equipos bogotanos clasificándose en este fin de semana. Más momentos especiales de banqueados aquí al aire en nuestro canal de YouTube para que se conecten.
6: ¿Quién se ofende? Osa, ¿quién
0: los osa? Hinchas del Madrid, de varias localidades de la ciudad de Bogotá.
6: Todos los morenazis hinchas del Madrid.
3: ¿Qué claro. opinas tú, querido Lucho, de gente colombiana que sale
7: a mí no
3: a
7: me gusta el fútbol
3: europeos.
7: Colombiano, pero a la Madrid...
0: Uy.
7: Indígenas vendidos.
0: Indígenas vendidos. Bueno, Lucho, te van a llegar mensajes.
6: Ay, que vengan, que yo les doy un espejo y ellos ahí se entretienen. Esa gente con un espejo es feliz. No, relajados.
3: Eso es oro, chino. Eso es oro.
0: Vea, le cambio este espejo por un lingote.
6: Tome, esa ira que usted tiene, vaya y consígala haciendo un perfil en Computrabajo.
7: Sí, hermano.
0: Oiga, computador.
6: Bueno, tienen que saber que esto es ficción, ¿no? Porque hay gente que piensa que esto es en serio.
0: Sí, sí, sí. Oye,
6: ¿no?
0: Para llegar al gallo, computrabajo, ¿cómo fue? ¿Cómo te sientes? Porque no lo hemos hablado, llegar al gallo.
6: No, yo me siento como Falcao.
0: ¿Sí?
6: Sí, con 40 años llegando a salvar un equipo.
3: una cosa, primero que todo, no me dejen traer de nuevo ese gorro azul. Cuando me dan ese gorro azul,
0: te decimos no.
3: Quítenmelo.
0: Sí. Nada más que ese se volvió viral.
6: Muy viral.
0: Sí, muy viral. Sí. Entonces, mucha gente te
3: pero
0: vio.
3: Es que tiene razón, ¿no? Sí, ¿qué vamos a resultar nosotros ahora defendiendo más equipos? Ay, soy hincha del Arsenal a muerte. Claro que esta semana hablamos en el Gallo Radioactiva.
0: ¿Con quién?
3: Con un hincha, un gallero que de verdad es muy fan del Arsenal. Desde los 10 años,
0: sí.
3: El tipo está inscrito en unas cosas del Arsenal, que de hecho el Arsenal cuando saca como camisetas nuevas y eso, ajá, él mantiene descuentos especiales.
0: Epa.
3: O sea, es un suscriptor duro.
0: ¿Qué dijo Lucho? ¿Dijo lo mismo?
3: Y estuvo... oiga, no, ¿verdad? Esta vez no lo dije. Pero estuvo el man en el partido contra el Atlético de Madrid.
0: ¿Ah, sí?
3: Y tiene esos beneficios que le permiten estar en las graderías por donde entran los jugadores, el túnel buenísimo, de jugadores. O sea, este de verdad es muy hincha.
0: ¡Ah!
3: Cuando es a ese nivel, yo ya como que lo respeto. O sea, a ti te están dando una banca ahí encima de los jugadores, pues yo respeto. Pero cuando la gente acá empieza a pelearse por el Real Madrid o el Barça. No,
0: ¿te parece que son lo que dijo Lucho?
3: Sí. Sí, ¿por qué estás mirando a Juanito?
0: No, nada, caí. Mentalidad.
8: Mentalismo. Por telequinesis.
3: ¿Por qué? Ay, ¿qué? ¿Hice algo?
0: No, pues
3: yo antes era muy a la Madrid, pero ya después dije, no, pues que va a andar sufriendo por un
0: equipo. Ahora solo millos, locos.
8: Ahora sí, soy a la millos.
3: Ahora solo millos, sí, solo millos, que lo vea uno de cerquita. Ustedes pueden opinar también en nuestro canal de YouTube si están de acuerdo en eso de ser hincha de equipos que están por fuera o no. Entiendo que es que también el fútbol y el nivel de acá no ayuda, ¿no?
0: No, es que la verdad hemos tenido unos partidos terribles. Y esta liga ha sido realmente muy flojita.
3: Dan ganas de volverse deshincha.
0: Dan ganas de volverse hincha del Birmingham. O de un equipo sueco. Del,
3: pues la verdad, sí.
0: Del Malmo. Sí, o sea, en Alemania del Unión Berlín, la verdad. Es que la liga colombiana ha sido tan floja.
3: Sí.
0: Que dan ganas de hacerse hincha del Mamelodi Sundowns de Sudáfrica.
3: ¿De dónde es ese?
0: Mamelodi Sundowns de Sudáfrica. Sí.
8: Ellos jugaron Mundial de Clubes, campeón.
3: Uno por ahí lo puede entender. Es que
0: del
3: sí, el
0: Auckland
3: nivel de acá
0: City, o sea.
3: Es difícil.
0: La verdad, con el campeonato tan flojo que ha sido este, dan ganas de volverse hincha de Cebollitas. ¿Se acuerdan? De Cebollitas, subcampeón.
3: Uy, sí, Cebollitas.
0: De Sacachispas, de Quilmes, de cualquier equipo.
3: ¿Cuál era el bueno en Winning Eleven?
0: Gomito.
3: Gomito, sí, señor.
0: Oiga, hay que buscar a Gomito.
3: ¿A Gomito?
0: Sí, señor.
3: ¿Será que existe?
0: Sí, ¿cómo lo buscamos? Sí, es un programador antioqueño. Le voy a preguntar a la rata, que es nuestro...
3: Ah, bueno.
0: Que corresponsal. Es nuestro corresponsal. Hace rato no.
3: Oiga, corresponsal no pago.
0: Hace rato.
3: Sí.
0: Hace rato, llevamos como un mes sin tener a la rata.
8: Pues ya la hora.
3: Alemán, déjelo descansar. Por aquí saludos para Oscar Iván, que dice, buena muchachos, me encanta su programa, acompañándome hoy viernes en la oficina. Pues
0: gracias.
3: Ahí estamos también. Parchando con Oscar Iván, más momentos especiales de banqueados. Tenemos por ahí alguno más para recordar.
0: Antes de
3: nuestro querido Juanito Aparicio, que llega como siempre cada día con su edición de Ruta Mundial a contarnos algún hecho histórico que hayamos vivido en esta instancia, en este campeonato.
8: Señor, ¿qué pasa?
9: Eres como el Jesse Uribe de Radioactiva.
0: ¿Por qué?
9: Tiene cara de Jesse Uribe, eres igualito a Jesse Uribe.
3: Sandrita, yo se lo cuido.
0: Busquen ya.
8: Ahí, hágala ya.
0: Hágale.
3: Es verdad, sí, señor, se parece. Sí. Repítela.
8: Pónchame.
0: Repítela.
9: ¿Sabes qué haga la noticia? Repítela.
0: Espectacular.
3: Uy, acaban de dañarme la mente con nuestro querido Juan.
0: Y voy a decir una cosa.
3: Jesse Uribe Aparicio.
0: En nuestro ágape.
3: Se hizo el loco. Sí, tuvimos un encuentro el viernes y... Pero es que yo me fui antes. Yo me fui como a las 7 y entraba hasta las 8.
0: Yo me fui después.
3: ¿Usted escribió?
0: Pero ni escribió. Pues yo esperé.
8: Escribió al mediodía.
0: Esa hora llegué porque seguíamos allá. Porque seguíamos allá, pues.
8: No, yo estaba caminando, juicioso.
0: Repítelo.
9: Mira tu banda sonora.
0: Mira.
3: Juanito Uribe.
8: Sí, tenemos aquí todo.
3: Repítelo. Me gusta esa canción para hablar del Mundial, ¿sabes?
8: Aguanta.
9: De México.
3: De Mundial y Salcocho.
0: Claro, uy, véalo. Pero mira así.
9: ¡Mira, que sí! Yo no estoy mintiendo. Lo que pasa es que hay uno pobre y hay uno que... hay la versión Temu y la versión original.
0: Que hay uno que trata bien a la IA y hay otro que no.
9: Exacto.
3: Lo que pides y lo que te llega por AliExpress. Sí.
9: Tal cual.
0: Sí. Pero hay que decir que el hairline de Juanito es mejor que el de Jesse. Claro, natural. Oiga, grandes momentos.
3: Estuvo muy,
0: ¿no?,
3: bueno eso muy de Jesse Uribe. ¿Le han dicho en su casa lo mismo, querido Juan Aparicio?
8: No, champion.
3: ¿No?
8: Una vez me dijeron que me parezco a Karim León.
0: ¿A qué?
8: Sí, eso me dijeron también.
3: ¿Al cantante?
0: Haz lo tuyo.
3: Karim León. O sea, ¿alguna vez le han dicho a Alemán que se parecía a alguien?
0: A mí me dijeron que me parecía en un momento a Guzzi, al de Guzzi y Beto.
3: ¡Ay, sí! ¡Sí, se parece!
8: Ahí
3: se parece el resto.
8: La captura.
0: Pero ya. Yo soy más pobre.
3: Guzzi.
0: Sí, él era mandarina, que, y la verdad es que me dieron bate con eso. Pero
3: ¿bate con Gucci?
0: Toda la sí, universidad, toda la universidad.
3: Se parece resto. Pero bueno, ustedes no los están comparando todo el tiempo con Claudia López.
0: Con Milhouse.
3: Con Milhouse.
9: Con el doctor Chapatín.
3: Ahora el doctor Chapatín. También me han dicho, ¿cómo se llama la actriz porno?
0: ¿Qué? ¿Esperanza Gómez?
3: No, no, la otra. No, una que es muy famosa como de la India. Mia Khalifa. Mia Khalifa. Me han dicho también. Me han dado ganas como de ponerme. A ver si empiezo a facturar.
0: Pero cuidado, te cogen en Brazers y te levantan. Te urrácate.
3: Mia Khalifa, que yo la verdad la vine a conocer porque me compararon con ella. Yo no había visto contenido de ella.
0: Sí.
3: ¿Usted se ha, ¿usted se ha visto? No, después ya encontré mucho.
0: No, hay un montón.
3: Hay unos muy buenos.
0: ¿Qué? ¿Videos?
3: Sí, hay unos recomendados.
0: Bueno.
3: Sí, sí, sí.
0: Cuidado, atención lo que van a ver en ese televisor nuevo.
9: Sí, sí.
0: El mundial no creo.
3: El mundial de trola. Un abrazo para todos. Nosotros nos vamos despidiendo de Banqueados, acompañándolos hoy, esperando a ver qué pasa entonces este fin de semana en la Liga Colombiana, a ver quiénes se clasifican a las 8.
0: Clasifica. Y de aquí en adelante, pues nos quedan 41 días para el mundial y lo que se viene es bueno en Banqueados.
3: Aquí tenemos nuestros resultados y veremos el próximo lunes quién se acercó más, quién le pegó más a esto, quién dio mejores resultados en los equipos colombianos. Todo lo veremos el próximo lunes, mi querido alemán. Feliz fin de semana.
0: Sí, gracias. Nos vemos próximamente. Cuídense, pásenla bien, tomen agua, hidrátense.
3: Eso.
0: Protector solar y todo eso.
3: Jesse Uribe, un abrazo para ti. Gracias. Saludos a Paola.
10: Claro que sí. Yo se los llevo.
3: Saludos a Paola y yo por ahora me voy con Angélica Lozano a pasar el fin de semana. Un abrazo.
0: Chao.

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1: Hola amigos, ¿qué tal? Bienvenidos. Aquí comienza el pulso del fútbol. Muchas gracias por estar con nosotros. 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La frase del día: para ganar la Champions hay que tener un gran equipo, un gran entrenador y ganarle al Real Madrid. Franz Beckenbauer. Don Diego Rueda, director del VAR, ¿cómo le va, señor?
2: Bienvenido. ¿Cómo está, don Steven? ¿Cómo le ha ido?
1: ¿Vio jugar a Beckenbauer?
2: Claro que sí, alcancé a ver su última etapa.
1: ¿Qué tal? Elegante, monumental.
2: Por eso a muchos jugadores le tomaron el apelativo que a él le decían, el Kaiser. Jugaba como último hombre porque recordemos que en esa época se jugaba con líbero o stopper. Uh-huh. Líbero, último hombre, stopper delante de él. Como en el América era Pascutini, líbero, Reyes, el hombre de hierro, el stopper. Era un jugador muy elegante para ir a los cierres, no pegaba, salía muy claro con la pelota y los cambios de frente. Para mí, él es el mejor defensor central
1: de toda la historia.
2: Ahora,
1: para los más jóvenes, ¿a quién se parece hoy el Kaiser? ¿O quién se le parece más bien a él?
2: De esta etapa, por su elegancia, por la manera de ir a cerrar. Yo creo que cuando jugaba de central puede ser Paolo Maldini. Difícil de encontrar un
1: claro
2: central
1: Maldini
2: de esas condiciones.
1: Claro, Maldini ya fue hace 30 años, imagínese.
2: Claro.
1: Pero, a ver...
2: Pero de esta etapa...
1: ¿En su buena época Toni Kroos o no?
2: No, Toni Kroos no, porque Toni Kroos volante. Aunque Franz Beckenbauer también jugó de volante, pero terminó siendo defensor central. Pero toca... con dificultades encontrar elegante, pero no de la misma condición el holandés que juega hoy en Liverpool.
1: El holandés que juega en Liverpool.
2: Van Dijk.
1: Van Dijk. Sí, de acuerdo.
2: Él.
1: Buenísimo.
2: Sí.
1: Bueno, 1 a 3 minutos. Para los que preguntan por don César Augusto Londoño, está muy bien, en plena recuperación. Próximo lunes seguramente ya estará al aire aquí con todos los oyentes y con todos los usuarios que nos oyen y nos ven. Y para muchos, como decía Diego, aquel Kaiser, aquel jugador fantástico que fue Beckenbauer, muchos dicen que todo tiempo pasado fue mejor. Pues eso sí que lo diga América de Cali, Diego. Porque del prestigio, de las grandes campañas, de pasearse por los estadios de Sudamérica, haciendo grandes espectáculos, a perder con un equipo flojísimo que llevaba 12 juegos sin ganar y que sin ser la gran cosa hizo ver terrible, terrible al América. Tanto que el técnico dijo, uy, qué pena con los hinchas que vinieron hasta acá.
2: Y qué pena con la afición colombiana lo que hizo América realmente. Porque tanto América como Santa Fe ante Tigre y ante Platense nos dejaron muy tristes y preocupados. Es que si usted mira hoy la nómina América, empiece por los dos arqueros. Son arqueros de nivel normal.
1: Sí, porque a Fernández le han puesto, pues lo han puesto como en un pedestal.
2: No.
1: Y la verdad es que primero no ha ganado nada y segundo también comete errores.
2: No, muchísimos, muchísimos. Yo diría tanto para no querer demeritar lo de hoy. Que la historia de Ramos, los demás no están entre los 100 mejores jugadores, ninguno de la historia de América.
1: Salvo Ramos. ¿Y Ramos a quién le podría competir? ¿Ramos, oh, no. ¿Ramos o Gareca?
2: No, Gareca.
1: Gareca.
2: No, Gareca. Polilla da Silva. Polilla. La Fiera Cáceres. Okay. Sí. Lo que pasa es que Ramos ha hecho muchos goles, pero la condición de Gareca y lo que era Polilla da Silva y lo que fue la Fiera Jorge Ramón Cáceres en su momento, no compite ninguno de ahora.
1: Ramos tiene 105 goles en América.
2: Total, pues, no es grande. Es pero los demás ni en los 100. Y los arqueros que tiene América ni en los 10.
1: Y le costó frente a un equipo muy normalito.
2: Equipo malo.
1: Mire, casos particulares, Diego. Bertel. Qué falta de espíritu para ir a defender un balón. Una muy pobre reacción, un balón cruzado desde la izquierda, donde el atacante le gana en velocidad la posición. Y es vergonzoso que un jugador al que tanta paciencia le han tenido en América y tantas oportunidades que ha tenido, vaya a jugar internacionalmente con esa modorra, con esa lentitud y esa pereza. Un partido bueno, 2 malos, un partido bueno, 3 malos. Con ese ritmo no merece estar en la titular de América.
2: Yo diría que América, aunque pinta bien Mina y lo ha hecho bien Castillo, sí en la zona izquierda necesita contratar a un jugador si quiere volver a competir. Los centrales, ninguno.
1: No, muy mal.
2: Ninguno.
1: Muy
2: ni los mal. Que no están pudiendo jugar, América necesita ahí a alguien. A propósito, ahí a un jugador del América le pusieron el Kaiser en el pasado, Víctor Espinosa.
1: ¿Y lo merecía?
2: Pues no para ese apelativo, pero era bueno.
1: Era bueno. A Ginás también le dicen así.
2: ¿Quién?
1: A Ginás le dicen el Kaiser, algunos hinchas de Millonarios. Pues, con cariño.
2: Yo con respeto a ninguno.
1: Es que es mucha carga sobre el lomo.
2: Claro, es un apelativo muy grande.
1: Mucha carga sobre el lomo. Y mire, y los volantes tampoco, Diego, ni Carrascal ni Josen. Se vieron superados esta vez, son muy buenos. A mí me parece que para el fútbol colombiano son buenos, pero qué partido tan malo hicieron. Fácil perdieron el balón, difícil que resultó para ellos recuperar. Y qué pobrecito el aporte que hicieron en ataque. No fueron a competir, fueron a ver cómo el rival se los comía vivos. Y de nuevo, pasecitos para atrás. Esos dos les encanta un pase atrás. En vez de arriesgarse, hombre, atrévanse, muchachos. ¿Qué peor partido no pueden hacer? Peor partido no pueden hacer. De pronto, en una de esas le sale algún pase hacia adelante.
2: Lo que pasa es que nosotros estamos juzgando mucho al volante de primera línea, a todos los jugadores colombianos, incluido Josen, incluido Carrascal, por la tendencia de pelota y los pases lateralizados. Pero pases profundos no. Y a América le falta un gran volante central para que ellos puedan pasar con mayor libertad. Es que unos son grandes recuperadores. Tienen un manejo de pelota que uno los dice acá, pero juegan a 5 por hora, como se juega la liga en Colombia. A mí ese tipo de volante, alguna vez promocionaron mucho a Tuesta. ¿Recuerda a Tuesta?
1: A Eduardo Tuesta.
2: Que se fue a Brasil.
1: La MLS y luego Brasil.
2: Pero son jugadores que tienen que producir mucho más pases de peligro.
1: Sí.
2: Y además pisar el área rival.
1: Sí, porque si no es muy fácil estar en la mitad de la cancha para atrás, pues...
2: Ahí juego yo.
1: Bueno, sí, no. Don Diego, lo he visto. Oiga, y rescato un poquitico el ímpetu de Murillo y de Ángel, que más o menos...
2: Murillo encaró, luchó, sí. Buscó...
1: Pero muy pobre América.
2: Oiga, Murillo, de un mal comienzo, está siendo uno de los jugadores que uno puede decir se salva en América.
1: Sí, podría
2: Los
1: podría
2: últimos decirse. Partidos han sido buenos.
1: Son buenos y mete y sorprende y... A mí me parecía muy curioso que cuando llegó a la América, él controlaba y se le iba tan largo el balón. Yo decía, esto es un error. Lo ha corregido. Ahora controla un poquito mejor el balón.
2: No, y tiene velocidad. Es un jugador que está pisando más el área. Puede tener un poquito más de gol. A veces la finaliza con unos remates que no debería tener un delantero. Pero digamos que al menos Murillo le mete y Ángel intenta generar. Y lo de Jason no es tan fácil que, como se decía... La lesión.
1: Pues yo lo vi cojeando, pero no me pareció que fuera grave. ¿Qué dicen ahora?
2: A preguntar porque...
1: Uy, esa sí sería una terrible noticia para la América.
2: Sí, ya pregunto de una vez.
1: Ahora, América con Jason Guzmán ha ganado muchos partidos, él ha hecho muchos goles. Yo no digo que el aporte haya sido pobre, me parece que ha sido muy bueno. Pero internacionalmente el América se ve muy predecible, muy lento, con ese jueguito de pases para los lados y pases hacia atrás. Y creo que Jason jugó a eso ayer. Jason Guzmán tampoco jugó un buen partido hasta que salió. Muy malo.
2: Steven, la realidad es que los equipos colombianos, más allá del triunfo del Tolima, un triunfo de América...
1: El del Lima anoche.
2: El de Medellín anoche sufriendo ante un equipo demasiado flojo como el Cusco, ha sido muy pobre. Demasiado pobre. Yo sigo mirándolo como si hubiéramos retrocedido tantos años. Que cualquier equipo del continente decía, viene un equipo colombiano, fijo los 3 puntos. Ahora estamos igual, nos caímos. Nuestras representaciones dan mucho que pensar. Algo hay que hacer.
1: Mira el porcentaje de rendimiento de los equipos colombianos, tanto en Libertadores como Suramericana. Es una vergüenza. El último es Bolivia. Tiene 14%, ha hecho 8 puntos de 36. El penúltimo es Paraguay, me sorprende, 31%, 11 de 36. Pero ahí sigue Colombia, el tercero más malo, 33%, 18 de 54. Luego sigue Uruguay, luego Perú, luego Venezuela. Venezuela ha hecho el 42%, 19 de 45. Ecuador el 53, Brasil el 55 y 61, Argentina que es el que más ha hecho. A mí, yo aquí me he pegado unas agarradas con César porque le digo que Ecuador, hace rato Ecuador está por encima de nosotros en torneos internacionales en clubes, y él me dice que no. Y vea, ahí está, Ecuador del tercero, 53%, 24 de 45 y lejos de Colombia, Diego.
2: No solamente en clubes.
1: En selección
2: porque también, claro, nos superó en la pasada eliminatoria, fue primero que nosotros, estuvo y además llegando con una sanción. Yo estaba mirando a los equipos colombianos. En Copa Libertadores. Tolima, digamos que cumple, no es un grupo complicado, pero ha hecho 4 puntos y va de primero.
1: Puede sí, no, seguir, no, no, está cumpliendo seguir, hasta ahora. Está cumpliendo.
2: Puede seguir con vida. El tema de Santa Fe es último, pero tendría el consuelo de la Suramericana, porque Peñarol igual tiene un punto. Haciendo los seis de casa ante Corinthians y Platense, puede seguir.
1: Puede seguir, claro.
2: Puede seguir. En cambio, Junior, aunque tiene el mismo puntaje de Santa Fe, es que el tercero ya tiene 4 puntos, que es Cerro.
1: ¿Y Junior tiene un punto?
2: Un punto.
1: No, muy difícil.
2: Complicado, complicadísimo. ¿Y el conjunto cuál nos faltó? ¿Medellín? ¿Puede ser?
1: Medellín, sí.
2: Sí, Medellín, que también Medellín tiene 4 puntos.
1: Medellín, yo creo que con esa victoria de ayer, medio se encamina a, al menos a quedarse con Suramericana. Pero, al menos.
2: Pero es que Cusco, si no le gana a Cusco, estamos, pues estamos en la olla, porque es que Medellín tiene que visitar a Estudiantes de La Plata.
1: Sí.
2: Y Estudiantes es el rival a vencer.
1: Y Estudiantes
2: Flamengo,
1: es un mal equipo. Estudiantes le empató a Palmeiras.
2: No,
1: a Flamengo, Flamengo. Flamengo.
2: Entonces, yo veo a Medellín como tercero de ese grupo. Santa Fe con chance del grupo. Tolima de pasar segundo o primero. Y a Junior lo veo complicadísimo.
1: Oiga, pero a nosotros el punto de la mediocridad, no hay que maquillar las cosas, nos ha llevado a decir que un equipo clasificado a la fase de grupos de la Copa Libertadores de Colombia o por Colombia es muy bueno que vaya a la Suramericana.
2: No,
1: qué bueno que rescate un cupito en la Suramericana.
2: No, es consuelo.
1: Es consuelo, es claro, consuelo. Porque es un torneo, a ver, respetable y todo, pero clasificaste a la Libertadores, caíste por perdedor a la Suramericana.
2: Total, a no ser que como deseaba nuestro compañero Giovanni Cárdenas, que quería que Junior, uy, de pronto se le cumple, sí, que Junior quedara fuera de la Libertadores para ir a Suramericana y disputar la final en Barranquilla.
1: No, no, no.
2: Ah, porque dice, es que este año tenemos Giovanni final en Suramericana en Barranquilla.
1: Sí, sí, sí. Ah, no, pero pues que entonces que no fueran campeones y más bien hubieran clasificado.
2: Pero,
1: tercero,
2: ¿y si queda campeón de la Suramericana un equipo colombiano que haya estado en Libertadores?
1: Ah, no, pues siendo campeón, pues no se le mira, ¿no? No se le mira el colmillo a...
2: Claro, no,
1: sí, que se pero, le va a mirar. Pero de todas maneras, si no, y lo eliminan por ahí en cuartos, pues no valió de nada haber caído a la Suramericana.
2: Toca ganar. Y esa Suramericana tiene rivales muy complicados este año.
1: Sí, señor. Bueno, ya vamos a hablar del Deportivo Independiente de Medellín, Diego, pero antes de seguir, Luis Enrique se mandó tremenda perla. El entrenador del Paris Saint-Germain.
2: ¿Cuál de todas? Que lo he seguido a Luis Enrique todos estos días permanentemente.
1: Hace 2 días, aquí hablábamos sobre si les había gustado. A mí varios compañeros, entre ellos el propio Mañuel, me dijo que le había gustado más el partido del Atlético que el del Arce.
2: Eso
1: que el Atlético
2: es cuestión de gustos, sí, por
1: Bayern.
2: Estilos.
1: Sí.
2: Sí, porque PSG y Bayern en defensa regalados totalmente.
1: Pero otros han dicho que fue muy flojo el partido del PSG y el Bayern. ¿Quién era? Fábregas, que no había táctica en ese partido.
2: Sí.
1: Como que se calentó un poquito Luis Enrique, y mire lo que dijo Luis Enrique.
3: Y la opinión es partout. Y yo pienso que ce n'est pas important de respecter todas las opiniones, porque si la opinión es una opinión de merde, tú no debes respetar. Pero saber que hay diferentes, hay de personas que aman jugar el fútbol como eso, si es la mayoría. Moi aussi, mais il y a des personnes qui n'aiment pas ça.
1: Y para opiniones... traducir a los oyentes, no se preocupe, don Diego.
2: No, yo hoy, como dice, ya la leí.
1: Dice que, digamos que los cánones del respeto siempre dicen que uno tiene que respetar todas las opiniones, pero que hay unas opiniones de mierda que no deben ser respetadas. Esa es la expresión de Luis Enrique. ¿Está de acuerdo con eso?
2: Pues si alguien dijo que el partido PSG Bayern fue malo, estoy de acuerdo con Luis Enrique.
1: Uy, no, pero Diego.
2: Porque una
1: malo.
2: Cosa. No, por eso
1: pero
2: le digo.
1: Pero malo, Diego.
2: Pues si alguien dijo eso.
1: No, pero yo ¿sí? estoy con Luis Enrique.
2: Por eso le digo. Si alguien dijo eso, es una opinión de M, como dice Luis Enrique. Porque una cosa es el gusto.
1: Sí, sí.
2: Por
1: sí.
2: los esquemas, que un equipo defienda mejor, que retroceda mejor. Otra, que si a uno no le gusta un 5-4, pues de verdad no debería estar
1: otro
2: metido
1: deporte.
2: En esto. Sí, que se vaya a jugar ajedrez. O sea, si el profesor Mañoli dijo que estaba de acuerdo, póngalo a jugar ajedrez.
1: No, pero Mañoli dijo que había sido muy bueno, pero que él prefería el del Atlético, pero que le gustó el del
2: no,
1: Bayern.
2: No, que se ponga a jugar ajedrez.
1: No, pero
2: pues claro, ¿cómo va a decir que mejor es del Arsenal Atlético?
1: Oiga, y ese día teníamos un mexicano invitado en el programa y también dijo lo mismo, que le había gustado más el del Atlético que porque él era más táctico. Ahora, nosotros nos tenemos que poner las pilas. Este deporte no se puede volver un deporte de nichos, donde solamente el tablerito y el cuadernito y los lapiceros de colores para rayar y para hacer líneas, Diego, terminen por aburrir a la gente.
2: Cuando uno está en la escuela en el potrero, en el atrio de la iglesia donde también se juega.
1: Mucho.
2: ¿Usted a qué va? ¿A jugar? ¿A divertirse?
1: A divertirme,
2: claro. Claro.
1: A salirme de la rutina.
2: A los niños no les dicen, venga, márqueme aquí 4-3-3, retroceda con el puntero. Este deporte es para divertirse y jugarlo y buscar goles. Y si a uno no le gusta un partido que haya terminado 5-4, pues se realmente equivocó el camino de... Es que iba a decir algo demasiado fuerte.
1: Así pero, como Luis Enrique.
2: Claro, equivocó el camino. ¿Cómo uno va a decir que mejorarse en el Atlético de Madrid no tiene ningún sentido? Primero, los partidos son el que más hacer goles. Segundo, llegadas al arco. Tercero, juego ofensivo y juego defensivo. Sí, que el juego defensivo, lo que pasa es que yo quiero ver al Atlético enfrentando al PSG y al Bayern. A ver si defienden bien. Barcelona, recuerda que cogió al Atlético y le metió 4.
1: Le metió... ¿Pero en qué? ¿En la llave
2: la Copa
1: de Champions? No, en Copa.
2: En Copa.
1: Le faltó un
2: 4-3.
1: Gol.
2: 4-3. Por eso. Entonces, la verdad, a veces pienso que los que quieren decir eso es como por llevar la contraria y hacerse célebres, incluido Mañoli.
1: No, pero no le
2: dan. Claro,
1: tampoco.
2: Sí.
1: Oiga,
2: es que nadie Mañoli dijo que el boludo del día era Rodallega.
1: Ah, sí, no le gustó la actitud de Rodallega. Pues,
2: yo también le hubiera echado duro.
1: ¿Sí? Claro. Bueno. Nadie del Madrid ha hablado conmigo, fue lo que dijo Mourinho, desmintió tener un acuerdo con el Real Madrid, aunque se le ven unas ganas a Mourinho de coger el Madrid, pues es que es volver a la élite,
2: pues claro,
1: volver a ganar, volver como cuando Ancelotti se reencauchó después de estar en Napoli y Everton, donde no iba a ganar absolutamente nada, y terminó en el Real Madrid ganándolo todo otra vez. ¿Cómo no va a estar contento Mourinho de que suene?
2: Sí, pero por ejemplo, Jürgen Klopp dijo, si primero que él no va a ir, segundo... Dijo, si un presidente de un equipo se atreve a echar a Xabi Alonso, echa a cualquiera.
1: Sí, es cierto. Aunque los jugadores se le pararon. Y cuando usted, claro, los jugadores se le paran, es muy difícil sostener al técnico.
2: Claro, pero se le paran porque hay disciplina. Entonces hay diferente manera de pararse. Si es porque usted es disciplinado y un estilo de juego, hay que mirar cómo se sacan algunos de los jugadores. Si se paran porque el técnico no sabe y no tiene idea y hace barbaridades, pues no es que uno esté de acuerdo, pero hay alguna razón. Pero a ver, si Alonso sabe.
1: No, él sabe mucho.
2: Por eso.
1: Pero yo. Sí.
2: Pero la disciplina era.
1: Si se le para a Vinicius y más o menos tiene una relación ahí como tensa con Mbappé, está liquidado. Con los 12 jugadores más importantes que tiene el equipo.
2: Claro, pero Mbappé no pudo ganar nada con el PSG importante.
1: No.
2: Ya llegó al Real Madrid y no ha ganado nada importante, ¿cierto? Entonces, ¿cuál es el problema? Mbappé.
1: O sea, ¿usted cree que para ganar la Champions el Real Madrid tiene que
2: sacar a Vinicius o a Mbappé y ponerle disciplina?
1: Está buena la teoría. ¿Pero cuál es el técnico? ¿Mourinho?
2: Para mí sí. A mí el estilo de Mourinho, como él a veces prioriza mucho defenderse de una manera férrea, no me gusta, pero que es un gran entrenador y un gran manejador de grupo, sí lo es.
1: ¿Los técnicos tienen fecha de caducidad? Porque es que dicen que no ha vuelto a ganar nada, y entonces como no ha vuelto a ganar nada, no debería dirigir el Real
2: pero
1: Madrid.
2: Pero si usted no gana con el Real Madrid, sí ya fecha de caducidad.
1: Ahí sí, liquidado.
2: Totalmente, Steven. Lo que pasa es que no tiene grandes equipos, ¿sí? Entonces, se fue para Turquía. Allá, nada, no puede pelear nada. En Portugal, pues sí, es un buen equipo, pero nada del otro mundo para pelear en Europa. Y enfrentando al Real Madrid, recuerde que le alcanzó a ganar un partido.
1: Sí, claro.
2: En el cierre del grupo.
1: Claro, lo mandó al repechaje, a la zona de repechaje.
2: A mí sí me parece que Mourinho es el ideal para dirigir al Real Madrid.
1: Yo también, de los que están libres, me parece que es el mejor de todos. Ahora, dice por acá, nos saluda por acá Anthony Morales, que siempre nos defiende, que siempre está ahí en el canal de YouTube, y Manuela Ruiz Ramos. Hoy es el Día del Trabajo, ¿no?
2: Sí, señor. Por eso hacemos hay países... homenaje. Toca trabajar, hay países donde no hay liga.
1: No hay liga, sí.
2: Hoy, por ejemplo, en Inglaterra sí hay liga.
1: En España creo que también se juega hoy.
2: ¿Sí?
1: Sí, no. Sí. Yo vi un partido hoy en España. Sí. Liga de España. Estoy casi convencido. Sí, hoy a las 2 de la tarde, Girona-Mallorca.
2: Ah, sí, señor.
1: Juegan a las 2 de la tarde. Y la última, antes de la pausa, Jordan García, el arquero que estaba en Fortaleza, Diego, que tiene muy buenas...
2: Tiene futuro.
1: Muy buenas virtudes. Está entre los arqueros sub-23 más valiosos del mundo. Él sí es público una lista. ¿Sabe cuánto vale?
2: ¿Cuánto?
1: 4 millones de euros, el que lo quiera comprar hoy en día.
2: Me parece bien.
1: Está en el León de México.
2: Buen valor.
1: ¿Futuro arquero de la selección?
2: Pero
1: ¿o
2: es
1: viene
2: que...
1: la era de Mier?
2: Para mí ya era la era de Mier, por dos partidos que tuvo malos con Colombia lo sacamos,
1: no, pero la lesión también lo complicó.
2: También, pero digamos que está por encima todavía Kevin Mier. Después puede venir a pelear Jordan. O también el jugador que se fue a Turquía al Fenerbahce. ¿Cómo se llama? Vázquez, ¿cómo se llama Vargas? El jugador que se fue a Turquía,
1: ¿El que estaba en el Arsenal?
2: que estaba en Italia y...
1: Vázquez, pero sí es
2: Sí,
1: Vázquez.
2: Vázquez, pero se me olvida el nombre de Vázquez, el arquero. Davis
1: Bueno,
2: Vázquez.
1: David Vázquez. Bueno, 1:21, venimos a hablar del Deportivo Independiente Medellín, que cómo sufrió el Medellín para ganarle al Cusco. ¿Ah? Hace 10 o 15 o 20 años, eso era impensado,
2: No, no, no. Y
1: impensado.
2: ganó en
1: El
2: el minuto
1: Cusco
2: 87. Medellín ha ganado sus dos partidos
1: al cierre.
2: al cierre.
1: Pero bueno, los ha ganado.
2: Uy, pero entonces si va a ganar este domingo al cierre, qué
1: Va.
2: sufrimiento para la hinchada del Medellín.
1: Volvemos en segundos. 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Y a las 2 de la tarde en AS, el VAR también estará presente.
2: Oiga, Steven, antes de que usted se meta con el siguiente tema, parece todo indica que van a llevar a Memo Ochoa como el tercer arquero de
1: Es que se
2: México.
1: retiró.
2: 38 años y va por su sexto mundial. Igualaría lo que hacen Cristiano Ronaldo y Lionel Messi.
1: Pero él ya no está retirado de
2: No,
1: la
2: no,
1: entidad.
2: no, no, Memo Ochoa se fue a jugar a otra liga muy débil.
1: Porque lo vi en una entrevista diciendo, voy a extrañar el fútbol, va a ser, bueno, seguramente ya despidiéndose antes de.
2: No, está prácticamente convocado, le estoy leyendo a los colegas mexicanos.
1: Bueno, qué grande. Como Chicharito. Hace 2 días a Chicharito le habían dicho que se iba a retirar y hoy sacó un video diciendo, ah, yo no me voy a retirar todavía.
2: ¿Va a seguir jugando?
1: Va a seguir jugando.
2: Bueno, pero Chicharito todavía. Es que uno no puede retirar a los jugadores.
1: No, no, no. No, y Chicharito, los números de Chicharito, el promedio goleador de Chicharito es 0.62 por partido.
2: Muy
1: O
2: buen
1: sea que
2: promedio.
1: cada 2 partidos hace un gol.
2: Porque hacen el promedio de Memo Ochoa en los tres mundiales, los últimos tres. Atajada 10 en Brasil, 25 en Rusia y 3 en Qatar.
1: Uf.
2: Yo también lo
1: No,
2: llevaría a Memo Ochoa.
1: leyenda, es una
2: Sí,
1: leyenda.
2: totalmente.
1: Bueno, ¿cómo le costó al Medellín Diego el partido? El polaco salvó la papeleta.
2: Y el polaco ha salvado la papeleta del Medellín ya en varias oportunidades. Es que Medellín no contrató bien.
1: Bueno,
2: ¿Quién?
1: pero ¿quién iba a pensar que Didier Moreno iba a llegar al Medellín y se iba a diluir de esa
2: Pero
1: manera cuando
2: Steven,
1: era figura en el Junior de
2: claro,
1: Barranquilla?
2: pero hay que mirar siempre con quién jugaba Didier Moreno en el Junior, con quién juega en el Medellín. Entonces, y además, Didier era, digamos que el tercero o cuarto en importancia en liderazgo en
1: En
2: Junior.
1: Junior.
2: Aquí tiene que ser el más importante.
1: Está llamado a ser el más importante porque no hay liderazgo en Medellín.
2: Totalmente. Y este equipo, cuando se le fue Brian León, perdió muchísimo. Que Brian León era complicado, todo lo que usted quiera. Pero era el socio prácticamente de Fidriusevski o un gran generador de juego o finalizador. Hoy no lo tiene.
1: No.
2: Johnny González todavía no ha podido llegar al nivel que tuvo en Junior de pronto cuando
1: Pero
2: lo vinieron.
1: Johnny González en Águilas
2: Le fue
1: hizo un buen
2: bien,
1: semestre.
2: pero en Medellín todavía no ha llegado. Cataño es a raticos.
1: Ayer
2: Ah,
1: muy mal.
2: pero que
1: Pero ayer muy mal.
2: claro, porque el profesor Adrián, qué pena volverlo a mencionar, lo metió como el boludo del día a Cataño.
1: Pero vale. Porque es que ayer el partido fue muy malo.
2: Cataño en el Medellín ha jugado 10, 15 minutos. Era más Harlan Barrera.
1: Seguro. Y Harlan Barrera fue chiflado y despreciado por un sector importante de la hinchada.
2: Pero era más,
1: Era
2: mucho
1: más,
2: más.
1: era más.
2: Al que le va bien es a Eder Chaus.
1: Sí, ayer salvó
2: El arquero le ha
1: la
2: ido
1: única
2: bien.
1: que tuvo el equipo peruano. Ahora, Medellín se me pareció Diego a Santa Fe, porque, a ver, espíritu de combate tuvo, porque corrió, pero cero claridad. Y esa claridad se pierde, me parece a mí, en la conexión del medio campo con los delanteros. Allí no hay nada, allí muy poquito. Y el llamado de atención es para Cataño, porque él es el que tiene que hacer ese recorrido y esa interacción entre medio campo y atacantes. Entonces, en ese desespero uno veía que le pegaban de afuera, pero le pegaban desviado, le pegaban por encima, casi nunca asustaron. El primer tiempo fue muy aburrido.
2: Pero entonces aquí viene la pregunta, Steven, y para todos nuestros oyentes y los que nos ven. No sabemos al final cuál fue la razón para sacar a Alejandro Restrepo. Que no estaba dando los resultados esperados, es cierto.
1: Pero raro porque esta era una etapa donde era obvio que el Medellín iba a ganar estos
2: Claro,
1: partidos.
2: juega el Medellín más enredado, juega peor con el cambio de entrenador.
1: Entonces está jugando perversamente. Pero
2: es que ha ganado los dos partidos, uno que ahora ha jugado muy mal. Ha ganado de ganas y de milagro. Entonces, yo creo que Restrepo tenía más líder, le creían mucho más, no es que no le crean, en cambio, fallido por la desesperación. Además, ellos creyeron que Pareja les iba a... Entonces, les tocó quedarse con Botero, que yo veo más desorientado ese equipo.
1: Es que Botero es muy al estilo de...
2: Más o menos, pero Diego Arias tiene más jugadores.
1: Sí.
2: Pero yo creo que al final esa decisión le costó mucho al Medellín. Y si llega a quedar eliminado de los ocho, todos los dirigentes, ¿no?
1: Nómina, a mí no me parece tan mala.
2: No, por eso le digo, pero mala de los dirigentes por hacer un cambio 72 horas cuando el equipo tenía los tres partidos para clasificar.
1: Aunque ahorita están sacando pecho porque están diciendo hemos ganado 4 de 4.
2: ¿4 de 4 qué?
1: ¿No? ¿Los últimos 4 partidos no nos ha ganado? No, los últimos
2: no,
1: 3.
2: Los últimos 2 partidos.
1: No.
2: Pues claro, con 10 con Restrepo ante Alianza.
1: Sí, no le puedo contar esa Botero.
2: No, esa no. Y los dos últimos partidos, uno de Liga, ¿a quién se lo ganó? A Fortaleza. Y el que acaba de ganar.
1: Pero el que acaba de ganar es muy importante. En punto. Todas las discusiones que usted quiera. Pero empatado ayer

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1: Hola, bienvenidos. ¿Qué tal? Esto es Haz Mundial. Hoy, primero de mayo, Día del Trabajo. Aquí estamos haciendo un homenaje al trabajo, trabajando. Como nos gusta, una coproducción de Haz.com y Caracol Radio. Con ustedes desde España, México, Argentina y por supuesto aquí en la ciudad de Bogotá. ¿Cómo le va, Luis Alejandro Restrepo? ¿Qué tal?
2: Mi querido Steven, todo muy bien. Ya cada vez más cerca del Mundial. Estamos a un mes y 11 días de que empiece la Copa del Mundo. Y con partidos importantes en Europa en este fin de semana también.
1: Sí, señor. Yo creo que se define en España si gana el Barcelona, chao
2: sí,
1: pescado.
2: Sí, en España, ¿no? Si gana el Barcelona puede poner chao pescado. En Inglaterra cada partido va a ser fundamental
1: hasta el lunes.
2: Para ver ganar. Sí, pero cualquier partido del Arsenal, cualquier partido del City. Y también en el tema del descenso, el Tottenham está muy apretado allá. Entonces lo bueno de la Liga de Inglaterra es que cada partido tiene validez, no solo para el título, sino para el descenso y para las copas internacionales.
1: Lo otro es el Sevilla, que está en zona de descenso.
2: Ojalá y no.
1: ¿Cómo le va, Felipe Sierra, invitado de la Milonga Haz Mundial? ¿Cómo está, señor?
3: ¿Qué tal, Steven? Un placer, Lucho, toda la gente que nos ve a través de las diferentes plataformas y de las redes sociales del diario Haz, pues con mucha expectativa por lo que ustedes justamente estaban diciendo y nervioso, porque este mes, de cara a lo que son las lesiones, seguramente vamos a estar experimentando muchas ausencias para lo que es el Mundial, porque ya
1: tenemos suficientes,
3: mes,
1: ¿no?
3: Y que esta semana que viene, hasta el domingo, van a tener cada uno de los seleccionadores nacionales plazo para enviar una lista de 52 jugadores máximo, que es la que ellos van a tener dentro de esa preselección para poder elegir finalmente a los últimos 26.
1: Pues saludemos a nuestros compañeros en el mundo. Juan Lópezino está en España. Juan, querido, ¿cómo estás?
4: Muy buenas noches a todos, feliz Día del Trabajador y nada, un placer estar un día más con ustedes.
1: Igualmente, muchas gracias por estar con nosotros. Alex Uceta está con nosotros en México. Alex.
5: Hola, muy buenas noches. Igualmente, feliz primero de mayo. Un enorme abrazo para todos, un gusto estar aquí.
1: Bueno, ¿le gusta el rock and roll, Alex?
5: Bastante, bastante.
1: ¿Grupo favorito de rock?
5: Oasis.
1: Oasis, qué grande. ¿Los Gallagher al fin volvieron o no volvieron?
5: Exactamente, sí, con gran gira y todo. De hecho, la frase que tengo aquí atrás es de Live Forever de Oasis, es la canción que está atrás.
1: Usted sí no tiene ni idea.
2: No, usted dijo Gallagher y yo pienso en Conor Gallagher, el volante.
1: Ay, no,
2: eso es lo único que se me ocurre a mí.
6: Pensé que cuando le preguntaron un grupo iba a decir Grupo Firme.
2: Sí, o Lucho Bermúdez, algo así.
1: No tiene ni idea, en serio.
2: No, no, de música de rock.
1: ¿Cero?
2: Cero, cero. O sea, Guns N' Roses.
1: Guns N' Roses.
2: Eso, por eso, eso. Bueno, eso.
5: Hasta hace no mucho los Gallagher eran los únicos fans del City, pero eso es algo que no se dice mucho.
1: Sí, uno los ve permanentemente en el estadio, son muy futboleros.
6: Pero hay uno de otro equipo. Creo que hay uno del City y el otro es como el Aston Villa o algo así.
1: Sí.
5: No, ambos son del City.
6: No, sí, si lo dices tú, te creo.
1: Sí, porque del Aston Villa era Osborne.
6: Ajá. Sí. Y Durán también.
1: Y Durán, sí, señor.
2: Y John Hader, Durán.
6: También. Ay, también.
1: Mucho de verdad.
2: No, usted dice Durán y yo pienso en John Hader, Durán.
1: ¿Cuál es su artista favorito musical?
2: Mi artista favorito musical.
6: Juan Fernando Quintero.
2: Taylor Swift.
1: Bueno, al menos una. Bueno, Emiliano Nunia, ¿cómo estás, Emiliano? Un gusto.
7: ¿Cómo estás, querido Steven? A los compañeros, amigos. Feliz Día del Trabajador para todos. Muy buenas noches. Fin de semana crucial en Argentina, se define la etapa regular para después darle paso a los cruces, a la etapa de playoff, se definen los lugares, por eso estamos muy atentos a lo que ocurre aquí en el fútbol argentino. ¿Cómo andan ustedes?
1: Pues muy bien, mire que de donde es Emiliano y donde está Emiliano, es mi artista o solista favorito, Gustavo Cerati.
2: Ok.
1: El más grande.
7: Muy bien.
2: A mí me gustan las palmeras de Argentina. ¿Te acuerdas del show de Colón de Santa Fe en la final de la Copa Sudamericana? Gracias, Emi.
6: Sí, histórico.
1: ¿Era hincha de qué equipo? ¿De Boca? Gustavo Cerati. ¿Lo sabes, Emiliano?
7: ¿A quién? ¿Cerati?
1: ¿Cerati? ¿De Boca?
7: Sí, yo creo hincha de Boca.
1: Sí, sí.
7: Hincha, ¿no?, de Boca.
1: Bueno.
2: Como la mitad. Sí. Todo el mundo hincha de Boca.
1: No, señor. La mitad es de Boca, la mitad es de River.
2: Eso sí.
1: Bueno, muy bien. Vamos con los temas. El primero de ellos, don Luis Alejandro.
7: No. Perdón, amigo, creí que me hablabas de los palmeras. Gustavo Cerati es hincha de Racing, era hincha de Racing, perdón.
1: Mira.
6: Como Gustavo Costas.
7: Claro.
1: Humor, no se puede hablar de música en este programa, por Dios.
2: No, solo fútbol.
1: Venga,
2: señor.
1: Pero todos tuvieron la oportunidad. Juan Lopesino, ¿qué artista, tu artista favorito?
4: Bueno, tirando un poco para casa, podríamos decir Joaquín Sabina, por ejemplo.
1: Qué grande Joaquín Sabina, por favor. Me encanta Joaquín Sabina y me gusta Alejandro Sanz también.
7: No, sí,
2: a mí también me gusta Alejandro Sanz.
1: Grande.
7: A mí también. Poeta, Alejandro Sanz.
5: Poeta.
7: Alejandro Sanz y Laura Pausini. La fuerza del corazón.
1: Pega duro, Emiliano. Y Eros Ramazzotti. También me parece artista. Sí.
5: Bueno, compañeros de Colombia, estaba yo esperando a que me mencionaran a Juanes, Karol G, Shakira.
2: Ah, sí, todos.
1: No, pues evidentemente los nuestros son muy tesos, muy grandes, pero pues no queremos, pues yo al menos, ¿no? Me gusta enaltecer también los de otros lugares, pero no, Shakira, eso, por ejemplo, creo que es la artista femenina más grande en español de la historia. Creo yo. Pero bueno. Son opiniones.
2: Tendremos, además, hablando
1: me
2: de música...
1: Me encanta este intro musical de este, Mundial hoy.
2: Y en este Mundial 2026 tendremos show de medio tiempo.
1: ¿Otra vez Shakira?
2: No es Shakira. Coldplay estará en el show de medio tiempo de la final.
1: Fui en el 2024. O sea,
6: ya está confirmado.
1: Fui en el 2024 o 2023. No me acuerdo cuándo vinieron ellos a Bogotá. El mejor concierto de mi vida lo he visto con Coldplay.
2: Sí, mi esposa fue también.
1: Geniales.
2: Una locura.
1: Lo que pasa es que, a ver, yo estuve...
2: Y daban unas manillas de colores, ¿cierto?
1: Sí, señor.
6: Eso fue, estaban inaugurando las manillas.
1: Yo estaba en las clausuras, en los shows inaugurales, y incluso en la final de la Copa América, donde estuvo Shakira, le digo, esos shows no son para los que están en el estadio, son para la televisión.
2: Claro.
1: Porque se oye bajito, el show dura muy poquito...
2: No es como un concierto. No es como un concierto, es hecho para los... Pues vea, este show de medio tiempo será de Coldplay y tendrá artistas invitados, porque el que se encarga como de toda la curaduría musical de ese show será Chris Martin, que es el artista principal de Coldplay, y durará de 25 a 30 minutos. El medio tiempo de este mundial...
6: Más largo
2: será
6: de la historia.
2: El más largo de la historia. No me gusta, desnaturaliza el juego, eso es mi opinión.
1: ¿Usted está de acuerdo con eso?
6: Es que es muy largo, es demasiado largo, pero no sabía que ya estaba como claro. Y la inauguración, o sea, usted sabe ya quién es el de la final y no la inauguración.
1: No. Juan Lopesino, ¿te gustan los shows de medio tiempo en el fútbol?
4: No, opino como el compañero Luis, que la verdad es que un descanso de 25 o 30 minutos a los jugadores no les favorece y al espectáculo tampoco. Si ya estoy bastante en contra de la pausa de Rey de la Atracción, que va a ser obligatoria, aunque, por ejemplo, en los amistosos de marzo vimos temperaturas de 15 grados y hacían pausa para beber, que la verdad es que era algo estúpido, entonces...
6: Pero allá...
1: Pero como a mí me gusta, la rehidratación, pero no para que se hidraten los jugadores, sino por el micrófono que está en el diálogo de entrenadores y jugadores.
2: Malas noticias. En la Copa del Mundo, la pausa de hidratación se irá a un corte comercial. No habrá micrófono.
5: Claro, eso les iba yo a comentar. La pausa de hidratación se va a ocupar con motivos comerciales. O sea, ese es lo más importante. Y dos, incluso a los mismos jugadores de la NFL, que es de donde viene la idea, tampoco les gusta mucho el show de medio tiempo por esta cuestión de perder ritmo, enfriar, etc.
1: ¿Y a usted le gusta, Alex?
5: Depende de quién nos ofrezca
1: el espectáculo. Una hora.
5: Sí. El que sea bueno, que ofrezca un buen espectáculo, está bien. Nada más que sí, considero que media hora es muchísimo tiempo.
1: Nunca vi tan bravos a los aficionados argentinos como el día de la final de la Copa América Colombia-Argentina, cuando salió Shakira. Tan furiosos, querían ver fútbol, Emiliano. Ah, pero vinimos a ver fútbol, decían.
7: Sí, aquí el único show que resultó fue la final de la Copa Sudamericana, donde los Palmeras estuvieron y dieron ese hitazo en la final con Independiente del Valle. Eso fue lo único estremecedor. Yo después estuve en la final de la Copa Libertadores en el Maracaná en el 2023 y la verdad es como decís vos, Steven, no escuchás nada, no sabés quién canta, es un auténtico desastre, ¿no? Por eso es bien para aquellos que están televisivamente y lo pueden apreciar de otra manera. En los estadios, esos shows no se disfrutan absolutamente nada.
1: Es cierto, es verdad. Bueno, muy bien, vamos con los temas. Ahora sí, estuvo bueno el intro. Vamos con los temas, querido Lucho.
2: Vea, pues Steven, se confirma hoy y se habla mucho de que Hendrik el jugador brasilero que seguramente estará en la Copa del Mundo, vuelve, va a ser repescado por el Real Madrid y vuelve de su cesión del Lyon. Y pues queríamos además comentar acá, porque sus números en el Lyon han sido muy, muy buenos. Vea, en estos 18 partidos que lleva, por 90 minutos es el jugador de la Liga Francesa, con más regates en zona peligrosa, con más goles desde fuera del área por 90 minutos, con más duelos ofensivos disputados, con más tiros a puerta por 90 minutos y con el segundo con más duelos ofensivos ganados. Unos números impresionantes, 7 goles y 7 asistencias en 18 partidos, y será muy interesante verlo cómo se puede adaptar al Real Madrid en esta siguiente temporada. Él y Nico Paz es otro de los jugadores de los que se habla, que pueden ser los dos refuerzos de ataque del Real Madrid de la próxima temporada.
1: Juan Lopesino, ¿cómo ves el regreso de Endrick?
4: Sí, bueno, era bastante evidente que debía volver después del buen rendimiento en Francia, aunque a pesar de esos buenos números también fue muy criticado en ciertos momentos, en algunos partidos abucheado, días después el técnico también le llamó la atención por su rendimiento, entonces bueno, seguro que estas semanas y meses le han servido para madurar, si va al Mundial también será una experiencia muy importante para él y debe ser una figura bastante importante en el próximo Real Madrid, sea quien sea el entrenador. Lo hemos visto jugar en banda derecha, donde se ha adaptado bastante bien, entonces esa polivalencia también le puede ayudar a sumar bastantes minutos.
6: Es que el inicio de él en el Real Madrid con Xabi Alonso no fue nada positivo, ¿no? O sea, no, se hablaba de una diferencia, más allá de pues, su primer paso, su llegada, el proceso de iniciación en el Real Madrid, que no es nada fácil, o si no, preguntémosle al mismo Vinicius, que creo que Juan no me deja mentir, desde que llegó Vinicius siempre estuvo muy resistido a la figura que hoy ya representa para el conjunto merengue.
4: Sí, eso es. Vinicius llegó para jugar en el filial y luego dio el salto poco después, pero bueno, todos sabemos que le costó mucho, que le costaba mucho marcar goles, se equivocaba mucho en las últimas decisiones y todo lleva un proceso y ahora Vinicius pues ya sabemos lo que es.
1: Ahora, el Madrid, es positivo que venga una persona que pueda aportar desde el punto de vista ofensivo, pero el Madrid no carece, o sea, escupe goles. La dificultad del Madrid está en defensa. Y ahí es donde tiene que fichar.
2: Sí, porque recordemos que además es probable que no siga Militao. Es probable que pues el nivel de Housen no Carvajal. Ha sido bueno. Carvajal no va a seguir. Rüdiger tiene muchas lesiones, entonces digamos que el Real Madrid va a buscar reforzar esa zona de defensores centrales, pero los que tiene como refuerzos sencillos, digamos con Endrick y con Nico Paz, son dos refuerzos que no le toca pensar mucho, que no le toca negociar, que no le toca esperar la Copa del Mundo, sino son dos refuerzos, como uno está en cesión y como el otro tiene la opción de recompra por un precio muy bajito, son dos refuerzos que casi que son obvios para el Real Madrid teniendo en cuenta el rendimiento de estos jugadores en la temporada. Y vamos a ver además qué hará Endrick en la Copa del Mundo, porque recordemos que Rodrigo se lesionó. Rodrigo no va a estar en el Mundial. Y será probable que...
6: Ni pretemporada.
2: Y pues en el Mundial realmente Brasil no tiene un extremo definido. Está Vinicius por un lado. Está Rafinha como media punta. Mateus Cunha puede ser el delantero centro, pero tampoco tiene un titular así marcado y tranquilamente Endrick se puede hacer con esa titularidad apenas empiece el Mundial. Contra Francia el titular fue Gabriel Martinelli en esa posición.
6: Luis Enrique también estuvo.
2: Luis Enrique entró al segundo tiempo del Zenit y fue una de las grandes figuras del partido.
6: Sí, sí, sí.
2: Pero fue ante... pues puede ser una gran posibilidad si Endrick sigue con este nivel, que sea titular en la Copa del Mundo y veremos cómo le puede ir ahí.
1: Bueno, es la oportunidad para decir que sigue hablando eso de Mourinho, pero Mourinho dijo, no me han llamado, nadie me ha dicho nada, no ha sido contactado por el Real Madrid. Sin embargo, a mi juicio, yo sé que en España tienen ciertas prevenciones con el entrenador, porque fue una época compleja, de muchas tensiones entre la prensa y el entrenador portugués, pero a mí Alex Uceta, a mí me gusta Mourinho y creo que podría tener un efecto hoy, ojalá, como el de Ancelotti en su regreso. Ancelotti volvió después de haber trasegado por equipos menores como Napoli y Everton y terminó volviendo a ganar todo.
5: Exacto, sí. O sea, quiero suponer que lo que más está buscando en este momento, no me dejarán mentir, el Madrid es manejo de vestuario, ¿no? O sea, al final de cuentas, tratar de contactar a Mourinho es como una especie de el famosísimo back to basics, ¿no? Llamémoslo así.
6: Sí.
5: Yo lo veo así. el intentar como reconstruir el proyecto tal vez de inicio, etcétera, intentando de que sea esto algo parecido a lo que sucedió justamente con Carlo Ancelotti, como bien lo mencionas. Sobre todo es el manejo de vestidor, creo que es lo más importante para el Madrid.
6: Hoy ha salido, digamos que un artículo muy fuerte en la prensa española, en la que básicamente mencionan que al interno del Real Madrid hay varias discusiones sobre quién puede llegar a ser el próximo entrenador. Es decir, como que el nombre Mourinho a algunos les gusta y a otros les genera animadversión de inmediato.
1: Pero al interior se refiere al interior del equipo.
6: Sí. A ver,
1: Mbappé le encanta, ¿no? Porque le da like a todo lo que sea.
6: Sí, yo creo que a los líderes seguramente Florentino Pérez se reunirá con ellos y les dirá más o menos cómo está la situación. Seguramente la decisión no va de acuerdo a lo que quieran los jugadores, sino a lo que tome el máximo accionista y dirigente del Real Madrid. Pero, pues, con base a ese... no sé, ese artículo y a lo que ha salido en la prensa, es verdad que hay muchos jugadores que están tomando partido hacia quién puede llegar y quién no. O sea, dentro del vestuario del Real Madrid no está bien.
5: Yo iba a comentar eso, qué tristeza, o yo sí lo veo así, qué tristeza que en este tiempo más bien pareciera que es el futbolista el que elige el técnico.
7: Sí.
5: Y eso no debería ser así.
1: Pero está mal preguntar no si lo traen, usted le paga sino tanto. Su opinión, digamos. A ver, no sé, vamos a traer a José Mourinho. ¿Qué opinas, Mbappé? Y Mbappé da su opinión. No es, evidentemente, no es preguntarle si se trae o no se trae, pero preguntarle su opinión. ¿Qué claro, opinas de José Mourinho?
2: Cuando usted tiene activos tan valiosos, que tienen un sueldo tan alto como son los jugadores hoy en día, pues usted también quiere sacar el mayor rendimiento de ellos y tiene que considerar la opinión de ellos al momento de tomar una decisión sobre el club, porque si usted...
1: No sus decisiones.
2: No, es tiene que considerar lo que ellos piensan, porque usted como presidente tiene que cuidar sus activos.
6: Y los hace sentir importantes, ¿no?
2: Y hace que rindan mejor, entonces si usted no cuida sus activos...
1: Aunque puede ser un arma de doble filo. Pero, si, por ejemplo, Mbappé dice, supongamos, dice no me gusta para nada Mourinho, el otro día está Mourinho ahí... Entonces, ¿para qué me preguntan, no?
6: Claro, porque también podría decir, me gustó.
2: Pero si usted, pues no le dice, si usted Mbappé le dice no me gusta para nada Mourinho, es él o soy yo, usted no lo trae.
1: Ah, no.
2: Porque está...
1: No, pero tampoco me dejaría...
2: Porque ya
1: Mbappé no puede decir o es él o soy
2: pero, yo. Pero es que ya es activo de su club, es diferente Mourinho que no es activo.
1: Es activo, pero no es quien toma las decisiones.
2: Exacto, pero usted tiene que considerar sus activos y lo que tiene internamente al momento de tomar decisiones. Entonces,
5: yo lo digo también porque el problema que tiene el Madrid, digámoslo así, es como de vestidor. O sea, entonces necesitan más bien... que era una de las grandes ventajas, no me dejarán mentir nuestros compañeros de España, una de las grandes ventajas que tenía Ancelotti era el manejo de vestidor. Entonces, quiero suponer que el hecho de que le preguntes a tu vestidor qué opinas de Mourinho, etcétera, me parece que necesita más bien ahí buscar quién es el indicado sin necesidad tal vez de buscar estar contento todo el vestidor, digamos así.
2: Pero es lo mismo, al entrenador antes de contratarlo le preguntan usted qué opina de la plantilla actual. Tiene que haber un cierto feeling con lo que ya hay, con lo que ya hay en el club, porque usted no puede cambiarlo todo de un minuto para otro porque pues implica un costo demasiado alto. Entonces tiene que haber un poquito de comunión previa entre sus figuras, su entrenador, que el entrenador acepte que venga esta plantilla que tengo, si me interesa con Mbappé, no me interesa con Mbappé, me interesa Vinicius, no me interesa Vinicius, porque si usted contrata un entrenador que dice a mí no me sirve ninguno, pues va a ser muy difícil para usted construir un equipo así, porque le toca hacer unos cambios estructurales demasiado grandes y demasiado fuertes. Entonces lo que creo que hará el Real Madrid es buscar un entrenador que se adapte también a la plantilla que tiene y la plantilla se adapte al entrenador y busque una comunión entre esos dos. Será difícil porque...
1: ¿Te convencimos, Alex? ¿Le preguntarías a tus jugadores o definitivamente?
5: Me quedo con lo último que mencionaron. Me quedo con lo último, el que sea una unión completa, vale. O sea, al final de cuentas.
1: Emiliano.
7: Bueno, coincido con Alex, que es un problema de vestuario. Aquí en Argentina, últimamente los entrenadores tienen que ver con mucho más cómo resuelven el vestuario que lo futbolístico, ¿no? Fíjense que Gallardo se termina yendo de River, más allá de que los resultados y toda esta historia, porque no había una buena comunión de grupo en el vestuario, y se sabía. Entonces termina pesando mucho eso. Yo creo que esta etapa, yo pensaba, Ancelotti, que hoy tiene 66 años, llegó con 61 años a la última etapa del Real Madrid. Hoy Mourinho tiene 63. Yo creo que es la edad justa. Aparte, un detalle, Mourinho sabe que la guinda, como dicen en España los amigos españoles, que le falta su postre a su carrera, sería ganar una Champions con el Real Madrid. ¿Y dónde lo podría ganar? ¿Dónde podría estar más cerca de ganarlo? En el Real Madrid. En otro lugar le costaría un poquito más. Entonces creo que desde los dos lados está muy cerca de estrecharse la mano. A vos te sirve, vos me podés solucionar el problema. Bueno, vamos a intentarlo. Yo no es una locura pensar que Mourinho sea el técnico de Real Madrid. Acá se habló de Scaloni, más como una expresión de deseo que otra realidad, pero creo que hoy el indicado es Mourinho, me parece.
1: Sí, ahora, volviendo a la plantilla, si se van... A ver, empezaron ya con el cuento de qué bueno tener a Ulises. Pues sí, cualquier equipo en el mundo le gustaría tener a un jugador de esas características, de ese nivel. Pero ellos se empecinan en el jugador de moda, en el atacante de moda, y descuidan lo estructural y la defensa hoy. Prefiero gastarme ciento... ¿Cuánto vale hoy el defensa del Liverpool, el holandés?
6: Van Dijk.
2: No, Van Dijk ya, pero Van Dijk ya no es una opción para el Real Madrid por el momento de su carrera. Si usted mira los últimos...
1: Si usted
2: mira los últimos fichajes del Real Madrid, el Real Madrid ha después... Sí, quitando a Mbappé, ha tratado de fichar mucho joven y mucho jugador a futuro.
6: Pero no ha rendido, ¿no?
2: No, ese, o sea, es el problema. Para mí el Real Madrid tiene que volver a su estructura de buscar la gran figura. Y busque las figuras y traiga Van Dijk, y traiga Konaté, y traiga...
1: 94 años. Rudiger. ¿Debe estar costando qué? ¿60?
6: Rudiger era el mejor defensa central cuando el Real Madrid lo compra.
2: Pero yo creo
1: nunca
2: que...
1: me gustó el
6: pero no rindió y...
1: En el Chelsea, era
6: el mejor.
2: Pero la aproximación de fichajes...
1: Pero no me gustaba justamente porque me parecía un poco rústico.
6: Y torpe en algunas veces.
2: La aproximación de este Real Madrid de los últimos 3-4 años ha sido mucho joven. Muy diferente a lo que hizo cuando llegó los Galácticos con Kaká, con Cristiano Ronaldo, con Benzema. Está siendo diferente para mí y puede ser una posibilidad que el Real Madrid vuelva a fichar puro Galáctico.
1: Un Upamecano, por ejemplo, en el que haría bien.
2: Y ese es un Galáctico, porque en vez de fichar a Hausen, usted fichó a Hausen el Madrid en centrales. Sí, sí, sí. Pues Hausen es una de las grandes explosiones.
1: Juan Lópezino de defensas.
4: Bueno, lo que habéis comentado antes, la defensa sí tiene que ser muy reestructurada, porque no habéis mencionado también a Alaba, que es uno de los jugadores con un salario más alto de la plantilla, seguramente va a salir este verano. Y la dificultad es esta, porque sí, se ha fichado mucho joven, pero bueno, llegó también Mbappé, Bellingham también llegó como estrella. Entonces, cuando fichas jóvenes sabes que estás acometiendo un riesgo importante, porque no todas te van a funcionar. Por ejemplo, Huijsen creo que ha ido a más en la temporada, y creo que era un buen fichaje porque... En la Premier League destacó mucho, ya era internacional absoluto con España. Entonces, bueno, creo que era un fichaje inteligente. Sí se gastó mucho dinero en Álvaro Carreras, que tampoco ha rendido a buen nivel en el lateral izquierdo. Y luego, pues Mastantuono, pues también se ha quedado muy lejos. Hay que ver también qué pasa con él, porque yo creo que sí es un jugador que sí debería salir cedido la próxima temporada para ganar confianza y experiencia en Europa. Y en la zaga, pues bueno, del que más se ha hablado es Konaté, pero su temporada tampoco ha sido muy buena en el Liverpool, entonces veremos... qué decisión se toma finalmente, porque un par de centrales fácilmente harán falta, porque Militao ya sabemos que se ha vuelto a lesionar y su futuro no pinta demasiado bien.
2: Bueno, lástima porque buen jugador.
1: ¿Quién es el mejor o los dos mejores centrales del mundo hoy en rendimiento?
2: Ya le digo.
1: ¿Es fácil?
2: Pues hacemos acá un poquito la tarea de las 5 grandes ligas.
1: Hasta hace un par de meses yo hubiera dicho que los del Arsenal, pero hoy no lo sé.
6: Sí. El compañero de Upamecano creo que ha tenido un... ¿Es Jonathan Tah?
2: Jonathan Tah.
6: Me parece que ha sido de los mejores, pero no... Bueno, no sé, Marquinhos en los partidos importantes y contra Colombia siempre juega mal.
1: Se diluye.
6: Entonces no sé si ese sea uno de los nombres, por ejemplo, que ha tenido una buena temporada.
1: Marquinhos es un gran... eso sí, el PC no le va a soltar medio jugador.
6: Sin duda.
1: Medio jugador al Real Madrid. Creo que las relaciones no quedaron muy bien, Juan Lópezino, después de lo de Mbappé.
4: No, es muy difícil. Sabemos que el caso Mbappé se dilató muchos años y al final, cuando terminó su contrato, pudo venir. Pero es muy difícil que el PSG vaya a soltar una estrella, ya sea veterana o joven, porque dinero no necesitan y no le van a facilitar las cosas al Madrid.
1: Bueno, cerramos el tema de Real Madrid. Antes de la pausa, quiero hacerle una pregunta a Alex Uceta. ¿Qué es lo que ha estado pasando con Chicharito? Que se retira, que no se retira. Salió en un video que no me retiro. ¿Qué es eso? ¿Eso es comercial o de verdad se retira o no se retira? ¿Qué va a pasar con Chicharito?
5: Pues, como supongo bien saben, hace un tiempo acá Chicharito fue delantero de Chivas, el equipo del cual salió, digámoslo así. Uh-huh. No tuvo una muy buena campaña las últimas tres que estuvo con Chivas este año y medio. No, en realidad tuvo solamente dos goles durante año y medio. No le fue muy bien. La afición, él llegó como ídolo, como héroe a Chivas. Tristemente se fue un poco, por así llamarlo, repudiado por la afición. Recordando el último juego que participa con Chivas, tiene un penal decisivo en la liguilla en contra de Cruz Azul, el cual con ese penal Chivas avanzaba a la semifinal del torneo mexicano, lo falla, minuto 93, entonces esa fue la última participación de Chicharito. De ahí ha venido una especie de caída de Javier Hernández en el aspecto mediático, en el aspecto con los fans, etcétera, y se hablaba sobre su llegada posible al Atlante, un equipo que recién ascendió a la Liga MX, no por cosas deportivas, pero eso quiero dejarlo aparte. Y parece ser que esto de Atlante también lo desmintió Miguel Herrera, ex técnico de la selección. Tampoco llega el Atlante, entonces no sabemos si de verdad existe el interés de algún equipo por Javier Hernández. Lo que sí es que se ha hablado muchas veces es que en la Liga MX no tiene cabida, ¿no? Por la forma, la persona que se ha convertido aparentemente tan complicada en vestidor e incluso en rendimiento.
6: Es más una figura pública, ¿no?
1: O sea, me cae bien,
6: como un influencer. Tiene unos videos bastante particulares.
5: Exactamente. Tristemente, por así decirlo, se ha convertido más en un influencer últimamente que en un futbolista.
6: Como cuando...
1: Bueno, pero los entiendo a ustedes, sí, porque sí. Pues los mexicanos es como lo de James con nosotros, ¿cierto?
6: Sí.
1: Que nosotros quisiéramos ver a James brillando en la cancha, pero cómo me cae bien. Porque se ha convertido en un personaje sin filtro. Dice lo que quiere. Y
6: sí.
1: Me parece que tiene una libertad que antes, cuando era futbolista activo, no la tenía. Hoy como que dice lo que le da la gana.
6: Es verdad.
1: Y eso me parece legítimo.
6: No todos tienen esa posibilidad.
1: Igual ya está semi-retirado.
6: Sí,
5: ¿Saben cuál ha sido el problema acá en México? Que obviamente sí, hay personas a las que nos causa risa a veces las cosas que comenta, etcétera, pero se ha metido mucho de repente en problemas, incluso, por así llamarlo, entre machistas, misoginia,
1: sí,
5: etcétera.
1: Sí.
5: Es en donde ha habido el problema como tal.
1: Sí, ahí estuvo pesadito. Ahí sí no me gustó. Sí, muchas cosas como de, ¿no? Que algo así como que las mujeres deberían estar en otra cosa menos en el deporte y, bueno, unas cosas que sí no tienen ni media presentación. Pero sí, cuando habla de fútbol, cuando lo veo hablando de fútbol, lo veo súper libre y hablando tranquilo.
6: Hace poco vi un video,
1: tranquilo.
6: Steven, donde básicamente como que él sueña su vida después de, uh-huh. ¿Sí? Y como que entra a un café y se toma un café y explica cuál es el mejor café del mundo. No sé si estaba como en Nueva York, pero es una cosa supremamente inspiracional, uh-huh. Que uno dice, bueno,

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1: Seguimos, esto es AS Mundial en una presentación de AS.com y Caracol Radio. Bueno, siguiente tema, doctorísimo.
2: Pues vea, Steven, se nos terminó las primeras tres jornadas de la Copa Libertadores y curiosamente no tenemos ningún equipo que marque en punta y que haya hecho 9-9, solo tenemos un equipo que hizo 9-9. ¿Sabe cuál es?
1: ¿Cuál?
2: No fue ningún brasilero, no fue ninguno de esos equipos de mucho presupuesto. E Independiente Rivadavia.
1: Epa.
2: Fue el único equipo que hizo 9-9.
3: En su debut.
2: Además. En su debut de Copa Libertadores. Y a pesar de eso, pues sí es importante destacar que los que se destacan ahorita como favoritos para la siguiente fase son Flamengo, que hizo 7 puntos y ahorita lidera, digamos, el ranking de goles esperados a favor de equipos en toda la primera fase. Y Boca, que a pesar de que perdió contra Cruzeiro, fue una de las grandes revelaciones, digamos, de estas tres primeras fechas de la Copa Libertadores.
1: Pero mire esto, porcentaje de puntos obtenidos por país en fase de grupos tras culminar la fecha 3 de la Libertadores y la Suramericana. Bolivia es el último, 14% de rendimiento.
3: Normal. Pues, y es que Bolívar ganó, le ganó un brasileño.
1: Sí, ayer a Fluminense.
2: Ganó
1: sí.
2: 2-0 Bolívar a Fluminense. En La Paz.
1: Después de una tarjeta roja.
2: Después de una tarjeta.
1: Pero ganó.
2: Estaba muy molesto la gente de Fluminense con esa tarjeta roja.
3: Supongo. Además, Bolívar no tiene DT.
1: No, echaron a...
3: A Robato.
1: Pues, Robato.
3: Como que finalizaron el vínculo.
1: Paraguay, 31%. Bueno, eso me sorprende. Los paraguayos no volvieron a ser protagonistas. Y luego sigue Colombia, 33%.
3: Que luego tiene más posibilidades.
1: Uruguay, ¿no? 33, mal
2: sí,
1: también.
2: O sea, ahí en los dos primeros que usted mencionó, Bolivia y Paraguay, son los que menos equipos tienen. Tienen 4 equipos, si no estoy mal.
1: Pero esto es
2: uno.
1: Promedio.
2: Exacto, 4 equipos, pero después vienen, curiosamente, en ese mismo orden, Colombia, Uruguay, Perú, Venezuela, Chile y Ecuador, tienen la misma cantidad de equipos y los que están arriba...
1: Pero la diferencia es atroz, porque mire, Colombia tiene 33, Ecuador tiene el 53% de rendimiento.
2: Sí, sí, sí.
1: Chile, el 49% y Venezuela, el 42%. Es decir, por encima de los colombianos, de los uruguayos, están los chilenos. Uno le dice, por ejemplo, a Juan Lopesino, que está en España, imagínense que aquí, como en la Champions Suramericana, los venezolanos están por encima de los uruguayos, de los colombianos y de los paraguayos, y yo creo que

0: tú no me crees, ¿ah?
1: Sí, la verdad, sobre todo la primera jornada sorprendieron mucho porque lograron muy buenos resultados. La UCV está jugando bastante bien y está sorprendiendo, la verdad, el nivel de los equipos. Caracas también en Copa Sudamericana incluso está plantando cara a rivales importantes. Uh-huh. Y entonces, sí, la verdad, sorprende porque luego tampoco lo está trasladando a la selección absoluta. Y bueno, veremos si luego ha pasado algún año más que comienzan bien y luego van perdiendo fuerza también con el paso de los partidos. Así que veremos en las tres últimas fechas. Y por cierto, creo que Corinthians también tiene los 9 puntos que ganó anoche a Peñarol. Y sí, la verdad es que está jugando muy bien con Fernando Diniz como nuevo técnico.
2: Sí, ha repuntado.
3: Porque además Corinthians en el torneo local pues no le está yendo nada bien. Y ahorita sí, con la llegada de Diniz, que es raro, porque pues, su salida de Fluminense, su llegada a Vasco da Gama fue terrible, el equipo no jugaba nada. Se va Diniz y empieza a repuntar Vasco y ahora hace lo mismo él, pero con Corinthians.
2: Pero en Corinthians,
3: ¿no? En esa rotación extrema que tienen en Brasil
2: de los mismos
3: Renato,
2: con las mismas.
3: Tal cual. Sí, siempre están los mismos. No demora Dorival Junior en coger equipos también.
2: Seguro.
4: Corinthians, que junto con Rosario Central, que es otro equipo que tiene 7 puntos, son los dos únicos equipos que no han recibido gol en contra en estos 3 partidos de Copa Libertadores. Rosario, que con Ángel Di María también ha hecho una buena, digamos, primera fase de Copa Libertadores, 7 puntos contra rivales difíciles, Independiente del Valle, la Universidad Central de Venezuela y Libertad de Paraguay, otro de los equipos que puede llegar a ser candidato, con un Di María que está quizás en un momento que no esperábamos ninguno que estuviera cuando regresó al fútbol argentino.
2: Es así, Emiliano.
5: Sí, es así, y fíjate lo traicionero que es la Copa por momentos, que el grupo de Boca, y esta es una particularidad, arranca la segunda fase la próxima semana y prácticamente ese grupo que lo tenía Boca como un gran animador, había ganado en Chile, después había goleado a Barcelona de Ecuador, qué traicionero se puso, porque arrancan todos de cero. Fíjate, un Católica 6 puntos, Boca 6 puntos y Cruzeiro 6 puntos, es decir, esos 6 puntos que tomó Boca, que parecían que le daban un pulmón más, ahora los debe ratificar, por ejemplo, el martes cuando viaja a Ecuador, y después va a tener a la U Católica y a Cruzeiro jugando en la Bombonera. Y traigo esto a colación, ¿por qué? Porque en el medio, en el fútbol argentino, Boca va a comenzar a definir la chance de ser campeón o no, con los cruces. Entonces, va a haber muchos partidos consecutivos y donde se van a definir cosas importantes. Fíjate, digo esto por la disparidad muchas veces de los grupos. A veces, con 4 o 5 puntos, parece que tenés la clasificación encaminada. Y fíjate que en la zona de Boca, detenernos en eso, hay 3 equipos con 6 puntos, que pareciera ser la zona más equiparada de todas en cantidad y en proyección de equipos que se van a clasificar. Tal vez el tercero de esa zona, que sume 9 o tal vez 10 puntos, se pueda quedar afuera, ¿no? Guarda, ¿eh?
4: Y el otro equipo que se puede quedar afuera ahorita en esta fase de grupos es Fluminense. Usted mencionaba el tema de Fluminense, que perdió ayer con Bolívar, pero el grupo de Fluminense es Independiente Rivadavia, 9 puntos, Bolívar segundo con 4 puntos, Deportivo La Guaira con 2 puntos y en Fluminense cierra el grupo con 1 punto. La verdad que tendrá complicado, teniendo en cuenta que Independiente Rivadavia ya tiene 9 puntos, sacar esa clasificación a octavos de final y puede caer tranquilamente en la Copa Suramericana. Uno de los equipos que antes de empezar la Copa Libertadores decíamos que era uno de los 5 grandes favoritos a ganarla.
3: Sí, es verdad. Y de hecho hay noticia, digamos, con Fluminense y en el Brasileirao, porque dentro de este nuevo año, en 2026, instauraron una norma y es que todo jugador que dispute 13 partidos, ¿sí?, así haya jugado un solo minuto, pero que cumpla 13 juegos, no puede ser transferido a otro equipo durante ese año del Brasileirão. Es decir, cualquier jugador que cumpla 13 partidos no puede irse, por ejemplo, de Atlético Mineiro a Fluminense. Entonces, desde hace 2 jornadas viene pasando algo particular con Atlético Mineiro y es que Hulk, que esto además le significa una buena noticia a Mateo Casierra, que es como el fichaje de revelación de Atlético Mineiro, porque era el suplente de Hulk, o de Hulky, como le quieran decir. Entonces, Hulky tenía 12 partidos jugados y ha decidido no jugar más para rescindir su vínculo hoy con Atlético Mineiro y tiene todo acordado para convertirse en nuevo jugador de Fluminense. De hecho, ya la rescisión la consiguió y se va a ir a ser nuevo jugador del equipo de Fluminense ante la lesión de Germán Ezequiel Cano.
2: Muchos años en Mineiro, ¿no? Y ganó todo.
3: Y es el ídolo de Mineiro, ahora rescinde, pero Fluminense lo está necesitando. Supongo que hay mucho dinero ahí involucrado, pero además es un jugador de 39 años.
4: Increíble, 39.
2: Pero el nivel de ese tipo es impresionante.
3: Sí, sí, físicamente yo creo que no solo se nota, sino que se ve el rendimiento en cada uno de sus partidos.
2: Seguro. Bueno, cuartos de final, partidos en México. Mañana, Tigres, Guadalajara, Atlas, Cruz Azul.
3: Con colombianos.
2: De la noche.
3: Un arquero colombiano por cada lado.
2: Camilo Vargas en un lado.
3: Y Kevin Mier.
2: Y Kevin Mier en el otro. ¿Cómo está Kevin Mier y cómo está Camilo Vargas? Alex.
0: Perdóname, se me cortó un poquito, perdóname.
2: Camilo Vargas y Kevin Mier, ¿cómo están?
0: Pues mira, Kevin Mier ha sido un arquero muy, a raíz de después de la lesión, e incluso antes, ha sido un portero regular con Cruz Azul, ¿no? Camilo ya es prácticamente un, yo sí me atrevería a decirlo ya, un ídolo de Atlas,
3: sí,
0: ¿no?
3: Sí, sí.
0: Llamémoslo así. Camilo siempre ha sido un portero muy regular de la Liga MX, un arquero muy, muy confiable bajo los tres palos de los rojinegros, ¿no? Los cuales acaban de hacer oficial la venta del equipo, por esta onda que traemos en la Liga MX de la multipropiedad y así. Igual que lo que les dije hace rato del ascenso del Atlante, no es algo que como que me guste mucho tocar el tema por un poquito de vergüenza a veces.
4: Ah, ya no hay decirlo. Ascensos y descensos en México, para que los oyentes conozcan, no hay ascensos y descensos.
3: Y lo avaló la FIFA.
4: Lo avaló la FIFA desde la pandemia, ¿cierto, Alex?
0: Sí, justo. La cosa está así de rapidísimo. No hay ascensos y descensos, es un modelo parecido al de la MLS. De hecho, se habla incluso de transformar a los equipos en franquicias, ahora por acá. Pero también lo curioso es que los equipos que han estado en la Liga de Ascenso, por así llamarlo, en la categoría B, han logrado ascender gracias a la compra del certificado de primera división, desapareciendo equipos, porque entre otro. Y aparte está esta cuestión de la multipropiedad, que ustedes bien lo saben con el caso de James. Grupo Pachuca es dueño de Pachuca y de León. Grupo Orlegui era dueño de Santos y de Atlas, el cual Atlas ya fue vendido. Grupo Pachuca también lo sabe, por allá Juan es dueño del Oviedo. Sí es un rollo acá, ¿no? Pero volviendo a lo anterior, la verdad, Camilo siempre ha sido un arquero muy, muy constante, muy estable. Atlas está dentro del, para mí, el top 10 de los mejores equipos de México, ¿no? Tiene su clásico con Chivas, ¿no? A final de cuentas, en la ciudad. Y dos arqueros muy, muy confiables y constantes en la Liga MX desde su llegada.
2: Bueno, muy bien. Duelo entonces de colombianos ahí con Cruz Azul y con Atlas. América Pumas, es el domingo a las 6 de la tarde. Pumas anda bien.
4: Gran favorito ese.
2: Efraín Juárez ha hecho un buen trabajo, mire usted. Entonces no fue casualidad lo que pasó en Colombia.
3: Tal cual.
2: A pesar del mal comienzo, ¿no, Alex? El comienzo de Efraín con Pumas no fue bueno.
0: Totalmente. Recordemos que Efraín es un hombre de casa para Pumas, ¿no? Efraín sale como futbolista de Pumas. Trae los valores totalmente del club universidad tatuados en el corazón, él lo ha dicho, ¿no? No me parece casualidad lo que ocurrió en Colombia precisamente. Es un gran técnico, igual al inicio, como bien lo comentaban, un inicio un poco escabroso, incluso problemas, se hablaba de problemas con la directiva, de que hablaban de, porque tuvo Pumas un cambio de directiva y se hablaba de que esa directiva buscaba traer a su propia gente al club universidad. Uh-huh. Esto involucraba el hecho de que Efraín a lo mejor no continuara. Aparte, los resultados no lo estaban acompañando. Lo que fue un hecho que le ayudó muchísimo a Efraín hasta hoy en día es el apoyo de la plantilla y de los futbolistas, incluido Keylor Navas, ¿no? Keylor es el mayor aliado que tiene Efraín en el club universidad, que ha ayudado a sacar al equipo adelante junto con Efraín. Efraín ha estado callando bocas, como le deformé al tiempo. Ha resultado un gran técnico para el club universidad.
4: Ahí está en Pumas Álvaro Angulo, que es una de las posibilidades para el lateral izquierdo de Colombia, y está Alberto Carrasquilla, que es uno de los jugadores importantes de la selección de Panamá, que irá a la Copa del Mundo.
2: ¿Cómo le va a Angulo allá?
4: Muy bien, muy bien. Angulo le ha ido muy bien.
2: Porque la selección muy pobre su presentación.
4: Y juega, si no estoy mal, Alex me corregirá, pero juega con una defensa de tres y como carrilero juega Álvaro Angulo, no tanto como lateral.
0: Efectivamente,
3: sin duda.
2: Se le favorece más a él porque tiene potencia para atacar, no es tan bueno defendiendo.
4: Exactamente.
3: De hecho, eso sería mejor para la selección Colombia. Pero bueno,
2: ¿jugar con tres atrás?
3: Sí, porque nuestros laterales son más laterales de salida que marcadores.
4: Y los dos...
0: De hecho, si me lo permites, uno de los problemas que ha adolecido Pumas es en defensa. Al momento de defender, justo lo que comentaba, ¿no? Pumas ataca muy bien, pero en defensa es en donde le ha costado un poco más de trabajo. Hace dos o tres encuentros se enfrentó a Chivas, al cual le quitó el superliderato. Pumas estaba 2-0 arriba en el marcador al medio tiempo. Durante la segunda mitad, por alguna extraña razón, decidieron replegarse y jugar a la defensiva, digámoslo así, cerrar las filas, pero nosotros consideramos acá en México que no podía cerrarte ante el que era el superlíder en ese momento, que era Chivas, completo, con seleccionados, etcétera. Lo que ocurrió fue que Chivas terminó empatando el partido precisamente por estos errores en defensa e incluso estuvo en nada de darle la vuelta al equipo de Efraín Juárez.
2: Y Toluca-Pachuca el domingo a las 8:15 de la noche, hora de Colombia. ¿Sí?
4: Solo perdió un partido Pumas y es el gran favorito según las probabilidades de hacerse con el campeonato. 33% de probabilidades para Pumas. El segundo favorito es Cruz Azul con 32%. Atlas y América, por ejemplo, solamente tienen el 1% y el 2% de probabilidades.
2: Más allá de esas estadísticas, esa data que nos acerca a los posibles ganadores, Alex, top 3 de favoritos a ganar la Liga MX.
0: Top 3. Para mí ahorita el 1 es Pumas. Lo tienen un poquito en el radar. Acá en México perdieron seleccionados para la liguilla debido a la concentración previa al Mundial. El más afectado es Chivas, de hecho, con 6 futbolistas. Yo diría que Pumas es el 1. Ahorita que los escucho reírse es un poco de risa, Carlos comentaba en los medios, ¿no? ¿Cómo es posible que el equipo que más apoya o aporta a la selección sea el más perjudicado? Sí. ¿No?
2: Aquí sería un escándalo.
3: Sí, porque no es que se vayan 6 y le queden algunos extranjeros, ¿no? Todos los buenos se le fueron.
4: Chivas pasó segundo en la fase de liguilla y ahorita en las probabilidades es el sexto con estos 6, con estas 6 funciones, el sexto solamente tiene, según las probabilidades...
2: ¿Los 6 son titulares?
4: Los 6 son titulares, claro.
0: El
4: 3% de probabilidades ahorita tiene, a pesar de pasar segundo en la fase de liguilla, Chivas.
2: No, qué desastre.
0: Y de hecho, no sé si sabían, pero también por lo mismo de esta liguilla típica con seleccionados, permitieron el tener 2 refuerzos extranjeros a los equipos. El cual Chivas obviamente no puede echar mano de eso tampoco, por su mística que es jugar con puros mexicanos. Decíamos acá, ¿cómo puede ser que el equipo que más aporta es el más perjudicado al momento de jugar una liguilla y un equipo como Tigres, que es el rival, va el que más juega con extranjeros en la Liga MX, va a tener todavía 2 más? Entonces, va a ser un poco complicado. Repito, para mí el favorito número 1 es Pumas. El segundo yo dejaría a Toluca por el bicampeonato, digámoslo así. Y trato de no hablar con el corazón, pero yo me voy con Chivas en tercero, de todos modos.
2: Muy bien, ahí está. Muchas gracias, Alex. ¿Cómo es desagradable hablar de fútbol mexicano? Porque el señor Luis Alejandro no nos pone nunca temas de fútbol mexicano.
4: Échenle la culpa al señor
2: Luis Alejandro. Ya volvemos con más. Esto es AS Mundial.
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2: Seguimos, esto es AS Mundial, nos ven también a través de las cuentas de YouTube de AS, AS Espacio Colombia, en Caracol Radio, nos escuchan en las frecuencias. Juan Lopezino, viene un partido muy interesante, el del Arsenal contra el Fulham, mañana, horario mañanero de Colombia, en la tarde ya tarde, sí, en la tarde de España, y veremos qué clase de partido, Juan, cuando sabe el Arsenal que no puede ni siquiera empatar.
1: Bueno, el Arsenal, muy complicado lo veo, la verdad, la resolución de la Premier para ellos, porque la fatiga de la Champions y el esfuerzo que supone y también la mente que va a estar puesta en el partido de vuelta ante el Atlético de Madrid va a complicar mucho, yo creo, estas últimas jornadas, empezando por mañana, porque vemos que el equipo no responde bien en ataque, le está costando muchísimo hacer goles, así que mañana imagino que volverá a confiar en su defensa y que la calidad individual pueda resolver al menos para adelantarse en el marcador y mantener esa ventaja mañana, porque como hemos dicho al inicio del programa, cualquier fallo a estas alturas yo creo que ya se decide totalmente el campeonato.
3: Y que parece que la curva de rendimiento, perdón, del Arsenal nunca terminó de levantarse. O sea, el Arsenal siguió en ese nivel que pues uno preveía, porque es el Arsenal, porque históricamente siempre le ha pasado, y hoy estamos ante una realidad, es que el equipo está a nada de perder su título y en la Champions no es que esté muy segura su clasificación hacia la final.
4: Y sobre todo el tema ofensivo, si usted ve los últimos 6 partidos del Arsenal, no ha podido marcar más de un gol en ninguno de esos. Y si echamos más para atrás, la última vez que marcó 2 goles fue contra el Bayer Leverkusen por los cuartos de final. De la...
2: Eso fue hace como 3 semanas.
4: Eso ya, fue el 3, el 17. Sí, hace casi un mes. Fue la última vez que marcó 2 goles en un partido. Entonces, pues, la fase ofensiva del Arsenal, que no era lo más fuerte al inicio de la temporada, siempre basó, digamos, su éxito en la fase defensiva, es lo que más le ha costado, y los jugadores de ataque no están en el mejor momento. Saka no está en el mejor momento, Jokeres no está en el mejor momento, y se enfrentaron a un Fulham que además está a solo 2 puntos de competiciones europeas. En este momento el Fulham es décimo con 48 puntos.
2: Una buena campaña.
4: Y el Bournemouth es el séptimo, que es el que clasifica Conference League, con 49 puntos, solamente 2 puntos de diferencia. El Brighton tiene 50, que están en los puestos de Europa League. Entonces, con una victoria, el Fulham se podría poner tranquilamente en puestos de Europa. Es importantísimo este partido para el Fulham también.
2: Emi, ¿qué le pasó al Arsenal? ¿Cuál es la razón de su caída?
5: Bueno, lo que le pasa en los últimos años, ¿no? Arranca de más y termina en menos. Yo soy lo que creo que al Arsenal lo crucifica el hecho de que no termina o no terminó en estos últimos años de concretar todo lo que insinúa. Digo, no solamente futbolísticamente, cuando digo insinuar, digo en concretar un título, llegar a la gloria, es como que está trabado. Cuando llegan las etapas decisivas, a lo mejor todavía puede jugar la final de la Champions, porque sacó un buen empate, lo puede definir en casa, pero como se le complicó la Premier League, la verdad es un tema que puede ser un efecto que explique lo que le pueda ocurrir al Arsenal de aquí en adelante. Porque miren que tuvo posibilidades, para realizarse como equipo. Sí. Con el Manchester City, cuando tuvo la chance de bajarle el martillo a la liga y ganarle, la desaprovechó y la perdió con el Manchester City. Entonces, hay un cierto grado de responsabilidad de no hacerse cargo de la escena, de lo que le corresponde para haber cerrado la liga, ¿no?
2: Ahora, también tuvo muchas bajas durante la temporada, ¿no?
4: Sí,
2: están volviendo, pero vuelven al 50%.
4: Exacto, que también ha sido un problema que tuvo en temporadas anteriores. El tema de las lesiones en Arsenal ha sido constante a lo largo de, por ejemplo, la temporada pasada no lo pudo reemplazar en fichajes de mercado de invierno, que se habló mucho, y esta temporada también sufrió con las lesiones en ataque.
3: Lo de Saka y creo que han contratado un fisioterapeuta español para tratar de evitar esto.
4: Odegaard estuvo mucho tiempo por fuera de esos jugadores importantes. Y el otro partido, Steven, que va a ser fundamental en la Premier, será el domingo, que es el Aston Villa, que en este momento está en competiciones europeas, está en el quinto lugar contra el Tottenham, que recordemos que está en el puesto 18.
2: Se queda en zona de descenso, ¿no?
4: Está en zona de descenso en este momento, a 2 puntos del West Ham, que el West Ham juega con el Brentford mañana de visitante. Pero si llega a ganar el West Ham y llega a perder, que es totalmente posible,
2: el Tottenham
4: se quedaría 5 puntos la salvación.
3: Y le quedaría 9 por disputar.
2: Equipo que hace 4 años estaba en final de Champions.
4: El Big Six, ¿cuánto hablábamos del Big Six?
2: Ni modos. Alex Uceta, un abrazo, muchas gracias en México. También me gustan los Funkos.
0: Eso, justamente son de Oasis también. Un enorme abrazo a todos. Bueno,
3: ¿quién lo diría, Alex?
2: Bueno, buen gusto musical de nuestro amigo Alex. Gracias a Juan Lopesino en España, Emiliano Núñez en Argentina. Gracias a ustedes por estar en AS Mundial.
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8: Hola, ¿qué tal, señoras y señores? Bienvenidos a una nueva edición de nuestro videopodcast, el show de Juan Pablo Montoya, esta vez en persona, Juan. Dice que le toca aguantarme en este Montoyas de hoy, ya palpitando todo lo que es este gran premio de Miami. Juan, justamente estamos aquí en la Florida.
22: ¿No la ve toda maquillada? ¿Está preparada?
8: Estoy bronceada.
22: Bronceada en los labios y en los...
8: Oiga, ¿qué tal tan mucho montador? Mucho bullying. Pero no, lo peor de todo es que sabe que sí me bronceé.
22: ¿Sí?
8: Pero me bronceé en Bucaramanga, porque estuve unos días en Bucaramanga, entonces aproveché.
22: Aquí también para... quema el sol.
8: Pero acá también, sí.
22: Nosotros
8: pero...
22: caminamos la pista esta mañana y... ¿Qué? Esta noche necesito una ducha para poder dormir.
8: Pues Juan, ya estamos en Miami y justamente usted lo dice, caminar la pista, porque no solamente es fin de semana de Fórmula 1, sino también de Fórmula 2. Sebas, ¿listo? No le he vuelto a preguntar cómo le terminó de ir con todo el trabajo de simulador, la pista, Miami.
22: Bien, la verdad él está contento, creo que está en buen sitio. Dieron vueltas y vueltas y vueltas y vueltas el otro día en Prema. Dio como 200 y pico vueltas en 2 días, mejor dicho, no han parado de dar vueltas, horas y horas de preparación y ya, pues, nada es igual a la vida real. Es chistoso porque han hecho mucho simulador y la parte de la chicana antes de la recta de atrás, que es la subida, en el simulador no se nota. Es como cuando uno hace un rush en un simulador que se ve una subidita y en vida real es empinado. Y cuando llegaron ahí caminando los dos, él y el ingeniero se miraron como, uy, esto es empinado. Entonces, eso es todo nuevo y es duro porque tú tienes una sesión de 40 minutos para adaptar todo y después sales en las llantas blanditas, porque aquí muchas veces en las callejeras traen las dos llantas más blanditas. Y aquí trajeron la mediana y la super soft. Entonces, va a ser el paso de velocidad de una a la otra va a ser muy grande y realmente tienes 2-3 vueltas de clasificación. Entonces, la clasificación va a ser crucial. Obviamente, todo el mundo se prepara, todo el mundo hace... Sé que hay un poquito de cambios en el carro y eso es un poquito, yo creo que es importante. Uno espera que sean cambios en la dirección correcta y creo que son en la dirección correcta, pero que le afinen todo a lo que tenían es más difícil, pero yo creo que la base es mucho mejor.
8: Hay una de las cosas que más hemos hablado cuando mencionamos el tema de Fórmula 2, empezando por Fórmula 2, ya que tocamos el tema de Sebastián, y es que la ventana de trabajo de los neumáticos es mucho más pequeña que, por ejemplo, lo que se tiene en Fórmula 1. ¿Cómo funciona ese tema en Miami y cómo lo han visto teniendo en cuenta que pues, es la primera vez que la Fórmula 2 corre acá? ¿Cuáles son las referencias que... No hay referencias, pero ¿qué expectativas tienen en ese sentido, mejor dicho?
22: Es que... ¿Qué expectativas hay? Esperar que el trabajo que uno haga es mejor que la otra gente. Es interesante porque es una pista que nadie conoce, entonces la preparación de todo el mundo, hay gente que piensa, no, esto puede ser como un Mónaco, hay gente que puede pensar esto es como un Baku, hay gente que puede pensar esto es como un Azerbaiyán, ¿sí me entiendes? Pues que es lo mismo, pero un Baku o un Saudi. Entonces tienes curvas acá al primer sector que son como un estilo de Saudi, después tienes curvas estilo Mónaco, y después tienes, esto es una mezcla de todas las pistas callejeras. Sí. Tienes chicanas muy lentas que tienes que pasar por encima de curbs, tienes pues, de los tumbaperros, tienes unas curvas muy, muy largas, tienes unas frenadas muy duras, hay un poquito de todo. Entonces es una pista muy complicada y es una pista que se puede, hoy hablando, haciendo el track walk, fue un comentario que hicieron que me gustó mucho, es una pista que es como por sectores y tú puedes hacer un sector y resetear y el siguiente sector y resetear y el siguiente sector y resetear y no, es como, son como agrupadas, tú tienes la 1, 2, 3 que es como un complex de curvas, después la 5, 6, 7 es otro complex de curvas, después ya tienes la recta atrás y tienes la parte de la chicana esta de atrás y después la última curva, entonces tú puedes como, así cometa el error en una de las zonas, puedes como salir de esa zona y resetear y ir a la siguiente zona y estar bien de todas maneras, entonces manejar esa parte me parece súper importante.
8: Juan, otro tema que hay que tener en cuenta es el tema del clima, que me lo ha escrito mucha gente aquí en Miami. Hay pronósticos de que puede haber tormenta eléctrica el domingo. Ahora, el año pasado tuvimos lluvia en una carrera.
22: ¿Sabes qué es lo que pasa con Miami? Miami te dicen, yo viví 15 años acá, yo montaba mucha bicicleta. Te dice pronóstico de lluvia y sales y montas y no cae una gota. Y pronóstico de sol y te mojas todo el día. En Miami llueve como por zonas. Miami no es

0: cuando dicen, no, es que va a llover en Mónaco, y Mónaco es chiquitico, llueve en Mónaco. Aquí dice llueve en Miami y llovió en Doral, y en Brickell está seco, y en Aventura está mojado, y es por zona, ¿sí me entiendes? Y tú vas manejando y es lluvia seco, lluvia seco, lluvia seco. Y entonces es depende si la tormenta pasa puro por esta zona, y como no hay montañas ni nada, es muy, muy impredecible saber dónde va a caer el agua.
1: Bueno, Juan, impredecible el tema del clima, impredecible ya
0: pero
1: también para...
0: Pero eso siempre.
1: Siempre, pero esto sí, otro tema que quiero tocar, ya entrando un poco a lo de Fórmula 1, por supuesto que también tenemos que hablar, es los ajustes al reglamento y cómo se van a ver reflejados en pista. Y
0: primera práctica mucho más larga.
1: Exacto, 90 minutos que van a tener para probar estos ajustes. De hecho, estuvimos hablando con varios pilotos esta mañana, por eso el podcast, pues de pronto lo van a tener un poquito más tarde de lo habitual, porque hasta ahora lo estamos grabando, hemos estado corriendo, mejor dicho. Pero,
0: de vainas tienen podcast
1: pero
0: esta semana.
1: Me llamó la atención mucho que los pilotos, a ver, por un lado, es un poco la incertidumbre de qué tanto se van a ver reflejados en pista estos ajustes, y por otro lado, es... ¿Va a mejorar de pronto la sensación que ellos tienen en pista?
0: Va a ser diferente, va a ser diferente. Lo que me parece interesante es que hay zonas que van a tener 250 de potencia y otras zonas de 350, y eso va a marcar mucha diferencia en el feeling del acelerador, y yo creo que ahí pueden haber quejas en el feeling de cuando aceleras el carro y la tracción va a ser diferente y tienes que adaptarte. Ok, estoy en esta zona, puedo ir mucho más agresivo al acelerador porque es menos potencia, o necesito tener más cuidado porque hay mucho más potencia. Entonces, son bobadas que uno no piensa, pero son bobadas que van a marcar. Aquí, por ejemplo, la primera zona me imagino que va a ser 250 las heces y eso va a ayudar mucho para que no hayan recargas de energía y la parte rápida la gente tenga que manejarla full, que es un poquito lo que se está buscando.
1: Una de las cosas que decía, por ejemplo, Fernando Alonso, que, a ver, ha sido de las personas más vocales, si se puede decir así, contra estas regulaciones, dijo que al final la esencia sigue siendo la misma, que él no cree que sinceramente cambie mucho, que igual va a ser más lento en la curva.
0: Pues el Aston sí.
1: Pues, a eso voy.
0: Te digo la verdad, si Fernando estuviera ganando carreras en este momento, no creo que estuviera quejando. ¿No?
1: Incluso Lance Stroll fue hasta más vocal que Alonso y dijo que cree que la sensación de carros de Fórmula 3 es mejor que la de los Fórmula 1 actuales.
0: Yo creo que estos carros son... ¿Sabes qué es lo que pasa? Que les quitaron 30% de grip y están mal acostumbrados a un carro con muchísimo grip, y el cambio de las normas y lo que están viviendo en este momento es muy fácil quejarse. Ve y pregúntale a Antonelli qué opina. Ve, pregúntale a Leclerc qué opina, y a Hamilton, que van rápido, o a los McLaren, que van rápido ahora.
1: Piastri fue curioso porque Piastri creo que en el fondo no es muy partidario. Hoy en la rueda de prensa le costó bastante tratar de decir algo positivo, porque les preguntaron qué es lo que más les gusta y qué es lo que menos les gusta de las nuevas regulaciones, y digamos que fue difícil para él encontrar las palabras de algo positivo.
0: ¿Sabes qué es lo que pasa? Que es algo nuevo y algo que no lo saben manejar, y algo que se sientan que está fuera del control de ellos, y eso es como si te pusieran un autopilot a manejar, a hacer ciertas cosas y no entiendes qué hacer, ¿sí me entiendes? Y yo creo que la gente que lo maneja mejor y que lo manipula mejor, pues tiene ventaja y lo hace bien, y es más cosas que les toca pensar. Y es diferente, a mí no me molesta, a mí me gusta, pienso que el show es mejor, pienso que las carreras son más divertidas, y mucho del problema de que la gente no lo vea más divertido es por, y lo he dicho, que es un poquito de ignorancia, y es por no entender la cantidad de trabajo que tiene que ir detrás de un piloto de esos para maximizar esto, porque la mayoría de la recarga pasa, por ejemplo, el super clipping y todas esas cosas pasan cuando estás rodando, y rodando, bajando de cambios y sin frenos ni nada. Entonces, el timing cuando tú haces, levantas y puedes hacer el timing que no tengas que tocar los frenos y maximizar eso, es complicadísimo. Y hacerlo bien, porque si tú lo haces, levantas y te sobra espacio, te toca levantar más tarde. Y si te pasas, te toca meter freno. Y cuando metes freno, ya no recarga tanto. Entonces, poder tener ese timing de tirarse rápido, hacer todas esas vainas, eso tiene una técnica la berraca. Y para mí personalmente, tener la cabeza que si vienes a alguien y te va a pasar, tú a abortar de una vez y empezar a recargar más que la otra persona para poder defenderte y volver a pasar, me parece súper cool, porque no estás sentado y siendo víctima del DRS, porque con el DRS tú eres una víctima.
1: Bueno, opiniones distintas para todos. Por ejemplo, Carlos dijo que curiosamente que él sentía que no debería gustarle, pero que le gustaba el hecho de que tuviera que pensar más como piloto. Fue de las cosas, por ejemplo, que Carlos dijo. Ahora Alonso, sus declaraciones fueron totalmente distintas, pero bueno.
0: Pero es que Alonso viene de un Fórmula 1 mucho más análogo. Él corrió contra mí. Él corrió con carros que no tenían DRS, que pesaban 600 kilos con piloto. Era otro animal. Entonces es entendible. Es entendible. Eso es como manejar un carro deportivo híbrido. Ah, es que no sé qué, las baterías pesan y esto pesa. Manéjelo y acelérelo. Y verá.
1: De hecho, ayer estuve en el Audi y en el e-tron que tienen el...
0: Sí, sé GT, cuál es.
1: Bueno.
0: El RS y el GTS.
1: Sí. Una locura como aceleraba.
0: Es una locura. Sí, es que es lo que te digo, la gente no entiende lo rápido que son esos carros y no entiende que esos siguen siendo carros muy rápidos y son carros deportivos. Yo hice ayer sí, una cosa para un festival de velocidad en la playa, de esto de la carrera, y en South Beach, y decían, no, es que nos hace falta, alguien dijo, es que ustedes piensan que les gusta el ruido y todo, sí, y sí, pero ir a una pista donde tú no... del ruidajero de los carros, que tienes que estar con tapones puestos porque si no te van a arrancar los oídos. Es chévere oírlo un poquito, pero 2 horas de eso, tú no llevarías un niño a Fórmula 1. A mí me decían, yo llevaba a Sebastián y le teníamos cosos, tapones y cosos puestos, y la gente me decía que yo era un irresponsable por tener a Sebastián en las pistas.
1: Bueno, y ahora lo tienen las pistas.
0: Pues sí, pero era irresponsable porque el ruido de los carros no era seguro para los niños. Hmm. Pero ahora ya no hay tanto ruido, ahora se quejan. Y a mí me parece que los de hoy en día suenan bien.
1: Yo no he visto esta nueva regulación, me falta verla. Me
0: cuando
1: falta
0: verla
1: porque es mi primera carrera del año, pero sí estoy curiosa de cómo se van a escuchar, por lo que usted me dijo que se escuchaba mucho mejor.
0: Que el año pasado,
1: sí. Sí, sí, sí.
0: Y cuando los veas voltear, los carros son mucho más chiquitos visualmente. No sé si lo has visto.
1: No he visto
0: nada.
1: No he visto absolutamente nada. Hasta ahora me voy a encontrar con todo, Juan. Pero, Juan, más allá de eso, otro de los... Yo acá trayendo como declaraciones del Media Day porque están fresquitas, recién salidas del horno. Varios pilotos dijeron, por ejemplo, Piastri hablaba de que tuvo un evento con McLaren conduciendo el McLaren que tuvo Hamilton. Bueno, varios carros antiguos de McLaren. Y decía que claro, pasar de eso pues a conducir lo que conducen ahorita, como el feeling que tenían en esos carros era muy diferente, era mucho más natural, y que él cree que claro, que toda la fórmula siempre era como enmarcándolo de manera positiva, de que la Fórmula 1 está trabajando para hacer las cosas mejor, los nuevos ajustes, etcétera, etcétera, pero que él cree que a futuro tal vez la dirección debería ser más hacia volver un poco a ese feeling.
0: Están hablando, están volviendo, quieren volver a...
1: ¿Usted cree que vaya a darse esta regulación? A ver, se va a quedar hasta 2030.
0: Y cuando llegue la otra se van a quejar que les va a faltar la energía y se van a quejar de algo. Eso es la naturaleza. El problema de traer motores no híbridos es que los sobrepasos van a ser mucho más complicados. Pasar va a ser más complicado porque tienes que volver al sistema DRS, y el problema es que si quieres que los carros sean más... el net zero que quiere ser Fórmula 1 de ¿cómo se llama?
1: Sí, carbono neutro.
0: De carbono neutro. Tú vas a tener gasolinas, ¿cómo llaman eso? No orgánicas, sino...
1: Combustibles sostenibles,
0: todo esto. ¿De dónde vas a sacar? Y vas a llevar los alerones abiertos como llevas hoy en día para ser más eficiente en la recta. ¿Cómo vas a pasar? Entonces, que vas a volver una fila uno detrás del otro y se va a decir, miren, ahí tienen sus carros, casi
1: bueno,
0: más
1: pero
0: ruido.
1: Pero en la época suya...
0: Y como, mira una carrera de mi época. No mire los highlights de las largadas y las tres pasadas, mira el resto de la carrera. Yo eso le dije a alguien el otro día, dije, mire una carrera de mi época y verá. Yo no creo que se la aguanten. De verdad, personalmente, nosotros de pilotos hablábamos y decíamos que Wurz, cuando yo me partí el hombro, Wurz que me reemplazó, me dijo, ¿qué tengo que hacer? Dijo, haga 2 runs de test. Imagine que está haciendo la Race Simulation, no me preocupe de correr a nadie. Recuerda el feeling de cómo maneja las llantas. Haga, salga y haga eso y termino cuarto. Y le dije, ¿cómo le fue? Pues sí, largué y de resto yo... De resto el de adelante fue, yo me le fui al de atrás y ya. Le dije, ¿qué hizo? Nada. Exactamente, es eso. Y eran aburridos. Uno no pasaba a nadie y nadie lo pasaba a uno. Y eso eran las carreras.
1: Juan, hablemos también un poco de, bueno, ya las noticias para este fin de semana y más que noticias también, pensar un poco quién va a estar fuerte, quién no va a estar fuerte.
0: Yo no creo que eso cambie mucho, personalmente. Yo creo que va a ser muy parecido hasta que no les den los tokens de trabajar los motores y tengan las cosas, porque a ti te pueden decir, puedes mejorar tu motor. No te están diciendo, venga, vamos a despichar un botoncito para que tengas más potencia. Hay que, le están dando una oportunidad de desarrollar más el motor y más tiempo.
1: Pero tiene que desarrollar.
0: Tiene que desarrollarlo y tiene que crear más potencia. Entonces, ¿y cuánto tiempo se van a desarrollar? ¿Sí me entiendes? De pronto es un cambio que en 6 meses se va a notar. Entonces, esa parte es complicada porque no les están diciendo, no es como... como BOP, que es el balance de performance,
1: de performance
0: del carro, es porque podrían decir, ¿saben qué? Mire, la manera que los vamos a igualar es al que le falte potencia, le vamos a poner más boost. Ya, le ponemos dinamómetro y el que tenga más boost, menos boost, no sé qué, y todos tienen la misma potencia. Esto no es así. A todo el mundo tiene el mismo boost, tiene las mismas cosas y hay que generar la potencia. Entonces les toca hacer mejores pistones, mejores válvulas, mejores culatas, partes más livianas, que, mejores partes, ¿sí me entiendes? Mejor... todo tienen que hacer.
1: Ahora, Juan, por los
0: Mira, sectores, por ejemplo, todo lo que hay ahorita, ¿qué pasó con la parte de compresión de los motores de...?
1: Que nadie volvió a hablar de eso, por ejemplo.
0: Porque ya no es el tema de moda.
1: Al aire.
0: Exacto.
1: Bueno, se sabía que, a ver, ellos dijeron hasta Canadá, creo, porque hasta el 31 de junio que para Sanford ya iba a tener, ya les iba a tocar a Mercedes cambiar eso.
0: ¿Cambiar eso o asumir que tenían que cambiar eso? Porque nadie sabe si eso sí o no es así. Están asumiendo.
1: Pero nadie ha vuelto a preguntar.
0: Nadie. Mira, es que ya ni siquiera... Eso fue un tema que controlaba y manejaba. Y ahorita el tema es que cambiaron
1: el
0: ajuste al reglamento. Y este fin de semana va a pasar algo y va a salir un tema nuevo y va a ser el tema de la moda. Entonces eso pasa mucho. Fórmula 1 va cambiando mucho y la historia va cambiando mucho. Entonces, por eso te he dicho, a veces no hay que emocionarse y meterse tanto en las historias de lo que dice la gente, porque las cosas cambian muy rápido acá.
1: Juan, mirando los sectores también que tiene Miami, usted le decía que es una combinación como un poco de todo, tal vez, por las características del circuito en sí. Sabemos que Mercedes es más fuerte, pero un Ferrari puede aprovechar...
0: Ferrari o McLaren.
1: Hay una recta muy larga, pero igual...
0: El McLaren yo creo que puede ir muy rápido. McLaren está muy rápido en Japón. Muy, muy rápido en Japón. Yo no he visto quién trae upgrades acá. ¿Quién trae cosas nuevas? Aquí yo creo que mucha gente tiene alerones diferentes por las rectas tan largas. Las rectas, hoy que caminamos la pista, son pucha vida.
1: Se recta, demora. Recta.
0: Entonces eso toma mucho tiempo.
1: Bueno, Juan, seguimos hablando de un poco lo que podemos esperar para este Gran Premio de Miami. Que también le quería preguntar un poco, ya hemos hablado de Fórmula 1 y de que seguramente no va a cambiar mucho el tema de quién está más fuerte, qué no, pero usted particularmente de McLaren, ¿por qué está tan convencido de que van a seguir mejorando en las próximas carreras?
0: Porque el grupo de trabajo de McLaren en los últimos años ha demostrado que tienen muy claro la parte de simulación y de túnel de viento al carro, les funciona muy bien. Todos los upgrades, todas las partes nuevas que traen el carro hacen diferencia de manera positiva y por eso iban tan fuertes los últimos años. Y si tú miras de lo que fue Australia la última carrera, han tomado unos pasos grandes, entonces...
1: Es un equipo que progresa en la temporada.
0: Es un equipo... Todos traen partes nuevas, pero
1: no todas funcionan.
0: No todas funcionan y McLaren parece ser que es el que más alineado tiene las cosas.
1: En Audi, el tema de tener, bueno, un nuevo Racing Director, para nadie es un secreto que Audi tuvo una pequeña sacudida con la salida de Jonathan Whitley, Mattia Binotto, que queda como Team Principal y CEO, pero traen a un director de carrera que es Alan McNish, que de hecho pues tiene una carrera muy exitosa como piloto, y le preguntaban a Bortoleto hoy en el Media Day un poco de qué es tener a alguien que fue piloto en sí, director de carrera. ¿Para usted hace diferencia que, por ejemplo, Alan McNish haya tenido esa oportunidad de ser piloto respecto a, por ejemplo, el mismo cargo que tiene en McLaren, Racing?
0: Sí, mira.
1: ¿Qué tanto cambia?
0: Lo que cambia, primero me sorprende que hayan puesto a Magnish, porque Magnish ha sido un advisor, ¿cómo se dice?
1: Sí, un consejero.
0: Un consejero de Audi, como él fue piloto
1: asesor,
0: de Audi. Un
1: asesor, es la palabra adecuada.
0: Es un asesor de Audi por muchos años, es el encargado teórico de los pilotos juniors de Audi. Él está en todas las carreras, pero él no se metía en nada, la parte técnica de las carreras ni nada. Entonces, que lo hayan puesto ahí, me sorprende porque yo no sé si Alan quisiera esa posición. Yo creo que fue más, necesitamos que usted trabaja para nosotros, necesitamos que haga esto ahora.
1: Apague el incendio.
0: Claro, porque es que si es en la posición, ya más o menos te toca irte a vivir a Suiza, donde está el equipo, y a trabajar día a día. ¿Sí me entiendes? Es como un poquito, yo hago la televisión de Fórmula 1, y que me dijeran, no, es que necesitamos que ahora haga shows durante la semana en Londres, 3 de la semana.
1: ¿Toca irse a Londres?
0: Ya me toca irme a Londres, ¿sí me entiendes? O paro. Y yo creo que es un poquito de eso. Eso me sorprende. No sabía, te digo la verdad, cuando me dijiste ahorita Alan Magnish, le dije, no, Magnish va a las carreras, pero no, realmente no se mete en nada.
1: Ahora es Racing Director, es, digamos, que el cargo que va a tener ahí Alan Magnish.
0: Sí, la pregunta es cómo operar, si de verdad, ¿me entiendes?
1: Yo creo que
0: hay un poquito de shock ahí en Audi, y esto va a crear mucha desestabilidad, y esto es, no, yo, a ver, Alan puede hacer el trabajo, yo no entiendo que Alan no puede hacer el trabajo, pero que Binotto tenga que estar a cargo otra vez y no maneje la parte política, sino más del día al día, es bien complicado. Es bien complicado porque yo creo que Binotto es muy bueno y es conocido mucho por manejar las relaciones dentro de Audi, y políticamente es muy bueno, pues, como trabajó en Ferrari, de guiar todo políticamente muy bien. Pero la guía política no hace el carro más rápido. La guía política hace que hayan buenas estructuras y cosas, pero siempre lo hablamos, el problema más grande de Audi es llevar gente a trabajar a Suiza. Gente, cuando eso es como que te digan a ti, es que no quiero mencionar un país porque me van a decir, ah, esto qué tiene contra mi país.
1: Sí, claro.
0: Pero eso es como que tú vivieras en Colombia, que vivías siempre en Bogotá y tú trabajas en Bogotá y te digan, no, te tienes que ir a vivir, te vamos a ofrecer el nuevo puesto, pero tienes que ir a vivir a Los Llanos. Es...
1: Nada en contra de la gente de Los Llanos, simplemente
0: no,
1: un ejemplo.
0: Pero, no, pero es como ir de vivir a una ciudad que hay 12 millones de personas a ir a vivir a Cajicá, pues, o que sean 50 mil personas.
1: Y el entorno de Fórmula 1, que al final es muy en Inglaterra.
0: Claro, y entonces tienes que pasar, exactamente, tienes que pasar de tener una cultura a la que estaba acostumbrado todo, a un idioma diferente, a una comida diferente, a culturas diferentes. Uy, Suiza es complicado. Suiza no es para todo el mundo.
1: Juan, yo creo que también es bueno explicarle a la gente un poco esta diferencia de roles, porque ese rol de Racing Director, ¿cómo explicarle a la gente la diferencia, por ejemplo,
0: de carrera,
1: entre
0: del
1: lo
0: equipo
1: que hace Binotto? Que en otros equipos, de hecho, lo llaman es Performance.
0: Sí, a ver, Binotto está más en la
1: Sporting
0: posición...
1: Sporting Director, por
0: sí,
1: ejemplo, en
0: Ferrari. Sí, exactamente. Binotto es más la posición de Zak Brown, que no es mucho la parte técnica, que es más de la parte operacional del equipo y eso, y él no se mete en la parte de desarrollo del carro ni nada. Aquí le están dando ese trabajo a Alan, y Alan ha sido más de la parte de Binotto, de manejar las políticas dentro de Audi y las relaciones del board de Audi con el equipo y eso. Entonces, ahora, eso...
1: Acá no quiero especular, pero entonces tal vez
0: falta una persona.
1: ¿Falta una persona o habría tenido más lógica, por ejemplo, Magnish como team principal?
0: Hubiera sido más lógico que Magnish fuera team principal y que trajeran a alguien, o subieran a un ingeniero a director técnico, que Magnish de director deportivo, digamos así. Es bien complicado porque ahora tú vas a estar encargado de las reuniones, tú estás encargado de muchas de las decisiones. Eso es un peso fuerte. Y el problema es que te ponen en una posición que donde no vaya bien, te van a reemplazar y te van a sacar. Ya, si me entiendes, ya... tú estabas en una posición cómoda en la sombra, operabas, ayudabas a Audi, operabas en Audi, ahora estás en la boca del león, porque ahora en la boca del león, donde no vayan bien las cosas, te van a reemplazar y te sacan de todo el programa.
1: Va a ser interesante que pase cómo debuta este fin de semana.
0: Y no va a cambiar nada, yo te digo la verdad, el problema de estos cambios se notan de 6 meses a un año, porque él va a entrar a un puesto donde ya está todo estructurado, está todo hecho. El problema es que él va a empezar a mirar todo y va a querer empezar a tomar decisiones y hacer cambios. Y cada vez que tú haces un cambio, la gente, o la emberracas para corregir, cuando haces cambios emberracas a la gente, y entonces gente dice, a mí ya no me gusta trabajar así, yo me voy, y entonces empiezas a perder gente, y entonces tú empiezas a traer gente que es de tu rosca, y el momento si te sacan a ti, entonces la gente que vino ya no quiere estar acá. Es un balance muy complicado.
1: Muy complicado, Juan. Ya para hablar un poco de lo que va a ser el Gran Premio de Miami, no solamente desde la parte deportiva, Juan, ¿cómo has sentido la Fórmula 2? Porque de hecho no pude asistir a la charla de prensa, pero iba a haber como una conferencia de prensa de cómo ha funcionado la logística para armar todo lo de la Fórmula 2 a última hora. Usted que ya está acá con el equipo, ¿cómo terminó de engranar la logística, el paddock de Fórmula 2? ¿Dónde lo metieron? ¿Cómo se organizaron con todo?
0: No, está fuera de la pista. Te digo, sí. Donde era Academy está un campeonato de McLaren.
1: Ok.
0: Yo pensaba lo que uno veía en los mapas, que es la pista, y es pegado el paddock. Y es pegado, pero es como... Imagínense en el Campín, para la gente que está en Colombia, y que al otro lado de la 30 es el paddock.
1: O sea, que los equipos tengan que cruzar el puente de la NQS para llegar al estadio.
0: Pues está la 199, que está abierta todo el tiempo y sí. Es al otro lado. ¿No has ido, no?
1: No he ido. Me toca ahorita pegarme el pie con
0: los demás. Uno tiene que salir de la pista y cruzar la calle al otro lado y el paddock que es al otro lado. Además que te toca ir por allá al otro lado porque hay un detector de metales y tiene que entrar por el detector de metales.
1: ¿Y los carros, cómo va a funcionar ahí la logística para traerlos?
0: Ahí hay un gate grande y lo que hacen, cierran la calle, pasan los carros y todo, y vuelven y cierran la pista. Haz de cuenta como en Mónaco.
1: Ok. Que están tampoco iba a Mónaco, pero...
0: Vas a ir a Mónaco.
1: Este año lo voy a conocer, así que ya...
0: ¿Tú conoces Mónaco? ¿Nunca has ido? Ah, bueno. Sí, no. Es
1: una pobre mortal la calle, ¿no? Pero ya vamos a conocer.
0: Como... Imagínate el autódromo, ¿Bogotá lo conoces?
1: Sí, pues el autódromo de Tocancipá.
0: Sí, imagínate que cuando sales de la, ¿cómo se llama? La principal, la autopista. En la esquina de la autopista, ahí es el paddock de F2 o el de F3. El de F3 hay que atravesar todo Mónaco con el carro. Mitad del paddock de F3 es fuera de Mónaco, es en Francia. Porque ahí está el borde de
1: Mónaco y de Francia.
0: Vas a ver.
1: Bueno, la logística de última hora, pero al final lograron...
0: Funciona, está práctico. Y la gente de F2 tiene acceso a todo el campus y todo de F1, entonces si nosotros que tenemos invitados, quieren ir a F2 es al otro lado, pero normalmente no pueden entrar al paddock de Fórmula 1, pero puedes estar como con una entrada general por todas partes, que está bien.
1: Sí, como un general admission.
0: Como un general admission, que está bien.
1: Y bueno, ¿y cómo logró distribuir las boletas al final que tenía Juan Pablo su pequeño?
0: Todavía estamos agarrados. Te la pongo así. No, es complicadísimo porque en algún momento alguien queda bravo. Entonces, muy complicado. Mucho lo está manejando Connie. Muchas de las decisiones que toma no estoy de acuerdo. Entonces es horrible, pero bueno.
1: Bueno, que Connie decía, Juan, los colombianos aquí en Miami, ayer de hecho estábamos en un evento en Andrés Carne de Res. Yo sé que usted dice que es una carrera más, sencillamente, de Fórmula 1, pero también para Sebastián, pues correr en Miami, al final usted, de hecho, vi el dump que puso Sebas de esta semana con las fotos suyas en Homestead, que de hecho ayer está en Homestead y yo tratando de ver dónde eran las fotos de Sebastián para ver, al final sería muy especial que fuera un buen fin de semana aquí.
0: Igual de especial que si estuviéramos en China.
1: No cambia absolutamente nada. Bueno, hay colombianos, va a haber más banderas colombianas.
0: Y en China probablemente colombianos también. hay en todas partes. Son los colombianos.
1: Somos
0: están en
1: una
0: todas...
1: plaga, eso sí.
0: Sí, es la verdad, y está bien. No, es buenísimo, la verdad, chévere que le vaya bien. Y estar dando aquí en Miami, obviamente él quiere que le vaya bien. Pero...

0: De podio para este fin de semana. ¿Usted qué cree que va a pasar?
1: Yo creo que este fin de semana es muy definitivo para el futuro de quién va a ser campeón del mundo, porque donde Antonelli pueda volver a ganarle a George, le pone una marquita negra a George en la cabeza muy fuerte, que no sé si George se recupere. Y donde George pueda recuperar, va a ser un poquito de Antonelli de, uy, las últimas dos tuve suerte, gané, este man le salió todo y me ganó.
0: Hoy de hecho le preguntaron Mara San Giorgio, la periodista italiana de Sky, de hecho decía, le preguntaba a Kimi como, bueno, ¿y ustedes hablaron en el equipo cómo van a manejar la situación? Y la típica respuesta política de siempre, no, no hacernos daño, mantener el respeto entre ambos pilotos. ¿Usted cree que la conversación en Mercedes adentro fue diferente de la
1: No,
0: respuesta?
1: son dos equipos y cada uno quiere ganarle al otro y cada vez que sea más competitivo el uno del otro, más se va a dar separación y ahí es donde Toto tiene que entrar y mantener el core group trabajando junto.
0: Pues vamos a ver qué pasa. Así que usted dice, ¿por quién se va este fin de semana? ¿Rosell o Antonelli? ¿O cree que gana alguien que
1: No,
0: no sea Mercedes?
1: no, yo creo que Mercedes gana. Si alguien puede estar muy cerca acá, puede ser Piastri y les puede amargar la fiesta. Entonces pone a Mercedes en una situación difícil porque si está rápido el McLaren, por ejemplo, o algo así, cubrir a los dos cubrir, mejor dicho, pueden cubrir uno y tienen que sacrificar a otro y ahí es donde vuelven a haber problemas. Entonces, y muy importante, si tú eres de Mercedes, dominar este fin de semana acá.
0: La quali, qué tan importante. A ver,
1: Dos
0: no
1: carreras,
0: hemos
1: se llama carrera
0: mencionado
1: sprint.
0: que es carrera sprint aparte, y que solamente van a tener 90 minutos para mirar los nuevos
1: No,
0: ajustes, así
1: pero al
0: que.
1: revés, tienen 90 minutos, no
0: Bueno, sí,
1: 60.
0: pero.
1: Sigue sí, sí, el
0: No, pero.
1: negativismo,
0: No es
1: puro
0: negativismo,
1: periodismo,
0: pero es que
1: puro
0: normalmente son tres
1: periodismo.
0: prácticas,
1: Y aquí van a tener como
0: una
1: cualquier
0: de 90.
1: sprint. Está bien, y
0: Sí,
1: les dieron más tiempo, no hay drama. Disfrútenlo.
0: bueno, pero va a ser muy importante la clasificación en Miami para ese tema.
1: Sí,
0: A
1: pero
0: pesar de que
1: son
0: las
1: dos
0: largas.
1: clasificaciones, dos carreras. Es importante si tú puedes dominar las dos. Yo creo que si George puede salir y dominar las dos, le va a hacer un poquito de despertar a Antonelli. Antonelli viene acá pensando el año pasado que hizo su pole y que él puede volver a hacerlo y donde pueda dominar a George este fin de semana va a ser un golpe a George muy duro.
0: Entonces, ¿usted qué dice? ¿George o Kimi?
1: Si fuera a apostar, yo apostaría por George.
0: George. Yo me voy por Kimi, pero también teniendo presente lo del año pasado, ¿no? Que fue muy positivo para él. Ahora, una cosa es el año pasado, otra cosa es lo que pasa aquí, ¿no? O sea, que le
1: Y
0: haya ido
1: sí.
0: bien una vez en Miami no
1: Yo
0: significa
1: creo que
0: nada,
1: George
0: pero.
1: sabe lo que tiene que hacer y por eso creo que George puede ser.
0: O
1: Vamos a
0: sea,
1: ver.
0: usted dice que es George primero.
1: George, Kimi, Piastri.
0: George, Kimi, Piastri. Yo voy a decir Kimi, George y Lando.
1: Ok, pues está bueno.
0: Pero
1: Vamos a ver, McLaren.
0: vamos a ver si sí, McLaren. A ver, ahí sí me guío por sus recomendaciones también de lo bien que pueda andar McLaren en esta pista. Vamos a ver qué tanto se refleja y qué pasa con Ferrari también, por supuesto. Así que, bueno, señoras y señores, gracias por acompañarnos en este podcast. Ya la otra semana creo que nos va a tocar volver a preguntas porque tenemos 3 semanas sin Fórmula 1, quedaron muchas
1: Sí.
0: preguntas pendientes. Así que ya la próxima semana tendremos más espacio para eso. Sin embargo, pues bueno, los acompañamos aquí desde Miami y no se pierdan toda la acción del fin de semana. Usted en televisión también, Juan, así que lo van a
1: Yo de
0: poder ver
1: todo.
0: clavado. ¿Va a estar con español también o solo en inglés?
1: No me han dicho. De
0: Ponga la
1: verdad, no me han
0: transmisión
1: dicho.
0: para que
1: Y no
0: ponga
1: quiero preguntar, porque si pregunto me dicen que sí.
0: dice mi mamá, no pregunto porque va y me cuenta.
1: Exactamente.
0: Está buena.
1: Listo.

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11: ¿Qué tal? Feliz tarde, feliz noche, feliz día. Depende de donde nos esté viendo en este momento a través de las redes sociales de AS Colombia. Es un hecho, nuevamente al lado de don Felipe Sierra, Pipe Sierra. Les vamos a estar contando temas importantes, no solo del traspaso de jugadores, sino de la Selección Colombia. Pipe, porque arranca el mes.
12: Sí, ¿qué más?
11: Arranca, Sebas, el mes del bloqueo, el mes de la convocatoria, sí, el mes de la despedida, el mes de todo lo de la Selección Colombia, menos el debut en la Copa del Mundo.
12: Y el mes del miedo, porque Colombia por ahora está invicta en lesiones.
11: O sea, todos los es verdad.
12: Convocados, aunque, o convocables, aunque, están bien.
11: Como para quemarte ese cartucho, sí, tenemos uno. El tema es que no es tan grave, pero tenemos uno, a Juanfer.
12: Ah, ok.
11: El tema es que está por volver máximo dos semanas, pero lo tenemos ahí.
12: Le tengo noticia de eso, Juan Fernando Quintero. Qué bueno estar aquí con usted, Sebas, y con toda la gente que nos ve y nos escucha y puede también leer lo que publicamos a través de las diferentes plataformas de el diario AS y, por supuesto, de Caracol Radio, para hablar de diferentes aspectos que están ocurriendo dentro de el equipo de la Selección Colombia, lo que va a pasar con la selección, fechas, entre otras cosas, y por supuesto también lo que pasa internamente en los grupos.
11: Que también está movido, ¿no?
12: Exactamente, los entrenadores, ciertas cosas que están pasando, y algunos ya empiezan a preparar lo que será el mercado de fichajes.
11: Porque desafortunadamente no nos va nada bien en torneo internacional, y la mayoría de esos equipos están o eliminados,
12: sí,
11: o prácticamente eliminados en liga.
12: Uh-huh.
11: Entonces no les va bien por un lado y tampoco por el otro, entonces acá empezamos el movimiento. Si quiero, hoy empecemos por Selección Colombia, sí, ya que es el mes del equipo de Néstor Lorenzo, porque se empieza el tema de bloqueos. Uh-huh. Tenemos que entregar la lista de 55, 50 que tenga el técnico Lorenzo, uh-huh, a FIFA el 11 de mayo. Se empiezan a reunir, empiezan a entrenar, tienen partido de despedida el 29 de mayo.
12: Sí, y muchos ya van a empezar a llegar a Colombia cuando los torneos internos de sus clubes pues terminen. Entonces, ya a partir del 20, del 19, algunos jugadores van a empezar a desplazarse ya hacia Colombia.
11: Hicimos el trabajo hace unos días,
12: ¿sí?,
11: y va a haber muy poquitos, Pipe.
12: Sí, es verdad.
11: El tema es los de México, ¿hasta cuándo llega Atlas, por ejemplo?
12: Exacto.
11: Que es Camilo Vargas. Muy seguramente él va a tener varios días de descanso y va a ser el primero en llegar. Veremos qué sucede con Álvaro Montero y con Vélez en la Liga Argentina, porque en el caso de México, esta vez solo clasificaron 8, como en Colombia, octavo, cuartos de final, semifinal y la, exacto, gran final. En México tienen que entregar estadios el 11 de mayo a la FIFA, entonces esas ligas tienen que acabarse antes del 11 de mayo. Y Argentina es un partido de octavos, uno de cuartos, uno de semis hasta la final. Veremos ahí Álvaro Montero cómo va. Claro. Porque el tema de termina el 16 la Liga de Portugal, por ejemplo.
12: Sí.
11: Pero ahí Ríos queda libre. Uh-huh. Pero el 23 juega el Sporting la final de la Copa. Entonces ahí ya el jugador Suárez no va a estar. La Premier se acaba el 24, pero el Crystal muy probablemente va a llegar a la final de Conference League, que es el 27 en Leipzig. Entonces, uh-huh, esos dos también van a llegar tarde. Si Lucho avanza a la final de Champions, ya lo perdimos hasta para votar.
12: Sí, porque la Bundesliga se acaba ahorita.
11: Esa se acaba rápido.
12: Se acaba muy pronto.
11: Pero el 23 la final con el Stuttgart de Copa. Y si clasifican a la final de Budapest, entonces ahí ya vamos alargando el tema. Son muy poquitos,
12: sí, los que van a jugar.
11: Y hasta Rusia, porque Rusia termina el 23.
12: Y el último partido de James creo que es el 25.
11: Por ahí va, 23-25.
12: Creo que contra Real Salt Lake es el último partido que tiene ahí.
11: Antes del parón, exactamente. Son muy poquitos los jugadores que va a poder tener Néstor Lorenzo, porque las ligas, el Brasileirao, que es otro, para el 31.
12: Y la Libertadores, ¿no?
11: Y la Libertadores se juega la última fecha, 26, 27 y 28 de mayo. Va a ser complicada, sí,
12: esa
11: reunión.
12: De pronto John Córdoba podría tener algunos momentos previos aquí. Sería como de los pocos jugadores.
11: ¿Sabe yo cuál creo? Y ese yo sé que usted tiene muy buenas fuentes por ahí. Yo creo que van a llegar a acuerdo el Racing de Santander con Selección Colombia para Puerta, sí. ¿En qué sentido? Ese equipo va a ascender rápido. Ese, sí, no va a llegar al 31 de mayo
12: es
11: con,
12: verdad,
11: la posibilidad de ascender. Entonces puede que apenas ascienda puedan comunicarse y decirle, venga, Puerta, sí, venga, va a ir al Mundial, suéltemelo antes, hágame el favor.
12: De hecho, acuérdense que cuando se dio el entrenamiento de Guarne en la primera parte de la preparación de la Selección Colombia para los amistosos, perdón, para la fecha de junio,
11: sí,
12: que vamos a tener, ahí Gustavo Puerta, James Rodríguez y, si mal no estoy, Deiber Machado fueron,
11: sí,
12: los tres primeros jugadores
11: en
12: incorporarse en medio del proceso de preparación para lo que es. Pero Sebas, justamente esa yo creo que es una de las noticias, ¿no? A ver, siempre, incluso en medios, había comunicado ya el presidente de la Federación Colombiana de Fútbol que se iban a reunir en Medellín,
11: sí,
12: para la preparación. Eso cambió.
11: Sí, eso nos contaron hace un par de días y el tema es que pasaba... No sé lo que mencionamos. Entonces, el primer argumento, no los vamos a tener a todos.
12: Sí,
11: va a tener dos o tres en Medellín y que ir, venir, pues va a ser muy complicado. Entonces, más bien, empezamos en Bogotá, entrenamos 25, 26, 27, 28,
12: uh-huh,
11: 4 días, no tenemos que viajar, jugamos el 29, quedan libres. Y eso sí, volvemos a entrenar el lunes 1 de junio, pero ya en Medellín.
12: Sí, de acuerdo. A ver, la razón por la que lo hacían en Medellín o lo hicieron en Medellín el año pasado es que justamente muchos de los jugadores tienen su familia cerca,
11: exacto,
12: a Medellín.
11: Tienen, ¿no?, residencia en Medellín.
12: Toda esa parte pues le genera muy buena posibilidad. Y hay un hotel que también ha, digamos que, pedido la Selección Colombia para los jugadores tipo Cucho Hernández, que a lo mejor...
11: Pues, claro, los que no tienen residencia, no tienen casa o familiares en Medellín.
12: Eso pasó en el año pasado. Entonces, bueno, yo creo que esto sirve de cara a lo que será esta preparación que va a tener la Selección Colombia. Pero, pues, Bogotá es un lugar particular porque, pues, adaptarse a la altura, no sé qué tan bueno pueda llegar a ser.
11: Y el tema de la congestión es mucho más pesado. No todos acá, aparte de Camilo Vargas, no creo que tengan el resto familia. Vamos a ir viendo otro que se queda ahí en la lista, es David Ospina. Vamos, sí, a ver Nacional hasta dónde llega, para poder llegar a Selección Colombia. Ese es el plan a hoy. Veremos, porque también, si dice el 15 de mayo, no, pues vamos a poder tener 10 jugadores, pues puede que cambie de planes y gano más. Bien, me voy para otro lado, aunque si son dos, seguirá con el plan de Bogotá, pero usted sabe que esto es,
12: eso es cierto.
11: Esto es como la política,
12: sí,
11: esto
12: acuerdo.
11: Es dinámico. Entonces...
12: Mire que hay mucha preocupación en algunos sectores de la cancha, y lo habíamos hablado en el capítulo pasado, pero se siguen sumando preocupaciones, ¿no? El tema de Carrascal, de Castaño, ya lo habíamos hablado, pero a esto puede usted sumarle el nivel de Rafael Santos Borré, sí. El nivel que tiene también Camilo Vargas, porque pues si bien su equipo ha ido avanzando, personalmente él, más allá de atajar un penal en la última fecha de Atlas, al menos antes de grabar este capítulo, pues el nivel no ha sido el mejor. Y también se ha discutido mucho el tema de Álvaro Montero, lo de David Ospina. O sea, creo que nunca habíamos tenido tan mal nivel
11: tanta preocupación.
12: En las individualidades. Juanfer sin minutos, el mismo
11: James igual,
12: Rodríguez.
11: Carrascal cuando juega lo echan.
12: Creo que Borré no hace gol desde febrero.
11: Es que ahí es donde, y le quiero tocar de una vez si quiere, ya hablamos de los bloqueados.
12: Perfecto.
11: ¿Qué sabe Kevin Viveros? Porque a mí
12: me
11: decían,
12: eso.
11: Lleva a Viveros y le digo, sí, no porque me deslumbre, sino porque es que el hoy de Rafael Santos Borré es tan bajito,
12: claro,
11: que pues, ¿cómo llevarlo?
12: Sebas, mire, estamos grabando este capítulo el viernes festivo, pero para que la gente se ubique, desde la última vez que se convocaron a los jugadores, más o menos el 29 que quedaron libres, desde ese 29
11: de
12: hasta
11: marzo.
12: Hoy, ajá, 29 de marzo hasta hoy, primero de mayo.
11: O sea, un mesecito.
12: Borré no ha hecho goles. Kevin Viveros ha hecho 6 goles.
11: Por eso. Y en Brasileirao, ¿no? Los dos
12: creo
11: están
12: que
11: a la
12: Córdoba
11: par.
12: Ha hecho, John Córdoba ha hecho 2 y Luis Javier Suárez ha hecho 1.
11: Sí.
12: Que además, es como que después de 7 partidos se destapó y eso es
11: claro,
12: una buena
11: noticia.
12: Claro,
11: él duró todo. Él hizo su. Suárez hizo el 23 de marzo su gol más reciente antes de llegar a los partidos con Francia y Croacia y volvió a marcar esta semana.
12: Terrible. Pues, a ver, sorprende, pero pues sí es una de las cosas que preocupa y es que el delantero hoy en mejor nivel es Kevin Viveros. Yo pregunté en Paranaense y me dijeron, nosotros sabemos que a Kevin ya le pidieron su pasaporte.
11: Sí.
12: Esto lo tienen que hacer con los 52 para la lista,
11: claro,
12: que de
11: obviamente.
12: Hecho ya vamos a hablar de
11: obviamente
12: eso.
11: Porque vamos a un país donde a los colombianos nos piden visa.
12: Exacto.
11: Entonces,
12: en realidad la visa es para pedir un permiso de trabajo en Estados Unidos, sí. La visa canadiense, que es súper fácil para los colombianos, digamos los que van a trabajar en el Mundial, y la de Estados Unidos, que sí requiere unos días más de tiempo.
11: Okay.
12: O sea, la selección ya está preparando todos los jugadores y que los documentos para estar legales en el país trabajando, pues se desarrollen de la mejor forma.
11: Claro, y que sean esos 52, 55, 50 uh-huh. que se van a bloquear en que si necesito acudir a uno, sé que tiene el pasaporte y no empecemos, es que voy a llamar a Pipe Sierra, pero profe, no tienen visa,
12: sí.
11: Se le venció la visa. Es que yo he sido, Felipe, de la teoría en que los representantes, incluso deberían hacer de los jugadores, pero los representantes
12: sí.
11: De los jugadores deberían, venga hermano, el próximo mes saquemos visa a Estados Unidos, porque es que incluso no solo de los veteranos o de
12: claro.
11: Los que ya están en mayores, sino de las juveniles. Hermano, usted en cualquier momento empieza a dispararse, lo ve este técnico y quiere llevarlo a un amistoso
12: de
11: en
12: acuerdo.
11: Estados Unidos, donde solemos jugar los amistosos. Entonces que usted ya tenga y diga, sí, mire profe, yo tengo mi visa. Me acuerdo de Cachito.
12: Sí.
11: Cachito Gómez faltó a una convocatoria de selección para, creo que los partidos de octubre, si no me falla la memoria, un año anterior, y no fue porque la visa no le alcanzó a salir.
12: No, es
11: entonces
12: increíble. Sí, eso yo creo que termina afectando mucho. Ahora, Sebas, hay una fecha estipulada que curiosamente coincide un mes antes del Mundial.
11: Sí, 11.
12: Que es el 11, donde se tiene que publicar. Es decir, hasta el 10 van a tener plazo todas las selecciones de pasar una lista de, usted lo decía, 50, 52 jugadores. Uno creería que es el doble de los posibles convocados,
11: sí,
12: o sea,
11: sí, sí.
12: 52.
11: El promedio es lo que siempre suelen bloquear porque
12: cual.
11: Son 49, 51.
12: Sí, tal cual.
11: Y bueno, tampoco nos metamos mentiras. No tenemos 55 para ir a una Copa del Mundo.
12: Sí, no, eso es verdad.
11: Es más porque toca.
12: Sí, bueno,
11: tener
12: y además,
11: opciones.
12: Además, muchos de los que siempre están convocados, pues no están pasando por un mejor momento.
11: Además,
12: eso llama la atención. Pero, pues sí han estado mirando diferentes jugadores, incluso el mismo Néstor Lorenzo en la última rueda de prensa previa a los amistosos, dio a conocer que él quería pues tener en el radar a Sebastián Villa, que lo mismo pasó con Camilo Durán y también Pedro Bravo, que es el jugador
11: sí.
12: Volante ex América de Cali del Midtjylland.
11: Yo, pues hay uno que usted también va a tocar más adelante, que es
12: sí.
11: John Solís.
12: Sí, de acuerdo.
11: A mí que me preocupe es el tema del suplente de Lerma, porque yo soy de los convencidos, alguien decía Lucho y 10 más, James 10 más, bueno, yo he sido de Lerma y 10 más en el funcionamiento, porque
12: sí.
11: Nosotros sacamos a Lerma y nos enloquecemos.
12: Que además se le vio muy molesto con Richard Ríos en esos dos partidos, ¿no?
11: Entonces, este hoy, Pedro Bravo, me parecería por talla sí, y Solís. Sino que obviamente Pedro es mucho más acuerpado que John. John es un poco más flaco. Pero los dos serían una posición ideal en un tema reemplazo de Lerma original, porque ahí Puerta no.
12: Sí, pues, y a ver, Puerta
11: Richard
12: no.
11: En su momento Mateus tampoco. Mire, o sea, son de diferentes características.
12: Yo siento que el gran problema hoy que estamos teniendo en el mediocampo, esto ya se sale un poco del tema noticioso, no sé si usted está de acuerdo, y es que tenemos a un Richard Ríos y a Jefferson Lerma. Sí. A veces está John Arias en esa línea de volantes, pero yo siento que Richard Ríos, o al menos en Benfica, incluso el mismo Mourinho ya se dio cuenta que Richard Ríos no es un jugador que esté para defender, sino que es un jugador que le sirve más a la función
11: que llega mucho.
12: Claro, y además tiene una habilidad impresionante, pero cuando le toca defender, se incomoda mucho Jefferson Lerma porque justamente Richard Ríos no está para eso.
11: No lo apoyan.
12: De acuerdo.
11: Y además con ese par de laterales que nosotros tenemos que la pasan arriba también, que son Daniel y Mojica, sí, pues el tema aún se va complicando.
12: Es verdad. Sebas, entonces, la próxima semana...
11: ¿Qué metemos con Viveros, entonces? ¿En qué está?
12: Yo entiendo que... Ah, bueno, la otra noticia es no solo le pidieron el pasaporte, sino también los datos del GPS. ¿Qué es el GPS? Es un aparatico, como un celular, que se meten aquí detrás de la espalda de los jugadores, dentro del top, digamos que...
11: Con el que juegan y entrenan.
12: Y hay varias marcas, de hecho, la selección... en el fútbol colombiano va a cambiar la marca, que era Catapult, ahora va a tener otra marca el próximo año. Pero ese GPS, esos datos, se los pidió uno de los preparadores físicos de la selección al mismo Kevin Viveros.
11: Bueno, bien.
12: Entonces hace parte del proceso de recorrido que
11: ahí
12: está desarrollando.
11: Ahí son Leandro Jorge y La Nata, si no estoy mal, es el segundo que es...
12: Alguno de ellos dos seguramente le pidió el...
11: Tenemos dos entrenadores, dos preparadores físicos, dos asistentes técnicos.
12: Exactamente.
11: El cuerpo técnico.
12: Y está el rumor que va a sumar a alguien más, ¿no? Néstor Lorenzo. Yo pregunté y me dijeron... Puede que sí.
11: Sí, no. A mí me mantienen... Es que a mí el tema de Falcao que dijimos sí o sí iba... Sí, okay. Era la idea es que él fuera, o en su momento, porque cuando lo dijimos todavía no le había fracturado la cara ni nada, en qué jugador era difícil, pero que fuera como fue Cambiaso 2014,
12: sí,
11: usted
12: de acuerdo,
11: con Pekerman. Ellos son mucho de esa idea y pues alguien tan cercano...
12: Sí, sería raro. A lo mejor sirve para un tema de liderazgo. Ahora... ¿A usted le gustaría a alguien? De pronto se le viene a la mente.
11: Sí, no, yo con Falcao iría. Pues, o sea, dígame, usted le debe preguntar a John Córdoba o a Luis Suárez.
12: Puede ser.
11: ¿Quiénes son? O a Viveros, si va.
12: Sí.
11: ¿Quién es su ídolo?
12: Sí,
11: Falcao. Y muy seguramente van a decir Radamel Falcao. Y usted con su ídolo. Mano, ¿cómo juego esto? ¿Qué situación?
12: Sí, o cálmese, haga esto. Yo creo que Falcao tiene una fortaleza, que yo creo que la tiene otro jugador que a mí me gustaría, pero pues no sé, es un tema tan mediático hoy que no quiero que se relacione a su aparición en tantos medios, en tantas cosas. Pero a mí me gustaría el tema Falcao porque creo que puede ser ese pañito que le puede tranquilizar a James Rodríguez. Y que usted sabe que James Rodríguez, como incluso lo contamos aquí en Es un Hecho, James no quiso salir, o sea, James no quiso ser el cambio número uno en la selección colombiana en el partido contra Francia, a pesar de sentirse mal, pues
11: que ya estaba
12: enfermo.
11: Mal, sí, estoy de acuerdo.
12: Exacto. Entonces, yo creo que a lo mejor Falcao podría ser de eso.
11: En que Falcao asuma ese protagonismo
12: y además
11: eso puede ser, pues, pensado, no es que sepa de psicología ni nada por el estilo, pero si usted... En la concentración tiene alguien como Falcao y Falcao
12: que
11: sale
12: es más, ¿no?
11: Y exactamente, que es mucho más top que el resto. Y él toma todos los focos de los medios de comunicación. La selección puede bajarle la presión, que estén pendientes, que tranquilos, miren, yo asumo todo este tema, yo no voy a jugar.
12: Eso es verdad.
11: Ustedes sí, puede bajarle la espuma un poquito y que los que están, los 26, se concentren en lo que les toca.
12: Sí, yo no lo voy a decir esto como a modo de información, pero a mí me gustaría ver... Sí, a mí me gustaría ver más a un tipo como Mario Alberto Yepes.
11: También.
12: Que siento que ha manejado mucho liderazgo, pero hoy ha perdido... No sé si un poco de credibilidad, pero tanta aparición en medios de comunicación, en redes sociales, digamos que su vida, así esté relacionada con el Deportivo Cali, está más enfocado hoy a otras cosas.
11: Y no sé qué tanto, no por federación, sino con Lorenzo, no sé qué tanto feeling pueda tener, ¿no?
12: ¿Quién sabe? Con Aquivaldo, bien, yo creo, ¿no? Siempre estuvieron ahí muy cercanos.
11: Sí, pero yo creo que el hombre en ese sentido, si es colombiano, es Falcao.
12: Sí, puede ser, seguramente.
11: Sí, no
12: es un referente para todo el mundo. Bueno, pero está el rumor ahí, ¿no?
11: Listo, entonces... 11 de mayo, los bloqueados máximo para la selección Colombia sean 49, 52, 55 es lo máximo.
12: Sí. Me dicen, no lo vamos a publicar, no se va a anunciar.
11: Sí, no, y por lo general...
12: México lo hizo, por ejemplo.
11: Y los de la liga local, ¿no? Que arrancan el 6 de mayo, ya es que ellos son locales y sí, quieren llegar a su otro, su quinto partido, aunque el quinto partido esta vez no es el de cuartos de final, sino el de octavos. Ellos sí van a empezar de una vez, son los anfitriones. Sí, la lista va a ser muy complicado conocerla, hasta que más bien si nos den a conocer es la lista de convocados pues para el partido con Costa Rica. Claro.
12: Igual hay uno, yo creo que se empieza a dar cuenta porque muchos equipos les gusta filtrar ese tipo de cosas. Sí, como sí. No, este fue
11: imagínese Kevin Viveros, pues claro, en Curitiba los de Paraná van a estar felices.
12: De acuerdo.
11: Entonces lo ponen como...
12: Como pasó con el Carabac, ¿se acuerda? Con
11: exactamente.
12: Bueno, y el mismo Sebastián Villa.
11: De acuerdo.
12: Ese es el gran ejemplo.
11: Nosotros decíamos, ¿usted qué sabe cuántas veces... Claro. Independiente Rivadavia ha tenido un jugador bloqueado para selección? Yo creo que era el primero.
12: De acuerdo, no,
11: por
12: completamente.
11: Eso el fanatismo y todo. Bueno,
12: entonces, el 11 va a estar ya, digamos que en la FIFA ya ha subido el documento de los 52 jugadores, pero pues vamos a estar contándoles cuáles pueden ser esos convocados.
11: De acuerdo, acá estaremos en Es un Hecho de AS Colombia, todo lo relacionado con Selección Colombia. Pasamos a nuestro... Ah, no, de Solís. Aprovechemos ya y hablemos de Solís, que es un hombre que podría estar en el radar. John,
12: yo creo que
11: es...
12: sí.
11: Pertenece al Girona, pero está en Birmingham.
12: Sí, de acuerdo. A propósito de selección, él ha estado bloqueado en diferentes oportunidades.
11: Sí.
12: Desde que llegó al Birmingham, pues en los amistosos nada más que tuvimos con la selección de marzo, no fue bloqueado. Pero John Solís hace parte de un proceso que Néstor Lorenzo ha seguido. Además, hace, yo creo que, digamos que es uno de los integrantes del recambio generacional que hoy en la selección colombiana se ha hecho.
11: Sí.
12: Entonces, está ahí John Solís, está la posibilidad, pero le está yendo muy bien en Birmingham.
11: De acuerdo.
12: O sea, creo que ha sido una de las grandes figuras.
11: Marcó gol ya y todo.
12: Exacto. Digamos que dentro de esas triquiñuelas que hacen los equipos a la hora de firmar un contrato, él tiene una opción de compra obligatoria en caso tal de que complete algo así como 12 partidos jugando los 90 minutos.
11: Okay.
12: En casi... creo que ni el 50% él ha jugado los 90 minutos.
11: Okay.
12: Pues entendiendo que es una jugada estratégica del equipo, sacarla al 89.
11: Técnico, claro.
12: Entonces,
11: al 88.
12: Eso, tal cual.
11: Acuérdese, o sea, de la cláusula técnica.
12: Está muy lejos y creo que ya es imposible que hoy el Birmingham pueda tener la obligación de comprar a John Solís. Pero sí me dijeron que entre esta semana que viene y pues durante todo mayo van a realizar unas negociaciones directas con el Girona para comprar a John Solís por un precio mucho más bajo de la opción de compra obligatoria, que más o menos está en 8 millones de libras. O sea, es un dinero muy alto y para el Girona pues podría significar también un ingreso.
11: Claro, porque no lo compraron por 3, 4 millones a Nacional. Ok, ahí
12: seis
11: ya de ganan
12: euros.
11: Algo. Claro, y acá estamos hablando de 8 libras, de libras, que
12: claro,
11: pueden ser 9, 10 de euros.
12: No, además Girona yo creo que no necesita, a ver, con tal de que les devuelvan el dinero que ellos gastaron, puede ser 6 millones de euros a lo mejor en medio de la transacción, yo creo que estaría bien. Y Atlético Nacional pues está pendiente de eso
11: también,
12: porque el 20%
11: tiene...
12: le llegaría al conjunto de Colaga.
11: Muy bien.
12: Eso me parece que es una, digamos que es una buena estrategia y es un dinero que le podría entrar al conjunto verdolaga y al Girona para traspasar a John Solís. Ahora, es tan bueno lo que ha hecho que hay varios equipos más interesados en la Premier ya por John Solís.
11: ¡Qué bueno!
12: Entonces,
11: es que fue
12: es
11: muy
12: difícil.
11: Bueno. No sé por qué el Girona le costó tanto.
12: Sí, era bueno, a ver, a mí me parece que tiene un entrenador que cero los llevó a la Champions
11: ¿Michel?
12: League, pero después nada. Y de hecho, Michel está sonando para otros equipos, que a mí me llama mucho la atención, pero bueno, es parte del el tema del movimiento de entrenadores en Europa. Pero sí, yo creo que Michel nunca pudo adecuar una plantilla, a pesar de tener muy buenos nombres, que él estuviera otra vez luchando con el Girona para las competencias clave. Es como lo que hizo Leicester, llegó a ser campeón y nunca más volvió a aparecer.
11: Ya, pues, mire, ya va en tercera.
12: Ya está en tercera.
11: Ya va en tercera, el que hace 10 años fue campeón de Premier.
12: Entonces, John Solís lo van a empezar a negociar.
11: O sea, en John Solís podemos decir es, no va a volver al Girona.
12: Sí, yo no creo. No, no, no.
11: No vuelve a Girona.
12: Además, está,
11: o sea, se queda en Birmingham o
12: la
11: opción de que haya otros equipos.
12: Sí, además ellos tienen ya, digamos que, varios cupos dentro de la plantilla del Girona de extranjeros que no le permiten ni que vuelva ya a ser Asprilla, que igual va a volver, no van a ejecutar la opción de compra.
11: Sí, no, no. Es que le iba a preguntar ahorita si sabía algo de ya hacer por qué.
12: Sí, a ver, lo que a mí me dicen es, está lesionado,
11: sí,
12: y no va a volver.
11: Un tema óseo.
12: Sí, el tuvo una complicación en uno de los partidos que además entró como titular
11: sí,
12: y a los 30 minutos tuvo que salir sustituido justamente por esta lesión que ya lo va a alejar de las canchas y toma la decisión el Galatasaray, pues que si bien le agradecen su participación, nada más pues iba a tener 6 meses para poder demostrar, pero no vale la pena pagar 21 millones de euros.
11: Le hago una pregunta acá, ¿usted cree que fue mala decisión un hombre de radar de selección ir al Galatasaray para buscar los minutos que necesitaba para consolidarse en la lista de 26?
12: Yo creo que él iba a tener muy pocos minutos todavía en el Girona.
11: Sí.
12: No, no le iban a dar tanto protagonismo, pero... pero quizá debieron haber pensado mejor si ese era el destino ideal.
11: Porque yo le digo, yo creo que lo ideal no era un equipo tan poderoso.
12: Sí,
11: era tener minutos.
12: De acuerdo.
11: Entonces podría haberse ido al Racing de Santander,
12: sí,
11: al de la B, pero tenía minutos.
12: Sí, o un, no sé,
11: o incluso un Getafe
12: Valladolid,
11: en la primera división de España,
12: acuerdo,
11: no interesaba.
12: De acuerdo.
11: Era tener minutos.
12: Sí, sin duda.
11: No tener que ir a prepararse en un equipo tan top en Turquía, porque
12: sí,
11: es que si usted me dice, no, es que se fue al equipo de Ankara, pues le digo, bueno, sí, el Ankara pues tampoco es que no es Fenerbahce, no es Beşiktaş, no es Galatasaray, y tiene
12: es
11: minutos,
12: verdad,
11: pero es que se fue al número uno de Turquía.
12: De Turquía, sí, justamente. Él tuvo minutos, algunos partidos le fue bien, creo que incluso participó en algunas anotaciones como asistidor, pero ya después ya se las pilla, pues creo que hace la de todo jugador y es llegar con la ilusión de yo me gano ese puesto. Y pues terminó siendo muy difícil.
11: Difícil.
12: Pero además el Girona, que es el grupo City, porque a veces la gente como que se le olvida,
11: sí,
12: eso,
11: sí,
12: ellos no iban a dejar que el jugador se fuera simplemente sin opción de compra, sino que se quería asegurar, en caso
11: que
12: tal de que
11: comprar,
12: se consolidara, pues una opción de compra interesante. Y ahí es donde yo creo que se comete el error, se paga, no recuerdo el dicho, pero se paga como por ambicioso.
11: Yo estoy de acuerdo con usted,
12: sí,
11: el
12: sí,
11: tema
12: sí,
11: de plata ahí es el primer escalón.
12: Sin duda.
11: No tuvieron en cuenta que era un jugador que venía en el radar de Lorenzo, que tenía muchas chances de ir a la Copa del Mundo.
12: Tuvo
11: y que
12: partidos,
11: ahí además se aseguraban una platica. Porque
12: sí,
11: es que recuerde que FIFA le paga a diario a los clubes que tienen jugadores en Copa del
12: de
11: Mundo.
12: Acuerdo.
11: Eso termina siendo también un negocio. Lástima por Yasser Asprilla, porque
12: sí,
11: a mí
12: acuerdo,
11: me encanta ese jugador y creo que nos iba a dar mucho, pero también sé que es muy difícil que
12: sí,
11: esté.
12: Sí, ahora va a estar en el recambio, ¿no? Porque
11: sí, sí,
12: de
11: sí,
12: los 10, digamos, porque a veces lo usaban de 10 o de extremo, que tiene esa versatilidad, pues ya James y Juanfer están jugando su último mundial. No sé si la última Copa América le dé a alguno de los dos.
11: Uy, yo no. Pues
12: yo creo que James
11: recuerde
12: no,
11: que James no,
12: sí,
11: y Juanfer dijo
12: que
11: se quería retirar a los 33 y ya están los 33,
12: sí, de
11: ¿no?
12: De acuerdo, de acuerdo.
11: Entonces vamos a ver qué sucede.
12: Pero además tienen contrato todavía con River, entonces eso lo va a hacer
11: ¿Ese
12: muy
11: hasta
12: complicado.
11: Cuándo tiene?
12: Creo que es hasta diciembre.
11: Ok.
12: Si mal no estoy, es hasta diciembre.
11: Ok, ok. Venga, que le quería preguntar si
12: sí,
11: sabía algo de Puerta, porque se ha hablado mucho de este jugador que para mí ya se ganó cupo entre los 26.
12: Sin duda.
11: Es uno de los...
12: El más joven, además.
11: Sí, 22 años, uh-huh, tiene el capitán de la selección colombiana sub-20 de Argentina 2023. Lo quieren, lo compra el Racing de Santander al
12: sí,
11: Leverkusen y ese cambio o esa generación de dinero va a ser rapidita.
12: De
11: porque
12: acuerdo,
11: ya se habla que en este mismo mercado llegan ofertas muy buenas, tanto
12: uh-huh,
11: de España como de Europa, para llevarse al mediocentro.
12: Yo creo que hay una prioridad, al menos que tienen en su círculo, y es que antes de la Copa Mundo, que ellos saben que se va a dar, se pueda vender a Gustavo Puerta. O sea, la prioridad para ellos es que dentro de la Copa Mundo, él primero ya tenga claro cuál va a ser su futuro y segundo,
11: y no piensen,
12: esté 100% concentrado.
11: Me parece muy sano, sé quiénes son los que lo manejan, creo que son personas muy claras que
12: sí,
11: tienen la visión no solo del negocio, porque al final también es un negocio, pero la prioridad en que el jugador, y es pensar así, Pipe, en que, venga, vamos a tratar y sentarse con el Racing y decir... Tenemos que tratar de ser desde el 11 de junio, que comience la Copa del Mundo, para que el jugador esté concentrado en la Copa del Mundo, le vaya muy bien en la Copa del Mundo, juegue muy bien en la Copa del Mundo y acá todos quedamos felices.
12: Es verdad. El tema, Sebas, es quién puede pagar 15, 20 millones, que entiendo yo es lo que va a pedir el
11: Por un jugador de 22 millones yo creo que puede haber muy buenas opciones.
12: Sí.
11: Porque
12: sí,
11: la edad, exactamente, no es lo mismo. Alguien me decía, ¿y será que John Arias hace una buena Copa del Mundo y vienen y pagan? ¿Quién va a pagar por un hombre de 28 años 25 mínimo, que fue lo que le costó a Palmeiras? Yo creo que es muy difícil.
12: Es verdad.
11: ¿Que paguen cuánto? ¿15?
12: De 15 a 20, me dijeron.
11: 20 millones por un jugador de 22 años, yo creo que varios.
12: Es verdad. Ahora, las ligas en las que se está mencionando, yo no tengo ni idea de los equipos, pero sí, digamos que lo que había contado Julián Capera a través de sus redes sociales es que hay un equipo español, un italiano y un portugués. Yo creo que esas son las tres mejores ligas donde el futbolista colombiano se desarrolla.
11: Portugal, España e
12: Italia.
11: Yo en Italia había leído algo, ¿Será el Inter?
12: Sonó Inter. Sí,
11: ¿el Inter
12: que
11: sonó?
12: Yo leí
11: okay,
12: también, pero no tengo ni idea.
11: Okay,
12: sí,
11: okay,
12: eso
11: okay,
12: es, digamos bueno, que es una realidad. Ahora,
11: si lo busca el Inter, sería genial y
12: sí,
11: volvemos.
12: Sí, sí.
11: Ese sí tiene para pagar
12: sí,
11: hasta 30 si quiere.
12: Sin duda.
11: En Portugal, que paguen 20, sí.
12: Lo que pasa
11: los poderosos
12: en esa
11: pagan
12: posición,
11: 20.
12: Yo digo, en esa posición, El Inter tiene primero a todos los de la selección italiana, que sí, no clasificaron, pero pues tiene una base para volantes impresionante. O sea, yo creo que ahí no lo necesitan. No sé, se me hace raro el rumor, igual, pues ha salido en Italia y hay que esperar si se termina de consolidar y muy buen como punto, en realidad.
11: Imagínense los de Bogotá Fútbol Club hasta ahora pasando saliva.
12: Ah, no, total.
11: En que me van a vender, claro, llegan el 5%. Regalías ahí de lo que formó el equipo de segunda división en Colombia.
12: Creo que fueron la escuela de Gustavo Victoria, que es otro exjugador, además tío de Samuel Martínez. Es el tío de Samuel Martínez.
11: El de que pasó por el Gustavo Galatasaray Victoria. Es tío.
12: Sí, correcto.
11: Mire,
12: y
11: pues
12: hace parte de la escuela Gustavo Puerta, de Gustavo Victoria.
11: Muy bien. Ver, San Silvio. Curioso. Me encanta, por eso es el tema. Mire, hoy aprendimos. Ahí vamos en relaciones familiar. Bueno. ¿Algo más de selección que se le quedó? Nos pasamos a nuestro producto interno.
12: Pues tengo una noticia de Juan Fernando Quintero.
11: A ver, por favor.
12: Que sí se había hablado que pues iba a volver casi que en 3 semanas. Y uno dice, uff, ya el 15 de mayo es demasiado tiempo. Bueno, Juanfer durante toda esta semana ya hizo ejercicios de campo. Y entiendo yo que si el técnico ya lo permite y lo ve viable, este fin de semana, cuando estamos grabando, y seguramente ustedes van a ver el partido este fin de semana, si mal no estoy, River juega el domingo, ya Juanfer, que además es local, ese partido Juanfer estaría.
11: Okay.
12: Sería, digamos que el regreso de Juanfer, obviamente transicional en medio del proceso de la lesión muscular que tenía.
11: Yo diría, ¿quién espere pero al otro fin de semana? ¿Para qué necesidad tenemos de...?
12: Es verdad.
11: Ya empezamos con el cuscús Pipe Sierra, ¿en qué? Yo le hago así, problema en muslo, y ya. Un tema mínimo, mire lo de Hakimi. Verdad. El tema de Hakimi es mínimo, pero eso mínimo es un mes.
12: Sí, de acuerdo.
11: Entonces ya acá son las alertas en que
12: no,
11: salió por cualquier pinchazo en un muslo, el grado 1, le va a dar mínimo 3-4 semanas, verdad. Entonces es alerta máxima para todo el mundo.
12: Que es el susto con Luis Díaz,
11: claro,
12: ¿no? Porque James, bueno, ya sabemos que desde que juegue 15 minutos...
11: Sí, que no va a aparecer el sóleo, que es que el sóleo de James...
12: Pero el resto de jugadores, pues digamos que puede manejar las cargas. Ahora, Lucho Díaz tiene que romperla en el partido que le queda de final de Copa, el de Champions semifinal, y además, pues,
11: por
12: caso
11: mí,
12: tal de una final de Champions.
11: Por mí que juegue los 1, 2, 3 partidos que quedan. Bueno,
12: de acuerdo.
11: Incluso metámosle 4 como el último partido de la Bundesliga en segundo tiempo, como para que levante
12: el plato.
11: Que es hermoso, el trofeo que dan en la Bundesliga, pero hasta ahí ya. Dejemos a Luchito.
12: Sí, ahí. Ojalá le vaya
11: porque
12: bien.
11: Porque Suárez tuvo ya su parón por lo menos de un partido.
12: Es verdad.
11: Y ya a ver si oxigena un poquito sus cargas.
12: Sí. Mire que me han dicho a propósito de Lucho Díaz, esto no tiene nada que ver con fútbol, pero sí con la selección. A la selección, digamos que ha tenido algunos idas y venires con alguna canción que ellos querían generar para el Mundial. Y les gustó mucho la de Mane Díaz, la del papá de Lucho Díaz.
11: No la vi.
12: Es un vallenato. Salió el fin de semana.
11: Okay.
12: Bueno, en medio de la semana, el jueves, si mal no estoy. Pero les gustó mucho en la federación.
11: Están en Festival Vallenato, ¿no?
12: Entonces,
11: ¿será por eso el lanzamiento?
12: Puede ser. Sí, creo que es como un acordeonista o un cantante vallenato. Perdón, no lo conozco.
11: Salgo aquí y. Sí, no, usted también.
12: Yo por ahí la tengo.
11: Ahorita me la reenvía y la oímos. Bueno, tema selección.
12: Sí,
11: check. Pasemos a nuestro producto interno.
12: Sí.
11: Me parece algo interesante, algo que tiene que contar de Atlético Nacional y Reinaldo.
12: Es verdad. Mire, a ver, yo creo que esto lo van a volver a desmentir, lo hemos contado desde hace rato. Nacional está buscando entrenador.
11: Okay.
12: ¿Sí? Más allá de que digan públicamente que Diego Arias sí, que yo no sé qué, pero en reuniones privadas, el mismo Sebastián Arango Botero le ha dicho a algunos cercanos hinchas, y algunos periodistas amigos, que ellos están buscando el reemplazo de Diego Arias. Que creo que es normal, porque el fútbol de Atlético Nacional pues no corresponde a lo que ellos están buscando.
11: No les está gustando nada.
12: Tal cual. Más allá de ser los líderes, el todos contra todos, que se están paseando.
11: Y hasta de ser
12: liga,
11: campeón.
12: Sí, pero es el mismo equipo que pierde contra el Pereira, que estaba invicto de victorias.
11: Sí, exactamente.
12: Entonces, es un tema bastante particular. Pero en Atlético Nacional siguen buscando entrenador. Hoy hay una diferencia muy grande a ellos, sobre todo a los dueños, a la familia Ardila Lule, le encanta la idea de Reinaldo Rueda.
11: Yo estoy de acuerdo. Y sobre todo, no sé si a Carolina, pero a
12: Antonio José.
11: A Antonio.

0: pretenden entre un presupuesto de 30 mil y 60 mil dólares para el cuerpo técnico que llegue nuevo.
1: Sí.
0: ¿Sí? Es mucho dinero, para que se haga una idea, más o menos, no sé, en su momento Alfredo Arias le pidió a Atlético Nacional 30 mil dólares y Atlético Nacional dijo no, porque estaba otra dirigencia, estaban en otro pensamiento. Pero están, después de Repeto, después de Gandolfi, después del tema de Efraín Juárez, que igual no ganaba mucho, con un presupuesto de 60 mil dólares. El presupuesto...
1: Gandolfi, Repeto, más o menos el promedio del cuerpo técnico era 60 mil dólares. Sí.
0: Y el más alto en la historia del fútbol colombiano fue el de Gandolfi, porque además tenía 7 asistentes. Y el Atlético Nacional, pues obviamente no quedó bien económicamente después de esa operación. Pero, y que no salió nada bien. Pero el presupuesto de Reinaldo Rueda, o sea, el presupuesto que podrían tener ellos de cara a contratar a Reinaldo Rueda, supera eso. Lo que pasa es que Nacional tiene con qué, pero no está dentro del presupuesto institucional.
1: Okay.
0: Es decir, tendría que poner dinero la familia Ardila a través de sus empresas, patrocinadores.
1: Sí, claro. Igual. Nacional, mire, nosotros tenemos máximo 40 mil.
0: Sí.
1: Como institución, como nuestro presupuesto. Necesitamos que alguien ponga 20 mil adicionales.
0: Algo así, más o menos. Okay. Ahí podría llegar el presupuesto de Reinaldo Rueda. Sin embargo, pues se sale de esa búsqueda. Ahí es donde institucionalmente, digo, presidente Sebastián Arango Botero y director deportivo Gustavo Fermani, que no sé hasta cuándo vaya en Atlético Nacional, porque hay muchos rumores vinculados a su posible salida y la salida de muchos extranjeros que hoy tiene el club. Me imagino que es un cambio estructural que están pensándolo, pero ellos dos están encargados de la búsqueda de un entrenador extranjero. Sí o sí tiene que ser extranjero. Y a mí me sorprende porque pensé que podían ir por Alejandro Restrepo, que siempre les ha gustado.
1: Y que es de la casa.
0: Exactamente. Pero lo que me dicen es extranjero. Para nosotros la prioridad es un técnico extranjero.
1: O sea, si es colombiano o Reinaldo.
0: Tal cual. Eso fue lo que me
1: dijeron. Si no, el resto se busca
0: sin duda
1: afuera.
0: Eso es complejo, Sebas, porque además...
1: Bastante.
0: Yo me hago el panorama y no se me haría loco que Atlético Nacional pudiera ser campeón.
1: De acuerdo, pues es que, digamos, no tiene dónde más enfocarse sino en eso. Obviamente puede tener una llave mala en cuartos, en semis,
0: sí,
1: o en la final
0: y perder. La gente está esperando es cómo les va a ir, o bueno, el hincha debe estar pensando cómo nos va a ir en cuartos de final o semifinal.
1: Claro, es que el tema pasa en que, digamos, usted cómo saca a Arias. Sí. O sea, ahí sí se echa la hinchada en contra, porque cómo va a sacar a este man que es... Le sale el tema arriero.
0: De acuerdo.
1: El tema arriero. Estaba listo para salir, pero le salió campeón. ¿Usted cómo lo sacaba? Lo aguantaron 2 meses más y ya
0: y
1: lo sacaron.
0: Y así pasó con Bodmer y creo que pasó con alguno
1: y
0: otro
1: Y con
0: más.
1: Alejandro no pasó
0: también
1: porque fue campeón de
0: también
1: Copa.
0: También de Copa, exactamente. Pero llegaron como del interinato, igual que Diego Arias. Ahora, yo, esta ya es mi opinión, siento que Diego Arias no debería seguir incluso si Nacional es campeón. Ahora, usted me dice... ¿Quién va a sacar un técnico campeón?
1: Sí.
0: ¿No? O sea, es muy difícil. Ahora, es mi punto de vista y creo que mucha gente en Atlético Nacional piensa lo mismo. Y creo que el gran problema de la dirigencia ahora es si Atlético Nacional sale campeón. Porque si sale campeón lo haría con Diego Arias y la búsqueda de entrenador que de cara al futuro le podría servir, pues sería mucho más compleja.
1: Amanecerá y veremos el tema de Atlético Nacional. Yo también, a pesar de que Diego Arias esté, voy con usted, están buscando entrenador. ¿Está buscando puesto Alejandro Restrepo? ¿Cómo va ese tema? ¿O se quiere tomar unos meses de tranquilidad? Porque lo dijimos aquí la semana pasada, él es uno de los que se tiene en carpeta en Federación por si Lorenzo no es el que continúa después de la Copa del Mundo. Pero sonó mucho en las últimas horas, después de su salida del Medellín, por ejemplo, de Bolívar.
0: Sí, de acuerdo. Primero lo de Alejandro Restrepo con la selección, que además tuvo mucha repercusión en las redes sociales, lo que contamos. Pues a ver, es un deseo que tenía el señor Ramón Yesurum y que se lo expresó públicamente a Raúl Giraldo en medio de unas reuniones de presidentes. En medio de esas reuniones que se dan de comisiones,
1: cócteles,
0: tal cual. Entonces... Ahí fue que Raúl Giraldo dijo, uf, yo esto no lo voy a permitir, lo voy a renovar de una vez y por 2 años. Que ahí es donde pues, se termina dañando un poco la relación también dirigencia con hinchada del Deportivo Independiente Medellín, porque venían de perder la Copa. Pero lo que a mí me dicen es, Alejandro Restrepo sí salió muy desgastado de la situación del Deportivo Independiente Medellín, pero él está abierto a una oportunidad, sobre todo en el exterior.
1: Okay.
0: Habían hablado de la U. Yo no he escuchado
1: universitario,
0: nada.
1: Sino yo tampoco.
0: No he escuchado nada.
1: Yo solo he oído lo de Bolívar.
0: Tal cual. Y además...
1: Para reemplazar a Robato.
0: Exactamente. El director deportivo hoy de Bolívar es Sebastián López, es un colombiano.
1: Sí.
0: Y él estuvo en Atlético Nacional cuando Alejandro Restrepo también fue el entrenador interino. Entonces, se me hace...

0: que tiene pues
1: puede
0: mucho
1: ser,
0: sentido,
1: puede,
0: sí, al menos que tenga
1: hilo
0: fuerza,
1: conductor.
0: Tal cual.
1: Y pues al final, ¿quién contrata, no?
0: Exactamente.
1: El director deportivo es el que al final dice,
0: sin
1: entonces,
0: duda.
1: Pues,
0: que pasa es que
1: si
0: ahí,
1: lo conoce.
0: Ahí creo que es como 70% Marcelo Claure, si mal no estoy.
1: Es el dueño.
0: Y el 30% restante es el Grupo City.
1: Sí.
0: Pues digamos que es como mancomunidad en la toma de decisiones. Pero, pues yo creo que Alejandro Restrepo es un muy buen candidato para cualquier equipo. Yo sé que no le fue bien en el Deportivo Independiente,
1: y ganaron
0: muchas cosas rotas. ¿No? Sí, no, no, Bolívar. Es que además,
1: técnico interino y le ganaron a Fluminense.
0: El tema Robato, que es otro
1: candidato. Va a terminar por acá.
0: Sí, sin duda.
1: Va a terminar
0: seguro,
1: por acá.
0: Seguro, seguro. Robato me parece que es un entrenador muy interesante, ¿sí? Pero ya había mucho desgaste. Él desde hace rato había escuchado propuestas. Santa Fe lo llamó en su momento. Entiendo que Millonarios, cuando Gamero renuncia la primera vez, en medio del proceso también lo buscaron a Flavio Robato, porque ya conocía, digamos, la idiosincrasia del conjunto embajador. Si mal no estoy, fue asistente.
1: Él fue asistente de Israel.
0: De Rubén Israel, tal
1: que
0: cual.
1: Que en paz descanse.
0: Entonces, Flavio Robato es una de las opciones que yo creo que manejan varios técnicos, pero ya su relación con Bolívar estaba rota. Ahora,
1: como la de Alejandro.
0: Bolívar es una cosa impresionante. O sea, ¿cuántas veces ha llegado Bolívar a octavos, cuartos de
1: final? No, es un equipo muy poderoso.
0: Siendo un equipo boliviano.
1: Conocimos la sede, hablamos con Robato cuando Colombia jugó en el Alto contra Bolivia.
0: ¿Dónde queda la sede, Sebas?
1: Es lejos. Uy, no sé cómo se llama.
0: ¿Pero es La Paz o...?
1: No, es como afuerita.
0: Fuera, ok.
1: La Paz es inclinada.
0: Ok.
1: Entonces es hacia abajo.
0: Más abajo.
1: Más abajo usted baja. Es que en serio, creo que el taxi en ese momento me costó como 150 mil pesos colombianos.
0: Y cobran es la frenada.
1: Entonces, y después usted llega abajo y vuelva y suba. O sea, eso queda en el medio de la nada. Es muy bonita.
0: Sí,
1: eso
0: sí
1: lo
0: claro,
1: digo, la sede de Bolívar, que es el equipo poderoso en Bolivia. Porque esa es la otra. ¿Qué tanto quiere Alejandro irse, por ejemplo, a La Paz, no?
0: Sí, igual, bueno, es un equipo Grupo City. También es como el inicio. A lo mejor están en el radar de otros. No sé, New York,
1: porque
0: Chiqui
1: usted
0: Jorge.
1: También, usted duró casi 2 años en Medellín, uh-huh. Presión, por lo menos usted, pues digo yo, ¿no? Eso es tema mío. Usted por lo menos se tomará un mes para por lo menos la cabeza despejarla, ¿no?
0: Mire que yo le diría, yo le diría que eso lo necesita. Pero después de, y esto digamos que puedo dar fe de ello, el desgaste que él tuvo cuando sale de Pereira fue peor, por ciertas cosas que se manejaban dentro de la institución. Alejandro Restrepo sale muy mal anímicamente del Pereira, pero de inmediato tomó el reto de Alianza Lima.
1: Sí.
0: De inmediato, o sea, él
1: claro,
0: no se
1: pero demoró. Es que ahí yo le digo es porque, pues madre, es que va a ser mi primera experiencia internacional, entonces la agarro.
0: Sí, puede ser. De todas formas, no sé cuántas veces vaya a pasar el Grupo City por su
1: carpeta. Sí, eso sí también es
0: carpeta.
1: Verdad. Sí,
0: de todas formas, sí sé que hay una opción. Ahora, está sonando, y sobre todo algunos medios de comunicación en Bucaramanga, incluso ya lo dan por hecho, que Alejandro Restrepo va a llegar al conjunto Leopardo. Pude averiguar, me dicen, es verdad que lo buscaron, de hecho, después de que se cayó Juan Carlos Osorio.
1: Peirano.
0: ¿No? Peirano, entiendo que se me va, el Kili González.
1: Sí.
0: Y Alberto Camero, que sigue dentro de las posibilidades, la prioridad ahora, tras la salida del Medellín, es Alejandro Restrepo. Okay. Ahora, el proyecto que le ofrecen en el Bucaramanga no le seduce del todo a Alejandro Restrepo y sobre todo la distancia, digamos, entre lo que él pretende económicamente y lo que pudo ofrecer el Bucaramanga está muy lejos.
1: Creo que...
0: Ahora, el Bucaramanga...
1: No sé cómo llegó Leonel, por ejemplo.
0: Sí, el Bucaramanga yo creo que pagando lo que Leonel ganaba seguramente puede llegar a convencer a Alejandro Restrepo, pero no sé por qué el presupuesto ha bajado tanto.
1: Y pues porque la indemnización que le van a pagar a Leonel...
0: Que todavía no se ha resuelto, pero ya le va a
1: contar. Ya hablamos de eso, sí.
0: De todas formas, en esa diferencia, Sebas, digamos, en esa brecha, si el Bucaramanga quiere igualar esos números, yo creo que lo pueden hacer pensar. De todas formas, a mí me dicen, por proyecto deportivo sobre todo, se aleja de lo que hoy está pretendiendo Alejandro Restrepo. Entonces, a mí no me lo dan tan avanzado y al contrario, me lo dan muy lejos.
1: Okay.
0: Yo no digo que no se va a dar, porque muy probablemente si el Bucaramanga cambia, digamos que el panorama de la negociación, ya pasó, por ejemplo, cuando contrataron a Luciano Pons, puede terminar dándose alguna novedad ahí.
1: Hoy más cerca Restrepo de Bolívar que de Bolivia, que de Bucaramanga, perdón.
0: Sí, y de Universitario, la verdad, no
1: sí,
0: tengo
1: no, yo tampoco
0: conocimiento
1: de esa. Bueno, de una vez, tema Leonel.
0: Sí, bueno, ya llegaron a un acuerdo con Leonel después de casi 3 meses.
1: Sí, no.
0: Le dijeron a Leonel el viernes, hace 8 días, que llegaban a un acuerdo, se dieron la mano. Dijeron, listo, páguenme tanto, no sé si hubo una reducción, yo creo que él está pidiendo lo mismo, por medio de abogados se llegó a un acuerdo. El tema es, pues no han pagado. Y entre no, más pasa el tiempo. Sí, no. O sea, llegaron a un acuerdo, pero todavía no han consignado el dinero.
1: Okay.
0: Entonces, claro, yo puedo llegar a un acuerdo con usted.
1: Claro, pero si no me paga.
0: Ah, bueno,
1: todavía,
0: que
1: ¿no?
0: Si usted me dice, le pago en 2 meses y yo le doy la mano y firmo, sí. Perfecto. No hay ningún inconveniente. Pero el acuerdo es hasta que se pague. Llegamos a un acuerdo, listo, páguenme y yo firmo la rescisión. Okay. Hasta que no me paguen, yo no firmo la rescisión. Entonces, ahí está todavía, día a día, Leonel Álvarez pidiendo su salario normalmente. Es más, este último mes, el último día del mes, pues debió haber recibido otro
1: salario. Su sueldo, claro.
0: Sin haber trabajado a lo largo de los 30 días del mes de abril.
1: Pero sigue siendo empleado, eso es
0: verdad. De acuerdo. Entonces, la situación de Leonel, yo creo que está por resolverse y el Bucaramanga debe estar en medio de ese proceso.
1: Bueno, ¿usted cree que si queda eliminado Santa Fe de Liga, el miércoles dirige, repito, contra Platense?
0: Platense, sí. Sebas, yo...
1: Contra Corinthians, perdón.
0: Sí, sí, sí, el primer partido es Corinthians, de esta vuelta. Yo sí entiendo que hay una confianza por parte de Independiente Santa Fe todavía hacia Repeto. Digamos que se pretendía que este partido como visitante pudiera generar una derrota o una incomodidad. Pero en Independiente Santa Fe, al menos hasta esta última fecha, que es contra Inter, van a confiar en Pablo Repeto.
1: Sí.
0: Yo creo que si ya el equipo queda eliminado, ahí seguramente va a terminar cambiando la situación para Pablo Repeto.
1: El ambiente, no, a pesar de que crean en él, no está chévere,
0: sí,
1: no está agradable.
0: De acuerdo.
1: ¿Creen que esta segunda crisis no aguantaría más? Recordando que al comienzo de la era se gana la Superliga, pero después viene el bache de liga terrible Independiente Santa Fe y es el que lo tiene todavía penando por ingresar al grupo de los 8. ¿Creen que esa segunda crisis no va, no aguantaría, repito, una segunda crisis en 6 meses?
0: Sí, a mí, a ver, a mí me dicen, esto me lo dijo alguien, digamos, de la dirigencia, pero no de los, de los que toman decisiones. Si le preguntan a los jugadores si consideran que para el domingo debe ir Pablo Repeto, es muy probable que lo hubieran sacado de inmediato. Ahora, la decisión estaba tomada de la continuidad de Repeto, al menos a la hora que estamos grabando este episodio. Yo entiendo que ahí continuaría Pablo Repeto y ya seguramente el domingo se tomaría una decisión con base al resultado que se tenga contra Inter de Bogotá.
1: Santa Fe tiene una ventaja.
0: O sea, pierde y se va.
1: Tiene una ventaja.
0: Uh-huh.
1: Y es que si saca el domingo a Repeto, si queda eliminado, el lunes tiene la persona que puede dirigir el miércoles conociendo gran parte de la nómina.
0: Sí, de acuerdo.
1: Y es Peirano. Sí, porque la otra es que no vayan a dejar a Pachito.
0: Puede
1: ¿no?
0: ser.
1: Porque Pachito López, sí, muy amable, muy querido. Eso le sirvió una vez la pachoneta, pero
0: yo creo
1: en la
0: que para
1: segunda
0: un partido
1: pinchó.
0: Está bien.
1: Pero,
0: de acuerdo, estoy completamente
1: pero
0: de acuerdo.
1: Pero el tema es que tienen a la mano a alguien que conoce
0: sí,
1: el equipo.
0: De acuerdo. Y que
1: y
0: además
1: Peirano.
0: Los quiere, los ama. Todos
1: y que
0: los
1: ya el tema fue porque quedó con el de Iquique por penales, sí. Bla, bla, bla, bla. Bueno, todo lo que pasó
0: yo
1: en ese
0: no
1: momento.
0: Yo no creo que Pablo Repeto sea un mal entrenador, pero sí creo que...
1: Pero le ha costado en Colombia, ¿no?
0: Yo creo que él no ha entendido y nunca ha entendido. Además, me parece que de verdad siempre pues, ha sido considerado un entrenador muy, muy llamativo. Pero nunca entendió, nunca pudo entender, vamos a ver si se termina consolidando su salida o no, la idiosincrasia del jugador colombiano. O sea, creo que el mensaje de él, y usted ve los planteamientos y dice, ah, no, así tiene que jugar Santa Fe hoy, está bien. Pero a la hora del mensaje del jugador, y esto me lo han contado algunas personas, no le llega a sus dirigidos. Y ahí es donde seguramente se rompe esa idea de juego que está pretendiendo él. Y le pasó en Atlético Nacional lo mismo. Y yo veo lo mismo ahora en Independiente Santa Fe.
1: El tema es un técnico que en Ecuador, sí, con Liga, un equipo poderoso le fue bien, pero pues Independiente del Valle, a pesar de ser un equipo muy bueno, una institución muy importante, pues no es un equipo grande.
0: De acuerdo.
1: O no tiene esa presión de los otros. Y en Colombia ha dirigido 2 que sí generan mucha presión, sobre todo Atlético Nacional y ahora con Independiente Santa Fe. Y ha costado, pero también sabe por qué, porque es que se ha casado con jugadores que no.
0: Sí, de acuerdo.
1: El tema, tema defensa, Chirra y el tema Palacios,
0: cual.
1: Por más que él quiera, o es que no tiene más.
0: Sí, bueno,
1: o
0: pero
1: porque
0: le trajeron.
1: Se casa con ellos, él los aprobó, sí, es
0: sí,
1: verdad,
0: es
1: pero en cancha no han mostrado, y eso termina sacando a los técnicos. Yo me muero con la mía, sí, es verdad,
0: claro.
1: Pero esa mía es...
0: Seguramente costosa. Los entrenamientos les va muy bien, ¿no? Pero pues premiar solo los entrenamientos cuando en la realidad del juego... no le termina yendo bien a los jugadores. A mí el tema de la defensa, se lo decía Sebas en el capítulo pasado, yo sigo sin entender que el dudo para mí de los defensas suplentes sea mejor que el titular. Y creo que ahí le termina afectando mucho a Independiente Santa Fe.
1: Bravo, bravo el tema con Repeto.
0: Sí.
1: Veremos qué pasa y si Independiente Santa Fe se convierte en el décimo club que cambia ¿cree usted entrenador también que de esta liga? Sí, yo creo
0: pierde
1: que
0: el domingo
1: pierde y no hay y cómo va. Sostenerlo de para acuerdo. La Copa Libertadores porque es un golpe. Bravo, porque es que si usted me dice, no, es que lleva 9 puntos en la Libertadores, le digo, pierda con Inter si quiere que eliminado.
0: Sí, sí, está.
1: Pero lleva
0: a un punto.
1: Uno
0: sí, no.
1: De 9 y además puede quedar eliminado en Liga, no. ¿Y le toca a Corinthians?
0: Sí, sí,
1: no,
0: sobre todo lo de Santa Fe Junior en Libertadores ha sido, digamos, que lo peor que hemos visto.
1: Muy mal, muy mal ese tema. Ya Leonel, ya Bustos. Ya repito, perdón. Ahora Bustos sí. Y Contreras. Comencemos bueno. Si quiere por el tema, que ese es otro capítulo muy similar a Repeto.
0: Sí.
1: Bustos queda eliminado en Liga el domingo y no gana el entre semana por Copa Suramericana, ya prácticamente quedando eliminado. Y con Universitario al acecho para llevárselo.
0: Y eso es lo complicado. Yo, a ver, entiendo al menos que por Millonarios ellos van a darle continuidad a Fabián Bustos. ¿Sí?
1: Sí, no va a ser por el lado de Millonarios, estoy de acuerdo con usted.
0: Y además a ellos les gustan los procesos largos y que además se puedan sostener.
1: Y ellos tienen
0: el
1: paciencia siempre, recuerde.
0: Sí,
1: ellos no...
0: pero además entienden que lo que hubo, creo que la dirigencia hizo un mea culpa, se dio cuenta que necesitaba traer a alguien que supiera mucho de fútbol, para eso Ariel Michalauzos, y a partir de ahí está construyendo un equipo. Y lo decíamos y creo que la gente sabe, o sea, el pobre Fabián Bustos, que yo creo que se ha equivocado muchas veces, ve al banquillo de suplentes y... Pero si dentro del campo a veces no tiene con qué, mucho menos el banquillo suplente.
1: Pero es que es este tema, si puedo exagerar,
0: ¿sí?
1: Es un tema que llevan Millonarios por lo menos 3 años.
0: De acuerdo.
1: En que son 11, 12, extendámoslo y seamos generosos, 13 jugadores de primer nivel en que puedan resolver eso.
0: Yo creo que está siendo
1: eso,
0: muy generoso.
1: Porque es que usted entra y ve a Julián Angulo, ¿es que se llama?
0: Sí,
1: que,
0: sí, sí.
1: Pues Julián Angulo no te va a solucionar nada, pues puede ser muy buen muchacho... Corre mucho, muy buena habilidad, pero cuando entra no pasa nada.
0: Sí, hay muchos jugadores que todavía no terminan de consolidarse en la idea del equipo embajador. Y yo creo que, yo la verdad, Sebas, veo 6 buenos jugadores como para continuar. El resto tiene que seguir.
1: O sea, yo fui demasiado generoso.
0: Yo sí siento. Yo lo veo así. De todas formas, sí, la idea de Fabián Bustos pues tampoco se ha podido, digamos que, consolidar de la mejor forma. Yo creo que a Millonarios le hacen falta muchas cosas y no veo que el único responsable sea Fabián Bustos. Y ahí es donde le doy, digamos que la derecha a la dirigencia en mantener este proyecto, que ha mostrado algunas cosas interesantes, pero que el desgaste de la nómina pues ha sido impresionante. Ahora, volvemos a lo que hablábamos la semana pasada. Ahí sigue rondando Universitario de
1: sí,
0: Perú,
1: no
0: que ya dijimos
1: entrenador.
0: Lo tenía como su prioridad.
1: Sí.
0: Ahora, eliminándose Millonarios de la liga, que es muy probable... O sea, lo más probable es que pase Santa Fe y Medellín o Inter y Medellín, por cómo está el calendario,
1: sí, sí, sí, sí.
0: ¿No? Ahora, a raíz de una eliminación, que es lo más probable, otra vez vuelvo y repito, para Millonarios, ¿qué puede pasar con Sudamericana? ¿Ahí Universitario podría pescar algo? ¿Otra vez?
1: Va Uruguay, Millos, ¿no?
0: Uh-huh.
1: El tema pasa por en que Universitario tiene el deseo de Bustos,
0: uh-huh.
1: Tiene la plata y... Ellos consideran que si Bustos les da el ok,
0: uh-huh.
1: Puedan sentarse con Millonarios para
0: arreglar
1: económicamente al equipo embajador. Sean 100 mil, 200 mil, 300 mil, $1,000,000, no importa la cifra, pero poder llegar a lo que Millonarios pueda pretender uh-huh. Para dejar ir a Bustos, siempre y cuando el entrenador esté de acuerdo en que prefiere irse a Lima... que quedarse en Bogotá en el proyecto Millonarios.
0: Y hay una historia ya Millonarios Universitario, es que Rodrigo Ureña,
1: sí.
0: la cláusula eran $600,000, terminan pagando algo así como $250,000 en medio de la negociación entre los equipos porque Ureña pidió irse. Si Fabián Bustos pide irse, seguramente Millonarios va a ser mucho más condescendiente con Universitario que si llegara a Alianza Lima.
1: Y póngale que si esa deuda no se ha pagado o
0: puede
1: quedan
0: cruzarse.
1: Algunas cuotas,
0: sí, que es lo normal, que es lo más normal del mundo.
1: Entonces,
0: de hecho,
1: también...
0: entiendo yo que se cuadrado 3 pagos, Sebas.
1: Ah, bueno, mire, entonces ahí esa deuda puede decir, listo, no le pago sí, lo de Ureña,
0: y le doy 200,
1: o incluso
0: ya.
1: Deme 100 mil más y,
0: sí, tal cual.
1: Y se lleva de una vez... A Bustos, de Contreras.
0: No ha pasado, digamos que todavía no es una realidad, pero ojo porque ese fantasmita sigue por ahí rondando.
1: Yo le voto algo. Uh-huh. Yo creo que el mercado de entrenadores en la Liga Colombiana, este mundial,
0: sí.
1: Mayo, junio, julio, va a estar sabroso.
0: Uf, yo creo que va a haber
1: de entrenadores.
0: Cosas. De acuerdo, de
1: yo
0: acuerdo.
1: Yo creo que va a haber mucho cambio de entrenador en la Liga
0: sin duda.
1: Colombiana de fútbol. De Contreras.
0: Sí, mire, el tema Rodrigo
1: de
0: Contreras.
1: Tierrero que armó el mismo.
0: Sí, a ver. Hay mucha gente que está diciendo que no, que él se queda.
1: Sí.
0: Él tiene contrato, pero en Millonarios no les sorprendió las declaraciones de Rodrigo Contreras porque ya conocían su situación personal. ¿Cuál familiar. Es la situación personal? Básicamente que está fuera del país, su hijo, su familia, y cuando tuvo el tema de la cabeza se sintió muy mal.
1: Él vive solo.
0: Sí,
1: en Bogotá, palabras más, palabras menos.
0: Yo no sé si es que no es una persona muy sociable o lo que sea, que igual entiendo, pues estar lejos de su familia y de su hijo, pues debe ser muy difícil.
1: Sí.
0: Pero Rodrigo Contreras ya le comunicó a Millonarios, y sé que esto, hay algunos colegas que han dicho lo contrario, pero a mí me lo confirman en el conjunto embajador, ya le comunicó a la dirigencia de Millonarios que quiere que se reevalúe su situación
1: okay. En
0: el mercado de ahorita en el Mundial. Porque él tiene contrato hasta diciembre.
1: Sí, con Millonarios.
0: Está a préstamo Antofagasta, que creo que está en segunda división de Chile. Pero quiere que se reevalúe su situación y aquí Millonarios quiere tomar las cosas con pinzas. ¿Por qué? Porque él, al tener contrato hasta diciembre, puede a lo mejor estar diciendo, soy el mejor jugador de Millonarios, a lo mejor en la temporada, que tampoco es que haya sido la locura, la temporada de Millonarios digo, pero es el mejor jugador. Y quiero que ejecuten mi opción de compra, que está como en 1.2 millones de dólares.
1: Okay.
0: Que además creo que sería una de las compras más altas de Millonarios en los últimos años.
1: Puede ser.
0: Y Millonarios toma la situación como con pinzas porque dice, no vaya a ser que a lo mejor lo que esté haciendo, y esto lo digo en buena fe, utilizando esta situación para que ejecutemos la opción de compra. Porque al mismo tiempo que se ejecute la opción de compra, sube el salario del jugador.
1: Okay.
0: Entonces Millonarios está muy precavido. Ahora, también sé que hay algunos compañeros de Rodrigo Contreras que dicen estaba siendo el tipo más feliz cuando le hizo los goles a Atlético Nacional y ahora es el tipo más infeliz justo cuando el barco se está cayendo.
1: Emocionalmente puede no ser tan fuerte
0: sí.
1: como se veía. Y además esto tiene una solución
0: uh-huh.
1: y no es la compra.
0: De acuerdo.
1: Es traer a la familia o traerle al hijo. Así de sencillo.
0: Sí, es que se puede.
1: Porque, exactamente, porque es que en Chile estaba a cruzar los Andes 2 horas máximo sí. en avión, aquí está 6.
0: De acuerdo.
1: Entonces, el otro, les daban 2 días libres en Santiago y él perfectamente cogía un vuelo y se iba. Aquí le dan 2 y uno se lo gasta volando. Entonces, pues, no es...
0: Sí, completamente. Yo no lo veo tan sencillo el tema de Rodrigo Contreras, sobre todo porque es un tema personal.
1: Sí, de acuerdo, no es futbolístico.
0: De acuerdo, ahí Millonarios tienen que analizarlo muy bien porque, de todas formas, pues había una opción de compra por un jugador que era muy importante, pero tampoco van a tener... 30 años,
1: es que ese es el tema, usted pagar más de $1 millón sí, por un delantero de 30 años.
0: Ahora sí, si,
1: es ya, o sea, si usted no recupera esa plata.
0: Es el de Nacional, ya lo compró de una vez, o sea, qué jugador tan bueno.
1: Sí.
0: Pero el nivel de Rodrigo Contreras, si bien se ha destacado, se sigue destacando, pues yo no sé si Millonarios a lo mejor tenga la opción de decirle no. Pago 1.2 por usted y además uno a la firma para que usted se quede, venga con su familia, esté tranquilo.
1: Complicado. Situación muy complicada difícil. Para Millonarios y también obviamente para el jugador porque el tema no es deportivo,
0: sí.
1: sino familiar, personal y obviamente usted está mal familiar, está mal de la cabeza, está mal futbolísticamente
0: tal
1: porque
0: cual.
1: Tiene la cabeza en otro lado. Hemos llegado al final de
0: sí.
1: Es un hecho. Gracias por acompañarme, don Felipe Sierra, don Pipo
0: a usted,
1: Sierra.
0: Sebas.
1: Vamos a ver qué evoluciona en este mes importante para la Liga y todo, sobre todo para Selección Colombia. Feliz tarde, feliz día, feliz noche, según nos haya visto en la parte del mundo donde se encuentre a través de las redes sociales del canal de YouTube de AS Colombia. Chao.
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13: 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Hey, hola, bienvenidos nuevamente a esto que es Latidos. Latidos en AS Colombia y Caracol Radio, donde vamos a latir con una hinchada de nuestro fútbol profesional colombiano. Soy Juan Camilo Ortiz y les doy la bienvenida para una hora y donde vamos a disfrutar el buen humor, pero también el estrés. Eso creo, no sé si hay estrés, pareciera que hay estrés, porque hoy, como ven acá los logos, ¿no? Esto es el latido tiburón. Hoy latimos con la hinchada del Yuyu. Manuela Cárdenas, ¿cómo estás?
16: ¿Qué ha pasado? Juanca, muy feliz de estar otra vez en Latido, sobre todo con esta hinchada que yo siempre he dicho me gusta un montón recibir, porque a pesar de los mil problemas que puedan tener internamente, siempre llegan con una energía muy, muy bacana, así que contenta de que este latido de hoy sea con el Junior de Barranquilla. Siento que vamos a hablar de varios temas importantes que han pasado este año, que pintaba de pronto muy diferente para la hinchada juniorista y que no ha sido así, pero bueno, pues ya lo hablaremos más adelante.
13: Vamos a hablar de eso efectivamente más adelante, Manu, con un equipo de hinchas poderoso que viene a contarnos muchas cosas de lo que están sintiendo de su equipo, tanto en el rentado nacional como en la Copa Internacional, donde venimos de un golpe duro, fuerte, una derrota que no fue bonita, con una expulsión de un jugador que dejó muy mal parado al resto del equipo. Pero para hablar de esto y mucho más, también tenemos a nuestro periodista invitado, que es Paolo Arenas. Paolo, por favor, primero pues saludarlo, darle la bienvenida, pero vamos a empezar de una vez. ¿Usted cree que al Junior le va a alcanzar con lo que tiene para avanzar en esta Copa Libertadores? Bienvenido, Paolo.
17: Bueno, muchas gracias por tenerme acá. Un saludo para todos los que nos ven en AS. Y para responder la pregunta, las cuentas dan, ¿no? Las cuentas están. Junior, hay que recordar, tres de los cuatro partidos más difíciles que tenía, que ninguno es fácil, pero los más difíciles ya los pasó. Jugar contra Palmeiras, ese fue de local, fue a Perú, fue a Paraguay. El tema es que no se llevó nada, no ha ganado ni un partido. Claramente tiene que ganarle a Cerro Porteño, luego tiene que ganarle a Sporting Cristal, algo en Cartagena, y sí o sí necesitará hacer algo en Brasil contra Palmeiras. Ahí es donde está el tema, ahí es donde está realmente la dificultad, porque ahora ya se descuadró, necesita los puntos en Brasil. Yo creo que mientras las cuentas den, hay que pelear, y si no, sigue estando el premio que muchos ven de consolación, pero a nivel económico no es tanto, que es la Copa Sudamericana. La idea es que el Junior siga teniendo competición internacional en el segundo semestre.
16: Bueno, Juan Manuel, el periodista nos lo dice clarísimo, las cuentas dan para el equipo, para que pueda avanzar en la Libertadores, pero como ve el fútbol que ha presentado hasta ahora internacionalmente y cómo está parado el equipo, ¿cree que le va a alcanzar para avanzar en Libertadores?
13: Bueno, primero gracias por la invitación. Te soy sincero, en el fútbol pasa algo muy bonito y es que los números, que si se puede, que si ganamos, que si... Pero hay una realidad, dije, ahorita, a día de hoy, yo no veo un equipo. O sea, por mucho tiempo, yo soy de los que dice, al Junior no me lo elimines, al Junior hasta el final, pero es que de verdad no se siente un equipo consolidado, sobre todo cuando vamos internacionalmente, se siente un equipo con muchas fallas, se siente un equipo que sinceramente no da esa confianza que tal vez le veías antes al Junior, que tú decías, vamos a ir a Brasil, ¿por qué no? Vamos a ganar. Ahorita tenemos un panorama súper difícil, donde necesitamos todos los resultados, porque si somos sensatos y somos sinceros, ideal, los 9 puntos. De ahí a que pase, ojalá. Pero yo lo veo muy complicado.
12: Lo ve complicado, Juanse, lo ve complicado. A ver, sé que el último golpe fue fuerte, pero a ver, si uno se pone a mirar, Alfredo Arias es un técnico que sabe jugar copas internacionales, lo ha hecho bien hasta ahora, y además tiene una nómina que si uno se pone a mirar puesto por puesto, son jugadores que uno diría, oye, esta gente es gente experimentada, que ha jugado por fuera del país, que ha jugado en Europa, hay gente que ha jugado en diferentes partes y saben enfrentar y afrontar estos certámenes.
18: Sí, pero también creo que están en etapas distintas de su carrera, ¿no? Yo creo que ya están en etapas más hacia el final, hacia... ya casi que terminar en el Junior, terminar siendo ídolos, que intentar repuntar y volver a ser lo que alguna vez fueron. Posibilidades hay, lo que decía Juan, las matemáticas dan, si ganamos 9-9 está. Ahora la pregunta es, ¿seremos capaces incluso de ganar aquí? Que eso es lo que a mí me preocupa. Ya después del último partido yo terminé con una sensación de decepción. Ya ni siquiera no sé si ir a Suramericana es... No sé si... obviamente económicamente sería un premio, pero... ¿Vale la pena ir a hacer lo mismo que acabamos de hacer en estos primeros partidos de Libertadores a la Suramericana? ¿Vale la pena ir a seguir casi que, no quiero decir pasando pena, pero sí a seguir decepcionando al resto de la hinchada con partidos y con planteamientos y con decisiones a veces de jugadores que son cuestionables, que terminan siendo tristes, que terminan amargándote todo el partido, casi que todo el día? ¿Vale la pena o vale la pena de pronto enfocarse más en hacer algo a nivel local? Que creo que es más... factible, siendo 100% realistas, es más factible hacer algo a nivel local que ir a pelear largo internacionalmente.
16: Bueno, Andrés, ¿cómo lo ves? ¿Siente que es mejor seguir en esa etapa de la Libertadores, de las estadísticas y los números dan, y vamos a avanzar, o cómo ve el panorama para el Junior?
19: Bueno, con el cordial saludo para todos, realmente la veo, Manuela, complicada a partir o bajo la premisa de que el equipo fue constituido para jugar 2 torneos y ni siquiera así nos ha dado para rendir ni en uno ni en otro, más allá de que en liga estemos terceros. Pero a nivel juego, como a la gente le gusta en Barranquilla y por la idiosincrasia tradicional de Junior y como juega generalmente, la gente tiende a pedir un buen fútbol del equipo. Y aquí partimos de un punto detrás de ese, porque ni siquiera juega bien el equipo. Y para rematar, los resultados no se le han venido dando, o de pronto sumar como debería para poder buscar esa segunda rueda, por lo menos en Libertadores, que nos favorezca a partir de una localía, que hay que considerar que es una localía también que está un poco desnaturalizada por Cartagena y las remodelaciones en el estadio de Barranquilla. Así que es un contexto que se presta para que a Junior se le dificulten las cosas, pero más allá de lo que los demás
12: compañeros
19: han
12: hinchas,
19: dicho,
12: claro,
19: los
12: claro.
19: hinchas han dicho, está claro que a Junior tienen que matarlo. Así que yo le doy una monedita al Junior a que clasifique si puede rasgar puntos en Brasil, y confiando a ojos cerrados y siendo complicado porque, repito, esta localidad disfrazada en Cartagena, siento que nos puede pasar factura, pero si se hacen las cosas bien, podemos cosechar los puntos, así sea para Sudamericana. En aras de pensar en el, pues, en lo económico para el bienestar de Junior, porque si es por juego, muy triste, la verdad. No vemos mucho.
12: Ok, bueno. Pero entonces, y si no, Paolo, y si no se puede en Copa Libertadores, sería consuelo, y lo decía nuestro querido Juan Sebastián, sería consuelo quedar terceros en Libertadores, caer a Suramericana y recordar, ¿no?, que la final es en Barranquilla de la Suramericana. ¿Sería consuelo estar en Suramericana y por qué no llegar a esa final? ¿Cómo lo ve, Paolo?
17: No sé si sería consuelo como tal, pero sí sería rescatar el sombrero del ahogado, porque la situación como está, Junior ahora mismo está a 3 puntos del puesto de Suramericana, y el que tiene ese puesto de Suramericana es Palmeiras. Entonces, ¿a quién tiene que visitar en Brasil? Entonces, la verdad, la situación del Junior ahora mismo es dramática. Se cuentan en el papel con 6 puntos en Cartagena contra Cerro, contra Sporting, que no se han conseguido. Y yo estoy de acuerdo con lo que dicen. El fútbol del equipo, la verdad, no invita a pensar que Junior pueda conseguir 6 de 6 sin pasarla mal. Los puede conseguir, como ha conseguido ganar partidos. Pero en el juego, en todo este semestre que ha tenido 18 fechas del torneo local, 3 de Libertadores que suman 21, 2 de Superliga que suman 23. Yo al Junior solamente le he visto ganar 3 partidos jugando bien. Millonarios en Bogotá, contra Boyacá Chicó y contra Águilas Doradas, que ese día puso un equipo alterno. Del resto, Junior ha ganado partidos donde la ha pasado muy mal, como contra Llaneros, como contra Inter el segundo tiempo allá en Bogotá, como contra Jaguares de Montería. Entonces, la verdad, el fútbol de este equipo no es al que llena a la gente, y ahora mismo si a mí me dan un papel de Sudamericana, yo lo firmo. ¿Dónde hay que ir? ¿A qué notería hay que ir? Nos vamos para la Sudamericana, porque la situación, pensar que se van a lograr 9 de 9, sí, teniendo que ir a jugar en Brasil contra Palmeiras, yo no lo veo por el fútbol del equipo.
16: Bueno, aprovechando lo que ahorita nos decía Juan Sebastián acerca del fútbol, y que mejor de pronto no ir a pasar pena en Sudamericana otra vez, en otro torneo internacional, ¿sería o no un consuelo, como decía Juan Camilo, ir a la Sudamericana, o preferirían incluso no ir, pasar desapercibidos, o ir más bien, pero más que por el fútbol, por el tema del dinero, que veo que lo están tomando muchísimo en cuenta, que por supuesto es importante para mantener a un Junior vivo en lo que viene en el segundo semestre?
18: Yo creo que es importante, sobre todo con lo que dice Andrés de la nómina, que la nómina del Junior es cara, ¿no? Es una nómina, no son 4 gatos, terminan siendo jugadores que son caros y que hay que mantenerlos. Pero pues ir a Sudamericana a mostrar el mismo fútbol que hemos mostrado aquí en Libertadores, que hemos mostrado a nivel local, que ir a jugar... ¿Cuántos partidos máximos podríamos jugar si llegamos a ir a Suramericana? 2. Y para hacer lo mismo, sí, nos va a entraría algo de más, pero sería sobrecargar con más partidos a esta nómina, a este plantel, que viéndolo jugar, no sé qué tan beneficioso sea, al menos para, hablando en nivel local, qué tan beneficioso sea meterle 2 partidos más de alto nivel, más viaje, más desgaste, más planteamiento, para jugar 2 partidos que nos va a decir más que todo lo mismo que hemos visto estos primeros meses del año, que es un Junior que carece de ideas, que tiene un plantel que a veces juega bien, muy rara vez, pero juega bien, que a veces juega mal y gana, que eso también es importante, a veces jugar mal, sufrir y ganar, eso lo tienen equipos que terminan siendo campeones, pero realmente no termina siendo ese el caso, que usualmente o ganamos a veces por suerte que se puede tener y se necesita en el fútbol, o porque casi que tenemos jugadores de peso, que tú le miras el nombre en la espalda y a veces otros, los rivales se terminan medio asustando y sacan la cara. Pero no siempre son esos lo que te van a salvar, no siempre son esos jugadores que van a hacer y van a marcar la diferencia. Yo preferiría enfocarme más en el torneo local y de pronto pensar en qué podemos hacer o qué se puede formar un equipo de aquí, qué se puede rescatar para ya pensar de verdad armar algo serio, porque lo que tenemos honestamente no es serio, lo que estamos viendo no es un equipo serio.
12: Claro. Andrés, ¿cómo la ve? ¿No le daría ilusión estar en una Suramericana y llegar a la final en Barranquilla y quedar campeón en Barranquilla?
19: El corazoncito le gana a uno. Obviamente uno sueña con una final utópica, podría decirse, bajo el panorama que tenemos de un Junior actual. Es impensable ver a un Junior disputando un torneo continental nuevamente, pero yo le daría los pesitos a la Suramericana. Yo pienso que Junior de pronto... le ha faltado consistencia también, como decían ahorita, en los partidos ha sido difícil, pero yo siento que Junior en las últimas instancias puede sacar a flote la jerarquía que generalmente ha intentado demostrar, y pues digamos, fue contundente ahora en la final de la liga, y también pienso que podemos generar ciertas situaciones en la Sudamericana de dar pelea, pero que no nos podemos ilusionar tanto. Ojalá lleguemos a una final para hacer crecer al club, y en aras de que es una final en Barranquilla. Pero yo me voy con que le doy mi sueño, mi corazón le dice que sea la Sudamericana, pero en lo taxativo, en lo real, pienso que debería centrarse en la Liga Colombiana, porque futbolísticamente, por más de que los equipos de Vargas, de nuestro técnico Arias, uh-huh, repuntean el final, siento que en esta ocasión el equipo fue concebido para cosas diferentes, y eso mismo le está jugando en contra ahora, teniendo en cuenta que los pesos pesados que se trajeron para hacer para que pudieran representarnos bien a nivel continental, no han estado. Caso Muriel, etcétera, Barrios, que era uno de los mejores de la liga, y pues eso pasa factura, y siento que a sol de hoy no han estado a la altura de lo que pues amerita Junior y lo que se está jugando.
18: Yo creo que es que yo vine aquí a inicios en el episodio anterior, de sobre todo de Junior,
12: sí, Juan,
18: y yo vine repitente. Y yo vine con fe, yo vine con de verdad con ganas de ver al equipo,
16: la actitud era otra, que
18: total, es que yo vine con ganas y con ilusión, pero es que comienza uno a ver los partidos, comienza uno a ver lo que está pasando
19: estrella.
18: Y comienzo a ver lo que está pasando, y pues la verdad, pues, ¿qué podemos esperar? O sea, es que yo lo digo también siendo muy, muy honesto. Con la mano en el corazón, yo quisiera que llegara a la final, así sea en la Sudamericana, y que ganáramos en Barranquilla, pero no sé, siendo o viéndolo de una forma objetiva, este equipo yo no lo veo en una final, no lo veo ganándole a otro peso pesado que esté en la Sudamericana. Y con la salvedad de que primero hay que llegar a Sudamericana, o sea, primero hay que hacer 6-6 para clasificar, que eso también está difícil. Entonces es eso, yo venía con una ilusión y a lo largo de estos meses me la dañaron, me la han casi que asesinado, pero bueno, la fe siempre hay, el problema es que la fe hay que acompañarla con un equipo que rinda, y este equipo no está rindiendo.
16: Claro, la fe casi siempre está en el hincha, pero en este momento del Junior yo la veo bastante corta por todos los lados. Para Juan Manuel es igual, cree que puede ser diferente en cuanto a Libertadores, rescatando esos 6 puntos que tendría que hacer aquí, ¿cómo ve ese panorama?
20: A ver, ahí tenemos un caso que lo que ellos decían, a ver, no quiero repetir lo mismo, pero es que es cierto, Junior yo ahorita no lo veo internacionalmente, lastimosamente.
12: ¿Y Sudamericana?
20: Yo no lo veo, me encantaría, ojo. Imagínate, okay. ¿Se acuerdan la final del año pasado, lo bonito que fue, claro, esa salida? Ahora imagínate una final de Sudamericana, lo que podría ser el hincha en esa final. Sería hermoso, o sea, una locura. Pero es que no lo veo, no hay plantilla. Está el equipo, están los nombres, pero es que no hay conexión. Tú ves un equipo roto en todos los campos, o sea, donde llegamos a pasar pena. Y sí, uno como hincha de Junior, ustedes no me dejarán mentir, un hincha del Junior, si no es pariendo, no es Junior. Sí. Uno como hincha del Junior sabe, vamos ganando 3-0, tranquilo que los últimos 15 minutos nos van a meter 2 goles y vamos a estar así de que nos empaten. Porque es el Junior.
12: Claro, claro.
20: Y no estamos para pasar esta vergüenza internacionalmente. O sea, seamos sinceros, ustedes están viendo, por ejemplo, las compras que están haciendo en el fútbol argentino, en el fútbol brasileño. En Brasil están comprando jugadores como si fuese Europa. Están pagando ya jugadores a 45, 60 millones. A nosotros no nos da para competir en este momento. Me encantaría, y ojalá en unos meses nos sentemos aquí otra vez y digamos, nos callaron.
18: Total.
20: Hermoso, voy a ser el primero que va a decir, me callaron, y lo voy a tuitear y me lo voy a tatuar si me toca. Pero en este momento no lo veo.
12: Bueno, listo. Pero acaban de ser campeones, o sea, el Junior hace unos meses era campeón, Paolo. ¿Qué fue lo que pasó entonces? ¿Dónde se perdió el rumbo? ¿Y qué fue lo que cambió en este Junior luego de ser campeón?
21: Hay dos formas de verlo, la información y la opinión. A modo de información, y pues puede tener razón el técnico Arias, sé que él en su fuero interno dice, se fue el mejor jugador ofensivo enamorado y se fue el mejor jugador defensivo, al menos en criterio de él, Didier, y sé que quería mucho al central Báez. Entonces como que la columna que él tenía se perdió, pero los que llegaron, a ver, llegó Barrios, costó $1 millón, llegó Muriel, hice un esfuerzo económico grande, de más de 2 millones. por Hanenson, lo compraron, renovaron a Paiva, renovaron a Chará. Entonces, en alguna parte del camino esto se empezó a perder. Yo creo que desde la Superliga ya se veían señas de que las cosas no estaban tan bien. Lo que pasa es que, claro, se venía el éxtasis del título. El equipo casi no hizo pretemporada, prácticamente ni hizo, se presentó a jugar. Y se habló mucho de cómo desfavorece la Superliga al que acaba de ser campeón. Pero ya después hubo una presentación contra Tolima, o en ese lapso hubo una presentación contra Tolima, el último en el Metropolitano, el último partido, se perdió. Y a partir de ahí Junior no ha ido sino a los tumbos. Para mí tiene más puntos que juego. Para mí hay partidos que yo digo, ¿cómo ganó esto? ¿Cómo gana en el segundo tiempo contra Inter en Bogotá? ¿Cómo no le hace ni un gol Jaguares? En todos esos partidos uno revisa y la verdad es que encuentra factores en común. Como que Silveira ha sido figura hasta perdiendo, como contra Medellín, que se perdió 2-0 y no se perdió más por más goles por el portero. Al final del día yo creo que no es que los que llegaron no fuesen tan buenos como los que se fueron, sino que creo que no ha podido encontrar un equipo todavía el técnico, y lo raro es que ya estamos para jugar la última fecha de todos contra todos y ya se jugó la mitad de la Libertadores. Junior se veía así cuando entró a los cuadrangulares, al famoso grupo de la muerte la vez pasada, lo sacó adelante. El tema es que ahora tiene que jugar playoff y a la vez tratar de sobrevivir en el torneo internacional. En cuanto a nombres de plantilla, la tiene para hacer estas dos cosas, porque si alguien tiene plantilla es el Junior, como Nacional, son dos equipos que pueden competir en dos torneos a la vez. Ahora, uno ve al equipo principal, uno dice, bueno, aquí faltan muchas cosas, ¿y cómo estará el alterno? O si se la va a jugar, que también puede ser, por poner un equipo principal en ambas competiciones, y ahí uno se va a preguntar, ¿sí será que Muriel está para jugar dos torneos al tiempo, o Vaca, o Teo, o Chará? Porque también Junior tiene una plantilla envejecida en cuanto a los que son los jugadores principales.
16: Bueno, aquí vamos a hablar de una cosa bien importante, que es la salida de Enamorado y de Moreno, que por supuesto cambió muchísimo el juego del Junior, pero lo que nos decía nuestro periodista Pablo también es cierto, llegó una plantilla muy bien jalada, muy bien reforzada, que podría mejorar o que podría igualar ese nivel. Sin embargo, y de pronto no teniendo tan en cuenta esa salida de esos dos jugadores que sin duda afectó al Junior, en realidad, ¿qué es lo que ha cambiado? De pronto el planteamiento de Arias, de pronto las ganas de los jugadores, la confianza que tenía el equipo, ¿qué es lo que ha cambiado respecto al año pasado que se veían muy fuertes a este año que no tanto, Juan Manuel?
20: Para mí, y mira que tengo que volver a lo de Didier. Didier lo que aportaba en cancha no era únicamente en juego, un recuperador increíble, daba mucha salida, pero es que tú estabas en el estadio viendo, la jugada estaba al otro lado, pero Didier estaba organizando. Ahorita no tenemos eso, no hay un jugador que esté parado en cancha diciendo, hey, ¿tú para dónde vas? ¿Tú por qué te vas a subir si tú eres central? No, no tienes que ir a que te saquen una roja ya, digo, ¿cómo? Cosas que pasan, hipotéticamente, ¿no? Pero sí, no hay un jugador que esté plantado en la mitad de campo. Yo soy de los que siempre he dicho que un excelente capitán siempre está en la mitad de campo. Porque es alguien que tiene la visión de todo. Puede ayudarte a acomodar la defensa. Puede decirle al delantero, hey, aquí hay un hueco, aquí podemos hacer esto. Y ahorita no tenemos eso. O sea, no hay un jugador que esté parado de verdad organizando el equipo, más allá de que obviamente Teo es un jugador excelente, es un líder, porque es un líder y lo ha demostrado. Pero falta ese talante en el medio campo, esa voz en el medio campo que tal vez ayude a esa interconexión de todas las partes de la cancha, que siento que de verdad le hace mucha falta ahorita al Junior.
12: ¿Qué cosas cambiaron, Andrés? A ver, yo luego que quiero opinar.
0: No, es que yo lo que siento es muy acertado, pero lo que voy es que pienso que lo que pasó con Didier es un poco que no ha encontrado un jugador que sea el capataz de Alfredo Arias dentro del campo. ¿Qué pasa? De pronto llegó un Juancho Ríos, pero los primeros partidos les costó bastante y luego se apropió del lugar, pero es un jugador con características diferentes a las de Didier. Y también considerando que Junior le ha faltado un poco de constancia en el desarrollo de Liga y de Libertadores, ahorita decían sobre que los tres partidos buenos que ha tenido Junior en Liga. Y de esos tres partidos buenos que tuvo, en ninguno repitió nómina. Entonces, creo que a partir de ahí podemos ver a pequeños rasgos lo que ha venido siendo una declive, pues se podría decir, en el rendimiento generalizado de Junior. Porque si vemos un poquito hacia atrás, un poquito en los playoffs, en donde quedamos campeones, algo que pasó durante esos 6 partidos fue una constancia en la táctica de juego de Junior y del 11 titular, más allá de que a veces rotaron 2-3 jugadores. Y siento que a partir de ahí, más allá de que le hayan quitado ciertos instrumentos a Arias, hombre, le trajeron la nómina más cara después de la de Nacional en Colombia, con jugadores que han sabido brillar en ligas europeas, han sido jugadores representativos de la MLS, como Muriel, y aún así, pues, hemos visto que le ha pesado. Entonces, siento que es la falta de constancia, primero, en un 11 definido. Las lesiones también han sido algo que le ha costado a Junior, y siento que va en torno a la preparación física. A Junior siempre es algo que le cuesta mantener un rango de tiempo con una plantilla sin lesionados. Eso puede ser de pronto con el desarrollo que se plantea desde inicio de temporada, y eso generalmente pasa factura es a esta época del año. Entonces, partiendo de ese punto, siento que son como los pequeños detalles que han ido desmoronando al equipo y que nos tienen las condiciones en las que estamos hoy.
16: Para Juan Sebastián, ¿esto es igual? ¿Hay algunas cosas que cambian, que podrían estar afectando al equipo también?
18: Yo le añadiría la falta de autocrítica. Y creo que eso también nos ha salvado los partidos que hemos ganado de forma casi que in extremis, o que a veces te preguntas cómo lo ganaron y nadie te da una respuesta fija, porque la ganamos casi que por suerte. Porque los equipos, digamos, aquí localmente, muchos no aprovechan todas esas oportunidades que internacionalmente los equipos le dejas una y chao, sacas del medio. Siento que esos partidos que hemos ganado de forma casi que in extremis, casi que ahí, sin saber muy bien cómo, nos han quitado o nos abrieron el paraguas para no hacernos autocrítica y ver qué está pasando de verdad. Muriel ha sido una estrella en muchos equipos internacionalmente, en la MLS, en Europa, pero Muriel ya no tiene 20 años, Muriel ya le cuesta correr y tú no lo ves y se ve lento. Y es normal a su edad, es normal también con Teo, es normal también con Vaca. No son jugadores que son ese enamorado que sí teníamos el año pasado, que le daba ese dinamismo, esa falta de, perdón, ese cambio de ritmo, esa velocidad que él cogía el balón, se sacaba 2-3, y listo, ya los otros no tenían que hacer ese esfuerzo que sí tienen que hacer ahora. Y esa falta de autocrítica nos ha costado mucho y creo que nos va a seguir costando, porque este semestre, salvo un milagro, no creo que tengamos algo distinto. Podemos enfocarnos en lo local y de pronto salir campeones, pero está difícil.
0: Pero también es algo particular y me preocupa a mí en torno al ecosistema Junior, porque es cierto, pues obviamente Muriel ya tiene ciertos años, pero al mismo tiempo yo lo veía en la Liga MLS hace menos de 6 meses y hizo un gol como los que hacía en Sampdoria cuando quedó Pichichi, y arranca 40 metros con un pique que no he visto. Creo que con todos los piques que ha metido en este semestre no logra hacer ese pique que hizo en ese gol. Y estoy hablando de un jugador de los mismos 34 años hace menos de medio año.
12: Sí, pero él venía siendo suplente también, ¿no?
0: Claro. Sí. O
12: sea, él al final ya no puede
0: estar aquí. Y por eso le terminan el contrato. Uh-huh. Pero asimismo, digamos, es un jugador que siento que es la mentalidad de él y su zona de confort en la que puede estar, porque es la calidad y la condición técnica se ve en cada balón que para, pero siento que en el fútbol, y sobre todo en el fútbol actual, hay que conectar esta con esta y con la barriga. Entonces, es bastante complicado. No, sí, porque hoy en día uno tiene que ser completo en todo.
12: Total, total.
0: O sea, es algo inequívoco para poder estar en la élite. Y pues para poder estar en la élite del aspecto sudamericano, estamos viendo que a Muriel le ha costado. O sea, como un jugador como de pronto Morelos, que se le critica también por su contextura de pronto, rinde como rinde, mete goles como mete goles. Y sí, este muchacho lleva 9 goles en 18 apariciones. Pero son goles que la gran mayoría, pelota quieta, tiro de esquina, cabeza, penalti, y balón que la tiró larga y con la gran pegada que tiene lo sacó adelante. Pero una jugada que tú digas un gol de Muriel donde construyó, tiene 2 goles así. Y fueron por la generación de juego del primer buen pase del pie de Rivas y de la de las flechas que tiene, como lo son Canchimbo y pueden ser Janenson o Pérez cuando se activa, o ahora que ha sido importante en Libertadores. Entonces, partiendo de ese punto, yo realmente siento que es determinación del jugador y que aparte el ecosistema Junior no le ha favorecido tanto.
18: Okay. Es que yo creo que esperábamos que Canchimbo hiciera lo mismo que hizo Enamorado,
12: sí,
18: o tuviese el mismo nivel y desbordar igual que hacía de Enamorado. Y le ha pesado. Le ha pesado y le ha costado bastante. A veces entra desenfocado. A veces le cuesta. Y esa responsabilidad ahora, ¿quién recae? En Muriel.
0: Claro.
18: En Teo.
0: Y no está.
20: Y ellos no están.
0: No deben estar para eso.
12: Bueno, los escucho hablando mucho de los jugadores, pero ¿y Alfredo Arias qué, Paolo? ¿Alfredo Arias qué? ¿Cree que todavía tiene el respaldo Alfredo Arias en Barranquilla? Paolo, ¿cómo lo ve usted?
0: Pregunta.

0: hermanos que hasta ahora buen manejo de grupo ha tenido porque de escándalos, de cosas dentro del equipo, no se ha sabido. Está en una posición muy difícil. Ayer cuando salió de la casa del señor Fuad se le veía bastante afanado, no tenía ganas de hablar. Y pues también ha tenido declaraciones que no ayudan. En momentos de crítica, él toma posiciones como no le temo a la tormenta porque yo soy la tormenta. Y ese tipo de cosas donde lo mejor sería tal vez decir, hacer una pausa, respirar y decir, vean, falta corregir esto o vamos a trabajar en esto, pero generalmente en él no se escuchan ese tipo de cosas, sino más bien son declaraciones que cuando ganas queda muy bien, que son soberbias, pero cuando pierdes,
1: Sí.
0: entonces quedas como expuesto ante el público y ante la opinión del hincha de perdiste y además dices eso. Entonces ahora mismo no está bien parado el técnico. Lo que pase contra Pasto, la verdad, irrelevante de cara al hincha, si se consigue el segundo lugar o no, esa ventaja deportiva, lo que va a marcar el futuro de Arias y el Junior en general, lo que pase contra Cerro en Copa Libertadores. Ahí realmente es donde se empieza a marcar un nuevo rumbo, porque después de eso inmediatamente va a tener que jugar la ida de cuartos de final, no va a tener descanso y ya se ve muy presionado el entrenador.
1: Bueno, con los resultados futbolísticos que ha tenido el equipo, pero también actitudinales que ha tenido, como por lo que mencionaba Pablo de Germain, que siento un poco la tensión acerca del tema y demás, ¿respaldan o no al técnico Arias en lo que va de este semestre?
2: Yo no, a mí hay partidos de Arias estrictamente en el planteamiento que me parece que se ha equivocado y que tampoco ha aceptado que ha sido error de él. Se ha escudado de pronto en errores de algunos jugadores, insisto, lo que pasó con Germain en el último partido, y terminan abriendo el paraguas para que termine escudándose y no termina aceptando que de pronto fue un error de él, que puede pasar, no digo que no, pero para mí no. Y el nivel del equipo y el rendimiento del equipo sobre todo lo ha mostrado, no son solamente los jugadores.
3: ¿Y cómo lo ve Juanma? ¿Todavía apoya y respalda a Arias o ya no? Ya,
2: No.
3: ya lo que pase que se vaya después de que se acabe el torneo.
4: A ver,
3: O
4: ¿sabes
3: ya, yo
4: qué?
3: no sé si usted quiere cambiarlo ya, porque hay gente que
4: No,
3: sabe.
4: no, tampoco. A
3: ¿Cómo
4: ver,
3: sabe?
4: ¿qué pasa? Volvemos no hay autocrítica, pero es que si no hay autocrítica desde tu técnico, los jugadores no la van a tener. Y Junior tiene una seguidilla y tiene esta suerte que respalda a Arias, que es, hey, nos está yendo mal. Sí, pero estamos terceros. Y lastimosamente, hasta que a Junior de verdad no le empiece a ir mal, no va a haber autocrítica. Porque Arias va a seguirse escudando en esto. Estamos terceros. No, pero estamos terceros y vamos a jugar contra el Pasto para intentar ser segundos. Pero internacionalmente. Pero entonces te demoras 70 minutos para hacer un cambio a un jugador que está muerto desde el minuto 30. Te estás dando cuenta que se te está metiendo por la banda. No haces nada para cambiarlo. Tienes a Castrillón, por ejemplo, caso hipotético, cansado todo el partido, suba, baje. No lo sacas. O sea, ya hay errores de verdad de técnico. Ya tienes que entender que, listo, ganaste con una formación, vas ganando con una formación, pero hay que ajustar. Para eso está el técnico. El técnico no está para, bueno, muchachos, hoy vamos a jugar, párense ahí y jueguen. No, tú tienes que ir analizando el partido, tienes que aprender a leer bien el partido y entender que hay situaciones en las que de verdad tienes que meter mano y a Arias le falta mucho eso. Arias es de los técnicos que se muere con lo que ven a la cancha. Y la mayoría de equipos ya lo saben. Y se nota, los primeros tiempos de Junior son siempre muy diferentes a los segundos. Porque cuando hay un entretiempo y tienes un técnico bien parado al frente, el técnico sabe analizar, hey, Junior está haciendo esto, nos ha hecho esto todo el primer tiempo, vamos a ajustar y vamos a meternos por donde les duele. Arias no te hace un ajuste. Arias llega y normalmente, no me dejará mentir, cambios posicionales. Este jugador por este jugador y tú vas a hacer lo mismo que estaba haciendo el otro. No me hagas nada más. Y es muy jodido con un técnico así, la verdad.
1: Andrés,
0: Al
1: está que
0: mismo
1: se
0: minuto y los
1: habla.
0: mismos nombres.
3: Di,
1: No,
3: Pablo.
0: Decía, al mismo minuto y los mismos nombres. O sea, siempre uno sabe que
4: Sí,
0: al 55 va
4: exacto.
0: a salir Teo y va a entrar Paiva. O sea, es como si ya estuviera programado antes de que
4: Sí,
0: se desarrollara el
4: corrígelo.
0: partido. O sea, no hay sorpresa en ningún cambio del Junior, la verdad.
4: No me
0: No hay
4: extrañaría que
0: replanteamiento,
4: tenga.
0: nunca hay un replanteamiento real de Arias.
4: Nada, no me extrañaría que tenga una alarma en el celular. Ya tienes que hacer el cambio.
5: Sí.
4: No me extrañaría,
5: No,
4: de
5: sí.
4: verdad. Y
5: Y es que es raro y es difícil hasta de entender porque,
2: sí.
5: digamos, en el partido de Libertadores, ¿cómo va a sacar al único jugador que le está dando primer pase? Ah, como Rivas. Ah, el único que está ayudando a generación de juego para poder construir de tres cuartos en adelante y poder permear esa defensa tan cerrada como la tenía sí, Sporting
4: Sporting,
5: Cristal.
4: sí.
5: Eh,

0: muy duro. Pero yo, respondiendo a la pregunta que hacía Manuela y jugando un poquito a ser abogado del diablo, yo quiero decir que en las instancias o estando a puertas de comenzar los playoffs de la liga anterior en la cual quedamos campeón, teníamos unas dudas muy parecidas sobre lo que consideraba la hinchada, lo que consideramos a partir del juego de Alfredo Arias. Y nos sacó campeones.
1: Sí.
0: Entonces, eso es una situación que yo le doy ese pesito ahí como quien no quiere la cosa, desde el corazón, obviamente, porque si nos vamos a lo de juego y la táctica, estamos un poco quedados frente a lo que hemos encontrado en contexto continental. Pero, ¿quién quita que Junior termine con un campeonato o la 12 de este semestre? Porque pues sabemos que de pronto la plantilla fue concebida para otras cosas, pero, pues podríamos competir, pensaría yo, por lo menos a nivel local. Y como hablábamos ahorita de la Sudamericana, pues ahí vamos viendo sobre el camino que se hace, porque con Junior siempre es así. Siempre estamos a la expectativa de lo que pueda suceder más allá de la realidad, así sea positivo o negativo. Si tú me preguntas a mí, ¿cómo prefieres a un Junior que llegue a una final? Digamos,
1: Dudas.
0: el Ave Fénix que viene mal, así como es, o que llega el equipo favorito. Yo,
1: Sí.
0: el que resurge y gana, porque
1: Sí.
0: generalmente sabemos sufrir y históricamente ha sido un club que gana de esa forma. Pero está bien, yo me quedo con eso. Obviamente, ganar una final como la ganamos ahora en diciembre, de la manera en que lo hicimos tan contundente, pues es algo nuevo para nosotros. Pero, asimismo considero que pues se prestan las... Alfredo Arias es un técnico que se presta para dejarse sorprender, más allá de que nos guste o no, porque a mí personalmente los sistemas de juego que pone en el terreno del campo, y más, sobre todo, cómo lo desarrolla en los segundos tiempos, para mí es nefasto, pero pues nos dio la número 11 y ahí uno que hace
1: Yo voy a decir
0: boquita
1: algo
0: callada
1: que
0: así.
1: va a sonar un poco mal, pero lo voy a decir. Tienes un equipazo. A ti te armaron un equipo para jugar internacionalmente, no para que ganes el torneo del barrio.
0: Sí, es verdad.
1: Internacionalmente estamos dando pena.
0: Sí.
1: De todas las formas posibles, no hay otro nombre.
0: Bueno, es un
1: Pena.
0: nivel generalizado de nuestro fútbol,
1: Sí,
0: ¿no? Porque
1: obvio.
0: no es achantarle al Junior
1: Obvio. Sí,
0: también
1: de
0: lo
1: acuerdo.
0: que...
1: Todos están
0: Sí, no, todos
1: relativamente
0: estamos.
1: en la misma posición, tanto en Libertadores como en
0: El único que
1: Sudamericana.
0: salva las papas es Tolima y eso.
1: Y
0: Eso,
1: exacto.
0: sí.
1: Pero, a ver, llevarnos una liga otra vez, una 12, yo feliz,
0: Ah,
1: por
0: no, no,
1: supuesto.
0: total. Bueno,
1: Pero para seguir con
0: la
1: lo mismo.
0: venderías por Sudamericana. Si te dicen, sales campeón
1: Pero,
0: de la... No,
1: ¿de la Sudamericana?
0: no, no, no.
1: Si salgo campeón
0: Tampoco,
1: de la
0: no.
1: Sudamericana.
0: Casi. Llegar a la final.
1: No, si llego a la final la
0: Sí.
1: gano, si no, ¿para qué llego?
0: Eso
1: Eso
0: es
1: es
0: verdad.
1: verdad, eso es
0: Bueno,
1: verdad.
0: aquí,
1: Es un buen
0: aquí ya
1: argumento,
0: hemos
1: sí.
0: hablado de
1: Esa
0: todo,
1: de
0: ¿no?
1: Virreina, no,
0: Sí, sí,
1: ah.
0: sí, sí. Es verdad, es verdad.
1: Del técnico, de los jugadores, de su rendimiento, de sus actitudes. Incluso alcanzamos a tocar un poquito el tema que estoy por preguntar, que me causa mucha curiosidad y yo siento que también puede ser un factor que los tiene un poco sensibles, de pronto un poco más débiles, si se puede decir. Pablo, ¿qué opina? ¿Cree que ha afectado o no que el equipo en este momento no esté jugando en el Metropolitano?
2: Para el profesor sí, porque hace más brisa en el Romelio que en el Metropolitano. Declaraciones de él. Él dijo,
0: Tal cual, es
2: hace
0: que
2: más brisa en el
0: parece
2: Romelio que en el
0: mentira.
2: Metropolitano. No se ha hablado de eso. Los colegas allá, los amigos no me dejan mentir que fueron declaraciones del técnico en una rueda de prensa. La verdad, las dimensiones son las mismas, exactamente las mismas. Junior se preocupó por eso, porque el Metropolitano, cuando iba a jugar al Romelio, midieran exactamente lo mismo. Entonces, por medidas no es. La gente, hay que decir, no ha acompañado el promedio, son como 5.000 personas, lo cual es triste que el Junior juegue con 5.000 personas en el Romelio, pero no pasa por ahí, no pasa por ahí. Pasa porque el Junior cuando tiene que proponer, no encuentra cómo. Es una realidad. Al Junior le cuesta un montón, salvo el día contra Boyacá Chico, el Junior le ha costado un montón en el Romelio y ha sido mucho más lo que ha jugado mal que bien. Contra Alianza, que era último, empató. Contra Fortaleza le ganó increíblemente sobre la hora, si no era otro empate jugando mal. El Cali que sufre contra los de abajo, bueno, ese día le ganó muy bien 2-0 al Junior, entre otros partidos. Entonces realmente uno ve al Junior y uno mucho no se convence, yo al menos no me convenzo de lo que de lo que estoy viendo futbolísticamente, es que queda en la fe. O sea, del Junior queda en la
0: Sí,
2: fe. Al Junior nunca lo mates porque futbolísticamente uno no
0: es
2: encuentra
0: eso.
2: un argumento, no encuentra algo de lo cual agarrarse. No dice, no, pero Muriel va a aparecer en cualquier momento. No, pero Hanenson aparece en cualquier. No, no, pero el técnico va a replantear esto. No, no, no hay dónde, no hay de dónde. Entonces queda en la fe. Tengamos fe en que esto va a ir a mejor, porque argumento futbolístico, la verdad, no hay y no tiene nada que ver el estadio, ni si hace más brisa en un lado que otro, que esa es otra de las declaraciones increíbles de
0: Es
2: Arias
0: que de
2: que ha dado en
0: verdad
2: este semestre.
0: ha tirado
3: Claro.
0: unas.
3: Pero venga, creo que fue Juan Sebastián fue el que lo dijo, ¿no?
4: ¿Qué?
3: Que es una suma de muchas cosas y sumaron, no sé si fue Juanse o quién fue Juan Manuel, que sumaron el
1: La
3: estadio,
1: brisa.
3: que no estar en el Metropolitano de todas maneras
1: Jala.
3: ayuda al momento crítico del fútbol del equipo. ¿No lo ve así o
4: No,
3: realmente no? El estadio no, nada
4: es
3: que
4: que
3: ver.
4: para mí echar el muerto al estadio es
0: Una
4: abrir el
0: excusa,
4: paraguas de
0: no es
4: una
0: una excusa
4: forma, es no
0: más.
4: encontrar otra
0: ¿Qué podría
4: excusa.
0: influir? Sí, en una instancia definitiva, sí, digamos, un
1: De
0: Junior,
1: finales,
0: exacto,
1: de
0: clasificado al final, no es lo
1: acuerdo.
0: mismo un Metropolitano con
4: Obvio.
0: 45 mil a un Jaime Morón con 19 mil, creo que es el
4: Sí.
0: máximo aforo.
4: No, yo eso sí lo digo, pero no le puedes echar la culpa
0: Ah,
4: al
0: no, no.
4: estadio de
0: Sí,
4: que hace
0: no.
4: más
0: Sí, es que
4: brisa, de
0: allá
4: que es que van 5.000
0: es el
4: personas.
0: uruguayo más
4: El año
0: uruguayo.
4: pasado, antes de playoffs, ¿cuánta gente iba al Metropolitano? Sé que iba más de 5.000, pero tampoco era la diferencia que tú
3: No, no.
4: decías, es que la gente se
0: Promedio
4: nota.
0: de 8.000.
4: No, era eso, 8.000
0: Sí.
4: personas, es lo mismo. Echarle la culpa al estadio
0: Y es, sí.
4: es no hacer autocríticas, no decir, oye, fue culpa mía. Oye, la embarramos, no supe replantear este partido, no supe leerlo, no supe hacer un cambio que podía de pronto mejorar la situación y no tengo a quién más echarle la culpa. No me voy a echar la culpa a mí
0: Sí.
4: mismo, se la echo al estadio.
0: Sí, eso es
4: Es que
0: una falacia porque decir que entonces Junior se puede decir que tuvo un mal semestre en el Romelio
4: no, pues
0: porque iban 5.000 personas. No, eso no, que repito, puede influir el apoyo de la gente, lo que se pueda generar en torno al estadio, pero las decisiones las toman el jugador, los 11 que escoge Alfredo Arias y son los encargados de hacer valer el peso y el valor del escudo.
5: es cierto. O sea,
3: Venga, pero
5: Arias
3: Juan.
5: quejándose
3: Ajá.
5: de la brisa y los partidos los estamos
3: Pero
5: ganando con la
3: venga, Juan
5: brisa de la
3: Manuel,
5: Rosa de Guadalupe.
3: Juanma, pero vea, yo escuché y lo escuché de la hinchada del Junior que estaban bien molestos con los cartageneros al recibir con papayera y con bailes y toda la gente de Palmeiras. Los equipos que están yendo a jugar a Cartagena no se están sintiendo visitantes. ¿Eso no
5: No,
3: cree que
5: es.
3: afecte?
5: Pues anímicamente, obviamente, le estás dando casi más apoyo al equipo que llega de afuera. Al final, también Cartagena se muestra como lo que es una ciudad turística que recibe muy bien a toda la gente, yo lo digo. A mí me encanta Cartagena y recibe muy bien a todo el mundo, pero puede fallar, puede jugarnos en contra. El tema de que llega un equipo y quiere ver una hinchada, porque la hinchada mete, hay que decirlo, la hinchada siempre va a meter, pero el equipo se siente más local que el mismo Junior.
4: Yo no creo. Es que tú como jugador, tú no vas pendiente de cómo recibió la hinchada al equipo visitante. Tú vas a Libertadores, al Palmeiras, jugando de local,
3: No, pero es que
4: tú
3: no es
4: vas
3: el
4: a
3: local el
4: ganar.
3: que lo está
1: Yo creo que
3: sintiendo,
1: sí.
3: Juan.
1: Sí, de
3: Sí,
1: acuerdo.
3: pero Palmeiras lo sintió. Dijo, ah, no, acabo de
4: Sí,
3: jugar de local. No
5: exacto.
3: es tanto
5: No.
3: como se sintió el jugador de Junior.
0: Pero
3: Es
0: es
3: como
0: que.
3: están haciendo sentir a los visitantes.
4: Pero ¿qué
0: Exacto.
4: puedes hacer? Listo, está bien. Hacen sentir a los visitantes como si estuviesen jugando y como si estuviesen de local. Con más razón tú tienes que salir a ganar, con más razón tienes que salir con
1: No,
4: ganas a
1: no.
4: demostrarle que es que no estás jugando local, estás jugando en mi
0: Juan,
4: estadio,
0: Juan,
4: con
0: sí.
4: mi gente.
0: Pero sería algo estructural y un error de base de Junior. ¿Por qué? Porque ellos fueron los que decidieron jugar en Cartagena. Y en Cartagena pasa algo, o tradicionalmente, uno siendo costeño sabe, pues que entre el
4: Sí,
0: cartagenero y el
4: sí.
0: barranquillero existe siempre ese roce, nada malo, pero siempre hay ese, ay, que tú, que yo. Y pues en estas situaciones, como lo que acabas de decir del aeropuerto, se puede evidenciar. Que si lo puede afectar, una excusa más. O sea,
4: Sí.
0: eso no es válido para hablar del nivel futbolístico que puedan tener los jugadores, más allá de sus situaciones personales, más allá de que, pues aquí es de la hinchada, vamos a Junior y todo eso. Pero una cosa está clara y es que Junior no estaba a la altura del equipo que se conformó en un inicio de temporada.
1: Acá hay de todo. Y ya pasando un poquito de esto que no está tan chévere, que causa bastante molestia, bastante tensión por parte de los jugadores, hablemos de eso que rescatamos del Junior este semestre. Pues hay muchas cosas que no están bien, que no están tan chéveres, pero seguramente hay muchas otras cosas que hay que rescatar. Pablo, ¿cuál es el mejor jugador del Junior en este semestre? Ese que uno dice, se puso la 10 y está sacando pecho.
2: No se pone la 10, se pone la 1, Mauro Silveira. Porque si no es por él, ahí sí se vería reflejada clarito, la cantidad de puntos reales que necesita el Junior.
0: No estaríamos en los 8.
2: Sí, contra Inter fue la inmensa figura en ese 1-0. Junior sí jugó bien el primer tiempo,
0: Aguares.
2: El segundo desastre. Junior pasó una vez la mitad de cancha y con eso hizo el gol, que fue el de Muriel. Silveira sacó como 4 o 5 pelotas. Contra Medellín eso terminaba 5-0, si no es por Silveira, terminó solo 2-0. Y uno empieza a revisar los partidos y es Silveira el gran salvador, porque al Junior defensivamente no lo sostiene un sistema, que es como debería sostener un sistema sostiene un equipo serio. Entonces, sí, nos van a atacar, pero ¿cómo nos paramos? ¿Cómo vamos a evitar que esto suceda? Eso es un sistema, eso debería sostener al equipo defensivamente. En Junior no, en Junior siempre se apela al último recurso, el portero. Entonces le llegan una y otra y otra. Si Silveira fuera, entre comillas, humano, Junior tendría muchísimo menos puntos, habría perdido un montón de partidos. Pero como es Superman o ha tenido actuaciones de Superman y sale figura con el equipo ganando, pues entonces se maquillan mil cosas. Y entonces Alfredo Arias puede salir a la rueda de prensa a cobrar, a decir cosas, cuando no hay una autocrítica, cuando no hay un mensaje. Yo quisiera creer que en su foro interno sí dice, ganamos pero no merecimos ganar. Que de pronto no lo diga frente al micrófono. Que lo diga en su foro interno, o ganamos, pero realmente la pasamos mal, o no pudimos imponer nuestra idea de juego, pero realmente eso no pasa, y es como que siempre se apuesta a lo mismo, no cambiemos, hagamos lo mismo porque ahí está Silveira, y el día que Silveira definitivamente no está, o se equivocó una vez, como contra Palmeiras, que salió tarde, que también hay múltiples errores antes de eso, entonces ahí ya no hay un plan B, no hay un plan C, no hay un plan D. Junior depende de su portero. Ese es su 10, si lo quieren ver así. Esa es la gran figura que tiene Mauro Silveira.
3: Bueno, listo. Silveira. Están, creo que todos los
1: sí, de acuerdo. Sí, las caras
3: sujeto. Silveira, no hay ni un jugador que esté haciendo las cosas bien en Junior, Juanma.
5: A ver.
1: Ay, tampoco sean
5: a
1: así.
5: Ver, a eso no, iba, no, no, a eso a iba. Ver. Yo siento que hay partidos que cada jugador ha tenido ese repunte. Canchimbo, hay un partido que llega y lo que hablábamos, no está dando la misma chispa, la misma explosividad que daba enamorado, pero de vez en cuando te tira una y dices, wow, el mismo Teo, tiene sus partidazos, pero si hablamos como de continuidad y como que es un talante del equipo y lo que decía, el 10 es Silveira, por mucho, o sea, el jugador diferencial en este momento del Junior, lastimosamente, es nuestro arquero.
1: Yo porque siento que esta comparativa con enamorado les está costando bastante. Es decir...
5: Me duele. Ya, lo extraño mucho.
1: Pero ya no está.
0: ¿Será por eso?
5: Enamorado, olvida, te quiero mucho, vuelve.
3: Por olvida. Aléjalo de ti.
1: Arráncalo.
5: Traigan
1: arráncalo.
5: El olparro.
3: Arráncalo de ti.
5: Enamorado, volvé. Es la enamorado de nuestra ex tóxica. Volvé, por favor. Te extraño.
4: Yo creo que nos cuesta porque es que nos mal acostumbramos a verlo casi que todos los partidos. Se sacaba una jugada de la nada y nos mal acostumbramos a eso y queremos que alguien vuelva a hacer eso porque es lo único que a veces nos salvaba el año pasado. Que enamorado cogía el balón, de pronto se inventaba dos, tres cosas. En la final, nosotros en la final la comenzamos a ganar por él, porque él ese partido salió decidido a ganarlo. Y por eso fue que después el Tolima se terminó cayendo y nosotros terminamos repuntando. Pero nos hace falta ese jugador. Y es que aparte de Silveira, pensándolo bien, ¿qué otro jugador ha sido constante? Porque es que te pueden jugar bien un partido, pero es que el otro va y es... No lo mejora nadie. Entonces, pues,
5: a un tiempo.
4: Y peor todavía.
1: Bueno, voy a hacer una crónica de una muerte anunciada. Muy seguramente. Muy sí. Seguramente. Porque aquí ya tenemos que el portero Silveira... pues es el que está sacando la cara por el equipo. Pero ¿cuál es ese jugador, Pablo, que sigue en deuda con el Junior?
3: O el que más está en deuda, porque por lo visto...
1: O el único
3: están...
1: que está en deuda.
3: No, está en deuda, pero hay uno peor. ¿Cuál es peor?
1: ¿Cuál será?
2: El que más está en deuda, bueno, el número 9 tiene que hacer goles, y el que tiene el número 9 en la espalda no hace un gol. No hace sí. un gol hace 20 y pico de partidos y lleva uno.
0: Y es el primer cambio.
2: Los 30 y pico de partidos.
0: Siempre entra.
2: Que es Paiva. Al menos Paiva antes y en la misma final pone dos asistencias. Y uno decía, Paiva, puede ser que no haga goles, pero es importante para el equipo porque presiona la salida del rival cuando no se tiene la pelota, se sabe buscar entre líneas, pasar la línea del balón, etcétera. O cuando el equipo tenía la pelota, sabe marcar la diagonal, arrastra marca, genera juego, o sea, aporta. El Paiva de hoy, además de que no hace goles, no genera nada de eso. Entonces está tan en deuda que la verdad a mí me parece increíble que de diciembre acá, que han pasado 4 meses completos, sea el mismo jugador. O sea, no parece que sea el mismo jugador. ¿Qué tanto cambió? ¿Qué cambió? No lo sé. Los jugadores siguen siendo personas. ¿Quién sabe si tiene algún tema personal o no? Pero no parece la misma persona. Ahora, no es como cuando Rodallega no hacía goles. Que Rodallega salió a zona mixta y dijo, ¿pero cuántas me quedaron a mí? O sea, ¿cuántas erré yo? No, Paiva sí ha tenido jugadas hasta sin portero. O con el portero en el piso. Y ha errado. Entonces, la verdad, si alguien para mí está en deuda en relación a expectativa-realidad, es Guillermo Paiva, a quien en diciembre yo le renovaba ojo cerrado. De hecho, compraba la ficha porque estaba cedido. Junior compró la ficha y en ese momento se dio un acierto. Y ahora, 4 meses completos después, uno dice, bueno, y este fue el jugador que el Junior compró. Y uno no puede creer que el 9 no haga goles en el Junior de Barranquilla. Eso es increíble.
1: Aquí la pasamos muy bueno y el tiempo ya casi se nos está acabando. Entonces, rápidamente, el nombre del jugador que sigue en deuda, Juan Sebastián.
4: Canchimbo.
3: Canchimbo.
1: Juan Manuel.
5: Me quedo con Canchimbo.
0: Sí, Canchimbo. Es que...
3: Ok, perfecto. Ahí está, se nos acaba el tiempo. Terminamos nuestro latido tiburón del día de hoy. A Paolo Arenas, muchas gracias por la compañía. A todos ustedes que estuvieron conectados, gracias por acompañarnos. Y a nuestra hinchada del Junior de Barranquilla que vino hoy a expresarse.
1: Pero una bullita.
3: A exorcizar de eso, vamos.
5: Yuyu, tu papá.
3: Todavía están vivos en todo lo que están jugando. O sea, no se preocupen tanto.
0: Campeón de Libertadores.
3: ¿Será que van a ser campeones? Bueno, vamos a verlo. En 8 días nos encontramos con otro latido más. Manuela Cárdenas. Juan Camilo Ortiz, soy yo, los acompañamos en esto que es Latidos en As Colombia. Chao, chao.
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1: Le damos la bienvenida a esta Jugada Bacana del fin de semana a través de Tropiñana y por supuesto del diario AS en toda Colombia. La plataforma de deporte más importante que tiene el mundo en deporte la tenemos con el diario AS. Le damos la bienvenida al fútbol, 12 del mediodía, 5 minutos. Mi nombre es Freddy, de producer, y por supuesto con alguien con una biblia del fútbol como lo es el fenomenal Trujillo, que está conectado en esta Jugada Bacana del diario AS y Tropicana. Fenomenal, bienvenido al mediodía de Tropicana.
2: Mi querido Freddy, un abrazo muy, pero muy especial en esta, ya después de pasar la mañana, ya en el mediodía, en Colombia, en el mundo, en gran parte del territorio sudamericano y en otras partes ya de noche. La bienvenida y gracias por sintonizarnos, cómo no, en La Más Bacana con el diario AS y Tropicana. La Más Bacana, Tropicana. ¿Cómo vamos, Freddy?
1: Muy bien, muy bien. Hombre, pues, vamos bien, pero vamos preocupados. ¿Por qué? Por los equipos colombianos, todo lo que tiene que ver con en la materia de Libertadores. Uy, yo eso lo veo complicado, fenomenal.
2: Sí, yo creo que, Freddy, el arranque de la Copa Libertadores de América, pues es obvio, no fue el mejor para los equipos de nuestro país, pero creo que tuvimos una semana agridulce. Pues recordemos los resultados, ¿no? Tolima derrotó de local 3-0 al Coquimbo, Sporting Cristal derrotó al Junior de Barranquilla 2-0, Platense derrotó a Santa Fe 2-1 y el Medellín ganó 1-0 al Cusco de Barranquilla. Se sumaron las dos primeras victorias en fase de grupos de la Conmebol Libertadores y pues creo que se tomó un aire, ¿no? Deportes Tolima con su victoria de local 3-0 y la victoria de Universitario ante el Nacional de Uruguay, pues le permitieron acomodarse en primero de forma circunstancial de su grupo y es líder y depende de sí mismo para avanzar a la siguiente ronda de la Copa Libertadores de América. No cabe duda, Freddy, que pues el momento actual negativo a nivel internacional de nuestro país es evidente. Yo creo que es algo que no se puede desconocer y no la pasamos bien, pero yo creo que, como se lo digo, tuvimos una semana agridulce, pero sobre todo queda uno con el sinsabor con los equipos que deberían de ser llamados los protagonistas, ¿cierto? Porque Santa Fe y Junior, por sus nóminas, como lo dijo el presidente santafereño, en su momento armamos una nómina muy competitiva para pelear la Copa, y creo que en este momento no se está evidenciando, porque Santa Fe, pues, en este momento Santa Fe es último de su grupo con menos 3 en diferencia, un empate apenas y 2 derrotas, 2 goles a favor y 5 en contra, y el Junior de Barranquilla, que también está asumido en la última posición con un empate, 2 derrotas, 1 gol a favor y 4 goles en contra. Es triste, mientras que la otra cara de la moneda son dos equipos que no son realmente los llamados a ser los protagonistas, pues han tomado un aire como lo es Tolima y Medellín, porque Medellín con su victoria ha quedado con 4 puntos. El Medellín está a 2 del líder, que es Flamengo, y lo va a enfrentar esta semana Estudiantes de Argentina, Medellín. Pero hombre, lo que pasa, Freddy, es que el Medellín, siendo muy sincero, le tocó un grupo muy bravo.
1: Está bravo, ¿no? Sí,
2: muy difícil. Sí. Y Deportes Tolima, pues esta semana, mi querido amigo, va a jugar de local el miércoles frente al Nacional. Si Tolima gana este partido frente a Nacional de Uruguay, pues primero va a ser primero, valga la redundancia, ¿no? Se mantendría como líder de su grupo.
1: Como líder, claro.
2: Claro, y no solo eso, estaría prácticamente asegurando, si no llega a avanzar a la siguiente ronda de la Copa Libertadores de América, que sería los octavos, caería prácticamente ya el tema de la Sudamericana. Entonces, yo siento que el momento es agridulce, pero creo que empezamos a sacar un poquito la cabeza gracias a los buenos resultados que obtuvieron Medellín y Tolima. Ahora, quedan 3 partidos, Freddy. Sí. Quedan 3 partidos. Junior obligado a ser los 9 de 9.
1: Le toca. Porque está último en la tabla, ¿no?
2: Es último y creo, de pronto el Palmeiras es el más jodido. Hacer mínimo 6 o 7 puntos para pensar en caída sudamericana. Y Santa Fe, pues Freddy, ganar sus partidos que le quedan también, o mínimo hacer 7 puntos para lograr quedar entre 7 y 8 punticos ahí y acomodarse a la posibilidad de caer a la Copa Sudamericana, que yo creo que es dentro de lo mediático, lo mejor que le podría suceder a nuestro equipo. Recuerda que yo les he insistido mucho en eso, ¿no? De caer tercero a la fase de grupos de la Copa Sudamericana, ir como mejor tercero y caer a los 16avos de final de la Copa Sudamericana, porque creo que es el mejor escenario para nuestros equipos colombianos, porque es una realidad. Las estadísticas no mienten, somos casi el sexto o séptimo equipo con peor rendimiento en el arranque de la Copa. Es decir, hemos venido de mal a peor.
3: Dios mío.
2: De mal a peor.
3: Ay, Dios.
2: De mal a... Pero Freddy, es natural. Creo que la inversión, el nivel de nuestro fútbol, todo esto pues está llevando a que realmente no podamos marcar diferencia. Pero creo que es una semana agridulce la que tuvimos, que esperemos esta semana sea más dulce que agria, ¿no? Porque vuelvo y le repito, si Medellín gana, se encumbra y puede empezar a pensar en la posibilidad de pelear el, ¿por qué no?, pasar segundo de su grupo. Y si Tolima gana, pues estaríamos hablando de que Tolima prácticamente también estaría a 3 puntos de como mínimo ser segundo y avanzar a los octavos de final de la Copa Libertadores de América. Pero Junior y Santa Fe realmente la tienen muy, muy, muy difícil apuntarle a como dé lugar a llegar a la fase de 16avos de la Copa Sudamericana.
3: No, y además de que vi por ahí problemas internos con lo que tiene que ver en el partido de... O en el equipo de Santa Fe, a Rodallega no le gustó nada el cambio que le hicieron. Y está complicado. Sí. Eso demuestra que el equipo internamente no es que esté pasando la mejor época.
2: Pero es normal, Freddy. No, Santa Fe no camina bien en fase de grupos de Copa Libertadores. Mañana tiene un partido bravísimo.
3: Uy,
2: yo
3: sí.
2: Creo que el arranque, el torneo para Santa Fe... ha sido un torneo transicional, ¿no? La llegada de su nuevo técnico, respeto, los jugadores que se sumaron, yo creo que Santa Fe sumó muy buenos jugadores a su equipo.
3: Sí.
2: Y afortunadamente no se han ido encontrando, lo que pasa es que a veces cuesta mucho, pero yo con respecto al tema de los enfrentamientos de los jugadores y los técnicos, de los jugadores con jugadores, eso es normal, Freddy. Yo creo que a
3: la
2: veces nosotros...
3: La calentura del partido,
2: claro,
3: ¿no?
2: Claro, sí. Nosotros nos escandalizamos mucho, pero eso ha existido toda la vida. Ahora, que Rodallega se moleste, a mí me parece que eso está bien. Porque eso quiere decir que están sintiendo lo que están viviendo. Imagínese usted,
3: claro,
2: que le digan, Freddy, lo vamos a sacar.
3: Sentido de pertenencia.
2: Usted, bueno, yo me voy. No, usted se pellizca. Usted dice, ¿cómo? Un abrazo para Poveda, que está por aquí, Poveda Producciones, hombre. Usted se pellizca.
3: Claro,
2: usted
3: es verdad. Pellizca.
2: Entonces, eso quiere decir que se siente. Pero, obviamente, que si, por ejemplo, mañana Santa Fe no logra el objetivo frente Internacional de Bogotá y en la semana... el resultado no es positivo por Copa Libertadores de América, pues tenga la plena seguridad, Freddy, de que las cosas van a poner muy, muy, pero muy complicadas para el equipo santafreño, porque arrastraría eliminación de Liga y arrastraría probablemente ya la eliminación de la Copa Libertadores de América.
3: Dios mío, así estamos arrancando con los equipos en la Libertadores. 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
1: Estamos en la Jugada Bacana de Tropicana junto al diario AS para toda América Latina. Ahí nos pueden encontrar a través de AS Colombia y también a través de TropicanaFM.com. Bueno, mi querido fenomenal, ha llegado el momento de un tema peludo y de un tema que me imagino nos tiene en vilo porque, vea, primero mañana se va a jugar la última fecha de la Liga Betplay. Todos los partidos van a ser en simultánea. Y estaba viendo aquí que solo quedan dos cupos. O sea, la vaina no está fácil.
2: Sí. Freddy, ¿usted me permite 10 segundos?
1: Claro antes? Que sí, cuénteme.
2: Hermano, déjeme enviar un saludo muy especial a toda la gente que nos está escuchando a esta hora. Nos escuchan en las carreteras colombianas. A esta hora Edwin Gutiérrez está escuchando Tropicana, la papa canaba, viajando en un bus intermunicipal, entrando a Bogotá, y dice, hermano, eso se oye a todo timbal, el conductor.
1: Qué bueno.
2: Suena la musiquita del viejo bailando. ¿Ah?
1: Gano, qué chévere.
2: Oh, estrella. Un abrazo para el viejo Edwin. Oiga, Freddy.
1: Cuénteme.
2: Llegó la jornada de definición, hermano.
1: Ya, todo por el todo.
2: Todo por el todo. Hay 5 equipos peleando 2 cupos. 5 equipos peleando por 2 cupos. La primera opción, sin duda alguna, la van a tener Internacional de Bogotá e Independiente Santa Fe, porque son los dos que están ahí metidos, séptimo y octavo. El noveno es Deportivo Cali, que tiene 26 puntos, diferencia de gol de más 4. El décimo, Deportivo Independiente Medellín con 26 puntos y diferencia de gol de más 3. El 11, Millonarios con 25 puntos y la mejor diferencia de gol, que es más 8. Pero usted sabe que el primer ítem de desempate no son los goles, sino los puntos. Se clasifica con puntos. Ya ahí para abajo pues vienen los goles y todo ese tipo de situaciones, pero Millonarios tiene una muy buena diferencia. Y el 12, lo voy a mencionar porque tiene una leve posibilidad matemática. Pero si no lo hago, mis amigos en Bucaramanga y los santanderianos en Bogotá se van a poner bravos. Pero es muy complejo. Bucaramanga, que es 12 con 23 puntos y diferencia de gol más 7. Alianza Millonarios, Medellín Águilas, Tolima Deportivo Cali, Santa Fe Inter de Bogotá y Fortaleza Bucaramanga son los partidos que van a definir los dos equipos clasificados restante a la fiesta de los 8 de Colombia. Para usted, ¿cuáles van a ser esos dos equipos que van a estar ahí en el pie de lucha para llegar a los 8 de Colombia? ¿Queda igual? ¿Clasifica quién? ¿Quién sale? Freddy, quiero que desde su opinión, desde su óptica, me diga para usted cómo queda esto y ya le voy a hacer un breve análisis de las probabilidades que se tienen.
1: Es que lo veo tan complicado. Yo por mi lado diría que, bueno, Internacional ahí depende del mismo. Y Santa Fe, pues a meterle porque también está ahí entre los 8, pero donde Deportivo Cali le dé por dañarle la jugada y dañarle el paseo. Y es que yo sí veo lejos, y se lo puedo decir a Millonario de Bucaramanga, lo veo muy lejos y muy difícil.
2: Claro. Claro, está difícil. Bueno, arranquemos con la primera opción. Millonarios necesita ganar, así sea por 1-0. Necesita ganar porque la diferencia de gol de Millonarios es muy buena. 8 goles, que el detalle de Millonarios dejó escapar unos puntos de local. Increíble, Freddy, ese partido frente a Fortaleza.
1: Exacto.
2: Haber empatado el Clásico, haber perdido en Tunja frente al Boyacá Chico. Hombre, yo creo que luego haber ido a Montería y perder frente a Jaguares. Millonarios venían una alza impresionante, se metió a los 8 y pácate ese partido frente a Fortaleza de local, hermano, y ahí se vino todo abajo en el equipo del profesor Busto. Necesitaba 2 punticos Millonarios, haberle ganado a Fortaleza o haberle ganado al Chico, haber empatado ese par de partidos, no tendría problema. Entonces necesita Millos ganar y que Santa Fe o Inter gane uno de los dos o hay igualdad. Que no gane Deportivo Cali y que no gane Deportivo Independiente Medellín. Eso necesita que dentro de las posibilidades futbolísticas, pues no es descabellado, Freddy.
1: No, puede pasar, pero es bien difícil.
2: Pero es muy difícil.
1: Sí, es difícil.
2: Medellín, ¿qué necesita? Medellín gana y hace 29 puntos, pero necesita que no gane Santa Fe, o sea, que haya ganador entre Inter y Santa Fe. Si hay empate, pues mejor. Clasifica Deportivo Independiente Medellín por diferencia de gol y el otro clasificado sería el Inter de Bogotá. Deportivo Cali, que es el que uno cree, tiene la mejor opción para clasificar.
1: Sí.
2: Deportivo Cali. ¿Por qué? El Cali le gana al Tolima en Ibagué, en la ciudad de Ibagué. Se va a permitir el ingreso de hinchada visitante para que tenga acompañamiento el equipo azucarero. Tolima ya está mirando de soslayo lo que hace el Deportivo Cali. Tolima no tiene la culpa, Freddy. Tolima no tiene la culpa que el Deportivo Cali venga a jugar con necesidad y que Medellín y que Millonarios y que Santa Fe y que Inter y que Bucaramanga no hayan hecho la tarea. ¿Y por qué digo esto? Porque es que Tolima va a utilizar un equipo emergente. Tolima mañana no va a usar un equipo principal. Tolima juega la vida en la Copa Libertadores.
1: Claro, él está enfocado en el Internacional, claro.
2: Toda ¡qué la Liga juego limpio! Hermano, juego sí. limpio, Tolima va a saltar a jugar, pero el Tolima no tiene la culpa de haber hecho la tarea y que los demás no la hayan hecho. Eso sí, hermano, cada quien tiene que responder por lo suyo. Así que si mañana el equipo que va a colocar Tolima, porque hablan de una posible nómina alterna muy mixta y muy juvenil, a diferencia de la que se jugó en Bogotá para el partido frente a Millonarios, no es culpa. Tolima, Tolima premia por sus intereses. ¿Y cuáles son los intereses del Tolima? La Copa Libertadores de América.
1: Totalmente.
2: Es decir, que el que más chances por el rival que va a enfrentar, podría decirse, sería el Deportivo Cali, porque Cali va a enfrentar un equipo muy juvenil del equipo Deportes Tolima. Entonces, Cali gana y Cali se mete, Freddy. Cali gana y Cali se mete, pase lo que pase. ¿Por qué? Porque Santa Fe gana, hace 29 puntos. Inter de Bogotá se queda con 28 y Cali lo supera. Si Inter gana y gana Cali, clasifican los dos porque pues ya Inter llega a 31 puntos y el equipo caleño llegaría a 29. Es decir, en Bogotá va a morir un valiente.
1: Sí, es verdad.
2: Va a morir un valiente porque quien tiene la primera opción es Inter, tiene 28 puntos. El empate lo coloca con 29. ¿Cuál otro me falta? Bucaramanga. Bucaramanga necesita ganar, tiene buena diferencia de gol. Gana, llega a 26, igual a Santa Fe. ¿Qué necesitaría? Que Santa Fe pierda y que pierdan Deportivo Cali, Independiente Medellín
1: y Millonarios.
2: Y el equipo de los Millonarios.
1: Claro.
2: Eso necesitaría, porque Millonarios con 26 puntos incluso se puede clasificar, Freddy. Millonarios con 26. Es que Millonarios puede clasificar ganando.
1: Y que pierda el resto.
2: Sí, y empatando. Incluso.
1: Claro, claro.
2: Puede clasificar de esa manera. ¿Por qué? Porque los puntos, por diferencia de puntos. Mañana es una fecha sencillamente fenomenal, Freddy.
1: Está bueno.
2: La verdad es que nuestro fútbol colombiano pierde cierta emoción a lo largo del torneo, pero llegan las dos últimas fechas y cualquier cosa puede suceder. Solo muchos son los llamados.
1: Pocos los escogidos.
2: Son los escogidos. Es decir, que yo creo que los ocho van a tener cambio, Freddy. No le voy a decir cuáles son los.
1: Ay, Dios mío.
2: Pero ojo, que los últimos. Le voy a tirar solo esta perla.
1: ¿Qué?
2: Los últimos siempre son los primeros, terminan siendo los primeros. Ahí se la dejo nada más, mi querido amigo. Es la definición de nuestro fútbol colombiano.
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1: Estamos en la Jugada Bacana de Tropicana y el diario AS, por supuesto, con toda la información del fútbol profesional colombiano. Y tenemos que hablar también de lo que fue y lo que está pasando en la Copa Sudamericana, mi querido fenomenal. Todavía están vivos Millonarios de América, ¿cierto? Sí. Ahí está conectado.
2: ¿Cómo? Ahora sí.
1: Ahora sí lo tengo por acá. Mi querido fenomenal. ¿Cómo? Le estaba preguntando, ¿están vivos, no?
2: ¿Cómo?
1: Sí, claro que sí. Ah, bueno.
2: Claro. Pero claro que sí estamos vivos, pero obviamente yo veo muy difícil que ya América o Millonarios pueda avanzar primero, Fred. Tengo que serle muy sincero. Yo...
1: Sao Paulo vino y complicó a Millonarios, sí, acá, ¿no?
2: Y eso que vino con un equipo...
1: Eso vi. En redes sociales, que mejor no, dicho...
2: Lo voy a decir pasito para que no me escuchen, porque no está escuchando nadie. Vino un equipo mixto.
1: Sí, un equipo mismo. Bastante a prueba.
2: Oye, a mí me impresiona, tengo que decirle muy sincero, Freddy. Me impresiona la sintonía que tiene Tropicana, hombre. Eso es una locura. Acá en Ibagué, 102.9, hermano. Bueno. Eso es manto. Eso es fantástico. O sea, hasta donde llega la señal potentísima de esta señal y de Diario AS, por supuesto. Nos escuchan muchísimo, te paro y digo así pasito, pero trae un equipo esto y yo no puedo. Freddy, vea.
1: Cuénteme.
2: América perdió la gran oportunidad de la vida, sí, de haber sido líder de su grupo, hermano. América arrancó jugando un partido serio, bien puesto, bien plantado, y se dejó complicar, con todo el respeto que me merece Tigre de Argentina, pero Tigre no es River, no es Boca, no es Independiente, no es Estudiantes. Se dejó complicar con el Tigre más flojo que yo puedo estar. Tigre anda mal en el fútbol de Argentina y terminó perdiendo, Freddy, de una forma increíble. Cami, ese América, o sea, yo no sé, a veces las presentaciones de nuestros equipos nos dejan, uno se queda uno hasta sin argumentos, se queda uno sin qué decir. ¿Y por qué lo digo? Para mí América es favorito en el fútbol colombiano, es uno de los favoritos en la liga. América viene muy bien. Pero, hermano, ahí hace esa presentación en Argentina cuando sabía que ganaba o empataba, pues tenía grandes chances de irse arriba en su grupo.
1: Claro.
2: Ahora no depende de sí mismo, porque América pasó de ser primero de su grupo a ser tercero. Y con diferencia de gol, menos uno. Macará es líder con 7. Tigre de Argentina es segundo con 4. Después de haberle ganado a la América, América es tercero con 4. Y Alianza Atlético del Perú es el último de ese grupo. Si América quiere clasificar a la siguiente ronda de la Copa Conmebol Sudamericana, pues Freddy, no tiene de otra que derrotar en Perú el miércoles 6 Alianza Atlético del Perú. Tiene que ganar.
1: Tiene
2: que ganar o ganar. ¿Por qué? Yo veo muy difícil, honestamente se lo digo, veo muy difícil, más no imposible, porque el fútbol es tan impredecible que este América es capaz de que va y te mete los 3 partidos que viene de consecutivos que tiene y los gane y se te mete primero, ¿cierto? Pero sí. como yo tengo que hablar bajo la premisa del momento, de la actualidad, del rendimiento, pues yo veo difícil que América o Millonarios puedan avanzar primero, porque pasa lo mismo que con Millos. Millos es tercero de su grupo, tiene 4, a diferencia de que Sao Paulo pues ya tiene 7, o Higgins tiene 6 y Millos tiene 4. El rival Boston River, el próximo rival de Millos, que va a ser la siguiente semana en Uruguay, Boston River, pues le pasa lo mismo. Millonarios tendrá que ir a ganar a Uruguay, porque de lo contrario, si Boston River lo derrota, ya prácticamente Millonarios queda totalmente eliminado.
1: Ya eliminado, sí.
2: De cualquier posibilidad, prácticamente eliminado de cualquier posibilidad de avanzar como mínimo segundo y llegar a los 16avos de final de la Conmebol Sudamericana, pero está en la obligación. Yo personalmente veo muy difícil que tanto América o Millonarios puedan avanzar primero, pero como el fútbol es un estado de ánimos, el fútbol es un momento, el fútbol es un estado, y cada partido es una película y cada partido es una historia, pues bueno, digo lo que le dije hace 10 segundos. América y Millonarios te pueden meter los 3 partidos, los triunfos, y en 20 días van a decir, padre, JJ estaba loco. ¿Cómo dijo que Millonarios y cómo dijo que América no podían ser primeros de su grupo? ¿O cómo dijo que Junior y Santa Fe ya estaban prácticamente eliminados? Porque el fútbol es eso. momentos y estados. Estás bien en una y te sale todo. Estás mal en todo y no te sale nada. A veces juegas lindo y pierdes. Juegas horrible y ganas todo.
1: Es verdad.
2: Sí, entonces, esa es la dinámica del fútbol.
1: Por amores
2: es
1: que el fútbol, y desamores, dijimos la vez pasada,
2: y por eso, ¿no? Y es de agridez y de dulce. Por eso es que usted a mí nos gusta tanto esta vaina, hermano. Por eso estamos aquí cada 8 días dando lora en la jugada bacana Tropicana.
1: Tiene toda la razón, mi querido fenomenal. Ya abrimos con más información. Jugada bacana de Tropicana y el diario AS.
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4: La jugada bacana de Tropicana y Diario AS, por supuesto, la plataforma de deportes más importante de toda Colombia. Y estamos aquí todos los sábados de 12 a 1 de la tarde hablando de fútbol con gente que sabe de fútbol, y tenemos que decirlo, fenomenal.
5: Sí.
4: Alguien que sabe de fútbol, usted, hombre, por
5: no,
4: Dios.
5: No, estamos aprendiendo.
4: Increíble.
5: No, estamos aprendiendo.
4: No, yo también todo. Decía lo mismo, pero...
5: Sí, no, pero todo. Todos
4: estoy muy
5: días,
4: lejos.
5: Sí, por lo menos a mí me dicen, JJ, que usted es tremendo relator, tremendo narrador. Yo digo, no, yo estoy aprendiendo. Todos los días estoy aprendiendo. Estamos en constante aprendizaje en la vida. Yo creo que uno nunca debe creer que es sin ser. Uno debe tratar de todos los días aprender, porque a todo mundo se le aprende. Yo
4: a usted
5: le aprendo muchas cosas.
4: Sí,
5: he aprendido su dinámica, su alegría, todo eso bacano, ¿sí pilla?
4: Gracias, entonces, hombre, fenomenal.
5: Usted conmigo ha tratado de aprender algunos conceptos futbolísticos.
4: No, buenísimo.
5: Por lo menos yo le aprendí a usted el mundial de la empanada y de todas esas cosas. ¿Cómo el mundial, hermano?
4: Oiga, muy bien. Muy bien, ya durante este mes vamos a elegir el campeón que se va a llevar el trofeo del mundial de la empanada.
5: ¿Cuándo es, Freddy?
4: Estamos esperando la fecha, yo creo que va a ser la siguiente. No, yo creo que son en 15 días, más o menos.
5: Ojalá
4: finalizar
5: pueda
4: el mes.
5: Pueda estar yo en Bogotá por esos días, y si algo me les pego. Porque
4: pero
5: de
4: una,
5: super.
4: Vamos a probar
5: la empanada, hermano. La empanada, de área empanada que estoy. Oiga, Freddy, es que estamos en semana de definiciones.
4: Sí, señor.
5: Se define el fútbol colombiano. El paso a las finales, se define el paso a la final de la Champions League, se define el Mundial de la Empanada. Hombre, ¿qué más definiciones hay?
4: Oiga, de todo. Y hablamos de la Champions, porque
5: sí,
4: ya se van a definir los finalistas. Qué partidazo el que se jugó el París contra el Bayern. 9 goles en ese partido.
5: No, espectacular. Yo creo que, Freddy, sin duda, el fútbol europeo, eso es a otro nivel.
4: Otro nivel, sí.
5: Es otro nivel. Ojalá algún día nosotros... Voy a decir esto, vea. Ayer, ¿usted tuvo la oportunidad de ver algo de Once Caldas Nacional?
4: No. Estaba trabajando, mi hermano.
5: Está bueno. Acá. Yo le voy a decir esto.
4: Cuénteme qué pasó.
5: Guardando las proporciones. Y
4: ¿sí?
5: Por eso hay que oír, muchachos. Escuchemos lo que yo humilde y prudentemente estoy diciendo. Guardemos las proporciones. Pero yo ayer me paré a aplaudir, y vuelvo y lo hago, lo que hizo Once Caldas Atlético Nacional. Guardando las proporciones... Qué intensidad la que nos regalaron ese par de equipos en este partido entre Once Caldas, que ganó Once Caldas 1-0 Atlético Nacional. Partidazo, Freddy. Eso es lo que uno espera, que no se ahorre una sola gota de sudor, que los equipos entreguen, que los equipos la den con toda, porque, hombre, es por lo que paga el hincha. Pero ese fútbol europeo es sencillamente fantástico. El fútbol de Europa es fenomenal. Ganó el PSG en la ida 5-4, como usted lo dijo, al Bayern. Ahora en el Allianz Arena, pues todo va a estar para que el Arsenal de Lucho Díaz y Vincent Kompany, a la cabeza del técnico belga, pues traten de darle vuelta a este compromiso, necesita ganarlo 1-0 para forzar como mínimo la definición de penaltis, de alargue. Claro. No, el alargue ahí posteriormente. Vale. Sí, claro.
4: Ah, ok. Primero hay alargue, ahí sí hay alargue de 15.
5: Alargue y penales.
4: Ah, ok.
5: Y si Bayer gana por más de 2 goles, pues iría a la final de forma inmediata. Si igualan, el PSG será el finalista, el actual campeón iría de nuevo a su tercera final histórica. Uy. En una final de Champions. El Bayern busca la séptima y su final número 12. El Atlético de Madrid, por su parte, y el Arsenal, pues se van a enfrentar para definir el otro clasificado. En un partido más noble, más suave, más diferente. Los dos equipos no han ganado final de Champions, ya han llegado a la final, pero no la han podido ganar. Es decir, muy probablemente, y voy a decir esto en el antes de y no después, porque es muy fácil decirlo después. Hoy, cuando falta más de 29 días para que se juegue la final de la Champions, de hoy en un mes se juega la final de la Champions, mejor dicho. Para mí el campeón sale de PSG Bayern Múnich.
4: Yo también digo lo mismo.
5: Total. Creo que de ahí, sí, al otro lado, pues hombre, no los podemos descalificar y decir que ya no sirven para nada, pero sin duda que...
4: Pero
5: lo que
4: el
5: juegan,
4: nivel está en el, sí, Bayern y el Paris.
5: Sí, hermano, ahí está. Y ojalá sea el Bayern de Luchito Díaz, que creo que si Bayern llega a la final y Luchito Díaz es influyente y gana la final de la Champions, Lucho está con grandes posibilidades de por qué no ser el mejor jugador del año 2026.
4: Es verdad.
5: El Balón de Oro.
4: El Balón de Oro.
5: Por aquí llegó ya el Gran Pinto, hombre. Ya llegó Camilo porque va a estar en el Bar Caracol con Diego y toda la muchacha. Así que la gente sigue en sintonía de la más bacana, pero también va a seguir en sintonía del Bar Caracol, querido Freddy. Un gusto, mi amigo.
4: Fenomenal, que le vaya muy bien. Un feliz fin de semana. Muchas gracias. Igualmente, por toda esa información del fútbol y que le vaya muy bien este sábado.
5: Gracias, mi amigo. Un abrazo. Bendiciones para todos. Y ya lo sabe, está la jugada bacana de Tropicana y el Diario AS.
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18: 13 horas. 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
18: 3-0 está ganando el Arsenal al Fulham. Liga de España juega el Barcelona. La derrota de Atlético Nacional ante el Once Caldas. Esto y mucho más comienza el Bar Caracol hoy hasta las 6 de la tarde, que se oye y se ve.

La Liga Premier que se puede definir por gol diferencia. Le vamos a hablar de las novedades de todos los equipos que mañana se juegan la clasificación. Los dos equipos de Bogotá viajan en la tarde. El cuadro de los Millonarios. Hablaremos también de los cuadros colombianos en la Copa Libertadores y en la Copa Suramericana y todos los deportes a partir de este momento con mi pueblo, con herencia de Timbiquí.

0: Qué bonita canción que nos acompaña desde el 6 de noviembre del año 2018, día en que comenzó el Bar Caracol. Están jugando en la Premier, Camilo Alfonso, Arsenal Fulham.
1: 71 minutos, Diego, 3-0 está ganando el Arsenal al Fulham. Dos anotaciones de Víctor Gyökeres. Bukayo Saka anotó también. 3-0 acaba de sacar un remate el arquero del conjunto de Arsenal con el pecho. Y con este resultado está llegando Arsenal a 76 puntos, teniendo más 41 en la diferencia de gol. Segundo City con 70, un partido menos, o dos en este caso, porque no ha jugado en esta fecha. Y tiene más 37 en la diferencia.
0: Ya nos cuenta los partidos que le quedan al City, que tiene dos pendientes, incluido el de esta fecha, y los juegos que tiene pendientes el Arsenal a tres fechas. Puede ganar la Premier, puede ganar la Premier. Noticia del equipo colombiano, don Juan Sebastián Vargas.
2: Diego, feliz tarde para todos. Tema reglamentario.
0: ¿Qué pasó con el tema reglamentario?
2: No es necesario que se lleven 26.
0: No, pues
2: usted puede llevar entre 23 y 26, sí, si quiere. Cualquiera, no, pero de las 48 selecciones, obviamente ninguna va a apelar a, que, a llevar 24 o 25, si acaso que pues los otros no tengan el nivel, no, para ir a una Copa del Mundo. La segunda, tema de sustituciones, Diego. Si hay un jugador de Selección Colombia que se lesione antes de que sean 24 horas, que se cumplan 24 horas del primer partido, o sea, estamos hablando de las 9 de la noche del día 16 de junio, se puede reemplazar. En el caso de los porteros, se puede reemplazar en cualquier momento del torneo. Si se nos lesiona uno de los tres porteros en la segunda fecha, en la tercera fecha, Néstor Lorenzo puede llamar otro arquero y poderlo inscribir sin ningún inconveniente.
0: Sí, lo de los 26, nadie
2: de acuerdo
0: va a ir,
2: pero
0: con
2: existe,
0: 25.
2: Existe esa opción.
0: No, pero esa
2: no creo que nadie la vaya a asumir.
0: Prelista de 35 a 55 hasta el 11 de mayo.
2: Sí, señor.
0: O sea, el lunes de este lunes en 8.
2: Sí.
0: Y la lista definitiva de 26 jugadores hasta el primero de junio. No 31, no 30. Primero de junio.
2: ¿Ya no el 30?
0: No. Ah. Primero de junio. Ha quedado habilitado para que se puedan
2: inscribir. Ese día la publica FIFA, Diego, pero los equipos tienen la potestad de, si sí, lo quieren publicar el 30. Brasil la va a presentar en un evento en el Museo del Fútbol, si no estoy mal, en Río de Janeiro, en un museo que hay en Río de Janeiro sobre el fútbol, lo va a presentar el 18 de mayo.
0: Claro, no, y Brasil siempre la presenta sin problema. ¿Cuál es el país más misterioso? Colombia. Espera hasta el último segundo y son los que más peros ponen para la publicación definitiva. Eso no está bien. ¿Para qué nos complicamos tanto la vida? Y gol de Richard Ríos hoy nuevamente, don Giovanni Cárdenas.
3: Sí, señor, Diego, en su visita a Benfica.
0: ¿Por qué no veo a ninguno? Ahora sí,
3: ganados 2-0, están en...
0: Porque Pinto no apareció en pantalla.
3: Descanso.
2: Ahí está Gio, pero Gio sí.
0: Sí, Giovanni sí, pero sí, Pinto no aparece nunca en pantalla en los primeros minutos. Algo pasa. Ahora sí, don Giovanni.
3: Bueno, Diego, muchas gracias, Diego. Le estaba diciendo que están en el descanso en la visita del Benfica al Famalizado, fecha 32 en Portugal. Richard Ríos marcó los 19 minutos. Es el cuarto gol de Richard Ríos en la liga. Bonito gol porque a la altura del área grande, del centro hacia la izquierda, recibe un pase, una asistencia que con pie derecho abre demasiado el pie derecho y la cruza en el palo más lejano del arquero de Famalizado. Un Richard Ríos que le había marcado ya en Liga al Arauca, Casapía, Moreirense y hoy al Famalizado. Cuarto gol en Liga, 7 en lo que va en su temporada con el Benfica. Gana 2-0, están en el descanso. Jornada 32, Benfica al Famalizado.
0: Muy bien. Y hoy Lucho entró, pero al Bayern Múnich le siguen haciendo muchísimos goles. Pero lo de Lucho, don Mauricio.
4: Al final alcanzó para salvar el punto. Lucho Díaz entró al segundo tiempo, ingresó por Stanišić y termina empatando el partido 3-3 el Bayern Múnich ante el Heidenheim en el remate ya de la Bundesliga. Buena participación, participativo como siempre Lucho Díaz, pero esta vez ni asistencia ni gol en el 3-3 de su equipo en el fútbol alemán.
0: El Bayern se unió a los 5 equipos con más goles en una sola temporada en la historia de las 5 grandes ligas de Europa. Está así. Torino, en la temporada 47-48, en 40 partidos, 125 goles. Real Madrid.
2: Cada vez estoy más preocupado. Diego,
0: vale nada. Claro, Nacional juega muy mal, pero ya vamos a ampliar del cuadro Atlético Nacional. Y otro que prepara buscando su clasificación ante el Deportes Tolima es el Depor Cali, don José Alberto.
5: Hola, Diego. Hola, Colombia. Hola, mundo. Sí, señor. Estamos esperando a ver la convocatoria oficial del Deportivo Cali, porque por lo menos ya tenemos una noticia en claro y es que ya recuperó a Fernando Álvarez, ¿no? el jugador central que estaba incapacitado, ya cuenta con él para el partido de mañana ante el Deportes Tolima. Y bueno, Diego, la ciudad de Ibagué no es extraño para victorias del Cali. Al fin y al cabo, allá se tituló campeón en un momento determinado, de modo que en cualquier instante puede dar sorpresa al Deportivo Cali, que necesita ganar, no más.
1: Diego, la ciudad de Ibagué, la alcaldía de la ciudad de Ibagué, pues dio fronteras abiertas para este partido. Le entregaron la tribuna de Oriental y en cuestión de una tarde la agotaron, así que mañana va a tener acompañamiento del Deportivo Cali.
0: ¿Sí? Muy bien, ojalá.
2: El promedio de hinchas mañana en Ibagué va a ser más alto del Cali, sí, que del Tolima.
0: No creo.
2: Porque... El promedio, promedio.
1: La verdad está pensando en el partido del miércoles.
2: Sí, pero le digo por promedio, pues si le dieron un espacio donde caben, no sé, 5.000 y van 2.000, pues hay más gente del Cali. Por promedio.
0: Que vaya la gente del Cali, que se porten bien. Vamos, la Cali, hinchada no me hagas quedar mal, Cali. El Español tenía en su nómina...
2: ¿El Español de Barcelona?
0: Sí, a Amar Pubil, el defensor central hoy del Atlético. Estaba en la cantera. Lo echó por otra historia que nos contaba qué jugador esta semana aquí en el Bar Caracol. Lo echó por bajito. Y ahora mide 1.90. Esas historias que pasan, mire, los echan porque eran bajitos.
4: Al del Castillo de Nacional.
0: Del Castillo de Millonarios.
4: De Millonarios, sí.

0: Sí, del castillo de Millonarios. Don Fernando.
1: ¿Qué edad tenía, Diego, cuando estaba bajito?
0: ¿Cómo?
2: ¿Qué edad tenía?
0: No, aquí no la publicación no aparece. Es lo mismo del muchacho del castillo, pero son jugadores que no han tenido esa paciencia y ahora pues es uno de los mejores centrales de Europa. Don Fernando Calle, ¿cómo está?
3: ¿Qué tal, Diego, a usted y a todos los oyentes? Yo solamente tengo para decir de Nacional que, hermano, le cayó la roya antes de los playoffs. Los dos equipos del eje cafetero le ganaron Pereira y anoche 11.
0: Estoy mirando acá una carta. La tomo de varias personas, entre ellas de Toque Sport, que de Estewil Quesada, que es el que la publica, la de Lucho Díaz.
2: Ah, sí, le di la carta.
0: Dice, Barranquilla, junio 29 de 2015, señor Octavio Rivera, la presente es con el fin de comunicarle que el joven Luis Díaz, jugador de nuestra institución Barranquilla FC de la categoría sub-20, juega con la selección Colombia, clasificó al Mundial de los Grupos Étnicos Mundial que se jugará en Chile. Este jugador de excelentes condiciones, por lo que le sugerimos se proteja, ya que está bajo la mirada de muchos empresarios. Mire, de 2015. Y la firma Melquisedec Navarro. Cédula de ciudadanía que lógicamente Octavio, no vamos a dar.
1: Octavio Rivera era el coordinador de las divisiones menores de Junior en Bomboná en su momento. Y por supuesto que Melquisedec, el gran Melquisedec, era el director técnico de la categoría sub-15. Y hace esa sugerencia por la calidad de Lucho como llegó a ese sitio, a Bomboná, y se quiso proteger. ¿En qué sentido? En que si existía alguna oferta después de la convocatoria o participación en la Selección Colombia de esa Copa América Indígena, pues que no se transfiriera, sino que el Junior y el Barranquilla tuvieran la base de que ese jugador perteneciera realmente al Junior y se hizo con el papá, con Mane Díaz, el papá Mane Díaz, un compromiso de que no se iba a transferir, sino que se quedaba en el proceso de las divisiones menores.
0: Dani Carvajal, otra vez lesionado, pie derecho, sufre una fisura de la falange distal del quinto dedo. El jugador del Real Madrid podría haber disputado su último partido de la temporada como jugador del Real Madrid.
2: Sí, ese va a ir a final de temporada, el lateral derecho, y no va a tener más acción ya en los que cuatro partidos que restan.
0: Ya, totalmente caído ya.
2: Sí, no, el Real Madrid ya es un hospital. Tiene a Arda, tiene a Argoes, tiene a Militao, ahora Carvajal, Dani Ceballos está peleado con el entrenador. No, esto es una maravilla el Real Madrid.
1: ¿Se desmoronó Vargas?
2: Hace rato.
0: Sampdoria logró la permanencia en la Serie B de Italia al ganarle al Suditrol a falta de una sola fecha. Casi se va
2: a
0: la tercera división. Estuvieron 37.000 hinchas mancando al equipo. Y el Sheffield, un equipo de la segunda división que se fue a la tercera, cambió de dueño.
2: ¿Sí? ¿El Sheffield Wednesday o Sheffield United?
0: No, Sheffield Wednesday.
2: Okay.
0: Y lo habían sancionado con 15 puntos.
2: Ah, sí, recuerdo, sí.
0: Y le quitaron la sanción para entrar a la Liga One, como ellos la llaman, porque cambió de dueños. Entonces, la primera noticia del nuevo dueño llegó al estadio. Les doy la noticia que arrancamos igual que todos, no con menos 15.
2: Ah, bueno, bien. De esa liga le quería hablar precisamente porque el Wrexham, que es el hermanastro del Inter de Bogotá, quedó séptimo y no clasificó a playoff en la Championship, o sea, la segunda edición del fútbol inglés. Le toca esperarse otra temporada, a pesar de tener buena plática para invertir. Claro, este es el equipo de Ryan Reynolds, que también es hace parte del pool que tiene comprado a Internacional de Bogotá.
0: Y Don Coco, Cuadrado descendió con el Pisa.
4: Hace rato, Diego, el equipo del Pisa hace rato tenía ya la lápida encima. Juan Guillermo entró al minuto 81, ha tenido muy poca participación, la verdad, en este semestre o este año con el Pisa, que se esperaba e iba a ser un campeonato mucho más positivo para él, pensando en tener minutos y pelear hasta último momento, guardar hasta último momento la posibilidad de estar en la Selección Colombia de cara al Campeonato del Mundo, pero la verdad es que ha sido muy poca su participación. Hoy también jugó el Udinese del chico Arizala. Entró el minuto 84, ha estado casi todos los partidos así, a minuticos, de a poquito, rematando partidos, el joven Arizala con el Udinese en territorio italiano.
0: El Sevilla enfrenta ahora un 70% de posibilidades de descenso de liga. Claro. Ocupa el puesto 18, sí, 34 puntos y solo 5 partidos por disputar. Va ante la Real Sociedad, que está octavo, ante el Español, que es casilla 12, Villarreal tercero, Real Madrid segundo y Celta de Vigo sexto. ¿Cuándo fue la última vez que el Sevilla jugó la segunda
2: comienzo
0: categoría, don Vargas?
2: Comienzo de siglo.
0: No, comienzo de siglo, pero ¿qué
2: no,
0: año,
2: 2000, Vargas? 2001.
0: Sí. Busquemos el dato exacto para saber lo del Sevilla. ¿En qué año, desde qué año no juega la división de ascenso?
2: Acá está 2001, sí. Sí,
0: 2001. Y el Tottenham jugará mañana, Camilo Alfonso.
5: Mañana la continuación, Diego, de esta fecha en la Liga Premier, de la siguiente manera. Mañana tendremos entonces...
0: Ante el Aston Villa va el Tottenham, de Camilo, sí, Alfonso Pinto.
5: A la una de la tarde.
2: Ya lo tenemos acá.
0: Sí, lo vamos a tener acá.
5: United, el Liverpool, y a las 8, Bournemouth ante Crystal Palace.
0: Sí, el Nottingham Forest juega hasta el día lunes, 9 de la mañana.
5: Es que el lunes juega
0: ante
5: Chelsea.
2: A las 9 de la mañana.
0: Chelsea ante el Nottingham.
5: Sí, Chelsea recibiendo el Nottingham, y a las 2, el partido que empieza ya a mirar el tema del título, Everton ante el City.
0: Sí, Nottingham Forest ha dejado atónita a la UEFA al poner entradas a la venta para la final de la Europa League en Estambul.
2: Sí, en el estadio
0: de
2: Beşiktaş.
0: Así como asientos en un vuelo charter desde el aeropuerto y de su ciudad. Ha sido acusado de celebrar
2: antes de,
0: pero está confiado en su progreso, sí, gracias al acuerdo que tienen. O sea, el dueño, el señor Marinakis,
2: el griego,
0: ya dijo, esto ya lo tengo listo.
2: Y con ese señor, no sé.
0: No, pero eso no está listo, todavía falta un partido.
2: Ya montando avión y que pidiendo boletas y todo, y ni siquiera le ha ganado. Y va contra el Vila, ¿no? Que tampoco es pintado.
0: No, y el Aston Villa juega de local, pero mire, otros le ponen más fe muy rápido. De todas maneras, ojalá le vaya bien.
2: Usted está desbordado en fe.
0: Shakira autoriza a Globo a transmitir el Mega Show gratuito en Copacabana.
2: Ah, bien.
0: Es la primera vez que el evento tendrá abierto a todo el público. En 2024, Madonna pidió 14 minutos de delay y 2025, Lady Gaga solicitó 4 minutos. Es decir, que Shakira todo en vivo, háganle. Transmítanlo sin ningún problema. Y otra noticia para meternos con Nacional. Paolo Guerrero y Alan Cantero no fueron convocados para el duelo ante Moquegua, en Perú, en Matute. Moquegua, ¿conocía ese equipo, Vargas?
2: No, señor.
0: Yo no lo conocía tampoco. Y no sé si ya tienen a mano esta foto que ha dejado impresionado al mundo.
2: A ver.
0: La del Pipita Higuaín.
2: Uy, sí.
0: Tenemos la foto. Total, a ver. Total. Para la gente que no nos está viendo, eso, mire. Es el Pipita Higuaín de verdad. No.
4: Señor Wilson.
2: Sí. Sí. Sí, este lo acabaron de rescatar de alguna isla porque...
6: De un naufragio, sí.
2: Está cascado. Terrible. O sea, allá parece para arrancar 50 años fácil.
0: Mínimo, el Pipita Higuaín, que era un muy buen jugador.
2: Y tiene 39. Argentina.
6: Omar Sánchez pero... entero al lado de él.
0: Y esta es la publicación que mueve al mundo. Muchos se preguntan si es real, la pueden ver en las plataformas digitales de Caracol Radio. Déjala ahí unos segunditos.
2: Mejor el
0: Pipita Higuaín.
2: Que lo reconoció.
4: La tula cervecera. Vea.
2: Y el pelado que lo reconoció, porque uno lo puede cruzar. Sí, y no.
6: Alopecia, muy diferente.
0: Parece otro increíble ser humano.
2: Sí, total, que abandono.
7: No, incluso, total, Diego, hay otra publicación donde colocan esta misma foto, pero colocan una de Maradona, colocan otra de, creo que es de, Cristiano Ronaldo, por supuesto, como haciendo la comparación, ¿no? Ronaldo todavía jugando a los 41 años y estos un poco más jóvenes, tal vez, retirados y como están con... Ah, una de Maradona, pusieron ahí al lado cuando tenía con los 40 años Maradona. Un tanque.
4: Con la Zapán.
7: Sí, claro, total.
2: Sí, tiene 38 años, en diciembre cumple 39 el Pipita, y mire, eso parece ahí como si tuviera tres pensiones encima.
0: Hizo 366 goles con su país y en los equipos donde jugó el Pipita Higuaín. Muy criticado.
2: ¿Mundialista en 2014?
0: Sí, pero allá, ¿el Pipita Higuaín hizo algún gol en esa final que le anularon?
2: ¿O le cometen ese penal?
6: Le cometen la falta que fue tan discutida.
2: La falta penal de Noia, ¿no?
3: Pero, sí, sí. Pero mire, exacto, todos los goles que consiguió y era criticado por el triple que se querraba. Era un tipo que comía goles frente al arco impresionante.
2: Sí, jugó en equipos importantísimos. River, Real Madrid, Napoli, Juventus, Milan, Chelsea. Y bueno, ya llega al Inter Miami. Pero el más malo, entre comillas, es el Chelsea o el Napoli.
0: Pero ninguno de esos es malo.
2: Por eso. Una carrera de equipos brillantes del Pipita.
0: Bueno, y nos preparamos para la fecha del día y domingo, que va a estar de verdad emocionante. Le vamos a traer todos los partidos aquí, como siempre, desde hace muchos años, a las 3:30. Los goles, las jugadas, las tarjetas rojas que ojalá no haya. Pinto, está por terminar Arsenal 3, Fulham 0.
5: Sí, dieron 4 minutos de adición, 3-0 está ganando el conjunto de Arsenal. Fiesta a esta hora en el estadio, ya partido definido simplemente en el refrigerador. Intenta hacer algo el Fulham, pero no tiene poder ofensivo.
0: ¿Tiene ya la nómina del Barcelona, Vargas?
2: Ya mismo la buscamos acá porque ya debió salir, por supuesto, porque el partido comienza a las 2 de la tarde contra los Osasuna en Pamplona. Acá, rápido, alineación, sí señor. Joan García, Cancelo, Cubarsí, Gavi, Pedri, Lewandowski, Fermín, Gerard Martín, Ronnie, Olmo y Eric.
0: Ganando hoy, si el Real Madrid no gana
2: mañana,
0: esto queda liquidado.
2: Y juegan el domingo 10 de mayo en el Camp Nou. O sea, si esa ecuación que usted manifiesta se da, el Real Madrid le tiene que hacer pasillo al Barcelona.
0: Uy,
2: el
0: próximo sería una domingo, maravilla.
2: Y yo espero que eso no pase. Real Madrid, ya después de tanta vergüenza, por lo menos que esa no pase. Ganen mañana, por favor, ganen.
0: Y el Bayern hoy estaba perdiendo y termina empatando en último momento, Mauricio.
8: Y es que, Diego, se volvió una constante para el Bayern de Múnich que empieza perdiendo los partidos. A los 27 minutos fue el primero de, ojo, el colero de la Bundesliga. Al 31 estaban ganando 2-0. Y después llegó ya el empate y luego la remontada menos para el empate del Bayern Múnich. Ojo que es un equipo al que le hacen muchos goles arrancando los partidos. En muchos termina ganando y esta vez ya en el tiempo de reposición le alcanzó para, a través de Michael Olise, marcar al minuto 90 más 10 ya en extremis el definitivo 3-3.
0: ¿Contra quién jugó?
8: Contra el Heidenheim, que es un equipo que es colero, todavía no está descendido. Hay 3 para descender, el São Paulo, el Wolfsburgo, que es un equipo de mucha mayor tradición, y el Heidenheim, son el 16, 17 y 18 respectivamente.
2: Ese Wolfsburgo fue campeón de Bundesliga en el 2009.
5: Claro, cuando estuvo el cabezón de Alessandro y fue un gran equipo.
0: El Wolfsburgo que tenía arriba a Seco y a Graffiti. Eran los dos delanteros que tenía ese equipo. A ver, miramos qué más pasó hoy. ¿Dónde está esto? Bueno, una de ciclismo con Sergio Guita, quinto en la cuarta etapa del Tour de Romandía, Piolín.
3: Sí, la etapa que ganó Tadej Pogačar se marchó cuando quiso y en el grupo persecutor en ese puerto de primera categoría llegaban Nairo y Sergio Higuita. Llegaron con el mismo tiempo con el equipo persecutor después del reguero que hizo Pogačar, quinto Sergio y 13 Nairo Quintana, ambos a 1.47.
0: Y otro equipo ya logró el ascenso a la Premier. El Ipswich Town consiguió el ascenso a la Premier y todos los hinchas invadieron el campo, Pinto.
5: Sí, ya recordemos que el Coventry City lo había conseguido con 95 puntos. Ipswich ganó, llegó a 84 y la verdad la celebración fue descomunal, como en su momento se hacía en Colombia.
2: Ese equipo, su hincha más referente es Ed Sheeran, que es un cantante británico, sí, muy importante.
0: ¿Desde cuándo no jugaba Liga Premier el Ipswich Town, Pinto?
5: Ya le voy a confirmar, Diego.
0: Eso, no, me parece que maravilloso para orientar a nuestros oyentes.
4: Esa celebración salió del alma, toda la gente volcada a la cancha, impresionante la imagen.
0: Acaba de terminar Arsenal, Fulham 3-0 ganó el Arsenal, que llega con viento para su partido del día martes ante el Atlético de Madrid. Parece enderezar el camino en el remate de la temporada. Ya está Saka, que hoy fue titular. Ha ido recuperando jugadores el Arsenal para lo que es el remate de campaña. Vamos a ver si logran la Premier. Oiga, ¿qué tal que el Arsenal, que hace rato no gana, ganara la Premier y la Champions?
5: Bueno, dejar, el fútbol le está esperando.
0: Todo puede ser posible.
4: Sí, claro, sí, claro.
2: Yo diría ahora, que no le da.
8: Todo el mundo está esperando lo contrario. O sea, todo el mundo está esperando que pinche Champions en Colombia, sí. y que no gane la Premier. Bueno, quien quita que consiga lo contrario.
2: Creo que le da máximo para una.
0: Pues cualquiera de los dos que gane será un gran logro para el Arsenal que no gane.
2: Y siempre sí. Lo hemos manifestado acá, lo importante para el hincha es la Premier.
0: Claro, y yo creo que no va a fallar en la Premier y que el City no gana los partidos que le faltan, los cinco.
2: Que le quedan bravos.
0: Los tiene bravas. Oiga, estaba mirando por acá, Luis, que Barcelona le va a pagar $456,703 a Francisco Fidriuszewski. Está cerrada, Luisa. ¿O no la oímos?
9: Hola, hola, ahí. Por acá. Sí, esa es una demanda que tenía hace ya varios años y que venía peleando la llave a ganar una primera instancia. Sin embargo, Barcelona había apelado, pero no ganó. Ganó el polaco y tiene buen dinerito, se embolsilló.
0: Claro, pero digamos que al final Fidriuszewski terminó perdiendo. Porque Fidriuszewski tenía ganado $1,200,000 por la demanda.
3: Sí.
0: Y al final no va a ganar todo eso. O sea, es la apelación dio para $456,000.
2: Es el dicho popular de un juicio.
7: Mejor, un buen arreglo y no un...
2: Un mal juicio.
4: Un mal pleito. Un mal arreglo y no un buen juicio.
0: Claro que
2: prefiero prefiero asegurar esto y no que los otros me salgan y yo por ahí en 10 años y no viva.
0: No, pero además que $456,000 es buena platica.
2: Sí,
0: no
2: es despreciable. Es
3: respetable.
0: Claro, por favor. Sí. Buena platica. Entonces, Vargas, ¿cómo le fue al PSG?
2: Que al estaba París empatando uno por uno. Contra el Lorient, sí.
0: Que no utilizó tampoco como el Bayern ninguno de sus titulares. Claro que el Bayern en el segundo tiempo los metió.
2: 2-2 en el Parque de los Príncipes contra el Lorient. Goles de Mbappé y de Saint-Emery. Minutos 6:62.
0: Y ya otro equipo en la Premier se clasificó a la Champions. Pinto.
5: Con los resultados, Diego, de hoy. Espera que le está buscando el dato acá.
0: Bueno, busque ese dato, yo les voy contando.
5: Es la segunda vez que en este siglo. Claro, porque había estado en la temporada 2001-2002 y en el 2024 había ascendido de manera directa.
2: O sea, volvió después de una temporada.
5: Sí, señor.
0: Y el Manchester United se ha clasificado oficialmente a la Champions.
2: Oye, regresa.
0: Luego que el Brighton perdiera ante el Newcastle.
3: Okay. Recordemos, 3 minutos aparecerá Luis en pantalla.
0: Recordemos los puntos que tienen los dos equipos, los equipos en la Premier, Pinto.
5: 76 puntos hacen al primero, más 41 la diferencia. Segundo, City, 70. Dos partidos menos, más 37. Y tercero, como usted lo menciona, el United, que juega el lunes, 61 puntos y más 14.
0: Y Bukayo Saka, el jugador del Arsenal, que ahora sí jugará de titular ante el Atlético de Madrid el día martes. 10 goles, 8 asistencias en todas las competiciones esta temporada. Esto es lo que juega Bukayo Saka, que será titular con Inglaterra en el Mundial.
2: Sí, también. Es el capitán del Arsenal cuando está en cancha por lo general, ¿no?
0: Sí.
2: Hoy el rival, el Atlético de Madrid.
0: No, por ahí el capitán es el volante. Declan Rice.
2: El Atlético de Madrid, el rival del día martes. Hoy jugó con un equipo muy juvenil, un equipo donde la mayoría de integrantes hace parte de la filial y que es dirigida por el niño Fernando Torres. Le ha ganado en Mestalla 2-0 al Barcelona. Juan Musso, de los habituales titulares, estuvo en cancha. Lenormand, Lenglet, Lenormand que entró para el segundo tiempo del partido de ida de Champions. El otro fue Nahuel Molina, que también ingresó en ese partido de Champions. Y el resto, solo pelados, Diego.
0: Así es, bueno.
2: Bueno, ingresó Coque, obviamente Griezmann, pero de los habituales solo 3 titulares.
0: Vargas, y se lesionó Deiber Machado.
2: Deiber con el Nantes, y ayer lo tuvieron en el Morning Goal.
0: Pero se lesionó. Se lesionó en su partido contra el Marsella.
2: Sí, jugaron hoy 3-0. Ya empezamos a preguntar qué sucedió.
8: Lo salaron.
2: Le echaron la culpa, así es, ¿no?
8: Luis, lo salaron.
2: Así es muy difícil, Rueda.
9: Si yo hubiera estado, no se lesionaba.
3: Tiraron entonces y Paquirá encima.
0: ¿Qué tantas posibilidades tiene Deiber Machado de haber ido al Mundial? La lesión no es grave.
2: Yo creo que altas, Diego. Yo creo que hoy en los suplentes es el que más probabilidades tiene como lateral izquierdo. Pero, suplente.
0: Mire, Omar, que es tan rápido, Omar Sánchez ya está llamando a Deiber Machado.
2: Qué bueno.
0: Sí, Omita 61 dijo, ya lo llamo. Sí, a Deiber Machado para que nos atienda a ver en qué consistió la lesión, cuál fue el golpe para Deiber Machado.
3: Es que la tensión, Diego, en estos días, cuando estamos cerca al Mundial, la atención de los jugadores es impresionante, cuidándose para el Mundial. En cada pelota que vayan a disputar, el defensa en cada cierre, el atacante que no se le venga a alguien encima. Esa tensión de estos días.
1: Pero lo cierto, Piolo, es que esa zona izquierda de Colombia, uno dice, bueno, queda tranquilo con Johan Mojica relativamente, pero ¿y el sustituto qué? O sea, Angulo, nada, Cristian Borja, nada, ahora la lesión de Machado. Es para pensar ese tema, ¿no?
0: Y están publicando una foto de Kylian Mbappé.
2: Sí, haciendo
0: disfrutando qué. De las vacaciones, porque ya no juega con el Real Madrid.
2: Está lesionado.
0: En vacaciones con su novia Esther Espósito.
2: Sí.
0: Oiga, publiquemos ahí, muchachos, para las plataformas una foto de Esther Espósito para que la gente conozca. Pensé la de novia del jugador Kylian Mbappé. Esther Espósito.
9: Bien linda.
0: Ella muy bonita. Sí. Aquí los muchachos están pilosos. Eso uno dice algo y eso ellos ya están publicando en 5 segundos. Voces y Santiago, al igual que Aretes. La foto de Esther Espósito, la novia de Kylian Mbappé, una mujer muy bella, sin ninguna duda. Bueno, nos vamos a meter ya a hablar de Atlético Nacional. Y ya el diario Olé y la prensa argentina publica que Juan Fernando Quintero se recuperó.
2: Bueno, sí, era el que teníamos ahí como... Pero pues, digamos que lo de él sabíamos que máximo no pasaba del 15 de mayo. Entonces estábamos pendientes de cuándo volvía al terreno de juego. Bueno, bien.
0: Ha quedado ya habilitado Juan Fernando Quintero. Buena noticia, porque necesitamos los jugadores que estén ya listos para el Campeonato del Mundo. Para que Colombia debute, ¿cuántos días faltan, Vargas?
2: 46.
0: Porque para el Mundial faltan 40. Y el Mundial, mire, ella es Esther Espósito. Y la pueden ver ustedes en nuestras plataformas digitales, la novia de Mbappé. Esther Espósito. ¿Cuántos años tiene Esther Espósito, Vargas?
2: Ya mismo miramos.
4: 26.
2: Muchas gracias, don Coco.
0: 26.
2: Mayor que Mbappé. Mantiene motivado el hombre.
0: No, yo creo que Mbappé está por los mismos años. ¿Cuántos tiene Mbappé?
2: Kylian.
0: Yo voy un poquito más. No, 26, 27 años.
7: Se han tejido muchos
2: 27. Muchas él es del 98. De él, ¿no?
0: ¿Cómo?
2: 27.
0: ¿Quién, Mbappé?
2: Sí.
0: Es del 98, ya va a cumplir 28 años. Bien,

0: como si fuera un 8, ¿no? S. Donde no S. hay tiempo de controlar el carro. Salió del arco.
1: Y se va explicando todo lo que pasó con Ayrton
2: Senna. A propósito de automovilismo, hoy falleció Alex Zanardi. ¿Usted lo recuerda?
1: Sí.
2: Juan Pablo Montoya llega a reemplazarlo a él al equipo Chip Ganassi en la CART en el 99.
3: Perdió las piernas en un accidente, ¿no?
2: Y después llega a reemplazarlo en el equipo Williams de la Fórmula 1. Él tiene un accidente en Alemania comenzando el siglo, creo que es 2001, en donde quedan... en el circuito, hace como un trompo y viene otro carro a toda.
3: Lo arrolla.
2: Y lo, pues obviamente en el golpe, y lo que sale más afectado son sus piernas, se las tienen que amputar. Él no se queda allí y va y representa en dos Juegos Paralímpicos a Italia y gana medalla de oro.
1: 59 años para Alex Zanardi. Francia ya dio a conocer, no oficialmente, pero en los diarios franceses hay dos que lo tienen todo. Ya dio los 23 del Mundial y le quedan 3 cupos.
2: Ok.
1: Y son así. A ver, porteros, Mainan y Samba. Samba era el arquero del Nottingham.
2: O sea, Chavalier es el que está peleando ahí entrar o no entrar. Sí. Claro, no tapan el PSG.
1: Así es. Entonces, Samba, que el arquero que le dio el ascenso al Nottingham. Saliba, defensores Konaté, Upamecano y Lucas Hernández, centrales. Laterales, Koundé, Gusto, Diñé y Teo Hernández.
2: Ahora van los hermanos Hernández.
3: Los hermanos.
1: Sí. Mediocampistas, Koné, Rabiot, Tchouaméni, N'Golo Kanté, Zaïre Emery y Camavinga. Y delanteros, no, pues. Mbappé, Dembélé, Olise, Doué, Ekitike. Pero Ekitike no, está Ekitike lesionado. Hay que borrarlo. Barcola, Akliuche y Cherki.
2: ¿Nombró a Turán?
1: No.
2: Entonces Turán debe ser el reemplazo original de Ekitike.
1: Pero esa es una banda muy brava.
3: Turán, el del Inter.
2: Sí.
3: Que yo creo que ese ya es campeón, Diego.
1: Oiga, ¿qué posibilidad hay de que Gustavo Puerta vaya al Inter?
2: Yo no he leído más allá de algún trino, pero la prensa italiana, el que se ha nombrado es a Ríos. Pero yo no he oído nada de Gustavo Puerta.
4: Para Napoli, cierto, un rumor.
2: E Inter.
4: Pero no hay nada
2: más fuerte de Napoli, sí. Pero yo no he oído nada de Gustavo Puerta en la prensa italiana.
4: Son rumores.
2: Sí. Claro, lo que sí le mencionaba yo ayer en el bar era que la idea de la gente que representa a Puerta es que si lo venden, lo vendan antes de la Copa del Mundo. Para que quede concentrado y no es que esté llamándolo a Guadalajara a decirle, oiga, tenemos esta y esta otra opción. Sino que ya quede listo, concentrado, mire, su nuevo equipo es este, su salario es este, vaya de tranquilo al Mundial. Y se tiene que presentar tal fecha.
1: Vale. Diego Simeone alcanzó los 1,000 partidos en su carrera como entrenador. Epa. Oiga, no el Atlético, pero 1,000 partidos ya de Diego Paulo Simeone. ¿Qué equipos ha dirigido?
2: Racing, River, el Atlético. Y si hay un cuarto, no sé.
1: No hay más.
2: Yo no creo que haya. Estudiantes. Él dirigió Estudiantes.
1: Con River fue uno de los responsables del descenso.
2: Y pero también ganó una liga por ahí.
1: Sí, pero fue el descenso mucho más bravo. Estuvo ahí metido. Mauricio Gómez, usted que es argentino.
5: No lo recuerdo, Diego, pero ya aquí estoy buscando a ver qué.
1: Sí, búsquelo. A ver si Simeone tuvo que ver.
2: ¿El descenso de River es en qué año? ¿2005?
1: No, Vargas, 2011.
2: ¿2011? Pues él dirige 2007-2008. En donde gana la 2007-2008.
3: Él llega al Atlético en 2012. ¿No fue el mismo año del América?
1: ¿Cómo, Mauricio?
5: No, Diego Simeone llega a España al Atlético en 2012.
2: Sí, reemplazando a Manzano, a Gregorio Manzano.
1: Claro,
2: pero de los que no dije, San Lorenzo y Catania. También ya están ahí con su lista.
1: Pero recordemos, Mauricio, ¿en qué año dirigió River? Porque
2: 2007-2008.
1: 2007-2008. Entonces no tendría nada que ver en el descenso, porque River desciende en el 2011. En julio de 1983, América enfrentaba por Libertadores al equipo argentino Estudiantes de La Plata, que alineaba en su nómina a Miguel Ángel Russo. 43 años después,

0: Se enfrentan por Sudamericana al equipo Tigre de Argentina con el hijo de Miguel Russo en sus filas, Ignacio Russo, que además marcó gol. Dato de Diego de tu piel roja.
1: El técnico de River para el descenso era JJ López.
0: Sí, pero como allá no, es por la... promedio, sí. Que hayan estado en los tres años del promedio. Para buscar los tres técnicos que estuvieron ahí en el tema del descenso de River, que se da a mediados de año del año 2011.
1: Sí, porque auxilia con el arranque de la Copa América, me acuerdo.
2: A ver, acá dice que 2000, Juan José López, ¿no, Pinto?
1: Sí, señor.
2: Juan José López. Acá hay una joya. Ángel Capa, 2010. Leonardo Estrada, 2009-2010.
0: O sea, Leonardo Estrada tuvo bastante que ver. No era Diego Pablo Simeone.
2: Sí, no, usted dijo los últimos tres, son esos. Antes de Estrada, Gorosito.
3: Y Simeone estuvo hasta el 2008.
2: Sí. Echémosle la culpa a Capa.
1: Pero mil partidos con el Atlético.
4: Pero habla bonito, Capa.
0: No, en su carrera, no en su carrera.
1: Ah, en su carrera.
2: Sí. Sí, no, mil partidos, no, Diego, dirigidos. Capa, uf.
5: Eso es una tremenda
2: marca. ¿En Colombia será que hay alguien que se acerque a eso?
5: ¿El
2: Pecoso cuántos?
0: No, pero el médico Ochoa tiene que acercarse a eso. Busquemos ahí cuántos partidos dirigió el médico Gabriel Ochoa Uribe en su vida. Porque dirigió Millonarios, Santa Fe, América.
6: Diego, en uno de los tantos escritos que uno encuentra en la prensa española sobre Simeone, dicen que a él lo buscaron porque encajaba en el perfil o en la mentalidad del club de ser un equipo aguerrido, luchador, que valora el esfuerzo. Entonces dijeron, en Simeone hemos encontrado eso. Un técnico que siempre ha sido así como jugador y ahora como técnico su filosofía. Por eso lo embarcamos y lo contratamos. Entonces mire todo el tiempo que ha pasado Simeone, que yo creería que esa es una idea de pronto no para copiar, pero cuando un equipo desde su dirigencia busca un entrenador bajo el perfil que ellos creen y le dan la confianza, pues mire todo lo que ha hecho. Le falta ganar la Champions, pero bueno, ahí va.
0: Diego Pablo Simeone, Mauricio, Don Pinto y Don Vargas, nos manda Juan Pablo Salazar. Sí influyó en el descenso de River. Fue último en el Clausura. Ese campeonato contó para el promedio.
7: Diego, tengo el dato de Gabriel Ochoa.
5: Más de 1.500.
7: O sea, 1.559 partidos dirigidos.
0: Y 1.588 contando los que dirigió a Colombia.
5: Contando Liga, Copas todo. Y Internacional. No,
0: lo que pasa es que
7: Copa Colombia, Liga y Copa Libertadores. Sí. Y 1559. Copa Simón Bolívar, que jugó en 1900.
5: Pues, por ahí me encontré 1932. Con la última entrevista que me dio el médico Ochoa en el estadio, le cuento.
0: Hay que volverla a radiar. Falcao sacó campeón a Simeone en el Apertura 2008 antes que se fuera a Porto.
2: Sí.
0: Pero tuvo que ver en el descenso.
2: Sí, ahí toca entonces meterse con eso a Diego Simeone, Gabriel Rodríguez, Gorosito, Estrada, Capa y Juan José López, que es el que terminó el entierro.
0: Sí. ¿Quién le puede ganar al médico Ochoa en Colombia dirigiendo? ¿Comesaña cuántos partidos
2: dirigió? ¿Cuánto le dio el médico?
7: Ya voy a buscar. ¿Y sabe qué me llama la atención? Viendo acá los números de Gabriel Ochoa, es que el rendimiento más bajo lo tuvo de 48.72% en 1972. De resto,
0: Millonarios
7: bajaban del 60%.
0: Es que pero eso no es lo. Esos promedios que yo le critico mucho a don César Augusto Londoño y a Steven Arce, que ahora viven del promedio, es que ganaba. Comesaña, 1.246 partidos, porque el médico ganó con Millonarios. Con Santa Fe fue y lo dirigió en el 66, lo ganó. Y después se fue a dirigir al América, que empieza su etapa en el 79, y salió campeón. Ese es el mejor promedio, los títulos del médico. Uy, Comesaña siempre, 1.246.
4: Sí, claro. Uy, bastante.
0: ¿Qué otro técnico así colombiano de bastantes partidos?
4: Maturana, para Chiqui. Maturana dirigió Chiqui Nacional, América.
0: Bueno, busquemos ahí, muchachos. Chiqui García, Maturana y Pinto. Ahí de rapidez. ¿A quién está molestando Vargas?
2: Nadie, saludando a las compañeras y compañeros que pasan por el vidrio.
1: ¿Quién está molestando?
0: ¿Y quién era la Vargas, compañera?
4: En alguna cosa tiene que entender Vargas.
0: ¿Quién?
2: Dariana.
0: Ah, Dariana, sí. Saludo a Dariana. Chiqui García, Maturana y Pinto.
7: Chiqui García, 332.
0: Muy poquito.
5: No, pero únicamente con Millonarios.
2: Tiene que ser más.
0: No.
2: Sí, no, que estuvo Medellín, Tolima.
4: Envigado, hasta en Envigado estuvo.
5: En el Tolima, en América.
2: Y es en toda la carrera, ¿no? También. Claro. Y él estuvo en Ecuador, en Costa Rica.
7: Creo que el dato que me salió acá de Chiqui García, pues
0: está... No, no, no, ese es el dato, Luisa. 365 sí. ¿En partidos en total?
2: Muy poquitos.
8: Poquitos, sí. Cierto.
7: No, pero no, creo no que creo. No.
5: No, no creo.
0: Eso es a mí me dicen acá más, que sí.
7: Uy, eso solo acá no están sumando. A, 332 solamente Millonarios. No nos está sumando el tema de América y Tolima.
0: Ya, Maturana, ¿cuántos? 500. 586.
4: Bien, Pacho.
2: Mire, dirigió a Sporting Cristal también Chiqui.
0: Claro, Chiqui, sí.
5: Sí.
0: Pero busquemos entonces bien el dato. Y Jorge Luis Pinto.
7: Jorge Luis Pinto, 1137.
2: Uy, ¿sabe
0: cuál? Bolillo. Pinto también, bastante, 1137. Pinto, uy,
4: rompió la, ya rompió la barrera de los mil.
7: 1137.
4: Otro, es el tercero que conocemos, de la barrera de los mil.
7: Sí.
0: ¿Quién nos falta ahí?
2: Bolillo.
7: Bolillo.
0: Bolillo, pronto. Busquemos Bolillo.
7: Bolillo Gómez, ya le digo.
8: Mil datos que me aparece el Chiqui son 936.
0: 936.
8: Sí.
4: Yo creo que ese es como...
7: Bolillo 562.
2: Pero ojo, porque eso tiene un pero ahí. Esa es la que yo estaba viendo, Luisa. Ahí son solo equipos.
7: Sí, eso sin contar.
2: Claro, y pues.
4: Imagínese, Panamá, Ecuador entran. Y Colombia. Ay, ahora El Salvador.
0: Y para seguir buscando los datos de los técnicos. Luka Podolski, a los 40 años, acaba de ganar la Copa Polaca con el Górnik. Anteriormente dijo que era su sueño terminar su carrera jugando para ellos. Momento increíble para Podolski, que todos recordamos. Bueno, ¿qué técnico nos quedó en esta hora de repaso a todo lo que viene pasando? Maturana,
2: ¿quién nos envía? ¿Al fin supimos cuántos?
0: Sí, 586 dijeron los pupilos.
2: Es que el tema de selección, pues, les baja mucho el tema, ¿no? Porque a veces son 10, máximo 12 partidos por
7: sumando
2: año.
7: Sumando los partidos de selecciones de Bolillo, suma 824 partidos.
2: Claro, la selección ahí baja mucho, porque es que son, ¿cuántas? Una, dos, tres, son cuatro, Panamá, cinco, Ecuador, seis.
7: Guatemala.
4: Guatemala y Colombia.
2: Claro, Honduras, El Salvador.
4: El Salvador.
0: ¿Qué otro técnico así? Busquemos uno del pasado, a ver si aparece el dato. A ver.
2: El Pecoso.
0: El Pecoso Castro, sí. El Pecoso Castro, busquemos. Por favor, aquí a los pupilos. El programa lo pueden ver en las plataformas digitales de Caracol Radio. Oiga, Mauricio Gómez, uy, el porteño, que señor, también se dañó otra posible venta del Deportivo Pereira.
3: Ay, Diego, es que cuando se habla de posible venta es porque por ahí de pronto alguien pregunta y yo no sé quién es el que le interesa en la ciudad de empezar a filtrar, así sea una llamada a preguntar, oiga, ¿cuánto vale el Pereira? Y automáticamente sale algún ilustre por allá a decir, se está vendiendo el Pereira, ya hay un acuerdo, y entonces la gente empieza a llenarse de especulación. Y como realmente no son negociaciones firmes, Diego, porque no ha habido negociaciones firmes con absolutamente ningún empresario o con ninguna persona que quiera comprar el Pereira, pues obviamente la intención de preguntar o de indagar cuánto vale el Pereira, pues se cae. Entonces, por eso, mire, desde septiembre, agosto, septiembre del año pasado, se ha hablado de por lo menos 4 o 5 ventas del Deportivo Pereira. Y le puedo asegurar, Diego, que ninguna ha estado cerquita realmente a cristalizarse, comenzando por la venta de la que habló el propio Deportivo Pereira, que estaba hecha rematando el año pasado y que anunció a través de un comunicado de prensa cuando realmente esa venta no se dio. Entonces, Diego, mucho se habla, mucho se especula, por ahí parece que hubo un interés de un grupo de empresarios, preguntaron por el Deportivo Pereira, pero a la final eso no prosperó. Entonces, no, Diego, mucho humo realmente. Yo sí prefiero esperar que se dé alguna negociación, pero por ahora ninguna negociación ha estado cerquita siquiera.
2: ¿Se acuerda la de Dubái?
3: Con Deportivo Pereira.
0: No, pero una estuvo cerca en la mente, porque publicaron hasta que ya lo habían vendido. ¿Cuántos Guardiola? 1037.
2: Ese señor que se murió hace poquito de tener,
0: Mourinho,
2: yo creo que el récord.
0: 1237. Y Ferguson.
5: 868.
4: Ferguson.
2: ¿Cuánto
4: es Luchescu? Estuvo con el
5: 868.
0: Sí, Pecoso, 868, sí.
2: Sí. Encontré a Quintavani, no llega a los 900.
0: Pero eso es bastante.
2: Y Jaime de la Pava no llega todavía a 850.
0: Es que la Pava no es que haya tenido mucha continuidad. Cuando dirigía al América, sí, pero después no tanto. ¿Quién nos falta?
2: Mire, de Luchescu, ¿se acuerda el que falleció hace poquito, seleccionador de Rumanía? 1544.
0: Pero no el profe, es el más alto.
8: El profe Bernal o el matemático Otero, no, que es uno de los que más ha dirigido.
5: Bernal yo creo que no llega a 400.
3: Uno que sí debe tener muchos partidos es Oscar Washington Tavares. Que Oscar Washington Tavares desde los 80 está dirigiendo.
0: Sí, lo que pasa es que pasó muchos años dirigiendo a Uruguay, Mauricio. Ya hablamos de Gamero. Y es lo que dice Vargas, como no dirigen tantos partidos, pero muchos años con Uruguay. Sí. ¿Cuántos, Gamero?
2: Pues acá me aparecen que 1106. Desde Fair Play.
0: Claro. No, pero Fair Play no nos metamos en esta clave, Vargas. No,
2: 30, bueno, réstele 32.
0: Métalo desde que dirigía Boyacá Chicó. 1109 menos 36.
2: No, 32 y 21, toca quitarle ahí. Toca quitarle 53 a
0: 1109.
2: Ahí está, 1056. 1050 más o menos promediando.
0: Más o menos.
3: Carleto es otro, Ancelotti. Yo creo que él sí con clubes.
2: Ahora él arrancó muy joven con Parma.
0: Ferguson, 1770.
5: 1700.
2: Claro, y fácil, 1400 o 1300 eran con el United.
8: Claro, 28 años.
4: Toda la vida ahí, es que estuvo una vida.
0: Con el United, 1500.
2: Claro, y los actuales, pues, estoy hablando, no sé, 30 años para acá, pues, obviamente ya las competencias son diferentes. Si vamos y buscamos a Pedernera, pues de pronto en su momento dirigía mucho, pero pues eran, no sé, 20 o 30 partidos por año máximo.
8: Aunque había menos equipos, Osorio, eran menos partidos, sí.
5: 714, Juan Carlos Osorio.
0: Poquito. Sí. Que hace rato dirige muy poco y dura, claro, en los equipos poco. 2 meses y chao Pinela.
2: Claro, y en los que estuvo con México fueron, ¿qué? 4 años. En donde sí,
8: pues, y eso que la selección, claro.
4: La mayoría de esos partidos de Juan Carlos fue con Nacional. Nacional duró bastante. ¿Y tuvo cuántas? 3 épocas.
5: 283 partidos con Nacional.
2: Gamero.
0: Gamero.
2: No, sí, no, ya,
0: ya dimos Gamero. ¿Qué otro entrenador nos quedó faltando? Ya dimos con Comesaña, Pinto. Reinaldo no ha dirigido mucho.
2: No, porque ha durado mucho en selección.
0: ¿Quién otro de los que dirigía bastante antes?
2: ¿Qué pasó con Pecoso al fin?
0: Ya dimos ¿cuántos? El dato.
8: 868.
0: No llegó a los 1000.
2: Difícil ya.
0: 789 tiene Gamero. ¿De dónde sacó usted el dato de 1000 y pico, hombre. Vargas?
2: Ya busco porque ya había borrado todas las páginas.
0: Porque Vargas nos
7: dijo. Sánchez Escobar, ¿cuántos tendrá?
4: Han sobrepasado la barrera de los 1000 el profe Pinto, Comesaña y el doctor Gabriel Ochoa, esos tres. Que han pasado la barrera de los 1000.
2: Mira, acá yo tengo 277 con Millonarios, 299 con el Tolima, 14 con Junior, 20 con Águilas, 413 con el Chico.
7: Vea, Sachi Escobar, lleva 686. ¿Y eso qué?
5: Reinaldo Rueda tiene
2: 30 Cali.
5: 660 Reinaldo Rueda, 390 con clubes y 270 con selecciones. Sí. 660, Reinaldo.
0: Sí.
5: Buen número.
0: Bueno, vamos a ver cuánto da esta suma.
2: A ver. Recuerde que la inteligencia artificial falla a veces, ¿no?
0: 190 con el Boyacá Chicó.
2: ¿Cuántos?
0: 190.
5: 190.
0: 163 con Tolima. Sí. 28 con el Cali. Esto es Gamero. 271 con Millonarios. Tengo 121 con Tolima. 14 únicamente con Junior.
2: Mi padre,
5: 787.
2: 787 con Junior,
0: ¿sí? Por eso.
5: 787.
2: 787, sí. Con Cali me aparecen 30. 98. Colmillos 279. 277. ¿Usted le parece 270? No
5: alcanza a llegar a 790.
0: 271.
2: 6 menos. Mm.
8: Por eso. Profe Otero, 690.
0: Pero es que la diferencia que tenemos con Vargas es de 500 partidos. No. Pues claro, usted dice que
2: sí, sí, es un descuadre muy bravo. Como Diego, 10 años de carrera fácil, Diego, dirigiendo todos los días.
5: No. Atención, Registraduría del Estado Civil, no nombrar a Vargas como jurado de votación.
2: No, porque, ojo, sé, porque puede que yo sea el jurado correcto, ¿no?
5: ¡Ah, carajo!
2: Y el que le está dando los datos al director puede que pues, sí sea el jurado malo.
0: Es sumamos fácil, sumamos fácil. A ver, volvemos a sumar. 190 con Boyacá Chicó.
5: Sí.
0: 163 con el Tolima. Ahí José sí. Alberto va sumando. 28 con el Cali.
5: Sí.
0: 271 con Millonarios. Uh-huh. 121 con el Tolima. Y sí. 14 con Junior. ¿Cuánto da?
5: 787.
0: Y entonces Vargas, ¿de dónde saca los 1089? Sí, o 1050.
7: Y Alexis García también.
4: Es decir, el descuadre sigue siendo grande. Por
2: sí, el hueco, está bravo. Es que a mí sí, me siguen apareciendo 300 con el Tolima. Con las dos veces que estuvo.
1: Sí, podría ser. Yo no tengo el dato. ¿Sí, yo ve? Tenía que eran 200...
2: Me dan 299.
1: 70 y algo con Tolima. Venga, yo creo que tengo ese dato.
7: Vea, Alexis García.
2: Creo que lo que estamos claros son 14 con Junior. Esa es la cifra. Esa mesa escrutada está bien.
7: Alexis García, 909 partidos.
4: ¿Eso es qué? Casi 500 con Equidad.
7: Con Equidad, ya les digo cuánto. Sí, yo creo.
5: Oh, pero estoy encontrando un dato de Alberto Gamero Bravo.
0: ¿Cuál?
5: Espera, ¿verdad? ¿Cómo así que mil qué? 1106 partidos.
0: O sea que Vargas está más cercano a la realidad.
2: No le digo sí. Que el jurado de bueno puedo ser yo.
5: 1106. ¿Con qué equipos? A ver. No, pero aquí hay que quitarle los 32 de Fair Play, pero sigue siendo grande el número.
2: Sí, claro, Bogotá, es que se lo fútbol, quitamos y lo dejamos como
5: Bogotá Fútbol Club aguanta, ¿cierto?
2: No, claro, dijo que no, que es de Boyacá, ¿tampoco? Chico.
5: No, bueno, ahí no hay sino 52 votos, 53 votos.
2: Sí, digo, por eso, y se lo restamos.
5: Me metí en el cuento de las elecciones.
2: Bienvenido a la mesa, don
1: José. Reconteo.
5: Sí. No, pero sí son 1100 por lo menos, mil y algo. Rivera, volvemos a ratificar.
0: Bueno, Diego, busquemos bien el dato del profesor Alberto Gamero, ¿no? Porque lo espero veo como perdido.
2: Espero que no, vamos a hacer el escrutinio. Si Vargas está más cerca, don José, diga Registraduría, acá tienen un nuevo jurado.
5: Es que una cosa es el conteo, el preconteo, y otra cosa es el escrutinio. Sí.
0: ¿Quiere estar ese le voy día? Preguntando a Giovanni. ¿Junior definió algo en el caso Germain Peña, Giovanni?
6: Pues Diego, lo que yo he indagado hasta ahora es que el mañana no va a jugar. Y por supuesto el próximo miércoles frente a Cerro por estar expulsado. Entonces, dato preliminar, porque el equipo está concentrándose en el día de hoy para mañana, es que Germain no será tenido en cuenta para mañana.
0: Pues sí, eso ya por Copa pues no puede jugar porque está suspendido. Sí.
6: No, sí. Pero lo de mañana, pues fácilmente el mañana...
0: Digo, no, ayer dijimos que no, ayer en el bar Giovanni dijimos que no jugaba, ¿sí?
6: Correcto, Diego, de ahí no se ha modificado eso, porque uno creería que en condiciones normales, desde el punto de vista deportivo, pues él hubiese podido actuar mañana, pero la decisión es que él no va a jugar mañana. Está castigado, son códigos internos por lo sucedido.
0: Oiga, y alguien dice aquí, Mauricio, que el 11 Caldas, antes el Nietzsche Sánchez, cuando jugaba en América, se lesionaba cada 3 partidos.
5: Sí, es cierto.
0: En el 11 Caldas no se lesiona nunca.
1: Y anda muy bien, Diego.
5: Diego, ese muchacho... Él antes de ir al exterior, él tenía un problema en uno de sus huesos de una de las piernas. Incluso él creo que tenía un pequeño desnivel y era muy propenso a las lesiones. Yo, si mal no recuerdo, fue el médico Ochoa, Beto Ochoa, que habló de esa situación en América. Si mal no recuerdo, pronto puede estar equivocado. Pero habló de una lesión que le podía ocasionar a largo plazo problemas para poder jugar al fútbol. Pero vea, ahí está.
1: Al Nietzsche le vino muy bien su temporada con Fortaleza. Porque ahí
0: cierto.
1: Porque ahí volvió a reencontrarse con el fútbol y no sé de quién fue la decisión de Once Caldas de decir traigamos al Nietzsche. Principalmente asumo yo que fue una opinión del técnico Hernán Darío Herrera y ha sido un acierto. Creo que de los volantes de ideas, volantes 10 más influyentes en el juego del último tiempo,
3: el Niche Sánchez. Y ojo, Diego, lleva dos partidos el otro, Andrés Felipe Roa, en muy buen nivel. Y ayer entre Roa y el Niche Sánchez, sobre todo Roa, le hicieron el partido Atlético Nacional.
0: Ya vamos a hablar de eso. Porque nos vamos a última hora, Caracol, después de última hora. Y este artículo que nos envían, Gabriel Ochoa Uribe es el técnico con más partidos dirigidos en la historia de la Copa Libertadores de América. 116.
5: Notable.
0: Queda ese datico. Ya va a comenzar Barcelona y lo tendremos aquí también en el Bar Caracol y hablaremos, por supuesto, de la derrota de Nacional ante el cuadro Once Caldas de Manizales. Nacional parqueó
2: segundo partido consecutivo perdiendo.
0: Segunda derrota. Última hora, Caracol, y volvemos al Bar Caracol.
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0: Bueno, don Omitar 69, hoy otro tipo de música, porque nosotros tenemos oyentes de toda clase y tipo de música.
1: ¡Me
0: Dios! Todos los gustos.
2: Oh, Diego, y hay que darle, digamos, gusto a toda placer. La gente.
0: Claro que
2: porque
0: sí.
2: Porque es que los gustos del pueblo colombiano son sui generis.
0: Bien.
2: No le gusta.
3: Giovanni sacó a cebada enseguida.
2: Esto oigan. Es música.
4: Y huele a ron.
2: Esto es música popular. El otro no piensa sino en ron. Esto no es música. Esto es música si popular. El invitado se llama Luis Alberto Posada. Este tema se llama Raíces. Es una canción de 1998 que se relanzó en el 2018. Es un álbum sencillo. Y para los que no saben quién es Luis Alberto Posada, pues hombre, es un cantante de Cartago. Es cantautor colombiano. Le dicen el charrito y tiene 63 años de edad, Diego. Es uno de los hombres que más canciones ha sacado al lado, pues obviamente de don Jason Jiménez y los demás.
0: Y de los que más visitan y contratan en todo el país.
2: Sí, la música es excelente.
5: Es uno de los papás de la música popular en
0: Buenísimo.
5: Colombia.
0: Total.
6: Quizás después de Darío, el más importante.
0: Sí, señor. La música popular en Colombia gusta muchísimo.
2: Yo tengo un top 3.
0: Más que cualquier tipo de
5: Diego,
0: música.
5: Diego, y sabe, en las nuevas generaciones, a mí me aterra mucho que
2: los pelados de las
5: cantantes Gaia. No, hay pelados que les encanta la música popular. Mi hijo le encanta la
0: y
5: popular.
0: Por eso lo felicito, Omar, por traer este tipo
2: pelados
0: de música.
2: Pelados como Omar.
0: Que Diego. Gusta tanto a los colombianos.
2: Diego, yo le tengo el top 3 de la música que a mí me gusta. El mío, ¿no? El
3: papá
2: mío.
3: De los pollitos es este.
2: Darío Gómez,
0: sí.
2: El segundo es El Charrito.
0: El Charrito Negro.
2: Y el tercero es Jason Jiménez.
0: ¿Y ninguna mujer va a meter ahí?
2: Ah, bueno, Arelis.
5: La primera de Diego es Arelis.
6: No se la perdona.
5: Darío.
6: No se la perdona,
2: la
6: pila.
2: La primera de Diego es que no, a mí
0: pero,
2: me gusta,
0: pero,
2: señor.
0: Vamos a hacer
2: a mí me gusta,
0: después de estos datos que traen los pupilos, dos Santiagos y Voces, el popular Sebastián, los tres que más, no los mejores, porque eso es cuestión de gusto.
2: Sí, eso es de gusto.
0: Los tres que más le gustan a cada uno de la música popular.
3: Sí. De la vieja guardia, incluyendo, por ejemplo,
0: todo.
3: Alcia Costa.
2: Diego, todo. Podemos sacar de esta conversación a Giovanni. Él no sabe qué es eso.
0: Ah, pero que es de la música popular.
4: Que es la música popular. Claro que sí. Acá hay muchas canchas de tejo donde van los amigos del interior. Y lo pero que ponen es pura música de ranchera y popular.
0: Pero como usted dijo que esa
5: ranchera
0: música
5: es otra cosa,
0: no.
5: Giovanni.
2: Sí, Diego, él lo dijo.
3: Petaco para la pista número 4, por ejemplo.
6: Esa vaina.
4: ¿Sí o no? Pero claro, música popular, ranchera y todo, por eso te dije, eso es huele a ron. Ey, la mesa, litro, frasco.
7: Eso da sed.
4: No le pones a pedir gaseosa.
7: No
4: le pones a pedir gaseosa. Y no estoy diciendo nada distinto, señor Omar Sánchez. Escenario que usted
5: ya
4: conoce.
2: Eso sí, ese escenario lo conocemos muy bien.
5: Sí.
2: De todos
4: y bastante.
2: Modos, toda la tarde vamos a tener música popular. Y venimos con más sorpresas, don Diego.
0: Ya elegimos los tres, preparo sus tres de la música popular. A ver entonces, porque empecemos por cómo está la clasificación para
3: Diego,
0: hacer el cuadrito.
3: Un paréntesis,
0: señor.
3: Gamero, le tengo el escrutinio de Gamero.
0: A ver.
3: Seis equipos, ¿no? Chicó, Tolima dos veces, Águilas, Junior, Millonarios y Cali. 1083.
0: O sea, estaba más cerca Vargas.
5: Sí, sí. José, ¿cómo se dice?
3: Queda ratificado como jurado.
5: Muchas gracias.
0: Bueno, miremos los equipos que están disputando cupo a clasificar, cómo entran. Internacional de Bogotá, que hoy tiene 28 puntos. ¿Cómo entra Internacional? Veamos y nos va contando.
8: Listo, Diego. Entonces, la calculadora del VAR nos dice que para que.
0: Espero no la hayan embarrado porque ya saben que lo que pasa.
6: Fue la levantada posterior.
5: Esas pilas fallen.
0: A ver, ¿cómo va la calculadora para los equipos que clasifican? Inter.
8: Listo, entonces la más fácil que tiene Inter para clasificar directo es que gane.
0: Gane, entra sin problema.
8: Sí, si Inter empata tiene que esperar a que Cali o Medellín no gane.
0: Uno de los dos.
8: Y si pierde debe esperar que Cali, Medellín y Millonarios pierdan.
0: ¿Cuánto gol de diferencia tiene hoy Inter? Inter
8: cuatro.
0: Tiene más dos.
5: Más dos.
8: Sí, en ese
0: ¿cuántos
8: momento,
0: tiene Cali?
8: Cali tiene más 4.
0: ¿Y Medellín?
8: Tiene más 3.
0: Listo.
4: Más 3.
0: Vamos con el siguiente.
8: Listo, entonces Santa Fe. Santa Fe debe esperar que Cali y Medellín.
0: Bueno, lo primero es ganar.
8: Sí, ganar. Uh-huh. Pero si gana, tiene que esperar que Cali y Medellín no goleen también. ¿Por qué? Todos los tres equipos tienen 26 puntos. ¿Qué pasa si Santa Fe gana 1-0 y Cali gana 3-0? Pasaría por diferencia
3: pase
8: de gol
3: Cali.
8: El Cali.
3: Siete.
8: Y si Medellín también gana 3-0, también pasaría a Santa Fe en un hipotético caso donde Santa Fe solo gane por un gol. Entonces tendría que esperar.
0: ¿Medellín tiene cuánto más?
8: Medellín más tres.
3: Hasta igualaría. Si hace tres, igualaría.
0: Cali más cuatro. Uh-huh. Pero si Medellín gana por tres, quedan los dos iguales.
1: Y ahí se va a goles anotados.
0: ¿Y cuántos tiene anotados Santa Fe?
3: 26.
0: No, no, no, en goles a favor.
1: Goles a favor, 26.
3: Sí, 26.
0: 26. ¿Y Medellín?
1: 25. ¿Y si hace 3? Pues 28. Pasaría a Medellín.
0: Pasaría a Medellín. Epa. Pero tendría que ser 3-2. Ay,
3: María. Uy, eso es
8: sí, muy bien, complicado.
0: Goles. Santa Fe ganando por un gol tiene mucho chance de clasificar.
8: Listo.
0: Yo soy de los que no veo a Medellín ganando por 3 goles. Y al Cali no, contra Tolima tampoco. Tiene que poner, ¿qué equipo va a poner? Don Lucas Pinto.
5: Hasta el momento no ha salido la nómina, pero ya podemos establecer que va con una alterna.
0: Alterna. Uh-huh. La alterna del Tolima
5: la alterna es
0: la
5: que
0: jugó
5: en Bogotá. La que perdió en Bogotá.
0: La que perdió en Bogotá. Flojita.
7: Y que juegan muy regular.
0: Sí, bastante sí, floja. No, bueno, sigamos en el tablero de las calificaciones de cómo entran. ¿Quién sí, señor, sigue?
1: Voy yo con Cali y Medellín para que igual eso. José Alberto y allá en Medellín me Ángale. Confirmen. Sí, si Cali gana, sí. clasifica si gana, debe esperar a que Medellín no gane por una diferencia de 2 o más goles sobre Águilas.
0: Ajá.
1: Si empata, debe esperar que Santa Fe, Medellín y Millonarios no sumen.
0: Uh-huh. Eso no se va a
1: dar. Si pierde, debe esperar que Santa Fe pierda por 2 goles ante Inter y que Medellín, Millonarios y Bucaramanga no sumen.
0: No, chao, eso no.
3: Cali gane, Cali gana.
0: Si Cali empata o pierde, despídalo.
2: No, sí. No, chao.
0: Medellín.
1: Medellín. si gana, debe esperar que Cali no gane por más de 2 goles y que Santa Fe empate.
0: Medellín no puede ganar por la misma diferencia de gol si ganan Santa Fe y Cali porque no, queda eliminado.
1: Queda eliminado, sí, señor. Exactamente. Si empata, debe esperar que Cali, Santa Fe y Millonarios no sumen. Y si pierde, debe esperar que Santa Fe y Cali pierdan por más de 2 goles y que Millonarios y Bucaramanga no ganen. O sea, es más difícil.
0: No, muy complicado. Sigamos.
9: Bueno, Diego, yo voy con Millonarios y con Bucaramanga porque parece imposible, pero Bucaramanga aún tiene una posibilidad. Entonces empiezo con Millonarios. ¿Qué
10: jodón, Coco?
9: ¿Para que Coco esté feliz?
4: No, esa posibilidad quedó eliminada la fecha entera cuando se acabó el partido. Dijo, eliminado Bucaramanga.
9: Bueno.
4: Chao, Bucaramanga.
9: Al parecer Coco se equivoca por ahora. Pero bueno, vamos con Millonarios.
10: Bueno.
9: Si gana Millonarios, debe esperar que Cali y Medellín empaten o pierda. Alguno de los dos. Si empata, debe esperar que Santa Fe, Medellín y Cali pierda. Y que Bucaramanga empate o pierda. Si pierde, claramente está eliminado. Y vamos con Bucaramanga. Bucaramanga solo tiene una opción y es ganar y que todos pierdan. Así de simple. Si empata y pierde, pues está eliminado. Pero Bucaramanga aún tiene opción.
5: Todos que pierdan son
1: Santa Fe, Cali, Medellín y Millonarios.
10: Okay. Uy, o que empate sí Millonarios. Que no gane
1: porque queda, si gana Inter, quedaría un cupo. Y ahí es donde está la posibilidad de Bucaramanga.
9: Ahí estaría la posibilidad de Bucaramanga.
0: Bueno, ¿quién sigue?
5: No, señor. Los eliminados.
2: No, hasta Bucaramanga. ¿Sí?
9: Hasta Bucaramanga.
0: Digo, venga, alguien me dijo que Águilas todavía tenía un chance.
9: No. Águilas sí, tiene 22.
1: Sí, tiene 22.
9: 22 puntos, Diego, no tiene chance. Ah, no, mentiras.
2: Águilas tiene 23.
9: El problema de Águilas
1: es la diferencia de gol.
9: El problema de Águilas es que tiene menos.
0: Claro, no importa, pero tiene un chance.
9: No, Diego, pero los
0: resultados. Pues lo mismo que estamos haciendo.
5: Claro,
0: estamos haciendo lo mismo, hay que hacerle a todos.
9: No, pero Águilas tendría que todos perdieran como 10-12-0.
5: Pero existe. A ver.
0: Águilas gana y completa 26 puntos.
5: Sí, igual a lo de Santa Fe, Deportivo Cali, Medellín.
1: Y Bucaramanga.
5: No, hasta ahí.
0: Hasta ahí.
5: ¿Cierto? Ganando. El tema es que tiene, si gana 1-0, es menos 5.
0: Menos 5. Pero vamos a seguir mirando esa posibilidad que me escriben acá. Tiene
5: sí, bien válido.
0: Entonces, ¿cuántos tiene Millonarios?
9: 25.
0: Pierde, pasa a Millonarios.
5: Sí.
0: ¿Cuántos tiene Medellín? Más 3. ¿Cierto?
5: Sí, más 3.
2: Sí, sí.
0: Águilas tienen que ganarle al Medellín.
5: Sí.
0: Para pasar.
5: Claro, ahí ya equipara.
0: Suma y resta el otro. Resta. Entonces, si Águilas gana 2-0, ¿cómo queda?
5: 1 Medellín, menos 4.
1: Menos 4.
5: Menos 4.
0: Águilas
5: tiene menos 6.
0: Tiene menos 6.
9: Tiene menos 6.
0: Tiene que golear al Medellín.
1: 7-0.
7: Pero golear.
11: 8-0.
7: O sea, tiene que hacer...
5: No, porque tiene 3. No. Y a medida que va...
0: A medida que va sumando, le va quitando al otro.
1: Tenemos que mirar a Cali.
0: No, no, pero si gana 4-0, por ejemplo, para buscarle la posibilidad matemática, que aparentemente no es real.
1: 4-0 menos 2 y le restaría al Medellín.
0: 4-0, pero le resta al Medellín.
1: Menos 1 para el Medellín.
0: Por eso, no le alcanza con 4.
5: Tiene que ser 5.
0: Bueno, 5.
5: Queda menos 2 y menos 1.
0: Y que igual el Cali lo golee el Tolima.
1: Exacto.
5: Y ese tiene 4.
9: Que el Cali pierda 6-0.
1: O sea, tiene que perder 5.
0: Tiene que haber una impresionante goleada por todo lado.
5: Exacto. Y súmele a Santa Fe.
9: Y que Internacional le meta también.
5: También tiene 5.
0: Que también
9: tiene 6. Que pierda 6.
0: No, matemáticamente hay chance, pero la realidad es que no.
9: No, imposible.
0: Pero tiene un chancecito ahí, una luz. Pero ya Águilas está liquidado.
5: Sí,
0: lo que sí puede hacer Águilas
5: la es maldad.
0: La maldad. Claro. Esa es la siguiente pregunta.
5: Además, vale. Recuerde que los eliminados, Diego, arrancan entre semana la Copa y eso ya está distribuido. Entonces, pues, ganando puede terminar noveno y o décimo y evitar alguno en Copa.
0: Bueno,
5: Copa Colombia.
0: De los que tienen chance y juegan ante equipos con posibilidades de clasificar, que ya están eliminados... y juega ante los que pueden clasificar. ¿Quién hace el daño?
1: Internacional de Uruguay. Es que Santa Fe e Inter se dañan entre los dos.
5: Pues no, es que pero daño no sé si el daño ahí sea
0: daño. Directo. Ellos dos no, porque enfrenta a partido directo. Estamos
5: claro, daño tiene que hacer el Tolima, el por
0: Tolima,
5: ejemplo.
0: Tolima, Águilas,
5: o Águilas
0: Alianza. Daño, sí.
5: O Fortaleza,
1: Fortaleza con Bucaramanga.
3: Creo que Águilas lo va a hacer.
9: Yo siento que Águilas también, Diego. Puede hacer el daño a Medellín.
5: Yo también creo que Águilas. Yo creo que el daño lo hacen todos.
9: Y Alianza también podría estar haciendo el daño.
0: O sea, para usted gana Águilas, Deportes Tolima.
5: Y no necesariamente empatando.
7: Yo creo que el daño lo va a hacer Tolima y lo va a hacer.
5: No, mentira, yo tengo que mantenerme con mis ideales del comienzo. El Cali yo lo he metido siempre entre los 8. El Tolima no va a hacer daño.
9: Pero es que con esa
3: no me dejes solo, pues.
9: El Tolima no.
5: Yo siempre he dicho que la final es Nacional Cali y a este paso la va a ganar Cali.
0: ¿Quién hace el daño?
5: Águilas.
0: Águilas voltea al Medellín.
5: Águilas le complica al Medellín. Alianza.
9: Alianza también.
1: Alianza hace el daño.
0: ¿Quién cree que Alianza le gana a Millonarios? O al menos no pierde.
5: Yo digo que empatan.
1: Empatan.
12: Para mí el daño lo va a hacer Internacional a Santa Fe.
0: No,
5: pero es que no, porque los
0: dos equipos están en la clasificación. Es uno que esté eliminado y ante uno que esté disputando.
1: El último partido en Valledupar perdió 3-0 Millonarios contra Alianza.
0: Contra Alianza.
1: 2025. Sí.
5: Pero es igual, Diego, Inter, así tenga que clasificar, si le gana Santa Fe, clasifica, no, pero igual
0: ya se Santa Fe. Es que Inter está disputando la clasificación. Estamos hablando de equipos que están eliminados.
10: Que ya no tengan...
12: Diego, pero es que el que pierda entre Inter y Santa Fe queda...
0: Sí, sí, pero otra, si vez, otra vez repito.
5: Pero no necesariamente hay daño, sí.
0: No, es que Inter gana y clasifica, no está haciendo ningún...
5: O sea, la perspectiva es que...
0: Es que ya no tenga posibilidad de clasificar.
5: La pregunta es de los que no tenga posibilidad.
0: Claro, que haga un daño. Alianza,
4: Águilas,
0: Fortaleza.
4: Para mí Águilas hace la maldad. Águilas hace una maldad hoy, ya es hora que la
0: mañana.
4: Mañana, y creo que lamentablemente José en esta... tiene
0: a razón. Ver...
4: Yo creo que la maldad la va a hacer Cali, va a ganar a Tolima, un equipo suplente,
3: pero Cali mire, va a ganar. En el 2021 se aconteció esto, mejor, se presentó esto. No, en el 2021 América de Cali necesitaba ganar, en este caso no era el Cali, sino América necesitaba ganar, y necesitaba tres resultados más. Jaguares, que perdió con Patriotas, Bucaramanga, que perdió con Equidad, Envigado, que perdió con Huila, llegó a 29 puntos. Se pueden dar esas cosas, ¿no? Que se dan tres resultados más y el propio. América ese día ganó por 4 goles y en el 2021. Y los otros tres resultados se le dieron. Bueno, puede suceder con otros equipos, es como el Cali,
1: Diego, por ejemplo. Millonarios no ganan en Valledupar desde el 2023. Ganó 2-1.
4: Es un datazo.
0: No, es mucho.
5: Tampoco es mucho porque son tres partidos, porque es que va una vez al año.
10: Ese todavía era en Barranca.
5: Sí. Además, sume. O sea, nunca ganó
0: partidos ha jugado Millonarios contra Alianza en Valledupar, mejor el dato.
1: Perdió 2-1 la primera vez que fue y la segunda perdió 3-0.
0: O sea, los dos partidos los ha perdido.
1: 2024 y 2025 perdió ambos.
5: Sí, así es complicado.
8: Se van a empatar. La tercera es la vencida.
5: Pues, sí, o para ratificarle la regularidad de Millos en Valledupar.
3: La historia y estadística del fútbol recuerda que el Cali ha sido más veces ganador ante el Tolima, 95 ocasiones contra 63 en Liga.
10: Pero entonces, ¿cuántas en
4: Ibagué? Tiene posibilidades, sí.
3: Esa tendencia.
10: ¿Tiene en Ibagué,
3: la última vez empató Lucas para ser campeón allá fue 1-1 y bueno, pero ya busco, ¿verdad?, otros daticos a ver si los encuentro.
4: Lucas, mientras entrega el dato, quiero decir esto. Lucas es un técnico inteligente y él sabe que para mañana no va a desgastar el equipo de la Copa Libertadores, que lo viene siendo maravilloso.
5: Pensamiento de Tolima es nacional, que se maten los otros, que entra este nacional de Uruguay. Sí, estamos de acuerdo.
4: Y como no tiene 12 equipos competitivos.
5: Exacto.
3: Claro. Además tiene que todos los esfuerzos, evidentemente, en la Copa Libertadores. La Copa,
8: claro. El Deportivo Cali no gana en Ibagué desde el 2023, 2-1.
3: Esto, ya,
9: y correcto. De los últimos 5 partidos, 3 victorias del Tolima, un empate y una sola victoria para el Cali.
3: Sí, aquí nos dieron la cabeza.
0: Bueno, igual hay que decir que mañana tendremos toda la fecha. Está emocionante la fecha en Colombia.
5: Como siempre, con la última fecha, ¿no?
0: Claro, pero a veces eran dos equipos. Esta vez disputan entre Pasto y Junior después de las 6.
5: 5:45.
0: Sí, pero el resultado después de las 6.
5: Ah, sí, sí, claro.
0: ¿Quién queda segundo?
3: Sí.
0: A las 8 el sorteo, ¿no, Vargas?
5: Sí.
3: ¿Uno y dos tienen Boni?
0: No, no, Boni no.
12: No. Ventaja de localía. La localía.
5: Ni ventaja de
12: la localía.
0: La localía. Ustedes que son ya manejadores de inteligencia artificial, hagan los 8 que están a ver cómo quedarían los partidos.
5: Los cuartos de final.
0: Sí, los cuartos de final. Por ahora, con los 8 que están.
3: Ah, pero es que es como es por sorteo, ¿no?
0: Entonces, a ver cómo quedan.
5: El tema, recuerden, por ejemplo, de Nacional, a pesar de los 40, ya aseguró cuartos e incluso semis.
12: Cuartos y semifinal.
5: Cerrar de local.
12: Cuartos y semifinal.
0: Vargas, esto usted, lo para Nacional llegar a la final, ¿cierto? Sí. Tiene que ser mínimo 3 puntos.
5: ¿Para llegar a la final mínimo 3 puntos?
3: O sea, que haga 43.
0: Sí, entonces, Nacional para llegar a una final tiene que hacer 3 puntos en los cuartos. Mínimo.
5: Sí.
0: Porque si no, ¿cómo llega? O 2 por penaltis.
5: Sí, es que está exactamente.
0: Pero póngale, póngale lo más bajito.
5: Que gane uno, sí.
0: Que gane uno.
5: O empate los dos y gane por penaltis.
0: No, que gane uno. Sí, que gane uno. Igual en la semifinal gana uno.
5: Sí. O sea, ya hace
0: 6 puntos.
5: Sí, claro, 46.
0: Entonces la final la juega en casa.
5: Sí. No, es que Nacional está prácticamente asegurando.
0: Si Nacional sigue.
5: Con un partido ganado.
0: Claro, va a la final.
5: Incluso lo hubiera podido asegurar. Lo hubiera podido asegurar ayer con el Pereira.
0: Lo que pasa es que me da la impresión que no sumaron todo esto. Ya para cerrar en casa todo.
7: Ya
0: no sé si lo sumaron.
8: Listo, Diego, a mí también.
0: A mí también me dio una. Aquí los pupilos. A ver, Santiago.
8: Me dio hasta la final.
0: Yo lo saqué. Bueno, listo, dele.
8: Listo, entonces, la llave 1 sería Atlético Nacional versus Santa Fe.
0: Nacional Santa Fe, listo. A ver, ¿quién le
5: pega? O sea, 1 y 8.
8: Sí. Pasto Inter de Bogotá.
5: Ah, no, pero ese la está sacando de
8: 2-7. Once Caldas, América de Cali,
5: 3-6.
8: Junior de Barranquilla,
5: 4-5.
0: Deportes Tolima. Pero usted la hizo a la lógica.
8: Me la sacó así. Yo sí la tengo mezclas.
4: No, pero es que así
0: Bueno, espere, terminamos con Santiago. Siga, Santiago.
8: Entonces, los cuartos ganaría Nacional 2-1 a Santa Fe, o sea, clasifica Nacional.
0: Sí.
8: Clasifica Pasto por penales.
0: Sí.
8: Clasifica América.
0: Sí.
8: Y clasifica Tolima.
0: Nacional, Pasto, América y Tolima.
5: ¿Cómo le dicen eso a Giovanni en cuartos de final? No me parece.
8: En semifinales, clasifica Nacional y clasifica América de Cali.
0: Nacional, América para final, su estudio es la final.
8: Sí, y la final y el campeón es Nacional. 2-1.
3: No, pero está ahí sí no. Listo.
5: Hasta ahí le gustó el ChatGPT. La inteligencia.
0: De Santiago da Nacional, América final. Listo, ganando Nacional 2-1. Usted el otro, Santiago.
8: Listo. Entonces, a mí me da. Por el lado izquierdo, la primera llave sería Nacional contra Inter.
0: Nacional
5: 1 Inter. 1-7.
8: Y los de abajo serían Junior y América.
5: 4-6.
8: Por el lado derecho, la otra ruta sería Pasto contra Santa Fe. Sí. Y abajo, 8. Once Caldas Tolima.
5: 3-5.
0: ¿Quiénes pasan?
8: Listo. Entonces, la semifinal sería Nacional Junior.
5: Ok.
0: Sí.
8: Y la otra sería Pasto Once Caldas.
5: Pastons. Segundo y tercero. Claro,
8: o sea,
5: ahí, el 1, el 2, el 3 y el 4.
11: o Pasto u Once Caldas son finalistas entonces, en esas cuentas.
0: Sí, señor.
8: Claro. En ese caso dice que la gran final sería Nacional contra Once Caldas.
7: ¿Y quién cara la que ayudaba?
1: Como ayer, también. Once Caldas.
0: No, eso es lo o que sea, usted hace fuerza.
3: O sea, en las dos da Nacional, ¿no? Como finalista.
0: Sí, pero ¿quién queda?
7: En la mía también da Nacional como finalista.
9: Yo también tengo Nacional con como finalista.
0: ¿Quién queda campeón en su final, Santiago?
8: Dice que ganaría la final Once Caldas 1-0.
0: Bien, yo que creo que este se nos acomodó.
7: Sí.
0: No,
7: yo también creo.
11: ¿Tiene para mostrar?
0: Estoy casi seguro que se acomodó.
7: Que muestre la evidencia.
11: Sí, sí, porque pone que
0: no,
12: que muestre la evidencia.
0: Mostrar. Claro. No la sacó la final.
1: No. Santiago. Se quedó callado.
3: Diego, Junior y Pasto entonces pelean el segundo puesto, ¿no? Porque ya Once Caldas terminó su calendario.
4: Sí. Junior,
3: entonces, entre Pasto y Junior,
0: ese Pasto y ese es otro, ese es otro por eso decíamos únicamente que ese partido. Entonces, su final, su título es para el Once Caldas.
1: Sí.
3: Listo. En uno América.
0: Listo. Perdón, en uno Nacional, a ver, el otro, Sebastián. ¿Tiene?
9: Yo tengo muy parecido todo, pero tengo las primeras llaves: Nacional Inter de Bogotá, Pasto Santa Fe, Junior Once Caldas y Tolima América.
0: Ajá.
9: En la primera pasa Nacional, en la segunda pasa el Pasto, eliminando a Santa Fe. Pasa Junior, elimina a Once Caldas y pasa Tolima, eliminando a América. Semifinal sería Nacional Tolima, Pasto Junior. Y la final sería Nacional Junior. La ida quedaría 1-1 y la vuelta 2-1 quedaría campeón nacional.
0: O sea, en, la, en tres los tres Nacional estudios acá da tres finalistas a Nacional, una, pero perdiendo campeón. Una final ante el Once Caldas. O sea, dos Nacional campeón, una campeón el Once Caldas. Y una final es contra Junior.
3: América.
0: La otra final es contra América y la otra contra Once Caldas.
11: Todos coinciden que el finalista es Nacional, pero en, la, sí. En las tres varía el rival de la final.
0: Sí, en todas.
11: En la de Luisa, ¿cuál es la final?
7: En la mía da la final Nacional Junior.
11: Ah, mire.
4: Yo en cambio tengo lo siguiente.
3: No, lo mismo.
4: Como van a pasar...
0: No, no, pero usted lo tiene con inteligencia artificial...
11: ¿Es su opinión, no, es su opinión. Es su inteligencia?
0: No, en eso no estamos no, no. En el juego en este
12: inteligencia
0: momento.
12: Giovanni.
0: Otra cosa no, es la opinión pero... y está la inteligencia
11: ahora,
0: artificial.
11: Diego,
0: muchas gracias, lógico. Señores. Vamos con otros temas.
4: Esa inteligencia artificial no me convence.
0: No importa. Ese claro, de eso es se trata.
11: Le convence cuando, juego. Le, solo pero, le convenció claro, una claro, que puso la
0: ver,
11: final.
0: A ver, Mauricio, porque vamos con otros temas.
11: A mí me parece que igual la inteligencia artificial es consecuente con la data, con los datos.
0: Es que es así.
11: Es que Nacional es el líder del campeón. Nato es el mejor local, el segundo mejor visitante y es lógico que en la proyección Nacional esté siempre proyectado total, a ser finalista.
0: Total, total, pero bueno, era un jueguito que queríamos hacer no de opinión sino de inteligencia
11: claro, muy seguramente artificial. Si hacemos el jueguito de quién desciende, pues nos va a votar siempre
0: claro, los que Boyacá, están, Chico. Los que están los dos de último.
1: Que va ganando 1-0.
0: Claro, Chico, y el no, favorito va ganando. Es Nacional.
11: A quien le interese va ganando el Chico 1-0 a Llaneros.
1: Sí, como local.
0: Bueno, goles que siempre recordamos, el gol de Víctor Hugo Aristizábal en la
1: señor.
0: Copa América 93. Sí. A ver, lo vemos.
12: Un escorpión.
13: Se está defendiendo Treyes. Arranca Treyes al acecho por la parte derecha. Rincón, arranca Rincón, Rincón. Aristizábal va por el medio. Rincón para Aristizábal. Aristizábal al marco. ¡Qué golazo! ¡Qué golazo! ¡Qué golazo! ¡Qué golazo!

0: una pintura, un taco, un óleo, una figura, ¡qué hermosura! ¡Qué plasticidad, qué cálculo, qué llegada de los más hermosos goles que hemos visto! El cuerpo
1: es algo más bonito con la camiseta de Colombia de cualquier jugador, este de Víctor Hugo Aristizábal. Después de esto, cada uno damos nuestra opinión.
2: 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En Caracol Radio son las
3: 2 de la tarde, 32 minutos.
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1: Estamos en el Bar Caracol.
3: Tengo el mío y no es el de Aristizábal.
1: Bueno, el gol más bonito, no el más importante, nada de eso. El gol más bonito que ha hecho Colombia en partidos de eliminatorias, Copa América, ya. Mundial, o sea, oficiales. No vayamos a buscar partidos amistosos.
6: Diego, una precisión, este partido no fue en Copa América, es que
7: esto fue amistoso.
6: Sí, fue amistoso para la Copa América.
1: Entonces no entra.
6: Sí, sí, porque Colombia no enfrentó en el 93 a Chile en Copa América. No,
7: esto fue, creo que fue 30 de mayo del 93 y fue amistoso para la Copa América.
1: Listo. Entonces, lástima por el golazo de Víctor Hugo, pero no lo vamos a meter.
6: Pero sí es uno de los más bonitos que se ha visto claro. En Selección Colombia alguna, ¿no?
1: El gol más bonito en torneos oficiales de un jugador colombiano.
3: Sí, el mío. Luis Fernando Díaz Marulanda contra Brasil, Copa América 2021.
8: La chalaca.
3: No sé si chalaca. Como media chalaca más bien.
1: Más o menos. Luis Díaz, ¿hay algún otro gol candidato?
9: El del Para mundial, mí el de James.
10: El de James. Los dos. Y también el de
9: James a Uruguay.
10: El de Quintero, el del tiro libre contra Japón también.
7: El de James a Japón.
3: Exactamente, el que dice James que le pareció más bonito para él,
7: sí.
3: De ese mundial, el top no es el gol que le hace Uruguay.
6: Finta para un lado, finta para el otro y se la pica.
3: Y se la pica la salida del arquero japonés.
8: Ese es el mejor gol para él, sí señor, cierto.
3: El gol de Lucho fue nada más.

0: ordeñado, vea. No había escuchado el término.
1: Es muy paisa.
2: No, sí, yo no, eso es de barrio. Había escuchado el túnel, el
3: ordeñado, gafiado.
4: Eso es de barrio, Coco. Coco, sí, eso es de barrio.
2: No, eso no lo
3: es de barrio. Los que jugamos en fútbol en el barrio.
5: Ah, ya. Vargas, aquí sí dicen que uno de Borré dice.
1: Mire, es que acá lo encontré.
5: De chilena.
4: Sí, estaba buscando.
1: Uy, ese es contra Japón, contra en Osaka. Japón.
5: Sí.
1: Representó el 2-1 en ese momento y ese sí es, pues es muy bonito, es muy similar al de Luis Díaz, sino que el de Luis Díaz es al segundo palo. Sí, es amistoso, tiene razón.
6: Amistoso con Lorenzo en la gira de
1: Asia. Sí.
5: Y nos envían uno de vaselina de Falcao a Paraguay.
6: Ah, el que engancha.
1: En Barranquilla.
6: Barranquilla, en la eliminatoria, engancha. Uy, sí, ya el arquero le cambia la pierna, sí.
5: Bueno, no, ahí empezaron a aparecer. Luis Joel nos envía otros candidatos.
1: A ver la gente que nos dice a través del canal de YouTube, ya mismo vamos a ver.
5: Eso, para ver el más bonito.
1: Sí, el más bonito.
5: Jason Guzmán no viaja con América, ¿no, José Alberto?
4: Jason no va al Perú, pero primero tiene que enfrentar el partido aquí con Pereira el domingo, mañana, ¿no? Entonces también está fuera de competencia. América hizo incluso, Diego, una solicitud a la Comisión de Disciplina para que le levantaran una de las dos fechas impuestas a José Cavadía. La respuesta fue, no señor, entonces tiene que pagar la segunda fecha de suspensión de Cavadía este domingo.
1: La gente ya ha empezado a escribir, dice,
5: a ver,
1: Harry Pérez, los dos de Falcao a Paraguay, Cavigó 66, el de James a Japón, Ángel María Romero, el cuarto gol del Tino Asprilla en el 5-0 ante Argentina.
6: Uy, sí, como que la clava la
1: Juan Carlos Reyes Sarmiento, el de Junior Montaño en la Copa América 93, coloca él, es 99. Sí. Acá coloca Juan Carlos Rodríguez, el gol más bonito, James Rodríguez ante Japón. El Fernando Gordo, Marcos Col Olímpico.
5: Claro, tiene que aparecer el de Marquitos Col Olímpico.
1: Juan Diego Pizarro Vanegas, el del Tigre Castillo en Chile. Ese es de chilena, me acuerdo.
0: Ah, chilena, sí.
1: Ese sí fue en eliminatoria.
6: Sí. Pase de Dante.
1: ¿Quién más? Alejandro Rodríguez, el de Lucho Argentina. No sé cuál se referirá.
6: En la Copa América, ¿no? Cuando saca varios rivales y engancha. Debe ser.
1: O no, en eliminatoria, en Buenos Aires. Fue ese, porque nosotros con Argentina en Copa América...
6: Ah, no, sí, ese fue en el eliminatorio.
1: A ver, ¿quién más dice?
5: ¿Cómo quedamos? 1-1, ¿no?
1: Sí, 1-1. El gol de tiro libre de Rubén Bustos, Argentina, en el Campín.
5: Sí, señor.
1: Javier Quintero, el de Rincón, Alemania. Javier Zambrano, el del Tino Asprilla, la selección de Argentina en el 5-0. Cavigo dice que desde Santa Ana, California, el de James a Japón. Héctor Castillo, el de James a Uruguay. Gol Díaz en eliminatoria, sí, acá ya lo decíamos. El del Tigre Castillo vuelven a escribir, el de Rubén Bustos también. El de Rincón, Alemania, lo dice Cavigó, 66, que ha escrito como 7 goles.
5: Bueno, por ahí hay varios, sí, hay goles, varias alternativas. El gol más bonito, usted nos puede seguir escribiendo. Acaba de marcar gol el PSV ante el Ajax, 2-1 en Holanda. Que a propósito, puede quedar anulado el campeonato de este año.
1: ¿Qué pasó? ¿El del título del PSV?
5: ¿Y
1: qué pasó?
5: Porque
6: ¿apuestas otra vez?
5: Una demanda y parece que se presentaron muchas fallas en los partidos. Y tendrían que repetirse 133 partidos.
3: Ah, no. Toda la temporada.
7: Pero qué falla.
1: Sí, pues, no, pues que jueguen diario, sí, en vacaciones, me parece.
3: Es una falla muy grave.
1: No, pues claro, les queda más fácil anularlo.
6: ¿Pero falla de qué tipo, Diego, arbitral o qué?
5: Ya les leo exactamente lo que pasó.
6: Es una falla, uno piensa que no es algo tan
1: porque
6: grave.
1: Porque acá podríamos hacer lo mismo. Porque si acá, sí, exactamente, acá sí tenemos argumentos.
6: Acá tenemos varias.
7: Acá llevamos como desde que empezamos fallando. Vamos a empezar.
1: Porque tiene
7: acá estaba viendo un gol muy lindo de James contra Estados Unidos.
1: Sí, en Tampa.
7: Fue, sí,
1: de rosca.
7: Blanco, una curva, uniforme blanco. Eso. Sí.
4: En pared con Santiago Arias, ¿cierto?
7: Sí,
1: esa rosca es bravísima. Es que es al ángulo.
4: Derecho.
1: Sí, ángulo superior derecho. Pero el balón hace, o sea, la pegada de James hace siempre ha sido muy curva. Buena, pero ese balón coge una curva como de béisbol.
6: Hace con la mano así
1: y es impresionante ese balón lo que hace.
5: Bueno, tenemos invitado a esta hora en el Bar Caracol, Luis Sánchez, el Nietzsche Sánchez. Luis Sánchez, bienvenido al Bar Caracol, gracias por atendernos.
8: Bueno, mi hermano, muchas gracias. Buenas tardes.
5: Oiga,

0: Se volvió usted a meter en ese nivel que tuvo en esos comienzos con América, ¿no?
1: Sí, gracias a Dios. Puedo estar ahorita en un momento muy, muy bonito de mi carrera, otra vez afianzado, siendo importante para mi equipo. Entonces, la verdad que estoy muy contento por el momento que vivo con mi equipo, y lo más importante es que los puedo ayudar desde donde me toca.
0: Total, ¿quién le puso el Nietzsche?
1: No, eso viene ya desde Cúcuta. Desde que empecé a jugar en Cúcuta ya me decían así, entonces ya como que ya hasta el día de hoy ya me dice así todo el mundo, entonces ya que el Nietzsche.
0: Claro, que usted es más conocido por el Nietzsche que por su nombre.
1: Sí, literal, ya todo el mundo me ve y el Nietzsche, entonces ya quedé así.
0: Oiga, Nietzsche Sánchez, ¿cómo fue ese reencauche? Usted viene aquí a Bogotá, juega, inmediatamente el Once Caldas lo lleva y lo compra. ¿Qué había pasado en ese tiempo donde usted no había podido mostrar? Porque usted era un jugador de esos que encaraba, siempre ganaba, pisaba el área y tenía gol.
1: Bueno, sí, gracias de la oportunidad que me dio Fortaleza. La verdad que soy muy agradecido con ellos, porque en un momento donde estaba sin equipo, ellos me dan la oportunidad de jugar, de pertenecer a una institución muy linda como la de Fortaleza, y ahí se me da la oportunidad de venir acá al Once, y he encontrado mi mejor versión, ¿no? Siento que estoy en un momento que es donde quieren estar todos los futbolistas, entonces. Y gracias a Dios por este momento tan lindo que estoy viviendo.
2: Ayer en el partido contra Nacional, ganarles y de la manera que lo hicieron, ilusiona en que perfectamente el Once puede ser el campeón, Nietzsche.
1: Bueno, no, esto es paso a paso. La verdad que sí, jugamos un partido muy, muy lindo, un partido que fue muy atractivo. La verdad, hicimos las cosas muy, muy bien. Y bueno, vamos a ir paso a paso, ¿no? La verdad, nosotros tenemos un gran grupo, tenemos un gran equipo que todos los días se prepara, todos los días lucha por un objetivo que lo tenemos en mente. Y vamos a ir paso a paso y esperemos que se pueda lograr.
3: Nietzsche, de manera reiterada, los jugadores de Once Caldas en diferentes entrevistas siempre hablan del nivel de confianza del técnico Hernán Darío Herrera, la confianza que les da el arriero. En el caso suyo, también es así y ayudó, digamos, a potenciar, digamos, su juego y el aporte que le está dando hoy al Once Caldas.
1: Sí, la verdad que el profe es un hombre que sabe mucho, ¿no? Que aparte jugó este deporte, entonces tiene ese conocimiento, y la verdad que en mi caso personal creo que voy a estar muy agradecido con él, porque desde el primer momento que llegué acá al equipo me brindó esa confianza, me brindó ese apoyo y me da la libertad, ¿no? Me da la libertad de jugar, de divertirme, y creo que lo demuestro partido a partido. Entonces, sí, es muy, muy, muy bueno el apoyo que nos da el profe.
4: Sí, ayer lo que se vio fue eso, que el equipo disfrutó el partido. Óigame, Luis, ¿por qué con ese campañón que está haciendo el Once Caldas, que a mí me parece una actuación fantástica este semestre, la gente no está todavía convencida? Todavía hay voces en contra del profe, del propio equipo. ¿Por qué la gente no termina de convencerse?
1: Bueno, no sé, quizás no sea la gran mayoría de la gente, ¿no? Que no se sienta identificada. La verdad es que ayer el apoyo de la hinchada fue fundamental, nosotros lo pudimos sentir. Creo que cada vez son todos los que ya nos están apoyando y están confiando mucho en el proceso del profe. Entonces, la verdad que obviamente, como todos lo dicen, yo los invito a que la hinchada obviamente pues confíe, porque nosotros nos preparamos día a día y trabajamos para lograr un objetivo. Obviamente ellos quieren título y lo manifiestan, y obviamente nosotros también estamos trabajando para eso, que es lo que todos queremos.
5: Nietzsche, es una gran responsabilidad estar detrás del goleador del fútbol colombiano. ¿Qué se debe de tener? ¿Qué se debe de tener esa percepción para dejar mano a mano a Dairo? ¿Es difícil o qué? ¿O se le facilitan las cosas a un volante como usted teniendo un goleador arriba?
1: No, yo creo que antes es más fácil para uno, ¿no? Sabemos lo que significa el gol ya para nosotros. Sabemos la clase de jugador que es, que lo demuestra partido a partido, torneo a torneo. Entonces siento que para nosotros los volantes y es que cumplimos esa función en el equipo, se nos hace más fácil porque los movimientos que él hace, ya todo el recorrido que lleva, entonces se nos hace mucho más fácil tener un 9 como él que sabe en dónde estar, en dónde ubicarse y nos da la posibilidad de nosotros ponerlo de cara al gol.
0: Nietzsche, ¿hasta cuándo tiene contrato con el 11?
1: Yo termino contrato con ellos ahora en junio.
0: Ay. ¿Ahorita?
2: ¿Y entonces? Sí. ¿Y ya se sentaron a hablar?
3: La renovación.
0: ¿Pero tiene contrato más largo con algún otro equipo o ya ahí queda libre?
1: No, ahí yo tendría que volver a Forta. Si acá no se llega a hacer la opción de compra, vuelvo a Forta, que en Forta me queda todavía un año de contrato.
0: O sea, con Fortaleza tiene contrato hasta junio de 2027.
1: Sí, correcto.
0: ¿De América lo han vuelto a buscar?
1: No, la verdad no he tenido ningún llamado de ellos. Ahí obviamente comentar y eso sí, pero con los directivos, con alguien del club allá, no he tenido ningún acercamiento ni nada.
0: Sin darnos cifras, porque no me parece, ¿es muy alta su opción de compra para que el Once Caldas lo compre?
1: Más o menos, no. Yo creo que para el Once Caldas yo creo que no debe estar tan alta, entonces vamos a ver qué pasa, si se da o no. Pero bueno, la verdad que estoy muy contento acá. Muy feliz, ya solo es centrarme en seguir haciendo mi trabajo, en seguir jugando, en seguir aportando a mi equipo y ayudarlo y ya que sea lo que Dios quiera.
0: Y usted está joven, 25 años, Nietzsche.
1: Sí, afortunadamente estoy joven y en un momento muy, muy especial, muy bonito, que creo que sí, para seguir creciendo, que seguir avanzando. Entonces, vamos a ver qué para aquí, para el futuro.
0: Sí, para mí, cuando el Nietzsche Sánchez estaba en América, me parecía de los mejores jugadores, además de esos que ya no hay, que encaran, que les gusta el gol. Se pegó una colgadita por ahí, un mal momento futbolístico, pero ya ha vuelto a lo que se le conoció en América. Sí, José Alberto.
6: Sí, es que Nietzsche estuvo en el 2019 en América, luego va a San Etienne de Francia y regresa a la América. Y en ese 2023, Nietzsche estaba recordando unas palabras del doctor Carlos Muñoz. Usted tiene un problema de ligamento cruzado en su rodilla y había tenido un problema de menisco en otra. ¿Cómo superó esas lesiones que son tan complicadas de rodilla y cómo está hoy día, que uno escucha poco se lesiona?
1: Bueno, sí, la verdad fue un momento muy, muy duro en su momento, porque cuando pasa la primera lesión, obviamente también está en un momento muy, muy bonito, está en un momento deportivo que estaba como en el prime, como decimos, y ahí sucedió lo de la primera lesión. Pero bueno, afortunadamente son momentos, uno está expuesto a todo eso, entonces puede pasar, ¿no? Pero bueno, afortunadamente con la ayuda de mi familia, de mi gente cercana, son cosas que uno va superando, y al día de hoy pues me encuentro muy bien, gracias a Dios, he fortalecido mucho, me encuentro al 100%, ya la verdad que no me molesta, entonces muy contento por haber pasado por todo eso, por haber superado esas lesiones y ya contento por el momento en el que estoy.
0: Pues Nietzsche Sánchez, nos alegra mucho que haya regresado a su nivel, que le siga yendo bien en el 11, o si después de junio es otro el destino, aunque usted nos dice que se quiere quedar en el 11, ¿no, Nietzsche?
1: Bueno, esperemos a ver, obviamente estoy muy contento aquí, ¿no? Obviamente es una ciudad maravillosa, un equipo muy grande, que me han tratado muy bien, la verdad que estoy muy feliz, pero bueno, esperemos que para el futuro ya veremos qué pasa.
0: Vale, Nietzsche, muchas gracias y reiteramos la felicitación por ese nivel que viene mostrando en el Once Caldas.
1: Vale, muchas gracias a ustedes.
0: El Nietzsche Sánchez pasaba aquí en el Bar Caracol, tiene la palabra Edwin y el Talibán.
7: 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En Caracol Radio son las
8: 2 de la tarde, 50 minutos. 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
0: Muy bien. Aquí está la noticia en Holanda, que es algo bien raro. Dice así. Pánico en la Eredivisie. Los tribunales pueden ordenar repetir 133 partidos de esta temporada si decide anular los resultados de dichos encuentros. Todo depende de la decisión que tome un juez este lunes por la demanda del Breda tras perder 6-0 con el Goa. Reclama que se repita urgentemente el partido porque el rival alineó un futbolista sin permiso de trabajo en Holanda. Una sentencia favorable provocaría una cascada de denuncias para repetir todos los partidos en los que intervinieron 11 jugadores de 8 clubes diferentes que jugaron de manera ilegal al carecer de permiso de trabajo. En total serían 133 partidos. Jugadores sin permiso de Indonesia, Surinam, Cabo Verde. Países como Indonesia no aceptan la doble nacionalidad. No se puede ser neerlandés e indonesio a la vez. Desde ese momento se convirtieron en jugadores extracomunitarios en los Países Bajos, habiendo jugado los partidos anteriores sin poder ser alineados.
3: Grave, Diego, porque es que en ningún país usted puede trabajar sin permiso de trabajo si no es nacido en ese país.
0: Por eso, o sea, ese es el motivo.
3: Es gravísimo, eso es un error grave, incluso de la estructura del campeonato allá en Holanda.
0: Don Coco, le envía una pregunta a un oyente.
4: Dígame.
0: ¿Alci Acosta es considerado dentro de la música popular o no?
4: Sí, claro.
3: ¿Popular?
10: Yo no sé.
4: Claro.
2: ¿No es más como bolero?
6: Bohemia, digo, bohemia. Sí, bohemia, artista. Es que una bohemia cosa popular, eso. Popular,
4: claro. ¿No? Eso okay, ahí. Totalmente.
3: Uy, porque entonces, si no, también Ricardo Fuentes entra ahí.
6: Sí, claro. Pero
4: Jarabe. Tito Cortés, o sea, por ejemplo.
3: Entonces,
4: Tito
3: Cortés. Si amplía la lista grande, uy, no sé.
10: No sé.
4: Claro. Olimpo Cárdenas, Julio Jaramillo. Uh-huh.
2: Qué pena, don Mauricio, mi ignorancia.
0: ¿Qué quiere Ricardo Fuentes?
2: Sí, es que no
0: el
2: lo
0: que
2: tengo
0: canta de qué presumes. Póngalo ahí 10 segunditos, o sea, búsquelo. ¿De qué presumes cantando Ricardo Fuentes? Uy, es de las canciones
2: más. Yo lo he oído, pero no sabía el nombre.
6: ¿Usted se la debo? Creo que también lo hace.
0: Se la puede dedicar a alguna novia con que haya terminado.
6: Eso. Suéltala.
5: Tomaron un chorro con eso.

0: Fuentes, pero aquí estamos consultando con el jurado y no vamos a incluir ni a Ricardo Fuentes ni a Alcia Costa. Sí, no,
1: uy, esto es popular.
0: A Julio Jaramillo, ya seguimos en el
2: básquet. ¿Óscar Agudelo tampoco?
0: No.
3: También, todo eso es música popular.
0: No, ya seguimos.
4: 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En Caracol Radio son las...
5: 2:54 p.m.
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0: Óscar Agudelo me dice aquí el juez que sí puede ser...
2: Elenita Vargas.
8: ¿Y la serie qué? ¿Y la serie qué?
2: Elenita Vargas. ¿Rolando la serie? No, Rolando la serie.
8: Ese man que...
0: Rolando la serie. A ver, Omar, sus votos, los tres que más le gustan. Repito, los que más le gustan, porque los mejores, eso trae mil discusiones, esto es de gustos.
1: Bueno, Darío Gómez.
0: El uno. Darío Gómez, listo.
1: El dos, uy, me hicieron ahorita cambiar, dijo.
0: ¿Quién?
1: El dos, para mí, el maestro...
2: Oscar Agüero.
1: No, el de Soledad.
0: Alcia Costa.
2: Alcia Costa.
1: Y el tres, Jason Jiménez.
0: Tres, Jason. O sea, Vargas.
9: De los, no, señor, no tengo...
0: ¿A usted no le gusta este tipo de música? No, listo.
1: No. Entonces, sale.
0: Borrado. Y
9: por eso no voto.
1: Sale
9: no.
1: Por
0: Pinto.
10: No, para mí Darío Gómez, es que claro, toca meter a Julio Jaramillo de segundo y Jonales Castaño.
0: Julio Jaramillo y Jonales
9: Castaño. Pero si quiere le escribo a mis papás y que me den los votos.
0: Pues dígale a su papá o a su mami.
1: Julio Jaramillo no lo tengo ahí. Como
0: Mauricio Gómez.
11: Bueno, yo tengo a Darío Gómez, Luis sí. Alberto Posada y por una canción meto de 13 horas Jonales Castaño.
0: ¿Qué canción?
11: Ah, Amigos con Derechos. Eso es mucho.
1: Eso.
8: Uy, este man.
9: Debería poner esa, a ver cómo se
8: fue. Mauro, espectacular. Mauro, sin querer, dio pistas. Mauro, sin querer, dio pistas.
10: Y yo lo metí por mamá, perdón.
0: Oiga, los partidos amistosos van acumulando minutos.
10: Oiga, eso, Luisa.
9: Lo saltaron.

0: Bueno, él es Jonales Castaño. Le pegó al perrito. Sí, es buena canción.
1: A ver, yo tengo los míos.
0: Ya voy, Luisa. A ver, Giovanni.
2: Bueno, sí, señor, claro, como no, en las canchas de Tejo, pura música popular.
3: Germán Peña.
2: Saludo, un abrazo a mis amigos santandereanos que juegan Tejo. Voy, obviamente, don Alci Acosta. Primero, Alci, tremendo Alci, está listo. Bien, fuerte Alci. Darío Gómez, cómo no, en todos lados de las canchas de Tejo va Darío.
0: Listo.
2: El crack Darío Gómez. Y hombre, Julito Jaramillo, ¿cómo no?
0: Listo. Julio. Gracias, Giovanni, porque toca acabar antes de las
4: pero,
0: tres.
4: Pero dijeron colombianos. Sí, sí,
0: sí, sí. No, no, pero en general. Julio Jaramillo ahí no, lo metemos.
3: No creo que haga música muy popular.
0: No, muchos no. Bueno, sigamos. Déjeme ver la pantallita ahí para seguir mirando a los compañeros que ya pasaron. Luisa.
1: Bueno, los míos, Darío Gómez, Luis Alfonso y Jason Jiménez.
0: ¿Qué canta Luis Alfonso?
3: Uy, la del final, ¿cómo es? Esa sí me gusta, la del con el finado.
1: Luis Alfonso.
3: Destino final, esa es buena.
5: Destino final. Sí, es el himno de él.
1: Y también tiene una que es de.
6: Que habla de la envidia.
1: De
6: ¿no?
1: Luis.
4: Contentoso, sí. Chismofilia.
3: Contentoso, eso es. Contentoso es que está prendido, ¿no?
4: Los caballos. No me hace falta la cantina.
3: Pinto está contentoso siempre en el bar.
6: Yo mantengo contentoso.
0: Bueno, sí. No.
6: Ah, está buena. Sí. Y el video es buenísimo.
1: A mí me gusta Luis Alfonso.
4: ¿A usted qué le importa? Es otro.

0: Listo, él es Luis Alfonso. Don Coco, ¿ya votó no?
1: Diego no. Está descubriendo
2: para un mundo. Para mí, en ese tipo de música popular, don Orlando González, a quien conocimos en Colombia como Orlando Contreras, es mi número uno. Don Tito Cortés y Darío Gómez.
1: Tito Cortés es monstruo.
0: Listo. Ya seguimos en el Bar Caracol.
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4: 2:59 p.m.
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0: Omitar 69 nos trae a Arelis Senao.
1: Una de las mujeres más importantes de la música popular en Colombia, Diego, doña Arelis Henao, nació en Sabana Larga, Antioquia, en 1976, la reina de la música popular. Este tema se llama Lo Pasado Pisado. Básicamente, Diego, es como que, mijo, no le fue bien en esta, siga adelante como si nada hubiera pasado. Esta es una canción del año 2021.
0: ¿Me decía usted que eso es para Mauricio Gómez?
1: Sí. Yo sabía. Y se la sabe de memoria, completica.
2: Vamos para adelante.
3: Ese es su top uno. Usted no nos dio su top, pero no, yo me imagino que Arelis es la uno.
0: Todavía no, porque tenemos y ya vamos a seguir con nuestra votación. Están todos los pupilos. La cadena.
1: Diego, sí. Y aparte de Arelis, recordemos que está también Paola Jara, ¿no?
0: No, pero aquí ninguno ha votado por ninguna mujer.
1: Sí, en eso usted
0: increíble.
1: Tiene toda razón.
0: Sí. Increíble. Vamos con Barcelona, Osasuna, la cadena SER.
4: Está surgiendo, esto no significa así que aprovechamos que no vayan a surgir más nombres, pero que son dos de los que están en agenda, ¿no?
5: Sí, y subrayados.
0: Bueno, está 0-0, don Vargas.
6: Sí, 52 minutos en Pamplona, esto es en el Sadar, la casa de los Osasuna. 0-0 en el equipo local contra el Fútbol Club Barcelona, que está llegando a 86 puntos, le está sacando 12 al Real Madrid, que jugará mañana contra el Español de Barcelona.
0: Pero este gol todavía no lo deja tan cercano del título. Marcó gol de Boca a Camilo Alfonso.
7: Y marcó otro durante la pausa del minuto 43. Alan Velasco juega en Central Córdoba de local ante Boca Juniors. Alan Velasco a los 43, a los 46 Milton Jiménez. 2-0 está ganando Boca, que es segundo en su zona en el fútbol de Argentina.
0: Muy bien. El Wichita, que ascendió, tiene una estadística única.
6: ¿Cuál?
0: Dara Ochea jugó todos los minutos de la temporada de 46 partidos, todos, y no recibió ni una sola tarjeta amarilla.
6: ¿Le aparece qué posición juega el señor Ojara?
0: No, debe ser volante, pero busquémoslo, Vargas. Ochea.
6: O sea, Ochea como el del United.
0: Sí.
6: ¿Del Ipswich?
0: Sí, señor. Ochea del Ipswich Town. Impresionante.
6: Dara Ochea. ¿Sí,
0: Ochea? Sí, no, me parece Ochea.
8: Sí,
0: no,
8: defensa, irlandés.
6: Sí. Irlandés, sí, es defensa, correcto. 27 años.
0: ¿De qué juega?
6: Defensa.
0: 46 partidos, todos los minutos, sin una sola tarjeta amarilla.
9: Ese tipo es impresionante. Rey higiénico.
0: Muy bien. Bueno, continuamos.
10: Diego, con propuesta.
0: Señor.
10: No, propuesta de que sacar la lista de las mujeres, aparte, ¿no?
0: No.
6: Me programaste a las seis, pero ya tampoco.
0: Mañana, con todo respeto, no, porque las mujeres están incluidas y tienen el mismo nivel que los hombres.
10: Listo.
0: Don Piolín, falta su votación.
11: La mía es.
0: Está cerrado. Si le abren el micrófono, le agradecemos.
11: La mía es Darío Gómez. Su hermano, Hernán, tiene una canción.
6: ¿Quién me vende una cantina?
0: Ajá.
9: Por una cantina.
11: Sí, o no, Pinto. Y el tercero es Luis Alfonso.
0: Luis Alfonso, que tiene muchos votos, Luis Alfonso. José Alberto, los suyos.
10: Bueno, entonces, Alci Acosta.
0: Sí, señor.
10: Julio Jaramillo.
0: Sí, señor.
10: Y doña Elenita Vargas.
0: Elena. Los pupilos. A ver, señor Wally.
12: Para mí, primer lugar, Darío Gómez. El papá de todos. Segundo lugar, Jason Jiménez, que para mí ha hecho cosas
0: espectacular,
12: igual de importantes o quizás un poco más que Darío. Entonces lo pongo ahí en ese segundo lugar. Y por último, el Charrito Negro.
0: Charrito Negro, que es también de los grandes.
10: Muy buenos todos.
0: Don Santiago.
13: Yo pongo, no están en orden, pero yo pongo a Jason Jiménez.
0: Sí.
13: A John Alex.
0: John Alex Castaño.
13: Y a Pipe Bueno.
0: ¿Quién?
11: Pipe Bueno. Sí, Pipe, claro.
9: Diego, párele bola que estos pelados están saliendo mucho con Omar.
0: No, lo que pasa es que estos tienen, yo les pregunté antes, mejor si les gusta. Esto demuestra que la música popular gusta en todas las edades.
9: Claro.
11: Sí. De todas las generaciones.
0: El otro Santiago, el popular Aretes.
13: Sí, señor. Darío.
0: Darío.
13: Alzate.
0: Papá. Alzate.
11: Alzate, papá.
6: Y bueno también.
13: Y Pipe Bueno.
0: Espera que tengo un mensaje para usted, Mario Fernando Alcalá.
6: ¿Para Aretes?
0: Para Aretes. Aretes, por favor, cuente cómo se llama su novia. No sé por qué.
6: Sí, qué boletía.
11: No, yo.
7: Le espantó el ganador.
6: Alcalá no le pasa el mensaje a nadie.
11: Papi, no ve tanta boleta por ahí.
14: Yo aún no. Aún no.
6: Aún no.
14: Aún no.
6: Está trabajando.
0: Está trabajando.
6: Está trabajando fuerte, duro y parejo.
15: Exacto.
6: A ver cuál
15: sabe. La respuesta se demoró mucho.
5: Suena que es de por ahí cerquita.
6: Obvio. Sí, si no, Alcalá no.
15: El ambiente se sintió tenso.
9: ¿Qué sabe Alcalá que no sabe el resto?
6: No, qué papá ya ha dado el chino que el resto no ha visto.
10: Tranquilo, pupilo, tranquilo.
5: Va a ser Muñona, la práctica y la novia.
0: Bueno, voces.
16: Yo tengo de primera al Sati, segundo Darío Gómez, sí, y tercero Jason Jiménez.
0: Buena elección. Muchos votos por al Sati y por Jason Jiménez. Bueno, faltan los míos. Ya todos
6: Arelis,
0: votaron.
6: Arelis y Arelis. No. Ese es el top 3 de ellos.
0: Para mí es primero Luis Alberto Posada.
6: Sí.
0: Bueno, de los tres. Segundo el Charrito Negro. Y tercero Arelis Henao.
11: Arelis.
10: Nos queda un cuncho en esa botella.
9: Uy, caro, pues muy bien.
0: Arely Henao.
10: ¿Sí o no?
0: La más grande de la música
10: nos
0: popular.
10: Queda un cuncho en esa botella.
9: Sábado, ¿no?
0: Sí, bueno. Claro, claro, de todos listos. ¿Qué nos trae para hoy, señor Wally, para después de las 4?
17: Hoy, para que se vayan alistando y si quieren vayan haciendo memoria. Hablamos de las selecciones extintas que no volvieron a jugar el Mundial.
0: Upa.
10: Uy.
0: Bien. Y figuras que hayan estado ahí, ¿no?
17: Les vamos a presentar todo.
0: Todo muy bien, Wally, que viene supremamente preparado. ¿Qué gol tenemos, Aretes?
14: Raúl.
0: Gol de Raúl.
6: Raúl González Blanco.
0: Sí, con el Real Madrid. Miremos este gol de Raúl, golazo.

0: Remate fuera del área, todo el ángulo, palo de la mano izquierda.
1: Semifinales.
2: ¿De Champions?
1: De Champions, sí, 2002.
0: Contra el Barça.
2: Sí.
0: Golazo. Uy, espectacular.
2: Creo que es Bonanno, el arquero del, del Barça.
3: Ese no fue el día que se lleva el índice a la boca y calla al...
1: Sí, señor, Camilo.
2: Sí, sí, sí, sí. La pierde Overmars. Se la quita Raúl, la coge Zidane y se la devuelve a Raúl y Raúl le termina rematando.
0: Así es, este es el gol de Raúl del Real Madrid ante el Barcelona, semifinal de la Champions.
4: Raúl González.
0: Y esta semana contábamos la historia, los equipos están buscando fórmulas para la pelota quieta y el Brighton, que es considerado el equipo más noble de Inglaterra en todas sus categorías, dicen que son demasiado buenos, pero el técnico decidió llevar a un luchador.
1: Un entrenador de MMA.
0: Eso, para que en la pelota quieta, no cometiendo falta, lógicamente, sacaran ventaja. Miren esto que están haciendo. Es
5: buenísimo.
0: A ver, miramos. Se llama movimiento, mire, de lucha, para que aprenda Pinto.
5: Y donde no se comete falta.
0: No, falta no. Que en la Premier la pelota quieta es muy brava.
1: Ahí le digo al final, la posición es más importante que la fuerza.
0: La posición es más importante que la técnica, fuerza.
2: Claro, usted bien parado, pues por más fuerza que tenga el otro no lo va a mover.
3: Tiene la técnica, exacto. No.
2: Tiene los pies bien apoyados.
4: Y hay un alto porcentaje de partidos que se definen, que se están definiendo por la pelota quieta.
6: Eso habla de que están conectados, están en la jugada y están pensando cómo evitar precisamente que esto del VAR les vaya y los árbitros les castiguen por un agarroncito. Nosotros acá en Colombia nos falta ser demasiado vivos. Hay que investigar, los técnicos y los
4: ¿vivos o estudiosos?
6: Analistas. Nos falta estudiar y nos falta ser
2: más
6: vivos.
2: Rigurosos,
6: y nos falta buscar la mañita y darle la vuelta a las cosas. Me gusta esa
2: sacarle ventaja al reglamento.
5: Claro, eso decía el Tucho
6: Ortiz. Sacarle ventaja al reglamento.
0: Pero no nos pongamos con la palabra que somos vivos como Hernán Darío Herrera.
2: Sí, que somos sacar ventaja del reglamento.
4: No, que ser más vivos, no ser más
0: no me gusta. Por vivos, exacto. Cuando salimos internacionalmente, vivo el que quema tiempo. ¡Pum! Internacionalmente, gol como al Pereira, que el Tato Zanini y Mauricio Gómez duraron 2 meses quejándose porque quemaron 10 minutos de tiempo y le hicieron un gol en el minuto 99.
2: Sí, sí, sí.
0: ¿Quemaron todo el tiempo al mundo? Pues el árbitro se las cobra.
4: Sí, claro. ¿Sí?
0: Que se tiran, como Baldomero Perlaza hace poco.
4: Baldomero, ay, ay, ay. Entonces,
2: como Tecillo.
0: Sí, como Tecillo. No sé, no las tiremos de vivos, ¿sí? Esa viveza...
7: Hay que ser más profesionales en todos los sentidos.
0: Lo de vivos... Parte de
4: la esa teoría ya del ventajoso, del... Uy, no, eso no.
0: Lo de vivos no, profesor Herrera. Quemar tiempo no es de vivo, es de tramposo. Entonces no me gusta ese lema de vivos. Vivo dice, ay, es que yo cómo soy de vivo. Me paso el de la fila. Hago a ver cómo me paso a los primeros. ¿Cómo soy de vivo? Cuando van a hacer el cruce, entonces me le paso a todos. No, eso es uno tramposo.
5: Aquí en Cali se le dice eso al vivo bobo.
0: Claro, hay que ponerle desorden y mano dura, ¿sí? A todo el que intente hacer trampa. Empiece por las filas.
2: Sí,
0: que se salte la fila, devuélvanlo al último puesto. Como tiene que ser. Todos debemos hacer
2: ahora
0: la fila.
2: Con las redes, Diego, uno ve unos casos
0: no
2: de,
0: terribles.
2: Uy, ayer, sí. Uno con se las montan motos también. Encima de los pasos peatonales. Carros ya se montan sin ningún problema.
0: Sí, sí. Y mis amigos de las motos y las bicicletas y los carros, por favor. Uy, esos de las motos son...
8: Diego, y en las carreteras, la cantidad de accidentes por adelantar en zonas no permitidas, simplemente porque sí. Uy, no, eso es una cosa impresionante.
0: Oiga, estaba preguntando acá... ¿Cuánto es el valor del Nietzsche Sánchez?
2: Sí, ¿qué le dijeron?
0: Ya le doy el datico. ¿Cuánto vale comprar al Nietzsche Sánchez?
2: A Fortaleza. Yo creo que el Nietzsche puede estar tasado por ahí en $700,000.
7: Yo creo que menos.
2: 25 años, puede tener reventa.
8: Lo que yo sí creo es que si el Once Caldas quiere dar ese salto de calidad y mantener la senda de lo que está cimentando con el profe Hernandarío Herrera,
2: reinvertir,
8: va a ser importante que, por ejemplo, mantenga un jugador como lo dice el Nietzsche Sánchez y que haga el esfuerzo económico por adquirir al jugador. Es un jugador que según... le ha dado un nivel futbolístico importante. Porque si no, sí, muchos podrán decir, ay, ya está jugando bien André Felipe Roa, si se va el Nietzsche Sánchez queda Roa. No, porque no pueden tener los dos, que lo dejen, claro. Un jugador muy importante.
7: Según Transfer Market, está su valor de mercado está en 550 mil euros.
0: Yo creo que está por ese lado.
2: Entonces, bueno, 550 mil euros puede ser 600 mil dólares, más o menos. No estábamos tan... Pues, si es real, ¿no? Puede que tenga más lo que pide Fortaleza.
7: Y eso que cuando estaba en América llegó a costar 700 mil.
0: Cuando estaba en América yo no lo hubiera vendido en esa plata. ¿Sí? Realmente era un jugador de mucho talento. Pero bueno, la lesión, como contaba José Alberto...
5: Fueron tres operaciones de ligamento cruzado, Diego. Claro. Muy bravo.
7: Muy bravo. Antes, el haberse recuperado ya es un logro gigante. Muchos se quedan en esa lesión. Y tres veces, Dios.
5: Sí.
4: Bravo.
2: Nos están escribiendo, Diego, de...
0: ¿De dónde?
2: De Argentina.
0: ¿Qué dicen?
2: Que el Boyacá Chico, ¿qué? Y tocaba decirle a la gente que va ganando 3-0.
0: Oh, ahorita que le creo que están despidiendo de
5: Argentina. ¿De Clarín o qué?
0: No.
5: El diario Olé
0: que va a sacar la última del
8: Boyacá Chico. Ya les voy a dar la
4: prueba. Va a resucitar el gráfico con el titular.
0: Pero denos cómo va el partido.
2: 3-0, es que es en serio. Mire, ya le voy a decir quién fue el que escribió que... ¿Cuánto iba al Boyacá Chico? Y no era Clarín ni nada, es un hincha en Argentina, sí. No le estoy diciendo el tema Tina acá. Ah, no, puse fue música, qué bola.
0: El Metz es el primer equipo que desciende en la Francia, va a la segunda. Es la novena vez en este siglo que asciende y desciende a la segunda división. Los propietarios podrían hacer un nuevo escudo con un ascensor para homenajear su política de ascensos.
8: Ya tuvo Mondragón, ¿no? En el Metz.
2: Iván Darío Martínez Niño 3 y 12 en el chat por si lo quiere confirmar.
5: Los Amis.
0: Bueno. No, yo le creo, Vargas.
2: No parecía.
0: No, yo
4: allá
0: le creo.
4: Allá también en el Metz estuvo Tresor.
2: Tresor Moreno, sí.
4: Tresor estuvo ahí.
0: ¿Qué le pasó a Nacional, don Mauricio Gómez, en la visita ante el Once Caldas?
8: Diego, primero que se vio sorprendido por un gran nivel de Once Caldas. No le quiero quitar ningún mérito al Once Caldas en el bajón de Nacional, pero desde la perspectiva de Nacional, Diego, que hay jugadores que venían mostrando buen nivel y llevan dos partidos por lo bajo. Por ejemplo, Eduard Bello, que venía creciendo y en el partido ante el Pereira, en el partido ante el Once Caldas, no funcionó. Y es un equipo que definitivamente en fase defensiva comete muchos errores. Un equipo al que le llegan por los costados, un equipo que pierde los duelos aéreos, un equipo que reparte mal las posiciones, el nivel de Tecillo no es el mejor. Entonces, niveles individuales bajos y el funcionamiento defensivo de Nacional, Diego, la verdad dejó mucho que desear ayer en Palo Grande.
0: ¿Qué equipo utilizó Nacional? ¿Nos recuerda, don Piolín, los 11 titulares, por favor?
4: Estaban casi todos. Harlen Castillo, no. Andrés Román a la derecha, Simón García Tecillo, los centrales, Casco a la izquierda, Jorman Campuzano, Mateus Uribe, y puso a Eduard Bello partiendo de esa posición, Andrés Sarmiento, Alfredo Morelos y Dairon Asprilla.
2: O sea, tres no habituales titulares. Chipi, Bello y Dairon.
4: No, Bello venía como titular.
7: Yo creo que...
4: El que no venía como titular era justamente Harlen y Dairon. Lo que pasa, Diego, es que hoy, 19 partidos y todavía diciendo suban el nivel. ¿Cuándo lo van a coger? Lo van a coger en los dos partidos que vienen.
2: Pues,
4: del mata-mata.
2: Sería lo ideal, ¿no?
4: No, pero hermano, llevamos 19 partidos.
2: Claro, por eso.
4: 19 partidos, aunque el primer tiempo Nacional bien. Lo que pasa, y el técnico, Diego, en el segundo tiempo quiso arreglar un partido con el pelado Nicolás Rodríguez, que, hermano, siete juegos de ausencia, venía sin ritmo, se le notó, le rebotaba la pelota.
8: Y con la cabeza en otro lado
2: también. Pero Peolín, también toca poner al pelado en algún momento, porque entonces esperarnos al segundo semestre.
4: Sí,
2: pues aproveche y póngalo contra 11 para que va sumando minutos a ver si puede responder en alguno de cuartos o semis.
4: Cuando el partido, cuando el 11 estaba muy por encima de Nacional.
0: Oiga, pero ustedes hablan de Aley Rodríguez, ¿de verdad él está para jugar?
2: No,
0: mentalmente.
2: Nicolás.
4: No, Diego,
2: pues no se le vio conectado.
0: Por eso.
4: No, nada, Diego.
0: Que es lo que decía Mauricio, ¿sí? Sí, hay que darle minutos. Él no es culpable hasta que no le demuestren sí, las
2: si
0: pruebas.
2: Y si ya juegas, todo. Porque obviamente claro, ya...
0: Pero yo no sé si él tenga cabeza para jugar.
8: No, el desgaste mental, Diego, de sea porque sí o porque no, es una cosa impresionante. Uh-huh. Y eso, oye, eso lo
2: tiene que ser,
8: y
2: tiene que ser muy fuerte. Y no crea que cualquier hincha de mi equipo rival, por sacarlo, le va a gritar algo en contra, recordándole eso. No, y eso también lo puede sacar.
7: Y ahí el punto, y todo también es falta de respeto si le recuerdan eso.
4: Sí, pero incluso desde la tribuna él sabe a qué está sometido, ¿no? Claro. Incluso desde la tribuna se lo van a cantar. Pero metámonos en el partido, en el ritmo futbolístico, no estaba. Y más como estaba la situación de partido, que le pedía otras cosas a Nacional.
8: Y yo escuché a Jorman Campuzano en la conferencia de prensa cuando decía que Nacional mejoró en el segundo tiempo. Yo creo que eso es un espejismo, porque es más, creo que intentó más por el partido en el primer tiempo, porque el primer tiempo fue sabrosito. Once Caldas tuvo las mejores oportunidades, sí, pero los dos equipos jugaron con arrojo. Lo que pasa es que también hay que decir que el gol de Jeffrey Zapata a los 25, 26 segundos del segundo tiempo noqueó totalmente a Nacional, y Nacional sí, después tuvo más la pelota que Once Caldas, pero también fue inteligencia de Once Caldas, que ese abroqueló, se defendió bien, y aún así en el segundo tiempo Nacional, revisando así la libreta de apuntes, tuvo una acción de Morelos en un contraataque que estaba solo y pare de contar. Entonces tampoco es que, como dice Jorman Campuzano, Nacional haya sido superior en el segundo tiempo. Ayer el Once Caldas fue superior realmente en todo el partido.
7: Y es que eso es lo que yo creo que está preocupando mucho, y es que Nacional, con los jugadores que tiene, con sobre todo en ese frente de ataque, aparte de que está defendiendo mal, tampoco está generando opciones claras de gol. Y lo mismo lo vimos contra Pereira. Contra Pereira le costó un montón crear jugadas claras que lo acercaran al gol.
4: Aunque digamos que el diseño de la nómina en ataque, digamos esa zona de ataque, fue muy física. Era por un costado Dairo, por la otra Sarmiento, que son demasiado explosivos, y Morelos.
7: Son muy buenos jugadores.
4: Pero muy físico, era para jugar largo, de explosión, de juego vertical, ¿no? Y en el primer tiempo tuvo muestras, no dio señales, y estuvo mejor.
7: Pero
4: en la primera parte
7: en esa parte de ataque también hay que sumar que ahí se suma también Román, porque Román, cuando están atacando, interioriza. Sí.
4: No son los que se suman, sino los que estaban.
2: Oye, ese nivel de Román, sí, no.
4: No, no.
2: Román horrible. No para un balón, y el que para lo entrega mal.
8: Una jugada en la que yo creo fue de las más claras de Nacional del primer tiempo, en la que Parra le saca la pelota con el pie. Finalizó una jugada en esa proyección, y de hecho dijimos con Fernando, uy, nos acordamos del Román protagonista de Nacional. Pero ojo, hoy de los dos laterales, el nivel de Román y el nivel de Casco, a mí me inquieta lo de Casco, realmente. No, muy impresionante.
9: Ayer le ganaron la espalda cuando quisieron los muchachos del 11.
2: Casco duró tres partidos.
0: ¿Vamos? Sí, cuando llegó. A propósito, Diego Arias, entrenador de Nacional, así habló de este partido.
10: Primer tiempo. Nos costó, permitimos que el partido se fuera hacia un lado donde Once Caldas es fuerte, por varias razones permitimos que ellos tuvieran transiciones muy peligrosas, y algunas de ellas generaron situaciones claras. Nosotros, aún con todo lo que nos costó en el primer tiempo, logramos generar dos cercanas que tampoco pudimos concretar, y ya en el segundo tiempo muy rápido, en una jugada de un balón largo que no logramos controlar, y ni el rebote y el centro no lo pudimos defender. Ellos se van arriba y nosotros a partir de ahí intentamos de diferentes formas, pero creo que nos costó poder generar las situaciones suficientes para haberlo empatado, y las pocas o las situaciones claras que creamos no logramos finalizarlas como nos hubiéramos querido.
0: Diego Arias ve bien los partidos, no le están saliendo las cosas, y me parece que se está equivocando en nombres y en cambios. Este datico de Juan Carlos Duque.
2: A ver.
0: Dairo Moreno jugó su partido 904 en su carrera profesional en 24 años. 427 con el Once Caldas, 101 con Tijuana, 91 con Nacional, 56 en el Steaua,
2: Bucarest,
0: 53 con Millonarios, 43 con Bucaramanga, 41 con Talleres, 40 con Junior, 33 con la camiseta de Colombia, 17 con Oriente Petrolero,
2: Bolivia,
0: y 2 con Atlético Paranaense, 904. Es decir, Dairo puede llegar. ¿Cuántos partidos se juegan en un año? De la liga son 76. Más, un poquito más con los cuartos de final.
2: 20
0: y 38. Póngale 50. 40. Vale, póngale 40. Necesitaría 2 años para llegar a los 1000. Este y el otro año.
2: Claro, solo liga, ¿no? Empiece los de Copa.
7: No clasificando a los cuadrangulares. O sea,
2: exactamente. Y sin contar Copa.
0: Pero este ya no alcanza. ¿Y cuántos goles ya lleva Mauricio?
8: En total tiene 383 goles.
0: Le faltan 17 goles. El año, este año creo que completa los 400.
8: Puede ser, sí.
2: Yo no soy tan... Yo creo que el primer semestre del otro año. No creo que se le dé.
0: ¿Y cómo le fue al Once Caldas, Mauricio?
2: Una cosita pequeña nacional.
0: Sí, de sí, Nacional. Sí,
2: otra, realidad, nacional. Otra realidad de Nacional es que Morelos es muy bueno, pero lo que genera Rengifo o la falta que hace Diego, Rengifo ya en este equipo.
8: Exacto. Sí, pero yo sé que mucho sí, se habla de
4: Morelos, y a Morelos lo están poniendo atrás, lo están sí, alejando mucho del arco, atrás, demasiado.
2: Como tratando de suplir la ausencia pero de generación para y llega
8: pero a Nacional fundido. Ayer sí le hizo mucha falta a Rengifo. Es muchísimo. Que Rengifo es que no es claro solamente que Rengifo es orden,
7: hace falta.
8: Es el iniciador de juego, Luisa. Yo no veo claro en el inicio de juego un jugador como Jorman Campuzano, ni si Rengifo cuando está, y hay que decir que Edwin Cardona está muy lejos del nivel. Por ahí puede que entre y te filtre un pase o te haga un gol de media distancia y uno dice, todavía tiene la condición técnica, pero realmente el aporte futbolístico de Edwin Cardona para Atlético Nacional muy pobre. Ayer entró y
7: yo no, lo que no, siento ayer, es que ayer Nacional jugó y la verdad no pesó en el partido, mejor. Inconscientemente está jugando a media máquina, o sea, lo que yo veo y como los partidos
0: relajado.
7: Que ve, sí, como que yo siento que están jugando
2: esa a media máquina. Esa es la esperanza que tienen los hinchas.
0: Puede ser sí, ver el vaso medio lleno, sí. Sí.
7: Y que los rivales están aprovechando, porque no, es que también los rivales siempre...
4: Una cosa jugar a media máquina y otra con bajo voltaje, lo de Pereira fue un bajo voltaje.
7: Claro, Lisa, pero los rivales también se preparan para ganar el tipo de partidos cuando es pues contra Nacional. Entonces yo creo que Nacional está inconscientemente, no creo que vayan a salir a decir, venga, juguemos a media máquina, no nos exijamos, no creo realmente, pero creo que están guardando un poco las revoluciones para los playoffs. Ojalá vamos a ver cómo, pues también por el hincha y por el que el espectador, pues queremos ver a un Nacional en buen nivel.
4: Pero no transmite tranquilidad, es más la incertidumbre que transmite.
7: Ahora, el partido pasado, los primeros 40 minutos contra Pereira, estaba Rengifo, no estoy diciendo que no le haga falta, pero lo que habla de esto es que a nivel general el bajón es
4: casi el grupal todo. Es impresionante.
8: El problema es que Nacional, Diego, sigue cometiendo errores defensivos, pero antes los de arriba te solucionaban. En claro, los últimos partidos no te están solucionando los de arriba. ¿No?
0: Mire, nosotros tenemos mucho en Colombia la costumbre de hablar de equipos grandes, ¿sí? Pero si un equipo como Nacional juega relajado, me parece desastroso.
4: Horrible.
0: Tiene dos nóminas tiene Nacional. Con la segunda nómina le puede ganar a casi todos. ¿Usted cuándo ve al Real Madrid, al Barcelona?
2: A media máquina.
0: Y sobre así todo, Diego, vayan a ganar los títulos. Tenemos que volvernos más profesionales.
2: Y más rigurosos, ¿sí? Y exigentes.
0: Que el Nacional, yo lo digo con todo respeto, pierda ante el Pereira es vergonzoso.
2: Chicas.
0: Es una vergüenza la derrota de Nacional ante
2: sobre
0: Deportivo
2: todo, Diego,
0: Pereira.
2: Porque pese a que tiene ese primer lugar... Está en deuda porque lo que querían los hinchas de Atlético Nacional era ver su equipo en un torneo internacional. Y aparte de eso, con la clasificación holgada y todo, reclaman que juegue de una manera diferente. Entonces, usted como jugador, yo no creo que se sienta a decir, bueno, esperemos los playoffs y bajemos la máquina. No, yo creo que convenzamos a esta gente de que podemos generar un poquito más de espectáculo con la nómina que tenemos.
4: Diego, lo que pasa, aquí no hay media, para mí no hay media máquina. Para mí hay bajo fútbol.
5: Un bajón.
4: Bajo fútbol. Ahora han dado las peores señales las peores señales para estos cuadrangulares.
8: Y algo más grave.
4: Y como lo decía, si en 19 partidos, ¿sí? Más los dos de Suramericana, hermano, no han cogido nivel, es decir, en 21 partidos, ¿cuándo lo van a coger?
8: Y algo más grave, Nacional es un equipo que tiene que mostrar su grandeza y la jerarquía de sus jugadores. Y no la mostró ni contra el Pereira. Y ojo, es que el gol de Once Caldas fue antes del primer minuto de juego del segundo tiempo. Tenía todo un segundo tiempo para sacar la jerarquía, tratar de imponerse en el juego. Y Nacional sí, tuvo por ahí chispazos en el segundo tiempo, pero es un equipo que quedó anestesiado, prácticamente noqueado. Que quede noqueado cualquier equipo en Colombia porque le marquen un gol arrancando el segundo tiempo. Pero Atlético Nacional, con la nómina que tiene, esa jerarquía no la está mostrando.
5: Mauricio le pasó.

0: Además que
1: está obligado, es el más obligado primero, de todos.
0: Nada.
1: No, no, pero es que además Nacional no juega bien.
2: Sí, pero realidad. Bueno, si no juega bien, pero es campeón, digamos que
1: eso
2: ya, bueno.
1: Va, por eso le digo.
2: Pero
1: bueno,
2: si es un campeón para abajo, ya.
1: Nada. Se llevó. Si no es título, sí. Será otro claro, duro golpe mío, para mire, la hinchada de Atlético Nacional.
3: Todos están esperando por el arte de puede pasar, ¿no? De puede pasar de que tengamos un Nacional en el doble enfrentamiento, que tengamos un Nacional pues superlativo. Pero el Nacional con la hinchada, como dice Diego, es como esos amores, ¿no? Sí, que no pueden vivir separados, pero están sentidos. El hincha está sentido.
4: Yo le hago que de pronto
1: antes para escuchar a Giovanni que estaba pidiendo la palabra. A ver, don Mauricio.
4: Sí, es que yo acepto, digamos que antes del partido.
1: Vamos a la cadena SER, la cadena SER.
5: Para el Barça estaba sirviendo golosina Rashford desde el perfil derecho, nadie quería degustarlas. A la tercera del inglés, si fuera vencida, el centro es una rosca perfecta, intuyendo, teando y descubriendo la diagonal que tira Lewandowski, que pasarán los años pero le siguen pesando más los goles. El remate de cabeza del 9 del polaco para poner al Barça más y más y más y más cerca de la liga, tanto que para el Barça sí, mañana puede ser un gran día, plantéatelo así, aprovechar lo que pase de largo dependía en parte de ti, y el Barça no quiere dejarlo pasar, quiere aprovechar la primera de las oportunidades, y lo hace con el gol del killer, al que le pasan los años, le pesan los goles, el centro de Rashford, una golosina desde el perfil derecho, la emboca le van, bam, bam, bam, Lewandowski, para obligar mañana al Madrid a ganar, porque si el Barça mantiene esta ventaja, celebrará la que será segunda liga de la era Flick, la segunda consecutiva, para rematar de forma oficial el dominio absoluto de este equipo en el fútbol español. Lo sirvió Rashford, lo remató Lewandowski, centro del inglés.
1: ¡Qué golazo de Lewandowski! Se la dijo toda a Rashford. Primero le pica por atrás, mira, después anticipando al defensor. Gol del Barcelona, que ojalá mañana en el siguiente partido le tengan que hacer el paseo de honor.
2: Ojalá sí. Que no, le aguantó 80 minutos el Osasuna en el Sadar al Fútbol Club Barcelona. 1-0, estamos a 8 minutos.
1: ¿A cuántos puntos está llegando Vargas?
2: 88 por 74 del Madrid y gol número 13 de esta liga para Roberto Lewandowski.
1: Nos dice Aretes que hace 18 años el Real Madrid no gana dos ligas consecutivas.
2: Sí, no. El tema de liga.
1: Y para seguir.
2: Segundo año consecutivo sin ni siquiera la Copa Pirulito.
1: Y nos escribe un oyente. Sí, los estoy escuchando desde Lausana, Suiza.
2: Ah, bien. Oh. Es el Comité Olímpico Internacional.
1: Hace poco estaba haciendo una fila una señora embarazada. Llegó al último puesto de una fila de 8 personas. Inmediatamente quien estaba de primero le cedió su lugar y se fue al último. Pero inmediatamente el segundo se puso detrás de él y de tercero igual.
2: Así sucesivamente.
1: Todos fueron sucesivamente para quedar en el orden, dejando a la señora en el primer puesto de la
4: cultura
1: fila.
4: Cultura ciudadana.
1: Como tiene que ser.
4: Todos participaron claro. De la...
1: Hoy cómo extrañamos a Thanas Mokus con sus ideas. Uy, sí. Eso era maravilloso.
3: Sí, es que la ley zanahoria era la de Thanas Mokus y la pedagogía urbana. Era el que se iba para las cebras y todo, y cómo pasaba, tenía que dejar que el semáforo estuviera totalmente
2: verde. Yo por eso tengo, yo soy cero optimista en una cosa, Diego.
1: ¿En qué?
2: En cómo vamos a comportarnos con el metro en Bogotá. Yo soy cero optimista, yo creo que el primer día alguien lo raya, alguien lo patea, alguien se mete gratis. Yo soy cero optimista con eso.
1: Sí, desafortunadamente.
2: Medellín nos lleva kilómetros... años luz.
1: Sí, somos muy desordenados.
6: Pero hay que crear un tema de sentido de pertenencia.
3: Hay que ponerle fe eso, porque esa obra...
2: Por eso le digo, porque soy cero
3: optimista. Otro nivel a la capital.
2: Ya empezaron a rayar las bases donde va a pasar el metro.
1: Sí, terrible. Bueno, volvemos al partido de Once Caldas Nacional. Entonces, Nacional, ¿quién se salva?
4: Yo de pronto...

0: Lesionado.
1: Salvo a Harlan Castillo.
2: Sí, Chipi.
3: Ayer tuvo, lo que sacó Chipi.
0: Tuvo varias intervenciones. Sacó dos que pudo que el marcador fuera peor.
1: Sí. De resto a ninguno. Yo no salvo a ninguno de Nacional ayer.
4: Ninguno. ¿Cuál Yo fue tampoco. El podio del partido para usted, Mauricio Gómez?
1: André Felipe Roa.
4: Roa.
1: Luis El Niche Sánchez y Juan Pablo Patiño.
4: ¿Tiene ahí la formación que utilizó el Once Caldas, Mauricio?
1: Sí, señor. Felipe Parra. Los cuatro defensores, Juan David Cuesta, lateral por derecha y por izquierda, Juan Pablo Patiño. Los dos centrales, Juan Felipe Castaño y Heider Riquet. Roer Mejía fue el volante de marca y más adelante tuvo a Luis El Niche Sánchez y André Felipe Roa. Extremo por derecha, Jeffrey Zapata, extremo por izquierda, Felipe Gómez, y en el frente de ataque estuvo Dairo Moreno.
4: Tiene buen equipo. ¿Ya habían jugado juntos comenzando Roa y El Niche?
1: Jugaron el partido anterior, Diego, contra Águilas.
5: Pero llevan dos partidos. De titular. Es que yo creo que ese es el primer partido de titular de Roa.
0: Diego, la dimensión de ese pelado Roa, impresionante. Impresionante. Para mí el más influyente en el juego y hoy el mismo podio de
1: sí,
0: Mauro.
1: Sí, sí, sí. Ayer lo de Roa Zapata fue muy bueno.
3: Sí, cierto.
1: No, los dos empezaron. Los dos empezaron, Luis. El medio fue Roa, Robert Mejía y Luis Sánchez. Es que el único cambio que hubo ayer contra Nacional con relación al juego ante Águilas fue que salió Mateo Zuleta y entró Felipe Gómez.
4: ¡Hay gol!
6: ¡Gol del Barça! Esto va de nueve, antes Lewandowski, ahora el tiburón, en el pase de Fermín, leyendo el desmarque del 7, que tira la diagonal desde el perfil izquierdo, supera por bajo a Sergio Herrera, pone tierra de por medio, y ahora sí hace que los culés presentes en el Sadar empiecen a cantar, a corear y a celebrar, a grito de campeones, campeones, campeones, lo que va a ser sí o sí, un nuevo título de liga, el segundo del Ara Flick, el tercero en los últimos 4 años, el Barça mantiene jerarquía, impone evidentemente mando en el fútbol español. Algunos dirán que no han competido y que han dimitido y que no tiene mérito. Nada, hombre, nada. Nadie puede seguir el ritmo intratable del líder y que va a ser campeón de primera. Lo marcó el Barça, lo marcó Ferran, lo celebran los culés. Liga a la vista, la cito para el Lerón. Podría ser mañana, podría ser en unos días, pero el Barça y los aficionados celebran con el gol de Ferran un nuevo triunfo de los suyos, que marcan paso al que nadie ha podido hacer frente en una liga teñida de azulgrana. Marcó el Barça, marcó Ferran Torres, casi tic-tac, tic-tac, campeón los de Flick, marcó Ferran en los Asuna 0, Barça puntito de Alirondo.
4: Con Luis Flacker, el mejor narrador del mundo, habla hispana sin ninguna duda. 2-0.
7: Gol 15 de Ferran Torres, del tiburón, el número 7 del Fútbol Club Barcelona. 2-0, minuto 87 en el Sadar.
4: ¿A cuántos títulos? Porque este título ya lo ganó el Barcelona.
7: 29.
4: ¿Y cuántos tiene de Liga? ¿Y cuántos tiene el Real Madrid?
7: 36.
4: 36, está a 7. Queremos agradecer públicamente al compañero Mauricio Gómez, que le envió vía Nequi al popular Omitar 69. El dinero, y le compró cajitas a 18 personas, Vargas.
7: Muy bien, o sea, los otros están hochos.
4: Sí. Bien, gracias, Mauricio.
5: ¿Y eso
4: Mauricio?
5: ¿Por qué pasa cuando gusto, yo no estoy?
7: Precisamente, ¿quién la manda a no estar aquí?
5: No puede.
7: Precisamente.
4: Bien, Mauricio.
5: ¿Y qué tiene la cajita?
7: Gracias, don Mauricio. Una frutica, un juguito y un sanduchito. Hay una chocolatina.
4: Una chocolatina. Bien.
7: Ay,
4: por no, Mauricio Gómez.
7: Mauricio, muy amable, muy generoso.
4: Muy amable. ¿Qué pasó?
7: Que descontó. No,
4: que descontó los Asuna.
6: Raúl García de Aro, parecía sentenciado, pero no puedes decirlo ante Osasuna, pendientes de si hay o no fuera de juego de Abel Bretones en el centro, lo celebra el Sadar, Osasuna nunca se rinde, ya es válido, lo confirma el VAR. Raúl García de Aro, para darle emoción a los últimos compases, marcó Osasuna, marcó Raúl García de Aro en el 89, el Osasuna 1, Barça 2.
8: Gol para creer, Ponce.
4: Gol, el Osasuna mantiene viva la ilusión del Real Madrid, Vargas.
7: Bonito el cabezazo de este Raúl García de Aro, que ha pasado por el Betis de Sevilla, ahora está en el Osasuna. Buen sostenido en el aire para terminar marcando de cabeza y vencer al arquero García del Fútbol Club Barcelona. 89 minutos en el Sadar. Osasuna 1, Barcelona 2.
4: Oiga, ¿quién es el 10 del América? Jason Guzmán.
2: Jason, sí, señor.
4: Andrés Felipe Rojas estuvo en el América, sí, y poco.
2: ¿Sí?
8: Nada.
2: No.
8: Y, poco no, nada.
4: Y el Nietzsche Sánchez en Fortaleza sí era muy, sí, buen jugador.
8: Sí. Y los dos ahí, sí. Va a unir, los dos pararon, claro, para América.
4: Tiene dos jugadores ahí de un nivel altísimo para pelear.
5: Fortaleza saca jugadores muy buenos.
4: Yo, por ejemplo, estoy con los hinchas del Once Caldas. Como está hoy la liga, sin un equipo tan superior a los demás, ni siquiera superior, el Once Caldas puede soñar con ganar el título.
1: Diego, el fútbol es de momentos.
5: Diego, es que yo me acuerdo hace unos meses, yo di mi final, Atlético Nacional y Once Caldas. Yo siempre he dicho que ese Once Caldas es...
1: Y el Once, uno le ve que hay un nivel de confianza de sus jugadores. Yo estoy viendo al Once Caldas con la camiseta inflada. Yo por eso decía que el fútbol es de momentos... Y está llegando en un muy buen momento a la fase de los playoffs. Once Caldas ha tenido buenos momentos y otros no tan buenos a lo largo del campeonato. Pero, por ejemplo, viene de obtener, para mí, la victoria más importante del semestre. Porque el Once Caldas, yo recuerdo que le ganó bien al Pasto, le ganó, goleó al Chicó. Pero es que viene de ganarle a Atlético Nacional.
0: Y aquí la historia es que la flecha de para arriba, lo cogió en el remate. Entonces, es el mejor indicativo.
2: Y otra cosa que favorece al cuadro blanco es el sistema de cómo se va a resolver.
1: Exactamente. En un sistema en el que cualquiera puede ser campeón, porque este sistema le da la posibilidad a cualquiera, con un equipo que llegue futbolísticamente afianzado como se está afianzando el Once Caldas y con la confianza que tiene el Once Caldas, pues lo pone en un sitial hoy por hoy de privilegio. Oye, y para muchos, si lo quiere meter de favor, lo puede poner sin problema.
9: Una pregunta, ¿no es este mismo Once Caldas de Hernán Darío Herrera que lo querían sacar?
8: Es que para allá voy, y el comentario mío iba a ser ese, ¿no? Y creo que esto es un mensaje también de paciencia y de que a los hinchas hay que decirles en un momento dado, hombre, esperemos un poco. Cuando arrancó el torneo, se tiene que ir. Pero venga, sí, no hay paciencia, pero venga, es que no era el momento para sacarlo, o el campeonato ya había terminado.
1: Pero una cosa, mire, yo le respondo a Giovanni. Sí, claro, en teoría es este Once Caldas y el técnico es el Arriero Herrera. Lo que pasa es que habían sido otros momentos, y creo que el momento más crítico para Hernán Darío Herrera no fue este año, fue el año pasado, cuando el equipo no pudo finalmente conseguir ese objetivo de jugar la final del fútbol colombiano y cuando se queda eliminado de la Copa Sudamericana, cuando tenía casi todo expedito para ser
4: semifinalista. Pero para Mauricio,
1: equipo no estaba jugando bien, Diego. Ese fue el peor momento. Claro, ya después la cosa cambió.
4: Yo lo que quiero decir es que el hincha del Once Caldas, que está enojado con solo clasificar, tiene la razón. Este equipo tiene derecho y ya más que obligación de entrar a los 8. Hoy no hay un equipo gigante en nivel en Colombia. Entonces el hincha del Once Caldas se aburrió de que sí, que ahora la meta es meterse entre los 8. No, el Once Caldas también puede aspirar a ser campeón. Yo no lo veo tan descabellado, para ser sincero.
5: No, hoy yo no ni lo veo descabellado.
4: Ni América, ni ninguno es... superior que uno diga, es que ya América es campeón, o Junior, o Nacional, o cualquier otro. A mí me parece que el hincha del Once Caldas tiene derecho a soñar y a pedirle a sus dirigentes ya pensar en un título y no solamente en que se participe para meterse en los 8.
2: Diego, pero el tema es cómo está participando, Diego.
5: Yo creo que sí tiene que ilusionarse y tiene que pedirle al equipo eso, pero también tienen que ser realistas con la nómina que tienen y con las nóminas que van a competir. Ahora, futbolísticamente está respondiendo, pero...
4: No es inferior en nivel a ningún equipo en Colombia.
5: No, a nivel yo lo que insisto, pero en nómina sí, semestre tras semestre las nóminas
4: tiene,
5: de
4: tiene una ventaja, Luisa, tiene una ventaja. No está en torneo internacional.
5: Sí.
1: Diego, yo por eso le decía ahorita que si el Once Caldas quiere dar ese salto de calidad, pues debe seguir consolidando su nómina. Y un mejor mecanismo es, por ejemplo, manteniendo al Nietzsche Sánchez. Pero es que este Once Caldas, de manera progresiva, temporada tras temporada, ha ido mejorando su plantilla. Esta nómina es mejor que la del año pasado y la del año pasado fue mejor que la del año antepasado. Es decir, ha ido creciendo en ese sentido y tienen que seguir por esa onda. No sé si con el arriero o sin el arriero, pero tienen que seguir por el mismo camino.
5: A mí lo que me da la impresión también de esta nómina y de este equipo es que es un grupo de amigos. O sea, realmente yo veo un grupo muy unido y creo que eso es de los temas más importantes también a la hora de consolidar equipo y grupo.
4: Muy bien. ¿Qué dijo Hernán Darío Herrera a propósito, el entrenador del cuadro Once Caldas de Manizales? Que sí, que a el hincha tiene derecho a pedir que sean campeones, claro que sí.
10: Yo creo que está para luchar, para trabajar lo que viene y Dios quiera que busquemos lo que queremos nosotros, que es el título. Entonces hoy fue rescatar o que un jugador sobresaliente, no. Yo creo que todo el equipo, yo creo que la hinchada también influyó mucho en esto. Ver el estadio lleno, yo creo que es motivante para ellos también, para nosotros. Y seguimos, esto no termina acá. Yo creo que no hay que bajar ahora, confiarnos en lo que pasó, ¿no? Ahora esta semana esperamos los resultados, esperamos quién nos va a tocar y ahí sí prepararnos para esos partidos que vienen.
11: Andrés, buena noche.
4: Pero qué bueno que Hernán Darío Herrera ya hable de título. Me parece bien. Qué bueno. Diego, se reporta, sí señor.
1: No, y una cosa en torno a Hernán Darío Herrera. Evidentemente él ha sido muy criticado, ha sido muy cuestionado y todo aquello. Pero qué señor. El comportamiento de Hernán Darío Herrera en momentos críticos de mucho cuestionamiento. Siempre ha estado firme, ha sido un señor, ha sido un caballero, nunca se ha igualado a responder a nadie, ni a ningún periodista, ni a ningún aficionado. Ha sido todo un señor y creo que esa tranquilidad de él para solventar esos momentos tan complejos, pues habla mucho de él como persona y también de alguna manera lo hace merecedor de conseguir algo con el Once Caldas. Y por ahora digamos que lo más importante es lo que pase en la cancha.
4: Claro, ¿cuántas finales serían de Hernán Darío Herrera? Con el Real Cartagena que pierde ante el Cali y sí, la de Nacional que le ganó al Tolima.
0: Nacho, campeón.
4: Sí. Se reporta y conoce Vargas, apague ese celular.
0: Javier tiene su genio. A veces se enoja viendo el conejo de la buena suerte.
7: Vargas. Se lesionó, salió tocado el partido de Birmingham, John Solís. Salió cojeando pie derecho, dice que se le dobló.
4: Bueno, ojalá esté bien. Lo de Machado también, vamos a estar atentos. ¿Conoce a un niño que se llama Danielito?
7: Me suena.
4: ¿Le suena? Me suena. ¿Qué quiere hoy sábado, Danielito? Sí,
12: no. Pelado mamón. Pues está viendo unas foticos que les hicieron de como cierto, si fueran unos personajes de caricatura.
4: Ah, sí. Mire.
12: La de Mauricio Gómez, con los ojos igual despepados.
1: Ah, sí, yo soy ojón.
4: Oiga, están buenas. Yo no las había visto.
7: No, pero no.
2: Eso me lo envió Diego, el profe Omar Afanador, que es periodista, comunicador social, profesor de universidad.
4: Pero está
2: oyente
4: bien.
2: Oyente del bar fiel.
4: ¿Cómo se llama?
2: Omar Afanador.
4: Ah, Omar Afanador, mire, chévere.
7: Oiga, pero Pinto, mire, Pinto ahí.
1: Ahí quedó bonito.
7: ¿Cómo? Sí, porque es que perdió el color canela que tiene, dice.
4: Claro.
7: Canela pasada.
4: Y lo único es que le tiene pelo a los lados. Pinto ya con esos rapados.
7: En la anterior, hacer, por ejemplo, yo no estoy de acuerdo en la mía que parezca un Volkswagen con las puertas abiertas.
4: Devuélvala.
7: Mire. Gordejo, no, tampoco.
2: Es que en esa, no,
7: en esa no alcanzaron a tomar. Tumbo me queda en pañales en esa foto.
2: No, es el efecto de la gorra, la queda pisada. Claro. Ahí.
4: Pero chévere, segunda, para publicarlas en redes, este es el Bar Caracol.
5: En la segunda, Diego, parece con unos kilitos de más.
2: Es que en la primera no está, uy, no está caricaturizado Piolo.
4: Me pusieron gordo, pero
13: los,
4: bueno.
13: Hay que trabajar en los ojitos, que quedamos todos como aviscos.
2: Pero no, es que ese es el estilo de esa animación, ¿sí?, de Pixar, sí. Claro.
13: Ah, no sabía.
4: Esa la vamos a publicar ahí para los que no nos pueden ver en las plataformas digitales. Vamos a publicar las fotos que tenemos.
2: La segunda, Pixar, la primera no, porque Pixar faltó no Piolo.
4: La segunda, Pixar, me dicen, listo. Publicamos
5: Pixar
4: la segunda.
5: Pixar no coge el motilado de Pinto, ¿sí ven?
7: Ni de Piolín. Claro, el Piolín está mechudo ahí, está metalero ahí.
2: Y le puso mucho pelo a Piolín.
7: Piolín parece al profesor.
0: Sí, pusieron una mota como la de Elvis Presley.
4: Bueno, termina el partido del Barcelona, Vargas.
7: Sí, señor, ha terminado en el Sadar, en Pamplona. Ha ganado el Barça 2-1, goles de Ferran. Goles de Ferran Torres y de Robert Lewandowski. Raúl García descontó para Osasuna. Ha llegado 88 puntos. Mañana, si el Madrid no gana al Español, el Barça será campeón de Liga. su vez número 29, y el próximo domingo enfrenta al Real Madrid, y si eso pasa, pues el Real Madrid tendrá que rendirle el homenaje al campeón de liga y hacerle el pasillo. Por favor, Real Madrid, no más humillaciones esta temporada. Gana mañana, por favor.
4: Gracias, Vargas. Hoy hace 51 años, Camilo Alfonso Pinto.
7: ¿Nacía Pinto?
4: No. Yo no sé cuántos años tiene Pinto. Tampoco me interesa. Hoy hace 51 años, Pinto, se estrenó una serie de televisión.
7: ¿Cómo se llamaba?
4: ¿Cuál creen que se estrenó hace 51 años? Que creo que a la mayoría aquí la ha visto y gusta. Es una serie infantil bonita.
7: ¿El Chavo cuenta como infantil?
4: No, pero sí cuenta como infantil, pero no es el Chavo.
2: ¿Candy? No.
7: Candy, la pequeña Lulú.
4: Parecido, Pinto.
7: ¿Heidi?
4: Sí, señor. Hace 51 años que se estrenó Heidi, una de esas series que marcaron a toda una generación, cierto.
7: Yo Heidi. No sabía, y esta semana vi que en Suiza hay un sitio donde, así como, bueno, hay un parque temático, pues, de Disney, de Pixar, de todo. En Suiza hay un lugar homenaje a la pequeña Lulú, con todo lo que aparecía precisamente en la tira cómica.
4: Bueno, es también recuerdos que tenemos de esas series de televisión. Veo que Luisa no vio Heidi.
7: No, yo tampoco.
5: Sí, pero sí sé cuál es. No la vi, pero sí sé cuál es.
7: Yo la sé por el señor Andrés López, de resto.
4: ¿Por qué no, Andrés López?
7: El humorista, el de Stand Up Comedy. No sé.
4: Ah, pensé que el Andrés López acá de
7: Caracol Radio. No, López Telar, no. No sé para qué apaga
4: el micrófono. Yo no sé por qué cierran los micrófonos en Medellín. Entonces, cuando hablan, es tercer plano.
2: Pelota de letras.
7: Esa.
0: Pelota de letras.
4: Bueno, quedamos entonces. Usted, ¿cuántas posibilidades? Siempre preguntamos. Diga, Giovanni está chantado. Sí, ¿Qué pasó, pasa? Giovanni? ¿Le sucedió algo?
7: Con esa inteligencia artificial que le sacó al Junior rápido.
4: Ayer en Manizales, Giovanni, asistieron 26.606 aficionados. No.
9: Muy buena entrada, Diego. Lo que quería significar es que cuando uno encuentra un equipo como Nacional, que siempre está obligado a ganar, cuando hay estas rachas de malos resultados, hacen demasiado ruido. Entonces uno tiene que buscar jugadores de niveles individuales que afectan al grupo. El equipo de Diego Arias se le cayó. O definitivamente el lenguaje de Arias ya no está calando. Y no lo da. Hoy no lo da como para que llegue a una final, compite y la gane. Porque como está jugando no tiene para ganar título. Uno para ganar título tiene que demostrarlo en la cancha. Y Nacional, sí, buena nómina y tal, pero como está jugando no da para llegar a la final.
4: ¿Quién, como está jugando, está más cerca del título?
9: Viendo, Diego, los ocho,
4: sí, señor,
9: haciendo una especie de simulacro hoy, yo tendría que pensar en un Pasto primer finalista, porque está jugando bien. No se le puede negar al profe Risueño que... De local. Bien.
4: ¿Pasto con quién? No,
2: para mí, como están jugando hoy, Once Caldas.
5: Pasto y Once Caldas sería la final.
9: Pasto y Once Caldas.
13: Yo no descarto ahí al Tolima también.
7: Yo no saco a Tolima, sí. Yo me meto a Tolima.
4: O sea, los tres que mejor están. Los tres que mejor están jugando son Pasto, Once Caldas y Tolima.
9: ¿Y Tolima?
7: Yo no sé si el Pasto hoy esté jugando bien. Viene de perder con Santa Fe, lo hizo mal. Pero perdió también con Nacional, por ejemplo. No. Si me voy a los mismos argumentos de Giovanni de la pálida de Nacional que está teniendo.
1: Sí, pero por ejemplo, el primer tiempo con Santa Fe fue muy bueno.
7: Claro,
1: fue una perdiendo, pero jugó bien el Pasto el primer tiempo. No, yo al Pasto lo meto ahí también como un equipo. Yo estoy de acuerdo, sí. Pasto, Once Caldas.
7: Yo hoy solo veo bien a Tolima y Once Caldas.
1: Pero uno no puede.
7: Y jugando bien.
1: Claro, porque uno habla del cómo están jugando. Pero uno
4: no puede sacar a ninguno, Mauricio, pero claro. Es una tarea de los que están jugando. Yo tampoco saco al Pasto, ¿sí? Para mí esos son los tres.
7: Pues no, uno saca Nacional.
4: De los que están jugando,
7: estamos jugando solo esos dos.
4: A ver, de los que están jugando bien, sí. Vargas.
7: Solo esos dos.
4: Para mí sí, Pasto está jugando bien. Sí, no, para sí. Mí está jugando pero, no bien.
2: Diego, yo muy creo que bien. No se puede sacar ni siquiera a Nacional. No, porque jugando Coco, mal como está no, líder con 40
4: es que
2: puntos.
4: Esta no, es una tarea diferente. Juego, o sea, juego, sí. Usted no puede descartar nunca a Nacional ni nada. Es una tarea de los cómo están jugando. Sí. Entonces,
0: la idea de juego a quién se le nota mejor.
4: Sí, exactamente. Yo creo que lo más seguro es que ni Pasto, ni Tolima, ni Once Caldas salgan campeón y vuelven y salen Nacional. Pero, o América, ¿sí?
0: Nacional sin estar en su esplendor, Le ganó muy fácil al Pasto.
4: Sin última
0: estar en su esplendor.
4: Última hora Caracol y ya regresamos al Bar Caracol.
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0: La música que más gusta en Colombia, sin ninguna duda, nuestra música popular. ¿Quién canta aquí, Omitar 69?
1: El niño de Corabastos, así le decían, Jason Jiménez, nació en Manzanares hace 36 años. Este año en enero, en un absurdo accidente aéreo, murió aquí en la ciudad de Paipa, cerca de Bogotá, en el departamento de Boyacá. Esta canción se llama El Mejor Caballo. Es un tema del año 2015 que refiere, pues, Diego, a su vida, a cómo él desde pequeño se la luchó, se la forjó y consiguió la fama y el prestigio y pues ser el sueño, lograr el sueño que él tenía de ser un cantante. Pero Diego, me di a la tarea de averiguar sobre el tema de los caballos que le apasionaban mucho, claro, a Jason Jiménez.
0: El amante de los caballos.
1: Le voy a dar un dato. ¿Usted sabe cuánto? Bueno, el caballo se llama Seductor Milagros.
0: ¿Sí?
1: Es el mejor caballo de Jason Jiménez. ¿Sabe cuánto vale ese caballo?
0: ¿Cuánto?
1: 3,000,000,000 de pesos.
0: Uy.
1: Es un semental color chocolate del criadero La Cumbre. Hágame el favor. Vale 3,000,000,000 de pesos.
0: Sí, los caballos finos de paso son impresionantemente, tienen un valor alto.
1: Diego, este es un tema, como le digo, cuya letra pues hace la comparación de lo que fue la vida de él, empezando sus inicios y hasta donde llegó. Y pues obviamente, así son los caballos finos, arrancan de abajito y se forjan y llegan lejos y se vuelven costosos y la verdad que famosos, porque hay caballos muy famosos, Diego.
0: Sí, no. ¿Cuál es el caballo más famoso?
1: Plata. No, mentiras, ahí me confundí.
2: Hubo uno que fue Don Danilo.
1: El caballo del llanero solitario. Plata, sí, plata.
3: Silver.
1: Arre plata.
0: ¿Pero se llamaba Plata o Silver?
1: No, Plata.
0: Arre Silver. Plata, era sí, Plata. Tiene razón usted, Omitar 69. Sí. Pero buena canción. Hemos traído hoy música popular. El Schalke acaba de confirmar su ascenso a la Bundesliga 2026-2027 tras ganar 1-0 su partido ante el Fortuna Düsseldorf. Tras 2 años jugando con fuego, al casi bajar a tercera, ahora vuelve a la primera división. Bueno por el Schalke. ¿Qué gol tenemos? Oye, más, amigos, Aretes? ¿Cuál? Barcelona contra Brasil. A ver, miramos este gol. A ver. Oh, amistoso, mire. Todas las estrellas, Romario, Ronaldo y este gol de Brasil. Gol de Ronaldo, el original. Y aquí el empate de Luis Enrique, hoy de moda. Y otro de Brasil. ¿Quién es este? Rivaldo. Tiro libre. Queda el rebote. ¿Quién le pega? Xavi, sí.
3: Era común esto antes, ¿no? Digo que las selecciones con club stops tuvieran, en este caso, partidos amistosos. Me acuerdo una vez que América, cuando fue tercero o segundo del mundo, jugó contra la selección Colombia.
0: Cierto. El caballo más caro, nos envían acá, de Colombia, su nombre es Dulce Sueño de Lusitania. Un ejemplar de paso fino valorado en cerca de 5,000,000,000 de pesos colombianos.
3: Sí, vale más que el caballo
0: Márquez. Dulce Sueño fino, ¿no? De Lusitania, sí.
3: Diego,
0: sí.
3: Un hombre de radio que tenía que ver con caballos y
0: Javier Giraldo.
3: Javier Giraldo Neira, claro.
0: Claro,
3: sus caballos. Creo que en algún Lusitania momento, no sé si...
2: ¿Y el Tino?
3: Con el Tino Asprilla, sí.
4: Mateus Uribe también, sí, le gusta
2: Mateus
4: mucho.
2: Mateus Uribe también es caballista.
4: Sí, tiene varios caballos.
5: Freddy Guarín. Acá en Barranquilla había un sitio llamado Lusitania, pero no propiamente con relación a ese tema del caballo, sino un sitio
0: de... Ya sabemos, ya sabemos, Giovanni.
3: ¿Cuál es sitio, Giovanni?
5: De buenas atenciones nocturnas. Y Sergio Tálvaro, Checho Tálvaro, que fue
0: en Santa Fe. Ya sabemos, para que no dijera nada.
3: Respóndale a Luisa, ya que metió en eso.
5: Sergio Tálvaro. No, Sergio Checho Tálvaro una vez visitó ahí, por eso le pusieron Sergio Lusitania.
3: Giovanni Lusitania también.
0: Giovanni.
3: Maravilla.
5: Lusitano. De buenas
3: Lusitania Cárdenas.
5: Oiga, restan 15 minutos en Portugal para que el Porto corone su título en la liga de forma anticipada, faltando 2 fechas. porque con el empate de hoy Benfica 2, Famalicao 2, ya prácticamente con esta victoria 1-0 del Porto en calidad de local, ya haría 85 puntos y Porto se hace inalcanzable en el torneo de la Liga de Portugal. De manera que Porto a esta hora y los hinchas celebran prácticamente el triunfo. Vamos a ver, faltan 10 minutos. Sí se da el triunfo de Porto. Hoy, Diego, Porto uno de los equipos más ganadores también en Portugal. 31 títulos de liga tendría hoy.
0: Que ya no hay sino dos equipos.
5: Palmarés 89.
0: Es que ya no es sino Porto, Valgo del Sporting.
6: No, es Benfica. Es Porto, Benfica y a veces sí, se escacha Sporting. El Sporting como en los últimos años.
0: Pero allá son los mismos. Bueno, claro sí, que en mismos. Casi todas las ligas del mundo ganan siempre los mismos.
3: Voy sí, a ver yo acá hace tengo cuánto una imagen. No gana un equipo diferente sí, a esos tres.
4: Es que sí. La voy a poner en el grupo para que la pongamos
0: ¿quién
4: acá.
0: Tiene ese ruido de celular.
3: As not we are the
4: es
3: champion.
4: Que, no, era yo. Es que estaba viendo la imagen que tengo guardada de los equipos que han quedado campeones en las ligas europeas y tiene la canción de fondo. Pero la voy a mandar al grupo, Diego, por si la quieren publicar para que se ve la comparación de las diferentes ligas.
6: En Portugal, un equipo diferente a Benfica, Porto y Sporting Club de Portugal, campeón de liga, nos toca irnos al año 2001.
0: ¿Quién?
6: El Boavista.
0: ¿Y cuál? El Boavista no ha ganado más de dos veces.
6: No, una. Por solo eso. Esa.
5: Y
6: de ahí para atrás.
5: Porto.
6: Y de ahí para atrás. Y de ahí para atrás. Y de ahí para atrás. Y de ahí para atrás.
0: No escribe hay. René Wedekin.
6: Belenenses, 45-46.
0: Escribe René Wedekin. Nah. He escuchado a mis grandes compañeros Camilo Pinto, Mauricio Gómez y Vargas. ¿Les puede preguntar, por favor, en qué puesto ubican a Junior en las finales? Mauricio.
7: ¿Por el juego? Del 1 al 8.
0: Sí,
7: por
0: señor.
7: Por el juego.
0: No, pues el que usted quiera, pero del 1 al 8.
7: No, si es por el juego,
0: no, no sé. No, no, ¿usted qué cree? ¿Que Junior en qué puesto va a terminar?
7: Junior se puede meter en semifinales, Diego. Yo a Junior no lo descartaría para esa instancia. Junior es Junior igual.
0: Pinto.
6: Semifinales.
0: Vargas.
8: Yo hoy veo a Junior en cuartos de final.
0: O sea, lo saca
6: eliminado en la próxima ronda.
5: Nah. Pero un equipo, está bien, el concepto y eso.
6: El que hace nada.
3: Despertaron.
6: Pero, el que hace nada. Entonces quítale el corazón y me habla.
3: Despertaron a Lusitania.
5: No, pero espera. Espérate, no, pero que lloren. Pues pónganse a llorar. Saquen el pañuelo, señor Pinto.
7: Yo no creo
5: Pinto,
7: que hoy nadie en
5: Mauricio,
7: Colombia ponga
5: Vargas,
7: Junior finalista.
5: Si no lo
7: nadie.
5: Meten en la
0: solo
5: final,
0: uno.
5: Problema de ustedes.
6: Por eso, no, y tenemos no, que dar
3: la pregunta me la hicieron a mí.
6: Preguntaron. Cuando le pregunten
5: pero,
6: a usted,
5: pero que
6: lo
5: lloren
6: que
5: entonces, si no lo meten en la final, está bien, lloren. Saquen sí. El llantén a Pinto, sobre todo porque
6: no,
5: Junior le ganó el título en diciembre.
6: Venga, yo no vivo de eso.
5: Está ardido.
6: Y si está ardido. Yo no vivo, créame, que
5: está
6: yo no
5: ardido.
6: Y si, no, ardido no porque allá. No me descontaron plata en la nómina.
5: Se te ganó
6: si,
5: allá.
6: Si eso me significara mi billete, créame. Me toteé la risa
5: no
6: de diciembre cuando me consignaron en la cuenta.
5: Pero está ardido.
6: Yo no vivo de eso. Y créame, que si a mí me preguntan, y yo contesto en mi pensamiento, no como usted que a toda hora manipula todo
5: pero,
6: y un día dice una cosa
5: te
6: y otro día
5: bien
6: y
5: el
6: no
5: equipo,
6: tengo que los, y no tengo pueblo, que llorar los, y los, se lo ganó al Tolima
8: Camilo,
6: a mí no.
8: Los argumentos de Giovanni son muy
6: sí,
8: bajos
6: varía tanto,
8: le preguntan nos preguntan a tres que no es sí. Él hablamos y respondemos no, por Junior de hoy. Él Vargas, se va no, a diciembre.
6: Yo tengo que decir para que el señor esté a gusto que Junior va a ser tu escenario. Papá campeón. Junior campeón.
8: ¿Qué tiene que ver eso?
0: Calma, Pinto. Calma, calma.
5: No cambies el escenario, Vargas. No cambies el escenario porque
0: hay que hacer un exorcismo en la cabina de Iván.
6: Arranquemos en que a usted no le preguntaron.
0: Nunca había visto
5: un demonio.
0: El demonio en Tasmania.
8: No.
2: ¿Hasta Pinto, hágase revisar el lunes.
5: Lo que sucede, un equipo
0: el
5: como
0: demonio
5: Junior,
0: de Tasmania poseyó
5: siempre tiene que estar pensando un equipo como Junior, siempre, con la nómina que tiene, de ser favorito, que llegue o no llegue, nadie puede asegurarlo. Pero usted no lo puede descartar para la final, que son los que lo están descartando.
6: Entonces tenemos que decir.
4: Pero
6: ¿por
4: qué no, Giovanni?
7: Entonces, en el pronóstico solamente lo juega en la final. Y si sí. Junior lo está jugando
6: semifinalista.
7: Bien, uno no lo metí ahí.
5: Pero yo no me he metido por el juego. La pregunta es distinta.
6: Por
5: usted
6: eso.
5: No ven a Junior y tal. Miremos la nómina. Ya cambió el escenario. Ya cambió el tinte de la pregunta.
6: Pero es que la pregunta. Bueno,
8: mirémoslo por posiciones en torneos internacionales.
6: La señora.
5: El torneo
6: se acaba
5: mañana.
6: Director fue
5: todo
6: por
5: arranca
6: juego,
5: de cero.
6: No por nómina ni nada. El señor director preguntó
5: ya
6: por juego.
5: Ya arrancan de
6: hoy.
5: Cero.
8: Sí, si no más vamos a Di Mayor y que la final sean los que más, el desprendible de pago sume más. Y listo.
5: No, yo de usted sí lo creo que nunca da el Junior favorito en nada. En nada.
8: Pero si no me parece que juegue bien o está jugando muy bien.
5: Usted no lo tiene metido en nada.
8: ¿Está jugando muy bien? Esta vez no tienen enamorado que les vuelva a salvar el que usted sabe.
5: Un equipo como Junior, Nacional, por ejemplo, el mal momento de
8: Millos, nos hacen la pregunta de América.
5: Siempre hay que tenerlos como equipos que pueden llegar a la final.
4: Pero Giovanni, pero es que
5: envergadura, por
4: su historia, uno tiene sus puntos de vista, sus argumentos, y si uno no lo ve, no lo ve.
9: Que no jueguen el resto.
0: Oiga, a la gente que nos está viendo, mire, ahí armaron un tinglado y ahí están Giovanni y Pinto en una pelea.
8: Es un capítulo de los Simpsons que se van en un crucero a peleas de monos.
0: En el centro, en una pelea. No.
8: Los monos ahí serían Giovanni y Pinto que están peleando. Mis moneditas.
5: No, es eso. Esto es un debate y yo creo que en los debates podemos hablar así. El tema es que, repito, equipos grandes, históricos en Colombia, América Nacional, sí,
8: pero
5: Junior,
8: argumentos válidos,
5: independientemente de su juego
8: actualizado,
5: cómo estén, son favoritos para llegar a la final. Yo no los puedo descartar.
8: Claro, usted, pero la pregunta
5: que
8: fue
5: no pasa
8: diferente.
5: De cuarto.
8: Es que si usted quiere acomodar la pregunta de cuarto. Es diferente.
5: Ya, no señor, usted dijo que no pasaba de cuartos de final.
8: ¿Y qué pasa?
5: Me parece un irrespeto de parte suya.
8: Lo que usted diga.
5: Ay, ¿cuál irrespeto? Me parece un irrespeto de parte suya no tener al Junior, por lo menos Mauricio dijo, y Pinto semifinal. Pero usted fue más drástico.
7: Creo que es más irrespeto no respetar la opinión del compañero.
8: Exactamente. Si uno no dice que está de acuerdo con usted, con Junior,
5: estamos debatiendo, Mauricio.
7: Mire,
5: estamos
7: debatiendo,
5: si el Junior
7: no
5: hoy
7: fuera una,
5: es un debate.
7: Si
5: Junior
7: hoy fuera
2: lo menos
7: una tromba,
2: que se puede mendigar en la vida son reconocimientos. Si hermano, el que no reconozca al Junior, allá él.
7: Y mire,
2: pero
7: y
2: eso
7: si
2: no
7: el,
2: se puede
7: bien,
2: mendigar.
7: Si el Junior hoy estuviera jugando bien, si el Junior estuviera hoy ganando, si el Junior estuviera convenciendo, si el Junior hoy estuviera reflejando en el juego y en el resultado la nómina que tiene, porque nadie va a desconocer que tiene una gran nómina, el Junior de Barranquilla, si eso lo hubiera reflejado en el juego y en el resultado, pues hoy sería imposible decir que el Junior no es favorito al título.
5: Oiga, Mauricio,
7: que hoy
5: ¿no fue
7: Colombia
5: usted el mismo
7: por
5: que
7: el
5: año pasado
7: y nadie le
5: me
7: va a
5: mandaba
7: decir que
5: con la bubucela mía que no hiciera bulla, que no sacara la bandera, que no
9: él
5: era el momento, que fresco,
9: levanta.
5: Que fresco, y pasaban la fecha y Junior terminó siendo campeón? Entonces me dice Mauricio, ahora sí celebra. ¿Qué te parece este personaje? ¿Qué te parece?
8: No,
5: siempre aguantando hablando, y atajando pollo.
8: O sea, el señor está vendiendo al compañero porque internamente le escribió.
5: No aguanta.
8: Ah,
5: no,
8: muy buenos argumentos, lo felicito.
5: Siempre el mismo. No, usted sí lo descartó. Usted dijo, no pasa de cuarto de final.
8: Sí, porque la pregunta me la hicieron a mí,
5: tan grande.
8: O el 31 va a ir a votar por mí también.
9: Junior.
2: Nadie
9: lo que pasa es que
2: la
9: es enemigo
2: de
9: Junior.
2: Nadie
9: una final la
2: juegan
9: solamente
2: de dos
9: equipos. La nómina de Junior, la grandeza, lo importante que es
5: respete una historia como el Junior.
0: Lo que pasa,
5: respételo.
8: O sea, lo que pasa,
4: si
8: uno no mete a Junior,
4: es que
8: le está
4: no
8: faltando
4: respeto.
8: Al respeto.
4: Yo no sé dónde sale irrespeto,
7: yo tampoco.
9: Es que Giovanni es Barranquilla. El irrespeto está en Barranquilla.
4: O sea, no sé el irrespeto
5: no. ¿Cómo
4: de
5: vas
4: que
5: a decir
4: para Vargas,
5: que cuartos de final?
4: Junior, sí,
5: por favor.
4: Pero ¿dónde sale irrespeto?
5: O sea,
4: es la opinión
5: es
4: de
5: es mejor pecar por exceso que por defecto. Y el señor
8: sí,
5: está
8: es mejor quedar
5: defecto.
8: Bien con el que vende
5: usted,
8: los aguacates que
5: no,
8: con decir la verdad.
5: No, señor,
8: estoy de acuerdo con usted.
5: Yo te
8: sí.
5: puedo decir hoy,
8: Sí, campeón.
5: No puedo descartar al Junior en la final. Tampoco, aunque Nacional no ande bien.
8: Pregúntele lo mismo
5: favorito
8: a Giovanni
5: por su historial de llegar a la final.
8: Encima.
5: Entonces,
8: hágale la pregunta a Giovanni, porque usted no la hizo solo a tres.
0: Es que era los tres que mandó preguntar el compañero.
8: Bueno, entonces usted,
0: el canciller.
8: El canciller. Usted me permite entonces atribuirme y preguntarle, Giovanni, ¿hasta dónde llega Junior en este torneo?
5: Yo lo tengo que decir claro, independientemente si juega bien Maluco o no, a la final lo pongo.
8: Ya, listo.
5: Debe
8: perfecto.
5: Llegar a la final.
4: Bueno,
8: ¿y usted cree
4: Giovanni,
8: que le va a decir
5: obligado
8: que es
5: a ganar?
4: Giovanni,
5: usted
4: está una pregunta.
5: No es un equipito.
4: Una pregunta,
5: ¿no es el Deportivo Tapita?
4: Nacional, ¿a dónde llegará?
5: Nacional también obligado a ganar.
8: Listo.
5: Siempre
8: América, ¿hasta dónde llega?
5: En la final.
9: Sorteo
4: y
5: pero es que
8: América, ¿hasta dónde llega?
5: Descartado aquí.
8: ¿Hasta dónde llega
4: América,
5: Junior?
2: Giovanni.
5: Me parece un irrespeto, se lo digo.
4: América y
8: Giovanni,
4: América,
8: ¿hasta dónde llega
4: a
8: América? Ah,
5: tiene
8: ahí,
5: la obligación
8: hasta
5: también.
8: Ahí le llegó el impulso, ¿cierto?
7: Porque
8: le dio una batalla de
7: lista, Giovanni.
4: No, es que finalizárselo a dos.
0: Voy a leer, tres oyentes, por favor. Puede que Pinto y Vargas tengan la razón, pero la forma que increpan al compañero Giovanni no es correcta. Lo irrespetan y lo ridiculizan. Lo que le critican a un técnico en la Liga Colombiana, ellos hacen lo mismo. Otro mensaje, espere un momentico por acá. El último Junior campeón, no se le olvide, señor Mauricio Gómez, del que tiene razón Giovanni, usted se burlaba de la bubucela, salió campeón, siempre. Mejoró en las siempre. Finales y usted se burlaba de ese Junior.
5: Claro.
0: Otro oyente.
7: No, no, no, yo no me burlaba nunca de ese Junior, ni más faltaba.
0: Eso era Giovanni. Bueno, de Giovanni, pero aquí el oyente.
2: Bueno, pues sí, se burlaba del representante.
5: Sí, sí, sí.
0: Otro oyente. Otro oyente. Por favor, señor Pinto, ¿nos quiere decir esos movimientos? ¿Qué ofensas son? ¿A quién quiere ir a respetar? Míralo ahí. ¿Qué hizo Pinto? Mire eso. Mire,
9: pero ahí no estoy haciendo ni pistola ni nada.
5: Está temblando.
9: No, no estoy respetando a nadie.
2: La máquina eléctrica.
0: El ¿sí demonio no? de Tasmania.
2: La tembladera. Uy, parece montado en la silla eléctrica. Como si estuviera en la silla eléctrica.
5: Uy, ¿cómo? Es una palabra que no se
0: faltó,
5: puede decir.
0: Faltó que hiciera. No.
5: Oiga, yo nunca...
2: Es más, pinto en la silla eléctrica.
10: Pea, pea.
5: Mañana traigo la bruncela y me traigo la pea, camiseta pea. Para que lloren, para que empiecen a llorar. Mañana me visto otra vez de campeón. Para que empiecen a llorar.
2: Está de moda las sillas eléctricas, ¿sí o no, Pinto?
5: Bueno, lo que
7: tú. Oye, ahí falta yo.
5: No puedes decir eso último, ¿viste? Acá no se puede decir esa palabra.
10: Le faltó la pea, pea.
5: Esa palabra sí no la menciono.
0: Pero estuvo muy bueno.
10: La pea, pea. Estuvo muy bueno. Coco lloró. No. Coco lloró de la risa.
11: No, le hizo, no, no. Le hizo canción Carlos Vive, hombre.
0: No, oiga, yo en todos los años que el señor Pinto trabaja con nosotros no lo había visto así. De verdad, sí, se desespera.
7: Lo que provoca Giovanni.
11: Estaba poseído.
9: Después de las 4 usted lo despierta.
0: No, es que me acordé que la otra vez Pinto también le mandó un fuerte viajado al compañero Giovanni. Giovanni desespera a Pinto.
5: Eso es común en él.
8: Claro. Entonces yo quiero agredirme a quiero mí, llevar a las mismas palabras de nuestro compañero en Barranquilla y me parece un irrespeto hacia Millonarios y hacia Santa Fe.
0: ¿Por qué, Vargas?
8: Porque él ya puso a Nacional y a Junior en la final y entonces el resto
5: no,
8: son unos,
5: no oye bien.
8: Es un irrespetuoso usted, usted porque no pone a Millonarios y a Santa Fe en la final.
2: Y a la América.
5: No, no, no, usted no oye bien.
7: No, no, pero es que, pero Juan Sebastián tiene razón. Si grandes. El descartar un equipo para ser finalista es irrespeto, entonces hay seis equipos que ya de entrada en los playoffs van a ser objeto del irrespeto y el escarnio sí, público.
2: Hay seis
7: Colombia
2: equipos
7: no
2: que Giovanni pateó.
7: Claro. Claro.
0: Bueno. Oiga, despertaron todos.
8: No, despertó
0: no,
8: uno.
0: No, y Pinto, que pongan otra vez a Pinto, pide la gente. La gente que quiera ver alborotado a Pinto.
11: Diego, no. Diego. Aleteando. Aleteando.
0: Mírenlo.
8: Y el Coco haciendo la voz del demonio de Tasmania.
2: No, están caras esas sillas eléctricas. ¿Sí?
8: ¿Ah? El día que Danielito vea esto va a ser bravo yo.
0: Esto queda para todo el año. Esto no se borrará nunca.
11: Para el 28 de diciembre, Diego.
2: No, no, apenas diga Diego, ponga la tembladora. Salga Pinto.
5: No. Oye, me mandaron a cortar la luz acá, un salto de luz acá y me perdí lo que hizo Coco, pero bueno.
9: Dios no castiga ni con palo ni con reo.
0: No, no diga eso, Pinto, pero. Bueno, no, volvemos a lo nuestro. Nos acompaña el señor Wally, como todos los sábados, con las tareas mundialistas. Hoy estamos a 40 días del campeonato del mundo.
12: Sí, señor, 40 ya.
0: Y 46, ¿no, Vargas? De que debute Colombia. ¿A qué hora debuta Colombia?
8: 9 de la noche. Los dos primeros partidos son a las 9 de la noche.
0: El día 17.
8: Y el día 23.
0: Partidos que son en México.
8: En el DF y en Guadalajara, respectivamente, Uzbekistán y República Democrática del Congo, los rivales.
0: ¿Cómo quedó Boyacá Chico al final?
11: Uy. 3-0.
0: Gracias, 3-0.
8: Coco, por salvarme.
0: Listo.
9: En Brasil y en Argentina estaban pendientes.
0: Venga,
8: Jaguares. No se lo estaba inventando Vargas.
0: Jaguares Cúcuta están 0-0.
11: 26 minutos.
0: Muy bien, les iremos contando a los oyentes. Señor Ovalle, ¿qué trae para hoy?
12: Bueno, Diego, el siglo XX fue un periodo de la historia que tuvo muchas guerras, revoluciones sociales, tensiones económicas, crisis políticas, y con ello también vino el fin de algunos países y el inicio de otros. Por eso hoy les traigo el listado de las selecciones extintas que no volvieron a jugar el Mundial.
0: Okay. Bueno, vamos a ir mirando.
12: Iniciamos con uno conocido por muchos, la Unión Soviética.
0: Ah, sí. ¡Uy, maravilloso!
12: Existió de 1918 a 1991, ya cuando su final. Disputó 7 participaciones en el torneo y su mejor competencia fue en Inglaterra 66.
8: Jugamos contra ellos en Chile 64, en Chile 62, en el famoso 4-4.
12: Exacto. Y en Inglaterra llegaron hasta la semifinal.
8: ¿Y en qué? En Inglaterra fue
12: semifinal. En Inglaterra llegaron hasta la semifinal. Perdieron contra Alemania Federal, de la que hablaríamos más adelante, y en el tercer y cuarto puesto perdió contra Portugal 2-1.
0: ¿Qué más sacó ahí? ¿Jugadores ilustres?
12: Jugadores históricos. El primero, Lev Yashin, conocido como la Araña Negra, que fue un jugador destacado en la selección y en el Dinamo de Moscú. Fue además el primer arquero en tener el Balón de Oro en 1963.
0: Pero y el único.
12: Y el único, además.
0: Sí, señor. ¿Y el otro jugador que tiene ahí de la Unión de República Socialista Soviética?
12: Oleg Blokhin. Un ucraniano que nació en Kiev y también fue un extremo izquierdo que jugó en España 82 y México 86. También se llevó el Balón de Oro en 1975.
0: Tremendo puntero izquierdo, Oleg Blokhin. Wally, ¿qué quiere decir CCPP?
12: Esa es la abreviatura de Unión de Repúblicas Socialistas Soviéticas en ruso.
0: Debe ser, claro. O en inglés. Usted sabe, y muchos porque están pequeñitos, que desde 1962 en Colombia adaptamos esas palabras a otra cosa.
10: Sí.
0: Esa CCPP quería casi decir para nosotros los colombianos, con Colombia casi perdemos. Sí.
10: Casi pierden con Colombia.
0: ¿Eh? No, de verdad, no es mentira, con Colombia casi perdemos.
12: Claro, porque aquel enfrentamiento en Chile 62 fue el que terminó 4-4 con el único gol olímpico.
0: Sí, de Marquitos Col. Claro que dicen que hubo otro gol olímpico en el primer mundial, no registrado. Okay. Pero bueno, sigamos. ¿Qué otro país desaparecido?
12: Segundo, tenemos a Yugoslavia, otro país que fue muy destacado en el fútbol y tiene 8 participaciones del torneo. Su mejor desempeño fue en Chile 62, donde alcanzó la semifinal en la que perdió 3-1 contra Checoslovaquia. Y en el tercer y cuarto lugar cayó con el anfitrión Chile 1-0.
8: Lo enfrentamos 2 veces, ¿no? En Chile y
0: en Italia.
12: En Chile 62 y en Italia 90, el último mundial que disputó. Y justamente esta selección se enfrentó a Pelé. Perdón, ese es otro. Era Lev Yashin el que se enfrentó a Pelé y a Colombia.
0: Ya.
12: De jugador destacado, el jugador histórico, tenemos a Dragoslav Sekularak, que jugó en Suecia 58 y Chile 62 contra Colombia. Llegó a Colombia en el año 1969 bajo el pedido de...
0: Tosa Veselinovich.
12: Exacto, sí.
0: Muy bien. Olvidado. Todavía tengo...
8: Al señor Willy,
0: tengo...
12: leído Veselinovich, algo. Sí.
0: Sí, Tosa Veselinovich, que además dirigía a Santa Fe, se fue a dirigir el equipo olímpico de Colombia, que clasificó además a la Olimpiada, y lo... vino otro yugoslavo, Vladimir Popovich.
12: ¿Qué fue?
0: ¿Usted sabe que Yashin jugó contra un equipo colombiano?
12: Yashin, no lo tenía.
0: La Araña Negra.
8: ¿Contra quién?
0: En dato de Luis Joel. Yashin, la Araña Negra, jugó contra el Cali. Okay. En 1967 en el Pascual Guerrero. Cali 1, Dinamo 0. 10 de diciembre de 1967. El gol de un brasileño que era, cuentan las historias, un monstruo jugando, Iroldo Rodríguez de Oliveira. Pero bueno, sigamos entonces después de Seki.
12: Bueno, Yugoslavia se terminó de disolver en lo que hoy se conoce en 7 países: Bosnia y Herzegovina, Croacia, Eslovenia, Macedonia Norte, Montenegro y Serbia, que ellos funcionaron, hubo un país en conjunto, Serbia y Montenegro, hasta 2006, ya cuando se dio la disolución por completo.
0: Listo.
2: Todos esos los países de los Balcanes.
0: Exacto. Tercer desaparecido.
12: Checoslovaquia, que existió de 1918 hasta 1993 y participó en 8 ediciones del certamen, siendo Italia 34 y Chile 62 los mejores mundiales en los que estuvo, en los cuales fue subcampeón. En el 34 perdió contra el anfitrión y en Chile 62 perdió contra Brasil 3-1.
0: ¿Y cuál es el jugador histórico?
12: El jugador histórico, Antonín Panenka, fue un volante ofensivo que se le atribuye por ser el creador del penalti Panenka. quien justamente aquí les traigo el video de ese primer penal.
2: El de la picada. Que
12: el marcó penal, en la Eurocopa de 1976. El original, le hizo el penal, el gol a Alemania Federal, fue el que tuvimos. Y aquí les vamos a presentar el video.
13: And he scored it, and they've won it! Czechoslovakia are the new European champions! In the most dramatic fashion, with this penalty now, by Panenka, the number seven, he only seemed to half hit it, but it went over Meyer's body,
0: into the back of the net. ¿A qué arquero se lo hizo, señor Wally?
12: No lo tengo presente.
0: Vamos a buscar ese datico. Que me parece interesante cuando queda registrado el gol de Panenka, cuando se pica la pelota, queda registrado como el gol Panenka.
12: Sí, desde entonces hay varios futbolistas que han replicado este mismo penal, algunos lo han hecho muy bien, otros sí que lo fallaron terriblemente.
2: Abreu, bueno, loco.
0: Checoslovaquia, sigue.
12: Sí, señor. Seguimos con...
0: Contra República Federal de Alemania, entonces debía ser el arquero Sennmayer.
12: Puede ser, ahorita ya lo confirmamos.
0: Sí. Sennmayer, confirmado. Ah, ¿usted sabe cuánto medía Sennmayer?
12: Sí. No se va por adivinar 1.90.
0: No. Esa historia la contábamos porque ahora se critica mucho a los arqueros colombianos o a los arqueros que no son altos. Pero, por ejemplo, Raya, el arquero del Arsenal, está en 1.85, 1.84 medía.
12: Bajito.
0: Bajito. Bajito para lo que piden los alemanes, pero Raya fue considerado... 1.83.
2: Diego, ¿era Sennmayer o Oliver Kahn?
0: No, Sennmayer o Oliver Kahn es de mucho más acá.
11: Más grande.
0: Mayer. Claro, Sennmayer es de
11: Eurocopa
0: los 70.
11: Eurocopa del 76, 20 claro. De junio.
0: Sí. Correcto. Sí, Sennmayer que además salió campeón del mundo en el 74. ¿Quién sigue, señor Wally?
12: Tenemos a la República de Zaire, que actualmente se conoce como República Democrática del Congo. Fue al Mundial de Alemania 74 y además, históricamente, es la primera selección del África subsahariana en participar en el Mundial. En esta edición del torneo, Zaire compartió grupo con Yugoslavia, Brasil y Escocia. Su jugador más importante es Mulamba Ndiaye. Y además tenemos otro video sobre Zaire, sobre el partido 3-0 en el que pierden contra Brasil, que era el último. Zaire venía de perder contra Yugoslavia y contra Escocia.
0: Contra Yugoslavia le metió 9.
12: Exacto, y Escocia creo que 3 o 6. Sí. Y antes del último partido, el dictador de aquel entonces, Mobutu Sese Seko, les dijo, si ustedes
0: Mobutu.
12: Pierden... Exacto.
0: Mobutu, sí. Sí. Así le pusieron a Yair Mosquera y peleé a un compañero acá.
11: ¿Qué apodo? Era sanguinario.
14: Sí, así de...
0: Era bravo.
12: Entonces,
0: ¿cuál video tiene, Wally?
12: Bueno, rápidamente les explico. Este es el video

0: El detrás del por qué pateó ese penal si Brasil era el que tenía que hacerlo.
1: Tiro libre. Sí, exacto. Muchos dijeron en ese momento que no conocían el reglamento. No, el reglamento era que tenían que vivir. Si les hacían otro gol, estaban sentenciados a muerte.
0: Eso sí, jugar con la vida.
1: Sí. Bueno, ¿sigue quién?
0: Bueno, antes de eso, le tengo otro dato. Zaire ganó ese mismo año, meses después, la Copa Africana de Naciones. Se la ganó a Zambia. Entonces, es algo que en la Alemania, en junio, julio, estaban peligrando su vida. Y meses después, gana la Copa.
1: ¿Usted sabe quién dirigía a Zaire?
0: No lo tengo presente.
1: Por ganar la Copa Africana, Colombia decidió contratar a ese entrenador. Se llama Blagoje Vidinich.
0: Vidinich.
1: Y dirigió a Colombia, lo trajeron a dirigir aquí a nuestro país.
0: También era yugoslavo.
1: Don Alfonso Seño, sí, yugoslavo. Yugoslavo. Y vino a dirigir a Colombia. Historias. Bueno, ¿quién sigue? Popularísimo Wally.
0: Te traemos en penúltimo lugar a Alemania Federal o también Alemania Occidental, que existió de 1949 a 1990, disputando 9 mundiales, de los cuales quedó campeón en 3. Suiza 54, Alemania 74 e Italia 90. Hablamos de dos jugadores históricos e importantes para este seleccionado, Franz Beckenbauer y Gerd Müller. Dos jugadores importantes que le dieron a Alemania mucho fútbol y que Beckenbauer representaba fortaleza en la defensa y seguridad y Müller un ataque imponente.
1: Pero usted está hablando aquí de Alemania Occidental.
0: Sí, señor.
1: Ya.
0: Sí, señor. Porque en último lugar tenemos a Alemania Oriental.
1: Claro, que jugó también el Mundial 74. Exacto,
0: jugaron los dos.
1: Ganó Alemania Oriental. Vale.
0: 1-0, sí, señor.
1: 1-0.
0: Sí, señor. Se clasificó primero en la fase inicial y en la segunda ronda del Mundial quedó en el penúltimo lugar.
1: ¿Usted sabe por qué Alemania Occidental perdió ese partido?
0: No, señor, cuénteme.
1: Le cuento la historia. Si ellos pasaban primeros, en el camino iban a encontrar a Holanda antes de la final. Y no la querían encontrar.
0: Lo hicieron por estrategia.
1: Estrategia, sí, señor. Y se vieron las caras en la final. Pero ellos no lo querían tener antes. Otro rival que evitaban en el Mundial 74 era Polonia.
0: Sí, señor. Polonia que quedó semifinalista.
1: Tercero. Le ganó a Brasil por el tercer puesto.
0: Correcto.
1: Tomaseski, Deina, Lato eran los principales jugadores y un centro delantero, Sarmash, para que estudie sobre él, señor Wally. Sarmash, bueno, sigue. ¿Quién sigue, Wally?
0: Por último, tenemos a Alemania Oriental, que disputó solamente el Mundial de Alemania 74. Su referente jugador histórico es Joachim Streich, un delantero que jugó 4 partidos y anotó 2 goles con esta selección y además tuvo medalla de bronce en unos Juegos Olímpicos.
1: Oiga, aquí pregunta un oyente, Wally.
0: Sí, señor.
1: Ahí al señor Wally, que es bastante estudioso, como usted le dice. Pero Alemania Federal u Occidental es la misma.
0: Sí, sí, señor. Lo que pasa es que la Federal Occidental estuvo bajo la administración y el control de Estados Unidos, Reino Unido y Francia. La Oriental, la otra, estuvo más ligada a la Unión Soviética, por eso fue la socialista. Mientras que la otra, la capitalista.
2: Pero es que nombró 3 Alemanias. En el ejercicio que hizo, nombró 3 Alemanias.
0: No fueron 2. Que una es Alemania Federal o Alemania Occidental, como se conocía. La otra, sí, Alemania Oriental.
3: Jimmy lo aclaró, sí, Jimmy aclaró que la Federal era la Occidental.
2: Pero ahí falta uno en la lista.
1: ¿Quién, Coco?
2: Indias Orientales Neerlandesas. Jugó el Mundial del 38 y desapareció como país.
4: Hoy conocida en el bajo mundo como Indonesia.
0: Indonesia sí que creo que disputó ese último Mundial y después...
4: Solo ha sido uno, fue ese.
2: Solamente jugó el 38.
0: Sí.
4: ¿Esta es la última que tiene?
0: Sí, esta es la última.
4: Porque ya la mencionó, pero pues vale la pena el tema de Serbia y Montenegro.
0: Sí, que disputó el Mundial de 2006 en el que perdió 6-0 contra Argentina.
4: Hay un jugador que disputó creo que 3 o 4 mundiales y cada uno con una selección diferente. Porque disputó una con Yugoslavia, otra con Serbia y Montenegro y la que siguió con Serbia.
5: Con Serbia, claro.
4: Es un jugador que pasó por el Inter de Milán, pero es que no me acuerdo el apellido, pero ya lo uso.
1: Búsquenlo, mientras yo escucho.
4: Que, es que le mandaron un... pero estoy casi seguro de ese Serbia y Montenegro. Es un jugador que pasó por el Inter y estuvo en esos 3 mundiales. En el,
5: Stankovic, ¿no?
4: ¿Qué, cómo?
5: ¿Dejan Stankovic?
4: Puede ser, Pinto. Puede ser. Que disputó un mundial con Yugoslavia, otro con Serbia y Montenegro y el otro con Serbia.
0: Por aquí
6: Porque lo

0: otro creo que era Sinisa Mihajlovic.
1: El fallecido técnico en su momento del Torino y que le pegaba muy bien.
2: Stanković jugó el 98 con Yugoslavia, 2006 con Serbia y Montenegro y 2010 con Serbia.
1: Ah, entonces sí, es ese. Uh-huh. Es ese Coquito.
3: Stanković.
1: Y hoy está calvo cascado ya. Estoy viendo una foto.
4: Ay, sí. Con calvo y con barba.
1: Sí. Bueno, ahí está. Bien, ¿no? ¿O van a rajar a Jimmy hoy?
2: No,
1: bien,
2: excelente.
1: Bien. Director, ¿qué dice usted? ¿Va a rajar a Jimmy?
5: No, ahí pasa, Ovali, raspado.
3: Es que además es un repaso futbolístico, geográfico, histórico. Impresionante.
2: Histórico.
4: No, yo lo califico histórico, muy bien, yo le doy 9 puntos a Jimmy hoy.
3: Yo 9.5.
1: Uy, los compañeros están generosos.
4: Bien. No, es que hoy tuvo contexto, tiene un componente histórico interesante. El fútbol tiene que ver mucho con eso también.
1: Claro, el irrespetado claro. Giovanni, ¿cuánto le da a Jimmy?
4: No, es que Junior no está ahí, entonces no.
6: Yo aprendo con Wally. No. Yo aprendo con Wally, pues yo soy humilde y aprendo con ese muchacho. Le doy 9.
4: Gracias, Giovanni.
1: ¿Y Willy qué dice? La calificación a Willy, Luisa.
5: Pero está cerrada, Luis.
7: Y 10.
1: Perfección hoy en el trabajo de Willy, sí, diría Luisa.
5: Yo, como tiene que ser perfecto todo, señor Wally.
1: Le van a dar duro.
5: 6.
7: Pero es que le faltó. No,
5: pero yo puedo calificar. Así como ustedes califican 10, 9.
2: Le faltó el portero. El portero que no le tapó el penalti a Panenka.
5: No,
7: pero bueno, digamos que ese no era el tema.
1: Pero la apreciación de Coco se hace que se le baje la calificación.
5: ¿Cuál?
1: Indias. ¿Qué?
5: Yo le pregunto a Vargas. Si Panenka marca la historia ese día.
1: Sí.
5: ¿Cierto? Usted debe traer el arquero al que le hizo. Pero, por ejemplo, le pregunto. A ver, Mauricio Gómez, que siempre dice que se las sabe todas.
1: Sí.
5: Él es un estudioso. Además, tiene un tío que le enseña y le mete historia todos los días, que es Danilo Gómez Herrera.
4: Se viene con guillotina, Diego.
5: No. Es que si no sabe, pues mire, inmediatamente tomo el teléfono y llamo a Danilo. No, claro.
1: Dígale a su tío que no le conteste.
4: Vaya llamándolo de una vez.
5: Mauricio Gómez, esta es fácil.
4: Márquele ya.
5: Pelé hizo el gol 1000.
4: Sí, señor.
5: ¿A quién se lo hizo?
3: Ya la tengo.
5: No, deje que es Mauricio, don Piolín. Mauricio.
3: Ya la tengo.
4: No me acuerdo, Diego.
5: Pinto.
1: No, Diego, no.
5: Coco.
2: No, Diego, José.
5: José Alberto.
8: No recuerdo.
5: Vargas.
8: Creo que fue en el mismo Brasil, pero no recuerdo a quién. Fue un equipo brasileño.
1: Contra Vasco da Gama, en el estadio Maracaná, Río de Janeiro.
8: Ah, ¿fue Vasco?
3: El Gato Andrada, porque yo me fijé cuando fui al Maracaná y me paré justamente en el arco.
1: Es por chicanearnos que fue a Maracaná.
3: Donde Pelé le marcó el gol número 1000 al Gato Andrada.
2: Edgardo.
3: El gol número 1000.
4: Ese fue el gol en el que los compañeros de Pelé estaban en la mitad de la cancha porque estaban convencidos de que Pelé iba a marcar. Pregunto que no lo tengo claro.
5: No, ese no es. Pero vale, le voy a hacer otra pregunta si usted que es estudioso. Y si no, va a segunda para Mauricio Gómez. ¿A qué arquero le hicieron el maracanazo?
4: Un uruguayo.
5: ¡Ah! Venga. Tomás levantó la mano ya, venga.
3: Me la sé.
5: No, además están buscando en Google.
2: Ese vino a Colombia, Diego. Ese vino a Colombia.
5: No sé. A ver, Tomás, ¿a qué arquero fue el maracanazo? Conteste ahí rápidamente.
1: A Barbosa.
5: ¿Y ustedes saben la historia de Barbosa?
1: No, señor.
3: El arquero maldito.
5: Barbosa iba, por ejemplo, por una calle. Sí. Un aficionado lo veía que venía por la misma zona donde él estaba, inmediatamente se cambiaba. Fue terrible.
1: Quedó marcado,
5: la gente le tomó como ave de mal agüero y vivió toda la vida así hasta que falleció, marcado por el maracanazo.
9: A Barbosa en Brasil lo detestaron después del gol de Guilla.
5: Exactamente.
9: Porque dicen que él se dio mucho el palo de... su primer
5: palo del arquero.
9: Entonces lo culparon de todo el maracanazo.
3: El mismo Barbosa dijo en una entrevista,
1: él dijo,
3: la máxima condena en Brasil son 30 años. Y yo pagué toda una vida. A mí me condenaron toda una vida.
5: Sí, son historias que marca en la vida. Posible formación de... ¿Le queda algo, señor Wally?
4: No, señor, ahí concluimos lo de hoy.
2: Bien chino.
5: Venga, que a quién ponemos a calificar. Venga, el popular Arts, venga. ¿Sí? Le vamos a preguntar a un compañero suyo independiente.
1: Eso. ¿Por la novia le va a preguntar?
5: No, no, no. Que yo.
1: El chacarrón.
3: La tembladora de Pinto. La tembladora de Pinto. Eso va a ser éxito de fin de año.
1: Pinto, qué manera de armar la palla.
5: No, no.
3: Ese va a ser éxito de fin de año, la tembladora.
1: Esa canción era muy chistosa.
6: Esa tembladora no se le quita más por ahora.
3: La tembladora de Pinto, éxito de fin de año.
6: Tembladora la tiene todo el día.
1: Macarrón, macarrón.
5: Quedó bien, Pinto. Santiago, señor. Usted estaba escuchando a su compañero Wally. ¿Con cuánto lo califica?
1: Yo creo, yo me voy a meter. Yo creo que no lo oyeron.
5: ¿No lo oyeron? No, sí, ustedes lo oyeron.
1: Ellos compañero. Vienen allá muy concentrados no, en otros no. temas no, porque del nosotros trabajo.
10: Somos, nosotros las imágenes y todo las
5: tenemos. Claro, las tienen que poner. Entonces están poniendo atención, Vargas.
10: Diría que cinco.
1: ¿Cómo dudas?
5: ¿Cuánto?
1: Cinco.
5: Uy.
1: Epa. ¿Sí ven? ¿No le digo?
7: Uy.
1: Fuego amigo.
5: No, pero si esa es la calificación de él.
1: Uy.
3: Wally, yo no lo volví
1: a hacer. No, el chino fuera Santiago dice, cinco, uy, este es mucho. Y ya sigue.
2: Es que nos vemos entonces a la salida.
1: Es que hay cosas que han pasado internamente.
5: Sí, yo creo que eso es bronca. Sí.
2: Ese camerino está roto.
7: Excelente ambiente.
10: No volvió a traer pan.
1: Tiago, ¿cuánto le da usted?
5: ¿Cuánto?
1: ¿Nueve?
10: Ocho.
5: Ocho. Sí, y vos es...
1: cercano.
5: Siete. Y usted, Tomás...
9: Yo sí estaba ocupado en otras cosas.
5: No lo vi. Vale, listo. Posible.
2: Diego, yo le doy siete.
5: Posible formación de millonarios.
1: A ver.
5: De amores, porque Nova no está.
1: Sí, sí, que.
5: Carlos Sarabia, Andrés Linás, Jorge Arias, Danovi Banguero, Sebastián del Castillo, Rodrigo Ureña, Mateo García, Macalister Silva, Leonardo Castro y Rodrigo Contreras.
1: Lo que hay, lo pesado. Con toda a buscar la clasificación porque no hay mañana.
5: No hay mañana. Y dependiendo de otros también. Resultados.
1: Es la más grave de todas.
5: Así es. ¿Y cómo puede formar el Cali, José Alberto?
8: Bueno, pues Diego, estaba mirando precisamente aquí la, a ver si de pronto, a ver un momentito de última hora, que me dijeron que estaba por salir, pero yo creo que eso va a quedar ya para por la noche. No, el equipo viajó, pero no ha dado la formación, va seguramente Galese en el arco, ¿cierto? Biafara. Después no sabemos si va a colocar cinco en el fondo, Diego, o si va a colocar los cuatro. A ver, yo reviso la planilla del último juego, si jugó con cuatro, porque Dudamel ha estado variando, ¿no? Entonces, coloca cinco, coloca cuatro, pero la última vez colocó cinco, evidentemente, a Biafara, a Keimer Sandoval, pero como ya regresa, le decía Fernando Álvarez, ¿cierto? Entonces puede ser que Fernando vaya con Julián Quiñones y con Aguilar y Andrés Correa. Ronaldo Pájaro con Matías Orozco, Titi Rodríguez, Juan Dineno y no sé si Avilés Hurtado lo coloque. En el medio campo también una duda, que vaya Gustavo Cuellar. Entonces, falta todavía. Estaba mirando las fotos precisamente de los que viajaron y sí está Cuellar, están los muchachos que acabo de nombrar, Aguilar, Pájaro y demás, pero no han dado la lista todavía. Pero de ahí no se sale, Diego.
5: Listo. 17 años llevaba ganando en Bulgaria el Ludogorets, el sí, título.
1: ¿Y quién le quitó ese
5: privilegio? Le quitaron esa hegemonía tras 17 años este equipo, el Leski Sofia, es el nuevo campeón de Bulgaria.
1: Muy bien.
5: El técnico se llama Julio Vázquez. ¿De dónde es Julio Vázquez?
3: Debe ser español.
8: Uy, me acaban de enviar un enlace de Diego de cinco veces en los que el Deportivo Cali está en una situación similar a la de ahora, ¿no? Sí. Ya voy a hacer la evaluación y le cuento cuáles fueron los resultados.
1: Le tengo el trino, la queja, vaya el CAI del día.
5: A ver.
9: Epa.
1: El Benfica coloca en su cuenta de X. El Sporting, es el Sport Lisboa e Benfica ofrece el premio del hombre del partido al árbitro Gustavo Correia y al resto del equipo arbitral. Se ve que les fue divinamente en el partido.
6: Una mano penal que no sancionó el juez central y con eso ganaba el equipo Benfica 2-1 hoy. Pero la verdad que viendo la jugada, yo que la estoy monitoreando, la mano estaba abierta, la pelota
1: la
6: pegó.
1: La multa que
6: pero
1: les no viene de ser penal. Bajita, ¿oyó, Giovanni? Porque sí, pues obviamente acá que... no pueden sancionar al community manager, pero como pero, club sí se
6: pero
1: les
6: pero
1: va
6: sí,
1: a ir.
6: Esa queja es brava. Hondo. No, esa queja es brava, pero ahí no hay nada que hacer. Ya Porto ganó 1-0 al Berkane y celebra sí, el título.
1: Que como ya diría Reyes, su amigo, vaya al
6: CAI. Ponga la queja en el CAI. Un Porto que mira, 85 títulos en el palmarés, 2 Champions League, 2 Europa League, 1 Supercopa de Europa, 31 veces campeón de Liga de Portugal, 24 veces campeón de Taça Portugal, 1 Copa de la Liga de Portugal, 24 Supercopa, 2 Copa Intercontinental, 1 trofeo Teres Herrera y otro trofeo de Joan Gamper. 85 títulos en su palmarés del Porto. Porto donde salió Lucho Díaz, donde estuvo Jackson Martínez, los colombianos, James, Falcao, ¿no? Hemos tenido buenos colombianos.
5: Ya no va bien. José Alberto nos escribe Suricato y dice que este es el 11 titular. A ver. Galese, Biafara, Aguilar, Quiñones, Álvarez, Correa,
8: sí,
5: Pájaro, Matías Orozco, Bebelo, sí. O la única duda que es Avilés o el Titi y Dineno. ¿Por sí, qué Avilés y Titi es la duda? No entiendo.
8: La que dije, no, no, para mí la duda es Emanuel. Si va Emanuel o va Avilés.
5: No, Bebelo o Avilés. Uno de los dos, ¿cierto?
8: Uno de los dos. De resto, sí, como sí. La dijimos. Sí, sí. Diego, y de los últimos 5, de las 5 me enviaron aquí un enlace. Voy a dar el crédito en dónde fue que lo publicaron. En Red Azucarera, que es un medio partidario del Deportivo Cali. No están buenas las últimas veces. En el 2006. Fue ante el Deportivo Independiente Medellín necesitado de visitante y perdió 3-1. En el 2010 fue ante Equidad y perdió 3-0, eliminado en esas dos ocasiones. 2011 fue necesitado también de visitante, ¿no? Y le ganó al Huila 4-1 y clasificó. Y otra vez encontró con Equidad en el 2012 necesitado 1-1 y quedó eliminado. Y la última clasificación, 2015, así como está en el día de hoy, le ganó al Huila 1-0 y clasificó séptimo. De modo que de 5, de esos 5 que acabo de mencionar, 3 eliminaciones y 2 clasificaciones por fuera, en calidad de visitante sí. Necesitado en la última fecha.
5: Bueno, vamos a ver qué pasa mañana. Real Valladolid, los equipos que ha dirigido Julio Vázquez. Polideportivo, Ejido, Villarreal B.C., Real Murcia, Real Betis, Belenenses. Belenenses no estuvo un jugador colombiano.
1: Sí, Casier. Mateo Casierra.
5: El Alcorcón, mire, no sería de casualidad que el técnico que le ganó al Real Madrid.
11: El que le cascó al Real.
1: Que le ganó.
5: Cuando lo dirigía al Alcorcón. Uninés en el Casio, el Vitoria Setúbal, el Marítimo, el Deportivo Alavés, el Fortuna Citar, el Real Zaragoza y ahora campeón con el Esqui Sofía.
1: Juan Antonio Anquela era el técnico.
5: De entonces no era este el técnico. Ya vamos a seguir.
1: Es que ya 16, 17 años de ese chistecito.
5: Sí. Coco.
11: Señor.
5: Algo nuevo del nuevo entrenador de Bucaramanga. ¿Ya arreglaron la salida de Leonel o Nanay Cucas?
2: Nanay Cucas de nada. Esta no. Semana, pues se pasó una semana más y todavía no hay nombre de manera oficial ni nada concreto. Entró en esa puja Alejandro Restrepo con su salida al Deportivo Independiente Medellín. Pero yo lo veo complicado. El equipo todavía no se pronuncia, cambiaron ya o sacaron al gerente deportivo, al Mono Flores, pero no hay pronunciamiento de absolutamente nada. Mañana es posible que regrese Carlos de las Salas como lateral por el costado izquierdo, va a regresar también Carlos Romaña como central, va a ir al lado de Jefferson Mena y seguramente será titular el pelado Juan Camilo Mosquera en reemplazo de Kevin Londoño que tuvo un remate de campeonato fatal.
1: El tema de Restrepo, yo creo que con Bucaramanga yo no le veo.
2: No,
1: yo
2: no,
1: creo
2: yo
1: que tampoco. Está más cerca de llegar a Bolívar de La Paz que al Bucaramanga hoy.
5: Puede ser, sí, señor. ¿Qué otro equipo está en pelea? Pinto, ¿qué formación cree del Tolima?
12: Con Luis Martínez, nómina suplente, muy seguramente estaría el jugador Gerson Mosquera, Daniel Pedroso, Jordan Osorio y Jean-Paul Barbosa en el fondo. En la mitad de la cancha, Cristian Trujillo con Juan Pablo Nieto, que no viene siendo titular. Kelvin Flores, Ever Valencia, Jader Valencia y el pelado Neifer Sánchez. Podría ser la nómina alterna para mañana.
5: Muy bien. Datos de Hansi Flick, técnico del Barcelona. Por primera vez en toda la historia, el Barcelona gana 29 de sus primeros 34 partidos de una liga. Además, acaba de igualar su récord histórico de puntos en la liga tras 34 jornadas, 88 puntos, como en la del 2010-2011 y 2012-2013. Y ya en pocas horas será campeón oficialmente de la Liga Española, como decía Vargas, título número 29.
1: Sí, señor. Porto gana después de 4 años de no hacerlo en liga. Sí. Mucho tiempo para el más ganador de ese país.
6: Y sabe, Vargas, que hay que destacar que Francesco Farioli, que es el actual técnico entrenador italiano, 37 años, muy jovencito, que llegó el año pasado, apenas cumple un año de contrato y él tiene contrato hasta el 28, salió campeón y apenas Diego había ganado una Supercopa de Portugal, pero él había dirigido al Ajax de Holanda antes de llegar al Porto, con 54 partidos y tuvo una media de puntaje de 2 puntos por partido, no obtuvo lo que se quería. Yo creo que para Benfica el haber llevado a Mourinho era para ganar el título, y si lo pierde y con Francesco Farioli, entonces eso allá por la disputa que hay, Sporting, Benfica y Porto, es un fracaso para el Benfica.
5: Barcelona, como dice aquí Santiago Aretes, si gana los 4 partidos que faltan, 100 puntos. Sí. Usted había hablado de la redención de Karius.
1: No, ¿qué pasó?
5: Entre 2021 y 2025 apenas jugó 2 partidos oficiales. En enero
1: fue el portero del Liverpool,
5: el que regaló el título. En enero el Schalke lo fichó. Tras 4 partidos se lesionó de gravedad. Este año ya con 32 años ha logrado ser el mejor portero de la Bundesliga 2 y asciende al Schalke 04. Bueno, son historias de vida, ¿sí?
1: Recompensas de la vida.
5: Recompensas de la vida, sí, señor.
1: Bueno, bien por Karius.
5: Bueno, ¿qué nos queda en esta hora? Aquí miro...
3: La posible del Medellín, Diego. No,
5: hasta después de última hora, Caracol, vamos con los equipos que faltan. Medellín, Santa Fe, Inter, Bogotá. Los goles raros. Vamos a tener unos goles raros que se han marcado en el mundo. Pinto, ¿a qué hora juega el City?
12: El City va mañana, venga, ya le digo. Que no tengo acá el horario. Ah, ese va a la 1. Decíamos que ese estará,
5: sí,
12: a la 1 mañana.
5: Sí, Aston Villa y Tottenham.
12: Mañana a la 1. La fecha arranca temprano. Bournemouth con Crystal Palace a las 8. El United a las 9:30 con Liverpool. Y a la 1 Aston Villa ante Tottenham.
5: Claro.
1: Oiga, se cumplió clasificación en Fórmula 1 en Miami.
5: Ya lo damos, Vargas. Para que nos
12: y
5: cuente.
12: Y va el lunes a las 2 con Everton.
5: Y a las 9 de la mañana va el Nottingham Forest
12: con Chelsea.
1: Me perdí. ¿City juega mañana o juega el lunes?
12: No, City va el lunes a las 2 con Everton. Sí.
1: ¿Y el de mañana a la 1 es?
12: El de Aston Villa con Tottenham. Y el Tottenham. Bueno, para ver, el United de 9:30 con Liverpool.
5: Oiga, nos informan compañeros en Cúcuta que Richard Páez tiene ofertas de otro equipo colombiano.
1: Bueno.
5: ¿Quién será?
6: Será Águilas.
1: Yo sí estoy convencido de una cosa. El mercado va a estar bueno en Colombia por el movimiento de técnicos.
5: Bastante se van
1: no
5: a mover.
1: No de jugadores, de técnicos.
5: De técnicos. Muy Varios. Bien. Mañana toda la jornada de 1 a 9 de la noche y sorteo de cuadrangulares estará aquí en el Bar Caracol. 1 a 9 de la noche.
1: ¿Se le hizo el sueño, Pinto?
5: Claro, y esperamos que sea todos los domingos contar con la compañía de todos, de Mauricio.
1: Como dijo José, ya que Luisa viene para Bogotá.
5: Y el video que no han visto de Pinto lo volverán a ver después de las 5. Última
6: coca.
5: Hora Caracol.
1: Oya.
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0: calma.
1: Muy bien, Don Omitar 69, hoy con música popular que nos gusta a todos en Colombia. ¿Y esta canción de quién es,
2: Diego, Omitar? Yo tenía otra para esta hora, para las 5, pero por el interno me llamó Mauricio y me dijo, hermano, metas esta canción, por favor.
1: ¿Quién?
2: Mauricio.
1: ¿Mauricio Gómez? Sí,
3: sí. Uy, está despechado.
2: Por el interno me dijo, por favor, este título. El señor se llama Johan Gabriel González, pero le conocemos como El Charrito Negro. Y el tema se llama Cuestión Olvidada. Con la letra es suficiente, ¿no?
1: Deja muy claro el tema. Título, ya sabemos a quién se refiere Mauricio.
2: Cuestión Olvidada.
4: ¿Sus deudas?
2: Es un tema... No, pero no, si no estaba aquí para pararle bolas a la música,
1: sí, Vargas, no,
2: es
1: muy difícil. Moleste Vargas, hombre.
2: Es un tema del 2011. Y Diego, el compositor de esta canción se llama Alexander Gómez Salazar. Y es una de las canciones que, como usted lo acaba de escucharle, Diego, la letra es simplemente cuando terminó la relación, usted prácticamente le dice, mire, ya tranquila, se puede ir, no más, fresca, esto es cuestión olvidada.
1: Claro, o ella se va y listo.
2: Sí, no, eso le dimos la santa bendición y chao, que le vaya bonito por su camino.
1: Muy bien. Antes, bien Omar, lo felicito hoy por su música. Claro que bien, Omar, los bien. Domingos Danielito le da bastante palo por esa música que usted nos trae los sábados. Pero,
2: dígame una cosa, Diego, Danielito, ¿qué pone los domingos? ¿De música?
4: Buena música.
1: Un poco de música rara ahí.
4: Sí, buena música.
2: Buena música.
1: Trae reggaetón.
5: Esa canción me gustó, hoy me gustó.
2: Está la buena música. La selección musical.
1: Hoy la música estuvo bastante buena.
2: Y eso que
1: buena.
2: Nos faltó Paola Jara.
6: Chacarrón,
7: temblorosa.
8: Y el que canta es Danielito,
9: Sí, Danielito está haciendo karaoke ahí.
5: Chacarrón, macarrón.
1: ¿Qué opina de Pinto? Mitad 69.
2: No, pero Diego, creo que esta es la pieza del año. Ya clasifica para 28 de diciembre, pero sobrado.
1: La verdad, lo único que nos faltaba ya de Pinto era esto. ¿Sí? Ya ahí. Más no, le podemos
9: no,
1: pedir.
9: Yo no puedo decirle lo que me escribió mi mamá.
1: Se dejó sacar de Giovanni Cárdenas la piedra.
3: Botó el chupo, Diego, claro. Eso se llama en Barranquilla, botó el
1: aprenda
3: chupo.
1: Que
9: mi mamá me escribió, es que no puedo.
1: ¿Qué dijo su mami, Pinto?
9: Lo que faltaba.
4: ¿Qué dijo tu madre?
9: Sea agüe.
1: Sí.
4: ¿Qué, a huevo?
2: Sí,
4: sí. Pues es que es...
1: Pero por aquí completan las groserías del señor Pinto Vargas.
4: No, de la mamá.
1: Pero tiene razón su mamá, Pinto.
5: Sí, no,
4: a ver, y sí. Sí,
1: no.
4: Eso es una
1: bagüe. No, además tiene que aprender en la vida a manejar las discusiones con Giovanni Cárdenas.
9: Pero es que Giovanni lo saca uno de aquí.
1: No.
4: Sí, eso es verdad. En eso no. Yo creo que coincidimos
3: yo
4: todos.
3: Yo entro en debate. Son mis amigos todos, pero el que vota el chupo lo vota porque pues, pero está clarito, aquí somos unos amigos, somos chéveres.
2: Menos mal que somos
3: y Pinto
2: amigos,
3: viene acá y lo llevo a la troja y lo emborracho y todo, ya, al micrófono
9: dale que no me lleve a Lusitania.
3: Uy, cómo esmerada.
1: Ya terminan. Ya listo, señores. Gracias, don Giovanni. El campeón de la vida, Luis Fernando Montoya, está cumpliendo hoy 69 años de edad, Luis Fernando Montoya. Salud para él, para su familia. Siempre lo tenemos en el corazón. Una gran persona y gran técnico. Mira, goles raros.
4: A ver.
1: Goles raros. Veamos a ver. Que se producen en el mundo. Uy, raro y golazo.
10: Golazo.
1: Taconazo. Este, todo el palo.
10: Como el de James.
1: Mira este. Uy, qué golazo. Borde externo. Y el del arquero, no, qué maravilloso gol. Mira este. Uy, qué golazo.
4: Está bonito, sí.
8: Con sombrero y tal.
1: Mire este. El 10 remata al ángulo, golazo. Cerrando al arquero.
9: Mira, campeón.
8: Tome.
5: Hasta aparece la cámara rápida.
1: Mire eso. Golazo. Sacando a todos. Y mire este otro. Uy, golazo chileno.
10: Pareció el de Borré.
1: Y este que viene. Mire, uy. No, golazo.
4: Eric Cantona es este.
1: Sí. Saca hasta el arquero para.
10: Ay, no, qué humillación.
4: Eso es humillante, sí.
1: Y mire, dos de los jugadores que más han avanzado en años. Veámoslos. A el Pipita Higuaín y a Juan Rulli.
10: Uf.
9: Uy, Higuaín, sí.
10: Alfredo. No,
4: pero Rulli al menos está más.
0: presentable.
10: Sí, es que sí, lo claro. Critican sí. a la ayuda.
9: El otro se ve dejado.
3: Higuaín ahí, sí. Terrible. No,
10: ¿y dónde estará el pipita Higuaín?
2: ¡Wilson!
0: Dicen que ese fotógrafo fue en Miami. Miami.
3: Sí, en Miami.
0: En una tienda en Miami.
9: Bueno, lo cogieron comprando el pan de pronto.
5: No, no, pero es que...
2: Sí, pero perfectamente...
5: El look, chancleta. El look no pero, tiene nada que ver con que vaya a comprar pan. Sí. Sí.
3: Wilson. Una barriguita de buena vida.
0: Ahora él está viviendo su vida, su estilo, como sí, quiera. Se vestirá bien así.
3: De buena vida.
0: Está viviendo bien. Está feliz. De no lo sé. Que le dejó el fútbol.
3: Se levanta a las 11 de la mañana.
0: Sí, sí.
2: Wilson. O a las 4 de la tarde.
0: Y nosotros sí. aquí, pues, sufriendo por el hombre.
7: Sí, porque está mal barbado y mal peinado.
5: No, pero sufriendo tampoco, solo estamos opinando, pues yo no estoy sufriendo.
0: No, es un decir, ¿no? Es un decir que... Pero él está tranquilo, seguramente.
3: Está viviendo su vida chévere. Y es que un tipo que fue exitoso como Higuaín, ¿cierto? Mucha plata, ¿qué se va a poner a estar amargándose en Miami? Nah, no, yo no lo haría, estaría feliz todos los viernes de rumba.
9: Sí, yo creo que está relajado el viejo.
1: 53 minutos, Jaguares 1, Cúcuta 0. ¿Quiénes son los de Jaguares, Coco?
8: Ya le digo, Diego, no lo tengo presente. Ya se lo doy.
1: Muy bien. Vargas, posible formación de Santa Fe.
2: Comenzando con que Víctor Moreno tiene un problema físico. No es fijo que esté mañana. Sigue por fuera Ewil, sigue por fuera Chirra, sigue por fuera... ¿cómo se llama el argentino? Se me fue el apellido.
1: ¿Quién, Rosario? El puntero?
2: ¿Lovera?
1: Lovera.
2: Entonces vamos perfilando en que el 11 de Santa Fe sería con Mosquera, Marmolejo en el arco, Elivelton Palacios y Mafla por derecha e izquierda respectivamente, los centrales Olivera, esperando por Escarpeta o Juan Sebastián Quintero, uno de los dos, Daniel Torres, Canté Torres,
1: Gilmar
2: Velázquez, adelante Fagundes.
1: ¿Gilmar lo van a poner?
2: Yo creería que sí.
1: Yo creería
2: Fagundes,
1: que no.
2: Hugo y Frasica.
1: ¿Y a dónde va a dejar a Palacios?
2: Yo no meto a Palacios.
1: No, aquí no es usted, no le estoy preguntando por su formación, Vargas.
2: Ah, ya está. Bueno, igual a mí no me metieron en lo que me han contado a Luis Palacios.
1: Pero no le metieron a Luis Palacios,
2: y
1: listo.
2: Con Chirra ya iba ganando Santa Fe con eso.
1: ¿Y Chirra lo metió también?
8: Cubide, Diego.
2: ¿Perdón?
1: Santiago Cubides, entonces. Santiago Cubides es el de Villavicencio.
8: El altote, el que juega sí. por como extremo, que tiene 1.94.
2: ¿Este fue el que jugó en
1: Once Caldas?
0: Sí, estuvo en el
8: Once. Sí, ese sí. mismo.
1: Posible formación del Medellín, Piolín.
7: Diego, aquí no hay más de otra. La misma que ha utilizado en los tres partidos que ha ganado Sebastián Botero, el técnico encargado, dos de Liga, uno de Copa, Eder Chávez al arco, Jayen Palacios, José Ortiz, Daniel Londoño, Fran Fabra, mitad de la cancha, Jalan Lobo, Alexis Serna, y va Didier Moreno de arranque, en punta Francisco Chaverra, Johnny González y Francisco Fidri Seuski.
1: Descarte a Gilmar Velázquez. Ah. Gilmar no está. Ni Mateo Puerta,
2: no.
1: Ni Lovera, ni Gilmar Velázquez. Ninguno de los tres.
5: Ni Mateo Puerta, ni Gilmar, ni quién.
1: Ni Ewil Murillo, ni Lovera.
0: Lo de Puerta creo que ha sido de lo decepcionante.
8: Claro.
0: Porque es que es un jugador que en su momento fue muy importante. En su
8: y lo quería todo el mundo,
9: empezó,
8: Mauricio.
9: Y empezó
0: y la expectativa
9: bien, ¿no?
0: que había también de que se consolidara un equipo como Santa Fe.
7: Nacional pues, lo quiso.
0: Una vitrina grande, un equipo grande en Colombia. Y lástima que no le ha dado todavía.
1: No, lástima, porque ese jugador debió haber salido mucho antes de Águilas, esperó demasiado y ahora pues las lesiones no lo han dejado jugar en Independiente Santa Fe. ¿Quién nos falta de los equipos implicados en la zona de clasificación? No, ya Millonario ya estuvo, en Luisa. Sí, sí, y ya Santa Fe, Cali, sí, falta Inter, que ya no la va a tener don Juan Sebastián Vargas. Bueno, aquí seguimos mirando. Vargas,
2: señor.
1: Recordémosle a la gente que nos pide cuándo concentra y en dónde Colombia con miras al Mundial.
2: Mire, la novedad de esta semana y es que el cambio de planes sería empezar en Bogotá después del partido con Costa Rica el 29 de mayo, fin de semana libre, e ir a Medellín desde el 1 de junio hasta el 4 de junio. Esa concentración comenzaría el 25 de mayo
4: aunque hay posibilidad que empiecen antes con el tema de que no pueden concentrar sino entrenar. Tienen los jugadores que tener un periodo de vacaciones donde van a estar descansando, pero también van a estar entrenando con la selección nacional.
9: Una pregunta, ¿y ahí es voluntad de los jugadores o acuerdo con los clubes?
4: Las dos. Porque tienen que tener, obviamente, aunque están en vacaciones ya después de que salen con el club, pues obviamente el club tiene que saber qué está haciendo su empleado. Pero como se hizo previo a Copa América, que se reunieron en Estados Unidos, era estar libres, pero saben que tenían que entrenar en este horario.
1: Lo que no puede haber, Vargas, es concentración.
4: El término de concentración, por eso es dependiendo también cuando salgan. Esta semana vamos a conocer, por ejemplo, si hay tres jugadores que no estén en el partido de despedida.
1: ¿Qué serían? Luis Díaz.
4: Porque llegaría a la final de Liga de Campeones de Europa, que se juega el 30 de mayo en Budapest, y el 27 de mayo se juega la final de la Conference League en Leipzig, Alemania. Y el Crystal Palace va ganándole 3-1 al Shakhtar Donetsk.
1: Entonces los del Crystal Palace no van a llegar, porque claro, es si casi fijo la final de este torneo.
4: No creo que le den vuelta, no. Pero esta semana que han confirmado que tres, puede que esos tres no estén, entonces de 26 ya vamos en 23.
1: Bueno, ya decíamos que John Solís salió tocado. Sí. Estamos derecho, consultando acá.
4: Tobillo derecho.
1: Y ya jugó, ¿cuándo juega Kevin Viveros?
4: Atlético Paranaense. Juega hoy a las 6:30 contra Gremio en Curitiba.
1: Entonces Mauricio Gómez nos traerá mañana, verá el partido que es el más juicioso y nos dirá cómo le fue a Kevin Viveros, qué hizo Kevin Viveros, el jugador de moda hoy, de moda porque es uno de los serios candidatos a ir claro. Al campeonato del mundo.
0: Lo hacemos, ni más faltaba.
1: Claro, porque Solís entonces tocaba. Aquí estamos preguntando las personas que cubren la segunda división en Inglaterra, qué es exactamente lo que le pasó a John Solís o a sus personas cercanas. Ojalá esté bien y pueda recibir la oportunidad de jugar el campeonato del mundo. Este tipo de jugadores no hay que dejarlos por fuera. Tienen todo para jugar el campeonato del mundo. Bien.
4: Y recuerde que el técnico también en esa posición habló de Pedro Bravo, el jugador del Midtjylland. Pues
1: lo tuvo bloqueado y cerca de una convocatoria.
4: Y ese está ahí en...
3: Pero una consideración, ¿qué tanto miden estos dos partidos ante Jordania y Costa Rica? El llamado nada. De un par de elementos para ser tenidos en cuenta para el Mundial.
1: Nada.
3: Entonces, Diego,
1: están si no midiendo nada, uno, es el remate de temporada y lo que vienen jugando, ¿sí? Porque hay jugadores en altísimo nivel como Kevin Viveros y Solís, no por los dos partidos. A esos partidos llamarán dos jugadores más de los 26, me dicen Vargas, ¿sí? Pero ya con el condicionamiento. ¿Sí?
4: Como pasó en la Copa América,
1: que le dicen, señor Giovanni Cárdenas, usted viene a esta concentración, pero es por si alguien no puede, usted va en el grupo del Mundial, llega como jugador 27. Señor Mauricio Gómez, usted llega como jugador 28.
4: El tema es que...
1: Para que no entendamos que se va a definir ningún cupo, los jugadores saben, los que no sabemos somos nosotros.
4: A diferencia de Copa América, acá los plazos de FIFA son un poco más estrictos en la entrega de los nombres. Y pues yo creo que llevar 28 Diego a San Diego el partido con Jordania, pues no tiene ni pies ni cabeza. Digamos que en el primero, mal que bien, ese fin de semana se tiene que entregar la definitiva a FIFA, podrían estar en el partido con Costa Rica, pero pues llevarlos hasta San Diego como elementos 27 y 28 yo creo que no tiene nada, y es alimentar una ilusión que no va a ser.
0: Pero y si hay una lesión,
4: claro, sería ahí entra, claro, ¿no? Entra, eso, pero llevarlo, pero
0: para si son los 26, ¿no? Que son y no hay lesiones, ¿para qué llevar esos dos, por ejemplo? Sí, pero y si sí hay, yo creo que a esta altura ninguna selección puede darse el lujo de dejar cabos sueltos, y no es que esté uno diciendo.
4: Pero usted
0: que
4: los lleva y los devuelve, ¿cuándo, Mauricio?
0: Pero pues igual.
4: Usted tiene plazo de cambiar hasta el 16 de junio. Los pone a entrenar y que vayan a Guadalajara y todo, y el 16 diga, bueno, no se lesionó ninguno, devuélvanse.
0: Y pero pues, sí, no. yo prefiero que me agarren a mí como entrenador con los pantalones abajo sin saber qué hacer, a quién traigo.
4: Para eso hay 55 bloqueados.
9: Claro, bloqueados. Sí. Pero también no depende de mucho del criterio del técnico, ¿no?
4: Sí, porque yo no... no. O sea, yo no le veo ni pies ni cabeza a ese tema de llevar a Juan Sebastián Vargas y Diego Rueda al segundo partido, ¿no? Digo yo, al del 7 de junio. El de Bogotá, sí, puede entrenar y todo lo que usted quiera. Pero ya el avión que sale de Medellín el 4 de junio a San Diego, ahí nos montamos los 26.
3: Porque, por ejemplo, Vargas, este par de elementos, Viveros y Solís, debieran ser llamados por convicción, en el sentido de que ustedes vienen y hacen parte
9: del
3: campeonato del mundo.
9: Además,
3: no como llantas de repuesto. Sí, porque están ahí, se me pichó una, la cambio. No, le doy, nada.
4: Le doy otro argumento del tema Viveros en que, no, en que sea por convicción y ponerlo a entrenar, así sea como jugador 27 que usted dice.
8: No, pero igual
4: el brasileirado se acaba el 31 de mayo.
1: Claro, pero ¿desde cuándo están obligados los países a entregar sus jugadores?
4: Pues Diego, si el brasileirado se termina el 31, creo que será el 1 de junio.
1: No estoy tan seguro, pero mire Vargas porque...
4: Porque mire la Champions. La Champions acaba
1: el 30. Claro, pero era lo único que excluía la convocatoria de jugadores a plazos estipulados por FIFA.
4: Y uno ves Brasil, un país tan futbolero no importa. Y que está parando, yo no creo que va a tener una fecha ahí. Que
1: no, pero Vargas, no está estipulado. La única parte donde se sale de regla es la Champions. Bueno, averigüe. Noticia de Santa Fe.
4: Señor.
1: Jader Obrián titular mañana en el partido ante Inter de Bogotá. Obrián, entonces sí. Será titular.
0: Obrián entró en el partido ante Platense por Luis Palacios.
1: ¿Y cómo le fue, Mauricio?
0: No tuvo tampoco mucha trascendencia en el juego, para ser sincero. Bueno, lo que pasa arranca. Es que lo de Luis Palacios fue muy flojo también, entonces seguramente el técnico ya le dio ahí minutos también y pensando en lo que puede ser también el partido de Liga. Pero no marcó diferencia Obrián cuando Obrián.
1: No, pero es mejor Obrián que Palacios.
0: Yo también creo lo mismo, Diego. Sí, yo también creo. No, y además porque es que la cantidad de oportunidades que se le ha dado a Palacios son muchísimas y no ha podido consolidarse.
1: Bueno, Obrián entonces titular con Santa Fe en una de las sorpresas, porque creo que nunca arrancó de titular. Hasta ahora, no sé si en algún partido por allá que duró 10 minutos... pero no lo tenemos en esa.
3: Oiga,
1: en
3: Diego, a James le quedarían.
4: Ah, esa es la otra.
3: Voy a decir 1, 2, 3, solamente 4 partidos.
4: Claro, porque
3: se pierde el de mañana.
4: Hoy.
3: Por eso se pierde el de mañana, entonces.
1: El de
3: en
1: hoy.
3: Este mes de mayo, porque el último juego es el 23 de mayo contra el Real Salt. Ya a partir de ahí se frena la liga, la MLS. Le quedarían solamente 4 partidos por actuar. Para alcanzar.
7: ¿Quién sabe cuántos minutos Giovanni le darán en esos 4 partidos?
3: Y terrible, hermano, terrible.
0: Diego, estaba aquí revisando y ¿sabe cuándo sí le fue bien a Obrián entrando por Luis Palacios?
1: Sí,
0: en
1: señor.
0: El partido ante el Pasto, el que termina ganando Santa Fe 2-1 en Pasto.
8: Pero no ha sido titular, Mauricio.
0: No, digo yo entrando por Luis Palacios, desde el banco, que siendo sustituto de Palacios en el partido ante Platense no tuvo una buena actuación, pero sí la tuvo en el remate del partido contra Deportivo Pasto en Liga.
1: Igual Obrián merece más minutos, para eso lo trajeron. Sigue ganando Jaguares 1-0 en 66 minutos al Cúcuta Deportivo.
4: El tema de James,
8: se están dando zapato de lo lindo, ¿yo?
4: Pasa por, según el técnico Nobles, que es un procedimiento médico que James ya tenía estipulado con anterioridad, que el club sabía, y que por eso no está hoy en Ohio, en Columbus, para jugar contra el Crew.
3: No sé. Ya tampoco le hacen mucha fuerza, ¿no? Le respetan, sí, eso. Porque pues, si fuese determinante, influyente, ese procedimiento de rutina lo hubiesen podido hacer al día siguiente.
4: Yo estoy ahí con Giovanni. O sea, tenía que ser sábado día de partido, no podía ser el jueves.
8: Entre semanas.
4: O podía ser el lunes. No, tenía que ser.
1: Pero ahí sí me parece muy apresurado de nosotros sin saber cuál es el procedimiento médico.
4: Sí. No es lesión.
1: No, por eso, no es lesión. Pero yo en ese tema médico no entro a discutir. ¿Sí? No sabemos ni. Luisa, le está estamos. Cerrado, Luisa. Está cerrado, sí, Luisa. Muy duro. Está cerrado.
5: Ya,
1: yo, recomendación que les doy: dejen los micrófonos abiertos. ¿Sí? No pasa nada, porque uno no va a decir cosas que no son, y si no, montamos la de pinto. ¿Qué nos decía Luisa?
5: No, que voy por la misma línea suya, Diego, que si ellos también tuvieron que prever eso y si es hoy el procedimiento médico es porque seguramente no se podía aplazar. Entonces, ahí nosotros no sabemos, no tenemos el contexto y estoy segura que sí, si es hoy es porque es
7: sin conocimiento.
5: No tenía que ser hoy.
0: El más interesado en jugar es James. Entonces, yo creo que él a lo mejor tuvo que haber, o así lo hizo, modificar un poco el tema de la fecha y eso, pero pues sí. Si no había más de otra, hacer el procedimiento este fin de semana. Pero es difícil, Diego, es cierto. O sea, entrar aquí a especular el por qué el fin de semana y en otra fecha.
10: Total. Jugó
3: 14 minutos en el partido anterior por Copa, ¿no? La Copa USA, 14 minutos. Y ahí es donde uno debe preguntar, o sea, me pregunto, Cameron Nobles, ¿qué pasó? ¿No fue la figura en el Liga en el partido anterior? Dale minutos en Copa. Nada. Banco y entró 14 minutos. ¿Dónde está la
0: que
3: confianza?
0: Yo ahí sí estoy con Giovanni.
3: James.
0: Yo ahí, pues, ¿dónde está la confianza? Aplicando un poco el sentido común sin saber lo que pasa por la cabeza del técnico, uno sí dice, le dio minutos en el campeonato, fue figura en los 70 y pico minutos que jugó, dele más minuticos en, claro, Copa. Yo sí estoy de acuerdo.
3: Claro. 14 minutos. Un tipo que necesita jugar. Bueno, no, yo creo que no.
7: Él necesita jugar, quién sabe para el técnico si lo necesita, sí, para jugar.
9: Sí, claro, el técnico le es indiferente el tema, ¿no? Pensará en su grupo.
1: Prefiero seguir esperando el tema de James, por cuál es el procedimiento y por qué por ese procedimiento no va a viajar. Nosotros tenemos en la mira James. Yo no veo que nadie hable de Kevin Castaño.
9: No, yo creo que en este país todos los días se habla de James. Y
1: no, sino que yo lo entiendo.
5: Yo creo que, Diego, la razón por qué tenemos los ojos puestos en James es porque la selección Colombia está alrededor de James. Kevin Castaño
7: es, que es el jugador más mediático, el más exitoso.
1: Es que ese sigue siendo el problema de nuestro país y muchos en Sudamérica. Todo gira alrededor de un jugador, no de un equipo. Y Luis Enrique Cadia nos da muestras de que los equipos no funcionan con, claro, un solo jugador. Y yo digo, ¿por qué? No, James es porque mucha gente no lo quiere como persona. Entonces, ¿por qué nadie menciona a Kevin Castaño? El solo hecho de llevar a Kevin Castaño al Mundial sin jugar desde hace mucho tiempo es mucho más grave. Y no llevar jugadores que estén en actividad. Yo les digo, James juega los 3 partidos que le faltan. Los 3, o 2. Y vuelve y es de altísimo nivel en el Mundial.
7: Sí.
4: Claro, precisamente por ese talento es que nos fijamos más en la situación de James.
1: Claro, pero
4: si
1: James
4: no,
1: hablamos
4: Kevin Castaño,
1: todos los días.
4: Yo creo que nadie se para en las pestañas a decir cómo no va.
1: No,
4: a
1: ir. La
5: es más,
1: gente.
5: Yo me paro más en las pestañas si va a que si no va. O sea, yo
1: por
5: desde
1: eso.
5: El principio.
4: Claro,
5: desde
4: pero
5: la
4: lo que dice Diego es que como hablamos más de James que del otro es por...
1: No,
5: claro, pero es que no es influyente,
1: yo
5: puede ser suplente y no pasa
1: y
5: nada.
7: Influyente y mediático.
1: Yo les explico. Hay jugadores que no están para ir al Mundial. James, por todo lo hecho, va a ir al Mundial. ¿Por qué no hablamos también de jugadores que no tienen méritos para ir al Mundial?
8: Que hoy no están para,
1: claro,
8: ser
1: y no incluidos. Nadie menciona. Yo entiendo al hincha que contra James unos, otros lo respaldan. Pero ¿por qué nosotros en el periodismo no somos también equitativos?
4: Claro, pero también lo hemos hecho.
1: No, yo no he visto a nadie que en toda la tarde haya hablado de Kevin Castaño.
9: Pero porque todos los días
4: es por eso, porque es que ya Kevin, si va o no va, pues...
1: No, es que eso no, si vamos, o sea,
5: no, es que no es justo,
1: o sea, que
5: no es
1: si
5: justo,
1: quieren llevar a Camilo Pinto como jugador,
4: o sea,
1: del medio,
4: que
1: no,
4: que
1: claro,
4: lo van a llevar sin jugar.
1: Claro, claro, pero o sea, Pinto no juega y Pinto ahí, nada, sí, me importa, sí, si va o no va, como así que me importa, es un mundial
9: y una selección de todos, ¿no?
1: No,
8: pero y es un cupo importante.
1: Claro. Además. Sí. Miremos también todo el grupo que va a ir al mundial. Y soy de los que me quito eso de que juguemos para Lucho o juguemos para James. No, porque el día que uno de ellos no funcione, entonces, claro, el equipo...
5: Diego, estamos de acuerdo en eso, pero no es lo que piensa el técnico de nuestra selección.
1: Desafortunadamente.
5: Entonces hay que ir por la
1: por
5: línea
1: eso hay
5: de lo
1: que
5: piensa el...
7: La selección va a girar en torno a James y a Lucho.
5: Estemos va de acuerdo o no.
7: Estemos de acuerdo o no, pero va a girar. Ahora, hay jugadores mediáticos. Francia, si le pasa alguna cosa a Mbappé, le duele el dedo chiquito, ahí mismo, ¿por qué es Mbappé? Hay jugadores que por su rendimiento, su palmarés, y por ser mediáticos, pues todo el mundo tiene que opinar del para bien o para mal.
9: Es verdad.
4: River cuando juega.
5: No, River. Juega mañana, cuando juegue, juega mañana. Que, pero Kevin Castaño
1: pero,
5: no va a
1: pero
5: jugar,
1: está incluido en nómina. Es que la versión que nos habían dado es que Kevin jugaba estos partidos que le faltan a River e iba a arrancar de titular.
4: Es que también recuerde que para River también es negocio, ¿no? Donde lleven a Castaño, pues se gana una platica diaria. Ahí está también Juanfer, entonces es por dos. Entonces, pues que lo pongan a jugar también.
0: El tema es que
4: sirve
0: mire,
4: para ellos.
0: Este año Kevin Castaño en partidos oficiales solamente ha jugado 97 minutos por la Liga Argentina y 46 minutos por la Copa Internacional contra Carabobo. O sea, es un jugador que ha actuado en total 140 minutos.
8: Muy poquito.
0: En, a la todo par de nada. En todo el semestre. En un partido ahora, 19, en otro 46, ejemplo, en otro 8, en otro 19, en otro 5 minutos. En los que más actuó fue 46 minutos, uno de ellos contra Carabobo. Que fue el 16 de abril, que fue el último partido.
3: El no tener a James en este momento compitiendo hace más ruido que un Kevin Castaño que puede ser fácilmente sustituible, como por ejemplo John Solís. Nadie va a sacar la bandera para tener el caballito de batalla.
1: Bueno, yo creo que no me he dado a entender en la explicación. Porque
9: si
1: sigo,
9: la causa de por qué
1: sigo viendo que no que le den más importancia, que todos los ojos están sobre una persona. Este es un equipo. No, vuelvo y me pego de Simeone, este no es un juego de tenis. ¿Por qué nosotros nos malacostumbramos? Yo no veo, en Colombia sí, entiendo, todos hablamos de Lucho. En el Bayern, sí, que tienen 10 figuras, pero un solo jugador no es el que va a salvar al equipo. Cuando James bajó, Colombia bajaba. Si Lucho no está bien, Colombia no arranca. Entonces, ¿por qué siempre dependemos de que solo un jugador nos salve? Ese fue el gran ejemplo del Mundial, no fue Falcao. Y Falcao era la estrella. Y sin Falcao no nos veíamos haciendo un gran Mundial. Y resultamos haciendo el mejor Mundial de la historia.
8: Y creció, apareció James.
1: Claro, apareció James en su más alto nivel. Creció Teófilo, volvió a su nivel Mario Yepes. A mí ya me quiero quitar eso de que solo vayamos a depender de un solo jugador en un campeonato del mundo.
5: Diego, yo creo que no es de depender. Primero porque, como le dije ahorita, es la idea del técnico. Néstor Lorenzo hace su juego alrededor de James, ni siquiera de Lucho, que ya lo hemos hablado acá. Entonces es normal que pongamos los ojos puestos en lo que es la figura de la Selección Colombia y en quien ha sido la figura en los últimos tiempos. Ahora, hay jugadores también muy importantes en ese andamiaje de Néstor, como el caso de Arias, el caso de Córdoba o Luis Suárez, que por decirlo Suárez tampoco está pasando por el mejor momento, o sea, tampoco tiene los mejores números y que también es preocupante, pero es normal porque es que James es muy mediático, es muy importante para la Selección Colombia, o sea, ahí no hay nada que hacer.
3: Además, en el juego

0: toca uno lo que escribió alguna vez Oscar Wilde, ¿no? La importancia de llamarse Ernesto.
1: Sí.
0: El libro que hizo. ¿Sí?
2: Y sin duda, si
0: Entonces,
2: James está bien, la selección seguramente va a estar. Tenemos más
3: camina.
2: posibilidades de que
3: Él estando bien, la selección
2: la
3: camina.
2: Selección camine
3: Él es,
2: mejor. No es garantía,
3: sí, camina.
2: obviamente. Lo ideal sería que con James o sin James la selección brille y que juegue bien, claro. Pero si James está bien, nos da un poco más de garantías de que van a ser mejores presentaciones.
4: Mire, cuatro colombianos titulares en Paranaense para su partido ante Gremio. Miramos la nómina.
5: ¿Aguirre?
4: A ver, miramos. Entonces, ¿quiénes son los cuatro colombianos y uno suplente? Está Portilla, sí. Kevin Viveros, sí. Sebastián Mendoza.
5: Steven.
4: Steven Mendoza. Steven. ¿Y quién es el otro?
1: Carlos Terán, el central.
4: Carlos Terán, el central, sí. Y suplente uno.
5: ¿Aguirre?
4: A ver quién está en el grupo de suplentes. Aguirre es el suplente. Felipe Aguirre. Esos son los suplentes. Y enamorado por Gremio.
5: Oye, ¿y Monsalve?
4: Titular
5: Gremio,
4: también.
5: ¿Le aparece si Monsalve está de suplente en Gremio?
4: Venga, miramos Monsalve. A ver, miramos.
1: A mí me parece en una probable formación como emergente, pero no tengo aquí planilla oficial. Voy a mirar.
4: No,
1: a
4: ya está la titular, Mauricio. Ya salió el equipo titular. A ver, miramos enamorado también. Miramos los suplentes. A ver si está. A ver si los pupilos la tienen ahí clara. ¿Quién está de suplentes en este partido del grupo colombiano? Aquí sigo mirando. ¿Qué jugadores colombianos están
3: enamorado?
4: De suplentes?
0: Gabriel. Sí,
3: enamorado el último 11 por Copa.
4: Solo Aguirre, solo suplente. Aguirre. No más, solo Aguirre.
5: Yo le tengo uno que es titular. Pero en Palmeiras Santos, que ya va a terminar la primera parte. En el Allianz Parque de Sao Paulo, Palmeiras 0, Santos 1, John Arias.
4: Muy bien, está Jaguares 1, Cúcuta 0, ya 79 minutos, don Coco.
6: Sí, señor, partido que ha sido prácticamente de ida y vuelta en los últimos instantes. Se fue lesionado el pelado Cubides, el anotador del tanto que tiene en ventaja al onceno de Jaguares. Ingresó a la cancha también Jairo Moreno, Diego. Sí, señor, Jairo Moreno en Jaguares.
4: Jairo Moreno, oiga, Jairo después de que fue en su segunda etapa al Medellín, nada, ¿no?
7: Nada, nada. Imagínese, Medellín, después fue al Junior.
2: Pero es que se lesiona
6: Santa
2: mucho,
6: Fe,
2: es un jugador que se lesiona mucho.
8: Águilas, pero se esperaba mucho de él.
2: Sí, es de esos jugadores que uno tiene las expectativas muy altas en ellos por el talento que tienen, porque son diferentes, pero que lastimosamente, yo creo que las lesiones también afectaron mucho el rendimiento de él.
1: Diego, ¿no está Monsalve como suplente en Gremio?
4: No, ya lo hemos dicho, Mauricio. Sí, no está, solo entonces Aguirre. Oiga, ¿cómo queda el descenso?
6: Último, Cúcuta, Chicó y Jaguares. Este resultado saca Jaguares de los últimos dos puestos. Y claro, como ganó también Chicó, el último es el Cúcuta Deportivo.
4: Dios mío. Entonces, ¿hoy están descendiendo quiénes, Coco?
6: Cúcuta y Chicó.
5: 084, 088.
6: En ese orden, 20 Cúcuta y 19 Chicó. Y Jaguares 18 con este resultado.
5: 0.94.
4: Muy bien, esos son los equipos que están en el descenso. Recordemos entonces, Vargas, mañana cómo se disputa la última fecha de los cuadrangulares.
5: 3:30 de la tarde, Medellín Águilas, Fortaleza Atlético Bucaramanga, Independiente Santa Fe Internacional de Bogotá, Alianza Valledupar Millonarios, Deportes Tolima, Deportivo Cali. A las 5:15, Junior Pasto y América contra el Deportivo Pereira.
4: ¿Y cuándo comienzan los cuadrangulares?
5: El próximo fin de semana, 9 y 10 de mayo.
8: Cuartos.
5: La ida de los cuartos de final.
4: ¿Hasta cuándo van los cuadrangulares?
5: No, cuadrangulares no.
4: No, los playoffs.
5: Ah, hasta el 5 de junio. 5 o 6 de junio se espera terminar la Liga Colombiana.
4: Pero por eso, ¿hasta cuándo van los playoffs?

0: El 30 de mayo. 8 días antes.
1: 30 de mayo. Para que la y los dos partidos de la final son 3 y 6 de mayo. De junio.
2: De junio.
1: Sí.
0: Esperando que no se aparezca cualquier concierto.
3: Un conciertico todo, por alguna, ahí, alguna cosa.
0: Alguna inundación, algún paro o algo así. Que
3: y que se inaugure el mundial y se y quede pendiente de la final.
2: Chito, chito.
0: Totalmente de acuerdo. En el país del divino Diego, niño todo pasa.
4: Don Giovanni. La expectativa, Diego, que existe desde hoy es saber hasta cuántos, o sea, días, tiempos, horas, no sé cuánto tiempo pasará para que Alfredo Arias pueda indultar a Germain Peña. Como sabemos, se adelantó la noticia ayer en el VAR, él no juega, no está concentrado, y mucho menos el próximo miércoles por Copa Libertadores. Entonces, uno no sabe hasta qué tiempo le van a decir, ya ven, puedes jugar. Porque en esta fase, cuartos de final, semifinal, y uno pensaría, en disputa de la final, si lo va a usar. O decide la junta directiva pararlo, frenarlo, o el profe Arias es bastante débil y lo indulta. Esa Copa es la Colombia. Expectativa que tenemos.
5: No, es que indultar es perdonar. A él lo tienen que sancionar. Lo sancionan, por ejemplo,
4: ya con sancionado, ya
5: que
4: castigado.
5: Le duela y todo.
4: No, ya,
5: pero
4: ya,
5: lo que no lo pueden es indultar.
4: No entró a concentración hoy, nada. Ni hoy, ni mañana, ni juega el miércoles tampoco. Entonces, acá la expectativa es, ¿se mantendrá esa decisión hasta que termine este semestre? Esa es la expectativa.
1: Pero solo Germain.
4: Muy, muy, muy teso.
1: Parece que ninguno de los de la saga va mañana.
4: Los que los otros obedecen a rotación, pero lo de Germain es castigo. Sí, porque
2: pero mañana,
4: la fuerza con Suárez, con Guerrero,
2: mañana Junior, Monzón, Giovanni, mañana Junior cero. Ganándole a Pasto es segundo.
4: Sí, no, pero aclarándole a José que estos que mencioné juegan contra Cerro, pero lo de Germain es castigo. Y esa es la pregunta, esa es la expectativa. ¿Cuándo le volverán a decir, venga y juegue? En el 99 el zurdo López, que en paz descanse el zurdo, tuvo un problema con la junta directiva, con el presidente que era Juan B. Fernández, porque Manuel Galarcio, usted lo debe recordar perfectamente,
1: muchísimo,
4: tuvo un accidente en una noche de farra, se accidentó un choque por acá por la calle 72, y previo era un partido de Junior ante Nacional en Medellín, crucial, y le dijeron los dirigentes, no lo use, y el zurdo fue hasta la casa de don Fuachar y dijo, uso a Galarcio o me voy. Y finalmente llevaron a Galarcio y lo usó.
1: ¿Y usted cree que Arias haría eso?
4: Por eso, Diego, yo creo que no. Yo creo que no, en esta no.
6: No, es que esta tiene un contexto totalmente diferente porque es que Germain dañó el trabajo de toda una semana.
1: Pero ¿por qué no quería poner a Galarcio?
4: No, Diego, yo supe esa noticia, inclusive fui hasta la dirección de tránsito acá y le hicieron el comparendo y demás. No, porque el presidente Juan B. Fernández en su momento...
1: No, yo le entiendo, Giovanni, yo le entiendo. Que Juan B. Fernández le dijo al zurdo que no lo pusiera y él lo puso. ¿Por qué no lo...?
4: Por la disciplina.
1: Por eso, por tema disciplinario. ¿Por un parte?
4: No, por eso, por la institucionalidad. Había unas reglas que rompió Galarcio.
2: Estaba de farra, estaba de farra.
1: Pero era indisciplina por un parte o porque se emborrachaba o porque llegaba tarde a los entrenamientos.
4: El equipo decidió en su momento...
2: De farra.
4: Sí, se decidió en su momento que lo castigaran por los códigos internos de disciplina y la Junta Directiva respaldó en su momento a Juan B. Fernández, pero el zurdo López dio la cara y dijo, no estoy de acuerdo, deportivamente yo lo necesito y necesito llevarlo a jugar el partido frente a Nacional. Y fue un del mayor accionista, don Fuachar, y el zurdo dijo, él o me voy, bueno, yo necesito al jugador.
1: Mire, son opiniones y manejo. Pero ya le doy, Camilo, recuerdo cuando Santa Fe estaba en pleno a Suramericana, o Copa Libertadores, Cuero.
0: ¿Wilson?
1: No. El delantero que se fue a México, Jefferson.
0: Sí.
1: Y había otro jugador. Tenían problemas de disciplina. Entonces llegó el rumor a Argentina que los iban a sacar. Y los tres técnicos argentinos opinaron: muy mal manejo de grupo. Porque al sacar usted un jugador, ¿quién se perjudica más? Que sea de buen nivel, que esté siendo
5: ¿el
1: influyente.
5: ¿El equipo?
1: Entonces, ¿qué decían ellos? Yo dejo terminar el campeonato o esta fase de título y después ya miramos.
5: Y después arreglamos.
1: Pero no voy a perjudicar el equipo por un tema disciplinario que yo le puedo dar manejo.
3: Pero ahí
1: que es ahí donde el técnico tiene que imponerse. Lo que pasa es que vamos a ser sinceros. Germain ya lleva como en la oportunidad número 30. Muchas.
3: Claro, sí, claro. Y ahí la pregunta sí, que sí, me nace a mí, Diego, porque sí, acá en la ciudad de Ibagué pasó muchas veces temas de indisciplina. Jugadores que tienen un nivel superlativo, Wilder Medina, Edson Becerra, claro, Cristian Marrugo. Pero entonces ahí es donde viene la pregunta. ¿Es tan superlativo el nivel de Yermaín en este momento para, no,
5: como para defenderlo?
2: Para defenderlo. Lo que hizo Juárez con Morelos.
3: También.
1: También. ¿Ustedes creen que, por ejemplo, tuviera algún inconveniente uno de los influyentes de Junior?
4: Teo, por ejemplo.
1: Teo. ¿Usted cree que lo sacarían? ¿No lo pondrían?
7: No, además no me vengan a decir pues que Jermaine Peña pues es un líder dentro del camerino. No, al contrario, lo que está pasando con él está afectando al grupo y el malestar ya es generalizado con los jugadores. Entonces una cosa es que el líder del equipo y goleador me cometa un acto de indisciplina y el técnico lo saque y resulta que se perdieron los goles y el equipo quedó eliminado, eso es otra cosa, y el grupo diciéndole profe, metámoslo, que el hombre nos pone a cobrar a todos, eso es una cosa, pero aquí es todo lo contrario, antes los jugadores son los que están diciendo,
3: nos expone a todos, profe,
7: no más porque ponga, es que nos están entregando en los partidos, no va ni una
3: porque nos odia a todos, claro.
4: Totalmente, es un contexto
7: muy distinto, muy complejo.
4: Y esa decisión va respaldada por los dirigentes, entonces acá Alfredo Arias va con la petición de la dirigencia, no, aguántelo, no lo ponga más, castíguelo. A no ser que Alfredo Arias ya se cansó y dijo, ya te di mucha oportunidad y tengo que aceptar que se me rompe el vestuario. Entonces,
3: claro, no va, y con la presión no de la más. Directiva no es jodido.
4: Claro.
1: El tema disciplinario tiene diferente manejo según el jugador, ¿sí? Según los momentos. No es lo mismo si Jermaine Peña estuviera a punto de disputar una final a este momento donde se puede manejar el tema.
5: Sí.
1: Si uy, Dios, hay un jugador. Sí, mirar. No, usted, pues eso es seguro, Giovanni. Por ejemplo, Pinto hablaba mucho del tema Wilder Medina. A Wilder Medina le pasaron muchas.
3: Pero te resolvían la cancha, ¿no?
1: Claro. ¿Y por qué no lo sacaban?
3: Precisamente por eso, porque en la cancha iba, marcaba uno, dos.
7: ¿Cuántos premios se ganaron los compañeros de cuenta de los goles de Wilder Medina?
3: Exactamente.
7: En dificultades.
3: Los ponía a cobrar a todos.
7: Claro.
5: Él tenía sus problemas Wilder y así y todo lo llevó Santa Fe, que todo el mundo decía que Santa Fe era un centro de recuperación y fue, lo recuperó y fue clave Wilder.
1: Con Wilder Medina como aporte, no siendo él el único, Santa Fe llegó a una semifinal de Copa Libertadores de América. Sí.
3: Y de hecho usted le pregunta a Wilder y él recuerda más... creo que Eduardo Méndez era el presidente, ¿cierto?
1: No, Pastrana. César Pastrana,
3: que al propio Gabriel Camargo. Él habla más de cómo lo recogió Independiente Santa Fe después de lo que fue todo lo que vivió en Ibagué, que el propio Deportes Tolima.
1: No, es que siempre lo respaldaron.
5: Con lo que hizo aquí Arias, Diego, con, por ejemplo, con Jaime Peralta, no es un hombre de cortar de una. Él llegó y Jaime Peralta cometió un error, dos errores, tres errores, y en la rueda de prensa, ya cuando le dijeron hasta aquí y lo sacan, cuando lo sacaron del club, salió en rueda de prensa, le preguntaron por el caso de Peralta y él dijo, lo bregué una vez, dos sí, veces, tres veces, le conversé hasta que no pude más.
1: No, es que no aguantó, ¿sí? No aguantó realmente la situación del profesor Alfredo Arias, que es de esos que maneja a los grupos.
5: Sí, sí, maneja.
1: Maneja bastante sí, el grupo, ¿sí?
2: Es más paternalista.
1: Sí, hay técnicos
4: sí, un lenguaje más paternal. Sí, no así un César Farías que siempre chocaba y sí supe, y esto es una infidencia que no va a tener ningún problema. César Farías tuvo muchas discusiones con Steven Titi Rodríguez. Steven Titi Rodríguez es un temperamento bastante fuerte. ¿Por qué? Porque Titi quería jugar y siempre el suplente que entraba y hacía goles. Lo mismo acá con Arias, por eso el Titi se aburrió, dijo, yo quiero jugar. Pero en el caso de Arias es un lenguaje un poco más paternalista, un poco más dado al consejo, pero llega un momento en que la gente se cansa. Y yo creo que ya Alfredo Arias se cansó de Jermaine. Esto de no concentrarlo es un castigo ya públicamente, primero Silveira y segundo él y la institución en decir, no juegas y no sé si va a jugar más, porque me lo han asegurado. No sé
1: bueno,
4: si
1: pero el caso el resto, de Jermaine es uno de muchos en los equipos que tienen que prescindir de ese tipo de jugadores. Y pues hasta agotar a los técnicos y agotar a los dueños de los acabar equipos.
5: Con la paciencia.
6: Eso que es que estamos hablando de tipos de indisciplina diferentes. O sea, es que de lo de Germain es dentro del terreno de juego que comete las faltas.
1: Sí, él sale perjudicando al grupo en al los grupo. Partidos. Exactamente. ¿Sí? Otros claro, los perjudican claro, claro. fuera de la cancha.
4: Así es. ¿Usted acuerda de Luisinho Quiñones? Ese que vino de Águilas.
8: Sí, en México.
4: También que fue a México, Junior encontró venderlo y se sacó evidentemente ese problema de encima, porque tampoco se amañó en la institución, tuvo una pelea con Pachequito, se metió con Mesaña, recuerden ustedes.
1: Es decir, espérame, Giovanni, que hay penalti.
4: Equipo que buscarle equipo.
1: Hay penalti, don Coco.
2: Dieron 6 de adición, el Cúcuta estaba encima del cuadro monteriano y aquí hay una falta que el árbitro central del compromiso señala como tiro penal. Y puede ser la persiana abajo del compromiso. Vamos a ver. En el área, forcejeo. El delantero tira la pierna arriba. Nada. Es Albornoz. Lo cruza.
9: No hay nada.
2: No es penal. Yo no veo. No veo mayor.
1: No, para mí sí hay penalti.
2: Ahí.
6: Para mí sí claro. lo cruza.
2: Claro, lo cruza para y lo sí empuja lo además. Con la mano derecha le pone la mano en la espalda y lo empuja. Y le cruza la pierna izquierda. Vamos a Albornoz al jugador.
9: Y amarilla.
2: Amarilla para Calcaterra, para el saquero central.
1: Que es un jugador que ha dejado ver cosas interesantes, este Calcaterra.
2: Pero tiene partidos muy buenos, Diego, y en otros dice uno, ay, Dios mío.
1: Porque, por ejemplo, contra Nacional fue figurón.
2: Sí, ahí fue figurón, sí, sí es sí. cierto. Yo, es cierto. Pero en Bogotá, por ejemplo, fue uno de los más irregulares del partido.
1: Bueno, ¿quién la pidió en Jaguares para el cobro?
2: Jairo
1: Moreno.
2: Pierna zurda, un riendazo.
1: Vamos a esperar el cobro de Jairo Moreno.
2: Porque él no cobra despacito. Él siempre
1: Vargas, busquemos los árbitros para mañana, por favor, para los de los partidos que mañana son muy importantes los árbitros.
5: Medallo Águilas, Pita Roldán, Wilmar Roldán.
1: Muy bien, entonces Medellín Águila, Wilmar Roldán. Va Jairo, acá don Coco.
4: Pita Andrés Rojas.
2: Sí, señor. Pierna zurda, el portero Federico Abadía, que me parece tuvo algo que ver en él. Pudo haber hecho un poquito más. En el gol.
6: Diana Piolín, por favor.
2: En el gol del pelado del cuadro matando monteriano. Pierna zurda, la orden y gol. Golazo. Al palo de izquierdo, el portero se tiró allá, pero asegura Jaguares el compromiso. Jugándose ya 4 de los 6 minutos de adición, gana Jaguares 2-0 al Cúcuta Deportivo.
1: Penalti muy bien cobrado, palo de la mano izquierda pegado allá, se lanzó el arquero, pero era pegado al palo. Don Vargas, árbitros.
8: Roldán Pita, Independiente Medellín, Águilas Doradas, Fortaleza Atlético Bucaramanga, Ricardo Pavón de Norte, Independiente Santa Fe Internacional de Bogotá, John Alexander Ospina del Quindío, Alianza Valledupar Millonarios, Ferney Trujillo de Casanare, Tolima Deportivo Cali, Carlos Ortega de Bolívar, América Pereira, Javier Villa de Antioquia y Andrés Rojas, el mundialista, con Junior Pasto.
9: Javier Villa.
1: Bueno, esperamos que le vaya bien a los árbitros, que no tengan ninguna incidencia en los resultados. Ahora es más fácil dirigir con VAR. Lo que pasa es que en Colombia los jugadores volvieron al VAR como para engañarlo. Entonces yo siento un toquecito, me tiro. Yo siento que me respiraron al lado, me tiro. Para sacar provecho de que en Colombia el VAR funciona diferente al mundo. Si se respira, se sanciona y los VAR en Colombia están muy mal manejados por los señores que trabajan en esa función. Bueno, entonces, ¿qué puesto llega Jaguares con este triunfo, Vargas?
8: A ver, el equipo de Jaguares llega al 17. Puesto 16, 18 puntos.
1: 18 puntos. Bueno, no ha hecho una pésima campaña.
8: Y cambió de entrenador.
1: Cambió de entrenador.
2: Está Boder dirigiendo desde el palco.
9: Tiene menos 13 en la diferencia de gol, mucho gol le hace.
1: ¿Quién empezó dirigiendo a Jaguares?
7: Alexis Márquez.
1: Por eso, Márquez, entonces tres entrenadores.
8: Tres porque pasó Florentín.
4: Después Carabioto y ahora Boder.
7: Florentín.
4: Pero Carabioto también estuvo
6: por Jaguares. Solamente como 4 partidos, Florentín. Que él dijo que se fue por un tema
8: creo que
6: personal.
8: Fueron el tema es 6, Luisa, 5-1. 5 derrotas, 1 victoria.
1: ¿Y Cravioto dónde estuvo?
8: No, estuvo en Jaguares también, pero...
2: Estuvo como 3-4 partidos nomás.
1: ¿Pero en este campeonato?
2: Sí.
1: O sea, son 4 entrenadores.
2: Pero, no, Cravioto no, Florentín. Cravioto no. Cravioto estuvo el año que el equipo descendió.
1: Ah, bueno. Sí, porque llamé. 4 eran mucho.
2: No.
1: Entonces fue Florentín, que se fue rapidito, ganó un partido ante Santa Fe.
2: Yo creo que Santa Fe.
7: Dice mucho de una institución, tres técnicos en una temporada, de un torneo todos contra todos. Yo creo que eso también dice que una institución no tiene muy definido el norte. Yo sé que los técnicos son hijos de los resultados y pues si no dan resultados hay que cambiar, pero es que tres técnicos en un campeonato. Por eso uno dice, por eso están estos equipos donde están.
1: Bueno, está jugando Palmeiras, ¿no, Mauricio?
7: Palmeiras.
8: Sí, 1-1 con Santos.
2: Ah, empató.
8: Okay. Sí, es que él estaba pendiente, usted le mandó, fue el otro sí, partido. Sí,
1: ¿cuál partido, Vargas?
7: Paranaense Gremio, a las 6:30, entonces.
1: Sí.
7: Yo dije, no tengo la cabellita de media hora. Sí.
8: José Manuel López, el argentino Flaco López, acaba de empatar el partido en el Allianz Parque, 2-0.
1: Palmeiras siendo local ante el Santos de Brasil.
8: Y con la camiseta número 11, por supuesto, para mí, hoy el segundo mejor jugador en rendimiento de la selección colombiana de fútbol, John Arias.
1: ¿Cuáles son los tres jugadores de más alto rendimiento hoy de los que van al Mundial? Pinto, esto es ya porque nos quedan 2 minutos.
10: ¿De todas las selecciones?
1: No, de Colombia, Pinto.
10: Ah, de alto rendimiento.
1: Los tres mejores.
10: Richard Ríos, creo que llega
4: ya
10: bien.
4: Ya lo tengo.
1: Sí, espere, Giovanni, Richard Ríos.
10: Con todo y que el presente haya bajado en los últimos minutos y no sea titular, yo me quedo con Luis Suárez. Y...
2: Luis Díaz. El primero por
1: Lucho, Ario, Ríos.
2: Todo
1: el Lucho.
6: Todos estamos Lucho, Ario, esperando Ríos. Luis Díaz.
10: Luis Suárez y Richard Ríos.
1: Para hacerlo más fácil.
2: Todo empujando.
1: Fuera de Lucho Díaz, dos más.
9: Arias Ríos.
4: Sí, Arias y Richard y Lucho.
2: Camilo Vargas.
4: Arias, Richard y Lucho.
8: Arias Davinson Sánchez.
1: Arias Davinson Sánchez. ¿Qué dijo Coco?
2: Arias y Camilo Vargas.
1: Arias es el segundo.
8: Sí, lejos.
1: Sí, ninguna duda. Y el tercero, estoy con Vargas, Davinson.
8: Aunque yo, ahí sí, yo lo dijeron Ríos, me parece también bien.
1: No, está bien, ha venido levantando.
8: El problema de hombro ha estado bien con Benfica.
4: No, terminó y haciendo goles.
1: Terminó el partido, Coco.
2: 2-0. El equipo de Jaguares sobre el Cúcuta Deportivo, con eso sale momentáneamente o termina esta primera parte del año salvando el descenso el equipo monteriano y deja metido en el último lugar al Cúcuta Deportivo y en el penúltimo lugar a el Boyacá Chico. Es decir, si el torneo terminara hoy, esos dos son los descendidos.
5: Muy bien. Los dos para vacaciones.
1: Y Boyacá Chico ganó, ¿no, Coco?
2: Ganó 3-0, ganó 3-0 hoy y con eso...
1: ¿A quién le ganó?
2: A Llaneros, sí señor. Partido malo del equipo del profe José Luis García.
8: Para don Piolo, ¿vacaciones? Nadie. Te comienzan la Copa la otra semana.
2: La Copa Colombia.
1: Bueno, mejor le encontraron solución a esos periodos de descanso.
8: Sí, claro, porque no salen, sino pues, eso sí, tienen que luchar porque son dos partidos de local, dos de visitante en grupos de 5. Y chao.
1: Y el que sigue, sigue. Bueno, mañana desde la 1 de la tarde y hasta las 9 de la noche los esperamos.
7: Fiambrecito mañana.
1: Y gracias, Mauricio, por el detalle con todos en Bogotá. Nos vamos. Viene el himno nacional.
6: La otra semana voy para Bogotá, Mauro.
8: Ya no hay caja.
1: Himno nacional de la República de Colombia en Caracol Radio.
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6: ¿Qué tal, señoras y señores? Bienvenidos a una nueva edición de nuestro biopodcast, el show de Juan Pablo Montoya, esta vez en persona, Juan. Dice que le toca aguantarme en este Montoyas de hoy, ya palpitando todo lo que es este gran premio de Miami, Juan. Justamente estamos aquí en la Florida.
7: ¿No la ve toda maquillada? Está preparada.
6: Estoy bronceada.
7: Bronceada en los labios y en los...
6: Oiga, ¿qué tal? Tan
7: mucho
6: montador,
7: bullying.
6: Mucho bullying. Pero no, lo peor de todo es que sabe que sí me bronceé.
7: ¿Sí?
6: Pero me bronceé en Bucaramanga, porque estuve unos días en Bucaramanga, entonces aproveché.
7: Aquí también quema el sol.
6: Pero acá también, sí.
7: Nosotros
6: pero...
7: caminamos la pista esta mañana y esta noche necesito una ducha para poder dormir.
6: Pues Juan, ya estamos en Miami y justamente usted lo dice, caminar la pista, porque no solamente es fin de semana de Fórmula 1, sino también de Fórmula 2. Sebas, ¿listo? No le he vuelto a preguntar cómo le terminó de ir con todo el trabajo de simulador, la pista, Miami.
7: Bien, la verdad, él está contento. Creo que está en buen sitio. Dieron vueltas y vueltas y vueltas y vueltas. El otro día en Prema dio como 200 y pico vueltas en dos días. Mejor dicho, no han parado de dar vueltas, horas y horas de preparación, y ya, pues, nada es igual a la vida real. Es chistoso porque han hecho mucho simulador y la parte de la chicana antes de la recta de atrás, que es la subida, en el simulador no se nota. Es como cuando uno hace un rush en un simulador que se ve una subidita y en vida real es empinado. Y cuando llegaron ahí caminando los dos, él y el ingeniero se miraron como, uy, esto es empinado. Entonces, eso es todo nuevo y es duro porque tú tienes una sesión de 40 minutos para adaptar todo y después sales en las llantas blanditas, porque aquí muchas veces en las callejeras traen las dos llantas más blanditas. Aquí trajeron la mediana y la super soft. Entonces, va a ser el paso de velocidad de una a la otra, va a ser muy grande y realmente tienes dos, tres vueltas de clasificación. Entonces, la clasificación va a ser crucial. Obviamente, todo el mundo se prepara, todo el mundo hace. Sé que hay un poquito de cambios en el carro y eso es un poquito, yo creo que es importante. Uno espera que sean cambios en la dirección correcta y creo que son en la dirección correcta, pero que le afinen todo a lo que tenían es más difícil, pero yo creo que la base es mucho mejor.
6: Hay una de las cosas que más hemos hablado cuando mencionamos el tema de Fórmula 2, empezando por Fórmula 2, ya que tocamos el tema de Sebastián, y es que la ventana de trabajo de los neumáticos es mucho más pequeña que, por ejemplo, lo que se tiene en Fórmula 1. ¿Cómo funciona ese tema en Miami y cómo lo han visto, teniendo en cuenta que pues, es la primera vez que la Fórmula 2 corre acá? ¿Cuáles son las referencias que... no hay referencias, pero qué expectativas tienen en ese sentido, mejor dicho?
7: Es que... ¿qué expectativas hay? Esperar que el trabajo que uno haga es mejor que la otra gente. Es interesante porque es una pista que nadie conoce. Entonces, la preparación de todo el mundo. Hay gente que piensa, no, esto puede ser como un Mónaco, hay gente que puede pensar esto es como un Baku, hay gente que puede pensar esto es como un Azerbaiyán, ¿sí me entiendes? Pues que es lo mismo, pero un Baku o un Saudi. Entonces, tienes curvas acá al primer sector que son como un estilo de Saudi, después tienes curvas estilo Mónaco y después tienes curvas, esto es una mezcla de todas las pistas callejeras. Tienes chicanas muy lentas que tienes que jugar por encima de curbs, tienes pues de los tumbaperros, tienes unas curvas muy muy largas, tienes unas frenadas muy duras, hay un poquito de todo. Entonces es una pista muy complicada y es una pista que se puede, hoy hablando, haciendo el track walk, fue una cosa, un comentario que hicieron que me gustó mucho, es una pista que es como por sectores y tú puedes hacer un sector y resetear y el siguiente sector y resetear y el siguiente sector y resetear y no... Es como, son como agrupadas. Tú tienes la 1, 2, 3, que es como un complex de curvas. Después la 5, 6, 7, que es otro complex de curvas. Después ya tienes la recta atrás y tienes la parte de la chicana esta de atrás y después la última curva. Entonces tú puedes como, así cometa el error en una de las zonas, puedes como salir de esa zona y resetear e ir a la siguiente zona y estar bien de todas maneras. Entonces manejar esa parte me parece súper importante.
6: Juan, otro tema que hay que tener en cuenta es el tema del clima, que me lo ha escrito mucha gente aquí en Miami. Hay pronósticos de que puede haber tormenta eléctrica el domingo. Ahora, el año pasado tuvimos lluvia en una carrera.
7: ¿Sabes qué es lo que pasa con Miami? Miami te dicen, yo que montaba, yo viví 15 años acá, yo montaba mucha bicicleta. Te dice pronóstico de lluvia y sales y montas y no cae una gota. Y pronóstico de sol y te mojas todo el día. En Miami llueve como por zonas. Miami no es... Cuando dicen, no, es que aquí va a llover en Mónaco, y Mónaco es chiquitico, llueve en Mónaco. Aquí dice llueve en Miami y llovió en Doral, y en Brickell está seco, y en Aventura está mojado, y es por zona, ¿sí me entiendes? Y tú vas manejando y es lluvia seco, lluvia seco, lluvia seco, y entonces es depende si la tormenta pasa puro por esta zona, y como no hay montañas ni nada, es muy, muy impredecible saber dónde va a caer el agua.
6: Bueno, Juan, impredecible el tema del clima, impredecible ya
7: pero
6: también
7: para... Pero eso siempre.
6: Siempre, pero esto sí, otro tema que quiero tocar, ya entrando un poco a lo de Fórmula 1, por supuesto que también tenemos que hablar, es los ajustes al reglamento y cómo se van a ver reflejados en pista. Y justamente...
7: Y primera práctica mucho más larga.
6: Exacto, 90 minutos que van a tener para probar estos ajustes. De hecho, estuvimos hablando con varios pilotos esta mañana. Por eso el podcast, pues de pronto lo van a tener un poquito más tarde de lo habitual, porque hasta ahora lo estamos grabando, hemos estado corriendo, mejor dicho. Pero
7: de vainas tienen podcast esta semana.
6: Me llamó la atención mucho que los pilotos, a ver, por un lado, es un poco la incertidumbre de qué tanto se van a ver reflejados en pista estos ajustes. Y por otro lado, es, ¿va a mejorar de pronto la sensación que ellos tienen en pista?
7: Va a ser diferente, va a ser diferente. Lo que me parece interesante es que hay zonas que van a tener 250 potencia y otras zonas de 350, y eso va a marcar mucha diferencia en el feeling del acelerador. Y yo creo que ahí pueden haber quejas en el feeling de cuando aceleras el carro y la tracción va a ser diferente y tienes que adaptarte a, tienes que, ok, estoy en esta zona, puedo ir mucho más agresivo al acelerador porque es menos potencia, o necesito tener más cuidado porque hay mucho más potencia. Entonces, son bobadas que uno no piensa, pero son bobadas que van a marcar. Aquí, por ejemplo, la primera zona, me imagino que va a ser 250 las heces y eso va a ayudar mucho para que no hayan recargas de energía y la parte rápida, la gente tenga que manejarla full, que es un poquito lo que se está buscando.
6: Una de las cosas que decía, por ejemplo, Fernando Alonso, que, a ver, ha sido de las personas más vocales, si se puede decir así, contra estas regulaciones, dijo que al final la esencia sigue siendo la misma, que él no cree que sinceramente cambie mucho, que igual va a ser más lento en la curva.
7: Pues el Aston sí.
6: Pues, a eso voy.
7: Te digo la verdad, si Fernando estuviera ganando carreras en este momento, no creo que estuviera quejando. ¿No?
6: Incluso Lance Stroll fue hasta más vocal que Alonso y dijo que cree que la sensación de carros de Fórmula 3 es mejor que la de los Fórmula 1 actuales.
7: Yo creo que estos carros son... ¿Sabes qué es lo que pasa? Que les quitaron 30% de grip y están mal acostumbrados a un carro con muchísimo grip, y el cambio de las normas y lo que están viviendo en este momento es muy fácil quejarse. Ve y pregúntale a Antonelli qué opina. Ve y pregúntale a Leclerc qué opina. Y a Hamilton, que van rápido, o a los McLaren, que van rápido ahora.
6: Piastri fue curioso porque Piastri creo que en el fondo no es muy partidario. Hoy en la rueda de prensa le costó bastante tratar de decir algo positivo porque les preguntaron qué es lo que más les gusta y qué es lo que menos les gusta de las nuevas regulaciones. Y digamos que fue difícil para él encontrar las palabras de algo positivo.
7: ¿Sabes qué es lo que pasa? Que es algo nuevo y algo que no lo saben manejar. Y algo que se sientan que está fuera del control de ellos. Y eso es como si te pusieran un autopilot a manejar, a hacer ciertas cosas y no entiendes qué hacer, ¿sí me entiendes? Y yo creo que la gente que lo maneja mejor y que lo manipula mejor, pues tiene ventaja y lo hace bien. Y es más cosas que les toca pensar. Y es diferente. A mí no me molesta, a mí me gusta. Pienso que el show es mejor, pienso que las carreras son más divertidas. Y mucho del problema de que la gente no lo vea más divertido es por, y lo he dicho que es un poquito de ignorancia, y es por no entender la cantidad de trabajo que tiene que ir detrás de un piloto de esos para maximizar esto. Porque la mayoría de la recarga pasa, por ejemplo, el super clipping y todas esas cosas pasan cuando estás rodando. Y rodando, bajando de cambios y sin frenos ni nada. Entonces, el timing cuando tú haces, levantas, Y puedes hacer el timing que no tengas que tocar los frenos y maximizar eso, es complicadísimo. Y hacerlo bien, porque si tú lo haces, levantas y te sobra espacio, te toca levantar más tarde. Y si te pasas, te toca meter freno. Y cuando metes freno, ya no recarga tanto. Entonces, poder tener ese timing de tirarse rápido, hacer todas esas vainas, eso tiene una técnica la berraca. Y para mí personalmente, tener la cabeza que si vienes a alguien y te va a pasar, tú a abortar de una vez y empezar a recargar más que la otra persona para poder defenderte y volver a pasar, me parece súper cool, porque no estás sentado y siendo víctima del DRS, porque con el DRS tú eres una víctima.
6: Bueno, opiniones distintas para todos. Por ejemplo, Carlos dijo que curiosamente él sentía que no debería gustarle, pero que le gustaba el hecho de que tuviera que pensar más como piloto. Fue de las cosas, por ejemplo, que Carlos dijo. Ahora Alonso, sus declaraciones fueron totalmente distintas, pero bueno.
7: Pero es que Alonso viene de un Fórmula 1 mucho más análogo. Él corrió contra mí. Él corrió con carros que no tenían DRS, que pesaban 600 kilos con piloto. Era otro animal. Entonces es entendible. Es entendible. Eso es como manejar un carro deportivo híbrido. Ah, es que no sé qué, las baterías pesan y esto pesa. Manéjelo y acelérelo y verá.
6: De hecho, ayer estuve en el Audi y en el e-tron que tienen el...
7: Sí, sé cuál es.
6: Bueno.
7: El RS y el GTS.
6: Sí. Una locura como aceleraba.
7: Es una locura. Es lo que te digo, la gente no entiende lo rápido que son esos carros y no entiende que esos siguen siendo carros muy rápidos. Y son carros deportivos. Yo hice ayer sí, una cosa para un festival de velocidad en la playa, de esto de la carrera, y en South Beach, y decían, no, es que nos hace falta, alguien dijo, es que ustedes piensan que les gusta el ruido, y todos, sí, y sí, pero ir a una pista donde tú no, del ruidajero de los carros, que tienes que estar con tapones puestos, porque si no te van a arrancar los oídos. Es chévere oírlo un poquito, pero 2 horas de eso, tú no llevarías un niño a Fórmula 1. A mí me decían, yo llevaba a Sebastián y le teníamos cosos, tapones y cosos puestos, y la gente me decía que yo era un irresponsable por tener a Sebastián en las pistas.
6: Bueno, y ahora lo tienen en las pistas.
7: Pues sí, pero era irresponsable porque el ruido de los carros no era seguro para los niños. Pero ahora ya no hay tanto ruido, ahora se quejan. Y a mí me parece que los de hoy en día suenan bien.
6: Yo no he visto esta nueva regulación, me falta verla. Me falta verla porque es mi primera carrera del año, pero sí estoy curiosa de cómo se van a escuchar, por lo que usted me dijo que se escuchaba mucho mejor.
7: Que el año pasado, sí.
6: Sí, sí, sí.
7: Y cuando los veas voltear, los carros son mucho más chiquitos visualmente. No sé si lo has visto.
6: No he visto nada, no he visto absolutamente nada. Hasta ahora me voy a encontrar con todo, Juan. Pero, Juan, más allá de eso, otro de los... Yo acá trayendo como declaraciones del media day porque están fresquitas, recién salidas del horno. Varios pilotos dijeron, por ejemplo, Piastri hablaba de que tuvo un evento con McLaren conduciendo el McLaren que tuvo Hamilton. Bueno, varios carros antiguos de McLaren. Y decía que que claro, pasar de eso pues a conducir lo que conducen ahorita, como el feeling que tenían en esos carros era muy diferente, era mucho más natural, y que él cree que claro, que toda la fórmula, siempre era como enmarcándolo de manera positiva, de que la Fórmula 1 está trabajando para hacer las cosas mejor, los nuevos ajustes, etcétera, etcétera, pero que él cree que a futuro tal vez la dirección debería ser más hacia volver un poco. ¿Y
7: están
6: a
7: hablando?
6: Ese
7: ¿están volviendo? ¿Quieren
6: ¿Usted
7: volver a...?
6: ¿Cree que vaya sí. a darse esta regulación? A ver, se va a quedar hasta 2030.
7: Y cuando llegue la otra, se van a quejar que les va a faltar la energía y se van a encajar de algo. Eso es la naturaleza. El problema de traer motores no híbridos es que los sobrepasos van a ser mucho más complicados. Pasar va a ser más complicado porque tienes que volver al sistema DRS. Y el problema es que si quieres que los carros sean más el net zero que quiere ser Fórmula 1 de ¿cómo se llama
6: sí,
7: eso?
6: Sí, carbono neutro.
7: De carbono neutro, tú vas a tener gasolinas, ¿cómo llaman eso? No orgánicas, sino...
6: Combustibles sostenibles,
7: todo esto, ¿de dónde vas a sacar? Y vas a llevar los alerones abiertos como llevas hoy en día para ser más eficiente en la recta, ¿cómo vas a pasar? Entonces que vas a volver una fila uno detrás del otro y se van a decir, miren, ahí tienen sus carros, casi
6: bueno,
7: más
6: pero
7: ruido.
6: En la época suya.
7: Y como, mira una carrera de mi época. No mire los highlights de las largadas y las tres pasadas, mira el resto de la carrera. Yo eso le dije a alguien el otro día, dije, mire una carrera de mi época y verá. Yo no creo que se la aguanten. De verdad, personalmente, nosotros de pilotos hablábamos y decíamos que Wurz, cuando yo me partí el hombro, Wurz que me reemplazó, me dijo, ¿qué tengo que hacer? Dijo, haga dos runs de test. Imagine que está haciendo la Race Simulation, no se preocupe de correr a nadie. Acuerda el feeling de cómo maneja las llantas. Salga y haga eso y terminó cuarto. Y le dije, ¿cómo le fue? Pues sí, largué y de resto el de adelante fue, yo me le fui al de atrás y ya. Le dije, ¿qué hizo? Nada. Exactamente, es eso. Y eran aburridos. Uno no pasaba a nadie y nadie lo pasaba a uno. Y eso eran las carreras.
6: Juan, hablemos también un poco de, bueno, ya las noticias para este fin de semana y más que noticias también, pensar un poco quién va a estar fuerte, quién no va a estar fuerte.
7: Yo no creo que eso cambie mucho, personalmente. Yo creo que va a ser muy parecido hasta que no les den los tokens de trabajar los motores y tengan las cosas, porque a ti te pueden decir, puedes mejorar tu motor. No te están diciendo, venga, vamos a despichar un botoncito para que tengas más potencia. Hay que le están dando una oportunidad de desarrollar más el motor y más tiempo.
6: Pero tiene que desarrollar.
7: Tiene que desarrollarlo y tiene que crear más potencia. Entonces, ¿y cuánto tiempo se van a desarrollar? ¿Sí me entiendes? De pronto es un cambio que en 6 meses se va a notar. Entonces, esa parte es complicada porque no les están diciendo, no es como BOP, que es el balance de performance, del carro. Es porque podrían decir, ¿saben qué? Mire, la manera que los vamos a igualar es al que le falte potencia, le vamos a poner más boost. Ya le ponemos dinamómetro y el que tenga más boost, menos boost, no sé qué, y todos tienen la misma potencia. Esto no es así. Todo el mundo tiene el mismo boost, tiene las mismas cosas y hay que generar la potencia. Entonces les toca hacer mejores pistones, mejores válvulas, mejores culatas, partes más livianas, mejores partes, ¿sí me entiendes? Mejor, todo tienen que hacer.
6: Ahora, Juan, por los
7: Mira, sectores, por ejemplo, todo lo que hay ahorita, ¿qué pasó con la parte de compresión de los motores de...?
6: Que nadie volvió a hablar de eso, por ejemplo.
7: Porque ya no es el tema de moda.
6: Al aire.
7: Exacto.
6: Bueno, se sabía que, a ver, ellos dijeron hasta Canadá, creo, porque hasta el 31 de junio que para Sanford ya les iba a tocar a Mercedes cambiar eso.
7: ¿Cambiar eso o asumir que tenían que cambiar eso? Porque nadie sabe si eso sí o no es así. Están asumiendo.
6: Pero nadie ha vuelto a preguntar.
7: Nadie. Mira, es que ya ni siquiera... Eso fue un tema que controlaba y manejaba. Y ahorita el tema es que cambiaron
6: el ajuste al reglamento.
7: El ajuste al reglamento. Y este fin de semana va a pasar algo y va a salir un tema nuevo y va a ser el tema de la moda. Entonces eso pasa mucho. Fórmula 1 va cambiando mucho y la historia va cambiando mucho. Entonces, por eso te he dicho, a veces no hay que emocionarse y meterse tanto en las historias de lo que dice la gente, porque las cosas cambian muy rápido acá.
6: Juan, mirando los sectores también que tiene Miami, usted lo decía, que es una combinación como un poco de todo, tal vez, por las características del circuito en sí. Sabemos que Mercedes es más fuerte, pero un Ferrari puede aprovechar...
7: Ferrari o McLaren. McLaren
6: hay una
7: va
6: recta muy larga,
7: acá.
6: Pero igual...
7: El McLaren yo creo que puede ir muy rápido. El McLaren está muy rápido en Japón. Muy, muy rápido en Japón. Yo no he visto quién trae upgrades acá, quién trae cosas nuevas. Aquí yo creo que mucha gente tiene alerones diferentes por las rectas tan largas. Las rectas, hoy que caminamos la pista, son pucha vida.
6: Recta.
7: Entonces eso toma mucho tiempo.
6: Bueno, Juan, seguimos hablando de un poco lo que podemos esperar para este Gran Premio de Miami. Que también le quería preguntar un poco, ya hemos hablado de Fórmula 1 y de que seguramente no va a cambiar mucho el tema de quién está más fuerte, qué no, pero usted particularmente de McLaren, ¿por qué está tan convencido de que van a seguir mejorando en las próximas carreras?
7: Porque el grupo de trabajo de McLaren en los últimos años ha demostrado que tienen muy claro la parte de simulación y de túnel de viento al carro, les funciona muy bien. Todos los upgrades, todas las partes nuevas que traen el carro hacen diferencia de manera positiva y por eso iban tan fuertes los últimos años. Y si tú miras de lo que fue Australia la última carrera, han tomado unos pasos grandes. Entonces,
6: es un equipo que progresa en la temporada.
7: Es un equipo, todos traen partes nuevas,
6: pero no todas funcionan.
7: Y McLaren parece ser que es el que más alineado tiene las cosas.
6: En Audi, el tema de tener, bueno, un nuevo Racing Director, para nadie es un secreto que Audi tuvo una pequeña sacudida con la salida de Jonathan Whitley, Mattia Binotto, que queda como Team Principal y CEO, pero traen a un director de carrera que es Alan McNish, que de hecho pues tiene una carrera muy exitosa como piloto, y le preguntaban a Bortoleto hoy en el Media Day un poco de qué es tener a alguien que fue piloto en sí, director de carrera. ¿Para usted hace diferencia que, por ejemplo, Alan McNish haya tenido esa oportunidad de ser piloto respecto a, por ejemplo, el mismo cargo que tiene en McLaren, Racing?
7: Sí, mira.
6: ¿Qué tanto cambia?
7: Lo que cambia, primero me sorprende que hayan puesto a McNish, porque McNish ha sido un advisor, ¿cómo se dice?
6: Sí, un consejero.
7: Un consejero de Audi, como él fue piloto
6: asesor,
7: de Audi. Un asesor.
6: Es la palabra adecuada.
7: Es un asesor de Audi por muchos años. Es el encargado teórico de los pilotos juniors de Audi. Él está en todas las carreras, pero él no se metía en nada, la parte técnica de las carreras ni nada. Entonces, que lo hayan puesto ahí, me sorprende porque yo no sé si Alan quisiera esa posición. Yo creo que fue más... necesitamos que usted trabaja para nosotros, necesitamos que haga esto ahora.
6: Apague el incendio.
7: Claro, porque es que si es en la posición, ya más o menos te toca irte a vivir a Suiza, donde está el equipo, y a trabajar día a día. ¿Sí me entiendes? Es como un poquito, yo hago la televisión de Fórmula 1 y que me dijeran, no, es que necesitamos que ahora haga shows durante la semana en Londres 3 días a la semana.
6: ¿Toca irse a Londres?
7: Ya me toca irme a Londres, ¿sí me entiendes? O paro. Y yo creo que es un poquito de eso. Eso me sorprende. No sabía, te digo la verdad, cuando me dijiste ahorita Alan McNish, le dije, no, McNish para las carreras, pero no, realmente no se mete en nada.
6: Ahora es Racing Director, es digamos que el cargo que va a tener ahí Alan McNish.
7: Sí, la pregunta es, ¿cómo operar? Si de verdad, ¿me entiendes?
6: Yo creo
7: que hay un poquito de shock ahí en Audi, y esto ahí va a crear mucha desestabilidad y esto es, no, yo, a ver, Alan puede hacer el trabajo, yo no entiendo que Alan no puede hacer el trabajo, pero que Binotto tenga que estar a cargo otra vez y no maneje la parte política, sino más del día al día, es bien complicado. Es bien complicado porque yo creo que Binotto es muy bueno y es conocido mucho por manejar las relaciones dentro de Audi y políticamente es muy bueno, pues como trabajó en Ferrari, de guiar todo políticamente muy bien. Pero la guía política no hace el carro más rápido. La guía política hace que hayan buenas estructuras y cosas, pero siempre lo hablamos, el problema más grande de Audi es llevar gente a trabajar a Suiza. Gente, cuando eso es como que te digan a ti, es que no quiero mencionar un país porque me van a decir, ah, esto qué tiene contra mi país.
6: Sí, claro.
7: Pero eso es como que tú vivieras digamos en Colombia, que vivas siempre en Bogotá y tú trabajas en Bogotá y te digan, no, te tienes que ir a vivir, te vamos a ofrecer el nuevo puesto, pero tienes que ir a vivir a Los Llanos. Es...
6: nada en contra de la gente de Los Llanos, simplemente
7: no, pero no, pero es como ir de vivir a una ciudad que hay 12 millones de personas a ir a vivir a Cajicá, pues, o quedan 50.000 personas.
6: Y el entorno de Fórmula 1, que al final es muy en Inglaterra.
7: Claro, y entonces tienes que pasar, exactamente, tienes que pasar de tener una cultura a la que estaba acostumbrado todo, a un idioma diferente, a una comida diferente, a culturas diferentes. Uy, Suiza es complicado. Suiza no es para todo el mundo.
6: Juan, yo creo que también es bueno explicarle a la gente un poco esta diferencia de roles, porque ese rol de Racing Director, ¿cómo explicarle a la gente la diferencia,
7: por ejemplo, de carrera
6: entre
7: del
6: lo
7: equipo
6: que hace Binotto? Que en otros equipos, de hecho, lo llaman es Performance.
7: Sí, a ver, Binotto está más en la
6: Sporting
7: posición...
6: Sporting Director, por
7: sí,
6: ejemplo,
7: sí, exactamente. Binotto es más la posición de Zak Brown, que no es mucho la parte técnica, que es más de la parte operacional del equipo y eso, y él no se mete en la parte de desarrollo del carro ni nada. Aquí le están dando ese trabajo a Alan, y Alan ha sido más de la parte de Binotto, de manejar las políticas dentro de Audi y las relaciones del board de Audi con el equipo y eso. Entonces ahora eso...
6: Acá no quiero especular, pero entonces tal vez falta una persona, o habría tenido más lógica, por ejemplo, Magnish como team principal.
7: Hubiera sido más lógico que Magnish fuera team principal y que trajeran a alguien, o subieran a un ingeniero a director técnico, que Magnish esté director deportivo, digamos así. Es bien complicado, porque ahora tú vas a estar encargado de las reuniones, tú estás encargado de muchas de las decisiones. Eso es un peso fuerte. Y el problema es que te ponen en una posición que donde no vaya bien, te van a reemplazar y te van a sacar. Ya, si me entiendes, ya... tú estabas en una posición cómoda en la sombra, operabas, ayudabas a Audi, operabas en Audi, ahora estás en la boca del león. Porque ahora en la boca del león, donde no vayan bien las cosas, te van a reemplazar y te sacan de todo el programa.
6: Va a ser interesante que pase cómo debuta este fin de semana.
7: Y no va a cambiar nada, yo te digo la verdad. El problema de estos cambios se notan de 6 meses a un año, porque él va a entrar a un puesto donde ya está todo estructurado, está todo hecho. El problema es que él va a empezar a mirar todo y va a querer empezar a tomar decisiones y hacer cambios. Y cada vez que tú haces un cambio, la gente, o la emberracas para corregir, cuando haces cambios emberracas a la gente, y entonces gente dice, a mí ya no me gusta trabajar así, yo me voy, y entonces empiezas a perder gente. Y entonces tú empiezas a traer gente que es de tu rosca, y el momento si te sacan a ti, entonces la gente que vino ya no quiere estar acá. Es un balance muy complicado.
6: Muy complicado, Juan. Ya para hablar un poco de lo que va a ser el Gran Premio de Miami, no solamente desde la parte deportiva, Juan, ¿cómo has sentido la Fórmula 2? Porque de hecho no pude asistir a la charla de prensa, pero iba a haber como una conferencia de prensa de cómo ha funcionado la logística para armar todo lo de la Fórmula 2 a última hora. Usted que ya está acá con el equipo, ¿cómo terminó de engranar la logística, el paddock de Fórmula 2? ¿Dónde lo metieron? ¿Cómo se organizaron todo?
7: No, está fuera de la pista. Te digo, sí. Donde era Academy está un campeonato de McLaren.
6: Ok.
7: Yo pensaba lo que uno veía en los mapas, que es la pista, y es pegado el paddock. Y es pegado, pero es como... Imagínense en el Campín, para la gente que está en Colombia, y que al otro lado de la 30 es el paddock.
6: O sea, que los equipos tengan que cruzar el puente de la NQS para llegar al estadio.
7: Pues está la 199, que está abierta todo el tiempo, y sí, es al otro lado. ¿No ha sido, no?
6: No he ido. Me toca ahorita pegarme el pie.
7: Uno tiene que salir de la pista y cruzar la calle al otro lado, y el paddock es al otro lado. Además que te toca ir por allá al otro lado porque hay un detector de metales y tiene que entrar por el detector de metales.
6: ¿Y los carros, cómo va a funcionar ahí la logística para traerlos?
7: Ahí hay un gate grande, y lo que hacen, cierran la calle, pasan los carros y todo, y vuelven y cierran la pista. Haz de cuenta como en Mónaco.
6: Ok. Que están tampoco iba a Mónaco, pero...
7: Vas a ir a Mónaco.
6: Este año lo voy a conocer, así que ya...
7: ¿Tú conoces Mónaco? ¿Nunca has ido? Ah, bueno.
6: Sí, no. Es una pobre mortal la calle, ¿no? Pero ya vamos a conocer.
7: Como... Imagínate el autódromo de Bogotá, ¿lo conoces?
6: Sí, pues el autódromo de Tocancipá.
7: Sí. Imagínate que... cuando sale de la, ¿cómo se llama? La principal, la autopista. En la esquina de la autopista, ahí es el paddock de F2 o el de F3. El de F3 hay que atravesar todo Mónaco en el carro. Mitad del paddock de F3 es fuera de Mónaco, es en Francia. Porque ahí está el borde de
6: el borde de Mónaco y de Francia.
7: Vas a ver.
6: Bueno, la logística de última hora, pero al final lograron
7: funcionar. Funciona, está bien.
6: Está práctico.
7: Y la gente de F2 tiene acceso a todos los, el campus y todo de F1. Entonces, si tú ustedes, bueno, nosotros que tenemos invitados, quieren ir a F2, es al otro lado, pero normalmente van a, no pueden entrar al pack de Fórmula 1, pero puedes estar como con una entrada general por todas partes, que está bien.
6: Sí, como un general admission.
7: Como un general admission, que está bien.
6: Y bueno, ¿y cómo logró distribuir las boletas al final que tenía Juan Pablo su pequeño?
7: Todavía estamos agarrados. Te la pongo así. No, es complicadísimo porque en algún momento alguien queda bravo. Entonces es muy complicado. Mucho lo está manejando Connie. Muchas de las decisiones que toma no estoy de acuerdo. Entonces es horrible, pero bueno.
6: Bueno, que Connie decía, Juan, los colombianos aquí en Miami, ayer de hecho estábamos en un evento en Andrés Carne de Res. Yo sé que usted dice que es una carrera más, sencillamente, de Fórmula 1, pero también para Sebastián, pues correr en Miami. Al final usted, de hecho, vi el dump que puso Sebas de esta semana con las fotos suyas en Homestead, que de hecho ayer está en Homestead y yo tratando de ver dónde eran las fotos de Sebastián para ver, al final sería muy especial que fuera un buen fin de semana aquí.
7: Igual de especial que si estuviéramos en China.
6: No cambia absolutamente nada. Bueno, hay colombianos, va a haber más banderas colombianas.
7: Y en China probablemente colombianos también. Hay en todas partes. Son los colombianos.
6: Somos
7: están en
6: una
7: todas.
6: Plaga, eso sí.
7: Sí, eso la verdad, y está bien. No, es buenísimo. La verdad, chévere que le vaya bien. Y estar dando aquí en Miami, obviamente él quiere que le vaya bien. Pero nuestra casa también es Mónaco y él quiere que le vaya bien en Mónaco. ¿Sí me entiendes? Y entonces uno siempre que le quiere que le vaya bien en todas partes. Está muy preparado, muy emocionado el equipo, como dije, hicieron unos cambios y lo que vengan, ¿sí me entiendes? Yo, ¿qué saca uno con emocionarse si uno no sabe ni qué viene? Ni echarse la pena, hay que ejecutar, hacer el trabajo y al final de esto mirar qué hay.
6: Juan, finalmente, predicciones de podio para este fin de semana. ¿Usted qué cree que va a pasar?
7: Yo creo que este fin de semana es muy definitivo para el futuro de quién va a ser campeón del mundo, porque donde Antonelli pueda volver a ganarle a George, le pone una marquita negra a George en la cabeza muy fuerte, que no sé si George se recupere. Y donde George pueda recuperar, va a ser un poquito de Antonelli de, uy, las últimas dos tuve suerte, gané, este man le salió todo y me ganó.
6: Hoy, de hecho, le preguntaron Mara San Giorgio, la periodista italiana de Sky. De hecho, le preguntaba a Kimi como, bueno, ¿y ustedes hablaron en el equipo cómo van a manejar la situación? Y la típica respuesta política de siempre, no hacernos daño, mantener el respeto entre ambos pilotos. ¿Usted cree que la conversación en Mercedes adentro fue diferente de la respuesta?
7: No, son dos equipos. Y cada uno quiere ganarle al otro y cada vez que sea más competitivo el uno del otro, más se va a dar separación y ahí es donde Toto tiene que entrar y mantener el core group trabajando junto.
6: Pues vamos a ver qué pasa. Así que usted dice, ¿por quién se va este fin de semana? ¿Russell o Antonelli o cree que gana alguien que no sea Mercedes?
7: No, yo creo que Mercedes gana. Si alguien puede estar muy cerca acá, puede ser Piastri y les puede amargar la fiesta. Entonces pone a Mercedes en una situación difícil porque si está rápido el McLaren, por ejemplo, o algo así, cubrir a los dos cubrir, mejor dicho, pueden cubrir uno y tienen que sacrificar a otro y ahí es donde vuelven a haber problemas. Entonces, y muy importante, si tú eres de Mercedes, poder ser dominar este fin de semana acá.
6: La quali, ¿qué tan importante? A ver, tenemos
7: dos carreras,
6: tenemos carrera sprint. Que es carrera sprint aparte y que solamente van a tener 90 minutos para mirar los nuevos ajustes.
7: Pero así al revés, tienen 90 minutos, no 60.
6: Sí, pero
7: sigue la negativismo.
6: No es negativismo,
7: periodismo,
6: pero es que normalmente son tres prácticas.
7: Y aquí van a tener como cualquier sprint. Está bien, sí. Y les dieron más tiempo, no hay drama. Disfrútenlo.
6: Bueno, pero va a ser muy importante la clasificación en Miami para ese tema.
7: Sí, pero a pesar de que son dos clasificaciones, dos carreras. Es importante si tú puedes dominar las dos. Yo creo que si George puede salir y dominar las dos, le va a hacer un poquito despertar a Antonelli. Antonelli viene acá pensando el año pasado que hizo su pole y

0: Puede ser. Vamos a
1: So
0: ver.
1: usted dice que es George primero.
0: George, Kimi, Piastri.
1: George, Kimi, Piastri. Yo voy a decir Kimi, George y Lando.
0: Ok, pues está bueno.
1: Pero
0: Vamos a ver, McLaren.
1: vamos a ver si McLaren, a ver, ahí sí me guío por sus recomendaciones también de lo bien que pueda andar McLaren en esta pista. Vamos a ver qué tanto se refleja y qué pasa con Ferrari también, por supuesto. Así que, bueno, señoras y señores, gracias por acompañarnos en este podcast. Ya la otra semana creo que nos va a tocar volver a preguntas porque tenemos 3 semanas sin Fórmula 1, quedaron muchas
0: Sí.
1: preguntas pendientes. Así que ya la próxima semana tendremos más espacio para eso. Sin embargo, pues bueno, los acompañamos aquí desde Miami y no se pierdan toda la acción del fin de semana. Usted en televisión también, Juan, así que lo van a
0: Yo de
1: poder
0: todo.
1: ver clavado. ¿Va a estar con español también o solo en inglés?
0: No me han dicho.
1: Bueno, ponga
0: De
1: la
0: verdad, no me han
1: transmisión
0: dicho.
1: para que
0: Y no
1: ponga
0: quiero preguntar, porque me preguntan, me dicen que sí.
1: dice mi mamá, no pregunto porque va y me cuenta.
0: Exactamente.
1: Está buena.
0: Listo.
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11: ¿Qué tal? Feliz tarde, feliz noche, feliz día. Depende de donde nos esté viendo en este momento a través de las redes sociales de As Colombia. 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